0: Sí, claro.
1: ¿Usted nos traduce?
0: Sí, sí.
1: Escuchemos al Amri.
2: No,
3: no,
4: el profe le mete mentiras a una alcancía, ¿no?
1: ¿A usted le creen en la casa, profe?
4: Oiga, a propósito, Santi, usted tiene números de Alan Rick que para nosotros y para la producción y creo que para todo el mundo futbolístico la es la gran figura del partido.
5: A ver, pero para las aplicaciones la gran figura fue Aloguay, sí señor, con 7.7 es solamente una fracción por encima de Alambrí, que tuvo 7.6 de calificación y tuvo una cartulina amarilla.
4: Escuchemos a Federico Valverde, este sí no hay que traducirlo, profe, tranquilo.
6: Creo que sí. Obviamente nos jugó un poco en contra el debut, los nervios, la ansiedad de ir siempre a buscar el gol. Creo que en segunda parte hicimos más nuestro juego, lo que quería el entrenador. Y bueno, frustrado, enojado. Pero yo como capitán muy feliz por el trabajo de todos los compañeros.
7: ¿Cuánto afectó hoy el calor que se les veía hidratarse? ¿Vos particularmente ponerte hielo en las medias, en todo lo que fueron los cool break?
6: No, bueno, es duro, pero esto es parte del fútbol, es duro para nosotros, es duro para ellos. Nosotros tenemos que quedarnos, como te digo, con lo que hicimos en el segundo tiempo, trabajar más, presionar más, buscar más. Y bueno, agradecer a la gente que nos ayudó mucho a empujar.
7: ¿Sentiste que este Uruguay caracteriza más al pueblo uruguayo empujando hasta la última pelota?
6: Sí, sí, nos dio mucha energía, el apoyo de la gente, cómo empujaban con nosotros, nos dio una energía tremenda, agradecerle de corazón. Vamos a seguir peleando, obvio, vamos a seguir con lo mejor, vamos a trabajar el triple para que el próximo partido lo podamos ganar.
7: Muchas gracias, Fede.
6: Gracias a vos.
4: Muy bien, ahí estaba Federico Valverde, protagonista también, con algo más de libertad en el desarrollo de esta segunda mitad. Profe, ¿le queda algo más en el análisis?
0: La traducción del técnico.
4: No, profe, sea serio, por favor.
5: Sea serio, por favor.
1: Profe, eres el mejor, le estás ganando a Pepe.
0: Pero yo creo que... Sí, pero creo que Uruguay encontró el camino al segundo tiempo. Ya hablaron de que le dieron nervio al primer tiempo, que perdieron muchos momentos como para atacar más, pero encontraron el camino y yo creería que encontraron los jugadores, porque cuando Uruguay mete los jugones, el fútbol mejora totalmente, tienen más medistas, más opciones y con eso yo creo que van a mejorar en lo que resta del torneo.
4: Muy bien, Santi, complete los datos, por favor.
5: Bueno, hablábamos de el Amri, que además marcó lo que supuso el gol del empate para el equipo árabe, que le daba la ventaja parcial al equipo asiático. En cuanto al nivel defensivo, hay que decir que tuvo 8 contribuciones defensivas, 6 despejes. Súmele a ello 3 recuperaciones, duelos ganados en el 1 contra 1 de 2, perdió 1 y en los duelos aéreos de 4 ganó 3.
4: Bueno, muy bien. Profe, debe solo la calificación y ya la escuchamos en Así va el Mundial con la justificación del número que usted le asigne al cuerpo arbitral en el partido de hoy.
8: Pues le bajó a 6.5 la calificación, lamentablemente.
1: Ha sido el peor entonces.
4: 6.5. Iba bien, iba en 8, pero en el segundo tiempo se enredó un poquito. Don Juanpa, así va el Mundial.
9: Así va el Mundial, muy bien. Julián Capera, el profe Alexis García, el Pet Garzón se encargaron de traer las emociones de este juego. Nos quedamos aquí con Santi Sara y Cristian Marín. Viene Así va el Mundial. Ah, el profe Alexis también quiere ponerse a traducir y participar en Así va el Mundial. Muy bien, profe, quédese. Claro, siempre bienvenido. 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

0: acción de Javier Hernández Bonet.
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0: absolutamente todo para ganar el partido, pero al final el arco estuvo cerrado. Me gustaría escuchar las explicaciones de Luis de la Fuente, ¿no?
1: Muy interesante.
0: Porque hoy está en medio de la tormenta, en el ojo del huracán, señalamientos, cuestionamientos, pero comenzó hablando el técnico de la selección española sobre lo que fue el partido y este empate tedioso, tormentoso frente a la selección desconocida de Cabo Verde.
2: Bueno, bajonazo evidentemente cuando uno no tiene el resultado que pensábamos obtener, que era ganar, pues puede producirse esa sensación, pero desde luego en el vestuario para nada. Sabemos la dificultad, ya habíamos hecho ese planteamiento previo al partido, de la dificultad que iba a ser este encuentro, con un equipo muy replegado en un bloque bajísimo y con una condición física muy importante que iba a generar problemas. Aún así hemos creado suficientes ocasiones de gol, nos ha faltado frescura, un poco finura, creo que el primer partido también nos ha pasado un poco factura, pero la propuesta con Gaby en la banda era generar superioridad también un poco por dentro para generar los pasillos con la gente que llegara desde más atrás. Luego ya hemos buscado otra cosa diferente con Lamine y Nico, pero ya un poco ya más a la desesperada. Pero durante el primer tiempo también hemos tenido claras ocasiones de centro con Cucurella, por la banda derecha con Marcos Llorente, y eso pretendíamos, que se incorporara gente desde líneas más atrasadas.
3: Increíble, ¿no?
0: No, es que es insólito, ¿no? Ahora, yo también soy de los partidarios que el primer partido no te marca el derrotero del campeonato. Sí, ¿sí? Porque si mayor trascendencia de Qatar, ¿no?
3: Sí.
0: Y no lo hizo. Y al final la que perdió ese día terminó siendo la campeona.
3: Pero cuando arrancaba la transmisión hoy, hablábamos con JJ. JJ decía que había apostado y que había en sus apuestas, esta iba a ser la segunda goleada de la Copa del Mundo, pensando en lo que ha pasado con Alemania y Curazao. Y le apostaba hoy a que Cabo Verde se iba a ir.
0: Pero es que es distinto, lo voy a decir porque es distinto. Porque los africanos vienen con otro ADN.
3: Claro. ¿Sí?
0: Resisten un poco más que los caribeños y eso se ha marcado a través de la historia, y creo que en ese aspecto sí muchos se terminaron de confiar. Una cosa es enfrentar a Curazao, otra cosa es... Curazao además se foguea con selecciones de poca monta, y a eso súmele que para este proceso de eliminatoria no estuvo ni México, no estuvo ni la selección de Estados Unidos y no estuvo tampoco la selección de Canadá, que son las que reinan en la CONCACAF. Entonces, al no estar esas elecciones, no encuentran calidad competitiva, y eso se ha podido reflejar, distinto a lo que ha vivido Cabo Verde, porque la verdad es que en África la intensidad, la capacidad física, corporal, se maneja de otra manera. Pero De la Fuente también ha hablado de lo que viene para el equipo español, que arrancó no con pie derecho su participación en el Mundial 2026 de Norteamérica.
2: Me parece muy bien el ruido y las nueces. Pero este equipo es fiable, sí o sí. Por cierto, hoy superamos 32 partidos invictos. Es un equipo que por los números tiene una fiabilidad extraordinaria. El próximo partido estaremos mejor, seguro que sí. Y sabemos la dificultad que tiene este tipo de competición. Un partido hoy, partido que no tiene esa finura, esa frescura, ese acierto en los pases finales, pues pasa esto. Pero nada que nos genere ninguna duda, nada que nos genere ninguna desatención o preocupación excesiva, más que la que es un punto de mejora que hay que seguir mejorando. Nada más. Lo que se diga o se deje de decir, nosotros seguimos nuestro camino, y es el camino que nos ha traído hasta aquí, después de muchos meses haciendo las cosas muy bien y seguir haciéndolas.
3: Muy bien, es el técnico de la selección española. Decía don Javier en la transmisión que teníamos aquí en Blue Radio, que hay una ventana de emergencia y que dice romper el vidrio en caso de emergencia. Y rompió el vidrio porque tenía que entrar Yamal y Williams. Así dijo lo que pasó en el momento del partido el técnico de la Fuente.
2: Yo no soy de los que me acuerdo nunca de los ausentes, pero obviamente son dos futbolistas diferenciadores, pero es que los jugadores que hemos tenido en el terreno de juego también son muy buenos. No es cuestión de que esté o no esté, ellos aportan diferentes registros que este equipo lo agradece. Cuando esté en el mejor momento y estará en el próximo partido contra Arabia, seguirán creciendo las alternativas, las posibilidades, y este equipo seguirá creciendo. Pero sea Lamine, sea Nico, sea Mikel Merino, sea... etcétera, Dani Olmo, todos los que tenemos son grandísimos futbolistas. Lo que hay que hacer es simplemente pues coger ese tono, ese toque decisivo en este tipo de competición, que seguro, insisto, en la medida que pasen las dos días y la semana, pues iremos adquiriendo, no tengo ninguna duda.
0: ¿Cuál será el

0: Próximo rival del equipo español, que hoy evidentemente pues ha dejado malas sensaciones y tendrá que lavar cara, Santi.
1: Jugará contra Arabia Saudita, equipo que recién empató contra la selección de Uruguay el domingo a las 11 de la mañana.
0: Y no es fácil.
1: No es fácil.
0: Y no es fácil, lo ha demostrado hoy Arabia frente a otra campeona del mundo.
1: Combativa.
0: Como Uruguay combate, pero creo que se defiende mejor el equipo de Cabo Verde. Sí, se defiende un poco mejor. Además, porque Arabia juega un poquitico más, tiene mayor sentido, tiene jugadores vinculantes.
2: No, y viene jugando bien en
0: puede
2: en
0: generar
2: en
0: juego.
2: Sus torneos.
0: Y claro, ellos vienen creciendo, le vienen apostando. No solo le apuestan a su liga, que es notable porque siempre la concurrencia de grandes estrellas con salarios exorbitantes, eso le da nivel a la liga. Aparte de eso, pues ellos también le están apostando a sus procesos de selección. Hablamos de España y nos quedamos con España, pero resulta que la noticia hoy es Cabo Verde.
2: Cabo Verde,
0: una
2: sí,
0: debutante en la Copa del Mundo y le ha sacado el punto a una de las archifavoritas con Francia a levantar esta corona.
1: Bosiña fue Bosiña. Uno de los principales responsables para
0: este. ¿Qué quiere decir Bosiña, Juan Pablo?
2: Bueno,
0: que es un hombre de la voz.
2: Hay varias. Una es por su papá. Ojo, esa es una.
0: Esa es una.
2: Hay otra. Que porque tiene una voz delgadita, lo molestan y le pusieron Bosiña.
0: Ah, bueno.
1: Bueno, escuchemos a Bosiña a ver qué tan delgada tiene su voz.
0: Me parece, muy bien.
1: A ver, qué tan aguda tiene su voz.
3: I work all my life for this, for this.
1: Trabajé toda mi vida para eso, por este momento.
3: A lot of generation in the past.
1: Muchas generaciones en el pasado estaban soñando con esto y ellos no alcanzaron a jugar para su selección. El sueño ahora se hace realidad. Todos estamos felices, trabajamos mucho.
3: A great game against Spain because it's one of the best national team in the world.
1: España es uno de los mejores seleccionados del mundo y estamos felices por lo que hicimos.
0: Ahí está Bosiña. ¿Sí tiene la voz delgada o no?
2: Yo creo que sí.
0: Para tener 40 pareció tan delgada, ¿sabes?
1: Olvídate.
0: No, hombre, de pronto estaba disfónico porque se nota que gritó todo el partido, ¿no?
1: Sí,
0: dando instrucciones, dando órdenes porque es el líder de Cabo Verde.
1: Es verdad. Ahora, pero sigamos escuchando y lo evaluamos.
0: Lo que él dice también, para hablar un poquito de las expresiones del capitán de Cabo Verde, es algo importante, Santi, ¿no? Nunca es tarde.
1: Nunca es tarde.
0: Nunca es tarde.
1: Y recuerda a las generaciones
0: anteriores
1: que no lograron el objetivo.
0: Sí. Nunca
1: o sea,
0: es tarde.
1: Tiene presentes.
0: Debutó en un mundial y en su primera incursión, en un mundial, en el primer partido, nada más y nada menos, contra España. Partido que tenía millones de seguidores en el mundo, termina siendo la figura.
1: Nada Josimar es imposible Díaz. Y los sueños se alcanzan.
2: Josimar Díaz.
1: Bosiña. Bueno, Bosiña vuelve a referirse con un periodista hablando portugués de lo que ha pasado. Pasar de lo que ha ocurrido, de tener 50.000 seguidores en Instagram a tener una cantidad realmente importante. Escuchemos.
4: 50 mil, 40 y pocos mil.
5: 50 mil. ¿Usted tiene idea de cuántos usted tiene ahora?
4: Falaron
1: 50 mil, ¿usted sabe cuántos tiene ahora?
4: Medio millón, más no sé.
5: No,
1: tal
5: no
1: vez un millón.
4: No, no fica bloqueado.
1: No, no sé todavía, no he revisado
5: millón.
1: Instagram.
2: ¿Lo tiene bloqueado?
1: 1.600.000, le dice.
4: Es
1: algo loco.
0: No, es loco. Y ahora a esta hora de la noche creo que tiene 3 millones
1: de seguidores. Claro, sigue subiendo. Porque no, es que esta entrevista se hace después del partido. El partido
0: estamos hablando de una entrevista de hace casi 6 horas.
2: El mundo está conectado con nosotros, con la Copa del Mundo.
0: Y en un segmento de 8 horas, de 50 mil pasó casi a 4 millones. No, una cosa impresionante, ¿no? Una cosa impresionante.
1: Abismal. Bueno, ojalá sigan destacando en el Mundial. Que no vayan a ser cenicientes.
0: Lo destacado ha sido su incursión, su participación y además que verdaderamente gran parte de este triunfo para ellos recae en su cuidapalos.
1: ¿Sabe qué me sorprende? Que era un se le vio un arquero tempista, es decir, un arquero que calculaba bien el momento en el que debía salir a cortar los centros.
2: Mire lo que encontré por acá.
0: Bosiña. A ver qué encontró.
2: Bosiña. El arquero caboverdiano Bosiña, cuyo nombre real es Josimar, debe su apodo a sus abuelos y a su infancia. De niño jugaba fútbol en la calle con chicos mucho más grandes que él. Cuando se enojaba por recibir golpes, volvía a su casa llorando o haciendo mala cara, por lo que los otros niños se burlaban diciendo que iba a quejarse con su abuelita, que se traduce como Bosiña en portugués.
1: Hoy recibió fue muchos balonazos, pero todos.
2: Pero no fue llorando.
1: Bien repelidos.
0: No, sacó muchas pelotas, ¿no?
1: Todos bien repelidos.
0: Y sí. Si no sacaba las pelotas, los palos confabulados.
1: También.
0: Le ayudaron también los palos a Cabo Verde para
2: el mundial de los palos, ¿no?
1: Y también muchos los planetas alineados.
0: Ayer Ecuador no lo pudo liquidar por los palos.
2: Uruguay hoy.
0: Uruguay tampoco pudo ganar el partido por los palos.
2: Los palos dicen
1: no. En Bélgica hubo un palazo de De Bruyne.
0: Aunque yo siento que hoy Uruguay regaló la primera mitad.
1: Todo el primer tiempo.
0: Un
1: equipo timorato, sin convicción.
0: Aburrido,
1: un
0: plano.
1: Claro que no tenía argumento futbolístico en la parte de ataque, porque se hacían pases y de seguridad movían el balón a lo péndulo, de lado a lado, de lado a lado.
0: Doctora Joana, en el partido España-Cabo Verde, ¿qué incidencia tuvo el árbitro? Buenas noches, bienvenida a Ciba al Mundial.
6: Hola Cristian, cordial saludo para todos en este programa y gracias por la invitación.
2: Mírala, se aburre.
1: Ahí está, véala.
2: Sí, no, y eso coquetea con esos árbitros que todos guapos, que no sé qué, menos el de Italia que le fue mal hoy.
6: No, pues digamos que en términos generales la actuación de los árbitros hoy fue acertada, tuvieron un rendimiento aceptable y les coloqué bastante calificación, solo ahorita al árbitro italiano le bajó la calificación en el segundo tiempo.
1: Yo le tengo una pregunta, doctora.
0: Pero bien, sabe, usted... una cosa, piense la pregunta bien, formúlela, usted la formula muy bien, termine de estructurarla, porque está hablando Marcelo Bielsa, loco. A ver qué dice el empate frente a Arabia Saudita.
2: A ver qué dice Marcelo. Le va a quedar un tratado.
7: Estuvo apagado, sin dinámica, sin presión, sin provocar errores, sin profundidad. Y bueno, cuando yo creo que se fue dando que no establecíamos diferencia y el rival creyó que podía y finalmente pudo, ¿no? Cuando un equipo que presuntamente tiene que marcar diferencia no lo consigue, ni aún en el dominio, o en la peligrosidad del trámite, el equipo más débil termina atreviéndose, ¿no? Finalmente fueron tres situaciones de pelota detenida y que por supuesto son parte importantísima del juego y no las resolvimos bien.
8: Marcelo, por acá Patricio de los Santos para Radio Carro Deportiva de Uruguay. Pocas veces se lo ve hacer variantes al descanso y en este caso hizo dos variantes. Preguntarle qué era lo que buscaba con esas variantes y cómo vio los ingresos de Canovio y de Juan Manuel Sanabria. Muchas gracias.
7: Bueno, lo que dije en su con anterioridad, ¿no? Que no estuvimos dinámicos y tampoco estuvimos profundo por los dos costados. Entonces Sanabria por izquierda y Canovio por derecha me pareció que le podían dar una movilidad que el equipo no había tenido. Y tampoco digo que es directamente influencia de los ingresantes, del cambio del dominio y de la peligrosidad del equipo. Pero bueno, yo perseguía eso, ¿no? Un poco más de intercambio de posiciones, asociaciones, sorpresa, cambio de ritmo, todo lo que nos faltó en el primer tiempo.
9: Marcelo, aquí,
0: Emanuel. El técnico uruguayo Marcelo Bielsa.
1: Me gusta que reconoce, que reconoce, es autocrítico.
0: Sí, no, él siempre ha sido autocrítico,
1: sí, reconoce. Pero si acá tenemos, bueno, o en Colombia tenemos muchos técnicos que no hacen los de la vista gorda.
0: No lo tienen. Y habla de que evidentemente se regaló la primera mitad, pero sobre todo a las cosas para redondear lo que ha dicho y manifestó sobre lo que fue la primera mitad, el equipo no tuvo actitud, ni buena disposición en el campo, porque habla de que no tuvo presión, de que no tuvo progresión,
1: dinámica,
0: de que estuvo un poco agresivo en la recuperación de pelota. Bueno, algunos de los aspectos que ha tocado el técnico de la selección uruguaya sobre este empate, que entre otras cosas, Santi, los equipos de la Conmebol colgados de la brocha, ¿no?
1: Vamos mal. Muy, muy regular. Ecuador perdió contra Costa de Marfil.
2: Sí.
1: 1-0. Uruguay, bueno, ya lo sabemos, empató 1-1 contra Arabia. Sí. Estados Unidos goleó 4-1 a Paraguay. Brasil en un discreto partido empató 1-1 con Marruecos. Faltan 12 representantes de la Conmebol, Argentina, Argelia y la selección de Colombia que jugará contra Uzbekistán. Argentina y Colombia a escena, esperemos y por lo menos
2: pero ya cambia la historia.
1: Sí.
0: Mañana debuta Argentina, ¿no?
1: Sí, señor.
0: ¿A qué hora debuta Argentina el día de mañana?
1: Mañana Argentina a las 8 de la noche.
0: Hoy habló Scaloni. ¿Qué dijo? Sí, para meternos de lleno en lo que va a ser el día de mañana, porque mañana enfrentan las dos últimas selecciones que encararon la final de un mundial, Francia y también la selección de Argentina. Francia estará jugando, lo estará haciendo también el equipo de Argentina. Habló Scaloni, pero al lado de la selección argentina, un periodista del Gol Caracol, un periodista de Blue Radio, Mauricio Molano, con las repercusiones hoy del técnico campeón vigente del mundo. Mauro.
9: Hola Cristian, ¿qué tal? Saludos cordiales para todos. Bueno, hoy día menos uno del partido entre Argentina y Argelia. Mañana aquí en Kansas City iniciará la defensa del título del conjunto albiceleste. Y hoy fue importante porque Scaloni estuvo en la conferencia de prensa previa y oficial. Allí dijo dos cosas importantes. Una, Dibu Martínez está apto y mañana seguramente será el arquero titular. La otra, el primer partido es importante, pero no es el que define absolutamente nada. Y quedó precisamente del Mundial anterior, en el cual ante Arabia Saudita en el debut terminaron perdiendo. Bueno, otra cosa sucederá mañana y eso es lo que piensa el técnico Scaloni, que le ha tocado echar mano de todo y superar algunas adversidades en cuanto a lesiones se refiere.
10: Por el nivel que tiene de jugadores la selección, más allá de que podamos tener algún jugador o lesionado, que ahora no es el caso, no hay ninguno, solo creo que vamos a ver hoy Nico Tagliafico si hace la parte con el grupo, pero en principio estarían todos, o sea que los lesionados ya no están, así que nunca tuve inconvenientes en armar el equipo, o mejor dicho, el inconveniente que tuve es dejar afuera a algunos jugadores que son grandes jugadores, pero al final lo que siempre decimos, el equilibrio está por delante y jugamos con 11 y buscamos equilibrio y bueno, algunos se tienen que quedar afuera, pero en principio estamos bien.
9: De los 26 convocados, 25 están disponibles. Recordemos que Nico Tagliafico todavía no está a la par del grupo y mañana no estará para el compromiso. Y 17 campeones del mundo trae esta nómina de la selección argentina aquí ante Argelia. Espera comenzar con pie derecho la defensa del título. Estaremos atentos a todo lo que sucede con la selección argentina porque mañana debuta el campeón del mundo.
0: Bueno, y los africanos que se estaban convirtiendo en una piedra en el zapato, ¿no? No sé si mañana lo vaya a hacer el equipo argelino, porque Senegal también, que es otra de las buenas selecciones que trae el continente africano, además con el rótulo de campeón, va a enfrentar a la portentosa Francia.
1: Y le recuerdo algo, dígame. Ese encuentro ya se dio en un mundial, fue en el 2002.
0: ¿Y cómo quedó?
1: Ganó Senegal 1-0, en el debut.
0: Frente a Francia.
1: Sí, señor, en el partido inaugural. 1-0 ganó en aquella oportunidad.
0: Y Francia arrancaba el mundial siendo campeona vigente, ¿no?
1: Y terminó eliminada en la primera fase.
0: El síndrome del campeón.
1: Sí, señor.
0: ¿Será que le va a ocurrir eso al equipo de Scaloni?
1: Yo no creo. Bueno. La verdad, yo no creo.
0: Y nosotros estamos muy atentos a la Selección Colombia, porque la Selección Colombia está presta al debut. Estamos a 48 horas aproximadamente del estreno del equipo colombiano
2: en Ciudad de México. Ya le tengo miedo a todos los equipos.
0: Arabia Saudita, no, pero sabes que Uzbekistán, no, a los africanos hay que tenerle cierto respetico.
2: Ya le tengo miedo a todos.
0: Pensándolo bien, qué bueno que en el calendario a Colombia le tocó primero Uzbekistán que República Democrática del Congo, ¿no? Porque estos africanos se le están atravesando a todo el mundo. Sí. Pero hoy Marcela en Dallas ha tenido la oportunidad de estar en la práctica de Países Bajos y allí le ha preguntado a un referente sobre la Selección Colombia. A ver, Marcela, buenas noches, bienvenida a Ciba al Mundial.
11: Hola Cris y a todos en Blue. Bueno, hoy hubo mucho movimiento aquí en Dallas, se entrenó la selección de Países Bajos luego del empate en la noche de ayer ante Japón y se vieron muy activos, todos los jugadores físicamente bien, ellos están recuperándose porque recordemos que el próximo partido ante Suecia lo van a jugar en Houston a 4 horas de aquí, así que hoy decidieron hacer su recuperación en Dallas, pero nosotros le hemos seguido los pasos a esas grandes estrellas y hablamos con Frankie de John, un jugador que por supuesto brilla en la Liga Española y aprovechamos para preguntarle por Colombia, por los jugadores que conoce de nuestro país e incluso si Países Bajos es tan favorita como todos dicen.
12: Nosotros venimos desde Colombia a cubrir el Mundial, te quiero preguntar por los colombianos, a esta hora nos están viendo por Mojica, por el Cucho Hernández que juegan en España también.
13: Sí. Yo creo que Colombia tiene muy buen equipo, con muchos jugadores de mucho nivel que juegan en equipos grandes en Europa y yo creo que tiene opciones de llegar lejos.
12: ¿Tienes algún amigo colombiano, alguien de la liga o un amigo futbolista colombiano?
13: No, conozco algunos colombianos, pero personalmente no.
12: ¿Qué piensas del país? ¿Has escuchado, has visitado?
13: No he visitado aún, a lo mejor en un futuro sí.
12: Es que en todo el mundo los ponen a ustedes como favoritos, incluso el matemático alemán que dijo y predijo que ustedes iban a ser los campeones.
13: Sí, lo vi. Sí, lo vi. Bueno, espero que se va aceptando otra vez, pero ya veremos.
11: Bueno, y siguen aterrizando más selecciones aquí en Dallas. Ya está Croacia, que mañana tendrá sesión de entrenamientos aquí en la ciudad. Y también mañana estamos a la espera de la llegada de Inglaterra. Mañana hay conferencias de prensa oficiales y previas a este gran partido que se nos viene el miércoles en el Dallas Stadium.
0: Muy bien, Marcela, muy amable, muchas gracias. Ahí están las declaraciones de Frankie de Jong, la superestrella del Barcelona, sobre el equipo colombiano y las estrellas de Colombia.
1: Conociendo el nivel de acá, ¿eh?
0: Sí.
1: Y Frankie de Jong, que habla muy bien porque para muchos...
0: lleva muchos años, sí.
1: Exactamente, juega en el Barcelona desde hace un rato ya.
0: Desde hace mucho rato. Incluso creo que alcanzó a converger con Messi, ¿no? Compartió con Messi, sí, vestuario, claro, sí, sí, que sí, lleva, sí, mucho tiempo ya jugando en el Barcelona. Mañana Marcela hablaba de conferencias de prensa. ¿Sabe quién habla mañana?
2: ¿Quién habla mañana?
0: Néstor el Lorenzo. Técnico de la selección colombiana, Néstor Lorenzo.
2: Es argentino, trabaja para Colombia, es Néstor Lorenzo.
0: Y seguramente el capitán, ¿no? James Rodríguez.
1: Debería.
0: Bueno, si no va James, va un Luis Díaz. Yo creo que mañana puede ir acompañado de Luis Díaz. Yo creo que esta primera conferencia va a estar uno de los líderes del plantel. Puede ser James, puede ser Camilo Vargas, puede ser Luis Díaz o podría ser Davinson Sánchez. Creería que son los hombres idóneos para encarar la primera conferencia oficial por parte de la FIFA en esta Copa del Mundo. Así que muy atentos, Santi, repasemos la programación del día de mañana antes de irnos.
1: 2:00 p.m. mañana, Francia, Senegal, Grupo I. A las 5 estarán Irak y Noruega. Francia, Senegal, transmite Blue Radio. Grupo J, Argentina, Argelia, 8:00 p.m. transmite Blue. Y a las 11 estarán en acción Austria y Jordania.
2: Bueno, nos vamos. Gracias por estar con nosotros. Somos Blue Radio. Mañana tendremos otra jornada mundialista. Así va el Mundial. A las 7:00 p.m. 42 minutos. Continúen con la programación de Blue Radio. Mañana también entrevista especial con De La Espriella, el candidato presidencial. Mañana desde las 6:00 p.m. con Néstor Morales en la programación de Blue Radio. Se cuidan mucho. Feliz noche para todos. Dios los bendiga. Estamos en la Copa del Mundo.

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2: Hola, hola, amigas y amigos de Blu Radio, bienvenidos a En Escena. Como siempre, en estos especiales llevamos a ustedes solo grandes éxitos, números uno, canciones que fueron éxitos en cualquier idioma, en cualquier parte del mundo. Así que aquí los condensamos para ustedes y se los presentamos en escena. Bienvenidos.

éxitos y solo éxitos es lo que tenemos a esta hora aquí en Blue Radio. Estamos en escena, éxitos que ustedes pueden encontrar también entrando a la aplicación de Blue Radio en el apartado de música Blue o también en blueradio.com. 24 horas de grandes éxitos, solo grandes éxitos aquí en Blue Radio, que continúan en este especial En Escena.

Esta canción fue éxito, por eso está aquí, en escena, en Blue Radio. Fue una canción número uno en alguna de las épocas que siempre recorremos. Vamos desde los 60s hasta los 2000. Bueno, en fin, recorremos siempre grandes éxitos en estos especiales, aquí acompañándoles con éxitos, con música. Y continuamos con más de esos grandes éxitos.

En escena hace este recorrido siempre con grandes éxitos, canciones que han sido número uno, no importa el idioma, la época o el lugar en donde lo hayan logrado, están incluidos aquí en escena y también en la aplicación de Blue Radio y en blueradio.com en el apartado de música Blue.

Es En Escena en Blue Radio. A esta hora les acompañamos con música, con éxitos de todos los tiempos, canciones que han sido número uno, no importa en qué lugar o en qué idioma, estarán aquí en Escena en Blue Radio. Y continuamos con más grandes éxitos.

Continuamos a esta hora con estos especiales en escena en Blue Radio, canciones que han sido número uno en diferentes épocas y que están aquí en escena. Canciones que ustedes pueden escuchar también entrando a Música Blue en la aplicación de Blue Radio o en blueradio.com. Vamos a continuar con más grandes éxitos en escena.

Estamos a esta hora en Blue Radio mostrándoles grandes éxitos de todos los tiempos. Estos especiales se llaman En Escena y ustedes también pueden encontrar grandes éxitos en BluRadio.com o en la aplicación de Blue Radio en el apartado de Música Blue. Ahí van a encontrar siempre grandes éxitos. Canciones como esta que viene a continuación, En Escena.

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2: Son las 9 de la noche en punto, hora de actualizar las noticias en Blue Radio. Comenzamos con un pronunciamiento del presidente Gustavo Petro, quien informó que el ciudadano norteamericano de origen de Texas, así lo escribió el mandatario en sus redes sociales, capturado en un apartamento del norte de Bogotá, al parecer no violó ninguno de sus hijos adoptados en Colombia. El mandatario explicó que el menor fue sacado al balcón por un atoramiento. El presidente pide también que se acaben las tercerizaciones para las adopciones en el ICBF. ¿Cómo es la historia y qué dice exactamente el presidente? Mariana Neira.
3: Miguel, el presidente Gustavo Petro emitió información acerca del caso que ha mantenido atentos a todos los ciudadanos por el supuesto caso de conductas abusivas contra un niño en el barrio Chico Navarra de Bogotá, por el cual fue detenido un ciudadano estadounidense quien había ingresado al país el pasado 6 de junio a través del aeropuerto El Dorado, según confirmó Migración Colombia. El presidente, haciendo alusión a la necesidad de informar la verdad, aseguró que el ciudadano

0: ciudadano extranjero no abusó de ninguno de los tres menores de edad de 4, 7 y 15 años que estaban en el apartamento, dijo, abro comillas, debo notificar a la sociedad colombiana porque mi compromiso es con la verdad que el ciudadano norteamericano de origen en Texas, capturado en un apartamento del norte de Bogotá, al parecer no violó ninguno de sus hijos adoptados en Colombia, cierro comillas. La confusión se presentó porque en redes sociales se difundió un video por parte de ciudadanas, quienes al ver que el hombre tenía agarrado al niño, asumieron un supuesto abuso, sin embargo el mandatario dio detalles de qué es lo que realmente había sucedido, abro comillas, lo sacó al balcón por un atoramiento por comer mal la comida, las imágenes engañan a los colombianos que fueron en masa a defender el niño, cierro comillas. Ante esta situación el jefe de Estado solicitó al Instituto Colombiano de Bienestar Familiar eliminar la tercerización, este elemento aparece debido a que sí está en marcha un proceso de adopción, pero a través de una institución especializada y no a través por el ICBF.
1: Gracias, Mariana, por esa actualización. El presidente también haciendo un poco de mea culpa, aunque no lo dice en el trino, porque el día de ayer había hecho asociaciones supuestas de este hombre con figuras políticas, algo que ya no lo sostiene y dice que realmente esta persona no tendría nada que ver con los señalamientos. En otros temas, fuertes enfrentamientos entre el ejército y el grupo delincuencial de las autodefensas conquistadores de la sierra tienen bloqueada la troncal del Caribe durante todo el día. La alcaldía de Santa Marta pidió intervenir al Ministerio del Interior para activar un corredor humanitario y proteger a la población. Alejandro Rosales.
2: Desde la madrugada de este lunes se vienen presentando operaciones militares contra estructuras de este grupo criminal a la altura de Quebrada del Sol, zona rural de Santa Marta, en las estribaciones de la Sierra Nevada, según lo informó la alcaldía de la capital del Magdalena. Ante la grave situación, el alcalde Carlos Pinedo activó un puesto de mando unificado en articulación con la Defensoría del Pueblo, la Personería, la Procuraduría, la Policía, el Ejército, delegados del Ministerio del Interior y líderes comunitarios de la zona afectada para hacer seguimiento a la situación. Precisamente desde ese PMU se le solicitó al Ministerio del Interior habilitar un corredor humanitario que logre levantar bloqueos que se dan sobre todo entre los corregimientos de Don Diego y Huachaca y garantizar así la seguridad para la libre movilidad en el sector. Igualmente la alcaldía solicitó al gobierno nacional entregar de manera urgente un balance oficial sobre la situación que se registra en zona rural con el fin de activar planes que permitan proteger a la población civil. Según pobladores de la zona afectada en las estribaciones de la sierra, la ofensiva contra el grupo criminal ha movilizado una gran cantidad de tropas e incluso asalto aéreo. También se ha presentado quema de vehículos y zozobra entre las personas que están varadas en la carretera. Los operativos coinciden con un puente festivo en el que miles de personas se movilizan por la troncal del Caribe para disfrutar las playas que hay entre el Magdalena y la Guajira.
1: Alejandro, gracias por ese resumen de lo que ha pasado el día en la troncal del Caribe. Entre tanto, en más noticias de orden público, fue abatido alias Totoro, un cabecilla de las disidencias de las FARC, Carlos Patiño, en medio de operaciones militares en el Tambo, departamento del Cauca. ¿Qué detalles conocemos, Mariana Neira?
0: Así es, Miguel. Blue Radio conoció en primicia que alias Totoro, señalado como cabecilla de la Comisión de la Estructura Residual Carlos Patiño, fue abatido en medio de una operación militar desarrollada en zona rural de El Tambo, Cauca. La acción fue adelantada por tropas de la Fuerza de Despliegue Rápido número 4 en el marco de la Operación Perseo con apoyo de la Fuerza Aeroespacial Colombiana en el Cañón del Micay. El ejército señaló que alias Totoro habría asumido el mando de esta comisión luego de la neutralización de la anterior cabecilla que operaba en esta zona. Además, esta estructura estaría vinculada a actividades relacionadas con acciones terroristas, narcotráfico y el abastecimiento de armas y explosivos. A propósito, el coronel Jesús Garzón, comandante Fuerza de Despliegue Rápido número 4.
3: Como su campamento, colocando en riesgo a la población civil de este sector. Ya varios medios de comunicación habían denunciado que estos terroristas dormían y acampaban en el coliseo del sector al lado de la escuela del Filo, evitando de esta manera que nuestros niños pudiesen ir a estudiar y pudiesen continuar con su vida normal. En el desarrollo de esta operación,
0: durante esta operación, el ejército también reportó el hallazgo de material de guerra e intendencia, entre ellos dos fusiles, munición, proveedores, más de 150 artefactos explosivos, granadas adaptadas para dron, minas antipersonal, uniformes de las fuerzas militares y otros elementos que fueron puestos a disposición de las autoridades, Miguel.
1: Y en noticia de última hora, las autoridades investigan un ataque armado en zona rural de Cúcuta que deja al momento una persona muerta y varias heridas. ¿Qué detalles conocemos? Richard Quiñones.
4: Una persona murió y otras tres resultaron heridas en medio de una balacera registrada en el sector de Carmen de Tonchalá en la ciudad de Cúcuta. Según la información preliminar, las víctimas se encontraban en una finca cuando fueron sorprendidos por hombres armados que abrieron fuego, generando momentos de pánico en la zona. Durante el ataque, los delincuentes habrían hurtado una camioneta antes de darse la fuga. Las autoridades adelantan las investigaciones para esclarecer los móviles de este hecho violento y dar con el paradero de los responsables. La situación sigue en desarrollo.
1: Y al cierre, un dato de Bogotá. El alcalde Carlos Fernando Galán aseguró que habrá pantallas gigantes para ver los partidos de la Selección Colombia en el Parque Fontanar del Río, con capacidad para 5.000 personas, y en el Parque El Tunal, con capacidad para otras 15.000. Las boletas son gratuitas y las entregarán en algunos CADES y Supercades. 9:06 p.m. Así cerramos esta actualización de noticias. 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
5: 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Continuamos con En Escena.
7: Música, solo grandes éxitos es lo que encuentran siempre aquí en Escena en Blue Radio. Estamos mostrándoles éxitos de todos los tiempos, como siempre, en Escena. Y si ustedes quieren encontrar 24 horas al día, 7 días a la semana, esta música, pueden hacerlo ingresando a Música Blue en blueradio.com o en la aplicación de Blue Radio. Vamos a continuar con más grandes éxitos en Escena.

Música es lo que tenemos a esta hora de la tarde, acompañándoles en Blue Radio. Seguimos en escena y vamos a continuar con más grandes éxitos de todos los tiempos. Ustedes saben que aquí siempre encontrarán canciones que fueron número uno. No importa la época, no importa el idioma, siempre estarán condensados en estos especiales en escena. Y continuamos con más grandes éxitos.

Solo grandes éxitos es lo que ustedes encuentran en estos especiales En Escena, en Blue Radio. Estamos acompañándoles con grandes éxitos de todos los tiempos, canciones que han sido número uno en diferentes épocas y también en diferentes idiomas, pero todos condensados en este especial En Escena. Canciones que continúan aquí en Blue Radio.

Grandes éxitos de todos los tiempos, como siempre, aquí en Escena en Blue Radio. Les estamos acompañando con música. Y estas canciones también las pueden encontrar entrando a Música Blue en BlueRadio.com o también en la aplicación de Blue Radio. 24 horas al día de grandes éxitos. Vamos a continuar con más aquí en Escena.

A esta hora estás disfrutando de En Escena en Blue Radio. Estás encontrando grandes éxitos de todos los tiempos preparados especialmente para este En Escena, y también los puedes encontrar entrando a BlueRadio.com en la aplicación de Blue Radio. Ahí en Música Blue estarán grandes éxitos como este que viene a continuación, En Escena.

Seguimos a esta hora con En Escena en Blue Radio. Estamos mostrándoles éxitos de todos los tiempos. Como siempre, aquí en Blue Radio encontrarán la mejor música, éxitos de todos los tiempos, canciones que fueron número uno en diferentes épocas y que condensamos en estos especiales En Escena para acompañarles también en diferentes momentos. Vamos a continuar con otro.

0: Y ahí estaban, grandes éxitos de todos los tiempos, en escena, en Blue Radio. Tiempo de despedirnos, pero nos volvemos a encontrar pronto en otro especial en escena. Que la pasen bien. Chao.
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4: Son las 10 de la noche con 2 minutos, hora de actualizar las noticias en Blue Radio. Esta noche el representante a la Cámara, Andrés Forero, denunció que el viceministro de Salud, Jaime Urrego, nombrado director encargado del Hospital San Juan de Dios durante 14 meses, recibió pagos adicionales por más de 200 millones de pesos. Aseguró que el ministro de Salud, Guillermo Alfonso Jaramillo, habría creado también una nueva entidad estatal para el hospital, en donde nombró a 39 personas con altos salarios y dio contratos millonarios, a pesar de que el centro de salud actualmente no está operativo. En noticias de las regiones, un megaoperativo en el Carmen de Viboral, en el departamento de Antioquia, dejó a 10 personas capturadas por tráfico de drogas y extorsión. Entre los detenidos está el coordinador de sicarios del grupo delincuencial El Mesa, Melisa Álvarez.
5: De acuerdo con las autoridades, fueron capturados integrantes de una estructura delincuencial conocida como El Mesa, y entre los detenidos se encuentran, por ejemplo, alias Arco, de 22 años, señalado como supuesto coordinador y sicario de la organización. Además está alias Mona, de 34 años, quien presuntamente dirigía la distribución de sustancias estupefacientes en el área urbana, además de alias Muto, quien es señalado de liderar el cobro de extorsiones. Al respecto, el comandante encargado de la Policía de Antioquia, coronel Ferley Puerto.
6: Durante el procedimiento fueron incautados un arma de fuego, munición, más de 1.300 dosis de estupefacientes, teléfonos celulares y un elemento de interés para la investigación.
5: Por lo pronto, los capturados y los elementos incautados fueron dejados a disposición de la autoridad competente para avanzar en el proceso judicial.
4: Un operativo contra el microtráfico y los delitos que afectan la seguridad ciudadana en el Valle del Cauca, la policía capturó a 4 presuntos integrantes de una estructura delincuencial en el municipio de Pradera. Durante los allanamientos, las autoridades incautaron armas de fuego, sustancias estupefacientes y dinero en efectivo en el barrio Berlín. La historia con Lina Vera.
7: En las últimas horas, la policía logró un importante resultado en el municipio de Pradera, Valle del Cauca, en el barrio Berlín. Allí fueron capturados 4 integrantes de una banda delincuencial conocidos con los alias de Alex, Byron, Vallecilla, y un menor de 17 años conocido con el alias Muñeco Negro. Estos por los delitos de fabricación, tráfico, porte o tenencia de armas de fuego y estupefacientes. Esta banda también sostenía confrontaciones violentas con otros integrantes de ese sector conocidos como los Planeta Amarillo, por el control territorial de esta actividad ilícita por el tráfico de estupefacientes. El mayor Johan Mosquera, comandante de la estación de policía de Pradera, Valle del Cauca.
8: Igualmente se logró como resultado la incautación de 3 armas de fuego, 2 tipo pistolas y una tipo escopeta, la incautación de 500 gramos de marihuana, 72 dosis de azuco y la incautación de dinero en efectivo, que es derivado de la venta de estupefacientes.
7: Algunos de ellos ya contaban con antecedentes judiciales por los delitos de homicidio y también por antecedentes por los delitos de acceso carnal abusivo con menor de 14 años y violencia intrafamiliar. Los capturados fueron enviados a la cárcel.
4: Casi un año después de haber sido capturado en la terminal de transporte de Barranquilla, fue extraditado a Lituania el joven de Soledad Gonzalo de Jesús Ramos, que tiene circular roja de Interpol y está acusado por las autoridades de ese país de realizar labores de espionaje. La madre del hombre denunció que a su hijo se le violaron los derechos humanos. Alejandro Rosales.
3: Este fin de semana se dio la extradición de Gonzalo de Jesús Ramos Santos, de 22 años, quien fue capturado en julio de 2025 en la terminal de Barranquilla con circular roja de Interpol y cuya extradición a Lituania fue avalada por la Corte Suprema de Justicia. Su madre, Cielo Santos, en diálogo con Blue Radio desde la ciudad de San Petersburgo, donde está radicada hace varios años, manifestó que el traslado se dio sin avisarle a ella ni a sus abogados, pese a un recurso ante la corte y del que, según ella, nunca tuvo respuesta.
9: Los abogados ya van a interponer el debido proceso porque se ha violado todo a mi hijo. Es que desde el principio la captura fue ilegal, no habían los documentos, no enviaron pruebas fehacientes donde identificaran a mi hijo de tales acusaciones, y todo esto ha sido una burla y una falta de respeto y de humanidad a mi hijo.
3: Según las autoridades lituanas, Ramos Santos hacía parte de una estructura criminal internacional que operaba en varios países de Europa y mantenía nexos directos con los servicios de inteligencia rusos. En ese sentido, el joven soledeño es señalado de haber participado en labores de inteligencia contra una empresa proveedora de drones utilizados por Ucrania con el objetivo de beneficiar estratégicamente a Rusia.
4: Y al cierre de información internacional, una doctora fue detenida en Polonia después de encontrarse 34 fetos enterrados en el jardín de su antigua vivienda, informaron las autoridades. La mujer de 57 años, sin antecedentes penales, es sospechosa de haber utilizado los fetos para realizar experimentos y podría enfrentar una pena de hasta 12 años de prisión. Su caso ha desatado una gran polémica en este país tradicionalmente católico y muchos se preguntan cómo logró obtener los fetos, teniendo en cuenta que Polonia tiene una de las legislaciones sobre aborto más estrictas del mundo. Y la otra noticia internacional en desarrollo es la espera, que es positiva, dice el presidente Trump, de que el próximo viernes se firme en Suiza el acuerdo de paz entre Estados Unidos e Irán. Son las 10 de la noche con 9 minutos, así cerramos esta actualización de noticias. Recuerde seguirnos en nuestras redes sociales y también ampliar estas y otras informaciones en blueradio.com. Hasta esta hora les acompañó Miguel Cardoza.
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2: Buenas noches. Muy buenas noches, muchísimas gracias por su sintonía. Bienvenidos, bienvenidas a Bla Bla Blue. Si ustedes quieren terminar este puente con tranquilidad, con una buena...

Una sonrisa, buena música. Y eso sí, en medio de grandes conversaciones, se pueden quedar aquí con nosotros porque Bla Bla Blue siempre los estará acompañando de lunes a jueves de 10 de la noche a 1 de la mañana. Así sea puente, llueva, truene, relampaguee. Aquí vamos a estar. Y en la primera hora siempre tenemos invitados. Bueno, esta noche invitada de lujo, Maía ya está aquí, ya la vamos a presentar. Hoy es lunes de historias que merecen ser contadas. La historia de hoy se llama así: liderazgo es servir. Servir es añadir valor. Liderazgo es servir. Servir es añadir valor. Todas estas historias con nuestra queridísima coach, conferencista y formadora de líderes, Tatiana García, después de las 11 de la noche aquí en Bla Bla Bla. Y en la tercera hora, después de las 12, les tenemos también más invitados. Tenemos a Borja Castelar, nada menos y nada más, conferencista, escritor, director de LinkedIn para América Latina. Él nos estará hablando de su nuevo libro Power Skills, el secreto para construir tu carrera en la era de la inteligencia artificial. Borja Castelar, después de las 12 de la noche aquí en Bla Bla Bla. Así que tendremos un super programa y si ustedes nos lo permiten, los vamos a acompañar hasta la 1 de la mañana. Ya estamos listos. Por eso ya mismo se ilumina el escenario número 1 de Bla Bla Blue para darle la bienvenida a Maía. ¡Oh!

0: Nacimos ganadores, lo nuevo de Maía. Y a Maía le damos la bienvenida a Bla Bla Blu. Maía, buenas noches.
1: Buenas noches. Buenas noches, Mauricio, a toda tu mesa de trabajo, a toda la gente que nos escucha a través de Bla Bla Blu. Un beso gigante. Buenas noches para ustedes.
0: Qué bueno tenerla, Maía. Siempre es un placer tenerla aquí. Muchas gracias por su tiempo. ¿Cómo está?
1: Todo muy bien, gracias a Dios. Como siempre, trabajando, la familia bien. Estamos bien en la lucha, como todos los colombianos.
0: Qué bueno, Maía. Gracias por estar acá. Siempre le agradecemos su tiempo, la dedicación también que usted le da a los oyentes de Bla Bla Blu. La vez pasada, para contarles a los oyentes de Bla Bla Blu, Maía nos atendió metida entre la tina del baño, porque no quería hacer bulla a esta hora, ¿se acuerda?
1: ¿Ah? Perfectamente, ahora estoy metida dentro del carro.
0: Ahí está, es Maía, lo máximo. Y es que Maía, pero ¿dónde está? No, en su casa, pero es que se oye como entre un baño. Me dicen, no, es que estoy entre un baño. ¿Cómo así? No, es que me metí acá porque no quería hacerle ruido a nadie, no quería despertar la gente en la casa y me vine acá. Bueno, Maía, muchas gracias por estar acá esta noche, sí, finalizando este puente. ¿Cómo le fue de puente? ¿Anda paseando? Bueno, ¿dónde está?
1: Bueno, bien, nosotros estamos aquí en Colombia, estamos en Bogotá, hemos tenido pues algunos viajes con respecto a toda la promoción de Nacimos Ganadores, pero totalmente anclados en Colombia porque es un momento para estar aquí. Se acercan de nuevo, tener que ir uno a votar y es muy importante estar aquí.
0: Nacimos Ganadores, ¿de dónde nació esta canción, Maya? ¿Cómo nació?
1: A ver, esta canción nace de una situación muy colombiana, es, yo creo que el código colombiano. Estamos obviamente los latinos en el ojo del huracán, se habla mucho en diferentes áreas en el mundo sobre los latinos, pero creo que de los colombianos lo que más hay que resaltar es su berraquera, es su resiliencia, es su capacidad de levantarse todos los días y a veces se gana, a veces se pierde. Y decidí hacer esta canción con una gran amiga, Catalina Wolf, para describir la fortaleza, la fuerza, la gana, la berraquera, ese amor por la libertad, por la vida, por la espiritualidad que tienen los colombianos, poderla describir. Esto se amarra obviamente a nuestro amor por la selección, esto se amarra obviamente a nuestra emoción por diferentes momentos de la vida. Y creo que por eso también se convierte en la cumbia, es realmente una cumbia y la adornamos con otras cuestiones de fusión como beats urbanos y esas cosas, pero tiene un núcleo sumamente, sumamente caribe.
0: Qué buena canción, Nacimos Ganadores, lo nuevo de Maía.

0: Siempre lo intentamos, ¿no? Estar en Colombia no es fácil, ¿no, María? No es fácil.
1: No es fácil, pero no es imposible. Yo debo decir que yo amo mi país. He tenido la oportunidad de vivir en otros lados. Y ahora que nació mi hija y por cuestiones de trabajo, en algún momento con la disquera que estábamos, teníamos que irnos a vivir fuera. Y yo le dije a mi esposo que yo no lo veía tan posible. Yo quería que mi hija viviera esa vida de barrio, gritar aguacate y que te vendan el aguacate. Esas cosas en la familia. De verdad que es que son cosas que nosotros las tomamos por sentadas porque vivimos aquí, pero son un lujo, la cercanía, y creo que Nacimos Ganadores es una canción también muy personal, que habla no desde el orgullo, sino desde la honra, y que se levanta uno a ganar por la gloria. Y creo que hay una gran diferencia entre el orgullo y el honor. Y en momentos como este, tan coyunturales a nivel nacional y mundial, por tantos cambios que hay, es importante activar eso, activar que la riqueza de un pueblo es su diferencia de pensamiento y sus ganas de echar para adelante y su libertad. Y en eso se basa Nacimos Ganadores.
0: Qué buena canción, Nacimos Ganadores, lo nuevo de María. Bueno, ¿y cómo se le ocurrió? ¿Cómo empezó a llegar esta idea a su cabeza, María? ¿Empezó a tararearla? ¿La escribió? ¿Cogió algún instrumento? ¿Cómo nació esta canción? Que además está bellísima.
1: Fíjate que a mí, Catalina, que es Catalina Wolf, que es mi actual manager, me dice, nosotros íbamos a lanzar otra cosa. Y me dice, mira, las cosas están tan difíciles, creo que deberíamos lanzar otra cosa. Difíciles en cuanto a que los ánimos están como exacerbados, ¿verdad? Deberíamos...

0: ¿Tú no crees que debemos hacer algo que hable que nosotros los colombianos nacimos ganadores, que la gente es tan fuerte, que es más fuerte el que cae y se levanta que el que nunca se ha caído? Y yo dije, Dios mío, yo creo que ahí está. Y eso en una sentada, la canción salió, en una sentada trabajando, yo en el estudio, con un gran amigo que es el productor de la canción, que se llama Pipe Guzmán, y en donde comenzamos a cranear que tuviera todo. Primero hicimos toda la base de percusión, o sea, con llamador, con tambora, con las semillas, con el alegre. Después le montamos unas pailas, o sea, los timbales, los cascareos, y le comenzamos a armar una sensación de beat también, como de barra, de que la gente la pudiera cantar en un estadio. Y yo dije, sí, porque estos cantos van directo al alma, al corazón, a la tripa, y quería que esto pasara así. Y la canción simple y llanamente se fue dando desde la emoción y desde el corazón, más que por una estrategia. La música siempre ha estado ahí para contar las historias de la perspectiva de cada artista, de su verdad, de su realidad, con sensatez, y creo que eso hace falta en la comunicación, la sensatez.
1: Y además con ritmo de cumbia, que es muy colombiano, o sea, no hay nada más colombiano que una cumbia. Entonces la elección, además, porque usted además ha sido intérprete, María, de muchos otros géneros. La hemos oído en salsa, la oímos en merengue, el homenaje que le hizo a Cuco Baloy. Bueno, en muchos, muchos ritmos medio pop y esto, fusiones. Pero esto es cumbia total al 100%. Y maravilloso que sea la cumbia colombiana que lleve este mensaje de sentirse y nacer ganador, además.
0: Es correcto, la cumbia nos representa, pero tú sabes, si bien el origen de la cumbia es netamente del Caribe colombiano, la cumbia se ha regado por todos los países de Latinoamérica y todos los países hispanos, americanos, que también nos une eso. Mira que hay cumbia argentina, hay cumbia mexicana, hay cumbia boliviana, todos tienen su manera y su forma, y también por eso decidimos hacerlo así, porque el latino, el hispano es muy echado para adelante, es gente que se la juega, que muchas veces tiene que dejar su tierra para seguir adelante, pero lleva su tierra en sus principios, en el corazón. Encierra muchas cosas esta canción. Esto es un grito, esto es un grito a nuestra identidad y a nuestro ADN.

0: cada tropiezo.
1: Y es que como usted dice, Maya, los colombianos, así perdamos, nos paramos. O sea, uno se limpia correcto la cara, las lágrimas y sigue. Y sigue, porque nos ha tocado duro en Colombia. La historia de Colombia, si uno la compara con otros países, incluso América Latina, uno dice, uy, me han jodido en Colombia. O sea, aquí hay muchos.
2: Si a nosotros temas, nos han dado hasta con pero aquí estamos.
1: Aquí estamos. Sí, sí, sí, porque, o sea, revisen las cosas que han ocurrido en Colombia, a ver si esto ha ocurrido en otros países de América Latina. Y uno dice, bueno, pero por lo menos ustedes no tienen esto, o no les ha pasado esto, o no les tocó lo de Armero, o no les tocó esto, o no han pasado por las bombas de Pablo Escobar, ¿no? Así que, uff, aquí no es
2: sí,
1: fácil.
2: Sí, bueno, muy duro, pero también creo que con eso también viene también cosas maravillosas, como que somos un país sumamente diverso, nuestra ubicación uh-huh geográfica, nuestra manera de percibir la música, nuestra perseverancia, los momentos difíciles. Producen, generan generaciones de carácter firme,

0: sobre todo porque si bien la vida no es fácil, también la vida es bonita, hemos tenido una vida intensa. Entonces esta canción también habla no desde la utopía, sino desde la realidad. No es fácil, pero no es imposible. Y eso es lo que nos da la garra de seguir adelante. Por eso cuando la selección juega, la gente se llena de tantos sentimientos, porque ellos en este momento representan eso, la resiliencia. No se gana, pero están ahí firmes, que si hay injusticia, no hay injusticia, que si pitó, que no pitó. Y eso es lo que ellos viven, al igual que también miles de personas se levantan a ganarse el pan del día, y a veces la vida les sonríe y a veces no, igual al otro día se levantan. Y esa es la gran ganancia, entender que nacimos ganadores porque un día nos sonó la flauta porque el bus llegó más temprano, porque nos sobró un poquito más de plata, porque pudimos llegar más temprano a la casa, porque al hijo le sacaron buenas notas, porque en medio del caos hay que orar y ver las bendiciones.
1: Qué bueno, sí, a pesar de todo, Colombia, este gran país donde hablamos de identidad, de berraquera y de resiliencia. ¿Hay alguna experiencia personal también que le haya motivado, Maya, a esto?
0: Que usted dice, bueno, es que constantemente uno en esto de la música, a lo largo de mi vida, pues yo creo que uno ha tenido muchos retos. Uno habla siempre de que tiene que activar el guerrero que hay en uno, y creo que mucho tiempo he luchado por donde quiero estar, como quiero estar, defendiendo lo que quiero vivir, como quiero vivir, las decisiones que he tomado en mi vida con respecto a mi música, cosas que en cuanto al éxito, que muchas veces la gente dice que lo único que se debe al éxito es la fama y el gran reconocimiento, y pelear contra esas ideas, luchar contra esas ideas, viajar y entender que la música tiene una gran variedad, no es solamente lo que está de moda o lo que es tendencia, que existe una gran diferencia entre el entretenimiento y el arte. Conocer todas esas cosas, hacerle ver a la gente nuestra manera de pensar, es una constante lucha. Pero la canción también es como una manera de soltar esa lucha. Yo estoy en un punto de mi vida en donde le doy gracias a Dios por la paz que tengo, porque tengo una familia maravillosa, porque sigo viviendo de mi música, porque no tengo dueños, porque tengo la libertad de hacer lo que quiero, que es inspirar y seguir cantando sin pretensiones. Y creo que es una canción que quiero que le hable al oído a no solamente a colombianos, a cubanos, venezolanos, hispanos del mundo, que sigan su vida, que hagan lo que les parezca correcto. A veces hay tanta presión en las redes que la verdad de una persona y la sensatez de una persona a veces incomoda y te lleva a tomar decisiones que no van contigo. Y creo que esto es una oda a eso, a sentirse uno bien con lo que uno tiene, sentirse uno ganador independientemente del otro, a dejar de compararse y comenzar a observar, a dejar de competir y comenzar a con alegría.

0: Es que oyendo uno esta canción, María, yo la verdad, ya me dan ganas de irme para el estadio. Lo que pasa es que ya no alcanzo a ir hasta Estados Unidos, ya de conseguir boleta de la vaina. Pero es que uno oye estos coros y de verdad uno se siente como en la tribuna, como alentando.
1: Claro, claro, esa es la idea también, que la gente en los partidos, que pues que es que lo que pasa con el fútbol, con nuestra selección, con las personas que tienen su afición, pero sobre todo a la selección Colombia. Porque así no le gusta el fútbol a alguien, la selección es patrimonio, ¿me entiendes? La selección es patria, es la manera como nosotros vemos nuestro amor a la patria. Y qué mejor que sentir eso de una manera sana, porque pues muchas veces caemos en un orgullo que puede ser dañino. Por eso te hacía la aclaración de lo importante de la diferencia entre el honor y el orgullo. Esta es una canción, hay muchas canciones que apelan a la fuerza, a mejor dicho, al poder. Esta es una canción que apela al corazón. La selección no va a dejar de ser nuestra selección, gane mil veces hoy o pierda mil veces hoy.
0: De acuerdo. Y además está mezclando dos elementos que unen a la gente, María, que es el fútbol y la música, que son lenguajes universales. Correcto. El fútbol y la música, lenguajes universales.
1: Sí, lenguajes que efectivamente mueven a la gente porque causan emoción. Y queremos causar una bonita emoción. Entender que no siempre se gana, que a veces se gana y a veces se aprende, pero nunca se debe perder esa esperanza, esa ilusión. Mira, dentro de lo que hablábamos ahorita, dentro de muchas veces tantas situaciones difíciles, de pronto aparece la selección y se vuelve la carrera por la gloria, y se vuelve una carrera de todos, todo un país, 50 millones de personas protagonistas por los 20 pelados, 11 en la cancha, que van con toda. Eso cambia totalmente la energía y la vibración del país.
0: Maya, ¿y qué reacción ha visto usted en el público hasta ahora con Nacimos Ganadores?
1: ¿Hay algo ha que sido la ha muy linda, ¿sabes? Creo que lo más lindo es ver los comentarios de la gente que me dice, Maía, se me paran los pelos oyendo esto, necesitaba oír esto, nací ganadora, claro que puedo, nací ganador, claro que sí, que vivan los colombianos. O sea, se activa el patriotismo desde el amor, desde el corazón. Si bien pensaba que iba a ser una canción que íbamos a sacar para solo un momento, porque es un momento coyuntural, puede ser lo que está pasando con la selección, lo que está pasando con el país en este momento. Yo creo que es una canción que logró tener más que unos cuantos meses de vida, porque tiene emoción, porque cuando uno esté bajito, cuando uno esté en la conchinchina y que no pueda tomarse un agua de panela, uno oiga esta canción y se sienta cerquita de su país.
0: ¿Hubo algún verso o parte de la letra que le resultara especialmente difícil de escribir o muy fácil de escribir? Pues dice, no, este es el pedazo más bonito de la canción.
1: Fíjate que la canción no llevaba ese pedazo de cumbia solo. La canción iba de frente con esta sensación de cumbia villera, con por supuesto toda la base de tambores de tradición oral. Pero cuando yo llegaba al último coro, a mí me hace falta un dato, me hace falta un pedazo. Y entonces le digo a Dani Garcés, que fue el que nos grabó las percusiones, un maravilloso percusionista, le digo, hijo, tú síguele dando a ese tambor, mejor dicho, pégale como a rata en balde, sigue andando y haz unos compases más. Porque quiero ver qué pasa si tenemos solo un pedazo ahí. Y me metí a Eva y me salió enseguida. Yo llevo a mi tierra en el corazón. ¡mi gente! Porque ahí es donde está el curubito de la fuerza y el núcleo de la canción, el corazón. Es como que ya ahí uno como que se espeluca, y se espeluca con cumbia. Y ese fue como en vez de ser el pedazo más difícil, fue el pedazo más fácil, que nació en la producción, no nació en la composición.
0: ¿Hay planes de hacer videoclip, presentaciones en vivo de esta canción que tiene María?
1: El videoclip salió el mismo día, el 8 de mayo. Eso lo pueden ver en nuestro canal oficial de YouTube, Maía Musical. Fue tan lindo. Nos fuimos con como cinco, era el equipo. Nos fuimos porque queríamos algo, bueno, la palabra de moda, muy orgánico. Yo le digo más bien espontáneo. Nos fuimos para Baranoa, allá Pital de Megua. Nos fuimos a un colegio y les dijimos que escucharan la canción y que fueran vestidos de lo que creían, que queríamos cantar con toda esa peladera junta, porque son también semilleros de música tradicional, ¿verdad? Y entonces llegamos allá y todos los peladitos, cada uno con su camisa de algún equipo de fútbol, fíjate tú, tan lindo. Del equipo del Carmen de Bolívar, que del equipo de Baranoa, que del equipo de Galapa, de donde fuera, hasta, y también equipos, clubes de por fuera, y todos llegaron con su camiseta a cantar, y de ahí nos fuimos para Puerto Colombia, que es donde yo crecí, e hicimos unas tomas del atardecer al lado del muelle, contando un poquito nuestra raíz, nuestra, de donde viene esta tierra que llevo en las manos.
0: Después de tantos éxitos, María, de todos estos años exitosos en su carrera, y con canciones que han sido unos palazos brutales, himnos de nuestro folclore, del mundo de la radio, de la música, de la rumba infaltable, de las playlists con música colombiana, ahí está incluido usted, por supuesto, con éxitos como Niña Bonita, como Ingenuidad, como, bueno, muchos hits de sus inicios. ¿Cómo ve usted la evolución de su sonido hacia estas propuestas o un himno como este?
1: Bueno, nosotros realmente, bueno, cuando uno comienza, imagínate, vamos a cumplir 25 años de carrera artística, comenzamos en 24, en el 2002, julio 31 del 2002, nació Niña Bonita. Creo que eso marcó una claridad en el camino, y es que definitivamente hay una carga caribe y tropical en cada uno de nuestros sonidos. No necesariamente hay que casarse con un género. Creo que parte de nuestra vida en la música es lograr un sonido y una identidad a través de nuestra manera de cantar, más que por el género como tal. Nunca nos hemos casado con un género si la gente tiene una percepción.
0: Ay, se fue un momentico.
1: De nosotros también, para nosotros. Pero que tenemos que seguir explorando. Fíjate que nosotros en cada una de nuestras de nuestros álbumes siempre tenemos alguna gran balada. En su momento fue Se Me Acabó el Amor, después No Quererte, apareció también un poco más popero, urbano, apareció Pa'lante, después ahora hace poco Trame. Y eso también nos lleva a querer hacer proyectos de pop. De hecho, a finales de agosto lanzamos Maía Sessions, que es un proyecto en vivo de canciones de salsa cantadas así como un unplugged, un desconectado, muy acústico, llevado un poco más al pop y al funk, que también hace parte de nuestra historia y de nuestra vida.
0: ¡Qué buena noticia! O sea, ¿en agosto va a ser Maía Sessions?
1: Sí, Maía, en agosto, finales de agosto sale Maía Sessions. Uy, que es, sí, cantado en vivo con mis pelados. cantando canciones del disco pasado de Colores. Tienen también una canción inédita con una colaboración súper sorpresa que ya más adelante, cuando estemos más cerca del proyecto, pues le contaré aquí en exclusiva en Bla Bla Blue, que será maravilloso. Nos hemos dedicado a hacer full música. Nosotros ahora estamos lanzando, lanzamos Nacimos Ganadores el 8 de mayo. Después lanzamos un Afro House que se llama Magdalena, que está funcionando pues en las discotecas de música de house. Eso, yo no tengo la menor idea de esa vaina, porque yo hace rato dejé de salir. Que a mi vida de noche, como sabrás, si no es metida en una tina hablando contigo o en un carro, atendiendo a mi hija. Entonces, ni idea, pero ahí esa vaina me ha parecido una nota, porque estamos fusionando el folclore con el house y la música electrónica. Y ahora el próximo mes, julio 9, venimos con un afrobeat con Mr. Steve en Creole. Imagínate, porque como estamos en toda esta onda de activar el patriotismo, recuerden que San Andrés hace parte de nosotros, de nuestra vida, de nuestro folclore, y eso está en Creole, y decidimos hacer Mr. Steve y yo un afrobeat en Creole, porque eso también es colombiano.
0: Claro. Pues aquí está Magdalena Maía, en ritmos que no ha oído porque está encerrada en la casa cuidando a la niña.

0: esto es mucha sabrosura de canción. Lo que pasa es que
1: esta tú, vaina... Y yo encerrada en mi casa, tengo que ir a despelucar.
0: Pero es que además esto a palo seco es muy difícil oírlos. Uno, y aquí con un termito lleno de agua.
1: Bueno, por lo menos tú tienes termito.
0: Qué buena canción.
1: ¿Y qué, cómo, para cómo, que tú cómo, veas que estamos mejor, estamos desatados. Bueno, no, es que últimamente como el mundo de la música o el mundo del entretenimiento, la industria de la música, ha cambiado tanto, eso ya no sabe ni cómo realmente es. Antes uno no se puede lanzar todavía porque se enreda el otro lanzamiento, no, porque mira, ay, ya yo me cansé de todas esas estrategias. Yo lo que quiero es hacer música, ¿me entiendes? Hacer música, sí. Sacar música, que la gente disfrute y eso en algún momento le llegará a los oídos al que quiera, al que le interese, y así van pasando las cosas. Mira que sin estrategia y sin nada, pa'lante. Pa'lante fue una canción que escribí en el 2014, salió en el 2015. Bueno, en ese momento la disquera no le paró mucha bola a la vaina. ¿Qué pasa? La canción como que no tenía futuro. Ah, bueno, está bien. Y de pronto en 2020, 2021, la comienzan a poner en redes, se pega en México y las cosas de la vida, ¿verdad? Las canciones no tienen fecha de expiración. Tú la sacas, la regalas al mundo y de pronto uno no sabe en qué momento pasan cosas. Entonces yo me quiero dejar sorprender.
0: Aquí está pa'lante, Maía.

0: Pregunta un oyente de nuestra línea de Bla Bla Blue, Maya, que si Palante era la canción del COVID. Seguramente el oyente la relaciona con eso.
1: Ah, bueno, ¿no? Es la canción contra el COVID, no bueno, del COVID.
0: Sí. Ah, bueno, para que el oyente...
1: ¡Ay, Dios sí, mío, qué horror! No, esa fue la canción que se pegó, efectivamente, si tiene razón. Eso fue durante la época dura de la pandemia, que la gente estaba en cárcel, en la casa. Entonces, esa canción apareció y fue una canción que yo escribí en un momento difícil de mi vida y que me sanó, me salvó después de estar rota. Y que jamás me imaginé que iba a salvar y ayudar a pegar pedacitos de mucha gente que también se sentía rota.

0: Y Maía, que ha producido himnos de la música en Colombia, hay una canción que a mí también me gusta mucho que se llama Ingenuidad. ¿Usted ya perdió la ingenuidad, Maía, o no?
1: Buena pregunta. Yo creo que sí, hace mucho tiempo. Yo confío en las personas por un acto de valentía, no por un acto de ingenuidad.

0: Y en esa época, pues claro, la rumba y esto, pero ya con hija y todo, María, ¿ha cambiado su perspectiva creativa después de ser mamá y de decidirse pues, como que estar un poco más en la casa y más relajada y como que bajarle un poco sin dejar de ser artista y cumplir con sus obligaciones? ¿Sí le ha bajado un poco esto a la creatividad? Y digo, ¿como ver el mundo con otros lentes?
1: Claro, se ve el mundo con otros lentes, pero eso no significa que uno deje de ser persona, ni que deje de ser mujer, ni que no me dejen de gustar salir, ni nada de eso. Lo que pasa es que hay otra perspectiva, porque hay otras cosas que me gustan más, que valoro más. Es parte de madurar. Uno lo que pasa es que cuando estaba joven creía que disfrutar la vida era esta patica todos los fines de semana. Ahora, uno más grande, ¿verdad?, se da cuenta que hay otras maneras de disfrutar. Y efectivamente, nosotros, antes de que naciera mi hija, ya yo estaba clara en que quería hacer música inspiradora. También que hable del dolor, por supuesto. En el disco anterior, Colores, tiene canciones que hablan claramente de momentos de dolor, de desamor, pero desde otra orilla, no desde la orilla del victimismo. Nosotros, no, y digo nosotros, que somos, Maía siempre ha sido un equipo de trabajo, y yo, Mónica Andrea, no me gusta hacer canciones suplicantes. Creo que no ayudan a sacarte del problema, sino que te embuten más en él. La idea es reconocer el dolor, atravesarlo, pero el sufrimiento es una opción. Entonces siempre tratamos que en nuestras canciones exista eso y existan resolución, la manera como hacemos las canciones, las progresiones, la armonía, los cambios en la armonía definen también hacia dónde queremos llevar la conversación.
0: Y a pesar de que las canciones que hace Maía, las letras también son muy profundas y muy bellas, pues no dejan de ser música de fiesta, como esta buena canción que hizo al lado de Maluma, que se llama Fiesta de Verano. Esta noche Maya también con nosotros en Bla Bla Blue.

0: me acuerdo cuando usted lanzó esta canción, Maya, en el 2015, yo estaba trabajando en otra emisora y esta canción venía con coreografía. No, yo casi me desbarato ese día. Tratando en el estudio. Es que mira, esto se baila así. Qué rico, yo, tate, qué rico. Y yo, no, yo soy Rolo, yo, a mí déjeme quieto.
1: Muy bien. No, sí, no. Pero eso es pa poder mover el cuerpo. Fíjate que esa fue una época muy bonita, porque en donde efectivamente no todo tiene que ser prosopopeico y trascendental. También la ligereza y poder hablar de momentos de enamoramiento también hace parte de la vida. Pero obviamente siempre cuidando mucho en que no tenga tonos sórdidos, que no haya un tono soez, que sea todo en buena onda. Creo que se puede. Y para la muestra de un botón, esa canción es una canción para bailar, para pasarla bueno, para despelucarse, para desbaratarse, como dices tú, pero en buena onda, bajo unos límites de respeto que creo que a veces se están pasando, pero bueno, en esta vida todo es válido, ¿verdad?

0: tema que es imparable también. Otro artista colombiano que también la rompió. En esa época ya estaba muy, muy famoso, pero es que ahorita Maluma ya no puede nada. O sea, asoma un dedo y ya la gente le pide autógrafo. Allá va el dedo de Maluma. O sea, es quien es inconfundible. ¿Cómo fue ese trabajo con Maluma, María?
1: A ver, eso fue cuando el día que él, en la un día antes de su cumpleaños, en la madrugada, cumplió 21 años. Imagínate. Así que eso fue ya, es correcto, hace 10, 12, 12, 13 años por ahí.
0: Ah, 13 años, sí, señora. Sí,
1: total. Entonces, fue muy bonito, fue muy chévere. Yo creo que él estuvo súper contento trabajando, él lo hicimos en Medellín. Creo que la música urbana tiene cosas muy chéveres. Ese disco en general, que es una investigación de sonidos urbanos, yo lo quiero mucho porque era una prueba de que los géneros no tienen la culpa, la responsabilidad enteramente es de lo que el ejecutor quiera decir o quiera hacer al respecto.
0: Ahí está, otra buena canción de Maía al lado de Maluma. Maía ya nos contó y nos dio un adelantico que entonces va a salir el Maía Sessions a finales de agosto. ¿Y qué otros proyectos tiene, aparte de esta gran responsabilidad que nos deja a sus seguidores de sentirnos ganadores, de apoyar la selección ya que ahorita tiene su debut en la Copa Mundo, ya pasado mañana, y que el otro domingo tenemos todos los colombianos una responsabilidad con nosotros mismos, porque nos vamos de elecciones?
1: Bueno, por ahora es eso, hay que vivir el ahora y el momento. Música es lo que hay. Hay un proyecto espiritual que tenemos, un proyecto de Navidad, Maya Sessions, música de verano. Lo que hay es música, hemos hecho música que irá saliendo poco a poco, pero muy bien como dices tú, no nos adelantemos a los hechos, porque lo que va a pasar ahora es más importante que cualquiera de esas cosas, es decisivo para nosotros. Entonces vivamos el ahora, vivámoslo bien, vivámoslo con tranquilidad, con respeto a la democracia, con respeto a la diferencia de pensamiento, que sea lo que mi Dios quiera, y a partir de ahí comenzamos a mirar qué vamos a hacer y cómo lo vamos a hacer.
0: María, pues como siempre es un placer, un honor tenerla aquí en Bla Bla Blue. Le mandamos un abrazo inmenso. Gracias por esta canción, gracias por su tiempo y gracias por ponernos a soñar, a bailar, a cantar y amar la música colombiana.
1: Gracias, qué lindo. Gracias, me voy feliz, siempre me voy feliz de hablar contigo, siempre es un placer. Gracias por tu tiempo, gracias a toda tu gente, tu equipo, a los que nos escuchan por toda su atención. Lo valoro muchísimo. Un beso, buena noche para todos. Y recuerden, se nace ganador no porque nunca se haya caído, sino porque nos levantamos todos los días y una vez más. Besote gigante.
0: Es Maía esta noche en Bla Bla Blue.

Vamos ya mismo para Voces y Sonidos. Vamos a tener una actualización de las noticias más importantes de Colombia y el mundo. Y al regreso, vamos a tener lunes de historias que merecen ser contadas. La historia de hoy es: liderazgo es servir. Servir es añadir valor. Todo esto con la coach, conferencista y formadora de líderes, Tatiana García. En minutos para todos ustedes, aquí en Bla Bla Blue. Ya regresamos.

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9: Ya son las 11 de la noche y 3 minutos. Actualizamos las noticias en Blue Radio. En el municipio de Baranoa, en el departamento del Atlántico, una mujer fue asesinada por un sicario cuando se encontraba departiendo afuera de un establecimiento comercial. Según allegados, la víctima venía sufriendo amenazas del grupo Los Costeños. Alejandro Rosales.
10: Nuevamente una mujer fue víctima de un ataque sicarial en el municipio de Baranoa. Catiusca Villanueva Ortega, de 34 años, fue asesinada cuando se encontraba departiendo en la tienda Estadero La Paisita, ubicada en el barrio 20 de Julio de ese municipio. Según testigos, hacia la 1:30 de la madrugada, la mujer fue sorprendida por un hombre vestido con un buzo negro que se le acercó por uno de los costados del establecimiento y le disparó en la cabeza, quitándole la vida casi de manera inmediata. El sicario se dio a la huida con rumbo desconocido junto al conductor de una motocicleta que lo esperaba. Según información recopilada por los investigadores, la víctima venía recibiendo amenazas a través de mensajes enviados a su teléfono, al parecer por el grupo delincuencial Los Costeños. También de manera preliminar, las autoridades señalaron que Villanueva Ortega presuntamente se dedicaba al expendio de estupefacientes al servicio de dicha estructura criminal.
9: Gracias, Alejandro. 11 de la noche, 4 minutos. Estados Unidos mantendrá su presencia militar en Oriente Medio mientras avanza la implementación del acuerdo de paz que fue alcanzado con Irán. Juanita Troncoso.
11: Estados Unidos confirmó que mantendrá por ahora su despliegue militar en Oriente Medio mientras están avanzando las conversaciones técnicas para implementar el acuerdo de paz con Irán. Según un alto funcionario de la administración de Donald Trump, Washington espera reducir progresivamente su presencia en esa región, pero primero verificará que Teherán cumpla con los compromisos pactados. Actualmente, Estados Unidos mantiene en la zona 2 portaaviones y más de una docena de destructores desplegados desde el inicio del conflicto a finales de febrero. Por su parte, el vicepresidente J.D. Vance aseguró que el acuerdo fue firmado virtualmente el pasado 14 de junio, el pasado domingo, y afirmó que no se liberarán fondos a Irán como parte del proceso. Además, indicó que el texto completo del pacto se hará público en las próximas 24 a 48 horas, mientras que la firma oficial del memorando está prevista para este viernes en Suiza. Entre tanto, continúan las negociaciones para definir los detalles de su implementación.
9: Gracias, Juanita. 11 de la noche, 6 minutos, con una programación que reunió más de 400 artistas y 87 funciones en distintos escenarios de la ciudad. El 11º Festival Internacional de Teatro de Cali cerró una de sus ediciones más destacadas de los últimos años. Nos informa Lina Vera.
12: Con una amplia programación artística y una destacada participación de compañías nacionales e internacionales, culminó el Festival Internacional de Teatro en la ciudad de Cali. Durante 11 días, la capital vallecaucana se convirtió en un gran escenario para las artes escénicas, al reunir a más de 400 artistas que protagonizaron 87 funciones en distintos espacios de la ciudad. La agenda incluyó presentaciones de agrupaciones provenientes de Brasil, Bolivia, Argentina y diversas regiones de Colombia, ofreciendo al público una variada muestra de propuestas teatrales y expresiones culturales. Yamilet Cortés es la subsecretaria de Artes de la Secretaría de Cultura de Cali.
13: Pero sobre todo ha sido un festival que ha llegado a todas las comunas y a 5 corregimientos de nuestra ciudad. Una programación que refrenda y reafirma esta intención de la Secretaría de Cultura de democratizar y de permitir el acceso de la cultura a todas las poblaciones a las que no tienen cómo llegar hasta escenarios como este.
12: Y es que las actividades no solo se realizaban en salas especializadas o teatros tradicionales, sino también en universidades, corregimientos y espacios públicos, permitiendo que miles millones de ciudadanos accedieran de manera gratuita o a un bajo costo a una programación cultural diversa y de alta calidad.
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9: Y la noticia internacional en desarrollo: Keiko Fujimori amplió a 28.500 votos su ventaja sobre Roberto Sánchez cuando restan por escrutarse aproximadamente unos 200.000 votos de las elecciones presidenciales de Perú. Y quedamos atentos porque desde este domingo los consulados y embajadas de 67 países en el mundo habilitaron las urnas para la segunda vuelta presidencial. Más de 1.400.000 colombianos están habilitados, con mayor participación en Estados Unidos, España y Venezuela. El desarrollo de estas y otras noticias en BluRadio.com. 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

0: Bienvenidos, bienvenidas a esta segunda hora de Bla Bla Blue. Arrancamos con esta canción, de una canción ochentera, como las que le gustan. Bueno, está bien, voy a aceptar, como las que me gustan a mí, entonces sí, toca aceptar. Journey se llama ese grupo y la canción se llama Don't Stop Believing. No dejes de creer. En esta segunda hora de Bla Bla Blue vamos a hablar de eso, de creer, de liderazgo, de servir y de añadir valor. En este lunes de historias que merecen ser contadas, hemos invitado a Tatiana García, que es coach, formadora de líderes, y a ella le damos la bienvenida esta noche a Bla Bla Blue. Tatiana, muy buenas noches, bienvenida a Bla Bla Blue.
1: Hola Mauricio, muchas gracias, ¿cómo estás? ¿Qué tal los oyentes? Qué gusto poder hoy acercarme con un mensajito de liderazgo.
0: Qué bueno.
1: En esta noche tan deliciosa.
0: Qué bueno, Tatiana, muchas gracias por estar con nosotros. ¿Quiso de puente? ¿Salió a algún lado o no? ¿O día del padre y todo eso?
1: Trabajar, descansar, dormir.
0: Ay, qué bueno.
1: Conectarme con Dios. Bueno, lo que normalmente suelo hacer los fines de semana.
0: Qué bueno, Tatiana.
1: El tema del papá no lo celebro mucho porque es que yo no tuve papá, Mauricio. Entonces, no celebro mucho la fecha.
0: ¿Y qué hace en vez de usted, que es formadora de líderes, y cómo lidera eso en su vida, Tatiana?
1: Pues Mauricio, mira, el comenzar a identificar esas heridas que a uno pueden ir abriéndosele a través de su vida, de su existencia, incluso desde el vientre de la mamá, pues porque ahí se van abriendo heridas, nos lleva a la responsabilidad, y yo creo que por eso es que soy muy amante del liderazgo, nos lleva a la responsabilidad de ocuparnos nosotros mismos de sanarnos, y yo creo que esa ha sido como mi tarea. Yo tuve que criarme en un hogar disfuncional. No tuve nunca una figura paterna, mi mamá era pues muy jovencita y tenía que trabajar, entonces podríamos decir que también era como inexistente. Y eso con los años va pues teniendo sus efectos en la vida personal, tanto con relaciones de pareja, en la vida profesional, y llegar allá, a llegar a ese punto en que dices, todo lo que me está pasando tiene un origen, te lleva a tener la responsabilidad de buscar ese origen, sanarlo, rechazarlo y cambiar creencias, patrones, todo esto. Por eso me apasiona tanto el liderazgo.
0: Qué bueno, Tatiana, que nos... Bueno, que abra su corazón a esta hora y nos cuente eso. Como lo ha hecho usted durante todos estos años, en su compromiso para enseñarnos a los demás a ser líderes. Antes de entrar en materia, en este lunes de historias que merecen ser contadas, que vamos a hablar de liderazgo es servir, y servir es añadir valor. Quiero que usted les cuente a los oyentes de Bla Bla Bla un poco de su trayectoria, de su carrera, de usted que ha hecho, Tatiana, y además sus redes sociales, para que los que quieran chismosear también vean con quién estamos hablando.
1: Claro que sí, Mauricio. Yo fui una niña criada en un hogar disfuncional que trabajó durante 20 años en consumo. Empecé a trabajar como impulsadora, dando una bebida de aguardiente, siendo muy jovencita, pero siempre soñé, fui muy soñadora, por eso ahorita cuando la canción decía no dejes de creer, pensaba en que ese ha sido como un mantra para mí, he soñado mucho, entonces hice como toda la carrera en la industria de consumo, negociaba con grandes cadenas, logré llegar a ser gerente nacional de mercadeo, de ventas, pero hubo un momento en que ya sentía que lo mío no era eso, que ya era hora de hacer un cambio de vida. Y lo que siempre me apasionó fue la educación. Hice un ejercicio de propósito de vida y ahí me di cuenta que a mí me apasionaba era enseñar. Entonces comencé a emprender desde aquel tiempo, ya llevo más o menos 9 años emprendiendo, formando líderes. Al principio digo que fueron los 3 años de desierto, porque al principio no te contratan ni gratis, y luego fui creciendo, aprendiendo, estudiando. Al principio estudié gratis, hice como 10 diplomados, luego me puse a certificarme en coaching, en coach, pues soy miembro fundador de la fundación de John Maxwell, y entonces aprendí liderazgo ahí. Luego me comencé a certificar en otras cosas, en alto rendimiento, en Lego Serious Place, etcétera, etcétera. Luego hice una maestría en coaching y en liderazgo. Y bueno, me la he pasado en estos 9 años disfrutando de ser emprendedor, que es un reto, es un desafío, pero también apoyando a muchas personas a través de mis redes sociales. Por ejemplo, he generado mucho contenido en Instagram, estoy como Tatiana-García. Tengo un podcast que se llama Conversaciones para Líderes, está en Spotify, está en YouTube, estoy en TikTok también como Tatiana García. en LinkedIn como Tatiana García, me pueden encontrar como en todas las plataformas. Y siempre estoy generando contenido para añadir valor, Mauricio, porque creo que a este mundo vinimos es a servir. Y ese ha sido como uno de los, digamos que de los propósitos que he tenido desde que estoy emprendiendo. El podcast es claramente eso, es cómo le llevamos valor a las personas desde nuestras propias experiencias. Y son esas experiencias que tú has transitado y que te han llevado a hablar hoy de he logrado liderar esto, he logrado transformar esto, y si yo lo hice desde los recursos de donde vengo y desde las condiciones en las que vengo, pues cualquiera es capaz, ¿no? Porque a veces tenemos la creencia de que solamente es para personas que tienen ciertos privilegios y resulta que hay unas que no, que hemos empezado desde muy abajo, pero el creer, el soñar en grande, en trabajar de forma perseverante, disciplinada, el tener una visión, pues nos lleva a alcanzar esas metas. O sea, creo que hoy puedo mirar hacia atrás y decir, ha valido la pena las madrugadas, soy de las que me despierto a las 4:30 de la mañana todos los días, soy disciplinada, y creo que he fracasado muchas veces, pero ese fracaso me ha servido para impulsarme, para nivelarme hacia otras cosas diferentes.
0: Qué bueno, Tatiana. Pues muchas gracias por compartir esa historia de vida suya aquí con nosotros, porque sí, incluso en las noches de Bla Bla Bla lo hemos mencionado muchas veces con muchos invitados, el tema de servir, uno de ellos, que como usted también nos ha dejado huella y nos dejará huella esta noche, es Tulio Zuluaga, el de Tulio Recomienda, que él dijo que había sido el campeón de la fracasología, pero que él descubrió que cuando le sirvió a los demás, o les sirvió a los demás, pues ahí empezó a triunfar. Y decía, yo nunca entendí eso hasta que empecé a hacerlo, hasta que yo me empecé a volver un motor para la gente, una persona al servicio de los demás, empecé a triunfar. Y ahorita, pues claro, pues, Tulio, que es el de Master Sushi Burger, Master, todos los Master que hay aquí en Colombia, todas las marcas siempre están detrás de él, y es una persona muy exitosa, pero él nos ha confesado incluso muchas veces aquí al aire en Bla Bla Blue, y nos ha dicho, yo empecé a pegarle al perro, a sacarla del estadio, en el momento en que yo empecé a servirle a la gente. Yo no me he dado cuenta, yo hacía cosas por mí. No, primero yo, segundo yo, hasta que empecé a pensar en los demás y ¡pum! Ahí se abrieron todas las puertas y empecé a triunfar, a triunfar. Y ahora es imparable, que es también lo que lo conecto con lo que usted nos está diciendo esta noche, Tatiana.
1: Sí, Mauricio, tienes toda la razón. Bueno, ese es un ejemplo de alguien que sirve demasiado. Yo tengo unos testimonios muy cercanos y realmente el impacto de querer ayudar es que, mira, a veces nos toca salirnos del yo, y creo que la vida se trata de eso. De hecho, muchos de los casos de éxito de personas que han logrado grandes cosas tiene que ver con los demás, tiene que ver con añadir valor. Y yo empecé a hacer esto porque en 20 años que estuve en la industria de consumo encontré unos liderazgos muy carentes de humanidad. Y cuando salí dije, venga, pero es que a nadie le enseñan a ser líder. Y ahí empezó mi obsesión por liderar. Y eso vino también de, pues yo lideré muchas personas. Y me daba cuenta que a través de los años, a través del tiempo, ellas todavía me decían jefe, ellas todavía incluso me llegaron a celebrar el cumpleaños 5 o 6 años después. Y yo decía, ¿qué hice diferente para que estas viejas me quieran? Y me di cuenta que siempre había sido, claro, teníamos una meta, teníamos indicadores, teníamos objetivos, pero era cuidar a las personas como vasos frágiles. Y eso yo creo que haría el cambio en cualquier organización, ¿sabes? Cuando comienzan a tratar a la gente con amor, como persona, que no es ser permisivo y no dar resultados, no, es simplemente comprender que todos somos seres humanos, vasijas frágiles, vulnerables, y que cuando nosotros pensamos en ellos y nos despojamos del yo, del líder que se cree más que los demás, el que porque es el jefe trata mal y hace lo que quiere, pues volvemos al rol de ser simplemente humanos, que tienen es una posición diferente y que eso los lleva a ser diferentes con los demás. Y eso hace que la gente conecte con nosotros y que quiera cumplir resultados y que se vuelva nuestro seguidor, nuestro aliado.
0: Bueno, además, para contarles a los oyentes, usted es la autora del libro Líderes desde el Ser, ¿no? Que ese libro lo podemos también conseguir en cualquier lugar. ¿Dónde lo conseguimos?
1: Mauricio, pueden encontrarlo en Amazon. Okay. Mi libro nació de la historia de 20 años viendo cosas medio absurdas. Yo pensaba que eso solo me pasaba a mí, pero con los años me he dado cuenta que sigue pasando. Y es liderazgos tal vez carentes de sanación, y esto suena muy loco, pero es que una persona herida hiere, y eso lo encontré mucho. El que maltrata en el fondo es el que maltrata, el que controla, el que humilla, en el fondo es una persona que está disfrazada de una persona llena de miedos y de inseguridades y de heridas abiertas. Entonces, por eso no se puede desligar del liderazgo organizacional el liderazgo humano y personal, porque es que eso es una responsabilidad personal. Entonces, en Líderes desde el Ser, yo estoy hablando de muchas historias de líderes que encontré que me llevaron a comprender que todos tenemos que sanar para poder ser mejores líderes. O sea, tú no puedes ser una buena persona, en esencia tú no puedes ser una buena persona si no te ocupas de ti. Y Líderes desde el Ser tiene dos, digamos que dos partes. Una se llama el ser y la otra se llama el hacer. Entonces, en uno enseña todo lo que es sanidad personal, sanidad interior, y en la otra parte enseña cómo hacerlo. Entonces, cómo comunicarte mejor, cómo manejar la inteligencia emocional, cómo trabajar en equipo. O sea, cómo trabajar en esas habilidades que hoy le llaman blandas, que de blandas no tienen nada porque son las más complejas de desarrollar, para tú poder ser un buen líder. Entonces, ahí cuento desde mi historia personal, porque fui una persona que tuve más de 85 kilos de peso, pasé por un divorcio, por muchas situaciones fuertes, confrontantes, que me llevaron a hacer el trabajo interior para poder ser un mejor ser humano en las empresas donde trabajé, con las personas que me dejaban a cargo. Y creo que esa es como la responsabilidad de todos los que estamos en esta tierra, o sea, ocuparnos de nosotros mismos. Solo que habrá gente que seguro nunca va a querer quitarse ese velo de los ojos y nunca va a querer hacer el trabajo. Y al final dirán, oiga, nunca hice nada por mí y pues por eso terminé así. Entonces, yo lo que le digo a la gente siempre es, venga, ocúpese de usted, que trabajar en uno mismo es lo más bonito y lo más maravilloso que hay. Y de eso se trata Líderes desde el Ser.
0: ¿Qué historias o qué cosas absurdas, porque hay lunes de historias que merecen ser contadas? Cuente una historia. No, no le estoy diciendo nombre, ni empresa, ni nada, porque ese no es el objetivo. Pero ¿qué historia o de qué líder o de qué salida en falso o de qué momento o qué situación se acuerda usted que usted dice, sí, me pasaron cosas absurdas?

0: Sí, Tatiana.
1: Son muchas, pero hay una particularmente. Jamás hablaría, y de hecho en Líderes del Ser nunca se habla del nombre de la persona. Digamos que se cambian los nombres para hablar con cierta familiaridad, pero
0: Claro.
1: nunca se habla de una persona, menos de una organización. No sería
0: Menos.
1: ético ni sería responsable. Pero hubo un líder que yo tuve en algún momento que era un señor de buenas. Yo digo que hay gente que es muy de buenas. Y era de buenas porque el tipo tenía la capacidad de conformar buenos equipos de trabajo. O sea, muy buenos equipos de trabajo. Entonces, en esos equipos de trabajo estábamos algunos compañeros, y me incluyo ahí, y lográbamos excelentes resultados. El tipo era una persona muy particular. Él jamás iba a la oficina, él iba de saludo, visitaba, como que era un visitante. Se enteraba de lo que hacíamos a veces, pero cuando uno lo buscaba, el tipo no contestaba el celular, nunca se prestaba para una reunión, y era de los consentidos de los dueños de esa organización. Resulta que llegó alguien que literalmente se enamoró, entre comillas, de él y dijo, este man tiene algo escondido, algo secreto y me voy a encargar de averiguar qué es lo que pasa. Pues el personaje siempre a uno le hacía ver que él era muy profesional y él decía, a mí no me cuestiones mi profesionalismo. Y resulta que el señor tenía el diploma universitario falsificado. En la
0: No.
1: investigación que le hicieron, él no era profesional. Y por eso todo el tiempo estaba aduciendo de no cuestiones mi profesionalismo. Aparte de eso, se dieron cuenta que estaba sacando como mercancía de la compañía que se había vencido. Tenía como un maquilador que lo que hacía era que le cambiaba la fecha de producto al producto y él lo revendía. O sea, tenía una vida totalmente oscura que uno jamás se imaginaba. Y cuando todo esto sale a la luz, o sea, cuando ya se hizo, digamos que público el tema, después de muchos años de haber marraneado, perdón la expresión, pero es que a veces hay
0: Sí.
1: vacas sagradas en las organizaciones que hacen lo que quieran y que creen que eso va a ser eterno, pues claro, o sea, la figura del señor cayó al piso y lo peor de todo es que los líderes de la empresa, los dueños de la empresa trataban de protegerlo. Entonces como que para algunos era inaudito que eso pasara, era inaudito todo como se manejó. Pero yo creo que esa es la realidad de muchas organizaciones y yo al final lo que digo es, hombre, el que se engaña es usted mismo. Yo sí creo en la ley de la siembra y la cosecha. Lo que uno hace en la vida lo termina pagando en la vida. Y bueno, uno luego se entera de cosas y dice, hombre, qué vaina que le haya pasado eso, pero es que no actuó bien.
0: Claro, total.
1: Entonces el señor celebraba cuando nosotros lográbamos algo y lo curioso era que iba y llegaba a nuestra oficina y así con las manos en esta forma de choque las... Muy bien lo logramos y yo a veces me reía porque yo decía, este man ni siquiera sabía yo qué estaba haciendo. Logramos grandes negocios, grandes cosas, pero él era indiferente a lo que hacíamos y luego llegaba y sacaba pecho, pues porque era su equipo. Entonces yo creo que eso y ahí hay muchas historias curiosas porque como yo tenía herida de padre, cambiaba mucho trabajo, eso es una historia que puede alargarse, pero conocí mucha gente como este señor. Entonces yo a veces le decía a Dios, pero ¿por qué me tocan a mí los peores? No, hay mucha gente que hace el trabajo muy, muy mal y da muy mal testimonio, Mauricio, esa es la
0: Sí,
1: verdad.
0: cierto.
1: Y como esa historia hay varias, muchas que uno a veces, de hecho, muchos lectores me preguntaron, Tati, esas historias son de verdad. Y yo, por supuesto, yo sería incapaz de ir a alterar ahí, es la verdad. Lo que pasa es que no estoy contando las historias con los personajes reales, pero son las historias que yo experimenté y que seguro hoy mucha gente experimenta.
0: Total, total. Yo creo que todos hemos sido testigos de historias de estas absurdas y que tienen que ver con el liderazgo, con la falta de liderazgo y con lo absurdo que puede ser el mundo corporativo en el que uno a veces se desenvuelve y dice, pero ¿por qué esta persona está haciendo esto? Que esto es súper obvio y no le pasa nada. Pero bueno, como dice por ahí, el que cae parado, ¿no? Que ahora se cayó, ¡pum! No,
1: Sí.
0: como un gato, dio la vuelta en el aire y ¡pum! Cayó parado. Pero volviendo al tema del liderazgo, y
1: Sí.
0: ahorita te reservamos para que nos cuente otra historia de estas en este lunes de historias que merecen ser contadas. Tatiana, su libro se llama Líderes desde el Ser. ¿Qué significa liderar desde el ser? ¿Y por qué usted insiste en que primero hay que ser buena persona para poder ser buen líder?
1: Pues mira, Mauricio, porque en esencia los seres humanos somos uno. En esencia nosotros tenemos ciertos marcos teóricos, mapas mentales que definen lo que nosotros somos, ¿sí? Y ese somos es nuestro ser, es ocuparnos de nosotros mismos.

0: de gestionar absolutamente todo. Y cuando yo gestiono eso, cuando yo, por ejemplo, tengo una comunicación interna adecuada, cuando yo me hablo bien, cuando yo me acepto, cuando yo me he reconciliado con mi vida, eso yo lo expreso en lo que hago. Y yo lo expreso de una manera asertiva, porque si yo estoy reconciliado conmigo, esa reconciliación yo la proyecto en los demás. Si yo tengo problemas conmigo de aceptación, de odio, de rencor, eso también yo lo expreso en los demás. Entonces, cuando yo hablo del ser, es que si yo me autogestiono, si yo trabajo en mí, yo voy a poder ser un mejor líder con el mundo entero. Porque mira que cuando, y esto es algo que le digo mucho a mis estudiantes, es no se tomen las cosas a manera personal, porque la otra persona reacciona de acuerdo a lo que tiene en su interior. Por eso tú a veces puedes ir conduciendo y ves que una persona te cierra, te nombra a la familia, te grita. Yo por lo general digo, uy, esa persona va muy cargada, quién sabe con cuántas cosas, y lamentablemente pues se desquitó con el primero que encontró en el camino. Nunca tiene que ver conmigo. Y esto lo dice la psicología, lo dice la neurociencia, en fin, todas estas corrientes que han estado estudiando y analizando tanto al ser humano para llegar a esa conclusión. Entonces, cuando yo hablo de liderar desde el ser, es primero empiece por usted mismo, porque mi vida, o sea, en teoría mi vida es un ejemplo hacia los demás. Y la gente quiere seguir a esa persona que considera que es un ejemplo. Por eso es que a veces vemos situaciones donde el equipo es un reflejo del líder. Yo siempre le digo a los líderes, miren sus equipos para que se den cuenta ustedes que están reflejando en ellos. El equipo vive desmotivado, triste, aburrido, es un reflejo de un líder desmotivado, triste, aburrido. Es un equipo desorganizado que vive todo el tiempo apagando incendios, es un reflejo claro de sus líderes. Entonces la responsabilidad es esa, Mauricio. Yo tengo que gestionarme a mí, trabajar en mi ser como tal, en lo que yo soy como persona, para poder entregar un producto terminado chévere a la gente, para que la gente vea a alguien que está reconciliado con la vida.
1: Tatiana, ¿qué es lo primero que hay que cambiar en alguien para que empiece a liderar de verdad?
0: ¿Qué es lo primero que hay que cambiar en alguien? Yo creo que primero hay que comenzar a conocerse, Mauricio. Eso es importante. ¿Y cómo uno puede empezar a conocerse? Lo primero que uno puede hacer, por ejemplo, en este caso, es ver cómo están las áreas de la vida de uno. Mirarle el área afectiva, de relaciones, mirar la salud, mirar la parte financiera, mirar la parte laboral. Y esto muchas veces nos refleja cosas. Entonces, no, venga, es que siempre he tenido problemas, por ejemplo, en mis relaciones interpersonales. ¿Qué está pasando ahí? Ahí es cuando yo digo, voy enseguida a mirar creencias. ¿Yo qué creo frente a cosas? Las creencias vienen muchas veces de nuestra niñez. No importa si yo tengo 40, 50, 60, los años que sean. La misma psicología dice que yo estoy muy, digamos que estoy muy influenciado por mi entorno de 0 a 7 años. Entonces ahí es cuando comenzamos a trabajar y a mirar, bueno, ¿cuál fue el contexto familiar? Hay un podcast muy conocido de un coach, no recuerdo ahorita el nombre de él, pero él siempre le pregunta a los entrevistados, ¿tú qué recuerdas más o menos de tu niñez, de tu infancia? Y las personas comienzan a contar. Hay personas que dicen, no, fue una infancia muy feliz, etcétera, etcétera. Sus vidas están más o menos reconciliadas. Hay personas, como en mi caso, que no, estaba sola con mi abuelita. Recuerdo que en la casa había carencia. Entonces, cuando yo comienzo a evidenciar todo esto, digo, hombre, esto tiene mucho que ver con mis resultados. Y fue lo que me pasó a mí, porque yo viví un divorcio a los 25 años. Y cuando yo voy a mirar el tema del patrón que traía, pues yo venía de un hogar disfuncional, yo no tenía cómo crear un patrón de familia, de hogar, de esto, y esto me llevó a vivir un divorcio. Entonces, lo primero es como autoconocerse, comprender la historia, mirar las creencias que uno tiene. Posterior a eso, cuando uno reconoce, pues tiene que aceptar. Yo creo que hay mucha gente que a veces no cambia porque no acepta. Y cuando ya empiezo el proceso de aceptarme y aceptar esa herida y aceptar ese patrón y aceptar esa condición, pues es importante muchas veces perdonarse uno mismo, perdonar a los demás. Y a partir de ese proceso de perdón empieza el proceso de aceptación, de amor propio, de trabajar en las creencias, de trabajar en la mentalidad. Mira que la mentalidad es fundamental. Yo llevo 2 años muy apasionada con el tema de la neurociencia y de mentalidad, y he encontrado que ese es el origen de todo. O sea, que las cosas se crean dos veces, Mauricio, se crean primero en la mente y luego en la realidad. Y ahí viene la historia, por ejemplo, de Walt Disney. El man siempre tuvo en la mente la idea de un parque de diversiones, y aunque vivía en un pueblo pobre, pobre, y le tocaba entregar periódico, una vez lo encuentran casi muerto en la nieve, él se sentaba a visualizar en su mente un parque de diversiones. Entonces eso es lo que yo le diría hoy a las personas, que está pasando por su mente, porque su mente tarde o temprano va a llevar a realidades que usted creó en algún momento. Entonces creo que ese es como el primer paso. Y quererse, Mauricio, quererse, aceptarse. Yo durante años tuve problemas de sobrepeso, tuve problemas de amor propio, tuve problemas de comparación. Y el día que yo dije, mija, esto es lo que hay, acepte lo que hay, quiera lo que hay, este es el regalo que le dieron mientras que esté aquí en la tierra, pues comencé a hacer lo que estaba en mis manos. Hubo cosas que pude trabajar, bajar de peso, quitarme de unos lunares que me hacían ver como mal. Y el resto dije, acepte eso, no hay más, nació en Bogotá, no es nalgona, quiera eso, aceptarse, aceptarse y honrarse, porque realmente creo que ahí es donde fallamos muchas veces, en que puede que otras personas vean cosas en nosotros que nosotros no somos capaces de ver. Entonces cuando yo me acepto, me amo y digo, oiga, qué regalo tan bacano el tenerme a mí, mirarme al espejo y decirme, oiga, usted es un campeón, usted es un ganador, usted se ha levantado de muchas, hace que nos volvamos nuestros mejores fans. Y eso nos ayuda en la vida para conquistar cosas.
1: Qué importante eso que nos está contando usted, Tatiana. Está buenísimo, buenísimo. Sí, aceptarse, aceptarse. Y además que bueno, yo aquí estoy apuntando todo lo que usted me está diciendo. Las cosas se crean dos veces. Primero en la mente y después gracias. En la realidad. Aquí estoy tomando nota. Bueno, pero digamos, yo estoy pensando en el jefe, en el que a veces de pronto está a cargo de un equipo. A ese señor como de la ceja, como medio bravo a veces, ¿cómo convencerlo a un tipo, como un directivo de esos acostumbrado al mando, al control, que liderar desde el servicio no es debilidad, sino estrategia? ¿No?
0: Mira, Mauricio, yo creo que lo primero que ellos tienen que ver es a sus equipos y mirar sus indicadores. Es que esto no está desligado. Muchas veces los líderes así, con la ceja, con el ceño fruncido que le llaman, muestran indicadores de gente desmotivada, de exceso de rotación de personal. No logran cumplir sus indicadores porque uno de los indicadores que tienen muchos líderes es la medición del clima. Y generalmente a mí llegan con problemas de medición de clima. Entonces ahí es cuando yo le digo, ¿cómo estás liderando? ¿Cómo estás tratando a la gente? ¿Cómo te ve la gente? Muchas veces la gente los ve como estrellas fugaces, que están para lejos, los ven como personas distantes, frías. Entonces, cuando tú les haces ver que es su manera de ser la que no está conectando con las personas, ellos comienzan a interiorizar la necesidad de cambiar. Muchos a veces dicen, sí, en el fondo siento que tengo que trabajar en mí, seguramente tiene que ver conmigo, pero otros a veces lo hacen simplemente por la necesidad de mejorar los indicadores. Porque es que la gente no quiere líderes estratosféricos que se creen más que los demás, sino la gente quiere conexión y cercanía. ¿Y eso cómo se logra? Pues siendo yo amable, siendo cordial, siendo respetuoso. No tengo que ser el mejor amigo, y esto es algo que yo le digo siempre a los líderes. Yo no estoy de acuerdo con que el líder sea el mejor amigo de su gente. No, porque entonces ahí ya se confunde la relación.
1: Claro, y la gente confunde también eso.
0: Tienen una buena relación.
1: Es que yo creo que los que hemos tenido en alguna oportunidad de la vida la posibilidad de dirigir un equipo, hay gente también que, y como decimos, ya que estamos hablando hasta ahora ya, como habla en la calle, que le mide el aceite a uno, a ver si uno es tan pendejo de, se comió el cuento de que, no sé, no pasó el bus, entonces yo llegué tarde. Se comió el cuento de que fui hasta allá y no encontré tal cosa, ¿no? Entonces, tiene que haber como una directriz.
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1: Puede sonar muy feo y muy feo a esta hora, pues tienen que hacer caso a la indicación o no, porque si no, ¿cómo hacemos?
0: Claro, Mauricio. Claro, es que ese es el error que cometen los líderes con frecuencia. Uh-huh. Hay una

0: delgada línea, ¿sí? Y es, yo soy el líder de este equipo y yo soy quien estoy manejando este barco, quien llevó el timón. Pero ¿dónde está el problema? Cuando, por ejemplo, yo no manejo una comunicación asertiva. Y una comunicación asertiva es estar en el, digamos que en medio de, no soy agresivo, no soy el que estoy tratando a la gente mal, y no soy pasivo, que es el que evito no decir las cosas porque me da miedo que de pronto la gente se sienta mal. La comunicación asertiva es la que está en el centro, es la que se sienta con la persona y le dice, venga, estamos reincidiendo en llegadas tarde, ¿qué está pasando? Escucho primero a la persona, o sea, primero le hablo con claridad, esto no está bien. Y eso es sobre conductas, no es sobre personas, porque ese es un error en el feedback. Es que yo ataco directamente a la persona, no, yo lo que hago es abordar la conducta y a partir de esa conducta expresar lo que pienso de lo que está pasando. Luego escucho a la persona, hay que escuchar a la persona, cuáles son sus razones, qué es lo que está diciendo. Y posterior a esto, yo tengo que comprometerla. Listo, yo entiendo la situación, pero ¿qué hacemos? Necesitamos que esto se, que esta conducta se corrija porque nos está generando inconvenientes en el equipo. Y yo le hago seguimiento a la persona. Eso es muy distinto, Mauricio, a que el líder llegue y diga, pero ¿usted qué le está pasando? Porque llega tarde, lo trata delante de todo el mundo mal, lo amenaza. Sí. O sea, sí, ahí es manejar la comunicación de una manera muy negativa. Entra otra habilidad importante, el manejo de las emociones. Los líderes a veces se dejan llevar por las emociones y eso hace que salgan, con, como dicen por ahí, con 10 piedras en la mano y maltraten a la gente. No es necesario. Tienen que aprender a autorregular sus emociones para poder comunicarse correctamente con la gente. Pero no tienen que ser los amigos que salen, que beben juntos, que hacen todo juntos, porque ahí se pierde el respeto. Total. Y he visto muchos casos en que las personas, por la amistad, no ven a su líder como deben verlo.
1: Total. Y eso incluso, ya no estamos hablando del mundo corporativo, sino hay muchas personas que dicen, no, yo soy la mejor amiga de mi mamá, son unas peladas que tienen 17 años, y uno dice, es muy difícil, porque yo creo que uno tiene unos amigos de personas que tienen cosas afines a uno, como por ejemplo la edad, por poner un ejemplo, pues usted no puede tener la misma edad de su mamá, ¿no? Usted tampoco puede ser tan afín a su jefe, en el sentido de que en el organigrama de la empresa, él tiene una posición de superioridad sobre usted. Puede que se traten muy bien, salen a comer, se mueren de la risa, no sé qué. Sí, pero hay gente que confunde eso. Hay gente que confunde eso. Y a veces de pronto hay gente que quiere ser buena persona, ser amable, pero como que cogen callo, porque dicen no. Se pone uno a hacer esas vainas y a tirárselas aquí como de muy débil, que es lo que le estoy preguntando, el tema de la debilidad. Me muestro débil y me la montan, ¿no? Tatiana, me la terminan montando, me la montan. Es que no se puede, ¿no?
0: Entiendo. Sí. Pero ahí está lo que te digo, Mauricio, en cuanto a, si una persona te está viendo débil, ¿por qué te está viendo débil? ¿Porque no tienes el carácter para expresar lo que piensas frente a alguna situación? Puede pasar. Entonces, hay muchos líderes que temen que la gente se sienta mal porque ellos están dando una instrucción. Y siempre les digo, es desde qué intención estás dando la instrucción. Y algo que tú estás diciendo es, ¿quién es mamá, quién es papá, quién es líder, y no puede desligarse de ese rol? Claro. Lo que pasa es que tiene que manejar la comunicación de una manera correcta. Una cosa es carácter y otra cosa es temperamento. El carácter hace que yo como líder, que yo como padre pueda tener una conversación, puede ser confrontativa, que es hablar cosas que no son tan chéveres, pero las hago con el tono adecuado, de la manera adecuada, así la otra persona se incomode. Pero algo que pasa mucho, y voy a usar una palabra muy fea que creo que no existe, pero es la evitación, ¿sí? Yo evito, yo evito, yo evito, y eso hace que el otro se sienta suelto. O sea, no hay nadie que lo lidere porque no es capaz de decirme las cosas. Entonces, lo que le digo al líder es, usted tiene derecho a expresar su comunicación de una manera correcta, su opinión frente a algo, y tiene que hacerlo con carácter. Cuando yo me dejo dominar del temperamento es cuando yo grito, maltrato y amenazo. Eso no es necesario. Entonces es no caer en ninguno de los dos extremos. Ni el que cree que para que la gente lo siga tiene que amenazar, gritar e irrespetar. Ni el que cree que porque hace o sea, que dice su opinión y hace sentar su precedente, está actuando mal. No, es mantenerme en la línea. O sea, es, mire, yo pienso que podemos hablar, que podemos construir, que esto no está bien, que esto, esta conducta que se está teniendo no es la correcta, y tenemos que tomar decisiones frente a esto, tenemos que hacer acuerdos, porque si yo no lo hago, la gente, mira, el pueblo sin dirección se extravía, eso es tan simple como eso.
1: Claro.
0: Se necesita dirección, y ahí es cuando tú tienes que asumir el rol de líder, el rol de padre, el rol de lo que te corresponda. Porque si no, la gente te va a ver como alguien débil. Simplemente no es capaz de sentar un precedente. No es capaz de decir que las cosas no están funcionando bien. Pero no necesita hacerlo con grosería, con maltrato. Yo conocí muchos líderes que siempre era con la amenaza, con la grosería, con las palabrotas, con el irrespeto. Eso no es necesario. Eso puede herir a la gente, puede herir al equipo. Y he visto equipos heridos que realmente no dan resultados.
1: Total, total. Bueno, lunes de historias que merecen ser contadas. Otra historia, Tatiana, sin nombre, sin apellido, sin empresa, que usted dice, esto es absurdo, y la gente me pregunta, yo no lo puedo creer que lo que está en su libro, Líderes desde el Ser, lo que usted escribió en su libro, no puedo creer que esto sea cierto, ¿en serio le pasó? ¿Qué le pasó, Tatiana?
0: Compartirlo. Esta es peor, Mauricio. A ver, cuéntame. Peor. No sé por qué llegó a mí, tengo que contarla, a ver. Precisamente porque estoy hablando del respeto de los líderes hacia su gente. Uh-huh. Una cosa que yo digo es, por favor, no le hagan bullying a las personas. Puede que parezca sonreír, pero yo que toda mi vida ha sido cachetirredonda.
1: Sí.
0: Cuando a mí me decían Anabel, Peggy, y todo el mundo se reía, aunque yo fingía que me reía, yo me sentía terriblemente mal. Entonces cuando yo le digo el orejón, el narizón, puede que la persona trate de acentuar que le da que sonríe, pero uno no alcanza a imaginar todas las luchas que la persona tiene para aceptar ese pequeño rasgo de su rostro o ese pequeño rasgo físico. Y esto me ocurrió en una organización, ahí está explicadito bien en Líderes desde el Ser. Yo pesaba como, no sé, creo que 80 y tantos kilos en ese tiempo, estaba pasadita de peso, y yo tenía una compañera que también tenía el mismo tema que yo. Entramos a una reunión, éramos líderes de unas áreas de la compañía, y la que era nuestra líder era una mujer delgada, delgada, delgada, o sea, la más fit de todas. Y en la reunión siempre había pan de bonito, arepitas, cositas de esas, y en ese tiempo yo no regulaba nada. O sea, hay arepa, venga a ver qué hay, que comamos lo que nos den. Uh-huh. Y resulta que nos estiran la bandejita para darnos, estábamos comiendo, creo que era un pan de bono con café, no sé. Y llega la que era nuestra jefe y le ofrecen pues el pan de bono y esto, y esta mujer llega y mira a la persona que le ofreció. Nos mira a mi compañera y a mí, dice, no, gracias, a las gorditas nos sentimos muy mal, pues claro. Muy, muy mal. Entonces nadie tiene derecho a hacer sentir mal a nadie, mal a alguien, perdón, por el hecho de tener una posición de liderazgo. Yo, mira, han pasado yo creo que un poco, casi 20 años, nunca se me va a olvidar cómo me hizo sentir. Claro. Las personas recuerdan más cómo las hacen sentir que lo que les dicen. Entonces uh-huh. Tenemos que ser muy asertivos en eso. ¿Cómo hacemos sentir a las personas que están a nuestro alrededor? Que es que porque yo soy el líder, llego y digo, ah, pues es que usted solo lo quiere la mamá. Pues no, nadie tiene derecho a hacer eso. Nadie uh-huh. Lo debe hacer. Esa fue una de las historias.
1: Qué duro, qué duro, qué duro. Sí, sí, eso muy duro. Bueno, ¿cuál es el error más frecuente que cometen los líderes colombianos cuando intentan motivar a sus equipos? Yo me vi una serie muy divertida que nació en Inglaterra, después la llevaron para Estados Unidos y fue muy exitosa, que será The Office, que imagino que usted la tiene que haber visto también.
0: Ay,
1: Tatiana.
0: Ay, qué bueno. Va a anotarla, pero no.
1: No, por favor.
0: Hay que anotarla.
1: No, Tatiana, por favor, le suplico. No, es que va a haber hecho eso, este plan de este puente. Pero bueno, vienen otros puentes más adelante. The Office, que es con Steven Carell, es el de The Office, de Steven Carell, el... Sí, el que hizo de Virgen a los 40. El que hizo la película de Virgen
0: a
1: los 40.
0: Ay, no, buenísimo.
1: No, buenísimo.
0: Tremendo actor, tremendo. Bueno,
1: entonces, él, para que un oyente me diga a ver si se llama así. Él es el jefe. Pero usted, o sea, yo creo que usted va a terminar escribiendo otro libro, Tatiana, esto. Porque, sí. Ya me dicen, sí, aquí dicen la línea de bla, bla, bla. Steve Carell se llama el actor. Y el tipo trata de motivar a los empleados, pero es un desastre, es un desastre, y pasan esos momentos incómodos. Es una comedia que no tiene risas grabadas, que solamente tiene momentos como el que usted acaba de escribir, Tatiana. Por eso me acordé. No, es que a las gorditas son las que eran. Bueno. Está lleno de esos momentos en los que no da risa, sino que todos los compañeros como que se miran o como que... Es horrible, horrible. Está y la serie, o sea, tiene unas escenas que usted, Tatiana, cuando la esté viendo y se ría, se acuerda y dice, ah, qué buena recomendación. Se llama The Office, la oficina. The Office. Nació en Inglaterra, no fue tan exitosa, y la hicieron en Estados Unidos, hicieron como 5 o 6 temporadas, pero cuando lo vea, primero, se va a morir de la risa, y también seguramente Tatiana va a sacar de The Office, de toque como con papel y lápiz, porque seguramente ahí va a detectar comportamientos, porque estoy seguro, segurísimo, de que los libretistas de esa comedia se basaron en ese mundo corporativo del jefe que quiere ser chistoso, el que quiere ser entrador, el que quiere motivar. Por eso le pregunto de nuevo, ¿cuál es el error más frecuente que cometen los líderes colombianos cuando intentan motivar a sus equipos, como en The Office?
0: Mira que mientras te escuchaba estaba pensando en que realmente creo que el error más grande es pensar que con algunas herramientas tipo paliativas la gente se motiva y dejar de lado lo importante de ir hacia el fondo. Las personas no se motivan con una charla de motivación. Las personas se motivan con el día a día, con las pequeñas acciones, con eso que le llaman el salario emocional. O sea, hay cosas de fondo que realmente motivan a las personas. Pero los líderes muchas veces creen que con llegar con una charlita motivacional, llegar con un regalito, dar un premio al final de mes, la gente se va a motivar. Y esto es mucho más profundo, es como el iceberg. Tú por encima ves un grupo de personas que están trabajando por un resultado, pero en el fondo ves cómo son tratadas, cómo son remuneradas, cuáles son esas prebendas que ellos tienen, qué tan flexible es la organización. Por ejemplo, algo que se ha vuelto una discusión en muchas organizaciones es cuando llegó el COVID, creamos los entornos híbridos. La gente trabajaba desde sus casas. Ciudades como Bogotá, donde tú te puedes quedar en un solo transcurso de tu trabajo 2 horas en tráfico. Eso se vuelve a veces inhumano, Mauricio. O sea, 4 horas en el transporte público cuando las personas podrían, aunque sea flexibilizarse en la semana, ir a la oficina 3 veces y tener trabajo home office una vez o 2 veces. Uh-huh. O sea, es que estoy haciendo a fondo que realmente sí motive a las personas. A mí me pasó en una situación que me invitaron, esto fue lo más bochornoso, tengo un video que grabé para ese tiempo, me invitaron a dar una charla de motivación en una compañía acá en Colombia. Eso yo había preparado una charla tremenda. No, esta gente va a estar más motivada, esto está genial, me fui al liderazgo humano, al trabajo interno. Bueno, yo llego a esa compañía, generalmente sí, suelo llegar mucho antes de la hora que me toca hacer mi intervención, y esta persona que me contrata les hace una charla al equipo antes de mi intervención. Mira, les pega una trapeada, perdón la expresión, les dice hasta de qué se van a morir y aparte los amenaza de que los van a echar si no sé qué, dice, y ahora les tengo con ustedes a Tatiana García que viene a hacerles una charla de motivación. Yo decía, ábrete tierra y trágame, porque yo no tenía ni idea cómo empezar una charla de motivación después de tremenda trapeada que le habían pegado a las personas.
1: Claro.
0: Entonces yo creo que hice alguna, yo soy medio payasa y yo no sé con qué entré ahí, se rieron, pero qué situación tan, tan penosa, porque de haber sabido algo así, yo le hubiera dicho a la cliente más bien, mira, creo que esto no es un tema de charla de motivación, esto es más bien de que tú comiences a ser consciente de la forma en que tratas a la gente.
1: Claro.
0: Porque el feedback que me dio para contratarme fue, la gente está muy desmotivada. Entonces, no era una charlita de motivación, es que tengo que revisar yo en mis procesos internos, claro, para que la gente de verdad quiera quedarse.
1: Claro, claro, claro, claro, que es, yo creo que la charla no es para sus empleados, sino para usted. ¿Por qué? Porque usted es la que se la está embarrando. Qué pena, ¿no? Si quiere, más bien yo le doy una charlita.
0: Sí, así es.
1: Sí, exactamente. Bueno, Tatiana,
0: otra
1: de las historias de estas que merece ser contadas que tienen que ver con el liderazgo, con servir.
0: Otra historia. Pensemos que no tengo líderes desde el ser acá en las manos para recordar historias. Bueno, no, pero sí hubo una que la fiesta de fin de año, el líder ebrio, pero así que lo tuvieron que sacar arrastrando casi todo el equipo. Y el lunes llegó como si nada.
1: Fresco.
0: Aquí no ha pasado nada.
1: Uy, no.
0: Sí. Entonces yo siempre digo, a ver, es que los excesos son malos por donde quiera que uno los vea.
1: Claro.
0: Yo no estoy de acuerdo con los excesos, con el extremo, perdón, con los extremos. Bueno, el equipo tiene una reunión, vamos a hacer un almuerzo campestre para hablar, para compartir. Chévere, eso está bien. El líder tampoco puede decir, no, que ellos estén allá y yo estoy aquí. No, porque entonces falta integración, falta conexión y la gente no siente que el líder hace parte de. Pero llegar a este nivel de comenzar a embriagarse, a ser abusivo con las chicas,
1: con los chicos
0: también, y luego llegar el lunes como si nada, eso hace que la gente le pierda el respeto al líder, y eso no puede pasar. Es una figura de autoridad, es un ejemplo, es un modelo a seguir.
1: Total.
0: Eso me ocurrió.
1: Sí, total.
0: Esa
1: total,
0: fue otra total. De las tantas historias.
1: Y es que además porque el líder tiene que inspirar, o sea, el líder es el que llega temprano. El líder es el que no se emborracha con el grupo, o si está en la fiesta empresarial, no toma trago. ¿Por qué? Porque no, si yo quiero tomar trago o volverme un payaso, lo que quiera, o embarrarla, que tampoco es lo ideal, sí, pero no delante de la gente que usted lidera. ¿Por qué? Pues porque la mejor enseñanza es el ejemplo. Si usted da mal ese ejemplo, entonces no se queje, pues que el empleado mañana martes le llegue con tufo. O le llegue tarde diciendo, no, es que amanecí como con dolor de cabeza. No, el tipo está borracho. Entonces, no, así okay. No es. Y eso en todos los niveles de liderazgo, ¿no? Estamos hablando también, Tatiana, el tema de la familia, liderar una familia, ¿no? Liderar grupos también. Todos somos líderes de algún lugar. En algún lado somos líderes de alguien también, ¿no?
0: De acuerdo.
1: Inspiradores.
0: Y la sociedad la componen los hogares, por eso la familia es tan importante. Y también las empresas, porque son el núcleo. Desde ahí se gestan muchas cosas. Entonces, vemos hoy chicos con heridas que se criaron solos, sus papás separados, su mamá trabajando todo el tiempo, su papá todo el tiempo, algunos con una posición económica muy alta, pero se criaron con la nana. Entonces, hoy están en vidas muy complejas, precisamente por esas ausencias. Entonces yo creo que ahí es donde se ha desdibujado mucho el rol de las familias dentro de la sociedad, y creo que eso es lo que nos está afectando, y el liderazgo empieza desde ahí, Mauricio. Es que yo no soy líder porque tengo un equipo a cargo, yo soy líder cuando estoy en la calle ejerciendo un rol, cuando estoy subiéndome del ascensor, cuando paso por una vía, bueno, todo el tiempo estoy ejerciendo liderazgo, porque es que estoy dando una imagen de algo que yo soy, y estoy influenciando a los demás con mis actitudes. Lo dice Robin Sharma, y eso es un libro súper recomendado, y es El Líder Sin Cargo. Uh-huh. Él habla de eso, es de la responsabilidad que yo tengo. Yo estoy liderando todo el tiempo. Yo tengo un caso práctico con mi esposo. Mi esposo no hacía ejercicio. A mí me encanta entrenar. Yo soy muy apasionada con el tema de ejercitarme todos los días. No soy un atleta olímpico ni nada de esto, pero para mí entrenarme diariamente una horita es básico para empezar mi día. Y él no hacía ejercicio. Entonces yo siempre quería como que él hiciera ejercicio, hasta que un día se levanta también y me dice, ven, yo quiero ir a entrenar contigo. ¿Por qué? Porque yo lo inspiré. Pero yo desde la cama,
1: cortándome
0: la panza, diciéndole, oiga, vaya, haga ejercicio.
1: Sí, claro, no.
0: Difícil.
1: Difícil.
0: muy complicado.
1: Pues, mi queridísima Tatiana, ha sido un placer tener esta conversación con usted. Muchas gracias por hacer parte esta noche de Bla Bla Blu. Un gran abrazo. Gracias por sus opiniones, por sus recomendaciones y por este libro, Líderes desde el Ser, el libro de Tatiana García, coach, escritora, que ustedes lo pueden conseguir en Amazon y que la pueden seguir de nuevo en sus redes sociales, Tatiana, para que los oyentes la sigan y estén pendientes de sus publicaciones.
0: Claro que sí, Mauricio, muchas gracias. Me pueden buscar como Tatiana García, en Instagram estoy como Tatiana-García, y pueden buscar en Google Tatiana García y ahí les aparecen todas mis redes sociales. Sobre todo les recomiendo mi podcast, Conversaciones para Líderes, que edifica mucho. Gracias, Mauricio. A todos los padres, bueno, todavía estamos a tiempo. Feliz Día del Padre.
1: Sí, todavía.
0: Ejerzan bien su rol y yo sé que tendremos mejores seres humanos en este mundo.
1: Muchas gracias. Es Tatiana García esta noche en Bla Bla Bla. Feliz noche, muchas gracias.

nosotros ya somos listos para Voces y Sonidos. Vamos a tener una actualización de las noticias más importantes de Colombia y el mundo. Y al regreso les tengo a Borja Castelar, quien nos estará hablando de su libro Power Skills, el secreto para construir tu carrera en la era de la inteligencia artificial, y a otros dos invitados maravillosos. Bueno, un invitado maravilloso, Juan Cebolla, que es uno de los integrantes del circo de los hermanos Gasca. Pues al lado de Martín Gasca hicieron historia, se consolidaron en la élite del circo mundial. ¿En qué? Pues bueno, lo vamos a averiguar en minutos aquí en Bla Bla Blue. Ya regresamos, ya volvemos.

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5: Ya son las 12 de la noche en punto, actualizamos las noticias en Blue Radio. En un operativo contra el microtráfico, la Policía Nacional capturó a 4 presuntos integrantes de una estructura delincuencial en Pradera, en el Valle del Cauca. Allí fueron incautadas armas y también drogas. Nos informa Lina Vera.
6: En las últimas horas la policía logró un importante resultado en el municipio de Pradera, Valle del Cauca, en el barrio Berlín. Allí fueron capturados 4 integrantes de una banda delincuencial conocidos con los alias de Alex, Byron, Vallecilla y un menor de 17 años conocido con el alias Muñeco Negro. Estos por los delitos de fabricación, tráfico, porte o tenencia de armas de fuego y estupefacientes. Esta banda también sostenía confrontaciones violentas con otros integrantes de ese sector conocidos como los Planeta Amarillo por el control territorial de esta actividad ilícita por el tráfico de estupefacientes. El mayor Johan Mosquera, comandante de la estación de policía de Pradera, Valle del Cauca.
7: E igualmente se logró como resultado la incautación de 3 armas de fuego, 2 tipo pistolas y una tipo escopeta, la incautación de 500 gramos de marihuana, 72 dosis de azuco y la incautación de dinero en efectivo, que es derivado de la venta de estupefacientes.
6: Algunos de ellos ya contaban con antecedentes judiciales por los delitos de homicidio y también por antecedentes por los delitos de acceso carnal abusivo con menor de 14 años y violencia intrafamiliar. Los capturados fueron enviados a la cárcel.
5: 12 de la noche y 2 minutos en un mega operativo en el Carmen de Viboral, en el departamento de Antioquia, dejó 10 personas capturadas por tráfico de drogas y también por el delito de extorsión. Melissa Álvarez.
8: De acuerdo con las autoridades, fueron capturados integrantes de una estructura delincuencial conocida como el Mesa y entre los detenidos se encuentran, por ejemplo, alias Arco, de 22 años, señalado como supuesto coordinador y sicario de la organización. Además, está alias Mona, de 34 años, quien presuntamente dirigía la distribución de sustancias estupefacientes en el área urbana, además de alias Muto, quien es señalado de liderar el cobro de extorsiones. Al respecto, el comandante encargado de la Policía de Antioquia, coronel Ferley Puerto.
9: Durante el procedimiento fueron incautados un arma de fuego, munición, más de 1.300 dosis de estupefacientes, teléfonos celulares y un elemento de interés para la investigación.
8: Por lo pronto, los capturados y los elementos incautados fueron dejados a disposición de la autoridad competente para avanzar en el proceso judicial.
5: 12 de la noche y 3 minutos, hablamos ahora sobre el Mundial de Fútbol, la concentración de la Selección Colombia, que cerró su primer ciclo de entrenamientos en Guadalajara y viajará a la Ciudad de México para enfrentar a Uzbekistán el próximo miércoles. Nos informa Juan Carlos Cortés.
10: Estamos aquí en Guadalajara, ya presenciamos el último entrenamiento de la Selección Colombia, que ya terminó su primer ciclo de entrenamientos aquí en Guadalajara. Decimos el primer ciclo porque recordemos que después del partido de Uzbekistán el próximo miércoles, al otro día, Colombia estará regresando nuevamente a Guadalajara para seguir trabajando en la sede AGA del Atlas y ya posteriormente dedicarse a ese partido para ir hacia Miami. Tuvimos la posibilidad de ver parte de la práctica de la selección en esta mañana. Bueno, parte, decirlo porque es la activación, realmente lo que pudimos ver con novedades, como la presencia de una mistura entre la sub-19 y sub-21 del club Atlas, que han servido como sparring para el trabajo de la Selección Colombia en este día. Cuando nos fuimos nos pudieron contar que dividieron el grupo en 2 zonas, zona de ataque y zona defensiva, volantes y defensas en un lado y volantes de ataque y atacantes en otro, para trabajar con parte de estos sparring. Mire, hay una situación que me parece muy interesante seguirle haciendo seguimiento. Pasa que ya lo hemos visto en otros entrenamientos, pero a medida de que se va acercando el Mundial, vemos que esa sociedad engrana mucho más. Desde lo personal primero, hablamos de Luis Díaz y James Rodríguez. Todo el tiempo los veo uno juntos. Para donde se mueve James, se mueve Luis Díaz. Para donde se mueve Luis Díaz, se mueve James Rodríguez. Hablan, conversan, trabajan en conjunto todo el tiempo. Entonces, esa es una de las de los aspectos que, no solamente de manera personal, sino también en las sociedades que buscan esto, Lorenzo, en el fútbol, pues que seguramente van cada día aceitándose muchísimo más. Así que bueno, ahora sobre las 5 de la tarde, hora de Colombia, 4 de aquí, estará partiendo la Selección Colombia rumbo hacia el aeropuerto para después tomar su vuelo que lo lleve a Ciudad de México, y habrá banderazo también de los hinchas colombianos para recibir a la selección en dicha ciudad. Y mañana el calendario está para trabajar en horas de la tarde, donde también habrá conferencia de prensa y zona mixta en la previa del juego frente a Uzbekistán en el Estadio Azteca. Nosotros nos movilizaremos en horas de la mañana de este martes para llegar a Ciudad de México y seguir haciendo el seguimiento a la Selección Colombia, porque llegó la hora cero. Así que Colombia debuta frente a Uzbekistán y nosotros nos despedimos de momento de aquí, de Guadalajara.
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5: Y la noticia internacional en desarrollo: un terremoto de magnitud 6,7 sacudió este lunes la ciudad de Palu en Indonesia, con una profundidad de 10 kilómetros según el boletín sísmico internacional del Servicio Geológico Colombiano. Hasta el momento no se reportan daños materiales, ni heridos, ni tampoco víctimas mortales. Y quedamos atentos porque el ministro de Hacienda, Germán Ávila, reveló que el próximo gobierno deberá hacer una reforma tributaria de al menos 30 billones de pesos. Además, estima que será necesario hacer algunos recortes al presupuesto en 2027. Y esta noche el presidente Gustavo Petro, en su cuenta de X, anunció aranceles para los calzados y las confecciones. Dice que no es para defenderse de los Estados Unidos, sino para proteger la industria colombiana. El desarrollo de esas otras noticias en BluRadio.com. Continúen con BlaBlaBlue, conversaciones para gente despierta.
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0: Bienvenidos, bienvenidas a esta tercera hora de Bla Bla Blue. Arrancamos con esta buena canción de Fito Páez, Circo Beat. Más adelante estaremos hablando del circo, de un circo que hace historia, que ha hecho historia en Colombia y en toda Latinoamérica y a nivel mundial. Y también les había dicho que íbamos a hablar con Borja Castelar, que es el autor del libro Power Skills, el secreto para construir tu carrera en la era de la inteligencia artificial. Y así le damos la bienvenida a Borja Castelar. Borja, muy buenas noches y bienvenido. Hola, hola, hola, ¿cómo está?
1: Mauricio, muchas gracias por la invitación. Un gusto estar aquí.
0: Gracias por estar con nosotros. Bueno, primero, así como Homero Simpson, con el diccionario, ¿qué son Power Skills? ¿Qué es eso?
1: Pues mira, siempre digo que son las habilidades... ¿Sí? Que precisamente nunca aprendemos. Okay. Son las habilidades que nunca nos enseñan en la escuela. En la escuela siempre habilidades técnicas, matemáticas, inglés, geografía, haces un examen, tienes una nota, se acabó. ¿Dónde están esas habilidades? Que las habrás escuchado como habilidades blandas, ¿no? Odio ese término. No voy a usar el término habilidad blanda. El otro día estuve en una conferencia y dijeron habilidades suaves. No sé qué es peor, o blandas o suaves. No sé quién quiere aprender sobre algo blando o suave, ¿no? Ajá. Por tanto, hay que hablarle de power skills, de habilidades poderosas, porque realmente el éxito... está ahí, no en las habilidades técnicas.
0: ¿Cuáles son las habilidades poderosas entonces, Borja?
1: Pues mira, son estas power skills que, como digo, son las habilidades que nos ayudan a relacionarnos con otras personas. Comunicación, persuasión, también con nosotros mismos. Inteligencia emocional, pensamiento crítico. Son esas habilidades relacionales y que tienen que ver con el ser. Al contrario que las habilidades técnicas, que como digo, pues son áreas diferentes, haces un examen, tienes una nota, se acabó, ¿no? Y el futuro es de esas habilidades. El otro día salió un informe de Stanford, que es el mayor estudio que se ha hecho a nivel de habilidades en el mundo, y el resultado del estudio es claro, 85% del éxito profesional depende de power skills. Solo el 15% depende de habilidades técnicas. Y mucha gente piensa que es lo contrario, que es todo habilidades técnicas. No, no. Lo que te va a hacer crecer y triunfar son esas habilidades sociales, que tienen muchos nombres, soft skills, power skills, como a mí me gusta llamarlo, pero ahí está la clave. Por ejemplo, comunicación. Cuando pregunto, oye, ¿qué power skill crees que es la más importante? La mayoría de la gente dice, número uno, comunicación. Y estoy de acuerdo, de hecho. Porque quien triunfa no es quien más sabe, es quien mejor comunica. Y eso tiene que quedar clarísimo. Tú puedes ser un 10 técnicamente, pero si es un 3 en comunicación, ¿sabes cómo vas a ser percibido? Pues como un 3. Vas a tener un trabajo de 3, vas a tener parejas de 3, vas a llevar una vida de 3. Por eso son tan importantes las power skills. Porque se trata de ser y parecer. Las dos cosas. He visto gente súper brillante que nunca han construido una carrera de éxito. Porque creen que, bueno, mi trabajo ya hablará de mí. Mis habilidades técnicas ya hablarán de mí. No, no. Tienes que trabajar tus power skills porque 85% del éxito profesional depende de este tipo de habilidades.
0: Claro, y lo hemos visto en muchas carreras de muchas personas. La gente que asciende, asciende, asciende, sí, porque tiene esas habilidades poderosas. Las tiene muy bien construidas, muy bien definidas. Y entonces empiezan a resaltar por encima de los que, ah, no, es que este sabe, este tiene este título, este tipo es buenísimo haciendo esto, sí, pero sin habilidades fuertes que lo ayuden a relacionarse, pues es imposible hacerse visible, es imposible que lo nombren director, es imposible que lo llamen, es imposible, es muy difícil. ¿No?
1: Qué bueno. Totalmente, puedes tener las mejores habilidades técnicas, ser el mejor. Pero si nadie sabe que eres el mejor, de nada te sirve, ¿no? Para una promoción, a fin de cuentas, varias personas que toman la decisión de tu promoción tienen que saber que eres buena.
0: Claro.
1: Y esos son power skills igual.
0: Claro,
1: entonces es importantísimo trabajar esto. El problema es que la gente no sabe cómo hacerlo, porque nunca nos enseñaron eso. El sistema educativo obsoleto, industrial y quebrado solo nos enseñó habilidades técnicas. Nos enseñó cómo está compuesta la mitocondria, o en España, que en 1492 descubrimos un continente, y no te enseñan a comunicarte. Una power skill fundamental. No te enseñan a gestionar tus emociones. Inteligencia emocional, otra fundamental también. Tenemos que volver a las artes humanísticas en el sistema educativo. ¿Qué significa eso? Clases de teatro para mejorar la comunicación. Esa power skill tan importante. Más pintura, música para mejorar la creatividad. Otra power skill súper demandada por las empresas. Más deportes para mejorar la colaboración. Otra power skill súper demandada. Ahí es donde tenemos que volver cada vez más.
0: Bueno, y este libro lo pone usted como el secreto entonces para construir la carrera en esta era de inteligencia artificial. Es decir, hay una herramienta que jamás la va a poder reemplazar ninguna máquina ni ninguna inteligencia artificial, y son estas habilidades que son poderosas y que son 100% humanas, y que si uno las aprende a administrar, pues uno, además de saber de inteligencia artificial y tener las habilidades que tienen los compañeros de trabajo de uno en el entorno, pues si tiene esto endurecido, va a ser cada vez más fuerte.
1: Totalmente. Y lo que está pasando ahora con todo este, que hablo mucho en mi libro, ¿no? Hay un capítulo dedicado a la inteligencia artificial, la importancia de saber usarlo, obviamente. Siempre digo que los nuevos analfabetos van a ser las personas que no sepan usar la inteligencia artificial. Hablo mucho de cómo empezar a hacer mejores preguntas, mejores prompts, pero al mismo tiempo lo que está haciendo la inteligencia artificial es reducir, y de una forma muy simplista lo voy a poner, pero está reduciendo la importancia de la parte técnica de los trabajos. Cada vez la parte técnica va a ser menos importante porque te lo va a hacer una inteligencia artificial. Claro. Igual que tener mucho conocimiento especializado. ¿Para qué sirve ya el conocimiento especializado si con una pregunta ya tengo ese conocimiento especializado? Por tanto, la parte técnica cada vez va a ser menos importante y por tanto la parte humana será cada vez más y más importante. Y ahí está la clave. Si en el estudio Stanford decía que el 85% del éxito dependía de este tipo de habilidades, de power skills, de habilidades humanas, el futuro dominado por la inteligencia artificial no va a ser 85%, va a ser 99%. Claro. Y ahí es donde está el futuro de nuestras carreras, invertir en cómo nos comunicamos, en cómo conectamos, en esas habilidades sociales.
0: Borja, usted fue director de LinkedIn para Latinoamérica durante casi una década. ¿Qué observaciones del mercado laboral lo llevaron a concluir que las power skills son el verdadero secreto para construir una carrera exitosa en esta era de inteligencia artificial?
1: Pues mira, fíjate, lo veíamos en muchos aspectos. Por ejemplo, hacíamos informes anuales de tendencias de talento, donde analizamos millones y millones de vacantes que hay públicas por todo el mundo, y veíamos a ver qué es lo que las empresas estaban demandando más. Y año tras año iban reduciéndose las habilidades técnicas que estaban demandando. Iban aumentando precisamente las power skills, las habilidades humanas. Es lo que cada año se iba demandando más. Hasta que los últimos informes, la mayoría ya eran habilidades humanas, power skills. De hecho, por lo que está ocurriendo con la inteligencia artificial, entonces veíamos claramente que, uy, y esto hace 10 años empezó a cuajarse, uy, esto está empezando a cambiar. E incluso las empresas ya han decidido contratar cada vez más por este tipo de habilidades. No tanto por la parte técnica, porque muchos estaban en un viejo paradigma, muchas empresas. Contrato a esa persona por habilidades técnicas, pero la acaba echando por habilidades humanas, por power skills. Ejemplo, contrato a ese programador increíble, súper técnico, buenísimo, pero es una persona tóxica, sí, que no sabe colaborar, que no sabe comunicarse, que no es creativo, le faltan las power skills y lo acaban echando. Entonces muchas empresas en el viejo paradigma estaban en ese círculo vicioso. Contrato por el titulitis, que me gusta nada, por el titulitis y la parte técnica, pero luego lo acaban echando por esas habilidades humanas. Ahora las empresas están viendo por primera vez y cada vez más contratación por este tipo de habilidades. Y es un cambio de paradigma gigantesco. Es el fin del titulitis y es la llegada del valor a través de tus habilidades humanas, de tus power skills.
0: Borja, ¿cuáles son las power skills más críticas que, según su experiencia, la inteligencia artificial no podrá replicar en los próximos 5 o 10 años?
1: Pues la primera, y yo siempre digo es la más importante al final de cuentas, es la persuasión. Es una ramificación de la comunicación, pero la persuasión va a ser cada vez más importante. Y es una habilidad que si mejoras un poquito, el retorno de inversión es enorme en tu vida, porque siempre estamos persuadiendo de algo. Yo aquí te estoy persuadiendo sobre mi libro, ¿no? Por ejemplo, como guía definitiva para mejorar las power skills. Todos siempre estamos convenciendo alguna cosa, pues una idea, un proyecto, trabajo en ventas, como candidato a un proceso de reclutamiento, y pequeñas mejoras en eso nos van a tener retornos de inversión enorme. Para triunfar en la carrera necesitamos, número uno, persuasión, persuadir. Las personas de más éxito no son las más inteligentes, son las que mejor saben convencer de su valor personal y profesional. La tienen clarísima. Entonces, persuasión es el número uno donde tenemos que concentrarnos. Si combinamos trabajar la persuasión como habilidad número uno y luego trabajamos el networking, segundo elemento para construir una carrera de éxito, ¿qué significa el networking? La gente que conoces. Es fundamental. 50% del éxito depende de las personas que conoces. Nadie es una isla, nadie consigue el éxito solo, necesitas la ayuda de otras personas. Entonces, participa en eventos, ves a clubs, habla con desconocidos, ves aumentando tu red de contactos. Y tercero y último, posicionamiento, que eso hablo al final de mi libro. ¿Qué es posicionamiento? Marca personal. Más que nunca, para mí el nuevo título universitario es tu marca personal. Siempre ha existido la marca personal, es lo que hablan de ti cuando no estás, pero ahora en las redes sociales para potencializar eso. Tenemos que trabajar nuestra marca personal, especialmente en LinkedIn, de hecho, la única red social profesional. Y como retorno nos puede dar hasta el trabajo de nuestros sueños, si lo hacemos bien. Pero la marca personal LinkedIn es fundamental. Si trabajamos las power skills, especialmente la persuasión, con un buen posicionamiento, una buena marca personal y networking, ahí es donde vamos a construir una carrera de éxito y blindado contra la inteligencia artificial.
0: usted enfatiza que el aprendizaje constante y la marca personal son importantes. ¿Por qué estas dos dimensiones son tan determinantes junto a las habilidades humanas para no quedar obsoleto?
1: Pues mira, la primero, le hablo en las conferencias siempre lo de la mentalidad de eterno aprendiz. Porque ¿qué está ocurriendo ahora con la inteligencia artificial y con todas las tecnologías que están llegando? Que los cambios ahora son exponenciales. Un año ahora es la década de los 90 entera, en términos de cambio. Uh-huh. Antiguamente la gente trabajaba mucho en una oficina, en un cubículo, haciendo lo mismo durante décadas. Eso pasa mucho en los años 70, 80, 90. Era el día de la marmota, porque los cambios eran muy pequeñitos. Uh-huh. No tenías que estar aprendiendo todo el tiempo. La gente siempre tiene lo mismo durante décadas. Ya digo, el día de la marmota. Ahora no. Ahora los cambios son tan rápidos que eso ya no existe.
0: Total.
1: Está fuera. Entonces, por eso tienes que tener esa mentalidad de eterno aprendiz, de ser curioso, de ser autodidacta, porque el sistema educativo no te va a dar las habilidades que tú necesitas. Entonces, la mentalidad de eterno aprendiz va a ser todo. Eso combinado con potenciar nuestros power skills y la marca personal es lo que nos llevará al éxito.
0: ¿Nos podría compartir un ejemplo concreto de cómo una power skill específica puede marcar la diferencia entre ser reemplazable o irreemplazable?
1: Totalmente. Por ejemplo, el pensamiento crítico. Uh-huh. Ahora la inteligencia artificial tiene potencia, es muy poderosa en muchas cosas. Nos supera, por ejemplo, en analizar todos los datos, pero nosotros tenemos algo muy humano, que es el pensamiento crítico. En entender si esos datos y ese resultado que nos da la inteligencia artificial tiene sentido. Como dice en inglés el common sense. Eso es pensamiento crítico. Eso va a ser más demandado que nunca. Porque es la combinación perfecta. Siempre creo que son habilidades híbridas entre inteligencia artificial y tú pones tu pensamiento crítico. Si tiene sentido lo que me ha dado la inteligencia artificial, cómo conecto puntos. Porque el pensamiento crítico de verdad conecta puntos que parece que no estaban conectados. Eso inteligencia artificial no puede hacer. Esa creatividad pura del ser humano, sin datos, tener nuevas ideas y que generar nuevas industrias de cero, eso la inteligencia artificial no lo hace. La inteligencia artificial recoge toda la información disponible para conectar puntos. El ser humano consigue hacerlo hasta sin puntos, sin datos. Y es pensamiento crítico, que por cierto va a ser de las power skills más demandadas. ¿Y cómo se desarrolla el pensamiento crítico? Leyendo mucho, por ejemplo. Claro. Leyendo libros como Power Skills. Estás siempre aprendiendo, teniendo esa mentalidad de no aprendiz. Porque esas habilidades, como pensamiento crítico, la creatividad, van a ser más demandadas que nunca.
0: Qué bueno. Aquí estoy tomando nota, qué bueno. Bueno, en el libro usted menciona que estamos en un viaje al futuro. ¿Cuál es el mayor mito sobre el futuro del trabajo que usted busca desmontar?
1: Pues que nadie tiene idea de lo que va a ocurrir. La verdad. Si una cosa segura del ser humano
0: sí,
1: que somos malísimos pronosticando el futuro. No creáis nada de lo que digan los supuestos expertos sobre el futuro, porque nadie lo sabe. Nadie va a saber los empleos del futuro dentro de 30 años. Es imposible de saber. Es como si le decía el otro día a una community manager, ¿no? Una persona que gestiona redes sociales, le dije el otro día, pues imagínate viajar 30 años atrás y explicar tu trabajo a alguien. La persona no iba a entender nada. No había internet. Buena suerte explicando internet. Y luego explicar una red social. La persona no iba a entender nada del pasado. Lo mismo va a pasar dentro de 30 años. No podemos ni siquiera imaginar qué trabajos va a haber. Entonces el gran mito es que no sabemos los empleos. No sabemos si va a crear más, si va a destruir más, si va a ser el apocalipsis, si no, nadie sabe nada. Lo que queda claro es que la parte humana va a ser cada vez más importante, porque la parte técnica va a ser hecha por inteligencia artificial.
0: ¿Qué recomendaciones prácticas le daría a una persona

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3: Tú tienes miedo de algo, tú no quieres aprender sobre algo que tienes miedo. ¿Qué va a pasar? Te vas a volver reactivo ante eso, que es lo peor que puedes hacer. Tienes que ser súper proactivo, todo lo contrario, ser curioso para aprender. Entonces ese es un mensaje clave, abrázalo. No puedes tener miedo, tienes que abrazar esa tecnología y estar aprendiendo siempre cómo potenciarlo y cómo usarlas. Y nunca fue tan fácil aprender. El otro día me preguntaban, pero Borja, ¿cómo aprendes sobre inteligencia artificial? Pues pregúntale a inteligencia artificial que te haga un plan de formación de 3 meses personalizado y que te haga las preguntas necesarias para hacértelo súper personalizado. Nunca fue tan fácil, pero hay que ser curiosos. Curiosidad, estar siempre aprendiendo y así nos vamos a asegurar un futuro súper brillante. Si tú combinas aprender sobre inteligencia artificial al mismo tiempo que potencias tus power skills y especialmente potencias tus fortalezas, eso hablo mucho en mi libro. La clave está en potenciar lo que se te da bien también. Autoconocimiento. Esa es otra inversión fundamental si queremos construir una carrera donde ella. Entender cuáles son mis fortalezas y cómo puedo potenciar esas fortalezas. Ahí es donde ocurre la magia en la carrera profesional también.
4: Borja, ¿cómo una persona puede construir una marca personal sólida en LinkedIn y otras plataformas aprovechando precisamente las Power Skills?
3: Bueno, primero de todo, y enganchándolo con lo último que he dicho, autoconocimiento, antes de nada.
4: Ok.
3: ¿Cuáles son tus fortalezas? ¿Cuáles son tus habilidades más destacadas? ¿Cuáles son tus valores que quieres compartir como marca personal? Autoconocimiento es el inicio de todo. No puedes construir una marca personal sin autoconocimiento. Cuando no tengas ese autoconocimiento, entender qué me llama la atención, cuáles son mis pasiones, cuáles son mis fortalezas, cómo puedo compartir mi conocimiento, pues ahí empezar a construir una marca personal sólida en LinkedIn. Y eso significa, primero de todo, construir un buen perfil, con una buena foto, con un buen título, con una buena descripción, llenando todas las secciones, empezar a conectar, tener el hábito de conectar con profesionales todo el tiempo. El networking empieza en eventos presenciales, pero conecta con esas personas que vas conociendo en LinkedIn para ir aumentando tu red de contactos. Cada vez más vamos a ser contratados por nuestra red de contactos. Marca personal, de nuevo. Y por último, empieza a crear contenido. Una vez por semana, un post por semana, ponte ese objetivo. No tiene que ser perfecto, pero empieza ya. Son años, construir una marca personal. Ya sé que estamos en la sociedad de la gratificación instantánea. Y si no vemos resultados inmediatos, desistimos. Pero son años, pero hay que estar insistiendo. Cada semana compartiendo contenido sobre mi área de expertise, o mi industria, obviamente. Cosas que te apasionan, un libro que has leído que te ha aportado X valor, compártelo, todo eso. Empieza a compartir. El crear contenido es de lo más importante en una marca personal, porque te va a ir posicionando como experto en tu industria, que es lo que buscas con tu marca personal también.
4: Claro, y además que, claro, como lo que usted dice, Borja, no va a funcionar de un momento para otro porque es un negocio, es como todos los negocios. Ningún negocio arranca siendo exitoso a los 2 días. Es una construcción de mucho tiempo, prueba y error, hasta que todo esto, el mismo público, la audiencia, la gente, quienes nos rodean, proveedores, amigos, socios, partners, jefes, todo el mundo, la sociedad empieza a entender de qué se trata y a decirle a uno también, por este lado es, por aquí no es, esto le gustó a la gente, total, esto tiene más likes, esto está más bonito, este lado bonito que usted mostró de su vida está mucho mejor que el de la semana pasada. Entonces, así vamos aprendiendo total, todos, total.
3: Bueno, exacto, es consistencia, como digo, es hacer, aunque no vea resultados, seguir haciendo. Y así, todo el mundo empecé de cero. Yo empecé de cero con mi marca personal. Me llevó años construir la marca personal que tengo hoy en día, pero es esa insistencia y esa constancia y esa disciplina que nos va a llegar a largo plazo.
4: ¿Hay algún power skill que usted mismo esté trabajando activamente en desarrollar en esa etapa de su carrera, como conferencista, como escritor?
3: Pues mira, yo sigo constantemente potenciando mi comunicación. De hecho, mi fortaleza es mi comunicación, pero al mismo tiempo es lo que quiero potenciar. Como he dicho antes, la magia ocurre cuando te centras en mejorar algo que ya se te da bien. Entonces, por ejemplo, la comunicación siempre estoy mejorando. El otro día, por ejemplo, me apunté a stand-up comedy, a clases de stand-up. Entonces, es una forma que estoy ahora potenciando todavía más para meter más humor en las conferencias, por ejemplo. Entonces, siempre estoy buscando perfeccionarlo todavía más lo que hago. Entonces, sin duda, ahora estoy con eso, con las clases de stand-up, así que está siendo muy, muy divertido.

0: Sí. ¿Cómo ve la evolución del mercado laboral en América Latina frente a la inteligencia artificial? ¿Estamos mejor o peor preparados que otras regiones?
1: Cambia mucho por país. Tienes países como Brasil, donde yo vivo, donde la implementación de inteligencia artificial es mucho más alta que en países como Colombia, México, pero lo veo muy positivo y lo veo como una gran oportunidad para Latinoamérica. De hecho, si abrazamos esa tecnología, a fin de cuentas, ¿no? Si no vamos con los miedos de siempre de ser sustituido o estas historias que nos quieren vender a veces, sino que lo abrazamos y lo ayudamos para mejorar la productividad. Y esa mejora productiva es lo que va a traer riqueza, fin de cuentas, a la región. Esa mente productiva es lo que va a generar más ingresos, más oportunidades, más empleos, profesiones que no sabemos ni cuáles van a ser, ¿no? Pero tenemos que implementar eso y pensar cómo podemos aplicarlo. Y ahí tenemos una grandísima oportunidad en Latinoamérica.
0: ¿Qué le diría a alguien que está empezando su carrera o que quiere de verdad construir una trayectoria a prueba de futuro? Que se sienta listo, ya, lo voy a hacer, voy a empezar a trabajar en esto. ¿Qué les podríamos decir a los oyentes?
1: Uy, un montón de cosas. De hecho, el libro Power Skills es una guía paso a paso de cómo hacer eso. Pero varios puntos que hablo mucho en el libro. Capítulo entero, autoconocimiento. Esto es donde tienes que partir. Autoconocimiento. Entender en qué eres bueno. Y como he dicho así, potenciar eso. Ahí es donde ocurre la magia, realmente. Pero la gente no tiene ni idea. Y es una vergüenza, porque autoconocimiento debería ser la asignatura principal en la escuela. Saber en qué eres bueno. Todo el mundo que nos está escuchando aquí tiene talentos y dones únicos. Y el objetivo tiene que potenciar eso. Ahí es donde ocurre la magia. Ahora escuchamos mucho ese discurso de sigue tus pasiones en el trabajo. No, crea una carrera alrededor de tu pasión. No, no. Construye una carrera alrededor de tus fortalezas. Porque normalmente cuando se te da bien hacer algo, te encanta hacer esa cosa. Y ahí es donde ocurre la magia. Porque colocas un tiempo y tienes un retorno de inversión enorme. Al contrario que si te enfocas, como mucha gente todo el tiempo, en mejorar debilidades. Vas a colocar mucho tiempo para poco retorno de inversión y en el mejor de los casos ser una persona mediana. La clave está en eso. Y es que vivimos en la sociedad de las debilidades. ¿Dónde nos regañan más nuestros padres? Pues las asignaturas que sacaban malas notas. Joder, Borja, matemáticas, la madre que te parió otra vez, ¿no? Y nunca prestaba atención a las asignaturas que se me daban bien, ¿no? Y luego entras en el mundo corporativo y es el feedback de debilidades todo el tiempo. O feedback de áreas de desarrollo. Ponle el nombre sexy que tú quieras. Pero siempre el enfoque era en eso. Y como insisto, la magia ocurre cuando te centras en lo que se te da bien. Ahí vas a generar mucho valor y ahí vas a construir una carrera mucho más sólida. Si tú combinas eso con trabajar tu persuasión, fundamental. Porque claro, pues, vas a tener que persuadir a reclutadores para contratarte y empezar tu carrera potente. Luego, networking, fundamental, empieza a ir a eventos. Apúntate a clubs de negocios. Y rodéate de las personas de éxito también para tú tener éxito. El ambiente, tu entorno. Es fundamental. Y por último, lo que hemos hablado, posicionamiento, marca personal, capítulo entero de cómo potenciarlo paso a paso, basado en tus valores, en tus fortalezas. Ahí está la clave.
0: ¿Dónde podemos conseguir este libro de Power Skills, Borja?
1: Lo puedes adquirir directamente online, obviamente en Amazon y todo esto, en la página de Planeta, Colombia, que son los que mi editora, y lo bueno es que puedes encontrarlo en todas las librerías, librería nacional y panamericana. Ahí lo podréis encontrar.
0: Qué bueno, qué bueno. Pues Borja, le queremos agradecer muchísimo su presencia en
1: Genial.
0: BlaBlaBlue. Qué bueno que nos habló. Voy a, de una mañana,
1: Gracias a
0: voy a
1: vosotros.
0: comprar el libro, fantástico. Un gran abrazo desde Colombia.
1: Pues ya me contarás.
0: Y sí, señor. Y estaremos pendientes de tener otra maravillosa conversación con usted más adelante.
1: Eso, a ver si la próxima presencial.
0: Perfecto, nos encantaría. Es Borja Castelar esta noche en BlaBlaBlue. Muchísimas gracias. Feliz noche. Gracias.
1: Un abrazo enorme.
0: Abrazo de vuelta.

0: a hablar de circo. Vamos a hablar de circo. Y para eso, en esta tercera hora de Bla Bla Blue, hemos invitado a Juan Cebolla. Juan Cebolla, buenas noches, bienvenido a Bla Bla Blue, ¿cómo está?
1: ¿Qué tal, mi hermano? ¿Cómo estás? Un placer, gusto saludar y a toda tu audiencia. ¿Todo bien?
0: Todo muy bien, aquí contentos de tenerlos esta noche. ¿Cómo van?
1: Gracias, ¿no? El placer es mío, de verdad que gracias por abrirnos los micrófonos en esta oportunidad para conectar con tu audiencia y hablar un poquito de lo que es vida de circo.
0: Sí, ustedes están haciendo historia, bueno, ya han hecho historia. Yo soy asistente del Circo de los Hermanos Gasca desde niño y me han tocado muchas generaciones. Y la suya, la más reciente, Juan Cebolla, y siguen haciendo historia, ¿no?
1: Gloria a Dios, mi hermano, gloria a Dios, muchos años de trabajo, muchos años de práctica, muchos años de poder salir adelante con nuestro noble arte, porque una de las profesiones más nobles y más humildes que existe es la de poder hacer feliz a los demás, ¿no? Y eso es lo que conseguimos hoy en día con nuestro Circo Hermanos Gasca, que no es nuestro, sino de todos los colombianos.
0: Eso es cierto, de todos los colombianos. Bueno, Juan Cebolla alcanzó un nuevo hito para la historia del circo mundial. ¿Qué fue lo que hizo, Juan Cebolla? ¿Qué fue lo que hizo? Cuente.
1: Bueno, ayer Martín y Juan Cebolla Gasca lograron un récord histórico. Hacer 2000 cuádruples saltos mortales. Ayer logramos esta increíble marca. El cuádruple salto mortal, pongo en contexto a la gente que me está escuchando. El cuádruple salto mortal es uno de los ejercicios, si no es el ejercicio más difícil en la historia del trapecio y en la historia del circo. A lo largo de estos 8 años hemos ido acumulando y contabilizando estos cuádruples saltos mortales y videograbados. ¿Por qué es tan difícil? Que hay trapecistas que nunca lo logran, hay trapecistas que lo logran pocas veces. Y después está Martín y Juan Cebolla que esta semana que pasó 2000 veces.
0: Uy, no. O sea, pero esto es una barbaridad. Que esto es una hazaña, Juan Cebolla.
1: Esto es como que cuando Cristiano haga el gol número 1000, así de esa magnitud te lo pongo. Es una cosa impresionante porque reflejan años de mucho sacrificio, muchos ensayos, mucha preparación, muchas lesiones, muchos dolores, pero hay algo más importante que todo que siempre tiene que estar en el cualquier sueño de cada persona y es poner a Dios sobre todas las cosas. Uh-huh.
0: Han sido muchos años del Circo de los Hermanos Gasca. ¿Cuántos ya en total, contando las generaciones, Juan Cebolla? ¿Cuántos llevan?
1: Más de 100. Fíjate que hay registros de un Circo Hermanos Gasca en 1890 y algo, si no estoy mal. O sea, son más de 100 años de tradición. Yo vengo perteneciendo a una cuarta generación junto con mis hermanos. Y bueno, algún día espero que mis hijos, cuando tenga mis hijos, puedan seguir esta linda tradición, porque de esto se trata el Circo Hermanos Gasca, de eso se trata la familia Gasca, que generación tras generación vayamos siguiendo esta noble profesión, pero sobre todo siguiendo cautivando a un público que ya nos conoce, que ya es fiel a nuestro Circo Hermanos Gasca, pero también hay que cultivar y hay que cautivar nuevos corazones y nuevo público para que esta tradición siga a lo largo de los años.
0: Y esta tradición también con trabajo, un trabajo enorme como el que usted nos describe, Juan Cebolla, porque de nada sirve tener el apellido Gasca o crecer en un mundo de circo si uno no se entrena y no está dispuesto a entregar toda su vida a un show, al público y a estas hazañas. 2000 cuádruples mortales consecutivos, o sea, es que es enorme esto.
1: Es que mira que hablando de eso un poco, yo creo que la gente tiene que saber que Martín y Juan Cebolla vinieron a romper un poco el esquema de lo que es el circense, ¿no? Porque nosotros pasamos a otro segmento, a otro fragmento de poder preparar nuestro cuerpo para lograr cosas imposibles. Para la muestra, un botón, nuestro cuerpo está hoy en día por los especialistas del deporte, nuestros amigos de la Selección Colombia, los fisioterapeutas, que ellos nos ven nuestro cuerpo, nuestras lesiones y nos dicen, su cuerpo es un cuerpo de un deportista de alto rendimiento porque se someten a un nivel exigente todos los días, todas las noches, todas las funciones. Nosotros vivimos en base a nuestro cuerpo. Cada que termina una función hay que recuperar el cuerpo con los implementos, que con las terapias de hielo, que el calor, que el sauna, que esto y que lo otro. Y de eso se trata en la vida. Desde muy chiquitos, Martín y Juan Cebolla, nos hemos privado de muchas cosas que vive un niño normal. Uh-huh. A los 6 años nosotros hicimos nuestra primera actuación ante el público. Ya adolescentes éramos los mejores del mundo y mi papá nos dice, ustedes son buenos porque son jóvenes, pero cuando crezcan van a ser más del montón, y nosotros nunca quisimos ser más del montón. Nos preparamos, salimos sobre las adversidades y para la muestra un botón, nos seguimos preparando día a día, dejamos a un lado lo que es lo efímero y lo banal para enfocarnos en lo que realmente importa. Yo siempre he pensado que cuando uno tiene juventud se debe aprovechar para cumplir todos y cada uno de los sueños.
0: Bueno, un deportista de alto rendimiento o un miembro del Circo de los Hermanos Gasca tiene que tener un entrenamiento. ¿Qué hace usted en su día normal? ¿A qué hora se levanta? ¿Tienen gimnasio dentro del circo? ¿Cómo es ese entrenamiento, esa preparación, Juan Cebolla? ¿Qué comen además?
1: Bueno, eso es una muy buena pregunta. Quiero que sepas que nosotros nos levantamos 8 de la mañana, nos vamos al gimnasio, tenemos nuestros preparadores físicos, entrenadores especializados. También tengo mi gimnasio aquí en el circo donde me preparo. Entonces hago la recuperación, tengo mis entrenamientos ya estipulados de lo que debo hacer porque también tengo lesiones en mi cuerpo. Quiero que sepas que yo soy operado de mi cintura, tengo hernias discales. Martín está lastimado de sus hombros. Entonces todo en base a qué, a fortalecer, a ser más rápidos, más ágiles, un entrenamiento tipo futbolista, estar livianitos para la hora de subirte al trapecio, poder girar más rápido, poder tener más habilidad, poder estar más veloz. Y bueno, la alimentación también es parte importante. Yo creo que es el 70-80% de un deportista de alto rendimiento. En nuestro caso llevamos una alimentación súper balanceada, alta en proteína, un poco en carbohidratos, porque eso es lo que te da la energía, grasas saludables. A veces, de vez en cuando, obviamente nos metemos nuestras comidas trampa, como dicen por ahí, nuestros gustos culposos, que es normal porque también el cuerpo lo necesita, pero siempre y cuando, volviendo a la línea, que eso ya se vuelve una disciplina, ya se vuelve un método de vida, ¿no? Entonces, a la hora de trabajar con tu cuerpo, es tu templo, entonces así mismo tienes que cuidarlo.
0: No, es un trabajo, como usted lo mencionaba, Juan Cebolla, sacrificado y heroico, porque lo que han logrado es maravilloso. 2000 cuádruples mortales en Bucaramanga.
1: Sí.
0: Se consiguió esta hazaña, ¿no?
1: Juan Cebolla. Sí, así es. Estamos en Bucaramanga, iniciamos el viernes pasado. Y ha sido una completa locura. Hace 9 años no estábamos aquí. Estamos muy contentos, muy orgullosos, porque la aceptación del público ha sido totalmente increíble, de verdad. Entonces, nada, agradecerle a Dios por todas las bendiciones que nos da y porque este último tiempo han pasado cosas maravillosas. No sé si viste que recientemente llegamos de Monte Carlo en enero,
0: sí,
1: donde fuimos galardonados con el Payaso de Oro, el máximo premio para un circense. Eso es como ganar la Copa del Mundo, imagínate, así de ese nivel, entregado de las manos de los príncipes de Mónaco, el príncipe Alberto y la princesa Estefanía de Mónaco. Competimos contra los mejores artistas del mundo y gracias a Dios fuimos galardonados y obviamente representamos a nuestro país, a nuestro Circo Hermanos Gasca. Pero ¿a quién crees que más representamos? ¿A quién te imaginas?
0: Pues que ustedes son colombo-mexicanos, entonces me queda,
1: no sé. Exactamente. Sí. Exactamente, amamos este país como si fuera nuestro, así que este triunfo también fue para Colombia.
0: Ay, pues se lo agradecemos muchísimo porque nosotros también los hemos aplaudido a ustedes durante muchísimos años, durante todas estas generaciones, y también es un honor que nos lleven ahí también, lleven la bandera de nuestro país a este Festival Internacional de Circo de Monte Carlo, en el que ustedes recibieron ese histórico galardón.
1: Así es.
0: Qué buena hazaña. Bueno, ¿Qué más tienen pensado? Porque ustedes siguen y no paran. No paran. Hay algo que no para, de verdad, es el Circo de los Hermanos Gasca. Precisamente porque están moviendo de ciudad en ciudad y precisamente porque están renovando todo, todo. El Circo de los Hermanos Gasca que yo conocí era un circo con animales, pero eso se transformó y lo transformaron también ustedes. Ustedes no paran.
1: Totalmente, totalmente. Fíjate que fue una transición muy fuerte, muy emotiva, pero también a lo largo te puedo decir que fue muy positiva, ¿no? Porque ahora al Circo Gasca viene público que antes no había venido, ¿no? Uh-huh. Antes que la gente no gustaba de este tipo de espectáculos con animales. Y bueno, hay gente que le gustaba muchísimo y hay gente que no, y eso es totalmente respetable. Pero a lo largo de los años, como te digo, desde pequeños, nos hemos preparado a hacer prácticamente de todo. ¿Para qué? Para algún día, no sabemos el futuro, no lo leemos, pero para eso nos preparamos, ¿no? Y efectivamente eso pasó. Se fueron los animales del espectáculo y entró el profesionalismo aún más, ¿no? Ahora te puedo decir que hoy en día vas a ver un espectáculo súper renovado, con un espectáculo de alta tecnología, con pantallas LED, sonido computarizado, iluminación robótica. O sea, el Circo Hermanos Gasca es como la vida. Cada día que pasa, el circo se va reinventando, evolucionando. Fíjate que ahorita tuvimos un acontecimiento, estábamos en Neiva y por cuestiones de la vida llegó un vendaval, una borrasca que tumbó más de 100 árboles en toda la ciudad, techos de centros comerciales, casas y el circo intacto. Pero fueron momentos angustiantes de que yo pensé que mi casa, mi circo se iba a caer, porque contra la naturaleza y contra el poder de Dios no hay absolutamente nada, pero no. Este circo es un circo de Dios, uh-huh, y está bien protegido con una tecnología impresionante. Las carpas son italianas, la infraestructura es italiana. Entonces, como te digo, el circo siempre está innovando, no solo en su tecnología ni en sus instalaciones, sino en sus shows. Hoy te puedo decir que tenemos al acto campeón del mundo, que con seguridad lo vas a poder ver. Tenemos shows increíbles, 8 motociclistas dentro del globo de la muerte, unos payasos de Bolivia que te van a hacer morir de la risa, un dúo que hace equilibrio en un pole dance, así, o sea, una cosa impresionante, un equilibrista a más de 10 metros de altura sin nada de protección. O sea, el circo te hace vivir, y más el Circo Gasca, una cantidad de emociones donde tú vas a reír, un malabarista impresionante traído desde Chile, el gran Sergio Parada, campeón mundial también ahorita en el Festival de Rusia, una cosa impresionante. O sea, tenemos un espectáculo completamente súper renovado que lo disfruta desde el más pequeño hasta el más grande.
0: Ha tenido, y les lo pregunto porque cuando usted habla de malabarista y todo esto, yo siempre que voy al circo, a veces hago fuerza que no se va a caer, eso está muy alto. Sí. Y entonces hacen estos cuádruples mortales y ¡ay! ¿Accidentes, Juan Cebolla, han tenido?
1: Sí, totalmente. ¿Sí? ¿Tú te acuerdas en el 2008 cuando teníamos el hombre bala? Ay, que el hombre bala sale disparado por un cañón y no llega a la red.
0: Ay, no.
1: Eso se volvió noticia nacional.
0: Claro.
1: Él era mi primo, Israel Gasca es mi primo. Es mi primo.
0: Era, ¿no? ¿O es? ¿Todavía es?
1: No es mi primo, ah, es mi primo.
0: Ya me asustó,
1: sí.
0: Se vaya,
1: no llegó a la red,
0: no.
1: Pero quiero que sepas que estuvo este tipo 5 o 6 días debatiéndose entre la vida y la muerte con el estómago abierto. Esto pasó en Cali en el año 2008.
0: Sí.
1: Después, obviamente hemos tenido accidentes en el globo de la muerte, gracias a Dios hemos salido ilesos, pero por algo se llama el globo de la muerte, donde gracias a Dios nos ha protegido bastante y no ha llegado a materializar la palabra, ¿no? Uh-huh. Dios no lo quiera. En el trapecio, Martín y yo intentando el cuádruple salto mortal, también hemos tenido varios accidentes. Donde en una de esas Martín quedó completamente inconsciente después de un cuádruple salto mortal tirado en la red, que eso no debía haber pasado, pero son gajes del oficio. Entonces, como dicen por ahí, sin riesgo no hay circo, y esta es la vida que amamos, esta es la vida que sabemos hacer, y mientras Dios nos lo permita, siempre seguiremos a la vanguardia y tratando de cada día el cirquero hacer cosas imposibles para que el público venga y se vaya feliz a sus casas.
0: Qué bueno, José. Oye, y además porque es como una metáfora de la vida. Así, o sea, ustedes la arriesgan allá, pero también los que no estamos en el circo, sin riesgo no hay nada. O sea, nada.
1: Mira que yo siempre tengo una frase que dice, los locos hacen el camino que después los sabios recorren. Y esa es una frase muy verídica, porque a la final yo creo que las cosas más lindas están después del miedo. Entonces, después del miedo, antes y durante está Dios. Pero cuando tú enfrentas esa cosita, ese sueño que vas a hacer con miedo, créeme que después de superarlo vienen los triunfos, las cosas más lindas de la vida. Tengas miedo o no tengas miedo, tienes que hacerlo, porque después de ese gran miedo están las cosas más hermosas de la vida, y aplica para toda profesión, para todo ámbito, para cualquier situación.
0: No, aquí estoy tomando nota porque a mí me gusta coleccionar frases, y ya me voy a coger esta frase y la voy a tener ahí acuñada. Está muy, muy buena. Las cosas más lindas,
1: así es, mi hermano,
0: están después del miedo.
1: Están después del miedo, sí, así es.
0: Bien, hay que ir a superarlo, hay que trabajarlo, hay que enfrentarlo, y de retos. Bueno,
1: totalmente.
0: Ustedes no paran. ¿Qué tienen pensado para este resto de 2026? Entonces están en Bucaramanga. ¿Qué tienen pensado?
1: Ahorita estamos en Bucaramanga, sí. Ahorita estamos en Bucaramanga, y el próximo mes de agosto, en el próximo mes de agosto, quiero que sepas que se va a realizar el Festival Internacional de Circo en México. Así como el de Monte Carlo, pero ahora en México, con años de ausencia que no se hacía, más de 20 años, ahora se va a volver a realizar. Va a ser un evento circense, yo creo que el evento circense latinoamericano del año, ¿sabes? Donde van a competir los mejores artistas internacionales y latinos, obviamente, en representación de conseguir un pase directo a estos festivales europeos que te pueden llevar a la cúspide del circo, que es a Monte Carlo, ¿no? Pero ahora en la Ciudad de México. Tú sabes que México siempre ha tenido un lugar muy grande en la historia circense, y ahorita que está este fenómeno de todos estos nuevos talentos que han salido alrededor del mundo, México no se podía quedar atrás. Y en esta ocasión, quiero que sepas que hemos sido invitados, como no a participar, sino como invitados especiales para presentarnos con el acto que ganamos en Monte Carlo, para presentarlo en México. Para Martín y para Juan Cebolla es una completa locura y es un sueño hecho realidad, porque quiero que sepas que nosotros nunca nos hemos presentado en México. No. Cuando mi papá se va de México con el Circo Gasca,
0: no puede ser.
1: Martín y Juan Cebolla no habían nacido. No habían nacido. Ah. Mi papá llega a Colombia en el año 80, 81. O sea, imagínate. Y yo nazco en el 97. O sea, yo nunca me he presentado en México, en mi tierra. Dicen por ahí que uno no es profeta en su propia tierra. Y bueno, vamos a ver si es así o no es así. Vamos a demostrar, a ver qué nos espera en México. Pero sé que será un evento maravilloso donde estarán artistas internacionales, los más grandes del mundo. Y vamos a tener la oportunidad de presentar nuestro show, pero seguro será una experiencia inolvidable, porque hay mucha gente en mi México, en especial mi familia, que obviamente está allá. Quiero que sepas que nuestra familia tiene alrededor de 20 circos, la mayoría en México. Y bueno, presentarme por primera vez para mi público mexicano, no solo circense, sino para nuestros fans en México, va a ser una completa locura y un sueño realidad.
0: Uy, qué buena noticia esa, Juan Cebolla. Qué bonito, además.
1: Ah, y obviamente te doy una primicia. Y obviamente en diciembre estará tu circo favorito. ¿En dónde más? Como es tradición, en la capital de este hermoso país.
0: Ah, qué bueno.
1: En Bogotá.
0: Qué bueno, qué bueno. Sí, que es un gran momento para ir al circo en diciembre. Es maravilloso. Es como la temporada.
1: Tú sabes que siempre ha sido... Sí. Tú sabes que siempre ha sido tradición eso, ¿no?
0: Siempre.
1: ¿Te acuerdas que siempre era junto al campeón?
0: Claro, claro, claro, claro.
1: Y bueno, tenemos sorpresitas ahí, Dios mediante se nos dé.
0: Bueno, ¿y van a estar en ese mismo sitio? No, ustedes ya no pueden estar ahí junto al campeón, ¿sí?
1: Por eso te digo que tenemos sorpresitas.
0: Ah.
1: Vamos tranquilo, pasito a pasito.
0: Ah, bueno, ya. Sorpresitas del Circo de los Hermanos Gasca. No, pues qué cantidad de datos, qué cantidad de información. Y hombre, ustedes son personas que se entregan al espectáculo, al público, y que además sacrifican, como usted dice, Juan Cebolla, muchas cosas de su vida, de su niñez, de la salud, de lo que hacemos los que nos gusta salir a tomar cerveza por ahí, trasnochar. No, ustedes tienen que acostarse temprano o tienen que ir al show, tienen función, no pueden hacer esto, no pueden estar de paseo en tal época, no porque tienen una gira en tal lugar del mundo. Bueno, es un mundo sacrificado, pero nosotros los que hacemos parte del público del Circo de los Hermanos Gasca, sabemos que lo hacen por tener un espectáculo que esté a la altura de la gente, a la altura de los asistentes, y por sorprendernos. Siempre, siempre nos están sorprendiendo. Siempre sale uno de esos shows extasiado, porque uno dice, ¿cómo logran esto? Esto es una maravilla, bellísimo además.
1: Muchas gracias, te agradezco, hermanito, de verdad, por tus palabras, porque nos honran y nos motivan para seguir con esta labor, porque sí, es un mundo muy sacrificado, donde hay muchas lesiones, muchos... la gente ve lo bonito que es el circo, ¿no? Y que es el show por 2 horas, pero a la final, detrás de todo esto, hay un trabajo inmenso de un equipo maravilloso. Quiero que sepas que el Circo Hermanos Gasca cuenta con más de 100 familias, uh-huh. O sea, más de 100 miembros, que cada miembro tiene una familia, o sea, de aquí comemos muchas bocas. Claro. Entonces, esto sí o sí tiene que salir adelante. El circo nunca para. Quiero que sepas que la única vez que el Circo Hermanos Gasca dejó de dar funciones fue en la pandemia. Uh-huh. Y no por cuestión de nosotros, sino por obviamente por un evento que fue obviamente catastrófico para toda la humanidad. Pero bueno, gracias a Dios salimos adelante. Sé que mucha gente la pasamos mal, mucha gente sufrimos, pero no hay mal que dure 100 años, ¿no? Ni cuerpo que lo resista, como dicen por ahí. Uh-huh. Salimos adelante. Un trabajo impresionante de todo un equipo, pero aún así nuestro público fiel siempre ha estado ahí para nosotros, ¿no? Entonces, hoy en día eso la gente lo agradece, lo valora y sigue viniendo al circo. ¿Por qué? Porque hoy el circo, te puedo decir que la gente tenía perdido como lo sagrado, se les volvía común. ¿Y qué es lo sagrado? El compartir tiempo en familia, que yo creo que es una de las cosas más importantes. Hoy en día tú puedes ver a un muchacho, a un adolescente o a unos niños que se sientan en la mesa a comer con sus papás con el celular. Oye, no lo hagas, porque va a llegar el momento que tus papás no estén, y esos son los momentos más preciados en la vida, ¿no? Uh-huh. Entonces el circo te da eso. En el circo tú puedes venir con tu papá, con tu abuelo, con la novia, con el que sea, y ese momento lo vas a atesorar toda la vida, porque algún día tú vas a traer a tus nietos, porque algún día te trajeron tus papás, y algún día tú vas a traer, porque, a ver, te trajeron tus papás, te traen tus abuelos, y algún día te va a traer a tus nietos. ¿Por qué? Porque esa es la magia del circo. Uh-huh. Entonces, esos son los momentos que en realidad valen la pena, pero no solo funciona con el circo, o sea, por ejemplo, hoy en día que veo que hoy en día todos los conciertos de tu artista favorito se llenan, pero esa es la esencia de los que son los shows en vivo. Tú vas al estadio y ahí puede decir gente, no, pero es que en la televisión se ve mejor el partido. Eso es mentira, uh-huh. Porque al que le gusta la sensación de ir al estadio, cuando te estás poniendo la camisa con tu hijo y vas entrando al estadio y la tribuna y que esto y que el otro y que la lechona y que la gaseosa, eso es la esencia del ser humano. Cuando vas al cine a ver tu película favorita, cuando hoy en día la puedes ver en Netflix, pero no, uh-huh. El ser humano nunca quiere perder esa esencia, y eso hoy en día te lo da el circo. Desde que, mira, la magia de ir al circo empieza cuando el papá le dice al niño, hijo, te voy a llevar al circo. Ahí empieza la verdadera magia. Y eso es muy bonito, por eso no podemos fallar, porque todo es un examen todas las noches, es un examen todos los días, porque siempre hay alguien que te ve por primera vez. No importa el nombre que tengas, no importa el reconocimiento que tengas, hay gente que no sabe eso de ti, y es normal, y está bien. Por eso siempre vas a ver a los hermanos Gasca, que siempre estén innovando y siempre van a salir con una sonrisa a que ustedes por 2 horas pagaron un boleto y se olviden de sus penas. No que bueno, nosotros les pasemos las penas a ustedes. Es. Porque aquí, nosotros no somos máquinas, no somos robots.
0: Aquí me está
1: porque
0: diciendo,
1: nosotros también nos podemos sentir tristes.
0: Juan Cebolla, aquí me está diciendo un oyente que si no le voy a decir, que si usted no nos va a decir la frase, después no digas que no te avisamos.
1: Esta frase emblemática obviamente es de mi hermano, ¿no? Ajá. Pero que se ha vuelto Yo creo que eso ya lo usan para todo, fíjate,
0: ¿para todo?
1: Ahorita, en este último tiempo, sí. Me han salido varios videos ahorita cuando que estamos en este tiempo de elecciones y todo, que y después no diga que no te avisamos, ya sabes, ya uno dice, oye, ¿hasta dónde llegó esto?
0: Ah,
1: ¿no?
0: Muy lejos.
1: Pero bueno, esa es la esencia del circo. Y como dicen por ahí, y después no digas que no te avisamos.
0: Ah, qué bien, José Boya, pues le queremos agradecer muchísimo su presencia en Bla Bla Blue. Un gran abrazo y que sean otros 100 años del circo Hermanos Gasca.
1: Gracias a ustedes, Dios lo bendiga.
0: Juan Cebolla esta noche en Bla Bla Blue.

Estamos llegando al final de Bla Bla Blu por esta noche. Muchas gracias a todos por su sintonía, pero los queremos invitar para que se conecten esta noche. Después de las 10 de la noche tendremos a Equimosis, ¿sí?, la banda donde nació Juanes, y estará con nosotros Julián Orrego, que es su vocalista, el que hacía de Ricardo Jorge en los comerciales esos de la entidad esa bancaria de Ricardo Jorge. Bueno, él es rockero y es el vocalista actual, el nuevo vocalista de Equimosis. Julián Orrego, esta noche después de las 10 de la noche en Bla Bla Blu. 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Ya estamos listos para Voces y Sonidos. Vamos a tener una actualización de las noticias más importantes de Colombia y el mundo. En el control master, el señor Germán García. La producción es de Ricardo Acevedo. Y mi nombre es Mauricio Quintero, quien los espera aquí en Bla Bla Blu. Conversaciones para gente que le gusta el circo beat. Sí, y después no digas que no te avisamos. Conversaciones para gente despierta. ¡Chao, chao, chao!

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8: 1:04 a.m. Actualizamos las noticias en Blue Radio. En lo que va del año, las autoridades de la ciudad de Medellín han sacado de las quebradas cerca de 700 toneladas.

0: de basura. Ante la llegada del fenómeno del Niño, intensifican estas acciones de limpieza. Nos informa Melissa Álvarez.
1: Así como ocurre para los periodos de mayores lluvias, entidades ambientales en Medellín avanzan en acciones para prevenir posibles afectaciones por la disposición de residuos en quebradas durante la temporada que se avecina con sequía. La inminente llegada del fenómeno del Niño ha llevado a intensificar jornadas de limpieza y mantenimiento de estos afluentes, donde en el año ya se han retirado más de 7.000 metros cúbicos de residuos, escombros y sedimentos suficientes para llenar más de 700 volquetadas de gran capacidad. Así lo dijo la Secretaría de Medio Ambiente de Medellín, Marcela Ruiz.
2: En esta temporada de menos lluvias tenemos una alerta por la reducción de los cauces de nuestras quebradas. Eso hace, digamos, más crítico la situación generada por la mala disposición de residuos en la ciudad. Debemos activarnos para que como ciudadanos evitemos que los residuos lleguen a los cauces de nuestras quebradas.
1: Una de las intervenciones más recientes se realizó en la quebrada Altavista, a la altura del barrio Belén, Granada, donde se extrajeron 5 metros cúbicos de residuos ordinarios y 1,7 metros cúbicos de residuos voluminosos.
0: Gracias, Melissa. 1:05 p.m. Casi un año después de haber sido capturado en la terminal de transporte de Barranquilla, fue extraditado a Lituania el joven soledeño Gonzalo de Jesús Ramos, que tiene circular roja de la Interpol y está acusado por las autoridades de ese país de realizar labores de espionaje. Su madre denunció que a su hijo se le violaron sus derechos fundamentales. Alejandro Rosales.
3: Este fin de semana se dio la extradición de Gonzalo de Jesús Ramos Santos, de 22 años, quien fue capturado en julio de 2025 en la terminal de Barranquilla con circular roja de Interpol y cuya extradición a Lituania fue avalada por la Corte Suprema de Justicia. Su madre, Cielo Santos, en diálogo con Blu Radio desde la ciudad de San Petersburgo, donde está radicada hace varios años, manifestó que el traslado se dio sin avisarle a ella ni a sus abogados, pese a un recurso de habeas corpus que presentaron ante la Corte y del que, según ella, nunca tuvo respuesta.
4: Los abogados ya van a interponer el debido proceso porque se ha violado todo a mi hijo. Es que desde el principio la captura fue ilegal, no habían los documentos, no enviaron pruebas fehacientes donde identificaran a mi hijo de tales acusaciones, y todo esto ha sido una burla y una falta de respeto y de humanidad a mi hijo.
3: Según las autoridades lituanas, Ramos Santos hacía parte de una estructura criminal internacional que operaba en varios países de Europa y mantenía nexos directos con los servicios de inteligencia rusos. En ese sentido, el joven soledeño es señalado de haber participado en labores de inteligencia contra una empresa proveedora de drones utilizados por Ucrania con el objetivo de beneficiar estratégicamente a Rusia.
0: Gracias, Alejandro. 1:07 p.m. por las millonarias deudas y los continuos incumplimientos de pago de la nueva EPS, el Hospital San Marcos de Chinchiná, en el departamento de Caldas, no prestará más servicios a cerca de 24.000 afiliados que tiene esta aseguradora en la zona del eje cafetero. Los detalles con Cristian Zuluaga.
5: El Hospital San Marcos de Chinchiná en Caldas le cerró todos los servicios médicos a la nueva EPS. Solo está brindando servicios de urgencias, ya que la ley les exige esto a todas las entidades prestadoras del servicio de salud. Valentina Gómez, gerente de ese centro hospitalario, explicó que la deuda supera los 5.000 millones de pesos, lo cual hace imposible seguir atendiendo a los usuarios de esa aseguradora.
6: Desde el mes de abril no recibimos los acuerdos de pago que verdaderamente necesitamos para garantizar una atención oportuna, adecuada, de calidad, con calidez, y de verdad que no podemos seguir apalancando desde nuestra institución los servicios si no recibimos los acuerdos necesarios y el recurso necesario para garantizar esta prestación del servicio.
5: El Hospital San Marcos es un centro hospitalario que brinda atención a pacientes de Chinchiná y también de Palestina e incluso del centro poblado de Arauca, por lo que es uno de los más importantes de la región centro-sur de Caldas.
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0: Y la noticia internacional en desarrollo: funcionarios de la administración del presidente Donald Trump comenzaron a evaluar sanciones contra Anthropic semanas antes de que exigieran a la empresa que desconectara su modelo de inteligencia artificial más reciente y avanzado, tras una disputa que destrozó la muy frágil confianza de la Casa Blanca en esta compañía de desarrollo de software. Y quedamos atentos porque el Partido Conservador expresó su preocupación por las recientes recientes denuncias sobre la expansión de estructuras armadas ilegales y posibles presiones sobre el proceso electoral en diferentes regiones del país. A la colectividad le genera inquietud las denuncias registradas en los departamentos de Nariño, Cauca, Caquetá, Guaviare, Huila y también en el departamento del Chocó. El desarrollo de esas otras noticias en BluRadio.com. Continúen con Blu Música y a las 4 de la mañana los actualizamos con las noticias de Colombia y el mundo en la primera edición de Mañanas Blu.
8: 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En Blu Radio son las
0: 1:09 a.m.
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2: Colombia, son las 3 de la mañana, 14 minutos.
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1: Bienvenidos, 4 en punto de la mañana, Colombia.

Buenos días, aquí comienza Mañanas Blue con las noticias, la información, la opinión, el debate, lo que está pasando en Colombia y el mundo. Un gusto saludarlos, acompañarlos, que arranquemos juntos esta que es semana corta y semana decisiva, la semana definitiva en Colombia. El país elige en 5 días al nuevo presidente de la República. 2 candidatos que se disputan la posibilidad de llegar a la Casa de Nariño y quienes este fin de semana cerraron sus actos públicos de campaña. Abelardo de las Prias ya lo hizo en un evento multitudinario en Buga, en Valle del Cauca, con un discurso en el que llamó a la unidad nacional y al futuro del país, mientras que el candidato del Pacto Histórico, Iván Cepeda, escogió primero Bogotá el sábado y luego Soledad Atlántico el domingo para enviar un mensaje, un último mensaje, centrado en la continuidad de las reformas sociales que ha impulsado el gobierno del presidente Gustavo Petro. En el caso de Abelardo de las Priella, el evento fue el escenario para acusar al gobernador de Nariño, Luis Alfonso Escobar, de presionar a los alcaldes y a los ciudadanos del departamento para que, presionados, favorezcan en las urnas a Iván Cepeda. Una denuncia que respondió el gobernador en sus redes sociales, asegurando que esas palabras no solo lo lastiman a él, sino a todos los habitantes del suroccidente colombiano. Nariño no merece ser estigmatizado ni señalado desde el odio y la descalificación, escribió el gobernador. El candidato de las Priella, quien anoche repitió en una entrevista en Noticias RCN esa denuncia de presión al electorado, pero esta vez contra otro gobernador, el de Boyacá, acusó a Carlos Amaya. En el caso del candidato del Pacto Histórico, Iván Cepeda, denunció penalmente a Abelardo de las Priella, esta vez por los delitos supuestamente cometidos con su firma de abogados cuando representó a Salud Vida, una EPS liquidada en el año 2023. Según el candidato Cepeda, de las Priella obtuvo pagos irregulares por sus honorarios, una denuncia que salió a respaldar el superintendente del actual gobierno, el superintendente de salud, Daniel Quintero. Con este escenario y con los candidatos muy activos en medios de comunicación y redes sociales, intentando convencer a los colombianos para la decisión del domingo, oficialmente se abrieron las urnas. Avanzan las votaciones en el exterior. Hoy es el segundo día de votaciones en embajadas y consulados, donde, recordemos, hay 1.4 millones de colombianos habilitados para votar. Un proceso que se extiende por 67 países en los que Estados Unidos, España y Venezuela tienen el mayor censo habilitado en el exterior para esta jornada que, insiste la registraduría, va transcurriendo sin novedades, mientras en Colombia avanza la distribución del material electoral, todo listo para las elecciones del próximo domingo. Ah, hay un lunar en los cierres de campaña. Esta vez ocurrió en Chía, en Cundinamarca, donde 3 personas fueron capturadas este fin de semana por agredir con cuchillo en mano a 2 simpatizantes del candidato Abelardo de las Priella. Una persona resultó herida, atacada con arma blanca, justo en el puente peatonal ubicado frente a un centro comercial de ingreso a ese municipio. A propósito de política, finalmente hubo llamada del expresidente Álvaro Uribe Vélez al candidato Abelardo de las Priella. Este último le agradeció el apoyo y el mensaje que le envió a sus hijos y a su esposa. Uribe, mientras tanto, en su casa en Río Negro, también aprovechó el puente festivo para reunirse con la senadora y excandidata Paloma Valencia. Hablando de política, el Partido Conservador, a través de un comunicado, expresó su preocupación por las recientes denuncias sobre grupos y estructuras armadas que están presionando para las elecciones del domingo. A esa colectividad le generan inquietudes las denuncias en Nariño, Cauca, Caquetá, Guaviare, Huila y Chocó, dice el comunicado. Esta campaña está terminando a 5 días de las elecciones. La política será una de las noticias más importantes esta mañana. Una más, hablando de nuestros políticos, se recupera en el hospital en la Fundación Santa Fe de Bogotá el expresidente César Gaviria, operado este fin de semana de una cirugía abdominal. Dice la Fundación Santa Fe que sigue hospitalizado, pero que se recupera satisfactoriamente. Colombia necesita una nueva reforma tributaria de al menos 30 billones de pesos. Es una advertencia que hizo el ministro de Hacienda, Germán Ávila,
al que sea el nuevo.

0: Nuevo gobierno. Además, la cartera de Hacienda estima que es necesario hacer recortes al presupuesto de 2027. Según ese ministerio, el país requiere un ajuste fiscal de entre 1.4 y 1.6 puntos del Producto Interno Bruto, un recorte del que ya hablan los dos candidatos. Finalmente salieron negativos los exámenes médicos forenses y los psicológicos que le practicaron a los niños del caso del estadounidense viral este fin de semana en el norte de Bogotá. Anoche, en un larguísimo mensaje de X, el presidente Gustavo Petro corrigió su declaración anterior sobre Grant Gayle, oriundo de Texas y capturado el domingo en Usaquén, al norte de la capital del país, por una denuncia de la comunidad que advertía un supuesto caso de abuso sexual. El presidente Petro aseguró que no hubo abuso de esos tres niños de 4, 7 y 15 años, sino que el episodio grabado en un balcón de un apartamento en uno de esos edificios era un momento en el que el señor sacó al niño por atoramiento al comer mal. Eso escribió el presidente Petro, confirmando además que los niños efectivamente están en proceso de adopción del extranjero y de su esposa. En ese mismo mensaje en X, el presidente defendió el debido proceso y aprovechó para pedir el fin de la tercerización de las adopciones del ICBF, el Instituto Colombiano de Bienestar Familiar, que a través de su directora Astrid Cáceres agradeció la alerta ciudadana, confirmó que la investigación sigue en curso y pidió expirar todos los resultados de las investigaciones. Al tiempo, ella rechazó que este caso sirva para fines políticos y pidió no más especulaciones mientras avanzan en el proceso judicial. A propósito de noticias judiciales, un juez ya legalizó la captura de alias Víctor Chalá, el cabecilla de las disidencias de las FARC, capturado en el departamento de Tolima y señalado por las autoridades como el responsable del asesinato del periodista Mateo Pérez hace un mes en el municipio de Briceño, en Antioquia. A alias Chalá, la fiscalía le imputó concierto para delinquir, extorsión y terrorismo, cargos por los que sigue al frente y hoy continúa el proceso judicial. Hablando de orden público, las fuerzas militares presentaron el resultado de un nuevo bombardeo contra el Clan del Golfo, esta vez en el departamento del Chocó. Oficialmente hay 9 muertos en zona rural del municipio de Nuquí. El presidente Petro firmó este fin de semana el decreto que pone fin y que pone mejor el inicio de la primera zona de concentración para combatientes de la Coordinadora del Ejército Bolivariano. Esta primera zona coincide con la recta final de la campaña presidencial e incluye restricciones a operaciones militares para facilitar la movilización de integrantes de grupos armados hacia el Putumayo. Hay enfrentamientos del ejército contra las autodefensas conquistadoras de la Sierra Nevada, razón por la que estuvo bloqueada la troncal del Caribe, la vía principal entre Santa Marta y La Guajira. Ya se reportan desplazados y confinados producto de esta operación. En la misma zona, el ejército confirmó este fin de semana el asesinato del soldado Luis Miguel González en medio de la confrontación. La guerrilla del ELN se comprometió a dejar hoy en libertad a 2 agentes de la DIJÍN que están secuestrados desde el 20 de julio de 2025 en Tame, en Arauca. La guerrilla informó que Franklin Hoyos y Jordan Fabián Pérez van a ser entregados a una comisión humanitaria. Es Slobodan Wilches, buenos días, feliz martes.
1: Muy buenos días, Camila, muy buenos días a todos los oyentes de Blue Radio. Hablamos ahora del fenómeno del Niño. Santa Marta tomó una decisión que ninguna otra ciudad de Colombia había adoptado hasta ahora. Con temperaturas históricas de más de 37 grados centígrados, la alcaldía declaró en las últimas horas la calamidad pública. A propósito, la llegada del fenómeno del Niño vuelve a encender las alarmas en Cundinamarca y Boyacá. Las autoridades ambientales identificaron 20 municipios con alta probabilidad de que se presenten incendios forestales y exista afectación en el abastecimiento de agua. En el Valle del Cauca sigue la crisis en Buenaventura por el daño de un tubo que tiene sin agua al 70% de los habitantes del puerto. Revuelo en el Caribe después de que el presidente Petro anunciara su intención de liquidar la compañía Aire para integrar sus activos a una nueva empresa pública. El presidente de ANDEC, Alejandro Castañeda, aseguró que la medida sería irresponsable e ilegal y alertó sobre posibles afectaciones para más de 1.3 millones de usuarios. Hablamos de noticias en en el mundo. El presidente Trump aseguró que el estrecho de Hormuz estará completamente abierto este viernes y anunció que los barcos ya están empezando a salir y anticipó la firma en Ginebra del acuerdo alcanzado con Irán para poner fin a la guerra en Oriente Medio. Estados Unidos mantendrá por ahora su despliegue militar en Oriente Medio, pese al acuerdo alcanzado con Irán.

0: Avanzan las conversaciones técnicas para su implementación y Washington verifica que Teherán cumpla con los compromisos. El gobierno venezolano informó que la caída de alias Niño Guerrero, considerado el máximo jefe del Tren del Agua, fue el resultado de una operación coordinada con los organismos de seguridad de los Estados Unidos que permitió quebrar centros operativos y afectar a las principales organizaciones criminales de Venezuela. Entre tanto, en Europa, el Reino Unido prohibirá las redes sociales para menores de 16 años a partir de 2027 y aplicará restricciones adicionales a plataformas de videojuegos y también transmisiones en vivo. En deportes, Irán y Nueva Zelanda debutaron con empate anoche en el Mundial 2-2 en Los Ángeles, donde cientos de opositores, incluso del régimen de Teherán, se manifestaron en las afueras del estadio. En ese mismo grupo, el G, Bélgica, una de las selecciones llamadas a ser protagonista, no pasó el empate 1-1 ante Egipto y Luis de la Fuente, técnico de España, pidió tranquilidad después del 0-0 ante Cabo Verde. Aseguró que en su planteamiento les quedan 7 partidos en el torneo y enfocó la falta de finura y frescura como la causa del empate también en el primer encuentro del Grupo H, donde Uruguay y Arabia Saudí también empataron 1-1, dejando todo muy parejo. En partidos destacados para hoy, debuta Francia contra Senegal y Argentina enfrenta a Argelia, ambos con transmisión especial de Blue Radio. Y mañana debuta Colombia, el equipo colombiano ya está en Ciudad de México para el partido ante Uzbekistán, recordemos, a las 9 de la noche. En Bogotá, la alcaldía pondrá 2 pantallas gigantes para ver los partidos de la selección, una en el Parque Fontanar del Río con capacidad para 5.000 personas y otra en el Parque El Tunal con capacidad para 15.000 espectadores.
1: Mañana nos ponemos la camiseta, es que mañana es día de Selección Colombia, que ya aterrizó en Ciudad de México, por eso sigue este cubrimiento especial del Mundial. En segundos iremos al lado de la selección. Antes, Slobodan, otras 2 noticias de última hora. Hay un terremoto de 6.7 que sacudió esta madrugada a Indonesia. En segundos les contamos la situación en esa región del mundo y nosotros en Colombia también despertamos. Acaba de confirmarse un ataque armado en Cúcuta. Hay una persona muerta, 3 heridas en un tiroteo en el sector Carmen de Chonchalá. Este en Tonchalá es un ataque donde las víctimas estaban en una finca, fueron atacadas a disparos por hombres armados, se robaron además una camioneta, un caso que ya está siendo atendido por la policía. Bienvenidos, es semana decisiva, como se dan cuenta, un amanecer en esta semana corta, hoy martes, lleno de noticias, de información, de análisis, para compartir, para analizar con ustedes. Bienvenidos, como siempre, somos Slobodan Wilches, Camila Carvajal, aquí comienza Mañanas Blue.

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1: 4 de la mañana, 13 minutos antes de levantarse. Hoy es martes, es 16 de junio, que quiere decir estamos a 5 días de la hora cero, del día decisivo de que Colombia elija en segunda vuelta al nuevo presidente de la República, entre Abelardo de la Espriella e Iván Cepeda, entre Iván Cepeda y Abelardo de la Espriella. Por eso, este fue un puente festivo marcado por los cierres de campaña, los últimos actos multitudinarios y en plaza pública, donde aspirantes a la presidencia y enviaron sus últimos mensajes, dieron sus últimos discursos para convencer a los ciudadanos de que los acompañen con el voto el próximo domingo. Abelardo de la Espriella hizo su cierre de campaña en Buga, Valle del Cauca, mientras que Iván Cepeda escogió dos escenarios, primero Bogotá el sábado y luego Soledad Atlántico ayer, este último, el de Soledad, como el cierre definitivo. De la Espriella asistió a una misa en la Basílica Menor del Señor de los Milagros y desde allí aseguró que gobernará para todos los colombianos. Habló de la importancia de la unidad nacional e insistió en las denuncias por la compra masiva de votos. Mientras tanto, Cepeda reunió a unas 3.000 personas del barrio Los Robles y allí llamó a no actuar con miedo, mientras insistió en la propuesta de darle continuidad a las reformas impulsadas por el gobierno del presidente Petro. Él habló, por ejemplo, de tierras, educación y de trabajo. En su discurso final, desde Soledad en Atlántico, el candidato Iván Cepeda llamó a fortalecer la participación ciudadana y también intensificar el trabajo político en estos últimos días, en la recta final, antes de la segunda vuelta.
2: Debemos mirar el presente con esperanza. No debemos dejarnos confundir ni atemorizar con los gritos de Firme por la Patria. Por eso debemos salir a las calles, a los barrios, a las veredas, a los municipios.

0: y a las ciudades. Debemos hablar con quienes aún tienen dudas.
1: Y Abelardo de la Estrella cerró su campaña presidencial, como decimos, en Buga, en el Valle del Cauca, con un mensaje enfocado en unidad y reconciliación, y afirmó que gobernaría para todos los colombianos.
0: He venido en nombre de aquellos que no votaron por mí, porque ellos también son Colombia, porque ellos también son nuestros compatriotas, porque también merecen esperanza, prosperidad, tranquilidad, progreso, futuro. Por ellos también elevé una oración al negrito. Le pedí que ilumine sus caminos. Le pedí que fortalezca nuestra democracia.
2: Sin embargo, en Slobodan, estos cierres de campaña estuvieron marcados por denuncias hechas por los dos candidatos. Sigamos con Abelardo de la Espriella. En su discurso desde Buga, acusó al gobernador de Nariño de estar presionando a los alcaldes de municipios de su departamento. Él habla de Luis Alfonso Escobar. Aseguró que este gobernador está ejerciendo presión contra alcaldes y habitantes del departamento, otro acusado de participación indebida en política.
0: Se suma, imagínense ustedes, la denuncia sobre la intimidación y actuación política del gobernador de Nariño, Luis Alfonso Escobar Jaramillo, del Pacto Histórico. No sea bandido, gobernador, no presione a la gente. Deje de presionar, gobernador de Nariño, a los alcaldes del departamento y a los ciudadanos. Y a los bandidos...
2: Una denuncia que el candidato de la Espriella repitió anoche, pero contra otro gobernador. En entrevista con Noticias RCN de la Espriella, habló contra el gobernador de Boyacá, Carlos Amaya, al que acusa de estar participando en política.
3: De cómo el gobernador de Boyacá está utilizando su cargo, el gobernador Amaya, para presionar alcaldes, funcionarios y para ofrecer contratos para buscar votos para el heredero de la FARC y del ELN y del régimen del señor Cepeda. Carlos Eso también, Amaya. Claro, Carlos Amaya también está metido en ese pastel y llaman de esa información.
2: Esto entonces, en el lado de Abelardo de la Espriella, que por demás invitará a los oyentes esta tarde, 6 de la tarde, será la entrevista definitiva. Néstor Morales conversará con el candidato a la presidencia. Espacio abierto, invitado también. En las mismas condiciones, el candidato Iván Cepeda. Pero sigamos, Slobodan, con las denuncias. Le decía, son denuncias de lado y lado. Las que acabamos de escuchar, las de Abelardo de la Espriella. La del otro candidato, Iván Cepeda, es una denuncia contra su rival político.
1: Y la hizo desde Barranquilla. Iván Cepeda anunció que este martes, que hoy va a presentar una denuncia penal ante la Fiscalía contra Abelardo de la Espriella y el jefe de su campaña, Joaquín Gutiérrez, por presuntos delitos relacionados en contratos con la extinta EPS Salud Vida. Cepeda asegura que en 2018 de la Espriella recibió un contrato por 18 mil millones de pesos, incluidos 3 mil millones de pesos en honorarios y una prima de éxito de 15 mil millones de pesos. Según el candidato del Pacto Histórico, esos recursos debían destinarse a la atención de los usuarios y no a la compañía de abogados de Abelardo y la Espriella. Desde Barranquilla, esto dijo Iván Cepeda exponiendo su denuncia.
4: Hubo pagos de defensa jurídica con recursos públicos de la salud. Durante el periodo de vigilancia especial, Salud Vida entregó al señor de la Espriella un contrato por 18 mil millones de pesos, de los cuales 3 mil millones eran pues el pago de sus honorarios más una prima de éxito de 15 mil millones de
2: pesos. En este escenario ya hay colombianos votando. Hoy es el segundo día de las votaciones en el exterior, urnas que se abrieron en consulados y embajadas ayer lunes. Recordemos que en el exterior hay 1.4 millones de colombianos habilitados para votar. Votaciones que se extienden por 67 países donde funcionan 253 puestos y 1.489 mesas, recogiendo los votos de los colombianos desde ayer y hasta el próximo 21 de junio. El registrador nacional Hernán Penagos sobre la apertura de urnas en el exterior.
5: Cerca de 67 países, 116 consulados ya están votando. Aquí hay que invitar a la ciudadanía que por favor salgan a votar durante la semana, que no esperen al día domingo, porque se agolpa la ciudadanía y se hace difícil obviamente atender tanta población. Que aprovechen que desde el día el lunes
1: y el registrador hasta el domingo, nacional también se refirió a las garantías del proceso electoral y alertó sobre el impacto de la desinformación a pocos días de la segunda vuelta.
5: sí es muy importante invitar a la ciudadanía a que no desinforme.

0: informe, a que no se dejen instrumentalizar por narrativas de desinformación que le hacen mucho daño al sistema electoral, le hacen mucho daño a la democracia. Los procesos electorales que se han ocurrido en los últimos días, insisto, el de Senado y Cámara de Representantes y la primera vuelta, dan cuenta de un sistema electoral eficiente, pero la desinformación, la instrumentalización de la ciudadanía.
1: Y en este escenario sigue en pie, sigue en curso el plan democracia, el plan de seguridad para acompañar a los colombianos a votar de cara a la segunda vuelta presidencial. El ministro de Defensa, Pedro Sánchez, habló precisamente de eso, de la seguridad y en especial la vigilancia en las zonas de alerta, aquellos departamentos donde se han advertido problemas de orden público. También el ministro Sánchez habló de las alertas y de las medidas especiales para evitar cualquier escenario de caos después del resultado del domingo.
2: Respecto a lo primero, posibles disturbios violentos, tenemos información de inteligencia que podrían llegar a ocurrir y es de las amenazas más importantes que tenemos. Después de la desinformación viene ya el tema de la acción violenta de algunas personas. Por ello es clave atacar ambos. Invitamos, y lo ha hecho el procurador.
1: Pues Dani, como estamos hablando de candidatos y de campaña, hay un mensaje, una advertencia que hace el ministro de Hacienda, Germán Ávila. Le dijo a los candidatos, sin importar cuál llegue a la Casa de Nariño, que el próximo presidente de Colombia, quien quiera que sea, tendrá que hacer una reforma tributaria. ¿Sabe de cuánto calcula el ministro actual de Hacienda? De 30 billones de pesos, ¿cómo es la historia?
3: Pues según lo que dice el ministro de Hacienda, lo que dice el gobierno nacional, esos 30 billones de pesos son necesarios para financiar las necesidades presupuestales, solo hablando de 2027, y según el marco fiscal de mediano plazo, el ajuste estimado entre 1.4% y 1.6% del PIB equivaldría aproximadamente a entre esos 26 y 30 billones de pesos para 2027. Este ajuste sería mediante mayores ingresos tributarios y otras medidas para fortalecer el recaudo, incluida la reducción de la evasión y una mayor capacidad operativa por parte de la DIAN. El gobierno nacional también planteó ajustes en el gasto público, ya al final del gobierno, entre ellos revisiones a beneficios como exoneraciones empresariales y subsidios eléctricos. Esto dijo el ministro de Hacienda.
4: Un incremento de los ingresos tributarios en el 2027 en medio de la implementación de medidas de ajuste en los ingresos. Creemos que va a ser necesario, convocamos, como lo hemos hecho desde hace un tiempo, a que en el marco de ese pacto fiscal que propusimos cuando presentamos la ley de financiamiento que acompañaba el presupuesto del año 2026 y que no fue acogida. 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
1: Cambiamos de tema a las 4 de la mañana, 23 minutos, momento para actualizar lo que está pasando, lo último alrededor del caso del estadounidense, el extranjero, capturado el domingo en Bogotá en un presunto hecho de abuso sexual contra 3 niños en proceso de adopción del ICBF. Pues el presidente de la República, Gustavo Petro, habló anoche tarde de este caso en un extenso mensaje en su cuenta de X. Aseguró que el estadounidense Gail Grant no abusó de los pequeños. Dice el presidente Gustavo Petro que después de los exámenes físicos, pero también psicológicos de rigor, se ha descartado ese caso como un caso de abuso sexual y pidió el presidente Gustavo Petro darle todas las garantías a este norteamericano que tiene su origen en Texas y que, como confirmó Migración Colombia, ingresó al país el pasado 6 de junio. Confirma también el presidente Petro que estaba en un proceso o está en un proceso de adopción de los 3 menores que están a cargo del ICBF. La tesis del presidente Gustavo Petro es que no se trató de un abuso sexual, sino que el extranjero sacó al balcón el video tan viral grabado por los vecinos a ese pequeño de 7 años producto de un atoramiento por comer mal la comida. Dice el presidente Petro que las imágenes se malinterpretaron y engañaron a los colombianos. En el mismo mensaje, el presidente Gustavo Petro le pidió al ICBF acabar con la tercerización a la hora de los procesos de adopción. Esto dejando claro que en este caso fue un tercero a través de una fundación el que hizo el proceso para esta adopción de las 3 personas. La investigación toma así un nuevo rumbo y ese rumbo ha sido confirmado por la directora del ICBF, Astrid Cáceres. Pidió no especular más con el caso y creer solo información oficial, la que entrega ella como directora del Instituto Colombiano de Bienestar Familiar.
5: Y en la conversación, pues bueno, se descarta el tema de violencia física, ¿me entiendes? Física, sexual. Por supuesto, hay muchos otros factores que toca revisar en un abuso sexual o en un presunto abuso sexual, pero se descarta un escenario de violencia física. Eso es preliminar. Efectivamente, es un proceso de adopción que lleva...
3: Por su parte, el coronel Alberto Caro, jefe de protección de la Policía Metropolitana de Bogotá, entregó detalles sobre la intervención y la ubicación de los menores después de la denuncia de la comunidad.
6: Es así que una vez la Policía Nacional de Colombia tiene conocimiento de los hechos, acude a la zona de atención y se entrevista con la ciudadanía.

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2: Esconder un criminal, ni mucho menos después de haber asesinado a un periodista que fue nuestro periodista Mateo Pérez en Briceño, Antioquia, en el área rural de esa hermosa región del país. Y anoche nuestra Policía Nacional, después de un trabajo muy minucioso, muy exhaustivo,
3: que logró se haga justicia por Mateo, por el periodista asesinado en Briceño. Es Slobodan, una última antes de nuestras noticias del mundo, de lo que pasa fuera de Colombia. Tenemos que hablar de la posible liquidación de aire y la tormenta desatada en el Caribe por ese que es un anuncio que hace el presidente Petro.
4: Anuncio que hizo a través de X el presidente de la República sobre su intención de liquidar la firma Aire para entregar, según él, sus activos a una empresa pública en el Caribe y vincular al programa Colombia Solar, que según indicó el presidente cuenta con 8 billones de pesos aprobados en vigencia futuras. Una reacción muy importante fue la del presidente de la Asociación Nacional de Empresas Generadoras de Energía, Alejandro Castañeda, quien cuestionó la propuesta del presidente de la República y advirtió que esa liquidación dejaría sin operador a los departamentos de Atlántico, Magdalena y La Guajira, afectando a más de 1.3 millones de usuarios.
5: Es un acto irresponsable e ilegal. Lo primero que hay que decir es que es irresponsable por varias razones. La Superintendencia de Servicios Públicos, al momento de iniciar el acto de liquidación de la compañía Aire, no puede continuar esa compañía ni prestando el servicio, ni comprando energía, ni vendiendo la energía a los usuarios, ni facturando. Entonces estamos condenando, o estaría el gobierno condenando.
4: Y hablamos de otra noticia importante para Bogotá, para Cundinamarca. La gobernación de Cundinamarca anunció desde China un nuevo avance para el Regiotram de Occidente con la firma de un convenio que designa a la compañía Guangzhou Metro Group como operador de sistema ferroviario que conectará Bogotá con municipios de la Sabana Occidente. El gobernador de Cundinamarca, Jorge Emilio Rey, desde China, destaca el alcance de este acuerdo que definirá la operación del Regiotram de Occidente y explica por qué la experiencia del operador fue determinante para este proyecto.
6: Y hemos venido acá porque la constructora del proyecto Regiotram de Occidente, la firma CCSC, empresa china, junto con el metro de Guangzhou de esta ciudad, han firmado un convenio para operar Regiotram de Occidente.
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4: Estados Unidos e Irán finalmente llegaron a un acuerdo que le puso fin a las hostilidades, aunque ahora el obstáculo parece ser Israel, que no está dispuesto a frenar sus operativos en el Líbano. Vamos a Washington, Juan Camilo Merlano.
8: Slobodan, buenos días. Y el acuerdo finalmente ha sido firmado por el presidente Donald Trump y también por el jefe negociador de la República Islámica de Irán, aunque cabe destacar que los detalles aún no han sido publicados por las partes, pero el presidente de los Estados Unidos sostiene que Irán se ha comprometido a renunciar al desarrollo de un arma nuclear y que lo que sigue será la reapertura total del Estrecho de Hormuz, sin ningún tipo de peaje, así como tampoco sin hostilidades. No obstante, este acuerdo ya enfrenta algunos problemas, porque si bien se intentó que Israel entrara a este acuerdo y frenara sus ataques en el Líbano, el primer ministro israelí Benjamín Netanyahu dijo en las últimas horas que su país continúa con su lucha y que van a seguir adelantando operaciones en el Líbano en contra de Hezbollah. Se espera que para este viernes ocurra una ceremonia oficial, probablemente en Suiza, con representantes tanto de la administración del presidente Donald Trump, así como también con representantes de la República Islámica de Irán. Desde Washington, Juan Camilo Merlano, Blue Radio.
3: Juan Camilo, y entonces esta noticia de nuevo tiene al petróleo en la montaña rusa de qué va a pasar con ese estrecho de Hormuz, con el famoso estrecho por donde pasa gran parte del petróleo de Oriente Medio. Una noticia que esta mañana ya altera el precio. ¿Cómo amanece el petróleo? Enrique Rodríguez, buenos días.
9: ¿Qué tal, Camila? Buenos días. A la baja, muy a la baja. Está ya en los $81. Está perdiendo en esta sesión, bien es verdad que no demasiado, el 2,5%, el 2,54% para ser precisos, pero estamos hablando de que hace unos días el petróleo repuntaba por encima de los $100. Hemos llegado a tener en el último año los $126 con barril y ahora mismo estamos en los $81. Es verdad que también si miramos el interanual en los últimos 365 días, el petróleo ha llegado a estar en los $58, pero estamos en una bajada consistente y compatible con el optimismo que se respira como consecuencia de lo que está pasando en el Estrecho de Hormuz, ese acuerdo.

0: de paz y ese más que posible o esa más que posible apertura del estrecho que supondría aliviar las tensiones que están afectando y de qué manera a los mercados bursátiles y a los de materias primas.
1: Enrique, gracias. Una noticia que está en desarrollo. Regresamos en cualquier momento. Vamos ahora a Venezuela, el país en el que se sigue conociendo de a poco detalles de la primera operación conjunta de Venezuela con Estados Unidos en territorio venezolano contra el Tren de Aragua. El gobierno de Delcy Rodríguez dice que ahora, después de que se confirmó la muerte de alias Niño Guerrero, el líder, el jefe del Tren de Aragua, también cayeron varios centros operativos o logísticos y que la misión de Estados Unidos en territorio venezolano no ha terminado. En Caracas, Santiago Martínez.
2: Hola, sí, Camila, buen día. Fue el Ministerio de Comunicación venezolano quien aseguró que gracias a las operaciones de inteligencia ejecutadas en colaboración con los organismos de seguridad de Estados Unidos, lograron quebrar los centros operativos de las principales organizaciones criminales en Venezuela. De hecho, insisten que la muerte de alias El Niño Guerrero respondió a una planificación estratégica sostenida orientada al desmantelamiento logístico de las bandas transnacionales. Incluso agrega el comunicado que se mantienen canales activos de asistencia técnica e intercambio de información con redes policiales globales. Y es que recordemos que el pasado viernes el presidente de Estados Unidos, Donald Trump, fue quien anunció que el Comando Sur de Estados Unidos lanzó un energético ataque rápido y letal para ejecutar con éxito a alias El Niño Guerrero, líder de la banda del Tren de Aragua, y que era calificado por Washington como terrorista. Un operativo realizado, recordemos, en el estado de Bolívar, al sur de Venezuela, en una zona con grandes extensiones mineras, y que luego, a las horas, en un comunicado, el gobierno de Venezuela confirmó que efectivamente ocurrió y que el apoyo de Estados Unidos fue logístico y tecnológico. Desde Caracas, Santiago Martínez, Blue Radio.
1: Santiago, y ahora en Perú sigue la reñida disputa presidencial. La candidata de la derecha, Keiko Fujimori, sigue en ventaja, sigue adelante, mientras esa candidatura ha rechazado la propuesta que hizo el contrincante, el candidato de la izquierda, Roberto Sánchez, de contar otra vez uno a uno los votos en Perú. Andrea Reynosa.
3: Camila, buenos días. Han pasado 9 días de la segunda vuelta presidencial en Perú y todavía no se conoce quién será el sucesor de José María Balcázar. El Jurado Nacional de Elecciones reiteró que el plazo máximo para proclamar oficialmente al nuevo presidente o presidenta es a mediados de julio. Esto dijo la vocera del máximo tribunal electoral, Grecia Rentería.
4: Nuestro plazo máximo de proclamación básicamente sería mediados de julio. ¿Por qué? Porque el recuento de votos tiene todo un proceso que después de que se da el acta observada, llega al jurado electoral especial. En caso no se supere el cotejo, nosotros pedimos a la ODP que nos remita las cédulas de votación. Cuando nos remiten las cédulas de votación, convocamos a audiencia de recuento de votos, que son... no tienen que mediar mínimo 3 días.
3: En 3 ciudades del exterior se ha procedido a ordenar un reconteo de votos por presentar observaciones en las mesas electorales. Fueron enviadas a los jurados electorales especiales para su evaluación y resolución.
4: Del exterior tenemos, en este momento justo se está dando el recuento de votos de Asunción, Paraguay, de Washington, Estados Unidos, y de Florencia, Italia. En este momento, en el segundo piso del Jurado Nacional de Elecciones se está dando mediante el recuento de votos de Lima Centro 2.
3: A la fecha, más de 1.400 actas ya han sido resueltas y 175 han pasado a recuento de votos, de las cuales 15 ya han tenido la audiencia pública de reconteo. En la recta final del escrutinio, el candidato Sánchez viajó al sur rural del país y exigió reconteo de votos de estas elecciones, mientras la candidata Keiko Fujimori salió de viaje con su hija al exterior. Andrea Reynosa, Blue Radio.
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0: 4:36 también con música. Bienvenidos quienes se van levantando, quienes se van sumando a Mañanas Blue en este martes 16 de junio. Operan con normalidad todos los aeropuertos del país. En Bogotá, cielo nublado que no afecta la operación aérea del Dorado. Si usted tiene un vuelo, sobre todo esta madrugada, ya con el fin de la operación retorno después del nuevo puente festivo. Bienvenidos. Bogotá tiene 10 grados de temperatura, Barranquilla despierta con 26, Cali tiene 20, Cartagena 27, Medellín 16 grados de temperatura, en Tunja el termómetro marca 9 grados, en Villavicencio 21, en Neiva envidiables 23 grados a esta hora. ¿Y por qué Camilo Slobodan?
1: Porque estuve este fin de semana en concierto en Islas Canarias, en España, en una única presentación, y en una entrevista con la agencia EFE, pues este cantante colombiano Camilo reveló que está trabajando ya en un nuevo disco, dice él, que va a ser netamente personal, marcado en su rol de padre. Dice que este es un nuevo disco en una obra profundamente personal que busca inmortalizar mi papel como padre de familia, y dice que solo piensa en sus hijas para crear este nuevo trabajo, este nuevo álbum.

0: lo revisamos este martes, como titula la prensa. Como siempre, empezamos en BluRadio.com, segunda vuelta presidencial, todo lo relacionado con la campaña. A 5 días de las elecciones, Iván Cepeda denunciará penalmente a Abelardo de la Espriella en caso Salud Vida. Abelardo de la Espriella cierra campaña en Buga, promete gobernar para todos y acusa a gobernadores de estar presionando en varias regiones al electorado. Partido Conservador cuestiona relevos en fuerzas militares y pide medidas contra la presión a electores por parte de grupos armados. Y también destacamos el proceso electoral en el exterior. Hoy es el segundo día de votaciones. Blue Radio también destaca, comillas, el norteamericano detenido en Bogotá no violó a sus hijos adoptados, informó el presidente Gustavo Petro. Y finalmente, también el Mundial. Copa del Mundo 2026, Irán reaccionó 2 veces y salvó un empate ante Nueva Zelanda en el último partido de anoche.
1: Vamos con los titulares de la prensa, iniciamos en el diario El Espectador, allí está Laura Salomón.
2: Muy buenos días, es lo de hoy. La portada del Espectador abre con el titular Orden al Mérito. En nuestra sección de política tenemos el titular Más allá de la polarización, segunda entrega de Gane quien gane, la serie sobre los desafíos del próximo gobierno. Y en nuestra sección de vivir tenemos el titular La Amazonía y el Niño. La llegada del fenómeno no solo genera presión en las comunidades de la región, que ven afectada su movilidad y abastecimiento, sino también en otros sectores como Chingaza, donde cerca del 30% de la lluvia que cae viene de la Amazonía. Expertos temen por las consecuencias de la sequía, informó Laura Salomón.
0: Laura, gracias. Titulares del Tiempo, David Sánchez.
3: Camila, muy buenos días. Abriendo la edición en un titular grande, está en primer plano el Congreso de la República, pues quedan los últimos días para proyectos clave. Después, también en primera página, una fotografía enmarca el inicio de la cumbre del G7 en Francia. Aparecen el presidente de Estados Unidos, Donald Trump, caminando junto a la primera dama de Francia y el presidente Emmanuel Macron frente al gran logo del G7. Enseguida, una entrevista al expresidente de la Corte Constitucional, José Manuel Cepeda, quien cree que la iniciativa de la reforma constitucional sigue viva. Y en deportes, El Tiempo resalta a Cabo Verde como la sorpresa del cuarto día del Mundial. Esto acompañado de la programación de partidos para hoy, además de que James y Lucho Díaz son la dupla que mantiene viva la esperanza del país. Un feliz día.
1: Titulares en el diario El Heraldo de Barranquilla, Lina Redondo.
4: Slobodan, muy buenos días. Estos son nuestros titulares más importantes en El Heraldo para este martes 16 de junio. La inversión y el empleo impulsan la reducción de la pobreza en Barranquilla, según las más recientes cifras reveladas por el DANE. Más de 16.000 familias de Caribe Verde tendrán un paso seguro sobre la circunvalar con la construcción de un túnel peatonal subterráneo. Y finalmente, atención conductores, habrá cierres y desvíos por la intervención artística de la avenida Shakira y otros puntos de la calle 72. Desde la sala de redacción de El Heraldo, informó Lina Redondo.
1: Titulares en el diario El Colombiano de Medellín, Néstor López.
5: Rodolfo, muy buenos días. Los siguientes son algunos de los temas que trae el periódico El Colombiano en su edición de este martes 16 de junio. Personalidades importantes del mundo están pendientes de las elecciones. En entrevista con El Colombiano, el registrador nacional Hernán Penagos habló sobre las elecciones presidenciales de primera y segunda vuelta y de las denuncias infundadas del petrismo sobre fraude electoral. También, las motos dominan el Aburrá, ya son el 60%. Según la encuesta de Origen Destino 2025 del área metropolitana, la moto es la reina indiscutible de la movilidad del Valle de Aburrá. Les informó Néstor López, periodista del diario El Colombiano.
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0: 4:42, bienvenidos al resumen de las noticias más importantes hoy en Colombia. Antes de levantarse, recuerde, esta es la semana definitiva. Colombia está a 5 días de elegir al próximo presidente de la República. 2 candidatos, Abelardo de la Espriella e Iván Cepeda, que se disputan en esta carrera la llegada a la Casa de Nariño. Este puente festivo, los candidatos cerraron sus actos públicos de campaña. En el caso de Iván Cepeda, escogió el sábado Bogotá y el domingo Soledad en el Atlántico para, en sus discursos, intentar convencer a los indecisos. El último mensaje a los colombianos: El candidato del Pacto Histórico dice que esta semana denunciará penalmente a Abelardo de la Espriella ante la Fiscalía por un caso relacionado con recursos de salud por una EPS que ya está liquidada en 2023, Salud Vida. Dice también Iván Cepeda que la clave estará en conseguir votos en el Caribe colombiano. El resumen, precisamente desde el Atlántico, Alejandro Rosales.
7: Buenos días, Camila. En un discurso que tituló Proclama por el Pueblo Colombiano, Iván Cepeda habló en el barrio Los Robles de Soledad ante unas 3.000 personas a las que pidió no dejarse intimidar con el grito de firmes por la patria de su contrincante Abelardo de la Espriella, además de que prometió defender el legado del presidente Gustavo Petro y fortalecer el poder popular, la economía del cuidado, el tejido social y la economía campesina.
8: Debemos mirar el presente con esperanza. No debemos dejarnos confundir ni atemorizar con los gritos de firme por la patria. Nosotros sí somos firmes aquí, con nuestro legado histórico de luchas sociales.
7: Al siguiente día, desde un hotel en el norte de Barranquilla, Cepeda siguió atacando a De la Espriella, al que acusó de la presunta comisión de 5 delitos relacionados con la asesoría legal que este prestó a la extinta EPS Salud Vida y los pagos por 18.000 millones de pesos que recibió y que, según él, debían destinarse a los usuarios. Aseguró que la denuncia penal que interpondrá hoy contra su rival en segunda vuelta es por la comisión de al menos 5 delitos: administración desleal, corrupción privada, fraude procesal, peculado por apropiación y peculado por aplicación oficial diferente. Esta denuncia también involucra al jefe de la campaña a la presidencia de la Espriella, Joaquín Gutiérrez. Alejandro Rosales, Blue Radio.
1: Y el candidato Abelardo de la Espriella cerró su campaña en Buga, en el Valle del Cauca, después de visitar la Basílica del Señor de los Milagros. Hizo un llamado a la Unidad Nacional, pero ratificó sus denuncias sobre presiones de grupos ilegales en comunidades de Nariño, Cauca, Huila y Caquetá. Incluso acusó al gobernador de Nariño, Luis Alfonso Escobar, de presionar a alcaldes y ciudadanos del departamento para favorecer al candidato del Pacto Histórico. Mariana Neira.
9: Slobodan, buenos días. El candidato presidencial Abelardo de la Espriella cerró su campaña en Buga, Valle del Cauca, después de visitar la Basílica del Señor de los Milagros y agradecer por el recorrido de 11 meses por el país. En medio de su discurso, el candidato aseguró que le pidió al Señor de los Milagros tener la sabiduría para gobernar la nación para todos los colombianos, no únicamente para los que votaron por él.
10: Pero también he venido en nombre de aquellos que no votaron por mí. Porque ellos también son Colombia, porque ellos también son nuestros compatriotas, porque también merecen esperanza, prosperidad, tranquilidad, progreso, futuro. Por ellos también elevé una oración al negrito.
9: Además, denunció la presión de grupos armados ilegales sobre la población en 46 de los 64 municipios de Nariño y en 36 municipios de los 42 del Cauca, donde existe constreñimiento a los electores. Abelardo detalló que la presión crece principalmente en municipios como Mosquera, Roberto Payán, Tumaco, Timbiquí, Guapi y López de Micay, así como en localidades de la cordillera y la sierra como Taminango, Policarpa y Ricaurte. Y al mencionar estos municipios, acusó al gobernador de Nariño, Luis Alfonso Escobar.
10: No sea bandido, gobernador, no presione a la gente. Deje de presionar, gobernador de Nariño, a los alcaldes del departamento y a los ciudadanos.
9: En su discurso, el candidato hizo un llamado a la reconciliación nacional, sin embargo, ese anuncio de trabajar para todos es distinto a su política de seguridad, la cual ratificó al asegurar que será firme contra los criminales, contundente contra los corruptos e inflexible frente al terrorismo, por la razón o por la fuerza de la ley. Mariana Neira, Blue Radio.
0: Mariana, y esa denuncia la ratificó anoche Abelardo de la Espriella, incluso la extendió a otro gobernador. En una entrevista con Noticias RCN acusó de estar presionando y de estar metiendo la mano. Fue la frase que usó el candidato al gobernador de Boyacá, Carlos Amaya. Pero a propósito de elecciones, hoy es el segundo día de votación en el exterior. Oficialmente se abrieron las urnas en embajadas y consulados, donde hay 1.4 millones de colombianos habilitados para votar en esta segunda vuelta. Elecciones. Urnas ya abiertas en 67 países. Miguel Cardosa.
11: Buenos días, Camila. Estamos en la recta final para elegir entre Abelardo de la Espriella e Iván Cepeda. La jornada de votación para escoger al próximo presidente de Colombia ya comenzó en el exterior. Debido a la diferencia de horarios, la apertura del proceso se produjo primero en Nueva Zelanda. La jornada se extendió luego por diferentes países. El registrador nacional, Hernán Penagos, garantizó la transparencia del proceso porque además de los delegados de la entidad, hay observadores internacionales en los países con mayor presencia de votantes.
12: Cerca de 67 países, 116 consulados ya están votando. Aquí hay que invitar a la ciudadanía que por favor salgan a votar durante la semana, que no esperen al día domingo porque se agolpa la ciudadanía y se hace difícil obviamente atender tanta población. Que aprovechen que desde el día lunes y hasta el domingo pueden salir a votar. Es más de 2.600 mesas de votación de lunes a sábado, 1.000 más, un poco más de ellas adicionales para el próximo domingo.
11: Son 1.441.661 colombianos inscritos para votar en el exterior, quienes podrán ejercer su derecho al voto durante la segunda vuelta presidencial. En Colombia, como de costumbre, la jornada electoral se desarrollará únicamente el día domingo entre las 8 de la mañana y las 4 de la tarde. Miguel Cardoza, Blue Radio.
0: Miguel, mientras votan en el exterior en Colombia, esta es la semana de distribución del material electoral en los distintos municipios y departamentos y hoy se instala el puesto de mando unificado. La reunión del Ministerio de Defensa con la cúpula militar y de policía para evitar cualquier ataque, disturbios o incluso amenazas cibernéticas para la jornada del domingo. Paulo Arango.
13: Hola Camila, ¿qué tal? Muy buenos días. En la recta final de las elecciones presidenciales a pocos días de la segunda vuelta, el ministro de Defensa en Noticias Caracol en Vivo confirmó que está todo listo para garantizar la seguridad de los colombianos. Hoy se instalará un puesto de mando unificado preliminar y anticipado para el seguimiento de orden público. 400.000 hombres de la fuerza pública estarán desplegados en el país, norte de Santander, Valle del Cauca, Cauca y Arauca. Además, el departamento del Chocó están priorizados. Esto dijo el ministro de Defensa, Pedro Sánchez.
14: El próximo martes estaremos activando el PMU a las 8 de la mañana en torno a la que es la protección física. O sea, lo vamos a activar prácticamente 5 días antes de las elecciones. Y a las 10 de la mañana también activaremos el PMU cibernético para proteger toda la capacidad cibernética. O sea, estamos tomando acciones incluso mucho más anticipadas, más preventivas, de tal manera que haya unas elecciones seguras.
13: Lo que más preocupa en este momento a las autoridades es el tema del constreñimiento y el tema de las noticias falsas a través de las redes sociales. Pablo Arango Robledo, Blue Radio.
1: Y el presidente de la República, Gustavo Petro, corrigió anoche y rectificó su declaración sobre el ciudadano de los Estados Unidos oriundo de Texas que fue capturado el domingo en Usaquén, al norte de Bogotá, después de la denuncia de la comunidad de un presunto caso de abuso sexual. El presidente aseguró que no abusó de los 3 niños de 4, 7 y 15 años, sino que llevó a uno de los niños a un balcón por un atoramiento al comer mal. Alejandra Bello.
15: Lobodán, buenos días. El presidente Gustavo Petro informó que luego de conocerse el caso de presunto abuso sexual contra el menor en el norte de Bogotá, generó una fuerte consternación entre la comunidad. Al parecer, el ciudadano extranjero que adelantaba un proceso de adopción de los menores no abusó de ellos. La aclaración la hizo el mandatario a través de su cuenta de la red social X, luego de que inicialmente el caso se difundiera en redes sociales como un posible episodio de abuso sexual ocurrido en un apartamento del sector de Chico, Navarra, en la localidad de Usaquén. Abro comillas, el ciudadano norteamericano al parecer no violó a ninguno de sus hijos adoptados en Colombia, lo sacó al balcón por un atoramiento por comer mal la comida. Si se confirman estos indicios de los hechos, la justicia debe entregarle todos sus derechos como ser humano al estadounidense que al parecer solo quiso adoptar niños y niñas colombianas a través de una tercerización privada para las adopciones. He pedido que se acaben las tercerizaciones en el ICBF, cierro comillas, señaló Petro. El caso se conoció el domingo cuando videos grabados por ciudadanos mostraron una escena que generó alarma e indignación. Tras un operativo policial, 3 menores de 4, 7 y 15 años fueron puestos bajo protección de las autoridades competentes y el extranjero fue trasladado a instalaciones de la fiscalía mientras avanzan las investigaciones. Camila Rojas, activista de los derechos de los niños y quien se puso frente al caso, pidió no minimizar la situación y evitar publicar versiones no confirmadas. Además, recordó que el video que circula en redes no es el único elemento de prueba en el caso.
16: No minimicen el acto. ¿Por qué? Porque esa no es la forma de tratar a un menor, porque esa no es la forma de corregir a un menor. Hay 4 testigos que vieron desde diferentes ángulos. Una persona, un testigo, está desde el edificio de al frente y están las denuncias en la fiscalía porque se tiene que respetar el debido proceso legal.
15: Por su parte, el Instituto Colombiano de Bienestar Familiar reiteró que los procesos de adopción internacional en Colombia cuentan con estrictos controles legales, técnicos y judiciales y recordó que todos los casos relacionados con menores están protegidos por la reserva legal. Alejandra Bello, Blue Radio.
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0: Momento para hablar del Mundial. El primer fin de semana, Bélgica y España empataron con Egipto y Cabo Verde respectivamente. También en el grupo H, Uruguay y Arabia Saudí terminaron empatando. El resumen de este Mundial de Fútbol, uno de los enviados especiales en Dallas, Santiago Saray. Buenos días.
17: Camila, buenos días. Se llevó a cabo una nueva jornada en la Copa del Mundo. Ya se han disputado 16 partidos y se han anotado 46 goles por un promedio de 2.8 tantos por compromiso. Hasta el momento hemos tenido 8 empates, siendo el 1-1 el marcador que más se ha dado, repetido hasta en 5 oportunidades, pero tuvimos también el primer 0-0. España no pasó de la igualdad ante Cabo Verde. Sorpresivo resultado, porque España llegaba como el campeón de Europa, como uno de los grandes favoritos a quedarse con la Copa del Mundo. Y Cabo Verde le plantó cara desde el orden defensivo y además con una figura excluyente como Bocinha, el arquero de 40 años de 1.89 de estatura que registró 7 atajadas por una calificación final de 9.7. Hasta ese compromiso tenía unos 47 mil seguidores en sus redes sociales. En cuestión de horas subió a más de los 3 millones. Una verdadera locura. 0-0 entonces, el primer palo de la Copa del Mundo lo hemos presenciado en este compromiso. Bélgica empató 1-1 contra la selección de Egipto, que se fue en ventaja con gol de Ashour, y ya en la segunda etapa un autogol le dio la posibilidad a Bélgica de igualar en el marcador. Egipto sigue sin ganar en las Copas del Mundo, para muchos decepcionante el inicio de Bélgica en el Mundial. Uruguay estuvo en acción, otro representante sudamericano, otro representante de la Conmebol, con un primer tiempo para el olvido del equipo de Marcelo Bielsa, que al final igualó 1-1 con Arabia Saudita, que se fue en ventaja con gol de Al-Amri, y ya en la segunda etapa Maxi Araújo al 80 le dio la igualdad a Uruguay, que insistió mucho. En el segundo tiempo reaccionaron, pero no les bastó para quedarse con los 3 puntos. Marcelo Bielsa lamentó la presentación de los suyos ante el seleccionado asiático.
18: Un rival que debimos superar y concedimos minutos en el primer tiempo que no indican que hayamos hecho las cosas bien.
17: Se suma la derrota de Paraguay, se suma el empate de Brasil contra Marruecos, la caída también de Ecuador contra la selección de Costa de Marfil. Estamos a la espera de la presentación de Argentina contra Argelia esta noche y de Colombia mañana contra la selección de Uzbekistán. Para rematar la jornada, Irán empató 2-2 contra la selección de Nueva Zelanda por el grupo G. Santiago Saray, Blue Radio.
1: Gracias, Santiago. Y la selección Colombia llegó a Ciudad de México para su debut mañana en el Mundial contra Uzbekistán a las 9 de la noche. Juan Carlos Cortés.
19: Slobodan, buenos días. La selección Colombia culminó su primer ciclo de trabajos en Guadalajara antes de desplazarse hacia Ciudad de México. ¿Por qué decimos un primer ciclo? Porque después del partido frente a Uzbekistán tendrá que regresar a esta sede porque aquí enfrentará a República del Congo y además es el sitio de concentración que ha elegido la selección Colombia en este Mundial. Los 26 jugadores participaron de trabajos sin inconvenientes físicos y manteniendo esa tranquilidad al cuerpo técnico, que seguramente eso es una buena noticia de cara a este debut. Dentro de las alternativas tiene Néstor Lorenzo a Juan Camilo Portilla. El mediocampista suele ser una de las piezas de recambio habituales en la estructura del entrenador. Bueno, así habla de la previa y del debut de Colombia mañana frente a Uzbekistán.
20: Obviamente tenemos una idea clara, que es la que se ha venido trabajando con el cuerpo técnico hace mucho tiempo, y pienso que estos partidos sirvieron como muestra de las cosas que no se hicieron en los dos últimos amistosos, y de eso se trata, de los errores que podamos tener, mejorarlos antes de que empiece la competencia, y sabemos de los errores que se cometieron, de las cosas a mejorar, y estamos listos para enfrentar ese debut.
19: Colombia ya se encuentra enfocada en los últimos detalles antes del compromiso ante Uzbekistán y tendrá la responsabilidad junto con Argentina de ser las primeras selecciones que puedan lograr una victoria para Sudamérica, porque hasta ahora ni Paraguay, ni Ecuador, ni Brasil, ni Uruguay han podido lograrlo. Desde Guadalajara, México, Juan Carlos Cortés, Blue Radio.
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21: El Mundial
2: Es una fiesta universal.
21: Buenos días, aquí están las noticias de la música. El Mundial de Fútbol empezó en 1930 en Uruguay. Y desde esa época, cada 4 años se vive la fiesta del deporte más famoso del mundo. La tradición de la canción oficial se remonta hasta Chile en 1962, en donde el grupo The Ramblers creó el rock del mundial. Una canción que, si bien no fue reconocida por FIFA, sí se convirtió en el himno que acompañó el torneo y su éxito fue obviamente muy local. Pero ahora, en la época de las redes sociales, los streams y el alcance global que se logra casi de forma inmediata, la reina indiscutible es una colombiana. La revista Billboard hizo un sondeo para clasificar las canciones más recordadas de los mundiales y creó un top 10 en donde se encuentran las mejores. En el top 10 está la canción del Mundial 94 que se celebró en Estados Unidos, Gloryland, de Daryl Hall. En el 9 quedó la canción del Mundial de Rusia 2018, Live It Up, de Will Smith y Nicky Jam. En el 8, la recordadísima canción de Italia 90, Una Estate Italiana, de Gianna Nannini. En el 7, la canción de Corea-Japón 2002, Boom, de Anastasia. En el top 6 está Haya Haya, de Davido y Aisha, la canción oficial de Qatar 2022. Al top 5 llegó Il Divo y Toni Braxton con The Time of Our Lives, de Alemania 2006. El top 4 es para Pitbull y Jennifer López con Olé Olá, del Mundial Brasil 2014. En el top 3, Ricky Martin con La Copa de la Vida, del Mundial Francia 98. Y los dos primeros lugares son para Shakira. En el puesto número 2, el Waka Waka de Sudáfrica 2010. Y en el número 1, la mejor canción de la historia de los mundiales, según el sondeo de Billboard, es Die Die de Shakira, la canción del Mundial 2026. Por estos días, solo se habla de fútbol y nosotros de música. Para Mañanas Blue, W. Bernal.
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1: Bienvenidos, buenos días, son las 5 de la mañana, 30 segundos. Un gusto saludarlos en esta madrugada muy lluviosa en Bogotá. Ha estado lloviendo durante toda la madrugada. Tenga usted cuidado si va a salir temprano de su casa. Atención, en Bogotá salieron negativos los exámenes forenses y los psicológicos que les hicieron a los niños que fueron los protagonistas del escándalo de supuesto abuso sexual en el norte de Bogotá, en donde se armó una tormenta, una tempestad gigante, producto de una imagen aparentemente tergiversada en un balcón, en un quinto piso en el norte de Bogotá. Se acusó a ese ciudadano extranjero, 35 años, que había llegado de Texas, a adoptar a los niños, de que los estaba violando a plena luz del día delante de todo el mundo. Niños de 7, de 4 y de 15 años. Finalmente, según el examen practicado, revelado por Bienestar Familiar, los exámenes son negativos, lo confirma el presidente Gustavo Petro, que entre otras cosas había escrito en su cuenta en redes sociales minutos antes que efectivamente la violación había sido cometida y que era producto de un hombre de derecha que llegó de los Estados Unidos, el presidente Petro, metiéndole ideología y haciendo caso a una cuenta falsa que se inventó, que era un hombre partidario de Abelardo de la Estrella, metiéndole política a un tema que no tiene ninguna relación. Entre otras cosas, hoy debería quedar en libertad ese ciudadano norteamericano. Bienvenidos, muy buenos días. A propósito del tema, les hablaremos del cierre de la campaña política que estuvo rodeado de denuncias. Iván Cepeda diciendo que Abelardo de la Espriella tiene que ver en la crisis de la salud, que su firma hizo una asesoría legal a una EPS que ya desapareció, liquidada, y que recibió 18 mil millones de pesos. Y Abelardo de la Espriella, que estuvo cerrando en Buga, en El Milagroso, en el Valle del Cauca, denunciando compra de votos en Nariño y en el departamento de Boyacá, y responsabilizando a los dos gobernadores, al de Nariño y al de Boyacá, de participar en el constreñimiento al elector. Vamos a contarles cómo terminó este fin de semana. Ya se abrieron las votaciones en el exterior. Desde ayer, embajadas y consulados abrieron las urnas para desarrollar las votaciones de colombianos en el exterior, que fueron copiosas en la primera vuelta y que deberían serlo seguramente con mayor intensidad en la segunda vuelta. Las cartas están jugadas, todo está servido. Las encuestas hablan de un favorito que es Abelardo de la Espriella. Bienvenidos, es un gusto acompañarlos en este frío amanecer. La noticia del mundo la entrega el presidente Donald Trump, que dice que su país, Estados Unidos e Irán, llegaron a un acuerdo de paz después de más de 100 días de guerra. Les contaremos las revelaciones, las dudas sobre ese acuerdo de paz. Llueve en Bogotá, pero opera normalmente el aeropuerto El Dorado. Bienvenidos, aquí está lo más importante enseguida. Aquí el resumen en los titulares en Mañanas Blue.
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1: Giro drástico con el caso de los niños del norte de Bogotá. El informe del Instituto Colombiano de Bienestar Familiar de los tres niños que estaban en un apartamento en el norte de la ciudad con un ciudadano extranjero no arrojó ningún indicio de maltrato o abuso sexual. El hospital que atendió a los menores emitió el mismo concepto. Las pruebas se encuentran en valoración por parte de la Fiscalía en medio de la indagación preliminar del caso. El presidente de la República, Gustavo Petro, también dijo que al parecer no se trató de un caso de abuso sexual, sino un atoramiento del menor. Al respecto, ayer se realizaron las entrevistas forenses con acompañamiento psicológico a los tres niños. Actualmente la custodia de los menores está a cargo del Instituto Colombiano de Bienestar Familiar. El hombre señalado de abusar sexualmente a los pequeños fue identificado como Grant Gale, oriundo de Texas, Estados Unidos, quien según las autoridades adelantaba junto con su esposa un proceso de adopción de los tres menores con quienes fue hallado en el apartamento. Arrancó la segunda vuelta presidencial. Los colombianos en el exterior comenzaron a ejercer su derecho al voto. Más de 1.4 millones de connacionales están habilitados para votar en 253 puestos y 2.181 mesas hasta el 21 de junio. Antes de dar su último discurso en Plaza Pública, Abelardo y la Espriella estuvo el domingo en la Basílica del Señor de los Milagros por más de una hora. Seleccionó a Buga, Valle del Cauca para darle cierre a su campaña presidencial para la segunda vuelta. Sus seguidores hicieron caravanas en las principales ciudades del país. Por su parte, Iván Cepeda cerró la campaña en Bogotá. Su discurso tuvo críticas a Abelardo y la Espriella, mensajes a la clase media, no al fracking y anuncios contra la corrupción. También cerró campaña en el Atlántico. La Procuraduría abrió indagación preliminar a la gobernación de Córdoba o al gobernador de Córdoba, Erasmo Zuleta, luego del presidente Gustavo Petro denunciara una presunta utilización de recursos públicos para difundir propaganda política a favor del precandidato presidencial Abelardo y la Espriella durante la feria ganadera de Montería. Por su parte, Abelardo y la Espriella acusó al gobernador de Nariño, Luis Alfonso Escobar, de intimidar a alcaldes y a ciudadanos de cara a la segunda vuelta presidencial a favor de Iván Cepeda. El mandatario regional rechazó los señalamientos del candidato presidencial al catalogarlos como estigmatizantes para toda la población del suroccidente colombiano. De la Espriella también acusó a Carlos Amaya, gobernador de Boyacá, de comprar votos. Iván Cepeda denunciará penalmente a Abelardo y la Espriella por presunta participación en saqueo de recursos de la salud. La denuncia será impuesta ante la Fiscalía en un caso relacionado con la empresa Salud Vida EPS. El ELN declaró un alto al fuego unilateral 3 días para la segunda vuelta de las elecciones presidenciales del 21 de junio como gesto de no interferencia en el actual proceso electoral. La medida va entre las 0 horas del 20 de junio y las 0 horas del 23 de junio. El ministro de Defensa, Pedro Sánchez, aseguró que no se permitirá que grupos criminales constriñan a los colombianos durante las elecciones y pidió no criminalizar el voto. Recordó que está prohibido el uso de celulares y cámaras en los puestos de votación para prevenir delitos electorales. El expresidente César Gaviria permanece hospitalizado tras una intervención quirúrgica abdominal en la Fundación Santa Fe de Bogotá. Según el centro médico, presentó una evolución clínica satisfactoria y estable. La Asociación Nacional de Empresas Generadoras rechazó el anuncio del presidente Gustavo Petro sobre liquidar la empresa Aire en el Caribe. Para ellos es un acto irresponsable e ilegal y es condenar al sector eléctrico a un chuchuchú como el sector de salud. Fue legalizada la captura de alias Chalá, cabecilla de las disidencias de las FARC y señalado como responsable del asesinato del periodista Mateo Pérez en Antioquia. Junto a él fueron capturadas otras 5 personas. Según las investigaciones, el crimen tendría relación con amenazas previas recibidas. Chalá y otros integrantes del grupo criminal fueron capturados por la policía en un peaje del municipio de Flandes, en el departamento del Tolima, cuando pretendía llegar al departamento del Caquetá. Medicina Legal en Quibdó, Chocó, identificó que 4 de los 9 cuerpos trasladados tras el bombardeo realizado por las fuerzas militares y la policía contra la subestructura John Frey Urjuela del Clan del Golfo corresponden a menores de edad. El gobierno de Venezuela aseguró que cayeron centros operativos criminales con la muerte de Héctor Guerrero, conocido como Niño Guerrero, considerado líder máximo de la organización criminal transnacional del Tren de Aragua. La Casa Blanca aseguró que esta muerte envía un mensaje a América Latina sobre el compromiso de Estados Unidos en la lucha contra el narcotráfico. Aseguró que continuarán las operaciones contra organizaciones criminales y transnacionales. El ministro del Interior, Armando Benedetti, se retractó de los insultos y señalamientos contra el excandidato al Congreso, Camilo Enciso, a quien había vinculado públicamente con el entramado de corrupción de Odebrecht. El Tribunal Superior de Bogotá le había otorgado un plazo de 48 horas al ministro para cumplir con la orden judicial. Continúa el Mundial de Fútbol. Hoy a las 2 de la tarde Francia enfrentará a Senegal. A las 5 de la tarde Irak se medirá a Noruega. A las 8 de la noche Argentina enfrentará a Argelia. Y a las 11 de la noche Austria se medirá a Jordania. En Perú se han contabilizado más del 99% de las actas. Keiko Fujimori tiene 9.123.301 votos, lo que significa el 50% de la votación, frente a 9.090.392.000 de Roberto Sánchez, un 49% de la votación. La diferencia es de 32.909 votos. La proclamación oficial sigue prevista para mediados de julio. 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
3: En Bogotá llueve y ha llovido duro durante toda la madrugada. Bienvenidos, un gusto saludarlos. Aquí está lo más importante de la ciudad. 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
4: Hola Néstor, ¿qué tal? Buenos días. Bogotá amaneció este martes bajo las lluvias que se concentraron principalmente en el sur y el suroccidente de la ciudad, con precipitaciones ligeras y moderadas en sectores cercanos a Soacha, Chipaque y Uaque. Las lluvias comenzaron en algunos puntos antes de las 8 de la noche y se extendieron hasta las 3 de la madrugada. Las autoridades recomendaron precaución por posibles encharcamientos, disminución en la visibilidad y afectaciones en la movilidad durante las primeras horas del día. Y a esa hora, Néstor, se registra fuerte congestión vehicular sobre la avenida Boyacá, especialmente a la altura de la avenida Guayacanes y la calle 13, donde el flujo vehicular avanza con mucha lentitud. En medio de la jornada, hacia las 9 de la noche, se registró un siniestro vial con fatalidad en la avenida Las Américas con carrera 79D en sentido oriente-occidente, donde un motociclista perdió el control de su vehículo, cayó y falleció en el lugar por la gravedad de este impacto. El reporte lo entregó a Blue Radio, a la unidad de atención de emergencia, que llegó a ese punto del suroccidente de Bogotá.
22: A la hora se reporta accidente de tránsito enfrente de la estación de Transmilenio Transversal 86. Acaba de hacer presencia el equipo de asistencia médica. Tenemos un paciente que es masculino, directamente joven, aproximadamente 25 a 30 años, se encuentra en estado inconsciente y espera valoración médica.
4: Además, Néstor, le cuento que en el barrio La Campiña, la localidad de Suba, la policía capturó a un hombre de 28 años señalado de cometer un hurto a un establecimiento comercial. Las autoridades recuperaron 2 celulares y un computador portátil y establecieron que el detenido incumplía una medida de detención domiciliaria mientras cumplía una condena de 9 años y 10 meses por hurto agravado y porte ilegal de armas. A este ladrón lo delató un GPS que estaba en uno de los celulares robados. Así, este fue el reporte que entregó el oficial de inspección a Blue Radio esta madrugada.
23: La Policía Nacional logra la captura de un hombre de 28 años por el delito de hurto calificado y agravado. Los hechos se presentaron en el barrio La Campiña, momentos en el cual este ingresa a un establecimiento de comercio, intimidando con arma de fuego y hurtando unos elementos tecnológicos. Este sujeto emprende la vía en una motocicleta. Gracias a la oportuna información y a la ubicación del GPS de uno de los elementos tecnológicos, adelantamos un plan candado logrando ubicar a esta persona tratando de ingresar a un hotel para esconderse. Es allí donde realizamos el procedimiento de captura en flagrancia. Logramos la recuperación de la totalidad de los elementos y la inmovilización de la motocicleta.
4: Néstor, Bogotá cerró el plan retorno del fin de semana sin reportes de afectaciones mayores en movilidad. Con corte hacia las 8 de la noche salieron cerca de 1.082.000 vehículos, ingresaron 1.033.000 por los corredores de acceso según la Policía de Tránsito. Los mayores volúmenes de tráfico se registraron en la avenida Boyacá, la NQS hacia el norte, la autopista norte, la calle 13 y el auto norte, mientras las autoridades mantuvieron controles y gestión del tráfico. Desde las calles de Bogotá, Javier Segura, Blu Radio.
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6: Buenos días. Son las 5 de la mañana. 14 minutos.
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6: Anunció en Washington el presidente Trump de los Estados Unidos un acuerdo de paz después de 100 días de guerra con Irán y viajó de inmediato a París, en donde está comenzando esta mañana la cumbre del G7, que va a estar muy centrada en el tema de guerras internacionales. Bienvenidos, esta es la noticia en el mundo. Por supuesto, el fin de la guerra con Irán produce un alivio en los mercados internacionales. Esta mañana baja el precio del petróleo. Desde Washington, Juan Camilo Merlano.
9: Néstor, buenos días. Y el acuerdo ya está firmado. De hecho, lo firmaron el domingo de manera electrónica el presidente Donald Trump, el vicepresidente J.D. Vance y el presidente del Parlamento iraní, Mohammed Bagher Ghalibaf. Y el efecto inmediato es que se extendió un periodo de cese al fuego de 60 días, el estrecho de Hormuz no está inmediatamente reabierto, sino que eso ocurrirá después del viernes, cuando se sostenga una ceremonia formal de la firma del acuerdo en Ginebra y en la que se espera que estén presentes el vicepresidente de Estados Unidos, así como también el ministro de Relaciones Exteriores de Irán, Abbas Araghchi. En todo caso, sí está teniendo efectos positivos sobre los mercados, particularmente el precio del petróleo. Por ejemplo, el petróleo de referencia Brent ha caído en un 4.8% su precio, está en alrededor de $83 el barril, lo cual es el nivel más bajo, por lo menos desde el inicio de la guerra, o desde antes del inicio de la guerra, mientras que el WTI cayó en un 4.9%. Pero aún quedan muchísimas interrogantes. La primera es el texto. Los negociadores han dicho que lo publicarán en alrededor de unas 24 horas, por lo que no tenemos claridad de cuáles son los compromisos de este documento, que en estricto sentido es un memorando de entendimiento. Lo único claro son las declaraciones que el presidente Trump ha dado al respecto. De hecho, en estos momentos

0: Se encuentra con el emir de Qatar en Francia y acaba de decir que su objetivo principal, que el objetivo principal de Estados Unidos se cumplió.
1: The one thing that's happening that's of note, frankly, the only thing that really matters to me is Iran will never have a nuclear weapon. And it says it loud and clear. They're not going to develop it, they're not going to buy it, they're not going to do anything with it. And if they do, they suffer unbelievable consequences. Not just a little bit, like I won't even tell you the consequences.
0: Una de las cosas que está pasando de relevancia y que francamente para mí es lo único que importa es que Irán nunca va a tener un arma nuclear. Y lo dice fuerte y claro, no van a desarrollarla, no van a comprarla, no van a hacer nada de eso. Y si lo hacen, van a sufrir consecuencias increíbles. No solo un poquito, ni siquiera voy a decirles qué consecuencias, pero las consecuencias serán las de mayor peso. Pero tenemos una muy buena relación con ellos. Esa, refiriéndose al arma nuclear, es la razón por la que entré y esa es la razón por la que firmamos, decía el presidente Trump, quien, repetimos, está en Francia para la reunión del G7, se extenderá su agenda hasta el día de mañana. Por cierto, también está marcada por la guerra en Ucrania y la presencia del presidente ucraniano Volodymyr Zelensky. Y bueno, en algunas de las particularidades de esta cumbre del G7, en la mesa redonda con los líderes, el presidente Trump le dieron un regalo de cumpleaños, porque recordemos que él cumplió años este domingo. Habrán visto ustedes las imágenes del espectáculo en el patio sur de la Casa Blanca con la pelea de artes marciales mixtas de la UFC. Pues el canciller alemán Friedrich Merz le regaló al presidente Trump una camisa de la selección alemana de fútbol con el número 47, que es el número de su presidencia, la número 47. Así se escuchaba un poco cuando le hizo el regalo. Bueno, allí le hace entrega el canciller alemán de la camiseta de la selección alemana con el número 47 y el nombre Trump al presidente de los Estados Unidos, quien la muestra ante las cámaras. Volviendo al acuerdo, lo que se espera es que el viernes el bloqueo de Estados Unidos en el estrecho de Hormuz quede levantado y que ese paso se abra sin ningún tipo de restricción o peaje. Aunque la prensa estatal iraní está reportando que no es que se vaya a volver al estatus preguerra y que después del periodo de 60 días volverían a cobrar tarifas para pasar por el estrecho. ¿Qué obtiene Irán? Dos grandes cosas: se acaban los ataques y el levantamiento de sanciones que le permitirían exportar petróleo. Aunque la prensa estatal iraní reclama que les descongelarán miles de millones de dólares en activos. Y por supuesto que una de las grandes interrogantes es qué va a pasar con Israel. Porque si bien la intención es que ellos hagan parte del acuerdo y cesen hostilidades, el primer ministro israelí ha señalado que ellos aún no han terminado. Néstor.
2: Esa es la otra duda, Juan Camilo. Gracias. Efectivamente, Netanyahu sigue atacando esta mañana en el sur del Líbano, que quiere decir la paz no llegará completa. El primer ministro Netanyahu ha dicho que las fuerzas de Israel van a permanecer el tiempo que sea necesario. Así que el acuerdo de paz entre Estados Unidos e Irán no necesariamente va a producir paz en todo el Medio Oriente. Desde Europa a esta hora, 5 de la mañana, 20 minutos, Silvia Carrasco.
3: Buenos días, Néstor. Aunque no se conocen los términos exactos del acuerdo firmado entre Irán y Estados Unidos, sí sabemos que una de las condiciones intransables de Irán era que el alto al fuego rigiera en todos los frentes, que se suspendieran los ataques en Irán, en el Líbano y en Gaza, tanto por Estados Unidos como por Israel. Israel no estuvo en las negociaciones, pero sí ha sido informado, y en una declaración que tardó 20 horas en hacer, el primer ministro Netanyahu parece contradecir al presidente Trump cuando dice que mantendrán todas las zonas ocupadas en Gaza y en el Líbano.
4: Hacemos esto en Gaza, Bilvanón, Besuria, Shamagav Hisalno, Kola Neshek, Shilzva Assad.
3: En Gaza, en el Líbano, en Siria, donde por cierto eliminamos todo el armamento del ejército de Assad, que era un eslabón fundamental en el eje del mal. Y quiero dejarlo claro, permaneceremos en esas zonas de seguridad el tiempo que sea necesario para defender a nuestro país. En concreto, insisto, sin conocer los términos firmados, Estados Unidos afirma que la retirada de Israel del Líbano no forma parte del acuerdo marco. Sin embargo, Irán asegura que sí, así que ese va a ser uno de los puntos que deberán resolver en los próximos próximos 60 días. Recordemos que Netanyahu está en campaña para las elecciones generales en octubre próximo y tiene serias dificultades para convencer a sus socios de coalición de que el acuerdo les conviene. Por lo tanto, independiente de lo que el acuerdo diga, él hace su propia promesa a los electores israelíes. Con o sin acuerdo, dice, Irán no tendrá armas nucleares, ni hoy ni mañana. Mientras yo sea primer ministro de Israel, eso no sucederá. Sobre el estrecho de Hormuz, las plataformas de monitoreo dicen que solo dos barcos han cruzado el paso en las últimas 24 horas, pero la prensa iraní está informando que tres petroleros y dos buques de carga iraníes han atravesado el estrecho, Néstor.
2: Silvia, gracias. 5 de la mañana, 22 minutos. En Bogotá, atención, resultó que lo que se denunció primero como un acto de violación de un ciudadano norteamericano contra tres niños muy pequeños, 4, 7 y 15 años, a quienes quería adoptar, fue solo humo, no hubo violación, informa el Instituto Colombiano de Bienestar Familiar, que por supuesto se metió a cargo. Lo confirma el presidente Petro, que en algún momento de la tarde de ayer, ante el escándalo no solo colombiano, también internacional, se regó como pólvora en el mundo, que un ciudadano estaba violando en un noveno piso, en un balcón a plena luz del día, a uno de los niños a los que quería adoptar. Por supuesto, la noticia se volvió internacional. De hecho, el presidente Petro, reposteando un mensaje divulgado en redes sociales, dijo que era un norteamericano de extrema derecha. Un mensaje que después tuvo que corregir para informar que no hubo ni violación ni un informe forense que la confirmara. Los informes, el forense y el psicológico, por fortuna salieron negativos. Todo producto de unos vecinos que comienza a gritar uno detrás del otro que los estaban violando, que se estaba produciendo un abuso sexual, se riega la noticia, llega la policía, lo captura y todo terminó, por fortuna, falso. Reporte de la directora de Bienestar Familiar, Astrid Cáceres.
5: Y en la conversación, pues bueno, se descarta el tema de violencia física, ¿me entiendes? Física, sexual. Por supuesto, hay muchos otros factores que toca revisar en un abuso sexual o en un presunto abuso sexual, pero se descarta un escenario de violencia física. Eso es preliminar. Efectivamente, es un proceso de adopción que lleva una IAPA, una institución autorizada para las adopciones. Por ley, recuerden que las adopciones tienen instituciones externas especializadas en este tema. Y bueno, hasta donde tenemos el recorrido, pues el proceso iba bastante bien en lo que correspondía.
2: El informe forense de medicina legal debe ser conocido esta mañana, pero con base en la información que tiene en este momento la Fiscalía y la Policía, todo fue producto, para decirlo claramente, de un chisme que armaron unos vecinos ruidosos que comienzan a gritar desde el primer piso, alguno desde el sexto piso, los están violando, se riega la noticia, llega la policía y se vuelve un hecho internacional. El coronel Norberto Caro es el jefe de protección de la policía en Bogotá.
6: Es así que una vez la Policía Nacional de Colombia tiene conocimiento de los hechos, acude a la zona de atención y se entrevista con la ciudadanía. Es allí donde manifiestan que al parecer un ciudadano de nacionalidad extranjera estaría cometiendo un presunto hecho de acto sexual abusivo con menor de 14 años. En coordinación con Infancia y Adolescencia se ingresa al apartamento y es así que se encuentran tres menores de edad de 4, 7 y 15 años, los cuales
2: son... El niño que se veía en el balcón era el de 7. Ninguno tiene ningún indicio, ningún síntoma de violación, ni declaraciones psicológicas confirman, ni informe forense confirma que hubiese producido violación, razón por la cual el ciudadano, el señor de Texas, que vino a adoptar los niños, seguramente seguirá el proceso y seguramente quedará en libertad el día de hoy, martes, que es 16 de junio. Alejandra Bello.
7: Néstor, buenos días.
8: ¡Está abusando del niño!
7: La tranquilidad del norte de Bogotá se vio alterada en la tarde de este sábado por un caso que generó conmoción e indignación en el barrio Chico Navarra, en la localidad de Usaquén. Residentes del sector alertaron a las autoridades sobre un presunto abuso contra un menor de edad que, según denunciaban, estaría ocurriendo en el balcón de uno de los apartamentos de un edificio que funciona tipo renta. Los gritos de varias mujeres llamaron la atención de vecinos y transeúntes, quienes comenzaron a agravar la situación y a difundir videos en redes sociales. Las imágenes se viralizaron rápidamente y decenas de personas llegaron al lugar exigiendo la intervención de las autoridades. En el apartamento fueron encontrados tres menores de 4, 7 y 15 años, quienes fueron trasladados a un centro asistencial donde ya se les hicieron los exámenes físicos y psicológicos que fueron remitidos a las autoridades competentes. Sin embargo, Néstor, el caso dio un giro inesperado cuando el presidente Gustavo Petro, en la tarde de este lunes, informó que las primeras indagaciones apuntan a que no se habría configurado un abuso sexual como inicialmente se creyó. El presidente señaló que al parecer el ciudadano estadounidense habría sacado al niño al balcón tras un episodio de atoramiento al comer. En medio de la controversia, el candidato presidencial Abelardo de la Espriella reiteró su propuesta de endurecer las penas contra violadores de menores y fortalecer los controles migratorios para impedir el ingreso de depredadores sexuales, como los calificó, al país. Por su parte, el Instituto Colombiano de Bienestar

0: ser un caso también lleno de lecciones para esos vecinos que hubieran podido linchar perfectamente a ese señor, porque me parece que estaba violando al niño. Para el presidente Petro, que se inventó de la nada, que era un ciudadano norteamericano de extrema derecha, el presidente que le echa a la derecha la culpa de todo, inventándose que era un fascista como de costumbre. Una lección social de algo que fue maltratado, los medios lo recogieron, producto de un chisme que se fue creciendo. Informa a propósito el presidente Petro que va a liquidar la empresa Aire, que fue intervenida hace 2 años. Aire es heredera, fue una empresa del sector privado que heredó los viejos problemas del Caribe colombiano y ahora es una más en el eslabón de problemas perennes, de problemas de siempre para el servicio de energía en el Caribe colombiano. 5:28 minutos desde Barranquilla. José Palma.
1: Muy buenos días, Néstor. El presidente Gustavo Petro anunció este fin de semana que liquidará la empresa Aire Intervenir y que empieza, entre otras cosas, unificarla con otra empresa pública caribeña cuyo nombre no dio a conocer, pero que expertos por su descripción dicen que sería Geselca, aunque el jefe de Estado calificó como importante esta medida para la transición energética. El anuncio fue un baldado de agua fría para gremios y expertos que salieron en rechazo de la eventual liquidación para la generadora. Por ejemplo, esto implicaría un apagón inmediato, dicen ellos, para más de 1 millón de hogares en Atlántico, Magdalena y La Guajira, donde opera esta empresa, al no tener un operador claro para su reemplazo y sin mencionar las deudas de 2.5 billones de pesos que quedarían congeladas en el tiempo y sin un horizonte de pago. Gremios del Caribe y expertos en temas energéticos, también como el exministro de Minas, Amílcar Acosta, calificaron las palabras del presidente como irresponsables al estar en un fenómeno del niño que se advierte que se extenderá hasta el próximo año. Escuchemos.
2: Podría ello dar lugar a lo que ha prevenido XM, a un efecto dominó que podría derivar en lo que han advertido los organismos de control en un apagón financiero que podría comprometer.
1: El panorama es bastante crítico, Néstor, porque entre otras cosas, el nuevo agente especial de la empresa aérea, hablamos de Jaime Mesa Buitrago, ya había advertido que ni siquiera hay fondos en el fondo empresarial de la Superservicios para saldar estas deudas. Barranquilla amanece con 26 grados de temperatura y un cielo parcialmente nublado, Néstor.
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0: 5:30 a.m. Actualizamos las noticias en Blue Radio. El candidato presidencial Abelardo de la Espella cerró su campaña en Buga, Valle del Cauca, después de visitar la Basílica del Señor de los Milagros. Hizo un llamado a la Unidad Nacional, pero ratificó sus denuncias sobre presiones de grupos ilegales a comunidades de Nariño, Cauca y Huila y Caquetá para votar a favor de Iván Cepeda. Acusó al gobernador de Nariño, Luis Alfonso Escobar, de presionar a los alcaldes en favor del candidato del Pacto Histórico. El mandatario regional rechazó las acusaciones y aseguró que el mantedepartamento no puede ser estigmatizado. Por su parte, el ministro de Defensa, Pedro Sánchez, aseguró que no se permitirá que grupos criminales constriñan a los colombianos durante las elecciones y pidió no criminalizar el voto. Recordó que está prohibido el uso de celulares y cámaras en los puestos de votación para prevenir delitos electorales. Desde Barranquilla, el candidato Iván Cepeda anunció que presentará una denuncia penal contra el candidato Abelardo de la Espella por la presunta comisión de 5 delitos relacionados con la asesoría legal que prestó a la extinta EPS Salud Vida y los pagos millonarios que recibió y debían destinarse para el funcionamiento del sistema y los usuarios. De inmediato, el superintendente de salud, Daniel Quintero, salió a respaldar la denuncia del candidato del Pacto Histórico y anunció una investigación. Un informe del Instituto Colombiano de Bienestar Familiar sobre los 3 niños que estaban en un apartamento en el norte de Bogotá con un ciudadano extranjero no arrojó ningún indicio de maltrato o abuso sexual. El hospital que atendió a los menores emitió el mismo concepto. Las pruebas se encuentran en valoración por parte de la Fiscalía en medio de la indagación preliminar de este caso. El presidente Gustavo Petro en las últimas horas rectificó su versión inicial y aseguró que al parecer no se trató de un caso de abuso sexual, sino de un atoramiento del menor. Ante la situación, el jefe de Estado solicitó al Bienestar Familiar eliminar la tercerización, ya que estaba en marcha un proceso de adopción, pero a través de una institución especializada y no por parte de esa entidad. El representante a la Cámara, Andrés Forero, denunció por medio de un video en sus redes sociales que el viceministro de Salud, Jaime Urrego, nombrado director encargado del Hospital San Juan de Dios durante 14 meses, recibió pagos adicionales por más de 200 millones de pesos. La Asociación Nacional de Empresas Generadoras de Energía rechazó el anuncio del presidente Gustavo Petro sobre liquidar la empresa Aire en el Caribe. Para ellos es un acto irresponsable e ilegal y es condenar al sector eléctrico en esa región del país. El Ejército Nacional confirmó que alias Totoro, señalado como uno de los cabecillas de las disidencias de las FARC en el Cauca, fue abatido en medio de una operación militar desarrollada en la zona rural del municipio del Tambo. Entre tanto, fue capturado alias Culebro, presunto responsable del asesinato de los patrulleros Edwin Feria y Belén.

0: Karina Durán, ocurrido en abril de 2025 en Simití, en el departamento de Bolívar. Según las autoridades, el señalado cabecilla del Canal del Golfo también estaría vinculado a homicidios, extorsión, narcotráfico y tráfico de armas. La alcaldía de Santa Marta declaró la calamidad pública en las últimas horas por las altas temperaturas que alcanzaron los 37.2 grados Celsius por el fenómeno del Niño. El ELN anunció que en las próximas horas dejará en libertad a dos agentes de la IJIN que fueron secuestrados en mayo de 2025 en el departamento de Arauca. Sin embargo, ese grupo ilegal no se refirió a los dos agentes del CTI de la Fiscalía, quienes permanecen secuestrados por ese grupo al margen de la ley. Ampliación de estas y más noticias en BluRadio.com. 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
0: Ahora son las 5 de la mañana, 34 minutos. Bienvenidos, muy buenos días. Para quienes despiertan esta hora, está escampando en Bogotá, comienza a amanecer. Hay cielo nublado en la ciudad, opera normalmente el aeropuerto El Dorado. Con las noticias de Colombia y el mundo, también a esta hora, como siempre, temas de conversación en las redes sociales. Camila Carvajal.
6: Néstor, oyentes, feliz inicio de semana. Hay que empezar con el Mundial. Las tendencias en redes sociales tienen que ver con la Copa del Mundo. ¿Cómo va su polla?
0: Va mal como todas, me
6: entonces,
0: imagino.
6: Entonces, la tendencia.
0: Porque es un Mundial que ha estado lleno, atípico, llenísimo de sorpresas.
6: Mire, las tendencias a esta hora son Cabo Verde, España, Nueva Zelanda, numeral Mundial de Fútbol 2026, Arabia Saudí, Curazao, Túnez y el nombre de una persona cuya fama está creciendo como espuma. Se llama Yosimar Díaz.
0: Es el arquero de Cabo Verde.
6: Sí, es el arquero de Cabo Verde que
0: dicen,
6: se convirtió en la estrella.
0: Le dicen Bocinha, ¿no?
6: Le dicen Bocinha, pero su nombre real es Yosimar Díaz. Juega en la segunda división de Portugal, tiene 40 años, mide 1,89 y estas imágenes que estamos viendo son las que hacen que España haya empatado. Que no haya podido, lo intentó, pero ni arriba, ni abajo, ni al palo, ninguna manera pudieron vencer a este arquero que es la estrella y es la gran figura. Tan es la figura, Néstor, que es muy viral producto de una reacción que él mismo tiene cuando se acaba el partido, una periodista se acerca y le muestra su cuenta de Instagram. Tenía 500 mil seguidores antes del partido. Adivine cuántos tiene en este momento.
0: Anoche cuando vi estaba en 4 millones largos.
6: Ya pasó. ¿Cuándo? En la cuenta oficial.
0: ¿En cuántos está?
6: Ya va a llegar a 7 millones.
0: 7 millones.
6: En este momento, a esta hora, si usted no ha pasado por allí, @Yosimar, ¿no?, está a punto de llegar a esa cifra. Y eso quiere decir, él mismo se sorprende diciendo, eso está hecho una locura. Le preguntan que si ya tiene teléfono celular y dice que no. Así que es el hombre más importante a esta hora del Mundial, ya producto de esos partidos.
0: Ya les vamos a contar, porque lo de España, la verdad, termina
6: el 0-0 de España.
0: La poderosa selección española, que fue en el 2010 campeona del mundo, que después fue campeona de Europa, termina siendo un oso gigantesco, y España es el hazmerreír hoy en el fútbol internacional.
6: Ahora,
0: le están dando palo con todo los medios de comunicación, ya van a escuchar ustedes el reporte, en Madrid y en Barcelona le están dando con todo merecidamente a lo que no hizo la selección de España en el partido contra Cabo
6: Verde
0: ayer.
6: Ha sido una jornada y un primer fin de semana del Mundial lleno de empates, porque España-Cabo Verde 0-0, Irán-Nueva Zelanda 2-2, un equipo de nuestro continente, Uruguay, Arabia Saudita, 1-1, Bélgica, Egipto, 1-1, así que este ha sido un momento del Mundial lleno de empates o de goleadas, porque hay dos goleadas.
7: Echaron al técnico de Túnez, que es
6: ese es por el 5-1 de Suecia, ante Suecia, pero el 7-1 fue de Alemania y Curazao, que son las dos goleadas que se destacan a esta hora en el Mundial.
7: Ahora, Curazao, fíjese cómo es de relativo todo, en Curazao están celebrando porque le hicieron un gol
6: a Alemania.
7: A Alemania.
6: Sí, claro, sin duda. Hoy, dos partidos muy importantes. Francia-Senegal, la tendencia en redes sociales es Francia, y Argentina, que debuta con Argelia. Este es a las 8 de la noche. La tendencia en redes sociales y en las casas de apuesta es para Argentina. Eso en cuanto a fútbol, pero sigamos en el continente, porque la otra tendencia es Oliver Tree y Gaspi. Gaspi, que es el youtuber, Tree, que es el cantante. Este que estamos escuchando en este momento son las dos personas que murieron en el accidente. El que ve primero con el micrófono en nuestro canal de YouTube es el youtuber, es Gaspi. Y el otro, Oliver Tree, es el cantante, 32 años, acababa de llenar estadios y coliseos en Buenos Aires y en Sao Paulo. Y fueron las víctimas, están en la lista de víctimas de ese accidente de helicóptero ocurrido en Río de Janeiro. Rock, hip hop, pop, electrónica, de tendencia en las redes sociales. Y por último, para nosotros en Bogotá, una historia de la que usted ya hablaba más temprano, ICBF, estadounidense. Es la tendencia con la que se han repetido una y otra vez los videos del balcón y cómo intentaron linchar a ese ciudadano de Texas por la denuncia de un caso de abuso sexual que advierten los vecinos. Llega la policía, llega el ICBF y pues esta historia, Néstor, es viral en Colombia e incluso en Texas, de donde es originario este hombre que entró al país el 6 de junio pasado.
7: Camila, gracias. Sí, ya les conté que Bienestar Familiar informa desde anoche muy tarde que los informes salieron negativos. Los forenses, los psicológicos, quiere decir no hubo violación, por fortuna, que eso fue básicamente una información, un chisme mal tramitado. La noticia en el mundo, 5:39 minutos, es esa selección de España que supuestamente era favorita y que termina convertida en el oso internacional, la selección de España, que le sacó un empate a Cabo Verde, y escucharán ustedes las muchas críticas que hace la inclemente prensa española. Desde Madrid, Enrique Rodríguez.
8: Buenos días, Néstor. Hazme reír, decía. Seguramente también podríamos decir hazme sufrir, porque qué sufrimiento de partido. Qué impotencia la que tuvo España, una selección que se presupone con capacidad para ganar este Mundial, o al menos hasta antes de que comenzase ese partido, que tiene unos jugadores jóvenes en pleno momento de forma, muchos de ellos, y sin embargo no fue capaz no solo de hacerle un gol a Cabo Verde, es que apenas puso en aprietos a un equipo muy, muy pequeño, seguramente uno de los más pequeños de los que se encuentran en este Mundial. Los principales diarios deportivos españoles han sido especialmente contundentes. Marca abre su edición con un titular que resume el sentir más o menos general de este país. Bajonazo mundial, para AS es un petardazo, para Sport, desesperación. Sport es un periódico de Barcelona, y Mundo Deportivo, decepcionante debut. Sin embargo, esto no queda solo en la prensa española. En Argentina, el diario Le, por ejemplo, dice batacazo histórico, o la italiana Gazzetta dello Sport habla de increíble. En las radios, que es donde más se consume aquí deporte en España, esta muestra, cuando terminaba el partido, una cierta desesperación y una cierta desesperanza por parte de la cadena COPE.
9: Es el primer 0-0 del Mundial, y no digo que sea la primera sorpresa, pero para mí la primera gran sorpresa del Mundial, que España no haya podido con Cabo Verde, después de haber tirado 40 minutos y de haber demostrado en los otros 60 que tampoco está para gran cosa, que eso es lo peor. El 0-0 es llamativo, pero más llamativo que no hemos visto a nadie en forma, a nadie. Lo que me preocupa es la sensación de que no he visto a nadie ni parecido a lo que yo esperaba de ellos.
8: Y esa es precisamente la sensación más extendida y que se lee en todas y cada una de las crónicas de ese partido, que España no tuvo capacidad para morder, ni siquiera para acercarse. En 90 minutos apenas se puede contabilizar un disparo al larguero y poco más. No hay mucho más en ese partido. Es cierto que Cabo Verde se encerró, hizo apenas una falta a Cabo Verde en todo el partido, pero ese era su papel, eso es lo que buscaban, defenderse ante un rival teóricamente superior. Hoy los medios de comunicación aquí en España se preguntan si es un momento pasajero, si es una fase de aterrizaje en este Mundial, o si es que esta selección estaba prometiendo mucho más de lo que tiene. En cualquier caso, el próximo partido será ante Arabia Saudí, un rival en teoría inferior a España, pero en teoría superior a Cabo Verde. Así que todos los temores aquí en este país que sufre por este Mundial están encendidos, Néstor.
7: Sí, Enrique, es cierto que un jugador de la selección de España se llama Mikel Oyarzábal.
8: Oyarzábal.
7: ¿No tocó el balón durante más de media hora?
8: Sí, 31 minutos, es cierto, es un dato que se conoció ayer. Mikel Oyarzábal no tocó el balón, además está llamado a ser uno de los goleadores de este equipo, es un jugador de la Real Sociedad de San Sebastián, y en 31 minutos, en los 31 primeros minutos del partido, no tocó el balón. En realidad, España parecía un equipo que no sabía muy bien qué hacer con el balón, y había ratos en los que parecía que iba ganando 5-0 el partido por la apatía con la que se movía por el terreno de juego. Es verdad que no le salieron las cosas, pero las cosas solo salen cuando hay talento, intención y ganas. Y ninguna de esas cosas pareció ayer estar en el terreno de juego, Néstor.
7: Enrique, gracias. Lo lamento mucho por ustedes, los españoles. 5:43 minutos. La verdad es que ha sido un mundial lleno de equipos parejos. Esos partidos en donde había diferencias en marcadores futbolísticos, salvo el de Alemania, un poquito el de Suecia, no mucho más. Bélgica también tropezó. Ahora desde los Estados Unidos, en Dallas, cubriendo el Mundial, Cristian Marín.
10: Néstor, buenos días. Cabo Verde ha dado el primer gran golpe de opinión en Norteamérica. Mejor, en España.
11: Una selección debutante en el Mundial. El partido ha terminado con empate a cero.
12: Sí, decepción. Con esta cara nos hemos quedado, la verdad. Petardazo el que ha pegado la selección española en el debut ante Cabo Verde.
13: Vaya picia, vaya gatillazo en el arranque del Mundial.
14: Bueno, sensaciones regulares porque era un partido que se debía ganar.
10: Los africanos lograron sobrevivir no solo a la calidad de España en la composición de su nómina, sino que además desligaron a los europeos del favoritismo en la cancha de Atlanta para sacar un 0-0 con sabor a victoria en su estreno mundialista. Sin embargo, y ante el asombro del mundo, para Luis de la Fuente, técnico de España, este accidente podía ocurrir.
15: Rojonazo, evidentemente, cuando uno es que no tiene el resultado que pensábamos obtener, que era ganar, pues puede producirse esa sensación, pero desde luego en el vestuario para nada. Sabemos la dificultad, ya habíamos hecho ese planteamiento previo al partido, de la dificultad que iba a ser este encuentro, con un equipo muy replegado en un bloque bajísimo y con una condición física muy importante.
10: También por el grupo H, Arabia le complicó el estreno a Uruguay y terminaron igualando a uno en Miami. De momento, en la zona H, las cargas se equiparan, pero el quinto día del Mundial perfectamente podría ser bautizado como el lunes de los empates. No solo lo vivió España y Uruguay, también Bélgica tuvo un debut flojo ante Egipto y terminaron dividiendo los puntos al igualar a uno. De la misma manera ocurrió en el Irán-Nueva Zelanda, que al final empataron a dos en un partido plagado de goles y que se encargó de cerrar la jornada del día anterior. Cristian Marín, Blue Radio.
7: Esperemos ahora a Colombia, que juega mañana a las 9 de la noche, mañana miércoles, contra la selección de Uzbekistán. Desde México, en donde ya está la selección Colombia, Juan Carlos Cortés.
16: Hola Néstor, buenos días. La selección Colombia cerró este lunes su etapa de preparación en Guadalajara antes de viajar a Ciudad de México para afrontar su debut frente a Uzbekistán. El cuerpo técnico encabezado por Néstor Lorenzo pudo trabajar con normalidad junto a los 26 jugadores convocados. La buena noticia pasa por el estado físico del grupo, ya que no se reportan novedades médicas y todos los jugadores se encuentran en óptimas condiciones. La jornada también estuvo marcada por el cariño de los aficionados, porque decenas de hinchas se acercaron al lugar de concentración para despedir al equipo y los jugadores correspondieron con saludos, fotografías y autógrafos. El más laureado, Lucho Díaz. Tras finalizar la práctica, la delegación emprendió su viaje hasta Ciudad de México, donde ya está concentrada, y allí Colombia cumplirá con atención a medios de comunicación en esta tarde y realizará el reconocimiento de cancha previo al encuentro de mañana en el Estadio Azteca frente a Uzbekistán. Desde Guadalajara, México, Juan Carlos Cortés, Blue Radio.
7: Juan, pues la bendición y a rezar por la selección Colombia. Estamos a 5 días de las elecciones presidenciales. Los candidatos hicieron los últimos actos públicos de cierre de campaña. Abelardo de la Espriella estuvo en el milagroso de Buga ante el Negrito, rezando y haciendo denuncias de compra de votos por parte de los gobernadores de Nariño y de Boyacá, y hablando en un discurso de unidad nacional.
17: He venido en nombre de aquellos que no votaron por mí, porque ellos también son Colombia, porque ellos también son nuestros compatriotas, porque también merecen esperanza, prosperidad, tranquilidad, progreso, futuro. Por ellos también elevé una oración.
7: Y con nombre propio, Abelardo de la Espriella habló de los gobernadores de Nariño y de Boyacá. Dijo que están metidos en la campaña electoral, que están poniendo sus maquinarias, comprando votos, para el candidato de sus afectos, que es Iván Cepeda.
18: De cómo el gobernador de Boyacá está utilizando su cargo, el gobernador Amaya, para presionar alcaldes, funcionarios y para ofrecer contratos para buscar votos para el heredero de la FARC y del ELN y del régimen del señor Cepeda. Carlos eso también, Amaya. Claro, Carlos Amaya también está metido en ese pastel y llaman de esa información. Entonces, es importante que la gente entienda que hay que salir a votar, que no se pueden confiar.
7: Y había dicho lo mismo del gobernador de Nariño, Luis Alfonso Escobar. Esta declaración que escuchan ustedes fue en una transmisión por streaming con Noticias RCN en la televisión colombiana. Al otro lado, el candidato del gobierno, Iván Cepeda, cerró en Bogotá y en Soledad, llamando allí a fortalecer la participación ciudadana ante sus electores.
19: Debemos mirar el presente con esperanza. No debemos dejarnos confundir ni atemorizar con los gritos de firme por la patria.
7: Y precisamente denunciando hoy martes a Iván Cepeda, dijo porque su firma de abogados está relacionada con contratos y recursos de la extinta EPS Salud Vida, de la que dice recibió la firma de la Espriella 18 mil millones de pesos, que eran en teoría para la salud.
19: Hubo pagos de defensa jurídica con recursos públicos de la salud. Durante el periodo de vigilancia especial, Salud Vida entregó al señor de la Espriella un contrato por 18 mil millones de pesos, de los cuales 3 mil millones
7: eran... Ahora las empresas de la salud también contratan firmas de abogados. 5 de la mañana, 49 minutos, comenzaron ya las votaciones en el exterior, que tuvieron en la primera vuelta una votación cercana a 1.5 millones de votos, que es el número de colombianos que ya sufragaron y que podrían volver a sufragar durante toda esta semana de elecciones, el registrador Hernán Penagos, hablando de la transparencia.
20: Cerca de 67 países, 116 consulados ya están votando. Aquí hay que invitar a la ciudadanía que por favor salgan a votar durante la semana, que no esperen al día domingo, porque se agolpa la ciudadanía y se hace difícil obviamente atender tanta población. Que aprovechen que desde el día lunes y hasta el domingo pueden salir a votar. Es más de 2.600 mesas de votación de lunes a sábado.
7: Y si llega a ganar Abelardo de la Espriella, reconoce el ministro de Defensa, ya hay informes de inteligencia sobre alertas que tienen las autoridades de posibles disturbios y hechos de violencia que están planeándose que podrían desatarse después del domingo, día de la segunda vuelta presidencial. El ministro de Defensa del gobierno, Pedro Sánchez.
21: Respecto a lo primero, posibles disturbios violentos, tenemos información de inteligencia que podrían llegar a ocurrir y es de las amenazas más importantes que tenemos. Después de la desinformación viene ya el tema de la acción violenta de algunas personas. Por ello es clave atacar ambos. Invitamos, y lo ha hecho el procurador y todos los representantes de los entes de control, a que motivemos un lenguaje respetuoso, que no sea un lenguaje...
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7: Y a propósito del Mundial, en vísperas del primer partido de la Selección Colombia, que será mañana miércoles ante Uzbekistán, anuncia el alcalde Galán la instalación de pantallas gigantes para facilitar el acceso de bogotanos a los partidos de la Selección Colombia en sitios estratégicos en donde habrá prácticamente fiesta, en el Tunal, en el Fontanar del Río en Suba, en donde se van a proyectar los tres partidos de esta fase de grupos de la Selección Colombia. Anuncio del alcalde Carlos Fernando Galán.
0: Pantallas gigantes para ver los partidos de la Selección Colombia en el Mundial. Vamos a tener dos en Bogotá, una aquí en Fontanar del Río y la otra en el Tunal. Aquí el aforo va a ser para 5.000 personas en esta zona. Y en el Tunal va a ser para 15.000 personas. Son las zonas oficiales que se hacen con la Federación de Fútbol de Colombia. Varias recomendaciones. Para poder entrar acá necesitan una boleta. Es gratis. Necesitan una boleta que se puede reclamar en varios puntos de la red CADE. Por ejemplo, en el Super CADE.
7: En Bogotá, parte médico de la Santa Fe, la Fundación Santa Fe, en el norte de Bogotá, sobre el estado de salud del expresidente Gaviria, que permanece hospitalizado después de una intervención de una cirugía abdominal. Juanita Troncoso.
2: Néstor, buenos días. La Fundación Santa Fe de Bogotá informó que el expresidente César Gaviria se está recuperando satisfactoriamente tras haber sido sometido a una intervención quirúrgica abdominal. El ex jefe de Estado continúa hospitalizado en ese centro asistencial, donde recibe atención integral y multidisciplinaria durante su proceso de recuperación. La información fue a conocer la noche de este domingo 14 de junio a través de un comunicado oficial divulgado a solicitud de la familia del exmandatario. Abro comillas, el paciente se encuentra con evolución clínica satisfactoria y estable. Cierro comillas, fue lo que señaló la Fundación Santa Fe en el comunicado firmado por su director médico Adolfo Ginas Volpe. Aunque el hospital no entregó detalles adicionales sobre las causas que motivaron la cirugía ni sobre el tiempo estimado de la hospitalización, sí indicaron que cualquier nueva actualización sobre el estado de salud del expresidente será comunicada únicamente si existen cambios relevantes en su evolución y siempre y cuando se tenga autorización expresa de sus familiares. Por ahora, la información oficial apunta a que el expresidente César Gaviria continúa bajo observación médica especializada mientras avanza favorablemente en su recuperación posoperatoria. Juanita Troncoso, Blue Radio.
7: Juanita, 5 de la mañana, 54 minutos, escampó en Bogotá, pero van a seguir las lluvias. Desde agosto vendrá el fenómeno del Niño, que origina alerta por lo menos en 20 municipios de Cundinamarca y Boyacá ante la posibilidad de que haya ya incendios forestales y disminución de fuentes hídricas que abastecen a millones de personas. Mayra Tenorio.
3: Néstor, buenos días. Según este primer mapa de monitoreo elaborado por las autoridades ambientales, se registran 20 municipios en alerta en Cundinamarca y también en el vecino municipio de Boyacá, municipios cercanos aquí a la capital del país como Soacha, Girardot y Ricaurte, además de estos municipios en Boyacá como Ráquira. Hay que decir que estas zonas fueron priorizadas por su nivel de riesgo y por la necesidad de mantener una vigilancia permanente. Sobre esta alerta habla el director de la Corporación Autónoma Regional de Cundinamarca, Alfred Ballesteros.
4: Son algunos de los municipios donde podemos tener un mayor riesgo de evidenciar focos de incendios y donde, de acuerdo con el comportamiento de las fuentes hídricas, se espera una mayor afectación y un mayor riesgo de desabastecimiento. Esta información, Mayra, también está relacionada con los sistemas de abastecimiento, porque muchos de estos pueblos no tienen sistemas alternos de abastecimiento o sistemas de respaldo, sino que dependen exclusivamente de una sola fuente hídrica, y en nuestros modelos y las evaluaciones hidrológicas que hemos hecho, estas fuentes hídricas son muy vulnerables y susceptibles a una disminución importante de niveles en las temporadas.
3: El llamado es desde ya a las comunidades al ahorro del agua y sobre todo activar también esos planes de contingencia en territorio con las empresas de servicios públicos. Mayra Tenorio, Blue Radio.
7: Mayra, 5 de la mañana, 56 minutos. Ahora la noticia económica de este día martes, Víctor Grosso.
5: Néstor, buenos días. Ansiedad, incertidumbre y sobre todo mucha preocupación en el Caribe colombiano por la decisión del presidente Gustavo Petro de liquidar a la empresa Aire, que atiende a los departamentos de Atlántico, Magdalena y La Guajira. Así lo indicó el mandatario durante el fin de semana a través de su cuenta en X, agregando que buscará configurar con los activos de Aire una empresa común con otra compañía pública caribeña, sobre la que no dio nombres, pero todo apunta a que se trata de Geselca. Recordemos que desde hace casi 2 años Aire está intervenida por el gobierno y su situación, lejos de mejorar, está empeorando. Las deudas de aire con el sector eléctrico ya suman 2,5 billones de pesos, de los cuales 1,7 corresponden a termoeléctricas. Precisamente el gremio ANDEC está reaccionando sobre el anuncio del presidente de la República diciendo que liquidarla no solo sería ilegal, sino irresponsable. Ilegal porque con la intervención a los generadores los obligaron a venderle energía a aire, así no les pagaran. Y con esto les harían conejo a todos los acreedores, lo que se podría convertir en el chuchuchú del sector eléctrico nacional, así como ocurrió con la salud. E irresponsable porque una empresa en liquidación no puede seguir operando y sin un reemplazo a la vista confiable, estos tres departamentos literalmente se apagarían. Opiniones que comparte el Comité Intergremial del Atlántico. Piden como solución pagar las deudas para evitar los riesgos de apagón. Víctor Grosso, DataFX.com.
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1: Bienvenidos, muy buenos días, son las 6 de la mañana, 40 segundos. Feliz semana para todos ustedes. Bienestar Familiar informa oficialmente que fue un chisme, que no hubo violación, no hubo abuso sexual, no hubo abuso psicológico, ni violencia contra los niños del balcón en el norte de Bogotá. Todo se desató, la verdad, un caso lleno de morbo que hubiera podido terminar muy mal, con unos vecinos calientes, llenos de suposiciones, inclusive un no vecino acusando políticamente al presidente Gustavo Petro, que alcanzó a escribir en su cuenta de Twitter que el ciudadano norteamericano, el señor de Texas, se llama Grant Gale, el supuesto violador, era un hombre de la extrema derecha. Esta es, Camila, un ejemplo de cómo no se maneja una crisis social. Al final,
2: vecinos que graban en el balcón diciendo que era un abuso sexual.
1: Puro y físico chisme.
2: Pues los exámenes forenses ya entregados por Medicina Legal y el hospital al Instituto Colombiano de Bienestar Familiar dicen que no hubo violencia física ni psicológica, tal como lo explica la directora del ICBF, Astrid Cáceres. Es ella la encargada de descartar. Y luego el presidente Gustavo Petro anoche tarde hace un largo, larguísimo mensaje en X diciendo que no hubo aquí violencia física ni sexual en el caso de los tres niños que tienen 4, 7 y 15 años y que efectivamente están en proceso de adopción por este extranjero, en un proceso que hace el Instituto Colombiano de Bienestar Familiar.
1: Por fortuna fue un chisme, a ver si aprendemos la lección. Fueron unos vecinos.

0: calientes que desde abajo, alguno desde el sexto de piso, el acto supuesto de violación se estaba produciendo en un noveno piso. Y ven la figura de un adulto con un niño alzado y alguien se inventa que se estaba produciendo una violación en vivo y en directo. Y se desata la cacería, eso hubiera
1: casi
0: podido terminar en linchamiento.
1: Claro, casi un linchamiento, tuvo que llegar la policía, incluso una tanqueta, para llevar a este hombre ante las autoridades mientras se hacían los exámenes médicos de los pequeños, que les repito, fueron llevados a un centro médico donde se les practicaron exámenes físicos, psicológicos, que dice Astrid Cáceres, la directora del ICBF, de momento son negativos para violencia física y sexual.
0: El proceso de adopción del señor norteamericano, que era legal, deberían seguir transcurriendo de manera normal. Y el señor norteamericano de Texas, de quien increíblemente se inventó el presidente Gustavo Petro, que era de la extrema derecha.
1: Eso es producto de una fotografía con inteligencia artificial que empezó a rondar en redes sociales una vez se conoció la identidad de este hombre para decir que había llegado al país a hacer campaña por el candidato Abelardo de las Priallas, cosa que no es cierta. La fotografía de redes sociales era hecha con inteligencia artificial. Este hombre había entrado al país, tal como informó Migración Colombia, el pasado 6 de junio para una cosa que en el ICBF se llama el proceso de socialización, que es el acercamiento con los niños en proceso de adopción.
0: Termina anunciando el presidente Gustavo Petro, bueno, corrigiendo, diciendo la verdad, que no hubo violación, que el señor no es de extrema derecha, y termina por ahí de pasada el presidente Gustavo Petro anunciando que quiere acabar con el proceso de tercerización, que son unos hogares de carácter privado históricos, maravillosos, que han funcionado bien en Colombia, que se dedican a proteger niños. Dice el presidente Petro que hay que acabar con ese modelo de tercerización en Colombia.
2: Tal vez es el asunto más preocupante de ese mensaje del presidente Gustavo Petro, es ese, Néstor, que se quiere acabar con un sistema que ha funcionado históricamente bien en Colombia a través de esas organizaciones privadas que facilitan la adopción de niños. En este caso, estos pequeños estaban en el sistema desde hace varios años, estos tres hermanitos de 15, de 6 y de 4 años, y ya están en proceso de adopción. Ojalá esto no termine truncando la posibilidad de que ellos puedan tener una familia.
0: De momento, el señor norteamericano, de quien nos inventamos que era un violador, que era un monstruo, el señor debe quedar hoy en libertad. Nos inventamos, digo, sociedad, el gobierno de Colombia, que era un señor de extrema derecha, todo terminó siendo mentira. Estamos en la semana de las elecciones, bienvenidos. A 5 días les contaré de cómo cerraron las campañas de las últimas denuncias, las de Iván Cepeda contra Abelardo de la Espriella, que su empresa, su firma de abogados, recibió 18 mil millones de pesos de una EPS intervenida, ya extinta. La denuncia de Abelardo de la Espriella es que gobernadores afines a Iván Cepeda están poniendo sus maquinarias para comprar votos y para constreñir al elector y para mover alcaldes en regiones Nariño y Boyacá, por ejemplo, en donde necesitan de los votos de la izquierda. Abelardo de la Espriella estuvo en Buga, cerrando en el Milagroso de Buga, en el Valle del Cauca, en una misa allí en la Basílica del Señor de los Milagros, con un discurso que incluyó un llamado a la unidad nacional. E Iván Cepeda, que cerró en Bogotá y en Soledad, en el Atlántico, haciendo denuncias, invitando a sus seguidores a que salgan masivamente a acompañar el proyecto político del gobierno. Fue un cierre de campaña lleno de denuncias. Iván Cepeda promete que hoy va a la Fiscalía a denunciar a Abelardo de la Espriella, porque recibió 18 mil millones de pesos, parece un contrato de una asesoría legal, incluidos 3 mil millones de pesos en honorarios y una prima de éxito de 15 mil millones de pesos, una denuncia que respalda a un funcionario de este gobierno, el superintendente de salud, Daniel Quintero. Ya le vamos a contar cómo cerraron las campañas de las muchas denuncias. Les voy a contar el estudio de la Universidad Externado de Colombia, a propósito que identificó irregularidades en 22 municipios afectados por la violencia, zonas calientes de orden público, en donde en la primera vuelta, hace algo más de 15 días, el candidato del gobierno, Iván Cepeda, obtuvo el 100% de los votos. Por supuesto, una irregularidad que un candidato no tenga por lo menos un voto. Investigadores de esa universidad, repito, del Externado, piden revisar las presiones de grupos armados en mesas ubicadas, por ejemplo, en Cauca, Chocó, Nariño y Valle del Cauca. Así que tenemos noticias políticas, cómo no, si esta es la segunda vuelta electoral.

0: Ya está en desarrollo el operativo de las elecciones fuera de Colombia. El operativo que se desarrolla con normalidad, salvo algunas denuncias en Washington, por ejemplo, de que los consulados no invitaron a votar en el exterior, en donde ganó Abelardo de la Espriella en la primera vuelta, y en donde están sugiriendo que la intención del gobierno es que no haya una votación masiva. Hablando de elecciones y de orden público, les contaré la última. El presidente Petro firmó el decreto que crea la primera zona de concentración para combatientes de la Coordinadora del Ejército Bolivariano, que es un grupo disidente de las FARC, un decreto que incluye restricciones temporales para operaciones militares que no las podrá haber durante un tiempo para facilitar la movilización de integrantes de ese grupo armado hacia Putumayo, que coincide ese cese al fuego y esa rendición del ejército colombiano con este ambiente electoral. Un juez legalizó la captura de Víctor Chalá, que es el alias, un jefe disidente de las FARC, el responsable del asesinato del periodista Mateo Pérez hace exactamente un mes ya en el departamento de Antioquia. A este señor Chalá lo investiga también la fiscalía por extorsión, terrorismo, concierto para delinquir, cargos por los cuales continuará vinculado a un proceso penal. Hay revuelo en el Caribe colombiano por el anuncio del presidente Petro de su intención, es de momento un anuncio en redes sociales, de liquidar Aire, que es la empresa que heredó los viejos problemas de Corelca, los viejos problemas de Electricaribe, que fue de un empresario que la intervino el gobierno hace 2 años y que ahora va a ser liquidada, que significa que millones de personas en el Caribe colombiano, o por lo menos en buena parte de él, quedarán huérfanas sin una empresa responsable legal que les preste el servicio de energía. Son las 6:08 a.m. Bienvenidos. Y del Mundial les contaré del oso de España, de los calificativos que hay para la selección de España. Esta mañana los principales diarios en Madrid y en Barcelona abren su edición con el oso de la selección de España, que no gana después del título del 2010, sino apenas 3 partidos. Empató con Cabo Verde, que se termina convertida, es la otra cara de esta moneda, en el símbolo del heroísmo, de las gestas épicas en
1: unas
0: un mundial,
1: islas chiquititas.
0: Empatando unas islas chiquitas que quedan en el Océano Atlántico, que tienen muy poquitos habitantes.
1: 600.000, dicen, Néstor, y un equipo bien organizadito, bien formado. ¿Vio lo del arquero Bocinha? Un arquero que...
0: Bocinha,
1: 40 años, Néstor, ya es una figura en redes, tiene más ya de 3 millones de seguidores.
0: No, padre, por ahí, 7 millones
1: ¿ya
0: de
1: siete?
0: Seguidores.
1: ¿Ya 7? Ayer, anoche estaba en 3.
0: No, Bocinha es el símbolo de esa selección de Cabo Verde, que lo consideran épico, empató 0-0 con la poderosa
2: Néstor,
0: selección de España.
2: ¿Es verdad que le envió la hoja de vida por LinkedIn al técnico de Cabo Verde? Que es electricista, sí. Y que en su rato libre es portero, es que es épica
1: todos
2: la historia.
1: Todos los relatos que hay, porque hubo varios jugadores que tuvieron que ser tenidos en cuenta a partir del LinkedIn, porque no tenían cómo, Néstor.
0: Una historia maravillosa de unos héroes para Cabo Verde y los otros señores que ganan millones de euros al año. Uno de ellos, Mikel Olayazábal, que no tocó el balón durante más de 30 minutos.
1: ¿Sabe cuántas faltas hizo Cabo Verde? Una, en todo el partido.
0: Y le empató a una selección que supuestamente es favorita al Mundial. Bienvenidos, vamos a hablar de los resultados sorpresivos del Mundial en segundos. Un gusto saludarlos. No es el único, el de la selección de España. También Bélgica empató con Egipto. Arabia Saudita empató con Uruguay. E Irán empató anoche tarde jugando con Nueva Zelanda. Partido, jornada de empates en el Mundial de Fútbol. La selección Colombia se alista para debutar mañana miércoles. Bienvenidos, aquí está lo más importante, el resumen que preparamos en Voces y Sonidos en Mañanas Blue.
3: Se descarta el tema de violencia física, ¿me entiendes? Física, sexual. Por supuesto, hay muchos otros factores que toca revisar en un abuso sexual o en un presunto abuso sexual, pero se descarta un escenario de violencia física. Eso es preliminar.
4: De esta manera, la directora del Instituto Colombiano de Bienestar Familiar, Astrid Cáceres, puso fin a los rumores y a las versiones sobre el presunto abuso sexual por parte de un ciudadano estadounidense a un menor de edad en el norte de Bogotá.
5: La supuesta alerta surgió por parte de vecinos del sector de La Navarra en la localidad de Usaquén.
6: Está abusando del niño.
7: ¿Señor?
6: Está abusando del niño.
7: ¿Qué está haciendo?
6: Está abusando del niño. ¡Está abusando del niño!
5: Tras ser desmentido por el ICBF y Medicina Legal, el presidente Gustavo Petro tuvo que corregir anoche en su cuenta de X. Primero había señalado al ciudadano estadounidense de pedófilo y a sectores de derecha de genocidas. Anoche aceptó que no se trató de un caso de abuso sexual, sino de una situación en la que el ciudadano estadounidense trató de auxiliar al menor de edad.
7: Sobre esto habló el coronel Norberto Caro, jefe de Protección y Servicios Especiales de la Policía Metropolitana de Bogotá.
8: En coordinación con Infancia y Adolescencia se ingresa al apartamento y es así que se encuentran tres menores de edad de 4, 7 y 15 años, los cuales son trasladados al centro asistencial médico más cercano para que reciban atención médica. Por lo pronto, el ciudadano es nacional extranjera, está siendo puesto a disposición de la autoridad judicial.
4: Este caso incluso tuvo repercusión en medios internacionales.
9: And according to our colleagues in Caracol, en Noticias Caracol en Colombia, the suspect may have adopted the children and this is how they came to be with him in his custody.
10: He venido en nombre de aquellos que no votaron por mí, porque ellos también son Colombia, porque ellos también son nuestros compatriotas, porque también merecen esperanza, prosperidad, tranquilidad, progreso, futuro.
11: El candidato presidencial Abelardo de la Espriella cerró su campaña en Valle del Cauca, después de visitar el Señor de los Milagros en Buga, donde dio un discurso y se comprometió a gobernar para todos si resulta electo el próximo domingo. Ratificó su discurso contra la criminalidad y denunció al gobernador de Nariño, Luis Alfonso Escobar, por amenazar a alcaldes y votantes.
12: El mandatario regional rechazó las acusaciones y aseguró que el departamento no puede ser estigmatizado.
11: Entretanto, Iván Cepeda estuvo en el municipio de Soledad Atlántico, donde pidió a sus electores salir a votar y no dejarse asustar por los gritos de su rival. Su apuesta fue defender las reformas sociales que ha impulsado el presidente Gustavo Petro.
13: No debemos dejarnos confundir ni atemorizar con los gritos de Firme por la Patria. Nosotros sí somos firmes aquí, con nuestro legado histórico de luchas sociales.
14: Ya se abrieron las urnas en el exterior para que los colombianos habilitados puedan ejercer su derecho al voto en la segunda vuelta presidencial. El primer puesto en abrir fue el de Nueva Zelanda, pues mientras en Colombia eran las 3 de la tarde del domingo, en Nueva Zelanda ya era lunes a las 8 de la mañana. En los 67 países están habilitados para votar más de 1.400.000 colombianos. El registrador nacional, Hernán Penagos.
15: En el exterior ya sabemos que viene avanzando la votación. No hay ninguna dificultad y todo transcurre como hemos esperado.
16: Los enfrentamientos entre el ejército y las autodefensas conquistadoras de la Sierra Nevada mantuvieron bloqueada la troncal del Caribe, principal vía entre Santa Marta y La Guajira. Además, comunidades reportaron desplazamientos. El ejército, por su parte, confirmó la muerte de un soldado durante la operación en la zona.
11: El gobierno nacional suspendió las operaciones militares contra el grupo Comandos de Frontera de la Coordinadora Nacional Ejército Bolivariano, afín a la Segunda Marquetalia. La decisión se oficializó mediante el decreto 0603 del Ministerio de Defensa. La medida entró en vigencia desde las 0 horas del domingo 14 de junio y estará vigente hasta las 23:59 del próximo viernes 19, es decir, 32 horas antes del inicio de la jornada electoral.
16: Avanza el proceso judicial contra alias Víctor Chalá, señalado por las autoridades como presunto responsable de la muerte del periodista Mateo Pérez. Durante las últimas horas fue legalizada su captura en una audiencia realizada en Ibagué. Al respecto, el ministro de Defensa, Pedro Sánchez.
17: Nuestra Policía Nacional, después de un trabajo muy minucioso, muy exhaustivo, logró la captura de Víctor Chalá, señalado como el presunto torturador y asesino del periodista Mateo Pérez. Junto a él fueron capturados también 5 integrantes más, con 4 pistolas y 33 millones de pesos en efectivo.
14: El ELN anunció que hoy dejará en libertad a los dos agentes de la DIJÍN, Frankiesley Hoyos Murcia y Jordin Fabián Pérez Mendoza, que fueron secuestrados el 20 de julio del 2025 en Tame, Arauca. Según el grupo armado, la liberación se realizará bajo el acompañamiento humanitario, aunque no entregaron detalles del lugar ni la hora en que se desarrollará este procedimiento. Asimismo, aseguraron que los dos agentes del CTI de la Fiscalía continuarán secuestrados. Hoy continuará la audiencia que
18: definirá el futuro judicial del cantante Bless, su manager Dímelo Jara y otras dos personas de su equipo, luego de que la fiscalía le imputara el delito de secuestro extorsivo agravado, por lo que podrían enfrentar una pena que supera los 20 años de prisión. De acuerdo con la exposición del ente acusador, existen dos eventos con características similares que justifican la medida restrictiva de la libertad. El primer episodio corresponde a la retención ilegal y amenazas denunciadas por un imitador del cantante internacional Ozuna, y el segundo hecho, que agrava la situación, involucra al artista Pirlo y a varios integrantes de su equipo de trabajo en Medellín.
19: El acuerdo finalmente ha sido firmado por el presidente Donald Trump y también por el jefe negociador de la República Islámica de Irán, aunque cabe destacar que los detalles aún no han sido publicados por las partes, pero el presidente de los Estados Unidos sostiene que Irán se ha comprometido a renunciar al desarrollo de un arma nuclear y que lo que sigue será la reapertura total del estrecho de Hormuz, sin ningún tipo de peaje, así como tampoco sin hostilidades.
20: Benjamín Netanyahu ha dejado claro que las fuerzas israelíes seguirán en las zonas de seguridad ocupadas por Israel en Gaza, Líbano y Siria, el tiempo que sea necesario, ha dicho, para defender a Israel, en abierta tensión con el espíritu del pacto. Estados Unidos insiste en que la retirada del Líbano no forma parte del marco firmado. Irán sostiene lo contrario. En paralelo, el estrecho de Hormuz sigue todavía sin recuperar el tráfico normal de embarcaciones.
21: ¡Gol! ¡Gol! ¡Gol!
22: España igualó a 0 con Cabo Verde, Arabia Saudita y Uruguay igualaron a 1 por el grupo H. Entretanto, en el grupo G, Bélgica también tuvo un complicado debut frente a Egipto, igualaron a 1, mientras que Irán y Nueva Zelanda en territorio mexicano empataron a 2 en un partido lleno de emoción.
23: La selección Colombia ya está en Ciudad de México, partió desde Guadalajara en horas de la tarde, despedida por una gran multitud de hinchas que se acercaron para victoriar a los jugadores de la selección Colombia y para buscar también un acercamiento a lo que los jugadores de la selección asistieron.
24: Bueno, también en la previa de este debut frente a Uzbekistán habló Hamilton Campaz, que es una de las alternativas que tiene Néstor Lorenzo y que por estos días brilla en el fútbol argentino.
25: Un partido importante y se definirá en pequeños detalles que van a ser importantes para nosotros. Hemos visto los partidos, se maneja una intensidad alta, casi los 90 minutos del partido. Sabemos que el Mundial ya es otra cosa y es algo corto que tiene que disfrutarlo y sacar la mayor ventaja en los partidos.
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0: Escampó en Bogotá, son las 6 de la mañana, 19 minutos.
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0: Esta es la historia de una violación que por fortuna no fue. Se armó un chisme, Felipe, que terminó en asonada, casi en linchamiento, un movimiento espontáneo de vecinos. Alguno dijo, está violando al niño.
1: Sí,
0: el
1: sí.
0: Segundo gritó y el tercero gritó, lo está violando.
1: Sí,
0: y sacaron
1: sí. Disparate, Néstor.
0: Y termina el presidente de la República diciendo que el violador era de la extrema derecha. Y sí, por supuesto, no. Informes inclusive de la prensa internacional. La muy prestigiosa BBC de Londres informando de la violación a plena luz del día en un balcón en un noveno piso delante de todo el mundo. La verdad es que, pero, por fortuna, fue todo puro y físico chisme.
1: Sí, no, Néstor, es que cuando yo vi las imágenes, me detuve a mirar las imágenes y me llamó la atención dos cosas. Primero, usted no abusa de un niño en un balcón en plena luz pública. Y segundo, el niño estaba mirando para otro lado.
0: No, todo era rarísimo, Felipe, pero como no, se desata...
1: Entonces armaron las vecinas y los vecinos y tal, semejante a la DACA y no sé qué. Y resulta que este señor está hace meses, según hemos sabido, en un proceso de adopción y que al parecer, por lo que el señor ha manifestado a las autoridades, lo que hizo fue sacar al niño al balcón para decirle, pues había un problema que el niño no quería comer o algo así.
0: Que se estaba...
1: Pero acabaron con la vida de este señor. Y fuera de eso, Petro... Perdón, Héctor. Y fuera de eso, el presidente Petro entonces dice que hay que acabar con la tercerización. Cuando nosotros sabemos que fundaciones como La Madre del Niño, FANA, CRAN, han estado ahí 40 años entregando niños en adopción.
0: Felipe, si hay un proceso que se hace bien, si hay un proceso bien...
1: Es el de adopción.
0: Es ese, Felipe, por Dios, claro. Ese es un proceso, y lo conozco de cerca, Néstor, ha sido un proceso en el que se tienen todas las condiciones, todos los cuidados. Por eso a mí me extrañó mucho, porque cuando dijeron no es, es el... Pero padre, en un segundito, producto de la paranoia colectiva, de un chisme que comienza a crecer sí, como bola de nieve, estuvimos a punto pues de linchar
1: casi
0: a
1: linchan este,
0: que era el violador de unos niños.
1: Casi lo linchan, Néstor. Es que todo fue un despropósito. Y nadie esperó una investigación, no se manejó de manera responsable en las redes. Algunos medios lo retomaron.
0: No todos, Felipe, todos, pues porque entre otras cosas, el presidente de la República diciendo que el violador era un señor de la extrema derecha. Así que digo, por fortuna, realmente
2: la historia es absolutamente increíble, Néstor. Pues parece, yo no sé, un cuento de terror. Para este señor, además, que cuyas fotos siguen rodando por las redes como un violador, además un poco en esa especie que hemos creado de que unos extranjeros vienen, como efectivamente vienen muchos o algunos,
0: a explotar
2: niños, etcétera, y a temas de violencia sexual. Y efectivamente este señor quedó pues absolutamente graduado. Ahora oigo, porque francamente no había oído la expresión de los, por cuenta de las expresiones de vecinos que decían que estaba violando al niño. Y pues la tesis de él, y parece que sí es la verdadera, era que el niño se estaba era atorando y le estaba como pegando unas palmadas en la espalda para que el niño se desatorara. Pero claro, la manera como creció esto, la irresponsabilidad del presidente Petro nuevamente, que bueno, ya tenemos suficientes lecciones de la irresponsabilidad del manejo de sus comunicaciones a través de esa red social X, también, pues, por supuesto, ayudó a crecer una historia que es absolutamente increíble.
0: La verdad es que aquí, claro que hay antecedentes de extranjeros que vienen a cometer abusos sexuales. De eso no hay ninguna duda. Pero un chisme, un grito, ladrón, cojan al ladrón, linchen al ladrón, maten al ladrón... Y después investigamos si hubo robo.
1: Es el fenómeno de masas también, ¿no? Tú sabes que la masa no tiene conciencia, sino que se arrastra, va, se impulsa.
0: Pues la masa se impulsó aquí y comenzaron a gritar violación. El presidente Petro agrega que es un violador de la extrema derecha y se arma la tormenta perfecta.
3: Sí, a mí me llama la atención que el presidente Petro anoche, en el trino en el que dice que no hay evidencias de abuso sexual de estos niños, critica el uso de inteligencia artificial, critica el uso de redes sociales, cuando, pues hay que decirlo, quien comenzó a amplificar la denuncia contra el señor, quien ha utilizado noticias falsas en redes sociales, lamentablemente durante estos 4 años por excelencia, ha sido él.
0: Bueno,
3: él ha sido uno de los promotores de fake news a través de sus redes sociales.
0: Aquí no hubo nada de inteligencia artificial. Son las 6:00 a.m. Aquí fue brutalidad de verdad, personal, de gente de la vida real. Y termina el presidente de Carambola anunciando que acaba con esa mezcla en el proceso de adopciones en Colombia, que ha sido históricamente muy bien manejado, pero que termina sacrificado, entre otras cosas, por cuenta de un chisme. Javier Segura.
4: Hola, Néstor, ¿qué tal? Buenos días. Desmentido completamente por el ICBF y por Medicina Legal, el presidente Gustavo Petro tuvo que retractarse anoche sobre lo dicho previamente sobre el supuesto caso de abuso sexual contra un menor de edad en el norte de Bogotá. La directora del Bienestar Familiar, Astrid Cáceres, que es la principal autoridad en Colombia en materia de protección de los menores de edad, descartó el abuso sexual a un niño de 7 años a plena luz del día en un balcón de un edificio de un apartamento del barrio Navarra en el norte de Bogotá.
5: En medio de lo preliminar que encontramos en el hospital y en la conversación, pues bueno, se descarta el tema de violencia física, ¿me entiendes? Física, sexual.
4: A eso se suma que Medicina Legal no encontró indicios de maltrato ni abuso sexual y el hospital que atendió a este niño y a los otros dos menores que estaban con él emitió el mismo concepto. De momento la Fiscalía mantiene una indagación preliminar contra Jaylee Grant, este ciudadano estadounidense de 36 años, originario de Texas, señalado de ser pedófilo por el propio presidente Gustavo Petro tras conocerse el video que se hizo viral este domingo.
6: ¡Oiga! ¡Hijo de puta!

0: Una maniobra que, según las versiones conocidas posteriormente, correspondería a un intento de ayudarlo por un posible atoramiento mediante compresiones abdominales, pero esa situación no se veía con toda claridad. Eso desató la furia de los vecinos y de quienes estaban cerca. El primer reporte lo entregó el secretario de Seguridad de Bogotá, César Restrepo.
1: Inmediatamente Policía Metropolitana, Policía Infancia y Adolescencia y SIGIN acudieron al lugar. El niño ha sido rescatado y llevado a un hospital para su valoración y el adulto está en poder de la policía para verificación de identidad, antecedentes y las conductas realizadas.
0: Y el caso llegó a la BBC de Londres, donde recordaron que ese tipo de situaciones ocurren con cierta frecuencia en Colombia, especialmente en la ciudad de Medellín. Escuchemos.
2: To anybody watching, the story is quite disturbing and I'm not going to share the images that are online, but this is
0: Néstor, y es que el presidente Gustavo Petro no esperó el resultado de las investigaciones y desde su cuenta de X se precipitó a afirmar lo siguiente, abro comillas, el pedófilo estadounidense es de Texas y de derecha en los Estados Unidos. Aquí se muestra la doble moral y la manipulación del electorado. Sin embargo, 8 horas después de haber usado con fines políticos el supuesto caso de abuso sexual contra un menor de edad, el presidente de la República anotó esto en su cuenta de X. Debo notificar a la sociedad colombiana porque mi compromiso es con la verdad que el ciudadano norteamericano de origen en Texas, capturado en un apartamento del norte de Bogotá, al parecer no violó ninguno de sus hijos adoptados en Colombia. Lo sacó al balcón por un atoramiento por comer mala comida. Las imágenes engañaron a los colombianos que fueron en masa a defender el niño, fue lo que escribió el presidente Gustavo Petro. Y enseguida el presidente intentó enmendar el hierro con más política. Abro comillas, buena lección de realidad a quienes fácilmente podemos ser engañados colectivamente por imágenes que no concuerdan con la realidad y precisamente es lo que vive toda la sociedad colombiana, bombardeada por empresas con inteligencia artificial que les hacen ver como guerrilleros a los que nunca toman un arma en las manos y son simplemente un filósofo tratando de comprender la verdad. Esta es una clara alusión al candidato Iván Cepeda, pero ya sobre sus espaldas con el desmentido del ICF y de Medicina Legal y tras haber llamado pedófilos y genocidas a los sectores de derecha basado en una noticia falsa que él compartió en su cuenta de X y que además amplió a través de sus redes sociales. Como está la situación, Néstor, el ciudadano Gail Brand recuperaría su libertad este mismo martes y los 3 menores de edad que están bajo protección del ICF continuarían con el proceso de adopción en el que estaban antes de todo este escándalo que empezó el domingo en la tarde frente a un edificio de apartamentos en un exclusivo sector del barrio Navarra en la localidad de Usaquén.
3: Javier, gracias.
4: Pero es que no cogió una, ¿no, Néstor? El presidente Petro, digo, porque el video era un video de verdad, no era de inteligencia, no era creado por la inteligencia artificial, era un video que mostraba efectivamente una situación que estaba pasando, que algunas personas interpretaron.
3: ¿Sabe a qué se refiere Petro con lo de inteligencia artificial? A un montaje que hicieron del señor supuesto violador que no lo fue con Abelardo de la Espriella. Entonces armaron un rollo político ahí para meter, y por eso el presidente termina echándole la culpa.
4: La
3: verdad es que el presidente Petro termina creyéndole a su gente, todo, a sus seguidores.
4: O sea, todo, claro.
3: Y entonces se informa a través de redes sociales y termina cometiendo errores como esto. Ahora, lo que debería...
4: Ahora, después unir eso con el tema político, Néstor, realmente es una cosa ya también muy absurda y muy baja. Sí, tiene razón Alberto, don darle ese calificativo, porque, pues bueno, supongamos que se hubiera equivocado y hubiera alarmado, pues dejándose llevar por la ola de la información que era falsa y tal, pero pretender de ahí sacar unos réditos políticos, pretender decir que es que le dicen guerrillero y no, que no es guerrillero sino un filósofo, pretender que es la derecha y tal cosa, eso realmente es, sí, uso la expresión de Alberto, es una bajeza que uno no tiene realmente ya, pues bueno,
3: en
4: ya,
3: campaña,
4: no sé cuáles son las palabras que hay que usar.
3: En campaña, porque... Héctor, a estas alturas, se acaban, deberían acabarse estas bajezas a partir del domingo, ojalá cuando terminan las elecciones en Colombia. Son las 6:32, ahora hay que abonarle al presidente, que también me parece justo decirlo, que no muchas veces lo hace, termina aceptando el error. Él que fue uno de los que se precipitó todo, Felipe, fíjese cómo comienza esto, con una señora alborotada, loca, que se inventa que están violando a un niño o qué un barbaridad. Señor que dice que era una violación y termina esto siendo una cosa francamente macondiana.
5: Ojalá no vayan a a acabar torturando.

0: torpedeando el proceso de adopción, ¿no?
1: Felipe, porque si los niños tienen 7 años es bastante difícil la adopción, ¿oíste? Entonces...
0: No, por eso le digo, es que la adopción cuando los niños son ya esa es dificilísima, porque nadie los quiere.
2: Felipe, imagínese el drama de un señor que viene a adoptar niños, uno tiene 4. Que en la medida en que crecen, por supuesto, es más difícil. El otro de 7, que es el del balcón, y otro de 15, que a un niño de 15 años no lo adopta nadie. El señor vino a adoptar 3 niños y termina acusado de que los iba a violar. Alguien de parte del Estado colombiano debería pedirle disculpas a ese señor. Son las 6:34 de la mañana. Hablando de política, terminó la campaña electoral. A partir de hoy, los candidatos deberían estar encerrados, sin actos públicos, sin actos políticos, y terminó la campaña como fue la campaña, con acusaciones mixtas, con acusaciones cruzadas, uno de corrupto, el otro de que está comprando votos. En las calles de Bogotá, Andrés Carmona.
3: Sí, señor Néstor, muy buenos días. Entramos en la recta final de la campaña presidencial. Ya no hay grandes tarimas ni concentraciones masivas. A 5 días de las elecciones, los candidatos concentrarán sus esfuerzos en las redes sociales, en los medios de comunicación y tal vez uno que otro recorrido en las calles para conquistar los votos que definirán esta contienda. Con un pulso que, según las últimas encuestas, aventaja a Abelardo de la Espella frente a Iván Cepeda, se realizaron los cierres de campaña este fin de semana. De la Espella escogió a Buga, Valle del Cauca, donde comenzó la jornada con una visita a la Basílica del Señor de los Milagros y culminó con un multitudinario acto en el que prometió gobernar para todos los colombianos.
4: Hoy nuestra batalla, como lo dije antes, también es espiritual. Y he venido a pedirle al Negrito que interceda por nuestra nación, que sane nuestras heridas, que fortalezca nuestra democracia, que nos proteja del odio y la división, y que ilumine a cada colombiano para tomar la decisión correcta frente al tarjetón.
3: En medio de las arengas, los cánticos de barras de fútbol, cientos de simpatizantes con la camiseta de la Selección Colombia y ondeando la bandera nacional, de la Espella, desde un atril blindado ubicado en el centro de la tarima, aprovechó su discurso para denunciar un supuesto constreñimiento electoral por parte de grupos armados ilegales en el suroccidente del país a favor de Iván Cepeda. Incluso fue más allá, señaló directamente al gobernador de Nariño, Luis Alfonso Escobar, de presuntamente presionar a alcaldes, funcionarios y votantes para respaldar la candidatura oficialista.
4: En más de 46 de los 64 municipios de Nariño y en más de 36 municipios de los 42 del Cauca existe una fuerte presión armada de grupos ilegales sobre la población, coincidiendo además con resultados electorales atípicos en los que el heredero del desgobierno y de la FARC conserva cerca del 70% de la votación.
3: El Pacto Histórico, por su parte, realizó 2 actos de cierre. El primero, el sábado, en los alrededores de la antigua Plaza de Toros La Santa María, evocando la Bogotá humana de Gustavo Petro. Y el segundo acto tuvo lugar en Soledad Atlántico, donde Iván Cepeda calificó a su rival como un producto de mercadeo político y lo acusó de representar la compra de conciencias.
5: Estoy profundamente orgulloso de la campaña electoral que juntos hemos hecho. No ha sido con marketing político, derrochando recursos, comprando votos y conciencias, mintiendo, utilizando inteligencia artificial para construir calumnias, como lo está haciendo la campaña del señor Abelardo de la Espriella.
3: Cepeda también lanzó un fuerte ataque judicial contra de la Espriella. Anunció denuncia penal por los delitos de administración desleal, corrupción privada, fraude procesal, peculado por apropiación y peculado por aplicación oficial diferente. Cepeda señaló que presuntamente de la Espriella utilizó de manera irregular recursos de la EPS Salud Vida, EPS que hoy está liquidada, en un contrato realizado entre la EPS y la firma de abogados de la Espella Lawyers.
5: Salud Vida EPS contrató al abogado de la Espriella para su defensa jurídica. En desarrollo de esta representación legal, se presentaron por lo menos 3 hechos de enorme gravedad. Hubo pagos de defensa jurídica con recursos públicos de la salud.

0: Durante el periodo de vigilancia especial, Salud Vida entregó al señor de la Espriella un contrato por 18 mil millones de pesos, de los cuales 3 mil millones eran pues el pago de sus honorarios más una prima de éxito de 15 mil millones de pesos.
1: En esa misma denuncia Cepeda menciona al ex senador condenado por parapolítica Diez Maluf y al empresario excongresista Gerardo Vecino Villarreal. De la Espriella respondió ampliando sus denuncias sobre presunta compra de votos a favor del pacto histórico. Señaló a la representante electa por el Atlántico Andrea Vargas, a la viceministra de Defensa Angélica Verbel, a quien acusó de operar en Córdoba, al exdirector de la DIAN y la UEAF Luis Ginás, al exalcalde de Santa Rosa de Cabal, Rodrigo Toro, y también, en entrevista con Noticias RCN, al gobernador de Boyacá, Carlos Amaya, a quien atribuyó el mismo tipo de presiones electorales que le atribuyó al gobernador de Nariño. Este es el cierre de campaña. Entre acusaciones, señalamientos, quedan 5 días para definir quién será el nuevo ocupante de la Casa de Nariño a partir del 7 de agosto.
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3: Son las 6 de la mañana y 40 minutos. A 5 días de la segunda vuelta de las elecciones presidenciales, se agudiza la confrontación entre los candidatos Abelardo de la Espriella e Iván Cepeda, quienes buscan captar la mayor cantidad de votos posible de los indecisos. Ya quedó prácticamente descartada la posibilidad de un debate y por eso los candidatos cerraron actos en Plaza Pública el domingo pasado. Iván Cepeda lo hizo en Soledad Atlántico, municipio clave en caudal electoral para el próximo domingo, mientras que Abelardo de la Espriella encabezó una manifestación en Buga, muy cerca de la Basílica del Señor de los Milagros. Más allá de las denuncias y de los cruces de acusaciones de los que ya escuchamos y que ya vamos a profundizar, hay muchas inquietudes sobre dos hechos puntuales. Uno, el constreñimiento a los electores, las alteraciones del orden público en Guajira, en el departamento del Magdalena, en otras zonas del país, y lo que está ocurriendo también en torno a la posibilidad de que haya preparado algún tipo de alteración del orden público luego de la elección presidencial del próximo domingo 21 de junio, de acuerdo con lo que ha dicho el ministro de Defensa, el general en retiro, Pedro Sánchez. Sobre lo primero, crecen las denuncias en torno a la posibilidad de que grupos armados ilegales estén carnetizando, estén presionando a los ciudadanos para que voten por determinado candidato. La mayoría de las denuncias hacen referencia a presiones que serían a favor de la candidatura de Iván Cepeda, quien desde hace varias semanas se había desmarcado de esas posibilidades. Sobre lo otro, incluso se ha dado una polémica hablando de lo que se ha denominado un posible estallido social 2.0 en ciudades como Cali. El alcalde Alejandro Eder ha dicho que está preparado. Desde el pacto histórico dicen que se sienten estigmatizados por lo que ha dicho el alcalde de la capital del Valle del Cauca. Pero hablando de las denuncias profundas y serias, Iván Cepeda denunciando presunto uso indebido de recursos para fiscales de la salud por parte de Abelardo de la Espriella a través de la EPS Salud Vida por más de 18 mil millones de pesos, denuncia que de inmediato fue respaldada por el superintendente de salud, el acusado exalcalde de Medellín, Daniel Quintero Calle, mientras que Abelardo de la Espriella denunció ante Estados Unidos, algo que no le gusta al presidente Petro, los nombres de personas que estarían en operación de compra de votos. Ya los escuchamos, pero los que más llaman la atención son dos gobernadores que también lo han desmentido, pero allí están sus nombres: el gobernador de Nariño, Luis Alfonso Escobar, y el gobernador de Boyacá, Carlos Amaya. En estos días hay que tener mucho cuidado con la desinformación. Circuló este fin de semana en redes sociales un video en el que se observa a un grupo de personas

0: Personas marcando lo que parecen tarjetas electorales a favor de Iván Cepeda en un salón comunal, dando a entender que se trataría de una operación de fraude electoral. Desde la registraduría aclararon que no es posible que hoy se pueda estar presentando una situación como la que se describe, porque el material electoral solamente se abrirá el domingo y en el exterior hay delegados en 65 grandes puestos de votación. Según informan, podría tratarse de tarjetas pedagógicas para enseñar a votar por el candidato.
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2: 6:43 La salud se convirtió en uno de los temas del campo de batalla en esta campaña presidencial. Y al comparar las propuestas de Abelardo de la Espriella e Iván Cepeda, queda claro que representan dos visiones profundamente distintas sobre cómo enfrentar una crisis, esa que hoy están viviendo millones de colombianos. De la Espriella concentra su campaña en una respuesta inmediata para evitar el colapso del sistema. Cepeda plantea una transformación estructural, dice él, orientada a que la salud sea realmente un derecho fundamental. Es decir, mientras Abelardo de la Espriella mantiene el modelo y sistema de salud que hay hoy, Iván Cepeda dice que hay que darle continuidad al cambio, a la reforma a la salud en la que está el actual gobierno. De la Espriella promete inyectar 10 billones de pesos, pagar las deudas acumuladas, garantizar la entrega de medicamentos y estabilizar la atención de los pacientes en un plan de 90 días, dejando el modelo mixto, es decir, ese en el que conviven entes públicos y privados, eso sí, con más supervisión estatal. Cepeda, en cambio, considera que los problemas que hoy tiene el modelo, el sistema de salud, son consecuencia de la Ley 100, que ha puesto demasiadas barreras entre el paciente y la atención en salud. Su apuesta es garantizar citas, acceso a especialistas, entrega de medicamentos y menor dependencia de las tutelas, aunque hoy las tutelas no garanticen atención. Rechaza una estatización completa, pero sí plantea mayor intervención pública y reorganizar el sistema para que aquí el paciente sea el protagonista y no los intermediarios. Por ejemplo, propone darle más facultades a la ADRES. La gran diferencia entre los dos candidatos está en la pregunta de fondo. ¿La prioridad es salvar el actual sistema o transformarlo en una pública? Pero quizá la tarea pendiente que tienen los dos candidatos a punto de elegir presidente en Colombia es encontrar la plata que prometen inyectarle al sistema de salud cuando la deuda histórica total ya es de 25, casi 26 billones de pesos con clínicas y hospitales.
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3: 6:45 Apagón inmediato para 1 millón de hogares en el Caribe colombiano. Efecto dominó para el resto del sector eléctrico y un mayor riesgo de racionamiento a nivel nacional en pleno fenómeno del Niño. Posibles consecuencias de la liquidación de la empresa Aire, comercializadora de energía en los departamentos del Atlántico, Magdalena y Guajira, intervenida desde hace 21 meses por el gobierno nacional y ahora en el banquillo para una liquidación total, según el anuncio que hizo este sábado en X el presidente Gustavo Petro, a una semana de la segunda vuelta, a menos de 2 meses de dejar el poder y en medio del plan energético que los gobernadores del Atlántico, Sucre y Córdoba, anunciaron el viernes pasado le iban a entregar a los dos candidatos que se disputan la presidencia. Suma de hechos que habría llevado al presidente Gustavo Petro a anunciar la liquidación de la empresa Aire, como ya sucedió hace unos años con la liquidación de Electricaribe y anterior a ello con la privatización de la Corporación Eléctrica de la Costa Atlántica, Corelca, cuyo atraso en inversión, rezago en infraestructura y problemas de gestión comercial nos llevaron al apagón eléctrico de los años 90. Fantasmas de nunca acabar para el Caribe colombiano y fantasmas que ahora reviven con el anuncio de liquidar Aire y tomar sus activos para fusionarlos con los de otra empresa pública caribeña, cuyo nombre no dice el presidente, pero según expertos se trataría de Geselca, el mayor productor de energía eléctrica con carbón térmico a nivel nacional, dueño de las centrales Termoguajira en Dibuya y Geselca en Puerto Libertador y controlada en un 99.99% por el Ministerio de Hacienda. Fusión que de momento sería inviable, operación que requiere pasar por leyes de la República, pero pájaros en el aire que pinta el presidente en medio del anuncio de la liquidación de Aire y tras la pésima intervención por parte del Gobierno Nacional, posesión que lleva 21 eternos meses, durante los cuales han desfilado 6 interventores diferentes a razón de un interventor cada 3 meses y medio y dejando unas deudas que se quintuplicaron durante estos 2 años, pasando de 500 millones a 2.3 billones de pesos, 70% de los cuales 1.7 billones son deudas con centrales.

0: de generación térmica.
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8: Escampó en Bogotá, tímidamente se asoma el sol. Son las 6 de la mañana, 49 minutos.
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8: Un servicio social, Felipe. Estoy buscando una camiseta de Cabo Verde. Mi nuevo equipo.
10: Eso sí es jodido. ¿Dónde?
8: No,
10: Felipe, pues de golpe por Temu.
8: Felipe, no consigo por ningún lado. Tengo una tía que una vez pasó por Cabo Verde,
10: sí.
8: Y creo que tengo un primo de Cabo Verde. Cabo Verde es una isla perdida en el Océano Atlántico que tiene, sí, que tiene un archipiélago en realidad que no tiene más de 300, 400 mil habitantes, que es el equipo cuya selección le, sí, empató ayer heroicamente a la selección de España. Pero un 0-0 que a ellos les supo a victoria.
4: Pero es que es bastante, bueno, no podemos decir nada. Nosotros durante 28 años vivimos felices por un 4-4 con bueno, Rusia, ¿se acuerdan? No,
11: pues eso les da para toda la vida.
4: Claro. Claro,
11: pero digo, la camiseta, Néstor, es parecida a la que con la que va a jugar la selección mañana, ¿no?
8: ¿Azul?
11: Azul, una camiseta, claro, azul, claro, es una camiseta azul con un ribete rojo, que pues creo que es, yo no sé si la de la selección de Colombia tiene ribete rojo o ribete amarillo. Pero es bastante parecida a la de la selección y de esas le tengo a 45. ¿Qué tallita quiere?
8: Bueno, no, usted me...
4: Yo sabía.
11: ¿Qué tallita quiere?
4: Oiga, le voy a decir
8: usted
4: algo.
8: Tiene fama.
4: Qué buen equipo, hablando, qué buen equipo.
8: Hablando en serio, van a aparecer vendedores en el, claro, mundo de los chiveados.
10: Claro.
8: En la autopista con 85 comienzan a vender camiseta de Cabo Verde en 3-2-1.
11: ¿De qué marca será?
10: Yo paso por ahí frecuentemente y si la veo se la compro.
4: Sí, por favor. Oiga, sí, pero sí, qué buen equipo. Yo, organizadito, bien, jugó buen fútbol. Y eso a mí me hizo feliz.
8: Lo de
4: porque
8: ayer,
4: España metió 800 y pico de pases y nada de gol.
8: Lo de ayer fue la gesta de un equipo de héroes representado por ese arquero que es la figura de Cabo Verde. Juan Camilo, ¿cómo se llama el arquero?
12: Se llama Yosimar José Évora, le dicen Bociña, tiene 40 años, es el más veterano de la plantilla y uno de los más veteranos de la Copa Mundial.
4: No se te olvide, Néstor, que fueron colonia portuguesa, entonces, claro, por eso tienen todos los nombres, nos suenan a todos, nosotros muy de acá.
8: Todos los vínculos con Portugal, ustedes, por supuesto.
12: Y hablan portugués, de hecho.
4: De hecho, claro.
13: ¿Recuerdan, no, no, que, no, Cabo, que, Verde, es ¿recuerdan que Cabo Verde fue detenido a Alex Saab?
8: Claro, claro, bueno, claro que en Cabo Verde...
11: También. Así. También creo que era, Néstor, una escala técnica, yo no sé, pero tengo el recuerdo, yo recuerdo un hermano mío alguna vez para Europa y tuvo una escala en Cabo Verde que era programada, no es que hubiera pasado nada en su vuelo, sino que tengo la impresión de que cuando los aviones no tenían, digamos, la autonomía para hacer vuelos de 13 horas, etcétera, sino que para ir a Europa tocaba hacer una escala, una de las escalas posibles era en Cabo Verde, y yo creo que los aviones de Bogotá salían a Cabo Verde y después islita, a algún...
4: Pero bonita, Néstor, yo estuve revisando...
11: De Europa.
4: Yo estuve revisando, y paradisíaca, tiene una playa bacana, no, pues,
8: tiene fama de ser un destino turístico para la gente que ha hace deportes de mar. Son

0: 6:53 minutos, es una isla, un archipiélago en realidad, que está frente a costas de Senegal, relativamente cerca a las Islas Canarias de España. Informa un canario que está agobiado porque la otra cara de la misma moneda, el partido de España contra Cabo Verde, es la penosa selección de España, a la que están acribillando hoy, recordándole sus muchos fracasos en los recientes mundiales. Desde Madrid, Enrique Rodríguez.
1: Y sepan ustedes que Cabo Verde forma parte de una cosa que se llama la Macaronesia, con las Azores, las Canarias, Madeira y Salvajes. Es ese conjunto de islas que están más o menos todas cerca. Y como decía Héctor Rivero, son también conocidas porque en época en que los vuelos transcontinentales tenían dificultades, eran la estación de paso obligada para aquellos aviones que necesitaban repostar, puesto que no tenían las capacidades para cruzar el océano. Pero Cabo Verde es hoy noticia, ese archipiélago de 10 islas, poco más de 400.000 habitantes, no porque le haya ganado a España, sino porque consiguió resistir ese 0-0 a España. Y en realidad tampoco es que tuviera mayores problemas para resistir el acoso español, porque en la práctica España tiró una sola vez con peligro a puerta. Un trallazo que se estrelló en el alargue, en el larguero, pero que fue la única posibilidad que tuvo España de adelantarse en el marcador. Un equipo de jugadores jóvenes, de jugadores enormemente talentosos. Bien, es verdad que, por ejemplo, Lamine Yamal solo salió en la segunda parte porque se encuentra lesionado, igual que Nico Williams, que son dos de las estrellas goleadoras de este equipo, pero a pesar de todo eso, a pesar de que Lamine Yamal no estuviera en la formación inicial, este equipo español dio la sensación de no tener capacidad para ganarle a Cabo Verde, y qué decir de otros equipos presuntamente de mayor nivel de Cabo Verde. Uno de los datos que se cuenta hoy, que se maneja más en los medios de comunicación españoles, lo mencionabas al inicio, Néstor, tiene que ver con Oyarzabal, el jugador español de la Real Sociedad, uno de los goleadores de este equipo de la Liga Española, goleadores españoles de la Liga Española. 30 minutos, mejor dicho, estuvo sin tocar un solo balón. Oyarzabal, al finalizar el encuentro.
2: Con calma, igual que hasta ahora, creo que no ha sido un mal partido, pero no hemos estado finos en ese último tercio. Creo que hemos estado prácticamente todo el partido ahí metidos en su área o muy cerca, y creo que nos ha faltado esa finura, ese último pase, ese último tiro que quizás otros días hemos estado más acertados. Pero bueno, sin volvernos locos, y ahora a descansar y a mirar el siguiente.
1: Es verdad que el partido transcurrió casi todo el tiempo en el área o en el terreno de juego defendido por Cabo Verde. Es verdad que España tuvo el control del balón, pero eso no le sirvió para marcar un gol. No le sirvió ni siquiera para poner en problemas al equipo. Y Cabo Verde se defendió bien y mostró ser un equipo compacto y con capacidad para resistir los embates de una selección tan importante como la española. Hoy los medios de comunicación no ahorran en adjetivos: bajonazo, petardazo, decepcionante debut, pinchazo estrepitoso. El ABC, los de los periódicos de información general, dicen que España empieza con un fiasco ante la diminuta Cabo Verde. Estrepitoso pinchazo de una España sin ideas, dice el diario El Mundo. Y esos titulares se repiten más o menos en todos los periódicos europeos, particularmente en los deportivos. ¿Qué es lo que le pasa a España? Pues algunos dicen que el cansancio, algunos dicen que la situación de una falta de engrase en esta selección o de compenetración. Lo cierto es que también los más optimistas señalan que cuando España ganó el Mundial de 2010 en Sudáfrica, empezó también mal, no empatando, perdiendo frente a Suiza. Y todos los temores comenzaron en aquel Mundial, que sin embargo España acabó ganando frente a Holanda entonces, Países Bajos hoy. ¿Pasará eso el próximo domingo frente a Arabia Saudí? ¿Veremos otra selección? Esa es la gran incógnita, la gran pregunta, y la gran duda es si España era mucho menos de lo que prometía o mucho menos de lo que pensaban los españoles, los periodistas y los ciudadanos de a pie que esta selección podía hacer en este Mundial, Néstor.
0: Enrique, es cierto, pero algo va de Suiza a Cabo Verde, ¿verdad? Haciendo la comparación con el 2010.
1: Sí, claro.
0: Ahora, me dice un oyente aquí, Enrique, que España, no sé si usted tenga el dato a la mano, Juan Camilo, en los últimos mundiales, después de ser campeón en Sudáfrica en el 2010, del 2010 al 2026, ha ganado solamente 3 partidos en la historia de los mundiales.
3: Sí. Sí, señor, vea, sí, le ganó a Australia, le ganó a Irán, Australia en 2014, a Irán en 2018 y le ganó a Costa Rica en 2022. De resto no ha ganado más partidos y se ha ido prematuramente en esos 3 mundiales, porque se fue en octavos en Rusia frente a Rusia, en octavos en Qatar frente a Marruecos y en 2014 ni siquiera pasó la fase de grupos.
0: O sea que es una historia, desafortunadamente para ustedes, Enrique, de decepciones después del Mundial del 2010. La buena noticia es que todavía tienen tiempo para recomponer un poquito la página. ¿Qué otras historias hay hoy en el Mundial, Juan Camilo?
3: Además de Bocinha, Néstor, ya se dio el primer técnico expulsado de la Copa Mundial de la FIFA, fue el técnico o el ex técnico de la selección de Túnez, Sabri Lamouchi, luego de la goleada 5-1 frente a la selección de Suecia, una goleada tremenda que termina siendo la gota que rebosó la Copa. No se va por la goleada, se va por una serie de situaciones de tal vez de peleas, de discusiones con los jugadores en el camerino. Al final de este partido tienen otro encontrón, hay un motín, la selección le dice al presidente de la Federación Tunecina de Fútbol que tiene que sacar al técnico Lamouchi, si no, no van a disputar este Mundial de la mejor manera. Lo termina sacando y hoy se da la noticia, y es que traen a Herb Renard. Herb Renard es el técnico de Arabia Saudita en el año 2022, el técnico que le gana a la selección argentina ese primer partido en el estadio de Lusail. Hablando de selecciones que quedaron campeonas y perdieron su primer partido, bueno, Argentina fue una de ellas. Recuerde que Arabia fue la que hizo caer a esta selección argentina en ese primer partido. Traen a ese técnico y este se convierte en el cuarto técnico en la historia de los mundiales que sale dirigiendo en una Copa Mundial. El último fue Lopetegui, que sale un día antes de que debute España en el año 2018, porque fue ahí que lo confirmó el equipo Real Madrid, lo cual no gustó en la selección española. También tenemos la historia, Néstor, de Dick Advocaat, el técnico de Curazao. Muchos lo vimos llorar en ese partido frente a Alemania este fin de semana, un partido en el que Curazao cae 7-1, pero termina celebrando ese primer gol en este mundial como si fuera el gol en la final del mundial. Dick Advocaat, recordemos, se fue de la selección de Curazao porque su hija sufrió una grave enfermedad, tuvo que dar un paso al costado, retirarse, llegó otro técnico, pero faltando 15 días para iniciar la Copa Mundial de la FIFA, Advocaat vuelve y dice que su hija ya mejoró y que él quiere entrenar a Curazao en esta Copa Mundial. Son historias de los mundiales. Y bueno, un dato adicional de Cabo Verde es que 14 de los 26 jugadores que disputan esta Copa Mundial para Cabo Verde no nacieron en territorio caboverdiano, son jugadores de ascendencia de este país. Nacieron en Países Bajos, en Francia, en Portugal, en Irlanda, y nació uno en Estados Unidos, pero Bocinha, la gran figura que es el arquero, es uno de los pocos jugadores que sí nació allí en territorio de Cabo Verde.
0: ¿Usted vio el crecimiento de Bocinha en redes sociales?
3: Arrancó
0: cuando llegó al partido con España. ¿Cuántos? Tenía 50.000 seguidores. Uh-huh. Pues que es lo normal, la gente de su país, algunos hinchas.
3: ¿Hoy
0: aquí
3: cuántos
0: allá
3: tiene?
0: 40 años. Hoy, en este momento, está a punto de llegar a 7 millones de seguidores.
3: 6.9 millones.
0: ¿Qué tal esto? Es una barbaridad cómo se ha convertido. Él es el símbolo de la historia heroica de
4: Cabo
0: Verde.
4: Es que paró dos balones de gol, que de esos, Juan Camilo, que uno dice, wow. Paró dos balones que a mí me impactaron.
3: Hay dos en el primer tiempo, un remate de Ferran Torres que si bien le faltó potencia, lo toma muy bien porque además está tapado, y el otro es después de ese postazo, un cabezazo que termina sacando por arriba. Fueron las opciones más claras de España en el partido, que como usted lo decía, tuvo el balón todo el partido, 800 pases, la posesión en el 70%, llegó 30 veces y Bocinha se lo impidió. Un arquero que además tapa en la segunda división de Portugal, ni siquiera hace parte del fútbol de primera división, jugó 40 partidos esta temporada en la segunda división, en el Chávez de Portugal.
0: Ya viene Juan Camilo Vargas con la información deportiva desde los Estados Unidos, hoy que es día de comenzar a rezar por la selección Colombia. Tema de hoy, padre.
4: A propósito de rezar, es que he estado buscando historias de esas que me hacen aprender cosas, me generan lecciones. Entonces te tengo una de esas historias. Te voy a contar una historia, con el Mundial, claro, el Mundial.
0: Ya viene hablando de Mundial también el padre Linero, 7:00 a.m, 2 minutos. Atención, en este momento hay un trancón grandote en la autopista suroccidental de Bogotá, en Kennedy, en donde se chocó un camión con un vehículo particular en una calzada lateral y está originando un problema de movilidad gigante suroccidente de Bogotá. Nicolás Rodríguez.
5: Néstor, sí señor, y son realmente dos accidentes los que hay a esta hora. El primero es el que usted bien mencionaba, uno en la calzada lateral de la avenida Boyacá con calle 11A, esto en el sentido sur-norte, que involucra a un camión y a un vehículo de particular de color plateado. Este hecho, a pesar de ser un choque simple, tiene cerrada completamente el carril lateral mientras las autoridades lo atienden. Lo que se ve en las imágenes, Néstor, es que este vehículo particular, este vehículo Volkswagen de color plateado, trató de meterse al carril por donde iba este vehículo de carga pesada, y el vehículo de carga pesada, por no tener la visibilidad, pues lo chocó por la parte de atrás, pero este vehículo pues quedó, el particular quedó completamente obstaculizando la calzada lateral de la avenida Boyacá. Pero asimismo, sobre la avenida Ciudad de Cali con la avenida Esperanza en sentido norte-sur, también se registra un accidente de tránsito entre una camioneta particular que resultó encima de un separador tras el choque con un tractocamión. Sin embargo, el tractocamión que estaba atravesado por la vía ya fue retirado por las autoridades de tránsito y en este momento se realizan las labores para sacar o más bien bajar la camioneta del separador, que pues persiste en este momento muy averiada por la gravedad del choque. Por ahora, Néstor, en Bogotá se registran lluvias en lugares, o más bien en la localidad de Chapinero, en Barrios Unidos, en Puente Aranda, en Kennedy y en Ciudad Bolívar. Y de acuerdo con el IDIGER, se van a extender a lo largo de la mañana, por lo cual pues también recomiendo tener precaución sobre las vías, que algunas de estas permanecen mojadas. Se espera que ambos choques, al pasar la mañana, aproximadamente a las 7:30 de la mañana, sean atendidos en la totalidad y asimismo se permita el paso o más bien la circulación libre de los vehículos en este punto de Bogotá.
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9: 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En Blue Radio son las...
0: Son las 7 de la mañana, 4 minutos.
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0: Sobre el caso del balcón en el norte de Bogotá. La doctora Astrid Cáceres es directora de Bienestar Familiar. Doctora Cáceres, buenos días.
12: Buenos días, Néstor, y un saludo para la mesa de trabajo.
0: Doctora Cáceres, gracias por atender esta llamada. Quisiera preguntarle... ¿Hubo violación? ¿Qué informe tiene usted, su gente de Bienestar Familiar? ¿Qué ha logrado averiguar sobre la supuesta violación?
12: Bueno, no hubo. Y esto es muy importante aclararlo por los niños, por todo lo que pasó. Y es que está totalmente descartada la violencia sexual con los niños. Y como el escenario, el panorama que se pintó en redes y en medios está en este momento descartado completamente.
0: ¿Qué no hubo de esa alarma que hubo allí alrededor de ese apartamento, de los vecinos gritando, cojan al violador, lo está violando desde el balcón? ¿Hubo alguna cosa que haya pasado de manera ilegal, doctora Cáceres?
12: Bueno, la verdad es que hay un escenario inicial de alerta que pues es muy importante tenerlo claro, pero lo que ocurre un poco después afecta bastante a los niños. ¿Qué encontramos dentro de esa historia? La violencia con que entraron dos personas a hablar incluso con los niños en ese momento al apartamento. Lo que vimos es que hablábamos de dos extranjeros, están en su última etapa ya final pues del proceso de adopción, y es la niña la que tiene que terminar traduciéndole a ellos lo que está gritando la gente y lo que le dicen, y ella empieza pues a defender ese escenario de su familia. Ella en particular es la que más nos preocupa porque no entendían un poco qué era lo que le gritaban.
0: Pero ella tuvo que traducirle a su mamá. ¿Los vecinos se metieron al apartamento?
12: Hay una parte de la historia en ese sentido, sí, señor.
0: Sí.
12: Y yo creo que es claro, es muy importante que haya una reacción inmediata ciudadana. Yo creo que yo misma he sido partidaria de todo el escenario de que hay que intervenir si uno ve que a un niño le están maltratando. Y yo creo que eso hay que acompañarlo. El problema es cómo después de eso, gente que no estaba, gente que no vio, gente que sí, y que empieza a agredir pues también a los niños, incluso ellos se sintieron agredidos. Entonces como que hay que mesurar un poco la respuesta sin perder la alerta, porque realmente es importante que entre la policía, que entre el CTI.
0: Doctor Cáceres, de dos extranjeros, ¿quién es el otro o la otra? ¿La esposa del señor?
12: Es una pareja, sí señor, es una pareja.
0: O sea, en el apartamento estaba el señor detenido acusado con su esposa.
12: Sí, exactamente.
0: Lo cual hace menos creíble la teoría de la violación, pues.
12: Pues es que está descartado dentro del relato, y esto pues ya es parte de lo que ya podemos comentar. Pues la niña estaba almorzando, la mayor, y estaba ahí cerca. Y es cuando irrumpen, el señor no entiende muy bien lo que le gritan, pero, o sea, yo no quiero desvirtuar a la ciudadanía, me parece que es muy importante la alerta, pero lo que ocurre es, pues, el juzgamiento.
0: No, pero hay que desvirtuarla, la ciudadanía se equivocó aquí, porque se armó una sonada que eso hubiera podido terminar mal, ¿no es verdad?
12: Sí, lo que no quiero es desestimular la denuncia. Es muy importante denunciar, es muy importante estar alerta. Lo malo es juzgar y después utilizarlo en redes, y después que los tuiteros salgan a desvirtuar todos los procesos que se hacen y acabar como con la institucionalidad y con lo que acompaña esto, que realmente es un proceso muy serio.
0: Sí, los niños 4, 7 y 15 años, ¿son hermanos, doctora Cáceres?
12: Sí, señor, son hermanos, eso es parte del proceso y pues ya.
0: ¿Y estaban en ese apartamento con este señor de Texas, de Estados Unidos, ya en condición de adoptados? ¿Ellos ya fueron entregados a esta pareja?
12: Con el señor y la señora, ellos estaban en los últimos 7 días, dentro del proceso de adopciones hay 7 días de integración monitoreados de manera permanente por la institución autorizada para las adopciones, y en este caso por el organismo internacional, porque era una familia extranjera. Ese monitoreo se hace diariamente, está el teléfono permanente y están visitándolos de manera permanente en esos últimos 7 días.
0: ¿Y el proceso ha sido legal, ha sido normal?
12: Total, total, o sea, en este momento los procesos de adopciones en el país y de 10 años para acá vienen siendo procesos muy formales, con muchos filtros, muchos rigores, incluso han cuestionado la cantidad de tiempo que puede durar y hemos tratado de reducir esos tiempos de respuesta para que un niño tenga una familia.
0: Este señor y su esposa intentando la adopción de los niños.
12: Lo que alcanzamos a registrar son casi 3 años, desde la intencionalidad, casi 1 año dentro de los controles con el país donde están, y luego ya el país los postula, y después de esa postulación hay un trabajo de la IAPA, que es la institución autorizada para adopciones, sí. Y hay un trabajo de ICBF acompañado hasta el Comité de Adopciones y la Defensoría.
0: ¿Hicieron el trámite a ellos de adopción ante quién, doctora Cáceres?
12: Hay un organismo internacional en el país de origen. Eso lo hacen allá, tiene sus controles, y luego lo hacen con la IAPA, que es la institución autorizada, y luego se presenta a la Defensoría y aquí se asigna ya en la búsqueda y el derecho a la familia que tiene cada niño, se buscan las familias, ¿no?
0: Sí, pero digo, ¿lo hicieron directamente ante Bienestar Familiar o ante un hogar particular de Bienestar Familiar, de los asociados, que son esos que el presidente Petro llama terceros?
12: No, esto lo hacen primero en su país a su organismo de adopciones, ¿sí? Y ese país, en colaboración con la institución autorizada para adopciones, revisa y presenta al ICBF la familia como uno de los candidatos a ser, pues, garantes del derecho a la familia que tiene un niño, y dentro del proceso, porque los niños llevan otro proceso distinto, se hace todo el ejercicio de revisión de idoneidad. Hay como 5 tipos de idoneidad que se busca establecer, y luego se hace ya en el Comité de Adopciones con todas las autoridades, incluida la Defensoría de Familia, la posible asignación, y luego empieza el proceso de adaptación hasta que llegan a la integración. Una vez pasa todo ese proceso, se presenta al juez para la declaratoria final.
13: Claro, doctora Cáceres, dicho eso, que estaban en ese proceso que usted acaba de describir, devolvámonos a lo que pasó con los vecinos. Se activa esta alarma, se graban estos videos, el caso se vuelve viral en redes sociales, llega mucha gente a buscar al supuesto violador, llega la policía, se llevan a los niños a un hospital. ¿Y qué sigue? ¿Qué pasos cumplen para que usted hoy tenga la conclusión y le pueda decir al país y confirmarle que no hubo abuso sexual?
12: sigue la revisión. El primero es el chequeo médico, el estado de salud, la verificación de derechos, revisar que, pues, que el, sobre todo el estado de salud esté bien. Después de esa revisión se remiten todos los informes a la fiscalía, igual se hace toda la activación correspondiente, incluida la denuncia para que la fiscalía investigue, y luego ya los dictámenes de medicina legal, y esto por fortuna ahora es mucho más rápido, por eso también hemos visto capturas, hemos sido también radicales cuando los relatos de los niños apuntan a otro escenario, y la fiscalía lo ha sido, y luego la fiscalía ya...
0: ¿Ya hay examen forense de medicina legal?
12: Sí, ya lo hay.
0: Y el examen forense dice no hubo acceso carnal.
12: No hubo
0: carnal,
12: violencia
0: pues.
12: Sexual. No hubo violencia sexual, exacto.
0: Sí. ¿Dónde está la esposa de este señor, doctora Cáceres?
12: Bueno, yo no podría decirlo en este momento. Ya ha tenido un proceso que pues lo llevan ya. Ellos son ciudadanos americanos. Entiendo que también la embajada está acompañándolos. Y bueno, esa parte sí no la podría comentar porque no conozco a fondo el
0: señor,
12: tema.
0: ¿El señor norteamericano sigue en este momento detenido?
12: Entiendo que anoche se liberó.
14: Sí, a la 1 de la mañana.
0: Ya quedó en libertad.
14: Sí, sí.
0: ¿Alguien de Bienestar Familiar de su equipo logró hablar con él, doctora Cáceres?
12: No nos corresponde realmente dentro del trámite. Nosotros nos corresponde hacer como la denuncia, el proceso de investigación tiene otro curso con los adultos.
0: Sí. ¿El proceso de adopción sigue?
12: Estamos en revisión del caso, pues las defensorías tienen que revisar la situación y bueno, en este caso, pues, por lo menos los 7 días están detenidos, que era la última fase.
0: Pero es decir, el señor, el norteamericano, quiero decir, ¿no se ha arrepentido? ¿Podría técnicamente arrepentirse de la adopción?
12: Podría técnicamente arrepentirse, no sabemos qué va a pasar ahí todavía, falta... la conversación y falta como el proceso de las defensorías de familia, sí, que están a cargo.
14: Sí, pero ¿qué falta en el proceso? Usted dice que los 7 días están pausados. ¿Qué faltaría si él no desiste, si esta familia no desiste de la adopción, doctora Cáceres?
12: Pues hay que retomar un proceso emocional muy importante porque ellos tienen unos pasos en que empiezan a conocer a la familia, se hacen llamadas virtuales, se conocen a través de los libros, de cómo está, bueno, de hecho empiezan un proceso de empalme, de acogida. Si ese proceso de acogida y si además los días de integración son favorables y todo el proceso continúa, pues se presentaba al juez para la declaratoria. Esto se acaba de interrumpir por la situación y en este momento pues las defensorías tienen que revisar la situación, revisarla al organismo internacional y revisar también con la familia adoptante que llevaba el proceso, ¿no? Entonces es decir, está, digamos, congelado hasta sí, que se revise toda la situación.
14: Me parece que esa es una buena definición, está congelado el proceso. Si hay que reanudarlo, ¿cuánto tiempo tardaría la reanudación? ¿Cuánto tiempo tardaría la nueva valoración de los hechos?
12: Pues vamos a hacer lo más ágiles posibles en el marco de toda la revisión que tienen tantas autoridades, porque esto en realidad es muy serio, tiene muchos controles, tiene muchos filtros, entonces hay que retomar rápidamente por el bienestar de los niños el proceso que está en el fondo y es el derecho a la familia que tienen estos niños, ¿no? No sabemos si realmente terminarán vinculando, retomando. Hay un vínculo emocional que existe y que ya los trabajadores sociales...
0: Los niños le dicen a esta pareja, ¿ya les dicen papás, por ejemplo?
12: Sí, a la altura del proceso de integración, sí.
0: Sí. Doctora Cáceres, usted dice, llegan, se meten los vecinos al apartamento en esa paranoia colectiva que se armó y es la niña, la mayor, la de 15 años, la que defiende al papá, intentando ser traductora, pues.
12: Sí, efectivamente. Y yo creo que hay un escenario de esos hermanitos. Los niños son muy conscientes, son además, nosotros tenemos que aprender a verlos con esa imagen total de actores jurídicos, legales, de ese derecho y ser sujetos de derecho. Y por supuesto es una chica maravillosa.
13: Claro,
0: no, pues claro, tiene que ser.
13: Doctora Astrid, justo eso, el niño del episodio del balcón, entendemos, tiene 7 años. Ya hoy, con todo esto que ustedes han hecho en el ICBF, ¿qué fue lo que pasó en el balcón? ¿Qué cuenta él que estaba pasando en el balcón? ¿Qué fue lo que grabaron de afuera y desató pues toda esta historia?
12: Bueno, dentro de lo que nos ha referido también la fiscalía, pues ocurre un incidente con unos elementos con los que estaban jugando, hubo como un conflicto con la niña, y bueno, ahí se desata un poco la necesidad de que el niño tome aire, respire, pues también no está muy claro un poco el escenario, si hubo atoramiento, si no, bueno, todo eso está, pero hasta donde nosotros tenemos entendido, el punto es que el niño saliera a respirar. Ese era como el factor central.
0: El papá
12: central,
0: saca, ¿no?, al niño a respirar.
13: Por una pelea con la hermanita por un juguete.
0: Era una pelea de hermanos relativamente pequeña, tonta, pues.
12: Ese es más o menos el panorama que tenemos, sí, señor.
13: Pero, doctora Cáceres, ¿de dónde sale entonces la historia de que el niño se estaba ahogando con la comida, con algo del almuerzo?
12: Pues yo creo que sale como de las múltiples interpretaciones sobre respirar y lo que significa salir a respirar.
4: Doctora Astrid, ¿cómo se encuentran los niños hoy? Es decir, psicológicamente, emocionalmente, ¿cómo están los niños?
12: Pues yo creo que la mayor afectación ha sido la ruptura del proceso que llevaba con el vínculo con la familia. O sea, el hecho de que le gritaran tantas cosas, sobre todo a la mamá, fue bastante complejo para ellos, ¿no? Y para la niña mayor tener que traducirle eso a la mamá. Y el papá, que tampoco entendía muy bien qué era lo que le gritaba la gente, pues fue como tal vez lo más complejo. Ellos llevan en ese proceso de acogida, de integración fuerte, y esa ruptura es lo que más uno identifica como afectación para ellos, ¿no?
14: Pero esos improperios, el hecho de que le dijeran violadora a quien están intentando reconocer como su padre estos niños, ¿qué tanto puede vulnerar esa confianza que estaban creando en el proceso para la adopción, doctora Cáceres?
12: Pues exactamente eso, va a vulnerar ese proceso de confianza, hay que revisar el caso, la psicóloga tendrá que verlo. Pues hay palabras que sobre todo le dicen a la mamá algo así como alcahueta, usted también es no sé qué. Entonces esas palabras impactan a los tres niños y sienten como la necesidad como defenderla, pero al final la parten a la mamá y todo ese proceso, esa parte es la que es más importante de reparar, y pues toma un tiempo dentro del proceso psicosocial que van a llevar, ¿no?
0: Sí, las personas que hicieron la falsa denuncia, que se inventaron que había una violación a plena luz del día en un balcón, esas personas dicen, lo siento, sí, nos equivocamos, ¿y terminó todo?
12: Vamos a ver, porque también pues supongo que habrá, hay mecanismos legales también y eso es parte como el proceso de lo que sigue. Aquí es claro que yo no quiero desestimar la alerta ciudadana, o sea, es muy importante que si alguien identifica algo realmente lo ponga en la escena, pueda hacer la denuncia, o sea, esa parte me parece que no podemos desestimarla. Lo difícil es todo el juzgamiento de gente que no estaba, que no vio. Sí, que se basa en lo que el otro le dijo, que le dijo,
0: claro,
12: que le dijo.
0: Pero es que, doctora Cáceres, no había razón para una alerta ciudadana. Es decir, aquí es una señora que comienza a gritar desesperada, lo está violando y comienza a gritar como una loca. Y esto desata literalmente la histeria colectiva, en la que terminamos desafortunadamente subidos todos. Digo, también hay que entender las lecciones que deja el caso, ¿no le parece?
12: Sí, sin desestimar la alerta ciudadana, porque en muchos casos, o sea, también hemos sido muy radicales cuando se han encontrado los relatos de los niños, donde han sido tocados, donde así, y esa alerta ciudadana es importante. Por lo general no ocurre a la luz del día, por lo general ocurre en ámbitos incluso familiares muy cerrados. Y nunca se denuncia, y eso también nos preocupa, ¿no? Porque encontramos casos donde no se logra una denuncia rápido, y eso es también una afectación para muchos niños y niñas. Entonces, con la mesura, con la prudencia, con no sacar conclusiones inmediatas, pero con hacer las rutas, ¿no? Entonces, creo que esa es parte de la lección.
0: Vale. Doctora Cáceres, una pregunta final. El presidente Petro, en el segundo trino de rectificación, dice que él quiere acabar con la tercerización de los hogares de bienestar familiar, que son hogares privados que trabajan de la mano de bienestar familiar. ¿Cuántos se van a acabar? ¿Usted tiene la misma intención?
12: Mira, el punto que él está poniendo ahí se refiere sobre todo a los escenarios de primera infancia, ¿no? En primera infancia tenemos un escenario de tercerización muy grande, que ha librado como muchas dificultades, tanto porque los operadores no le pagan a las maestras, porque al final como que se termina diluyendo el recurso público. Nosotros iniciamos un proceso de operación directa en todo el país con más de 2.000 unidades para volver como a esa capacidad que en algún momento el bienestar tuvo frente a hogares infantiles, por ejemplo, y frente a madres comunitarias. Ahorita ya hay un grupo de más de 2.000 y pico de madres comunitarias que son trabajadoras oficiales del Estado, que, y eso nos permite, digamos, que mover mejor las condiciones de calidad de la atención, porque somos directamente responsables y al mismo tiempo podemos tener un canal directo con la comunidad. A eso hace referencia, nosotros iniciamos toda el desmonte de la tercerización. Por supuesto, hay escenarios en que todavía tiene que avanzarse progresivamente y hay escenarios donde definitivamente el aliado estratégico, digamos que tiene el espacio físico, aporta recursos y se mejora la calidad, esos se van a mantener. Pero aquellos donde las condiciones de calidad...
0: Cuando el presidente Petro dice que se van a acabar las tercerizaciones en bienestar familiar, ¿se refiere a qué en particular, doctora Cáceres?
12: Se refiere a la operación tan amplia que tenemos con operadores terceros frente a la atención de los niños.
0: Por ejemplo, ¿qué son terceros? Quisiera entender la figura del tercero en este caso. ¿FANA, por ejemplo, les parece un tercero?
12: Esto es diferente porque es que aquí las instituciones autorizadas para adopciones no son, el proceso de adopción no se contrata. Es decir, no hay una tercerización en este caso de los procesos de adopción, porque estas instituciones son autorizadas. Es como cuando uno la familia selecciona por dónde quiere hacer el proceso, lo puede hacer directamente con ICBF o lo otra institución, como cuando alguien escoge un colegio privado o un colegio público, una cosa así, en este caso de adopciones. Pero lo que él hace referencia es un poco más a los otros escenarios donde la atención de los niños es operada por terceros.
0: Pero eso es diferente, es decir, FANA o la Casita de Belén en Cali o tantos hogares que han prestado un buen servicio impecable y que han ayudado atendiendo niños en plan de buscar un hogar en adopción. Eso se va a mantener, entiendo.
12: Es que es diferente. Mira, las IAPAs son instituciones autorizadas para la adopción. El proceso de adopción no lo hace, o sea, el ICBF no lo contrata con un tercero. Sí, el proceso de adopción tiene una ruta, digamos, diferente. Es como, están autorizadas para hacer el trámite, están autorizadas para presentar familias. Y en ese proceso, y además para la idoneidad de las familias y todo esto. Eso es de la ley 1098. No es que nosotros les paguemos por hacer una adopción. Otra cosa es pagar por atender los niños, que ya es otro proceso diferente, ¿no? Y en ese sentido, pues bueno, siempre estaremos buscando una operación pública, una operación sólida, fuerte, de un Estado que respete y esté directamente en la atención, ¿no?
0: Ojalá este señor norteamericano, doctora Cáceres, no se vaya a arrepentir de adoptar a estos niños, ¿verdad?
12: Pues bueno, el amor siempre será más fuerte y eso es lo que esperamos, ¿no?
0: Ojalá. Gracias, doctora Cáceres, muy amable.
12: Bueno, a ustedes.
0: Es la directora de Bienestar Familiar sobre el caso, Néstor, de la violación que no fue, señor.
4: Todo mal. Es decir, mire, yo creo que la alerta ciudadana siempre es importante. Pero, sí, por favor, hay que hacerla con sentido, hay que hacerla con la sindéresis del caso.
0: La alerta
4: hay
0: que hacer, tiene que ser dos. Sobre un hecho.
4: Claro, y no hacerlo a través de los procesos adecuados. Estoy pensando, Néstor, en los niños. A mí lo que más me preocupa de todo esto, niño, claro, de esto son los niños. Imagínate tú, Néstor, que te están adoptando, que no es fácil, sobre todo en esas edades, y una turba le grita a tu papá y a tu mamá adoptivos, Violadores y alcahuetas. Imagínate el golpe emocional. Creo que es lo más importante aquí, porque bueno, los señores pasarán un momento difícil, Néstor, pero tienen herramientas emocionales para salir adelante. Pero los niños, mi preocupación
14: ¿sabe de
4: qué
14: me acuerda
4: niños.
14: Esto? ¿De qué ¿Sabe de qué me acuerda esto? ¿Se acuerdan de se están metiendo al conjunto de al lado en el 2019?
4: Sí, claro.
14: La sugestión colectiva que vivimos, claro, en unas protestas por allá en el primer año de gobierno de Iván Duque.
0: Aquí
14: Néstor, me llegó pensando... por 10 vías distintas, Néstor. Todo el mundo llamando el sábado al mediodía, por favor hagan algo, están violando a un niño en un balcón.
4: Tal
14: pero
4: cual.
14: Por todo lado,
4: igual
14: mandaban los videos,
4: llegó.
14: Corriendo, pues es que urgente.
0: Pero el presidente de la República que le agrega después que era un señor de la extrema derecha en Estados Unidos. Y se desata esta paranoia colectiva que hubiera terminado
15: mal. Pero me parece que la entrevista de la doctora Cáceres... digamos, es una respuesta mesurada, claro, aplomada, tranquila, experimentada seguramente, porque es que dirigir el bienestar familiar es una cosa pues llena de dificultades. Imagínese usted que allá acuden pues niños que han sido efectivamente maltratados, vulnerados en sus derechos, etcétera, y esa institución pues tiene que responder, y me parece que ella lo ha hecho de la manera que corresponde. Lástima, Héctor, que ella no haya sido la vocera oficial, sino el presidente Petro, porque si ella hubiera atendido el asunto comunicativamente desde el mismo día que el momento que se presentó, pues seguramente, Héctor, la situación hubiera sido distinta.
0: Todo arranca con una señora en el primer piso que creyó ver algo que no estaba sucediendo. Felipe, yo sé que la gente que no lo hace de mala fe,
16: sabe que,
0: pero se inventó que estaba un señor violando a un niño.
17: Y sí, entonces, pero no creo que se lo haya inventado de mala fe, Néstor.
16: Esa alerta ciudadana. Pero padre, Néstor, ¿sabe que esto me recuerda en mi época de primaria, pues en el colegio, en San Bartolomé de los Jesuitas, cuando hablábamos del bien y el mal? Me acuerdo del padre que nos enseñaba religión,

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3: Dimos esa denuncia. Mire, yo hacía cuentas, yo recuerdo muchos más casos de denuncias tardías donde lamentablemente o el niño ya fue vulnerado o incluso asesinado. Y esta es la primera vez que
4: es difícil, Luis Ernesto. Es que no entiendo lo que dices, pero
3: yo prefiero que se equivoque.
4: Ese no es el dilema.
3: Claro, es complejo, pero yo creo que lo último que podemos hacer es estigmatizar la denuncia ciudadana.
4: En eso estamos de acuerdo.
3: Porque es que, Néstor, todos los que reaccionaron lo hicieron de verdad angustiados. Mire, le confieso, yo vi el video. Y entonces yo la verdad, arranqué a ver el video, no quise ver más porque, y entonces simplemente le di plena credibilidad porque no quise ver más, porque no quería ver una escena que me confrontara muchísimo, porque eso me de verdad me produce un estupor.
4: Pero ese es el error. Entonces, precisamente eso es lo que no hay que hacer. Es que mira, yo estoy de acuerdo contigo, la alerta ciudadana es fundamental y la necesitamos, pero ojo, no podemos actuar como locos, no podemos darle valor a lo que no lo tiene, hay que tener rigor. Es que aquí la enseñanza es que tenemos que tener rigor, Luis Ernesto, yo en eso estoy de acuerdo contigo, pero había que seguir viendo el video.
5: Pero es que padre,
6: esto no es muy sorpresivo porque vivimos
5: en un noveno piso, Álvaro, estaba un señor con el niño, ni estaba desnudo, y entonces alguien comienza a gritar, fíjese cómo se desatan las histerias colectivas. Claro. Alguien abajo comienza a gritar y alguien arriba en el sexto piso grabando dice, sí, lo está violando, y se vuelve, lo está violando, y se va armando la sonada. Y a la asonada se mete el presidente de la República. Y se desata esta cosa terrible en que termina siendo esto un oso internacional de un señor que legítimamente estaba adoptando a tres niños y que los niños terminan, entre otras cosas, defendiendo al papá.
6: Así pero
5: que,
6: antes...
5: Así que lecciones...
6: Pero yo a la directora del ICBP decir que la niña tuvo que traducirle a su padre...
5: Defender al papá de la turba,
6: por Dios. No, y traducirle, porque el papá seguro, pues el
4: no
6: papá
4: debe
6: hablar español, la niña ya debe hablar algo de inglés seguramente, tuvo que traducirle y explicarle qué era lo que estaba pasando.
7: Antes no pasa más, Néstor, porque se ha vuelto que vivimos en una sociedad del espectáculo, pero el espectáculo escandaloso. La gente se levanta a cazar el escándalo del día, por eso la política sirve tanto, el crimen sirve tanto, y siempre, en muchos casos, hay un irresponsable que arma el escándalo y miles y millones siguen por esa línea, y pues controlar eso es muy difícil, por eso el reinado de las redes sociales, y en las redes sociales gobiernan los más irresponsables.
5: Sí, esa es una buena definición, este es el reinado de las redes sociales.
3: Pero Néstor,
5: y es vía redes sociales como se propaga la versión, que ojalá no termine mal, no quiero, Felipe,
4: ¿usted se imagina?
5: No quiero suponer.
3: Es que eso estuvo a un milímetro.
5: Se daña la adopción de los niños.
6: No,
4: ¿usted sabe lo difícil que es?
6: No, no. Néstor, esa adopción al final del día la tiene que decretar, no sé en qué estado está el proceso, un juez de familia. Y los jueces pues miran todo, la historia de la familia adoptante, no, de los niños, la situación económica,
5: no, de acuerdo,
6: la estabilidad
5: pero eso ya
6: emocional.
5: Está, ese trámite
6: ¿no?
5: ya se surtió, Felipe. El papá, ¿qué tal que diga hoy, el señor acusado que quedó en libertad esta madrugada, qué tal que diga hoy, no, ya no los quiero? Esto
3: que
5: me parece,
6: sí, no,
5: por
6: no
5: la
6: creo.
5: Razón que sea, el señor se va
6: no,
5: a
6: No, Néstor, ahí ya hay un vínculo emocional muy fuerte.
5: Ojalá.
3: Pues llevan tres años. Mire, la situación de ayer pudo muy, muy fácilmente haber terminado en una tragedia. Es decir, imagínese, no sé, alguien con un arma ahí en ese edificio, un poco energúmeno por esa situación, reacciona sin pensarlo porque pues eso fue lo que pasó. Es decir, esto estuvo a un milímetro de terminar en una tragedia peor, de modo que yo sí creo que la denuncia es importante, la reacción ciudadana es importante, pero en todo debe haber algo de autocontrol y en todo debe haber algo de verificación. Es decir, no la denuncia ciudadana no puede proceder de manera turbulenta, no puede proceder en turba, no puede proceder de esa forma, porque mire, estuvimos a nada de que fueran los niños o la niña, como nos cuentan en la historia, que tuviera que defender a sus padres de algo peor, de una golpeta.

0: Visa de un ataque.
1: Para quien quiera ver las lecciones del caso del señor norteamericano.
2: Como estamos en Macón, don Néstor, es inevitable la referencia, ¿no? Algo grave va a pasar en este pueblo, porque fue así, empezó a correr, digamos, una versión, y bueno, usted ve las fotos y los videos, y en realidad había decenas de personas que salieron de sus casas como si estuviera temblando, y en fin, a una reacción que era increíble. Algo grave va a suceder en este pueblo, y pero claro que casi terminó de suceder.
1: Ese es el cuento de Gabo en Chocó, de vengo a cubrir que algo grave va a pasar, y algo grave pasó. Son las 7 de la mañana, 34 minutos, en segundos la información deportiva sobre el Mundial, en segundos el padre Linero, y noticias de última hora de la cumbre del G7 que se desarrolla en este momento en Francia.
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9: El padre Alberto Linero es periodista y también está en Mañanas Blue.
12: 7:39. Ustedes saben que me gusta el fútbol, que estoy pegado a la pantalla para ver todos los partidos. Pero tengo que decir que además de disfrutar el juego, me encanta encontrar situaciones de esas que me generen lecciones de vida. Por eso me gustó mucho lo sucedido en el partido entre Alemania y Curazao. Ustedes saben que Alemania le metió una panga a Curazao, 7-1, marcador contundente. Los números muestran superioridad, eficacia, victoria. Realmente ellos tenían muchas razones para celebrar. Había muchas razones para destacar a los goleadores, a la estrategia, el resultado. Pero al finalizar el partido sucedió algo que a mí me pareció muy hermoso. Jugadores de ambos equipos formaron un pequeño círculo, se abrazaron y oraron juntos. ¡Ja! Yo pensé, qué buena lección. No sé cómo fue el momento de oración, ni qué sentido tuvo, pero creo que es un signo de unidad que está por encima de las competencias. Vivimos en esta cultura obsesionada con los marcadores. Nos enseña a ganar, a competir, a sobresalir. Nos acostumbramos a medir la vida en términos de éxitos y de fracasos, de primeros y de últimos lugares, de aplausos y de silencios. Terminamos creyendo que lo que nos define es el resultado. Pero creo que ese signo sencillo nos enseña que no. En este círculo había vencedores y vencidos. Había quienes tenían motivos para celebrar y habían quienes estaban llenos de frustración. Pero por unos minutos dejaron de ser adversarios para reconocerse como seres humanos. Y eso tiene una fuerza extraordinaria, porque antes que rivales son personas, antes que profesionales son seres humanos, hombres, mujeres, con sueños, miedos, heridas y esperanzas. Antes de cualquier bandera, cualquier uniforme, cualquier resultado o cualquier ideología, compartimos la misma condición humana. La oración de aquel grupo me pareció un símbolo poderoso, no porque todos pensaran exactamente igual, no porque la fe elimine las diferencias, sino porque recordaron algo esencial. Hay realidades que son más grandes que la victoria y más profundas que la derrota, y eso es la dignidad de los seres humanos. Me conmueve imaginar este momento porque nos recuerda de verdad que solemos algo olvidar, y es que somos iguales, más allá de todo lo que nos inventamos que nos diferencia.
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15: Como todos los días, en este martes seguimos aquí en Blue Radio. 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
17: A las 7:42, con Pintuco es momento para la información deportiva en Mañanas Blue. Dieciséis partidos se han jugado en la Copa Mundial de la FIFA 2026 y solo un 0-0 el sorprendente empate entre España y Cabo Verde en el estadio Mercedes-Benz de la ciudad de Atlanta.
18: Esto es como una victoria para Cabo Verde. El estadio está de pie. Se acabó el juego, señoras y señores. Brincan, saltan de emoción.
17: Se 67.000 personas estuvieron en el estadio de Atlanta presenciando este partido entre españoles y caboverdianos. El primer 0-0 de la Copa Mundial, podría decirse que un partido aburrido porque no tuvo goles, pero es histórico porque al final fue el primer duelo de Cabo Verde en un mundial en toda su historia, sacándole el empate a una campeona del mundo como es la selección española, que de los 17 mundiales en los que ha participado, incluido este de 2026, solo ha ganado en 5 estrenos, en el 34, en el 50, en 2002, en 2006 y en el año 2022. Tiene un registro que hasta el mundial pasado era único, y es que tras haber perdido su primer partido frente a Suiza, se terminó coronando campeona del mundo. Argentina fue la segunda selección con este registro. Recordemos que perdió ante Arabia Saudita en Qatar y se coronó campeona al final del certamen. A pesar de la superioridad española, que tuvo el 74% de posesión, 800 pases hizo y 27 remates, Cabo Verde solo cometió una falta, siendo un equipo, demostrando ser un equipo muy limpio, con un buen fair play, que al final, recuerden, es el séptimo ítem de desempate en esta Copa Mundial, en caso de que haya igualdad en puntos entre equipos del mismo grupo. Pero la gran figura fue el arquero caboverdiano Bocinha, quien hizo 7 atajadas, entre ellas 4 pelotas de gol que evitaron la victoria española.
19: Trabajamos mucho para esto. Sabemos que íbamos a jugar contra...
20: Teníamos que jugar contra una de las mejores selecciones del mundo.
19: Pero sabemos también de nuestra
20: calidad y trabajamos mucho para este gran día. Y sabíamos que iba a ser muy difícil, pero conseguimos un empate y estamos muy felices y muy...
17: Josimar José Évora, 40 años, Bocinha, juega en el Chaves, lleva 2 temporadas en este equipo de la segunda división del fútbol de Portugal. Además, le dedicó el triunfo a su madre, quien no pudo entrar a Estados Unidos porque no tenían el dinero para realizar el proceso del visado. Ahora la fuerte Cabo Verde, bajo la que estarán todos los ojos del planeta entero luego de este empate, enfrentará a Uruguay el próximo domingo a las 5 de la tarde. Y hablando de Uruguay, fue otro equipo sudamericano que no pudo ganar en su estreno en esta Copa Mundial. 1-1 terminó el partido. Al final salva el empate el equipo uruguayo, el equipo charrúa, en Miami frente a Arabia Saudita, que se va arriba en el marcador al minuto 41 y lo termina empatando. Pero toda la información nos la tiene Santiago Saray desde otro punto de Dallas, aquí en la Copa Mundial de la FIFA. Santiago, buenos días.
21: Juan Camilo, la selección uruguaya de fútbol debutó en la Copa del Mundo ante Arabia Saudita con un amargo 1-1.
22: En el alto, ahí está Viñas, cabecea, el balón está vivo. Maxi Araújo, el balón al fondo, gol, gol, gol, gol.
21: Y es que el empate supo mal para los uruguayos por cómo se dio el compromiso. El equipo de Bielsa tuvo un primer tiempo para el olvido en el que lució sin convicción y sin ideas de juego, que facilitó la labor de los árabes, quienes incluso se fueron en ventaja con gol de Alamri. Marcelo Bielsa fue autocrítico con lo mostrado por su equipo en la primera etapa.
23: Un rival que debimos superar y concedimos minutos en el primer tiempo que no indican que hayamos hecho las cosas bien.
21: El segundo tiempo fue diferente. Uruguay mostró otra actitud, se le vio más dinámico y generando muchas posibilidades de gol, sacando figura del arquero rival Alouais. Pero fue tanta la insistencia del equipo sudamericano que al 80, Maxi Araújo logró marcar tras un rebote en el área. 1-1 terminó el encuentro pese al dominio abismal de los charrúas en el tramo final del compromiso. De momento el balance no es el más positivo para los sudamericanos en este mundial. Ninguno ha ganado. Estados Unidos goleó 4-1 a Paraguay, Brasil empató 1-1 con Marruecos, Ecuador perdió 1-0 con Costa de Marfil, mientras que la selección de Uruguay, como recién reseñábamos, empató 1-1 contra la selección de Arabia Saudita. Esta noche Argentina debutará contra Argelia y mañana Colombia, a partir de las 9 de la noche, se medirá con la selección de Uzbekistán.
17: Gracias, Santiago. Y justamente hablamos de la selección colombiana que, como usted bien lo dice, mañana debuta frente a Uzbekistán. Ya está en Ciudad de México el combinado nacional. Los 26 convocados están en perfectas condiciones. Han entrenado con normalidad estos días allí en la sede del Club Atlas en Guadalajara. Ayer hicieron el tránsito a la Ciudad de México, que es donde jugarán este primer partido frente al seleccionado de Uzbekistán. Otro de los debutantes de la Copa Mundial. Son 4 en esta Copa Mundo. Ya debutaron Curazao con derrota. Debutó ya Cabo Verde con con empate frente a España. Hoy debuta el tercero, que es Jordania, frente a Argentina. Más adelante, frente a Austria, mejor. Más adelante hablaremos de este partido. Y mañana Uzbekistán frente a Colombia. Willer Dita, el zaguero central del Cruz Azul, juega de local, está en México, donde usualmente hace oficia de local en los partidos de la máquina cementera de México. Habló antes del partido, dijo que están preparados para enfrentar a los uzbecos.
1: Haciendo mucho énfasis en lo que va a ser el partido contra Uzbekistán, ya hemos tenido partidos amistosos, por ejemplo con Jordania, que el sistema fue similar, en un bloque muy organizado, a tener en cuenta los reinicios nuestros y tener en cuenta también las transiciones del equipo rival, así en esas vigilancias, así que bueno, estamos trabajando en base a eso y el equipo está muy fuerte y unido, con muchísimas ganas de que sea el 17 para enfrentar ese partido.
17: Falta ver si el profe Lorenzo repite la nómina con la que alineó frente al equipo de Jordania, que hace parte también de la eliminatoria asiática, de donde viene el equipo de Uzbekistán, que clasificó a esta Copa Mundial, a un Mundial por primera vez en su historia, con un técnico que ya sabe lo que es ganar Copas Mundo y Balones de Oro. Hablamos de Fabio Cannavaro, el exdefensor central de la selección italiana. Recordemos que en ese partido frente a Jordania salió Lorenzo con Camilo Vargas, Muñoz, Davinson Sánchez, Lucumí, Mojica, Puerta, en vez de Richard Ríos al lado de Jefferson Lerma, James Rodríguez, John Arias, Luis Díaz y Luis Javier Suárez. Vamos a ver, la gran duda en la titular está en ese medio campo, si saldrá con Puerta como titular o si saldrá con Richard Ríos, el jugador del Benfica. Y hablaba Santiago Saray en el informe de la selección uruguaya de los malos resultados que ha habido para los equipos sudamericanos. Él lo reseñaba, lo repetimos: Paraguay perdió 4-1 frente a Estados Unidos, Brasil empató con Marruecos, Ecuador cayó en el último minuto frente a Costa de Marfil con un gol de Amad Diallo, el jugador del Manchester United, y Uruguay le sacó el empate, como lo decía Santiago, a Arabia Saudita en Miami. Nunca ha pasado en la historia de los mundiales que en una primera jornada ni siquiera gane un sudamericano. Siempre al menos uno ha ganado en la primera fecha de la Copa Mundial. Hoy Argentina juega frente a la selección de Argelia a las 8 de la noche hora colombiana, este partido que será en Kansas City, y mañana juega Colombia frente a Uzbekistán. La jornada hoy empieza a las 2 de la tarde con el duelo Francia-Senegal, partido que será en East Rutherford, allí en Nueva York, Nueva Jersey, en el MetLife, el estadio de la final, a las 2 de la tarde. Esto será por el grupo I. Por este mismo grupo, a las 5 de la tarde, Irak enfrenta a la selección de Noruega en Foxboro. Esto es en Boston, en el Gillette Stadium, este partido entre iraquíes y noruegos, que contará con la presencia de grandes figuras en Noruega como Haaland, Odegaard, Sorloth, entre otros jugadores del fútbol europeo. Los ya mencionados partidos a las 8 de la noche, Argentina-Argelia en Kansas y Austria-Jordania. Austria, que no va a un mundial hace 28 años, desde 1998, enfrentará a la cuarta debutante en Santa Clara, California. Es la jornada, son las 7 de la mañana, 50 minutos, la información deportiva en Mañanas Blue.
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11: 7:53 está en este momento en Francia el presidente Trump de los Estados Unidos socializando el acuerdo al que llegó con Irán para poner fin a una guerra de 100 días y que debería producir esta misma semana la reapertura del estrecho de Hormuz. Esta mañana el precio internacional del petróleo, producto de esta que es la noticia internacional del momento, está ya por debajo de $80 el barril. Desde Washington, Juan Camilo Merlano.
12: Néstor, y lo están felicitando sus aliados en Europa al presidente Trump por este acuerdo, por el memorando de entendimiento firmado con Irán y que recordemos se tiene que ratificar con un hecho con una formalización, una firma durante el día viernes de la cual se espera que parta ya la implementación del acuerdo. Y no es poca cosa, por ejemplo, para Europa, porque con la reapertura del estrecho de Hormuz, recordemos que se estima que entre el 12 al 15% del petróleo utilizado allí por la Unión Europea transita por el estrecho de Hormuz, que ha sido este paso donde se han presentado bloqueos desde el inicio de la guerra el pasado 28 de febrero. Pero en efecto, el presidente Trump ha sostenido una serie de reuniones en el marco de su asistencia al G7 en Francia. Una de esas reuniones al margen de lo que es la cumbre fue con el emir de Qatar, precisamente para seguir discutiendo esos puntos que acordó con Irán, que hay que decirlo, el acuerdo aún no ha sido publicado y las partes están esperando en un periodo de alrededor de unas 24 horas para publicar qué es lo que está concretamente en el documento. Pero de acuerdo al presidente de los Estados Unidos, lo más importante, el principal objetivo de su país se cumplió.
13: The one thing that's happening that's of note, frankly, the only thing that really matters to me, is Iran will never have a nuclear weapon. And it says it loud and clear. They're not going to develop it, they're not going to buy it, they're not going to do anything with it. And if they do, they suffer unbelievable consequences. Not just
12: una de las cosas que está pasando de relevancia y que francamente para mí es lo único que importa es que Irán nunca va a tener un arma nuclear. Y lo dice fuerte y claro, no van a desarrollarla, no van a comprarla, no van a hacer nada con eso. Y si lo hacen van a sufrir consecuencias increíbles, decía el presidente Trump, que esa era la razón por la que él se había metido en Irán y que ahora es la razón por la que firmó, decía el mandatario, quien ya recordábamos, está en Francia para la reunión del G7. Lo que se espera ahora es que el día viernes el bloqueo de Estados Unidos en el estrecho de Hormuz quede levantado y que ese paso se abra sin ningún tipo de restricción o peaje, aunque la prensa estatal iraní está reportando que únicamente por un periodo de 60 días no van a cobrar peaje y que posteriormente empezarían a cobrar algún tipo de tarifas para pasar por el estrecho de Hormuz. Ese periodo va a ser clave porque precisamente el acuerdo plantea que durante 60 días va a haber nuevos esfuerzos en materia de negociación, pero que se mantiene un cese al fuego. ¿Qué es lo que obtiene Irán? Se habla, por ejemplo, bueno, se acaban los ataques, pero también levantamiento de sanciones que le permitirán exportar petróleo, aunque la prensa estatal de ese país reclama que van a descongelarle también miles de millones de dólares en activos, Néstor.
11: Juan Camilo, 756, está sucediendo en este momento en esa cumbre en la que también está el presidente Zelensky de Ucrania, que están hablando de las dos guerras, la que está terminando con Irán, supuestamente en plan de terminar, y la otra que podría generar la siguiente conversación, la siguiente etapa. Desde Europa, Silvia Carrasco.
14: Sí, Néstor, lo que está ocurriendo allí en Vienne, que es en la frontera de Francia con Suiza, o sea, los Alpes franceses, es que hay esta reunión del G7, que es un grupo que nació justamente por una crisis del petróleo anterior, en el año 1973, cuando la OPEP decidió embargar el petróleo a todos los países que ayudaran o colaboraran o tuvieran intercambio con Israel, y que generó una enorme crisis mundial. Por lo tanto, se viene a repetir el escenario ahora, y los países que acudían a esta reunión, la verdad es que iban con la expectativa de que el presidente Donald Trump les cuente más detalles de ese acuerdo. Pero la verdad es que la sorpresa ha sido la asistencia del presidente Trump, porque hasta hace pocos días ni siquiera se sabía si iba a acudir a esta reunión. De hecho, amenazó a Francia, y está contando eso la prensa francesa ahora, de no acudir, incluso boicotear la reunión, si es que acudía como invitado el presidente de Sudáfrica, Cyril Ramaphosa. Finalmente, el presidente Macron tuvo que desinvitar al presidente de Sudáfrica, pero así asisten otros invitados como son Brasil, la India, Corea del Sur, entre otros países. La verdad es que la reunión comenzó bastante distendida. Las primeras imágenes que tuvimos, porque todos los diálogos se realizan a puerta cerrada, fue una imagen del canciller alemán, Friedrich Merz, que le regaló una camiseta alemana con el número 47 y con el nombre de Trump en la espalda. Dijo que era un regalo tardío por sus 80 cumpleaños, y el 47 era porque es el presidente número 47 de los Estados Unidos. Y luego publicó en las redes sociales diciéndole que estaban en el mismo equipo. Yo no creo que el presidente Donald Trump le haya gustado que le digan que él estaba en el equipo alemán, porque era una camiseta alemana lo que le regalaba Friedrich Merz. Lo que llamó la atención en esas imágenes iniciales era que el presidente Macron, en la mesa donde estaban sentados, tenía a su derecha a Donald Trump y a su izquierda a Volodymyr Zelensky, que dice que ha tenido una muy buena conversación con el presidente Trump después de que el fin de semana Rusia bombardeara la catedral más antigua de Ucrania, Néstor, matando a 11 personas.
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16: 7:59 en Mañanas Blue.
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11: La campaña de Iván Cepeda anuncia para esta mañana de martes una denuncia penal contra Abelardo de la Espriella, que supuestamente la cifra es 18 mil millones de pesos, habría recibido de manera irregular una plata de una EPS. La EPS ya fue liquidada, Camila,
16: Salud,
11: se
16: Vida,
11: llama
16: EPS. Salud Vida. Tuvo, Néstor, en su momento hasta 1.200.000 afiliados, una EPS con atención en departamentos como Antioquia, también en Tolima o en Boyacá. La historia de esta EPS, para que los oyentes entiendan esta historia, es importante desde el año 2018. Ese año, la Superintendencia Nacional de Salud ordenó la intervención de esa EPS. Luego, en el año 2019, se ordenó la liquidación y finalmente concluyó el proceso de liquidación, con el que desapareció Salud Vida EPS en el año 2023. La historia del candidato es que en ese proceso de liquidación de la EPS, Salud Vida contrató la firma de abogados de Abelardo de la Espriella, y que, dice la denuncia del candidato Iván Cepeda, le pagaron con plata de parafiscales, que era exclusivamente para uso de los pacientes de la salud.
11: Ahora, las EPS tienen abogados, ¿no es verdad?
18: Sí, aquí lo que dice la denuncia, Néstor, es que en 2018, en medio de la crisis, Salud Vida habría trasladado 46 inmuebles valorados en más de 164 mil millones de pesos a Litia Investment SAS, firma que representó a la EPS justo ante las investigaciones que estaban adelantando las operaciones presuntamente irregulares. No sé qué tiene que ver Litia Investment con de la Espriella Lawyers, que es la firma del abogado Abelardo de la Espriella, porque no sé cuál sería el nexo causal para hablar de posibles delitos. Hablan de varios socios, ¿no? De varias personas vinculadas.
11: Un organigrama, como si fuese una red criminal, en la que aparecen unas fotografías Diev Malov, que estuvo vinculado a casos de parapolítica, Gerardo Vecino y un señor Joaquín Gutiérrez. La doctora María José Pizarro es la jefe de debate de la campaña de Cepeda. Doctora Pizarro, buenos días.
19: Muy buenos días, un saludo muy especial para ti, Néstor, a toda la mesa de trabajo y a todos los oyentes. Senadora, como gracias. Siempre, un gran abrazo.
11: Gracias por acompañarnos. ¿Quién presenta y por qué razón es la denuncia contra Abelardo de la Espriella?
19: Pues bueno, ayer en rueda de prensa Iván Cepeda hizo pública la demanda que se presenta en el día de hoy. Ayer, por supuesto, era festivo, por parte del equipo jurídico de la campaña, y que tiene, pues por supuesto, como ustedes ya bien decían, pues digamos unos puntos importantes. En primer lugar, que en 2018, mientras la EPS estaba bajo vigilancia especial de la Superintendencia de Salud por graves problemas financieros y administrativos, contrató a una firma de abogados para su defensa jurídica. Esta firma fue de la firma del hoy candidato Abelardo de la Espriella. El contrato para esa defensa jurídica habría ascendido a 18 mil millones, lo que incluye 3 mil millones de honorarios y una prima de éxito de 15 mil millones de pesos. Ahora, ¿por dónde va la denuncia? Pues estaríamos hablando de un posible uso indebido de recursos de la salud. Esto deben investigarlo las autoridades. Esos pagos, como bien lo dijeron hace un momento, habría comprometido recursos públicos o parafiscales destinados a la atención de los usuarios, lo que definitivamente está prohibido por ley. Y presunto ocultamiento del patrimonio. Entonces señala que hay operaciones, la denuncia, mediante las cuales Salud Vida habría trasladado activos e inmuebles valorados en 164 mil millones a una sociedad vinculada en Panamá. Las autoridades entonces deben determinar si de la Espriella conoció o tuvo alguna injerencia en esas operaciones mientras ejercía la representación jurídica de la EPS. Por supuesto, también hay vínculos con el entorno de la campaña. Como ustedes también lo han dicho, pues se mencionan negocios relacionados con Joaquín Gutiérrez, que es el actual jefe de la campaña de la Espriella, quien tendría participación en empresas del sector salud que recibieron recursos provenientes de las EPS cuestionadas. Entonces aquí hay unos delitos que serán denunciados, cuya demanda será presentada hoy, por administración desleal, corrupción privada, fraude procesal, peculado por apropiación, peculado por aplicación oficial diferente, y bueno, el impacto real es que estamos hablando de la liquidación, de la crisis de Salud Vida de la EPS, que afectó en su momento a cerca de 1,6 millones de usuarios y dejó obligaciones pendientes con todos los trabajadores del sector salud, es decir, doctora, no solamente son los usuarios, Pizarro, también los trabajadores.
11: Doctora Pizarro, si me permite, quisiera aclarar porque me parece que se están mezclando varias cosas. Lo de Abelardo de la Espriella es que Salud Vida contrató a la firma de Abelardo de la Espriella, le entiendo, ¿verdad? Por una tarifa de 3 mil millones de pesos y una prima de éxito de 15 mil. ¿Es así?
19: Exacto, por 18 mil millones de pesos.
11: Pero y lo contrató éxito, para la defensa. La prima de éxito, si la empresa fue liquidada, entiendo que no hubo éxito y entonces no se cobró.
19: Pues eso es precisamente, todo esto es lo que tienen que determinar las autoridades en su investigación. Nosotros sencillamente, bueno, el candidato está presentando una denuncia que, pues, cuyas responsabilidades debe establecer la justicia colombiana. Ahora, si el pago de esos 3.000, si el pago de eso, si el pago de esos 3.000 millones en honorarios, si efectivamente se dio la prima de éxito por 15.000 millones de pesos, fueron, habrían comprometido, o sea, digamos, si se comprometieron recursos públicos o recursos de parafiscales, pues ese pago habría digamos, está prohibido por la ley, porque no se permite que la defensa jurídica se comprometa en recursos públicos.
11: ¿Eso quiere decir las EPS no pueden tener abogados?
19: Pueden tener abogados, pero el pago no puede ser con pagos que, con recursos que están destinados a la atención de los usuarios en salud.
11: Entonces, ¿de dónde sale la plata para los abogados de las EPS? Si no es de...
19: No pueden salir... ¿Aló?
11: Sí, sí, ¿no pueden salir de qué? Perdóneme.
19: No, pues sencillamente la ley prohíbe que los recursos públicos o los parafiscales que están destinados a la atención de los usuarios pues terminen defendiendo líos jurídicos de las empresas. Son empresas privadas y por lo tanto tienen que sacar los recursos, no de los, de los, de los recursos que están destinados a la atención de los usuarios.
11: Ok, ¿y de dónde deberían sacar los recursos? Si no es del pago que les hace el Estado...
19: No pueden salir de los recursos públicos, son empresas. Entonces tienen que mirar de dónde sacan los recursos, pero no pueden ser recursos públicos destinados a la atención de los usuarios. ¿Esto qué quiere decir? Que los usuarios no pueden verse afectados. Aquí se trata de proteger los usuarios y que los recursos destinados a la salud sean para la atención de los usuarios, no para salvar las empresas que han desfalcado precisamente los recursos de los colombianos.
11: Supongamos que no es el abogado Abelardo de la Espriella. ¿Cualquier otra EPS no puede contratar hoy en día un abogado?
19: Mira, las empresas y en especial estas empresas privadas están generando recursos, ganancias, pues pueden salir de las exorbitantes ganancias de esas empresas privadas. El asunto es que no pueden pagarse con dineros públicos. Esto tiene que quedarle perfectamente claro a la gente, porque los recursos públicos están destinados a la atención de los usuarios. Entonces, tras de que no le prestan una atención efectiva a los usuarios, entonces, pues además pagan sus desfalcos. Es algo así como lo que ya ha sucedido, por ejemplo, con Electricaribe. Son los usuarios los que terminan pagando los desfalcos y la corrupción.
18: Según esa teoría, también con SaludCop, con el caso del doctor Montealegre. Pero vamos a este caso, doctora Pizarro. Según la ley, los gastos administrativos de las EPS no pueden ser asumidos con dineros que les gira el propio Estado, entre ellos el pago de los abogados.
19: ¿Me repites, por favor?
18: Claro, con mucho gusto. Según la ley, no están facultadas las EPS al uso de recursos provenientes de los impuestos para gastos administrativos, allí incluidos los gastos y los pagos de los abogados?
19: No, mira, es una prohibición de la ley. Ustedes pueden pelear con la ley, no conmigo. Hay que, miren ustedes, remítanse a la ley, es una ley. No lo digo yo, no es mi interpretación, no es la interpretación de ustedes. Los recursos del sector salud públicos son destinados a la atención de los usuarios. Y lo dice la ley, no lo digo yo, no es mi invención, no es mi interpretación, tampoco es la de ustedes, es la ley. Entonces, pues sí, peleen con la ley, no peleen conmigo.
16: Sí, senadora Pizarro, a una semana de las elecciones y cuando esta campaña está llena de denuncias de lado y lado en la campaña, ¿ustedes en la campaña del doctor Cepeda tienen certeza del pago del desembolso de la plata en ese contrato, incluida la prima de éxito?
19: Esto debe ser investigado por parte de las autoridades. Cuando uno tiene información, tiene el deber de presentarlo ante las autoridades y son las autoridades las que deben esclarecer si existió algún tipo de delito o no. No soy yo. Las autoridades, y lo que esperamos frente a cualquier caso de corrupción en el país es que las autoridades actúen con diligencia, cosa que por supuesto también nos lleva a profundas reflexiones.
20: Sí, doctora María José, el presidente lleva los 4 años del gobierno hablando contra las EPS, contra los abogados de las EPS, contra los dueños de las EPS, bueno, usted sabe mejor que yo porque usted sigue más al presidente que yo. ¿Por qué?
19: No, yo a veces creo que lo siguen más ustedes.
20: ¿Por qué esta denuncia a 4 días de las elecciones?
19: Pues porque hay que presentar las denuncias a las que haya lugar si se recibe la información. Porque digamos que nosotros tenemos un problema de hace muchísimos años y aquí pues evidentemente lo que se busca es que se puedan investigar uno de los grandes desfalcos y grandes escándalos de corrupción del país, que ha sido precisamente el modelo de atención en salud en Colombia. La salud, los recursos de la salud en Colombia han sido desfalcados desde hace muchísimos años y son recursos de los colombianos para su atención, su derecho a la salud como derecho fundamental establecido en la Constitución política.
11: Usted sabe, senadora Pizarro, si contra esta EPS Salud Vida hay una denuncia o ha tenido éxito alguna denuncia de carácter penal por ese desfalco que usted refiere.
19: No, en este momento no te puedo responder esa pregunta.
11: Digo, porque ha hecho carrera la tesis de que las EPS han desfalcado y se han robado una cantidad de plata. ¿De esta en particular hay algún fallo judicial?
19: Lo que te digo es sobre la denuncia que presentó Iván Cepeda. Lo que él dijo y que me parece importante resaltar es que es contradictorio que De la Espriella proponga rescatar el sistema de salud cuando estaría vinculado profesionalmente a una de las EPS que está involucradas en uno de los mayores escándalos de corrupción del sector salud. Y frente a la pregunta que me haces, pues por supuesto, esto... Yo ahorita, en este momento, no te puedo responder exactamente si existe o no existe algún tipo de resultado por investigaciones en contra de esta EPS en concreto. Lo que tenemos que hacer, pues por supuesto, es presentar todas las denuncias y que sea la justicia la que actúe con diligencia. Ahora, independientemente de la denuncia, Abelardo abogó en contra de los intereses de los colombianos si resulta ser cierta la denuncia que se ha presentado.
11: ¿Que abogó contra los intereses de los colombianos? ¿Por qué?
19: Pues porque efectivamente recibió recursos, como ya lo dije inicialmente, recursos que eran destinados a la atención en salud, y con base en ello, esos recursos habrían sido utilizados para el pago, y eso es lo que debe establecer la justicia.
11: Ah, pero decir que un abogado abogó contra los intereses de la nación, aplíquele lo mismo a quien fue ministro de Justicia hasta hace algunos meses del gobierno Petro, al doctor Montealegre, que fue abogado de SaludCop y de Palacino, si usted se acuerda.
19: Pues a quienes hayan cometido irregularidades siempre tiene que caerles todo el peso de la ley. Así es.
11: Sí. Doctora, sí. María José, ¿cómo es el tema, perdóneme Paola, cómo es el tema de los inmuebles que en esta denuncia de tantos ángulos ustedes meten aquí? ¿Qué inmuebles tenía o qué propiedades tenía adentro o fuera de Colombia esta EPS Salud Vida?
19: Pues como bien lo dijo el candidato, él señaló en su rueda de prensa que hay operaciones mediante las cuales Salud Vida habría trasladado activos e inmuebles a una sociedad vinculada en Panamá. Y son precisamente las autoridades las que deben determinar si De la Espriella conoció, tuvo conocimiento o no, o tuvo algún tipo de injerencia o no en estas operaciones mientras ejercía la representación jurídica de la EPS. Y esto debe esclarecerlo la justicia. Y hoy la denuncia, como bien lo dijo el candidato, será presentada por parte del equipo jurídico ante las autoridades, y serán las autoridades las que determinen si existieron algún tipo de delitos o no.
0: Es que son, doctora Pizarro, muchos ángulos, muchos detalles, que inmuebles, honorarios, sociedades en Panamá, que solamente podría tener la Superintendencia de Salud, que es la que liquida a Salud Vida el 22 de marzo del año 2023. ¿Esta información se las pasa a ustedes, Daniel Quintero, Superintendente de Salud?
19: No, yo pienso que el candidato Iván Cepeda es lo suficientemente recto, ha sido absolutamente decente en la forma en la que ha llevado adelante cualquier proceso jurídico que ha presentado. Así que al país no le quepa duda de que existen méritos para entregar, pues por supuesto, la información que debe ser investigada por las autoridades. Si Daniel Quintero tiene algún tipo de conocimiento sobre eso, le corresponde a él también presentar las denuncias siendo el superintendente de salud, pero no, nosotros no tenemos diálogo en este momento con Daniel Quintero.
18: Sí, senadora, ¿qué tiene que ver Joaquín Gutiérrez, que hoy es jefe de campaña de Abelardo de la Espriella, con el caso Salud Vida? ¿Por qué lo meten en el organigrama que presenta el candidato Iván Cepeda?
19: Pues bueno, como lo bien lo dice, pues él mencionó también que existen negocios relacionados con Joaquín Gutiérrez. Él, pues por supuesto, habría tenido participación en empresas del sector salud que recibieron recursos provenientes de las EPS cuestionadas, y ahí pues estaría el vínculo con el señor Joaquín Gutiérrez, cosa que también, pues por supuesto, deben investigar las autoridades.
11: Es la senadora María José Pizarro a propósito de la denuncia con la que termina la campaña de Iván Cepeda. ¿Ustedes tienen actos algo esta semana, doctora Pizarro?
19: No, pues seguramente va a haber presencia en las calles, la actividad seguirá, pues por supuesto, adelante en el marco de lo que establecen las normas electorales, por vale. supuesto.
11: Le deseo mucha suerte, muchas gracias por acompañarnos esta mañana.
19: A ustedes.
11: Gracias.
19: Un gran saludo, hasta luego.
11: Sí. Dice ahora Daniel Quintero, que es el superintendente de salud del Gobierno Nacional.
16: Que es esta superintendencia la que, claro, antes de que llegara Daniel Quintero en el año 2018, ordenó la intervención de la EPS. Se mete en esta denuncia, Néstor, y dice Daniel Quintero que producto de la denuncia que hace el senador Cepeda, entonces la superintendencia entró a revisar el caso de esta EPS en particular y que ya advierte la primera irregularidad, que ese contrato de 18 mil millones de pesos que insisten desde la campaña le pagaron a Abelardo de la Espriella fue ocultado al contralor designado por la superintendencia en este proceso. La superintendencia dice que va a investigar la denuncia del candidato presidencial.
1: Habrá que ver, don Néstor, esto se parece, como usted lo señaló en la entrevista a la doctora María José Pizarro, a lo que ocurrió con Eduardo Montealegre en Salucop, que efectivamente... Bueno, incluso él renunció, recuerda usted, Néstor, a ser nada menos que magistrado de la Corte Constitucional, entre otras cosas, para poder aceptar un jugoso contrato de asesoría a Salucop. Y siempre hay una discusión, que es una discusión más técnica, a mi modo de ver, que es si los recursos que se reciben, por ejemplo, por la unidad de pago por capitación o alguna cosa de estas, pues que tiene que tener un margen de administración para que la empresa pueda, pues, contratar contadores, empleados, etcétera, puede incluir eventualmente el pago de honorarios, en este caso de abogados. Y hay, pues, las dos tesis, como muchas veces en las discusiones jurídicas, algunos creen que esos recursos están exclusivamente destinados a la salud y otros creen que deben destinarse, que también se pueden destinar a aspectos administrativos de la gestión de la entidad prestadora de salud.
11: Que todas las EPS tienen abogados. Salud,
1: pues abogados,
11: es una de ellas.
1: Obvio, pues abogados obviamente, y tienen muchos, por ejemplo, tienen que atender pues de miles de tutelas y por lo tanto tienen que tener abogados. La pregunta es de dónde salen los recursos, sería una primera, pero pues esa propiamente no sería una conducta atribuible al abogado mismo, ¿no? Sino a quien toma la decisión de pagar con unos recursos con los que eventualmente no podría pagar los honorarios de los abogados. Pero digamos, es cierto que en el ejercicio profesional del abogado de la Espriella siempre hay debates, ¿no? Siempre hay discusiones, los clientes han terminado bravos, ha terminado denunciado, el ejercicio profesional del doctor de la Espriella no es propiamente, digamos, un ejercicio, Héctor, que no haya sido exento de polémicas. No
20: hay, pero yo tengo una pregunta, Néstor.
11: Señor Felipe.
20: Sí. Como lo dice la senadora María José Pizarro, no se pueden utilizar recursos del Estado para pagar abogados, fue lo que dijo, y es la base de esta denuncia temeraria, pienso yo. Entonces, ¿por qué el presidente Petro le está pagando con plata de todos los colombianos a los abogados para que lo saquen de la lista Clinton?
11: Felipe, no sé, Felipe, ley, porque las EPS están llenas de abogados.
18: Felipe,
11: obviamente, Néstor, el hecho de que uno de ellos sea candidato presidencial.
20: Es que es el doble rasero.
18: Sé que es discutible el tema, pero la ley 1438, usted puede discutirlo y eventualmente la EPS tendría que ser investigada. Pero la ley faculta a la CPS, le repito, la 1438, me dicen expertos porque por supuesto no lo soy, faculta a la CPS al uso hasta del 8% de los recursos de la UPC en gastos administrativos. Y ahí se incluyen los gastos de los abogados. Entonces,
11: ahora, si las EPS,
18: hay que mirar eso con lupa.
11: Si las EPS hacen contratos con abogados y hacen, Felipe, campañas publicitarias, hacen contratos con agencias de publicidad y contratan profesionales.
0: Pero una cosa es ya contratar un equipo de defensa jurídica. Sí, una cosa son gastos administrativos como los celadores, el contador, en fin, pero ya otra cosa, tener que contratar una defensa jurídica para casos específicos.
11: ¿Y
0: hasta donde tengo entendido, estos dineros de la UPC son para fiscales, lo ha dicho la Corte Constitucional, luego no se pueden usar para defenderse, digamos, para pagarle a firmas de abogados. Entonces, de hecho, por ejemplo, Grupo Keralty tuvo que sacar de su patrimonio y su capital propio para la defensa de Sanitas.
11: ¿De dónde salen los abogados de todas las EPS, Paola? No sé, 8 de la mañana, 21 minutos, me parece que es un tema que tiene que ver con el momento político. En segundos, el señor gobernador de Boyacá, a propósito de la otra denuncia, de que está utilizando su posición administrativa y política para hacer campaña, dice Abelardo de la Espriella. 8 de la mañana, 21 minutos.
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2: 8 de la mañana, 22 minutos.
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2: El candidato Abelardo de la Estrella dice, habla de dos gobernadores, el de Nariño y el de Boyacá, Carlos Amaya, que dice que están presionando alcaldes, funcionarios, para ofrecer contratos, para buscar votos para el heredero de las FARC y del ELN, como le dice a Iván Cepeda. Señor gobernador Amaya, de Boyacá, en Tunja, gobernador, bienvenido, buenos días.

0: que yo ayudé a construir cuando fui candidato presidencial, pero que hoy no me corresponde liderar. Así que yo por eso siempre digo, cuando tengan que hablar de temas políticos, pues llamen al senador o llamen a la copresidenta. Yo hoy salgo a decir, no es cierto que yo haya comprado nunca un voto, ni lo haré, ni a favor mío, ni a favor de nadie. Y no es cierto que yo esté presionando a alcaldes, no es cierto que yo esté usando mi poder administrativo o mi cargo como gobernador para hacerle campaña a nadie. Si quisiera hacerlo, Néstor, habría renunciado el 31 de mayo del año pasado y estaría en el ejercicio político. Que además le doy gracias a Dios que en medio de esta criminalidad de polarización tan difícil que hay, yo estoy acá dedicado a gobernar y a estar con mi familia, que es lo que quiero hacer en este momento.
1: Gobernador, ¿usted cree que el domingo se repite su olfato, su conocimiento de la política en Boyacá, se repite la votación de la primera vuelta, que barrió a Abelardo, bueno, barrió quiere decir, ganó lejos a Abelardo de la Espriella, que obtuvo más del 50% de los votos en Boyacá?
0: Pues yo podría decir muchas cosas, pero podría esto ser objeto para participación en política, así que prefiero no dar pronósticos. Yo lo que dije frente a la pregunta inicial fue, si ustedes revisan mi posición hace 4 años, que eso tuvo que ver con las elecciones de hace 4 años, yo voté por Fajardo, invité a votar por Fajardo y Fajardo apenas sacó 28 mil votos. Y aquí quedó la votación. Rodolfo igual que hoy de la Espriella y Petro en la primera votación igual que hoy Cepeda. Es una posición del departamento y hay una situación con digamos muy concreta que todos conocen, sí, en Boyacá, y aquí el boyacense es muy conservador y aquí hay unas posiciones. Ahora, podría yo decir muchas cosas frente a lo que se dice de la guerrilla y demás, que se han hecho fake news y a los boyacenses se les dice que si gana un candidato entonces aquí va a volver a entrar la guerrilla y demás, cosas que son falsas y demás, pero pues no podría yo dedicarme aquí a tomar posición, así que yo prefiero dejar que los boyacenses voten libremente y que el domingo el resultado electoral sea el que los boyacenses quieren, el que los colombianos quieran, y a respetar el resultado y a seguir gobernando. Vale. Yo goberné con Duque y pues nada, yo totalmente distinto a Duque, mi partido le hizo oposición a Duque, el partido Duque me hizo oposición a mí y trabajamos articuladamente, y aquí hay que trabajar con el que gane y respetar la democracia.
1: Gobernador, feliz día, muchas gracias, muy amable.
0: Gracias,
1: gobernador.
0: Néstor, a usted. Chao. Y a toda la mesa.
1: Es el gobernador Amaya desde el departamento de Boyacá, Carlos Amaya, acusado por Abelardo de la Espriella de estar participando en política. Señor Aurelio.
2: Sí, uno pues tiene que creerle a todo el mundo, ¿no? Como decían,
1: hay usted que creerle, no le crea a nadie, dígame, Aurelio.
2: Pues es que de verdad, cuando uno sabe que Carlos Amaya maneja el ICA, lo ha manejado durante estos años en compañía del nuevo senador Duvalier Sánchez, pues cuesta trabajo creer que esté tan imparcial en la campaña. Pero pues eso tampoco, digamos que ya en Colombia eso no es un delito, porque si Petro ha hecho lo que ha hecho, es el problema con Amaya. La verdad es que, como dicen, el chiquito aprende del grande. Entonces, si Amaya está metiéndose...
1: Aquí se, Aurelio, Felipe, se saltaron todas las formas. Presidente de la República,
3: Mire, hace 4 años...
2: Eso ya no es noticia ni es problema.
3: Hace 4 años en Boyacá ganó Rodolfo Hernández, que es un fenómeno electoral parecido al de Abelardo de la Espriella. Es decir, le habla exactamente a ese mismo sector. Ganó en la primera y en la segunda vuelta. Y aquí va a pasar seguramente lo mismo. Ganó Abelardo de la Espriella en primera vuelta, seguramente va a sacar mayor votación en segunda vuelta porque es un departamento conservador. Y algo que hay que entender...
1: Pero fíjese que eso es lo que me llama la atención, Luis Ernesto, de la denuncia de Abelardo de la Espriella, que es contra el gobernador en un departamento en el que él ganó y en el que seguramente...
3: Claro, lo que es preocupante es que el candidato de la Espriella presente las denuncias en los Estados Unidos. O sea, ese es un desconocimiento absoluto de la justicia colombiana, donde él además ha ganado algunos casos. Es decir, yo sí creo que deberíamos los colombianos decir, oiga, acá tenemos una justicia que funciona, respetemos la justicia colombiana y no pretendamos que sea Estados Unidos la que venga a impartir justicia. Pero eso es otro tema, Néstor. Lo que yo creo que es importante que entiendan los oyentes es que la campaña presidencial es una campaña muy distinta a las campañas de Congreso. La gente vota por opinión y por conciencia. Mire, en la Costa Caribe, en la Costa Caribe históricamente ganaba el Partido Liberal y hoy gana siempre el candidato, digamos, más liberal o el más de izquierda. En los departamentos como Boyacá, como Cundinamarca, ha ganado siempre, digamos que son departamentos históricamente más conservadores, ganó Rodolfo Hernández, ahora está ganando Abelardo de la Espriella. Hay que entender que ese voto no lo movilizan las maquinarias.

0: que el candidato Abelardo de la Espriella en Cundinamarca o en Boyacá no tiene un solo congresista. Igual ganó la primera vuelta. ¿Por qué? Porque eso es un voto de opinión libre de la gente.
1: Bueno, ganó en toda la zona andina, perdió en la Pacífica y perdió en la región Caribe Abelardo de la Espriella.
2: Y es que mire... Y
1: claro que están intentando voltear esas tendencias. La última, Andrés.
2: Claro, es que mire, Néstor, Boyacá tiene una situación muy curiosa y es que sí, como decían ustedes, es un departamento como de mentalidad y cultura más conservadora, pero también es un departamento donde el pacto histórico ha tenido unos avances bastante importantes, ha ganado alcaldías importantes, digamos que haya tenido unos resultados. Pero es verdad que en ese pulso entre maquinarias y voto de opinión, en la mayor parte del país, en la elección presidencial, termina ganando lo que usualmente se llama el voto de opinión, el voto de la gente independiente. A mí me sorprendió en Boyacá no solamente el resultado global de la primera vuelta, sino el resultado por algunos municipios en los que se creía que la situación de Cepeda era prácticamente pan comido, que eso iba a ser muy, muy, muy fácil. Pero vaya usted a Boyacá y hable con la gente, Néstor, la gente está en general preocupada, lo que decía el mismo gobernador Amaya, porque se les vuelva a meter la guerrilla con la que sufrieron mucho hace unos años, y en general pues hay un rechazo de carácter cultural y político a muchas cosas de este gobierno, y eso puede volverse
1: claro
2: a expresar.
1: Claro que la guerrilla se ha estado asomando nuevamente. A propósito de elecciones, para quienes han visto videos en las últimas horas en donde aparecen muchos supuestamente jurados electorales.
3: Eso está muy viral en TikTok.
1: Marcando tarjetas en favor de un candidato.
3: Hay, Néstor, una tendencia en TikTok de dos videos donde supuestamente están sobre una mesa unas personas sentadas en unas sillas, una blanca y otra tiene un color como más naranjadas, y están marcando los tarjetones, poniendo una X en la cara del senador Iván Cepeda y su fórmula vicepresidencial Aida Quilcue, videos que estamos viendo a esta hora en el canal de YouTube. Pues la registraduría ha tenido que aclarar la situación, ya puso un mensaje en su cuenta de X diciendo que esos no son tarjetones válidos, que no es tarjeta electoral, que no hace parte del material electoral para el próximo domingo.
1: En segundos, aclaraciones de la registraduría.
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1: Los videos que están circulando en redes sociales, Felipe, que se han vuelto virales, seguramente le han llegado a usted, son estos en donde aparentemente se ejecutando un gran fraude electoral, porque usted ve una cantidad de personas tachando la tarjeta electoral con la X en la casilla de Iván Cepeda, y eso por supuesto huele mal, pero es la clase de noticias típica de redes sociales que merece una verificación.
15: Vea, Néstor, de aquí al domingo nos toca tomar con pinzas todo lo que veamos en las redes. Esto que estamos viendo ahí no es posible en la práctica. No hay cómo hacerlo.
1: ¿Por qué?
15: En la práctica. Pues esto de coger y tachar un candidato y tal, eso no es posible en la práctica porque pues ya nos ha explicado el registrador ampliamente cuál es el proceso. Tiene que haber testigos, el tarjetón tiene que estar firmado por detrás por los testigos, tiene que indicar el número de la mesa. En fin, esto no es posible en la práctica.
1: Sí, Felipe, pues yo sé que no es posible, pero comienza a hacer carrera que hay un violador, que están haciendo fraude por un candidato, que se están organizando los jurados electorales y que ya comenzó el fraude. Básicamente es lo
15: que... Es lo mismo que ayer ya vimos también en las redes a gente diciendo la votación en no sé dónde, la votación en Toronto, la votación en Madrid. Tampoco, eso tampoco es cierto.
1: El material en Colombia, Felipe, para que lo tenga usted claro los oyentes, no se ha entregado. El material electoral se lo entregan el domingo a las 8 de la mañana. Y es el domingo en las mesas en donde va a estar ese material electoral. En el exterior no hay ninguna novedad porque eso está en poder de los consulados, de los testigos en el exterior.
3: Ni hay en estos resultados parciales, Héctor, como ha insistido el registrador. El resultado de las elecciones en el exterior también se entrega el próximo domingo. No se
19: entrega
3: cada día.
19: Pero hay que decirlo que sí es posible, la verdad, porque... cada día cierran, cuentan los votos y lo hacen frente
3: a
19: los testigos.
3: Sí, pero Héctor, eso no es un resultado oficial de la registraduría.
19: Y levantan un acta, y el acta tienen voto los testigos electorales. Del exterior, sí, lo demás estoy totalmente de acuerdo. El fraude en Colombia, pues es, ya lo hemos dicho muchas veces, pero hay que repetirlo porque insisten en el fraude. El fraude es un hecho que es prácticamente imposible en Colombia. Digamos, la operación electoral es una operación en la que participan tantas personas y de distintos orígenes y en tantas etapas. Es tan complejo que prácticamente coludirse para hacer un fraude,
1: Héctor,
19: es imposible.
1: De que se sientan unas personas en una mesa a marcar tarjetas por un candidato, pues obviamente lo que hacen es sugerir un fraude que no se está ejecutando. Rafael Vargas es el registrador, el director general de gestión electoral de la registraduría. Doctor Vargas, bienvenido. ¿Cómo está?
20: Muy buenos días y buenos días a toda la mesa.
1: Ustedes tienen rastreado este video que estamos viendo, que marcan por Iván Cepeda una y otra vez, le ponen la X a tarjetas electorales. ¿De dónde salió esto?
20: Bueno, sí, efectivamente lo conocemos porque pues ha circulado ampliamente en las diferentes redes sociales y pues hemos siempre reiterado un llamado a toda la ciudadanía para que, como ustedes lo decían, todo lo que veamos pues lo miremos con pinzas, porque lo que más le está haciendo daño a nuestra democracia es la desinformación, esas noticias falsas o como quiera que lo podamos llamar. porque pues hay que recordarle a todos los colombianos y darles todas las garantías que el material electoral, como ustedes lo decían, en este momento no está en poder de nadie, está en poder de la registraduría, está cumpliendo su traslado a todos los municipios, a las capitales departamentos y de ahí a los demás municipios, para el domingo, muy a las 6 de la mañana, ser entregado a los jurados de votación, que además van a aperturar este kit, que es una caja que viene sellada, que todo su traslado fue acompañado por la fuerza pública con un seguimiento de georreferenciación, pero que además ese domingo a las 6:30, 7 de la mañana, que lo recibe el jurado de votación, frente a los testigos de las campañas, lo va a aperturar para verificar que todo el material está debidamente, digamos que señalado, cuáles son las tarjetas, cuáles son los esferos, cuál es el E11, cuál es el E10, que es el material que ellos van a usar, y eso lo van a ver los testigos. Y asimismo van a ver la urna vacía, que no trae ningún voto antes de sellarle y demás. Es todo un procedimiento que da toda la transparencia y toda la garantía necesaria para los ciudadanos.
3: Sí, pero director Vargas, entonces, ¿qué saben de los videos? ¿Dónde se grabaron? ¿Por qué tanta gente poniéndole una X, pues de alguna manera, a ese que va a ser el tarjetón que se usa el domingo?
20: Bueno, reiteramos, el material electoral está en poder de la registraduría. El video de dónde sale, cuál es su origen, pues no lo sabemos. Lo que sí les podemos decir es, mire, en la página web de la registraduría está la imagen de la tarjeta electoral con una leyenda en marca de agua muy notoria que dice muestra no válida para votar. Y también, pues hay que decirle a todos los colombianos, si el día de la jornada de votación que yo recibo mi tarjeta electoral, veo algo que a mí no me... digamos, no me da la tranquilidad para marcar la tarjeta electoral, yo puedo devolvérsela al jurado y decirle, deme otra. El jurado esa la tendrá que anular, la tendrá que destruir y me entregará una que yo debo verificar que no tiene ninguna marcación, que no tiene absolutamente nada. Voy con esa a mi cubículo, hago la marcación y la deposito en la urna. Tarjeta que además debe estar firmada por uno de los jurados y el jurado deberá verificar que esa misma es la que el ciudadano está depositando en la urna. Y eso es lo que más importa que los ciudadanos tengan en cuenta, y es que todo el material pues está siendo custodiado y que hay un procedimiento que les va a garantizar su voto de una manera transparente en cada una de las mesas donde hay 850 mil jurados, 850 mil ciudadanos, amigos, vecinos, que no se conocen entre ellos y que pues están ahí cumpliendo una importante labor.
11: Doctor Vargas, ¿la registraduría en estos momentos para este tipo de videos ya tiene un protocolo establecido para verificar ese material en tiempo real o solo reacciona pues cuando el daño ya está hecho?
20: Pues lo que pasa es que más allá de tener un protocolo en tiempo real para verificar, es que como les digo, las tarjetas electorales en este momento están en poder de la registraduría. Entonces es imposible que ciudadanos o que personas tengan el material electoral para hacer algún tipo de marcación. Eso, como se los digo, lo van a poder verificar los propios testigos electorales a las 6:30 de la mañana, al poder instalar la mesa los jurados, y van a verificar cómo el jurado recibe ese kit de mesa, ese material electoral con toda la información. El resto al final no hace parte sino de la desinformación que tenemos permanentemente en las redes sociales, en las cadenas de WhatsApp, y que como lo hemos dicho es lo que nos hace mucho daño a la democracia. Esto es tanto como los esferos que se borran, toda la información que vive permanentemente circulando en las redes y que siempre le decimos a los ciudadanos, no podemos creer todo lo que vemos porque nosotros tenemos un proceso que está muy bien blindado, que es absolutamente transparente, que tiene presencia de testigos, de observadores, los jurados de votación que son ciudadanos y que están ayudando a garantizar, y además todas las autoridades. Hay que recordar, en los puestos de votación hay mesas de justicia, donde yo también sí tengo, digamos, conocimiento, la percepción o veo algo que considero que no está bien o que es irregular, pues yo puedo ir a contarle a las autoridades para que también actúen y tomen las medidas a que haya lugar.
3: Entendido, aclarado el episodio de los videos, doctor Vargas, hablemos ahora de las elecciones en el exterior. Segundo día con votación en los consulados, en las embajadas, todo alrededor de 67 países donde hay colombianos inscritos en el censo habilitado para votar. ¿Qué reporte tiene usted, la registraduría, del proceso en el exterior?
20: Bueno, nosotros tenemos un PMU instalado, una mesa de ayuda instalada en la registraduría, donde estamos haciendo seguimiento 24/7 y tenemos unos funcionarios que cumplen unos turnos para poder monitorear en esos países que ya empezaron la jornada, incluso desde el día domingo en Colombia, pero que ya era lunes, como por ejemplo en Australia, en Nueva Zelanda, en Auckland, y el transcurso de las votaciones en el exterior es absolutamente normal. Los ciudadanos están pudiendo acudir a los puestos de votación en los 116 consulados que funcionan de lunes a sábado. Esto es importante tenerlo en cuenta. 67 países
1: sábado
20: donde
1: sábado también se puede votar en esos consulados.
20: Claro, son de lunes a sábado, son 116 consulados que tienen habilitados pues la infraestructura para que los ciudadanos colombianos residentes en el exterior y que están en ese censo electoral puedan ejercer su derecho al voto. Y el día domingo este número sube a 253 puestos de votación para que todos los colombianos residentes en el exterior puedan ir a votar sin ningún inconveniente. Estamos haciendo un seguimiento permanente.
1: ¿Cuántos votantes calculan ustedes, doctor Vargas, votan para esta segunda vuelta en el exterior?
20: Bueno, en el exterior hay 1.400.000, un poco más habilitados para votar. Sí. Votaron 560.000 en la primera vuelta y esperamos que puedan acudir masivamente la mayor cantidad de colombianos a ejercer su derecho al voto, porque todo está listo, todo está dispuesto y está preparado con los consulados, con la Cancillería. Trabajamos permanentemente para garantizar ese proceso de votación de los connacionales en el exterior.
1: Con base en la participación, sé que van horas, ayer lunes, que fue festivo en Colombia, no en el resto del mundo, ¿que va a aumentar o va a disminuir la participación para la segunda vuelta?
20: Pues nosotros esperamos, como siempre sucede en la segunda vuelta, que la participación aumente unos puntos. Y eso pues es lo que nosotros siempre tenemos en cuenta, esa votación histórica. Tuvimos en cuenta, por ejemplo, como sucedió en primera vuelta, que hay un festivo en Estados Unidos. Acá también en esta semana va a haber un festivo en algunos países, en Estados Unidos, en algunos países también de Europa y de Asia. Y pues estamos con toda la logística preparada y coordinada con la Cancillería para que todos los colombianos puedan asistir a las mesas de votación y ejercer su derecho al voto.
1: Pero es decir, doctor Vargas, para los colombianos y las familias de los colombianos que están en el exterior, las mesas van a estar abiertas durante toda la semana, sábado y domingo inclusive.
20: Toda la semana, de lunes a sábado en 116 consulados, el domingo en 253, todas las mesas dispuestas para votar en el mismo horario de Colombia, de 8 de la mañana a 4 de la tarde, hora de cada uno de esos países.
1: Vale. Doctor Vargas, gracias por acompañarnos, gracias por compartir la información con los oyentes de Blue Radio.
20: A ustedes, feliz día.
1: 8:57, Felipe, en conclusión, el cuento de los videos, de que aquí están marcando las tarjetas, carreta.
12: Pero una pregunta, carreta. Pero bueno, yo hago una pregunta que no entendí, Felipe, una pregunta que no entendí. ¿Son creados por IA? ¿Qué son los videos? Porque es que ahí aparece gente marcando, pero no entendí si se los inventaron a través de la tecnología o qué.
11: Era un simulacro. Era un simulacro de la registraduría.
12: Ah, bueno. ¿Esa es la respuesta?
11: Un simulacro electoral, lo grabaron y lo malinterpretaron y lo están rodando a través de redes sociales. La pregunta es, ¿por qué la registraduría no sale a desmentir a tiempo este tipo de montajes? Señores, esto es un simulacro. Fue hecho en tal día, fue hecho a tal hora y fue hecho
1: y
11: en tal momento.
1: Marcan en de el acuerdo. Mismo. Y dejan correr, dejan correr.
11: Deja correr el rumor, deja correr el rumor.
1: Y se arma semejante tempestad. Son las 8:58 en Mañanas Blue.
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4: 9 de la mañana en punto, información económica en Mañanas Blue. De nuevo, algunas mediciones del DANE están siendo cuestionadas. En esta oportunidad, el Departamento de Estadísticas está respondiendo. Esto ante un estudio de la Universidad de Antioquia que encontró discrepancias en las cifras del mercado laboral, donde el DANE ha venido mostrando crecimientos en los empleos formales. Cifras muy destacadas y resaltadas, celebradas por el gobierno nacional. Mientras este estudio de esta universidad muestra una tendencia contraria, una pérdida de empleos formales al contrastar las cifras del DANE con datos oficiales de registros y pagos de los trabajadores en plataformas de seguridad social. El DANE responde que el estudio de la universidad compara la encuesta de hogares que realiza la entidad con los registros administrativos de seguridad social, como la planilla integrada de liquidación de aportes PILA. Dice el DANE que son fuentes que miden objetos distintos y por ende llevan a resultados diferentes sin que esto implique que la cifra definitiva esté mal. Para el DANE, la encuesta capta lo que las personas declaran sobre su trabajo y los registros reflejan los pagos al sistema, por lo que es natural que no coincidan. Es la explicación de la entidad y agrega que las cifras del DANE no tienen color político, no favorecen ni perjudican a ningún gobierno. Esto ante tantas suspicacias contra el DANE por estas discrepancias en medio de la contienda electoral. En más información, la Superintendencia Financiera está aprobando en este momento la cesión de activos, pasivos y contratos del Banco Itaú Colombia con enfoque en su banca minorista al Banco de Bogotá, de conformidad con el acuerdo formalizado entre ambas entidades anunciado a finales del año pasado. En los próximos días, en las próximas semanas, los clientes minoristas del Banco Itaú serán administrados de ahora en adelante por el Banco de Bogotá. Y en mercados, el dólar amanece con una nueva tendencia bajista. A esta hora está retrocediendo alrededor de 50 pesos, cotización promedio 3.426 pesos para el dólar, aunque ya marcó un precio mínimo de 3.405 pesos. Ha estado muy cerca ahora el dólar de romper la barrera de los 3.400 pesos a la baja, mínimos desde enero del año 2021, en buena medida por el ambiente positivo que se ha creado en los mercados tras los avances, los acuerdos entre Estados Unidos e Irán, y también a la expectativa, el dólar en Colombia, del resultado de la segunda vuelta presidencial. El petróleo Brent bajando más de un 3%, por momentos por debajo de los $80 por barril, es decir, el petróleo Brent en mínimos de los últimos tres meses. Así amanece la economía, así amanecen los mercados.
5: Víctor, usted sugiere que los mercados están asimilando ya, por eso la baja del dólar, el triunfo de Abelardo de la Espriella.
4: Pues Néstor, hay razones nacionales e internacionales detrás de ese movimiento. Hoy en todos los mercados vemos un ambiente muy positivo. Cuando hay ambiente positivo, el dólar trata de caer, ¿no? No solo en Colombia, sino en el resto de los países, por el tema Estados Unidos e Irán. Pero cuando usted le empieza a sumar cositas y vemos la caída tan fuerte que ha tenido el dólar en los últimos días, claro, hay un tema electoral, el famoso trade electoral también detrás, impulsando a la baja el dólar. Lo vimos el primer día después de la primera vuelta presidencial. El peso colombiano en ese momento fue la moneda que más se fortaleció en el mundo. Y Néstor, no solo eso, los mercados sienten que hay un viraje no solo en Colombia, sino en Latinoamérica, desde presidentes de izquierda hacia presidentes más de derecha, más promercados, también analizando, incorporando los resultados recientes en Perú. Y eso ha generado un apetito comprador sobre activos de la región, de América Latina. Y claro, el resultado, las expectativas sobre lo que ocurra en Colombia en la segunda vuelta presidencial también tienen algo

0: que ver en este movimiento bajista del dólar y en esa fuerte apreciación de nuestra moneda. Veremos qué ocurre de aquí al viernes y qué ocurre, por supuesto, cuando conozcamos ya el resultado el próximo lunes, porque los mercados podrían seguirse moviendo.
1: 9:05 a.m. A propósito de economía, anuncia el presidente Gustavo Petro para esta noche Consejo de Ministros, en el que va a anunciar los famosos, los que le ha hecho célebres, aranceles inteligentes, que será una manera de responder a cambios geopolíticos. Marcela Peña.
2: Sí, señor, dice el presidente Gustavo Petro, hablaré sobre los nuevos aranceles que no están pensados en defendernos de Estados Unidos, sino de ser inteligentes para que se proteja y desarrolle la industria nacional, comenzando por el calzado y las confecciones. Ya hay borrador por parte del Ministerio de Industria y Comercio. Al gobierno le preocupa que está creciendo el déficit comercial de nuestro país con aquellos países con los que no tenemos TLC. Estamos hablando de un faltante de $676 millones. En total, se suben los aranceles o se subirían a 124 productos. Cajas de cartón, bolsas de papel, por ejemplo, quedarían con el 20%, manufacturas de cerámica y cepillos de dientes con el 25%, capelladas de calzado y sus partes 30%, prendas de vestir en cuero, sábanas y tendidos para la cama, vajillas, cascos para motocicleta o para bicicleta, quedarían con aranceles del 35%. Se bajan los aranceles únicamente a los tejidos de denim, es decir, para el jean, que quedarían con el 0%. El otro chicharrón del que posiblemente se hable esta noche es que no importa quién gane las elecciones del domingo, cualquiera de los dos tendrá que llegar con una tributaria bajo el brazo y no con cualquiera, sino con la más ambiciosa de la historia. Este fue el anuncio que hizo el ministro de Hacienda, Germán Ávila, presentando el marco fiscal de mediano plazo.
3: Creemos que en esta misma línea va a ser necesario esfuerzos de ajuste que hemos estimado para el año 2027 en $30 billones.
2: Lo que no dice el ministro Ávila es de dónde va a salir esa plata. Ese chicharrón le queda al ganador de las elecciones. ¿Qué dicen los candidatos? Abelardo de la Espriella no habla en su programa de una reforma tributaria, sino de un programa de ajuste fiscal para recortar unos $70 billones en gasto, aprovechando la reforma al sistema de participaciones, además de recortar la corrupción y las exenciones. José Manuel Restrepo, su fórmula de la vicepresidencia, estuvo en los micrófonos de Blu Radio.
1: Tendrían que hacer una reforma tributaria.
4: Que lo hemos llamado un programa de ajuste fiscal.
1: Sí. ¿Que incluiría nuevos impuestos?
4: En principio no. Lo que nosotros hemos dicho, hay que minimizar, sobre todo arrancando, bajar la tarifa.
2: Y en la otra campaña, Iván Cepeda incluyó el pacto fiscal en su programa de gobierno y la semana pasada en una entrevista habló al respecto.
5: Porque aquí hay dos vías para resolverlo. Una es sencillamente ir al Congreso con una reforma tributaria y comenzar una discusión intensa y un debate que puede ser que termine lo que han terminado otros intentos como la ley de financiación, en fin, o concertar lo que hemos llamado un pacto fiscal.
2: Lo que dice el gobierno saliente es que la idea de recortar es muy difícil y respondiéndole entre líneas a Abelardo de la Estrella, le advierten que para combatir los problemas del país, el Estado va a necesitar más capacidades en el futuro y no menos. Ninguna de las dos campañas, sin embargo, habla de lo que ustedes y yo queremos saber al final del día, y es quién va a tener que mandarse la mano al bolsillo para resolver la crisis fiscal. Tampoco están hablando del otro elefante en la habitación, y es el presupuesto para cerrar este 2026. Implícitamente ese presupuesto tiene un hueco de $12 billones porque se cayó la reforma tributaria del año pasado. Pero según el Comité Autónomo de la Regla Fiscal, realmente hay que cortar 32 de estos.
1: Marcela, gracias. Víctor, Néstor, a través de la figura de aranceles inteligentes, ¿podrían venir nuevos impuestos?
0: Los impuestos son tributos y bueno, eso sí tiene que pasar por la reforma, por una reforma tributaria, pero los aranceles sí los puede modificar un gobierno sin pasar por el Congreso de la República. Y a mí me parece, Néstor, que antes de culminar este gobierno, el presidente Gustavo Petro sí va a dejar una medida en el sentido de que esos productos que estamos comprando los colombianos y que llegan muy baratos a través de plataformas como Shein, Temu y demás, ¿sí?, las importaciones que se hacen por bajo costo, agosto van a tener aranceles y van a tener un peaje de entrada, por llamarlo de alguna forma, más alto para ingresar al país. Por ahí ya había dado algunas pistas el presidente Petro en algunos de sus tantos mensajes en redes sociales en los últimos meses, y en el sector textil, entre los confeccionistas de calzado, de textiles, de pantalones, etcétera, le estaban pidiendo mucho esto al presidente Gustavo Petro.

0: por favor, una ayudita con este tema. ¿No? Sí, sí, sí, con algunas reformas tributarias. Pero aquí a través de aranceles eventualmente van a encarecer esas importaciones, Néstor, porque pues están llegando cosas a 20 mil, 30 mil pesos, camisetas, trajes de baño, pantalones baratísimos, y eso está afectando muchísimo a la industria nacional. El presidente Petro se ha comprometido con ellos y aparentemente les va a cumplir. Por supuesto, una gran controversia, ¿no? Para el consumidor final.
1: Usted dice, se han afectado los productores, yo le podría contestar, ¿y cómo nos hemos beneficiado los consumidores de esas
2: compras? Consumidores, claro, y además el dólar barato también ayuda a que la gente compre más de esos importados, pero igual es muy poquito lo que se recauda por aduanas, Néstor, solamente el 16% del recaudo total de la DIAN viene por concepto de precisamente de esos aranceles y de tributos al comercio exterior, mientras que el gran grueso sí viene por el lado de impuestos puros y duros de nosotros.
1: Veremos si lo anuncian hoy en alocución, repito, Consejo de Ministros.
0: Sí, muy pendientes de los detalles que entregue el presidente esta noche, sí, sí, porque todo indica ser que se encarecen las importaciones por Temu, Chain y ese tipo de plataformas tan utilizadas por los colombianos.
1: Incluyendo allí plataformas Ali, por ejemplo.
0: Sí, todo eso. Aparentemente no quieren afectar esas importaciones ahí, ¿no?, con países con los que tenemos tratado de libre comercio. No, Néstor, le quiero confesar, yo eliminé esas plataformas de mi celular porque me estaba volviendo loco, la tentación compulsivo permanente. Sí, no, la tentación permanente, no, es que cosas de 25 mil pesos.
1: Y eso va sumando yo,
3: Pues,
1: usted tiene razón, pues claro que uno, yo no la he eliminado, pues claro que uno comienza a comprar y una cosita, lo que no necesita. Y efectivamente sí, eso,
3: además,
1: se vuelve...
3: es que uno se emociona porque uno lo ve barato, tú sabes, joda, 25 barra, taqui, taqui.
1: Se vuelven compras de impulso de muchas cosas que usted no necesita.
0: Néstor, pero mire,
1: y termina aprovechando los precios baratos de las plataformas. Señor,
4: la realidad es que los productos chinos que dejaron de ser importados a países que impusieron barreras, como los Estados Unidos, que ha impuesto altísimos aranceles, pues empezaron a venderse mucho más baratos aquí en Colombia. Y como lo decía Paola, con un dólar a 3.600, pues aún más difícil para la industria nacional. Así que proteger esa industria debe ser responsabilidad no solo del presidente Petro, sino del que llegue el 7 de agosto a sentarse a proteger los empleos y la industria nacional.
1: Claro, pero usted cómo compite, sí, Néstor, pero... usted termina beneficiándose como consumidor de eso. Yo entiendo el punto de vista de los productores, pero los consumidores lo que están pensando es en comprar barato lo que necesitan para ello, para sus niños, para su familia, así que terminan unas por otras. 9-12 minutos, señora
5: Aurelio. No se olvide que las importaciones tienen el arancel, pero también tienen el IVA externo. Entonces, lo que hay que mirar es si se va a aumentar el arancel y, por ahí derecho, digámoslo de una manera, conlleva también el incremento del IVA. Porque son los dos recursos, digamos, del mercado externo que ayudan al recaudo impositivo. Ahora, pero no hay peor cosa para pasar por encima de aranceles, de IVA y de lo que sea, que una tasa de cambio barata. Y con 3.500 pesos, eso no hay aranceles. Pues
0: claro que 3.400 pesos hoy ya casi, Aurelio.
5: 3.400 pesos en el mercado negro de mesitas del colegio.
0: Entonces, no. El mercado oficial.
5: Se vuelve más complicada. Néstor, no hay arancel para 3.400 pesos que para importaciones.
1: Son las 9 de la mañana, 13 minutos. Hoy impuesto esas compras con plataformas están grabadas a partir de un monto.
0: Pero con IVA, ¿no? A partir, si no estoy mal, a partir de los $200, porque eso se quería modificar en las reformas tributarias y en estas emergencias económicas, algunas de ellas se han caído.
1: Aquí sería ponerle aumentar el impuesto de importación, que automáticamente...
0: Sí, a través de un arancel por importaciones bajitas. Entonces, no sé, algo que usted consigue en 40... Toca ver los detalles, ¿no? El anuncio que haga esta noche oficialmente el presidente Gustavo Petro, pero algo que usted compraba en 40 mil pesos y que la industria nacional lo ponía en el mercado local en 80 mil pesos. No, es que la verdad, Néstor, también es que se consiguen unas cosas muy, muy, muy baratas, y es claro, muy es que difícil competir así.
1: Es imposible, de acuerdo.
0: Claro. Entonces, por lo menos equilibrar la cancha.
1: Atención, hay cambios en el gabinete de Bogotá. El alcalde Galán le aceptó la renuncia a la secretaria de Movilidad, primera cabeza que cae en el reajuste de gabinete, Nicolás Rodríguez.
6: Gabinete distrital en la cabeza de las entidades de movilidad en Bogotá. El alcalde de Bogotá, Carlos Fernando Galán, le aceptó la renuncia a la secretaria de Movilidad, Claudia Díaz, tras 2 años y medio de estar frente a esta entidad. Es decir, como estuvo ella desde que comenzó la alcaldía del alcalde Carlos Fernando Galán, confirma en un trino el mandatario que desde hoy el cargo será ocupado por María Fernanda Ortiz, quien es la, o era, más bien la gerente de la empresa Transmilenio, y quien, según el alcalde, tendrá la responsabilidad de continuar ese proceso de integración del sistema de transporte público de la ciudad con el metro de la capital. El alcalde de Bogotá es Carlos Fernando Galán.
7: Hace cerca de 2 años y medio, cuando llegué a la alcaldía de Bogotá, llegó a la Secretaría de Movilidad Claudia Díaz. Bajo el liderazgo de Claudia, la Secretaría ha podido avanzar en la implementación del Centro Estratégico de Movilidad, una herramienta muy importante para la ciudad. También ha fortalecido el control en la ciudad. Se ha logrado incorporar herramientas de inteligencia artificial para la gestión del tráfico. Y ha sido muy importante la incorporación de herramientas de seguridad vial, teniendo en cuenta el conocimiento y experiencia que tiene Claudia en estos retos. También se ha avanzado en facilitar los procesos de los PMTs para que las obras públicas de Bogotá que están en desarrollo se puedan avanzar.
6: Néstor, y quien entra entonces ahora a dirigir Transmilenio, la empresa Transmilenio, es Pedro Mauricio Gutiérrez, quien hasta hoy tiene el cargo de subgerente de la empresa, ya como lo había pues anunciado en este mismo trino el alcalde de Bogotá, Carlos Fernando Galán. Néstor, y cabe recordar que entonces con la salida de Claudia Díaz sería la segunda salida de un integrante del gabinete de la alcaldía de Bogotá. La primera, cabe recordar, fue desde el año pasado la exsecretaria de Educación, Isabel Segovia Rey, anunció, y en su reemplazo entonces llegó la actual secretaria Julia Rubiano. Sería entonces el segundo movimiento de gabinete distrital, y confirma entonces en este momento el alcalde que la nueva secretaria de movilidad desde hoy en Bogotá es la exgerente de la empresa de Transmilenio, María Fernanda Ortiz.
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3: En Blue Radio son las
4: 9:18 minutos.
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4: El Centro de Paz y de Seguridad de la Universidad Externado de Colombia descubrió que en la primera vuelta de las elecciones presidenciales, hace 15 días largos, hubo una votación atípica en 22 municipios, muy golpeados ellos por la situación de orden público, con unas tasas muy altas de homicidio, con la presencia de grupos armados organizados, en donde un candidato, Iván Cepeda, logró inclusive el 100% de los votos. Doctor Andrés González es el director del Centro de Paz del Externado, el exministro de Justicia. Doctor González, buenos días, bienvenido.
8: Néstor, muy buenos días, muchas gracias.
4: Doctor González, ¿qué descubrieron ustedes? ¿Qué quiere decir para estos efectos votación atípica?
8: Bueno, el hecho de partida lo constituye un conjunto de mesas de votación en departamentos inicialmente seleccionados en Nariño, en Cauca, en Chocó, parcialmente en el Valle del Cauca, en los cuales el 100% de los votos que aparecen en algunas de las mesas son depositados por los sufragantes para un solo candidato. Este hecho pues suscita una serie de reflexiones y una serie de apreciaciones. Básicamente se considera que pues es un fenómeno que exige, que supone una investigación, una precisión y desde luego medidas de prevención y medidas de garantía por parte del Estado. Estos hechos se dan en algunos municipios, como usted lo ha mencionado, por ejemplo en Alto Audó tenemos 22 mesas, en Bojayá se encuentran 9 casos similares. En Guapi se detectaron 10 mesas, en Timbiquí se identificaron 11 mesas, en todas ellas, repito, el 100% de los votos van para un solo candidato y en algunas otras hay situaciones muy próximas, es decir, una mesa con 120 sufragantes, aparecen 119 por un solo candidato, un voto nulo o eventualmente uno o dos votos por otros candidatos.
4: ¿Y eso por qué sucedió, doctor González? ¿Tienen ustedes alguna teoría?
8: No, nosotros partimos de la evidencia, estos son los hechos, los presentamos como tal, y entonces surgen varias hipótesis. Una de las hipótesis es la presencia de los actores armados de la delincuencia organizada en los territorios, de manera que creemos que eso se debe analizar con todo cuidado. Creemos que cuando confluyen estas señales preocupantes de riesgo electoral, pero al mismo tiempo en las zonas existen grupos armados que ejercen control territorial, al mismo tiempo ausencia prácticamente de la presencia institucional, economías ilícitas, poblaciones vulnerables, pues todo eso se conjuga y genera lo que podríamos denominar unos factores de riesgo electoral muy altos, que suponen una intervención del Estado para precisar el hecho y para prevenir posibles materializaciones de constreñimiento electoral.
4: Sí, doctor González, obviamente de 120 votos que haya 119 o los 120 por un solo candidato suena muy raro. pero técnicamente se considera una votación atípica. ¿Con qué márgenes?
8: No, aquí viene la apreciación y la ponderación. Uno podría decir que en una mesa determinada el hecho de que se den todos los votos por una sola persona pues puede ocurrir y eso no es ilegal. Lo que consideramos raro, o por lo menos fuera de lo común, es que en 22 mesas en un municipio pues ocurran ese tipo de circunstancias, en cuyo caso lo que procede es indagar con toda precisión qué pudo haber ocasionado o determinado esta circunstancia. Por eso creemos que debe haber una intervención del sistema electoral, yo diría especialmente la Procuraduría, que tiene y ha ejercido esta investigación especial sobre las diferentes zonas para establecer muy bien qué es lo que ha ocurrido y lo que podría ocurrir. En ese sentido hay que analizar exactamente hasta dónde va el alcance de los grupos armados organizados. Ustedes saben, Néstor, y es uno de los temas que pesa mucho en esta ponderación, que hay lugares en los cuales los grupos armados determinan quién entra o quién sale de un municipio, los carnetizan, ejercen regulación, expiden normas, incluso resuelven casos de justicia. Es decir, hay una gobernanza mafiosa, es lo que se denomina en la ciencia política este tema, en la cual esos grupos sustituyen al Estado y en consecuencia en ese tipo de entornos pues hay un factor de riesgo electoral. Si ya se produce o no el hecho es algo que las autoridades tienen que precisar en cada caso concreto para poder deducir conclusiones absolutamente palpables en esta materia.
4: Doctor González, el observatorio, el de la Universidad Externado que usted dirige, ¿tiene alguna teoría de por qué esos grupos están constriñendo la voluntad del elector? ¿Por qué les conviene un candidato y no el otro?
8: Mire, no, eso es parte de los temas que hay que estudiar, diría yo, de manera micro, en cada municipio e incluso en cada vereda. Uno podría establecer dos hipótesis. Una, que los grupos armados están ejerciendo influencia en la voluntad electoral por la gobernanza y el control territorial que ejercen en esos territorios. En especial, subrayaría yo, que es en los casos en que esos grupos ejercen un control hegemónico, es decir, son los que ejercen de alguna manera autoridad con exclusión de otros grupos armados y del Estado. Hay otro tipo de casos, los cuales hay confrontación entre los grupos armados, y allí las tasas de violencia suben mucho más, pero creemos que donde más hay susceptibilidad para que se presente este riesgo es en aquellos donde hay control hegemónico. Pero tampoco descartamos que en algunos municipios del país pueda haber una tendencia política, una tendencia histórica que ya requiere un análisis cultural para establecer si, digamos, en los últimos 15 años ha habido una postura electoral en esa materia. Recordemos hace varias décadas en la historia colombiana cómo en algunos municipios dentro del antagonismo liberal conservador había zonas completamente homogéneas en una tendencia o en otra. Es decir, caben las dos hipótesis, pero será en el análisis muy concreto y muy preciso de cada vereda donde viene la determinación. ¿Qué recomendamos nosotros? ¿Qué consideramos que es fundamental? Que haya una acción del Estado, primero, para disuadir, para contener la tendencia de algunos grupos armados para influir en el proceso electoral. De hecho, hay algunos dirigentes, o diría yo, algunos jefes de grupos armados que incluso lo han hecho público, de manera que habría que intervenir para disuadir de manera contundente y precisa en esos sitios a los actores armados. En segundo lugar, pues repito, es muy importante la presencia de la Procuraduría, la presencia de la observación electoral, tanto de organizaciones nacionales como internacionales, y algo muy importante, desde luego, la articulación de la acción de la nación con los departamentos, con los municipios, en aquellos lugares donde se presenta este riesgo para poder actuar y prevenir. Obsérvese que esta no es una tarea simplemente de ese día, es una tarea que hay que hacer muchos días antes, porque la influencia de los grupos armados pues es contundente en muchas regiones. Pues lo hemos visto, paros armados, confinamiento, basta orden de esos grupos y pues obviamente hay que actuar en esa materia para prevenir.
9: Director González, en estos momentos, ¿qué grupos armados son los que están generando esta coacción sobre el elector y por quién están pidiendo votar?
8: Nuestro estudio se ha circunscrito fundamentalmente al andén del Pacífico, Chocó, Nariño, Cauca. Incluso sorprende algún caso que identificamos de dos mesas de votación en Buenaventura, dos mesas, ya es otro contexto el de Buenaventura, donde en dos mesas de ellas más de 200 votos, todos fueron para un solo candidato, en este caso del Pacto Histórico. Ahora, ¿qué grupos funcionan en el andén del Pacífico? Bueno, conocemos muy bien en la zona norte el Clan del Golfo, igualmente en la parte sur el ELN, las disidencias de las FARC y las disidencias de las disidencias. Todos estos grupos operan y ejercen y pretenden control territorial y control social, que es aún más grave, en esos territorios. De manera que habrá que precisar en cada caso particular, repito, en cada vereda, cuál es la influencia de estos grupos y cuál es la capacidad del Estado y de la sociedad para resistir frente a esas circunstancias.
4: Bueno, por el informe veo, o uno podría llegar a la fácil conclusión de que efectivamente hay control territorial y control electoral. Doctor González, un gusto saludarlo. Gracias.
8: A ustedes muchas gracias. Muy amable.
4: Sobre clanes, ejércitos y disidentes que están constriñendo la voluntad del elector.
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12: 9:32 minutos, partidos de este día martes, Juan Camilo.
13: Hoy, Néstor, tenemos 4 partidos en el día 6 de la Copa Mundial. Inicia la jornada a las 2 de la tarde, Francia-Senegal. Hoy se estrena la Francia de Kylian Mbappé y compañía, el equipo de Didier Deschamps, que por última vez dirigirá a este seleccionado en una Copa Mundial. Lo ganó en 2018 y viene de ser finalista en 2022, frente a una Senegal que, recuerde, ganó la final africana de naciones en el partido. Después se la quitaron por el escritorio por haber renunciado a jugar después del penalti de Marruecos. Irak-Noruega por ese mismo grupo a las 5 de la tarde. Noruega con mucha expectativa por Haaland, por Sorloth, por jugadores como Odegaard.
12: Irak-Noruega, ¿señor? ¿Podría ser otro Cabo Verde ahí, Irak?
13: Podría ser, lo que pasa es que Irak ya ha jugado mundiales, esa es la diferencia con Cabo Verde, que jamás en su historia había disputado un mundial y la primera vez lo hace frente a un campeón del mundo. Y también algo hay de Noruega-España, pues España tiene un título mundial, no lo tiene Noruega, que es una selección fuerte, pero no es España. Será ese partido a las 5 de la tarde en Boston. Después
12: Estoy intentando que me diga a quién le ha puesto en la polla, porque no he cogido ni medio marcador.
13: Apuéstele a Noruega, pues es que es el favorito en ese partido y la verdad tiene buen equipo. Néstor,
12: ¿le había apostado a España?
13: Sí, lo que pasa es que eso es un resultado que si se juega 100 veces el partido se da una o dos veces.
14: No, pero se Néstor.
12: Señor.
14: Yo tampoco le he pegado a ninguno en la quiniela hasta ahora. Le aposté a Uruguay, perdí. Le aposté a Ecuador y perdí también. Y una particularidad de Ecuador, Néstor, yo estuve este fin de semana en Filadelfia. Eso estaba repleto de ecuatorianos. Ellos se tomaron un día antes, después del partido de haber perdido 1-0 contra Costa de Marfil, todos estaban hablando de la maldición de la estatua de Rocky Balboa. Resulta que en Filadelfia, en la emblemática estatua de Rocky, hay, yo no sé si llamarlo cábala, una superstición, y es que todo el que le ponga la bandera o camiseta de su equipo a la estatua de Rocky, su equipo termina noqueado. Pues los hinchas ecuatorianos un día antes del partido se fueron a la estatua de Rocky y un colombiano, novio de una influenciadora ecuatoriana, le puso la bandera de Ecuador y bueno, todo el mundo le estaba echando la culpa al día siguiente.
1: Una no, pero hay que avisarles a los colombianos que no lo hagan. Ya, por favor, ya, alguien alguien que viralice esta información.
15: Ojalá. Ojalá eso fuera así.
12: Veo que hay cierta maldición de los equipos europeos, padre.
15: Dígame.
12: República Checa perdió con Corea del Sur.
15: Sí.
12: Turquía perdió con Australia. Yo le he apostado a todos los europeos, suponiendo que era el Mundial de los Europeos.
15: También yo.
12: Porque los suramericanos.

0: que no saben de fútbol y que pues
1: claro,
0: no
1: participan. Claro.
2: Todo el mundo está mirando mal en la oficina a los que saben. No saben de fútbol. Sí,
1: sí. Me cuentan que Víctor va bien en la polla. Porque no sabe.
3: Empataron Bosnia y Canadá.
1: Bosnia y Canadá.
3: Empató Países Bajos contra Japón.
1: Eso no lo esperaba, ¿saben?
4: Al último minuto empató Japón de
1: además
4: cabeza.
1: Con un cabezazo que uno dice con ese juego aéreo Bélgica, tan bueno de Países Bajos.
3: Bélgica contra Egipto. Suiza empató, contra Qatar, empataron. Es decir, solo han ganado Suecia, que fue contra Túnez, el técnico.
1: Manducazo ese le metió como
4: 5-1.
3: Y Escocia que le ganó Juan Camilo apretadito, sí. A Haití, oiga, ¿verdad?
4: Apretado, sí señor, un gol de McGinn, del jugador de Aston Villa, y la verdad no fue tan fácil para Escocia. Y el otro fue Alemania, que sí, la verdad, siguió de largo. 7-1 le ganó, bueno, a Curazao.
1: Pero
4: a
1: ¿sabe qué?
3: Me repite los partidos de hoy para saber a quién no le voy.
1: A ver, de resultado.
4: A ver, hoy Francia-Senegal, 2 de la
1: gana
4: tarde.
1: Gana Francia, no hay discusión.
4: No lo sé, Senegal es difícil. Recuerde que fue en el terreno, fue el campeón de la Copa Africana.
1: Es que yo marqué aquí, yo marqué eso en la polla, pues.
3: Cuando usted
4: Irak-Noruega.
3: Lo mismo dijo de España-Cabo Verde, ¿no? Que no hay discusión. Y
1: entonces, ¿qué? ¿Usted le va a quién? ¿A Senegal?
3: No.
1: ¿Cómo va a marcar usted?
3: No, creo que gana Francia.
1: Yo también.
3: Pero ya no me sorprendería que haya una sorpresa. Entonces,
5: además, Senegal es el campeón de África, ¿no?
1: Sí, no, pero un más revoluto ahí con Marruecos.
4: En el terreno de juego, sí.
1: Que sí, que no.
5: Sí,
1: que
5: hubo un revoluto, pero bueno, con revoluto o sin revoluto, estuvo, digamos, en la final.
3: Francia-Senegal.
1: Gana Francia.
0: Empatan.
4: Francia.
3: Sí, voy a poner empate, Víctor. Voy
5: con Francia.
3: Segundo partido.
0: Sí, voy ganando la polla.
4: Segundo partido, Irak-Noruega, 5 de la tarde en Boston.
1: Gana Noruega por goles de Haaland.
3: Irak.
1: Sí, Noruega. Irak, Haaland mete gol.
3: Héctor, la lección en este mundial es que no hay chiquitos. Usted dice Noruega e Irak. Sí, no, sí. Eso Noruega.
5: No, de acuerdo, pero yo creo que esta vez sí creo que Noruega. No,
1: gana Noruega.
5: En de Francia, Senegal tengo un poquito más de dudas, aunque sí, bueno, quiero que gane Francia.
0: Ah,
5: pero,
0: y eso es
5: pero
0: el de Noruega, con Irak. España y ¿cómo? Y
1: Cabo Verde.
3: Sí, Víctor, usted vio Haití contra Escocia.
5: Está jugando mal.
3: Haití contra Escocia.
1: Plantó cara.
3: Haití contra Escocia y casi no ganó.
1: Pero
3: Escocia.
1: ¿Sabe qué partido fue bueno? El de ayer. Irán-Nueva Zelanda.
4: Buenísimo.
1: ¿Cómo es que dicen ahora? De ida y vuelta. ¿Qué
5: en general los picaditos. Los picaditos.
2: Es que la única norma hasta el momento es que entre más tarde sea el partido, mejor, más bueno es.
1: Bueno, sí. Juan Camilo, hable eso con el señor director, porque es que uno se cuesta muy tarde.
3: Me dice Juan Camilo Vargas, el señor. Bueno. Me dice siguiente partido, por favor.
4: Sí, señor. Argentina-Argelia, 8 de la noche.
0: Ningún suramericano ha ganado.
1: Gana Argentina lejos. 3
4: a 1. Duro. Tiene que ser el primer sudamericano en ganar.
1: Yo estoy de acuerdo.
5: Pero los campeones no ganan el primer partido desde hace rato, ¿no?
4: Hablando de maldiciones, existe la maldición del campeón. El campeón, pues de hecho hablábamos de España, que desde que quedó campeón solo ha ganado 3 partidos. Alemania no ha clasificado a segunda ronda desde que ganó en Brasil.
6: Voy por Senegal. No, pues
1: Dios mío.
6: Y por Argelia.
1: Por Dios.
3: Usted con tal de
6: ¿usted sabe quién es el arquero de Argelia, no?
3: Usted con tal de
6: ¿sabe quién es el arquero de Argelia?
5: El hijo de Zidane para ir por Francia.
6: El hijo de Zinedine Zidane.
1: Bastante regular como arquero.
6: Y el fracaso del Real, el fracaso del Barça fue total, ¿no? Ni un solo padre de Alberto José. Ni un solo jugador de España, Barcelona, del Real Madrid.
1: No metan
6: todos los del Barça. Gaby, Pedri,
3: Juan Camilo, me
6: Dani,
3: quiere decir,
6: después todos de
3: Argentina,
6: fracasaron.
3: Argelia, que puede ser, voy a apostarle a Argelia.
1: ¿Cómo así, señor director?
4: No.
1: Señor director, bueno, no puede ir en contra del fútbol. Hubieran visto la mirada.
5: ¿Cuánta plata va a poner, director?
1: Venga, uy, ahí le saltaron.
3: A ver,
1: ahí le saltaron.
3: A ver, Gallito Riveros.
5: No, le digo eso.
3: Dígame usted.
5: Es porque si llega a ganar,
1: con la mirada,
5: y si es
1: que
5: en esas apuestas de internet, pues le pagan. No sé cuánto está pagando hoy las apuestas a favor de Argelia, pero debe estar pagando por lo menos 10 veces lo que usted apuesta.
4: Ocho veces,
5: exacto. Entonces, no, era para saber que si gana Argelia, pues esperamos invitación.
3: Quiero decirle que entré en la moda de los...
5: ¿O ni así?
3: Héctor, entré en la moda de los parlays. Para quien sabe qué es un parlay, usted sabe, ¿no?
4: No, es
3: una apuesta combinada.
1: Sí, claro.
3: Es una apuesta combinada. Entonces, por ejemplo, que Cabo Verde...
2: De probabilidad.
3: Sí, contra España, que va a haber más de 7 tiros de esquina en favor de España, por ejemplo.

0: Pero entonces gana por
1: no,
0: punta
1: que,
0: y punta.
1: No, hay una cantidad de puestas colaterales, no solamente que España gana o que
2: aquí no solo el marcador
1: amarilla. Exactamente, por ejemplo. Entonces
3: el goleador, quienes hicieron hecho, los goles y todas esas cosas.
2: Sí, de hecho, ahí vienen todos los problemas de apuestas, por lo que varios jugadores han sido incluso sancionados, como Sandro Tonali, el italiano, porque apuestan con las amarillas y hay amarillas muy sospechosas hoy en día en el fútbol,
4: Paquetá,
2: esquinas.
4: ¿Te acuerdas?
2: El caso de Paquetá.
4: Poner amarilla para sacar un billetico. Sí.
2: Exactamente. Y vea, cierra hoy la jornada Austria-Jordania, 11 de la noche. Y decía Juan Camilo Maldonado, entre más tarde el partido es mejor. Seguramente va a ser un partidazo. Y recuerde que vimos a Jordania frente a Colombia, que no la puso fácil tampoco. Fue un equipo que
3: vamos
2: se
3: supo. Vamos a tener hoy un día laboral muy productivo.
2: Sí, sí señor. Hasta la 1 de la mañana.
5: No, hay que hablar con el director porque uno se acuesta muy tarde a esa hora.
1: Pero sí, tiene permiso para trasnochar. O sea, con esos madrugones que usted se pega, qué barbaridad. Son las 9 de la mañana, 41 minutos. Atención, hay noticia con Bless, que es el reggaetonero de Medellín, que estaba acusado de secuestro. Acaba de salir de un problema, no va para la cárcel, que era la petición de la fiscalía. Está acusado o estaba acusado del secuestro de tres personas relacionados con un reality del canal Caracol.
6: Con el imitador de Ozuna. Acuérdese la historia del imitador, que era manager de otros imitadores y que es el que acusa a Bless, a su manager,
1: no va,
6: y a una abogada.
1: La noticia es que no va para la cárcel.
6: Acaba de decir la juez en la audiencia que no hay razón para enviarlo a la cárcel como había pedido la fiscalía. Por lo pronto, la noticia entonces es que sigue investigado, pero libre. Seguirá, por ejemplo, participando en el concierto de mañana, aquí en Bogotá, en el FanFest del Mundial.
1: Noticia de última hora sobre Bless, una buena noticia para él. Hubiera podido ir para la cárcel. Cali La Peña.
7: Néstor, buenos días. En manos de la juez 11 de Garantías de Medellín quedó la libertad del cantante de música urbana Bless, también la de Santiago Jaramillo, manager conocido como Dímelo Jara, Laura Moreno, abogada en su momento del artista, y Julián Giraldo, dentro de la investigación por la denuncia de presunto secuestro extorsivo agravado ocurrida en Medellín. Recordemos, Néstor, que Andrés Felipe Sánchez, conocido como Yo Me Llamo Zuna, afirmó haber sido retenido contra su voluntad, amenazado y presionado durante una reunión en la disquera del cantante en Medellín, a la que asistió como representante de un artista imitador del cantante reggaetonero. Según la denuncia y la fiscalía, presuntamente Santiago Jaramillo, Dímelo Jara, entre otros integrantes del equipo del artista, le exigieron firmar un contrato para prohibirle hacer shows imitando a Bless. Seguido, presuntamente, le quitaron su celular y lo agredieron físicamente cuando intentó grabar la situación, además de amenazas con armas y una supuesta llamada de Bless pidiéndole que firmara. Sin embargo, para esta juez, la fiscalía se apresuró sin investigar lo suficiente. No hubo pruebas y argumentos suficientes para calificar como un secuestro dicho encuentro en la disquera, sustento que presentaron las defensas la semana pasada, refiriendo que el delito corresponde a un supuesto constreñimiento o presiones, pero no la prohibición para desplazarse libremente a quien fue acreditado como víctima en este caso, debido a que supuestamente nunca se lo negaron. Habla la juez del caso.
8: El apoderado de víctima tomar entonces esas medidas administrativas para que a este ciudadano, pues en caso de requerirlo, se le brinde apoyo o acompañamiento por parte de la policía cuando se sienta en situación de riesgo, pero como él advierte, pues es por otras personas, qué situación diferente sería si esas amenazas pues provinieran de las personas que se encuentran inmersas en este proceso.
7: También cuestionó en los argumentos de la fiscalía la postura de Jefferson Sánchez, el imitador de Bless, quien también estuvo en esa reunión, pero no alertó sentirse secuestrado, sino que las presuntas presiones solo fueron contra su representante Andrés Sánchez. Por ahora la fiscalía está apelando la decisión y los cuatro implicados quedarían vinculados a la investigación.
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3: Avanzamos en la mañana de este martes aquí en Blue Radio. Seguimos en Mañanas Blue y arrancamos la semana con toda la emoción porque Colombia se prepara para jugar mañana su primer partido. 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
5: Víctor, hay respuesta del DANE al estudio de la Universidad de Antioquia cuestionando las cifras de desempleo en Colombia, diciendo que las cifras del DANE no cuadran sobre los empleos formales.
6: Sí, particularmente sobre la generación de puestos de trabajo formales en medio de muchas dudas, Néstor, porque ha venido reforma laboral, ha crecido el salario mínimo con fuerza, se está reduciendo el horario laboral en Colombia, entonces muchos dicen, hombre, con todo y eso sigue creciendo la formalidad en Colombia. Pero bueno, hasta el momento venía siendo como una duda y la gente pues sigue creyendo muchísimo en las cifras del DANE. Pero sale un estudio de la Universidad de Antioquia que muestra, a diferencia de lo que revela el DANE, que no necesariamente se están creando nuevos empleos formales, sino que al contrario, según este estudio de estos investigadores de la Universidad de Antioquia, se han venido destruyendo puestos formales en nuestro país. Dan sus cifras en fin, hay toda una controversia, pero el DANE está respondiendo a través de una comunicación y, digamos, destaquemos este párrafo dentro del comunicado del DANE. Dice lo siguiente: el estudio compara la encuesta de hogares con los registros administrativos de seguridad social. La encuesta de hogares es la que hace el DANE y los registros del PILA son los utilizados por estos investigadores de la Universidad de Antioquia, Néstor. Y dice el DANE, son fuentes que miden objetos distintos y por ende llevan a resultados diferentes sin que esto implique que la cifra definitiva esté mal. La encuesta, dice el DANE, capta lo que las personas declaran sobre su trabajo y los registros reflejan los pagos al sistema de seguridad. Y para el DANE es natural entonces que no coincidan los datos y están pidiéndoles a estos investigadores desde el DANE que le muestren toda la información, todo el estudio, y según el DANE pues no han podido acceder al paper completo para ellos hacer una evaluación desde el DANE más cuidadosa.
5: Sí, básicamente el descuadre es entre las cifras que genera el DANE, que reporta 814 mil empleos formales de más versus la cifra de cotizantes en el sistema de salud. El doctor Edwin Torres es el profesor investigador de la Facultad de Ciencias Económicas de la Universidad de Antioquia que dirigió este estudio. Doctor Torres, buenos días.
7: Hola Néstor, buenos días a todo el equipo de trabajo, gracias por invitarme.
5: Y el DANE siente que ustedes están cuestionando lo que es incuestionable porque las cifras son públicas y verificables. ¿Cuáles son los argumentos de la Universidad de Antioquia, doctor Torres?
7: Hombre, Néstor, yo les voy a empezar a contar un poco cuál fue el contexto en el que se desarrolló este estudio, porque empezamos a observar que las cifras de mercado laboral no estaban en concordancia con los resultados del crecimiento de la economía. Normalmente en economía hablamos de una cosa muy técnica que se llama la ley de Okun, que nos dice que cuando el crecimiento es alto, debería bajar el desempleo, pero cuando el crecimiento es bajito, normalmente lo usual es que el desempleo suba. Y lo que estamos observando en los últimos meses o trimestres en el país

0: es que el crecimiento de la economía ha sido muy bajo, ha sido un crecimiento muy mediocre, pero la tasa de desempleo viene cayendo de una forma demasiado acelerada. Eso nos genera pues una serie de una curiosidad intelectual a un grupo de académicos del grupo de investigación del que hago parte de macroeconomía aplicada, y empezamos entonces a revisar qué es lo que está pasando con las cifras del DANE. Lógicamente, pues para uno controvertir una encuesta, pues necesita al menos otra encuesta o una fuente oficial que le ayude un poco a revisar los datos. El DANE tiene la gran encuesta integrada hogares, con esas encuestas con las que se calcula la tasa de desempleo, la tasa de informalidad, la cantidad de ocupados y todo lo demás, los datos de pobreza monetaria, ¿sí? Y entonces en esa encuesta hay tanto empleo formal como informal. Entonces, buscamos una fuente con la que pudiéramos hacer comparaciones que nos ayudara a entender si efectivamente el empleo estaba creciendo a las tasas que nos estaba mostrando el DANE, porque observábamos en los datos del DANE desde 2022 que el empleo formal ha crecido en algunos meses hasta el 15%, e incluso mucho más. Y lo que observamos entonces al comparar el empleo formal del DANE versus el empleo formal que vemos desde las planillas de seguridad social, es que el desfase no solo es enorme, porque en muchos casos las tasas de crecimiento del empleo formal del DANE son más del doble o hasta el triple de lo que muestran los registros administrativos de la pila, sino que además desde julio de 2024 para acá, las tendencias son completamente distintas. El DANE nos muestra un empleo formal creciendo de forma acelerada, mientras pila nos muestra un empleo formal desacelerado y decreciendo.
1: Lo que nos obliga, doctor Torres, a ir a la pregunta original: ¿qué hace el DANE en esa gran encuesta integrada de hogares? ¿Cómo es exactamente la pregunta que le hacen a la gente y a cuántos hogares encuestan?
0: Claro, la gran encuesta integrada de hogares es una encuesta que se hace a nivel nacional con representatividad estadística, busca reflejar la situación del mercado laboral colombiano, y parte de lo que tiene que reflejar esa encuesta es la situación del mercado laboral formal, que es alrededor del 50% del empleo. Entonces, si uno hace una encuesta que busque reflejar la situación del mercado laboral y entonces lo hace para un 50% sí y para el otro 50% dice que no aplica, pues entonces eso no tiene sentido desde el punto de vista estadístico ni técnico, ni de los recursos que cuesta hacer una operación estadística como estas, porque nosotros desde la Universidad de Antioquia también hacemos encuestas similares en el departamento de Antioquia. Para Antioquia, les pongo un ejemplo, hacemos la encuesta de calidad de vida, encuestamos a más de 70.000 hogares, que son alrededor de 220.000 personas. Y con eso calculamos los indicadores de mercado laboral de nuestro departamento y los municipios. Por eso conocemos muy bien este tipo de operaciones estadísticas y entendemos que, aunque hay que tener cautela al momento de compararlo con pila, porque como lo dice muy respetuosamente la doctora Piedordínola, tiene objetos diferentes, pues hay puntos en los que sí se puede comparar. Y cuando nosotros nos vamos a esculcar la encuesta del DANE y usamos el mismo criterio Torres de seguridad social, son distintos los resultados.
2: Sí, y ya lo explicó usted aquí. Y le voy a hacer esta pregunta a partir de una de las respuestas que da el DANE, porque en su comunicación dice lo siguiente, abro comillas, las cifras del DANE no tienen color político, y cierro comillas, porque seguramente usted ha visto también que a raíz de su estudio, pues mucha gente está diciendo que el DANE quiere favorecer a un candidato presidencial en particular. ¿Esa fue una de las conclusiones de su estudio, profesor Torres? El DANE... con la forma, o a través de la forma como está midiendo el empleo y la formalidad en Colombia, ¿quiere favorecer a alguien políticamente?
0: Hombre, qué bueno que me haces esa pregunta. Y la respuesta contundente nuestra ha sido que no, y no lo hemos mencionado en ningún espacio y hemos sido muy cuidadosos con este tema. Nuestro estudio es un estudio netamente académico que busca entender la realidad de los datos del mercado laboral, porque nosotros permanentemente estamos revisando estos datos y con esos datos se toman decisiones de política económica. Y lo que queremos advertir es que no entendemos las diferencias tan grandes y que empiezan a crecer, especialmente a partir de junio de 2024, no entendemos esas diferencias tan grandes en dos fuentes que tienen que ir de la mano. Es que esas dos fuentes no tienen que dar un dato exacto. Uno sabe que las encuestas tienen un término de error, pero las diferencias que estamos encontrando son tan grandes, o a insinuar que el DANE está haciendo uso político de esta información. Lo que queremos es hacer un llamado muy respetuoso desde la academia a que se revise la estadística, a que miren si hay algo que no están capturando, a que miren si es necesario probablemente entonces

0: rediseñar el cuestionario, o hay algún cambio que se haya generado en la encuesta del DANE que nosotros no estemos observando.
1: Es el profesor Edwin Torres desde la Universidad de Antioquia, un cuestionamiento a las cifras de empleo formal del DANE. Doctor Torres, muchas gracias por estos minutos, feliz día.
0: Muchas gracias a ustedes por invitarme, un abrazo.
1: 9:55.
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1: Hay 2 comunicados del gobierno de Venezuela sobre la muerte del niño Guerrero, que es el jefe del tren de Aragua, que murió este fin de semana en un bombardeo en territorio venezolano, producto de la acción de Estados Unidos. Desde Caracas, Santiago Martínez.
11: Hola, Sinestro. Mire, muchas interrogantes siguen sin ser contestadas alrededor de la muerte de Héctor Guerrero Flores, alias el Niño Guerrero, el delincuente venezolano más buscado de los últimos años, jefe, creador y líder del tren de Aragua, y a quien finalmente pues dieron de baja el pasado fin de semana por la noche en el estado Bolívar. Esto es el sur de Venezuela. ¿Quién solicitó la ayuda de Estados Unidos? ¿Cómo fue esa ayuda? ¿Fue solamente una ayuda? ¿Quién lideró el operativo? ¿Entraron militares estadounidenses al territorio venezolano? ¿Hubo otros fallecidos? ¿Hay heridos? ¿Hay más detenidos? Es decir, se sabe muy poco, más allá de la imagen del bombardeo de una casa y que allí, según la versión oficial, pues estaba alias el Niño Guerrero. Recordemos que eso ocurrió en el contexto de un operativo militar que el ejército lideró durante 2 días antes de lo que eso ocurriera al sur de Venezuela, estado Bolívar, intentando desarticular bandas criminales que controlan todo el tema del negocio de la minería. De hecho, anoche en un comunicado, pues se informó, que es el segundo comunicado, de hecho, se informó que gracias a esas operaciones de inteligencia ejecutadas en colaboración con Estados Unidos, lograron quebrar los centros operativos de las principales organizaciones criminales de Venezuela. Agregando que la muerte de Alex el Niño Guerrero respondía a una planificación estratégica sostenida, orientada al desmantelamiento logístico de las bandas transnacionales. Ahora, la otra pregunta, la otra interrogante es, que surge ahora, es si realmente quedó desmantelado el tren de Aragua o si se considera que esto puede seguir adelante, y esto nos decía el criminalista Luis Izquiel.
12: Su muerte representa un duro golpe para esta organización criminal, de la cual probablemente no se recuperen, por lo menos quizás dentro de Venezuela. Diferente va a ser el caso de las células que están en Latinoamérica, que han obtenido cierta independencia, y esas probablemente sigan operando, golpeadas por supuesto por la muerte de alias Niño Guerrero, pero estará por verse cuál es el desenvolvimiento de estas células que han proliferado en Colombia, Chile, Perú y otros países latinoamericanos.
11: A pesar de los pocos detalles, Néstor, igual Venezuela adelanta que mantiene canales activos de asistencia técnica e intercambio de información con redes policiales globales, dejando la puerta abierta a otros posibles operativos similares, quizás con Estados Unidos también, como este que terminó con la muerte de alias el Niño Guerrero, cuyo fallecimiento, recordemos, fue confirmado primero por el presidente de Estados Unidos, Donald Trump, que informó que el Comando Sur fue quien lanzó un rápido, letal y exitoso ataque. Néstor.
1: El Niño Guerrero, son las 10 en punto, y atención, en Europa apareció otro caso Pelicot, un hombre de más de 60 años que estaba vendiendo literalmente los servicios sexuales de su mujer. Ocurre nuevamente en Suecia, en Europa. Enrique Rodríguez.
13: En efecto, un juzgado del norte de ese país acaba de condenar a 4 años y 5 meses de cárcel a ese hombre, como decía, sexagenario, por haber vendido durante 3 años los servicios sexuales de su esposa a decenas de hombres. Este caso, en los medios locales, ha establecido comparaciones con el de la francesa Gisèle Pelicot, aunque tiene algunas diferencias. Recordemos que Gisèle Pelicot fue ofrecida a otros hombres, pero esa mujer era drogada y lo fue durante mucho más tiempo, entre 2011 y 2020. Pero en todo caso, en el caso sueco, este individuo, que lleva detenido desde octubre por una denuncia de la mujer con la que está en trámites de divorcio, ha sido condenado por varios delitos: proxenetismo agravado, intento de violación, 6 casos de maltrato y 6 de amenazas. Además, deberá pagar a la víctima unas 200.000 coronas suecas, que son aproximadamente unos $20.000. A todo esto hay que sumar que 28 personas de los clientes, entre comillas, han sido condenadas por compra de delitos sexuales, incluidos 2 de ellos a penas de cárcel, y otros tanto, aproximadamente algo menos de 80, se han quedado libres porque esos delitos habían ya prescrito pasados los 2 años, si no hubieran sido condenados. El tribunal considera que no ha quedado establecido que la participación de esos hombres fuera involuntaria, así que han sido condenados, y este caso está hoy en la portada de todos los medios suecos, que lo comparan, como digo, inevitablemente con el terrible caso de Gisèle Pelicot en Francia, Néstor.
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3: 10 de la mañana, 6 minutos, originando desde Dallas en el centro de medios, el IBC de la Copa Mundial de la FIFA en el sexto día de la Copa Mundial. Momento para la información deportiva en Mañanas Blue. Y no se para de hablar del duelo entre España y Cabo Verde. Muchos dirán, el partido aburrido, el partido sin goles, el primer 0-0 de la Copa Mundial de la FIFA, pero resultó siendo un duelo histórico entre españoles y caboverdianos en el estadio Mercedes-Benz de Atlanta. La primera vez que la selección de Cabo Verde pisaba un escenario mundialista y le sacó un empate a una campeona del mundo, que además viene de ser campeona de la Euro, finalista de la Liga de Naciones de la UEFA, y que en las casas de apuestas, en los pronósticos, es la gran favorita a ganar la Copa Mundial de la FIFA. Su gran figura fue Bocinha, el arquero, 9.7 de calificación en la mayoría de portales, fue el hombre del partido, 7 atajadas, 6 de remates desde dentro del área y 2 pelotas muy claras de gol, una a Ferran Torres y la otra al jugador Pedri en el partido frente a la selección española. Esto fue lo que dijo Bocinha, el arquero del Chaves de la segunda división de Portugal.
4: For all my life for this moment, for this dream. A lot of generation in the past.
5: He trabajado toda mi vida para esto, para este momento, para este sueño. Muchas generaciones en el pasado han soñado con este sueño y no lo habían logrado. Muchos exfutbolistas también lo soñaron y hoy el sueño se vuelve realidad. Todos estamos felices porque trabajamos mucho para estar aquí, lo soñamos. Hicimos un gran juego contra España porque es uno de los mejores equipos del mundo.
3: Bocinha, el arquero que se llama Josimar Díaz, llegó a este mundial con 50.000 seguidores después del partido que lo consagró frente a España. Ya tiene 7.9 millones de seguidores. Hace aproximadamente 3 horas decíamos que estaba próximo a los 7 millones. Bueno, ya está próximo a los 8 millones de seguidores en la red social Instagram. El impacto que tiene una buena actuación en un escenario como la Copa Mundial de la FIFA, lo vieron 67.000 personas en vivo el partido en el estadio de la ciudad de Atlanta.
6: Ubicando Olivera, puede rematar de larga distancia Olivera, destruye meter un centro, balón en el alto, ahí está Viñas, cabecea, el balón está vivo, Maxi Araújo, el balón al fondo, gol, gol, gol, gol.
3: Y no le ha ido bien a los sudamericanos. 4 de nuestro continente han salido a escena al Mundial de la FIFA. Paraguay perdió 4-1 frente a Estados Unidos. Brasil no pudo con la selección de Marruecos. Empataron 1-1, al igual que Ecuador, que cayó 1-0 frente a Costa de Marfil. Y Uruguay, escuchaban el relato, empató sobre la hora. Rescató la igualdad frente a Arabia Saudita, partido que se jugó en Miami. Esto por el grupo H, por el mismo grupo de la selección española de fútbol. Empezó ganando el cuadro árabe al minuto 41 con gol de Alamri, y Maxi Araújo, el hombre del Sporting de Lisboa, el compañero de Luis Javier Suárez en el fútbol portugués, fue el hombre de la igualdad. Esto dijo Marcelo Bielsa, loco después de este empate, es el técnico de la selección charrúa.
7: El partido, si bien tuvo dos momentos diferentes, el primer tiempo y el segundo, nosotros lo que sucedió en el segundo tiempo, estábamos en condiciones de hacerlo en el primero, no pudimos. En el segundo tiempo cambió mucho el partido y hubo opción, hubo movilidad, hubo desmarcación, profundidad y situaciones de gol. Ese es el relato.
3: Esa era la voz de Marcelo Bielsa. Tras el partido entre Uruguay y Arabia Saudita, que terminó 1-1. Y hablamos de la selección de Irán, un seleccionado que ha tenido muchísimos problemas para llegar a jugar esta Copa Mundial. De hecho, su participación se puso en duda por motivos extrafutbolísticos, por la tensión geopolítica que hay entre Irán y los Estados Unidos. Pues ayer jugó su primer partido, lo hizo en la ciudad de Los Ángeles, en el estadio SoFi, y empató 2-2 frente a Nueva Zelanda, en un partido que al final resultó bastante interesante. Pero Irán, o por lo menos la delegación, los jugadores y el staff, no estaban contentos a pesar de haber rescatado la igualdad. Llegaron a la zona mixta a decir que era muy difícil llevar a cabo un mundial de esta manera. Recuerden que su base, su campamento es en Tijuana, en México, y tienen que viajar un día antes del partido e irse inmediatamente finalice el compromiso, lo cual deja un desgaste tremendo para una selección como la iraní. Infantino bajó al camerino de Irán a hablar con los jugadores, tranquilizarlos. Esto fue lo que les dijo.
8: Tonight was a tough game, with a bit more luck you win.
5: Hoy fue un buen juego, con más suerte hubieran podido ganar. Pero le mostraron a su familia, a sus amigos, a su gente y al mundo que están en la Copa del Mundo y que les quedan dos juegos. Y en estos dos juegos pueden seguir mostrando que están aquí. Gracias por estar aquí.
3: Ahora la selección de Irán, que ya regresó a Tijuana, tiene que ir a la ciudad de nuevamente de Los Ángeles, donde disputó su primer partido, pero enfrentar a Bélgica, partido que será este domingo, y cerrará enfrentando en Seattle a la selección de Egipto. El capitán Mehdi Taremi, el goleador, quien fuese compañero de Lucho Díaz en el Porto de Portugal hace algunos años, salió muy molesto, dijo que era muy difícil, pero que no iban a sacar excusas, iban a dar todo para clasificar a la siguiente ronda. Y mañana debuta Colombia en la Ciudad de México. Nuestro seleccionado enfrenta a Uzbekistán en este primer partido de la Copa Mundial de la FIFA. Ya se va cerrando la primera jornada. Colombia está en el grupo K, por eso es uno de los últimos en debutar. Allí en Ciudad de México está Juan Carlos Cortés con toda la información de la selección Colombia.
8: Hola Juan Camilo, feliz día. Ya está la selección Colombia en Ciudad de México. Fue despedida en Guadalajara por una gran cantidad de hinchas que se agolparon en las afueras del hotel para intentar, como siempre, tener esa oportunidad de sacarse una foto, de recibir un autógrafo. Pero lo que sí podemos destacar es que ha sido muy, pero muy cercana a la selección en este mundial, porque las puertas han estado abiertas, porque han tenido acceso a los hinchas, y creo que ese calor humano es importante de cara al debut del partido del día de mañana. Incluso algunos hinchas, la locura que despierta a Luis Díaz.
9: Por el mismo Luis.
10: ¿Ah? ¿Qué sentís?
9: Mucha emoción, la verdad. Mi primer álbum del mundial, primera firma del equipo, la verdad, muy contento. Satisfecho.
10: Le gritaste con todo y te escuchó.
9: Con todo. Saludos a Colombia.
8: Colombia estará trabajando en horas de la tarde ya el tema táctico de fútbol, haciendo reconocimiento del Estadio Azteca, donde nosotros tenemos la posibilidad de horas antes tener acceso a conferencia de prensa, a zona mixta y también a toma de imágenes en la única atención a medios que va a tener Colombia en Ciudad de México, porque mañana será el partido y después al otro día estarán viajando nuevamente hacia Guadalajara para encontrarse nuevamente con su sede. Yo me despido desde Guadalajara aquí en México y vamos rumbo hacia Ciudad de México, donde en pocas horas estaremos para seguir haciendo seguimiento a la selección Colombia. Desde Guadalajara, México, Juan Carlos Cortés, Blue Radio.
3: Gracias Juan Carlos, desde Guadalajara, buen viaje a la Ciudad de México. Y conectamos rápidamente con New Jersey, porque allí está Marina Granciera. Hoy a las 2 de la tarde Francia, allí enfrenta a Senegal en el estadio MetLife, donde se jugará la final. Marina, con todos los detalles. Hola Marina, buenos días.
11: Hola, buen día, querido Juanca, y a todos que nos acompañan a esta hora en Mañanas Blue. Sí, hoy es el debut de Kylian Mbappé y tendrá una dura papeleta enfrentando a la selección de Senegal, que comanda obviamente la estrella Sadio Mané. Por supuesto, los franceses son los grandes favoritos para este duelo. De hecho, las apuestas van 7 veces más favoritos la selección dirigida por Didier Deschamps, quien fue campeona del mundo en el 2018 y subcampeona del mundo en el 2022. La selección francesa, después de tantas sorpresas en la Copa del Mundo, el técnico Deschamps en conferencia de prensa dijo: no hay amplio favorito aquí, hay que jugar. Todas las selecciones llegan, empiezan el partido 0-0 y hay que ir a buscar el resultado en el Mundial. No es fácil y ellos saben que tendrán un duro duelo hoy enfrentando a la selección de Senegal. Aquí en Nueva York también está la selección de Brasil. Y ojo a Juanca, porque la selección de Brasil entrenó sin Neymar, sin Rafinha, sin Guimarães y sin Gabriel Martinelli, y también sin Rafinha, para poder enfrentar a Haití el próximo viernes.
3: Gracias, Mamri, por toda la información. 10 de la mañana, 14 minutos. Fueron los deportes aquí, Mañana Blue.
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3: 10 de la mañana, 15 minutos en Blue Radio.
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18: 10 de la mañana, 16 minutos. 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
19: 10, 17 días de fútbol y política, pero días también de vacaciones para millones de familias y momento clave para la venta de libros en Colombia, segmento que lideran Bogotá y Antioquia con tickets promedio, gasto promedio por compra de 80 mil pesos y concentrando la mayor parte de los 39 millones de libros que se comercializan al año en el país. Sector editorial que mueve más de un billón de pesos en ventas anuales, 91% en el mercado nacional y 9% restante en exportaciones, y con un momento muy importante ahora en estas vacaciones de mitad de año, siendo la categoría más vendida en el país la no ficción, que incluye autoayuda, política y economía, con el 16% de las ventas totales.
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0: acción de Javier Hernández Bonet.
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4: Son las 10 de la mañana y 22 minutos. Actualizamos las noticias en Mañanas Blue. En medio de las denuncias por el posible constreñimiento, presión armada de grupos ilegales a la población en determinados puntos del país para que voten por determinado candidato a la presidencia el próximo domingo, el gobierno acaba de expedir un decreto que prohíbe el uso de teléfonos celulares en los cubículos en el momento de la votación. Felipe García.
5: Hola Ricardo, sí señor, un decreto que prohíbe el uso de no solo de teléfonos celulares sino también de cámaras fotográficas en los puestos y mesas de votación, una medida que busca fortalecer las garantías de transparencia durante la jornada electoral de este fin de semana y reducir también riesgos asociados al ministro de Defensa Pedro Sánchez a la compra de votos o presión sobre los electores. El anuncio lo hizo el ministro durante la instalación del PMU cibernético en la dirección de la policía y explicó que la restricción impedirá que los ciudadanos tomen fotografías del voto que depositen, una práctica que históricamente ha sido señalada como un mecanismo utilizado para demostrar a terceros la elección realizada y eventualmente facilitar delitos electorales. Esto dijo el ministro.
6: Pero también se ha tomado otras decisiones. Una de ellas es un decreto que invita a todos los votantes a hacerlo de manera libre y transparente, pero también toma unas medidas como prohibido el uso de celulares o de cámaras fotográficas en los puestos y las mesas de votación. Nadie puede tomarle la foto al voto que cada uno haga. Eso de alguna manera ayuda a anular ese riesgo de la del procedimiento. Por otro lado,
5: el ministro también advirtió sobre amenazas que podrían surgir en el entorno digital durante esta jornada electoral y en ese sentido informó que las autoridades ya activaron todas las capacidades de monitoreo y defensa cibernética con el fin de detectar campañas de desinformación, noticias falsas o incluso intentos de afectar la confianza en el proceso democrático.
7: 10 de la mañana, 24 minutos. Gracias, Felipe. A esta hora, cambiando de tema, la Fiscalía apela a decisión de una juez de garantías de Medellín que negó la solicitud de enviar a la cárcel al cantante de música urbana Bless y a otras tres personas dentro de la investigación por una denuncia de secuestro precisamente ocurrido en la capital antioqueña. Calila Peña.
8: La Fiscalía cuestionó la decisión a favor del cantante de música urbana Bless, también de Santiago Jaramillo, manager conocido como Dímelo Jara, Laura Moreno, abogada en su momento del artista, y Julián Giraldo. La juez de garantías aseguró que la fiscalía se apresuró sin investigar lo suficiente para calificar como un secuestro el encuentro en la disquera del cantante para exigirle al denunciante Andrés Sánchez que firmara un contrato para comprometerse como representante de un imitador a no realizar más shows relacionados con la imagen de Bless. La juez también cuestionó en los argumentos de la fiscalía la postura de Jefferson Sánchez, el imitador de Bless, quien también estuvo en la reunión pero no alertó sentirse secuestrado, sino que las presuntas presiones solo fueron contra su representante. Por ahora los cuatro implicados seguirán vinculados y la decisión será revisada en segunda instancia.
7: Y mientras el gobierno anuncia que va a buscar que 5 departamentos de la costa bajen su consumo de energía, hay una pelea entre el ministro Edwin Palma y la fórmula vicepresidencial de Abelardo Restrepo. Ya estamos hablando del exministro José Manuel Restrepo. Marcela Peña.
9: Sí, señor, el objetivo es que Atlántico, Bolívar, La Guajira, Cesar y Magdalena ahorren electricidad a partir del 30 de julio cuando entra en mantenimiento la planta de importación de gas natural SPEC. El primer gran desafío que tendremos en el fenómeno del Niño. ¿Por qué? Porque el objetivo es que no terminemos en un apagón. Mientras tanto, el ministro Palma le está llamando mentiroso a José Manuel Restrepo, la fórmula vicepresidencia de Abelardo de la Espriella, por esta entrevista con los colegas de RCN en la que justamente habló del riesgo de apagón.
10: Y hay que decirlo, Petro y Cepeda nos dejaron el apagón. Yo creí Cuando me contestó el ministro de Minas, me contestó diciendo, todo gobierno tiene su apagón. O sea, me está reconociendo que sí están dejando el apagón.
9: Según Restrepo, esa declaración se dio en una conversación privada por chat. Sin embargo, Palma niega que exista esa conversación. Le responden X, no hay tal chat privado y nunca dije eso, que lo demuestre. Si se refiere con mentiras a mí o al sector que lidero, tengo la obligación y el deber de responderle. Eso no es participar en política, es nivelar la información. La gente al final decidirá por qué o por quién votar, es lo que dice el ministro de Minas.
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7: En Colombia a las 10 de la mañana, 27 minutos.
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7: Iniciamos en la Corte Suprema de Justicia, que citó a indagatoria al alcalde de Sincelejo y excongresista Jair Acuña por enriquecimiento ilícito. Rocío Franco.
13: Buenos días. Mucha atención, que la Corte Suprema de Justicia acaba de llamar a indagatoria al excongresista Jair Acuña en una investigación por presunto enriquecimiento ilícito de funcionario público. La diligencia la hace la Sala de Instrucción de la Corte Suprema de Justicia. De acuerdo con la denuncia, Acuña supuestamente registra un incremento patrimonial injustificado entre el 2010-2014 y el 2018, cuando ocupó la curul en el Congreso. La Corte Suprema de Justicia indaga la posible petición de comisiones para la adjudicación de contratos. La Corte ha dispuesto que Jair Acuña será escuchado el próximo 19 de junio a las 8:30 de la mañana.
7: Y vamos ahora al departamento de Nariño, porque un fuerte vendaval en zona rural del municipio de Roberto Payán dejó más de 200 viviendas sin techo y decenas de familias afectadas en 24 veredas. Winston Viracacha.
14: Hijo, esa fue una ira de Dios.
15: Quien habla es doña Berta, que recuerda que en menos de 2 horas los fuertes vientos arrancaron techos y dejaron a más de 100 familias expuestas en 24 veredas del Consejo Comunitario de Unión de Cuenca, zona rural del municipio de Roberto Payán, en la subregión del Telebí, en Nariño.
14: Nos mandó, yo de allá me boté abajo, dejé amarrado y me boté abajo, pues yo no aguanté sola.
15: Otros dicen que el vendaval los tomó por sorpresa en horas de la tarde del pasado 14 de junio, registrando graves afectaciones en más de 200 viviendas.
14: Así me fue el techo.
15: Las ráfagas de viento destruyeron los techos de zinc y otras cubiertas, permitiendo el ingreso de agua y afectando enseres, ropa y electrodomésticos dentro de las viviendas.
14: Perdí la comida, perdí techo, estamos en otro lugar con mis hijos y mi marido, cama, todo.
15: Tras la emergencia, los damnificados permanecen hacinados en casetas comunales como esta, que no cuentan con dormitorios, y dice que hasta el momento nadie los ha querido ayudar.
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16: En noticias mundialistas, Inglaterra anunció la baja de su defensor lateral Tino Livramento, el hombre de 23 años del Newcastle United que sufrió una lesión muscular en la pantorrilla tras un entrenamiento del domingo. Se confirmó que no podrá entonces jugar la Copa Mundial. Recordemos que Inglaterra no ha debutado. En su lugar estará Trevoh Chalobah, el hombre del Chelsea de 26 años.
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15: 10 de la mañana, 35 minutos. Feliz comienzo de semana para todos. Ya saben que estamos a partir de ahora en Mañanas Blue 1030 y vamos hasta la 1 de la tarde. Seguimos nosotros en este programa y en este espacio haciendo campaña para que ahorremos agua y energía. Tenemos más videos que ustedes nos envían al 301-764-4108, nuestra línea de WhatsApp. Los vamos a estar poniendo a lo largo de la emisión del día de hoy para que sigamos aprendiendo juntos a cómo ahorrar.

0: quedaron esta semana o este fin de semana para los últimos días de la contienda electoral, Lucas, fueron los candidatos y tuvimos puente festivo y yo creo que es importante que hagamos un resumen para que se actualicen nuestros oyentes pues de todo lo que pasó este fin de semana y cómo se movieron las campañas.
1: Es que ya estamos, Camila, en la recta final. Estamos a 5 días de que se abran las urnas este domingo 21 de junio, a 5 días de la segunda vuelta presidencial, y pues ya estamos oficialmente en esa veda, Camila, donde no se pueden publicar más encuestas y donde los candidatos tampoco pueden tener eventos en plaza pública. El domingo 14 de junio fue el último día que pudieron hacerlo y estuvieron cerrando campaña tanto Abelardo de la Espriella como Iván Cepeda. Abelardo de la Espriella estuvo, como lo había anunciado Camila, en el departamento del Valle del Cauca, en Buga, donde estuvo en 2 eventos. Allí en Buga, primero visitó la Basílica del Señor de los Milagros y luego estuvo en Tarima junto a miles de personas que lo estaban acompañando.
2: Es el cierre de la campaña. Estoy feliz por esta demostración de apoyo, pero también estoy un poco triste porque es la última tarima como candidato presidencial. La próxima vez que nos veamos, Buga será su presidente.
1: Esto, Camila, fue entonces lo que pasó el domingo en Buga, allí cerca la Basílica del Señor de los Milagros, mientras que Iván Cepeda tuvo 2 eventos de cierre de campaña. El sábado estuvo en Bogotá, en la Plaza Cultural La Santa María, antes conocida como la Plaza de Toros La Santa María, donde estuvo, por supuesto, junto a dirigentes del Pacto Histórico y también de algunos partidos de centro que se adhirieron a su candidatura. Y el domingo cerró campaña, al igual que lo había hecho también para la primera vuelta en el departamento del Atlántico, y estuvo puntualmente en Soledad. Esto fue lo que dijo el candidato Iván Cepeda.
3: Debemos mirar el presente con esperanza. No debemos dejarnos confundir ni atemorizar con los gritos de Firme por la Patria. Nosotros sí somos firmes aquí, con nuestro legado histórico de luchas sociales. Los avances logrados durante el gobierno del presidente Gustavo Petro son muchos y valiosos. Han permitido llevar comida, educación, mejores salarios, pensiones, tierras.
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3: Bienestar para millones de personas que han vivido en la pobreza y el abandono desde hace décadas, yo diría siglos.
1: Y ahí, Camila, tiene usted entonces los 2 cierres de campaña, enfocados ambos en zonas que consideran estratégicas. El Pacto Histórico, Iván Cepeda, en Barranquilla, pues en el Atlántico, donde pues está sido un fortín, pero que ya estábamos viendo con el costeño vota costeño, pues que alcanza a reducir la diferencia que había en votación frente a lo que sacó el presidente Gustavo Petro en el 2022, y también por supuesto en Bogotá, donde aunque ganó Iván Cepeda, pues la diferencia sí se reduce versus la votación del 2022, y tiene por el otro lado Abelardo de la Espriella, que decidió irse al Valle del Cauca, irse al Pacífico, pues que tradicionalmente ha sido una zona donde ha tenido buenos resultados el presidente Gustavo Petro, y de hecho Abelardo de la Espriella en una comunicación que tenía también con sus seguidores la semana pasada decía: Cali, esta es mi propuesta para Cali y por favor escuchen aquí las propuestas que tenemos de gobierno.
6: Fue una multitud, Lucas, Camila, la que acompañó en Buga Valle el cierre de campaña de Abelardo de la Espriella. Antes de subir la tarima, como lo decía Lucas, pues de la Espriella asistió a la Basílica donde está el Señor de los Milagros y participó en una misa de sanación. Allí, de la Espriella no solamente señaló que los grupos armados ilegales están constriñendo, están presionando a ciudadanos en municipios de Cauca, Nariño y del suroccidente del país para que voten por Iván Cepeda, sino que también acusó directamente al gobernador de Nariño de participar en política en favor del candidato del Pacto Histórico y el petrismo. Pero Camila, detrás de ese evento en Buga, obviamente un mensaje directo al pueblo creyente, al pueblo cristiano, sobre todo a los católicos, porque la Basílica y el Señor de los Milagros pues es muy simbólico, muy emblemático, es un ícono del pueblo católico en Colombia.

0: y desde ahí pues de la Espriella aseguró que es el negrito de Buga, como él lo llamó, al Señor de los Milagros, el que está iluminando su camino y el que le va a permitir la fuerza para ganar las elecciones el próximo domingo 21 de junio.
1: Y hablando de cómo están los números para ver quién va a ganar las elecciones el próximo domingo, Lucas, salieron encuestas, no tantas como como para primera vuelta, uh-huh, porque no tuvimos Invamer, pero hagamos un resumen de las distintas encuestas y cómo está la tendencia este fin de semana con miras a la votación del domingo.
2: Sí, señora, tuvimos tres encuestas hasta el domingo, que como le decía, fue el último día en el que se pudieron publicar. La que más encuestas tuvo de cara a la segunda vuelta fue la encuestadora brasileña Atlas Intel, que publica junto con la revista Semana, y que de hecho, Camila, pues aunque estuvo en medio de la polémica y allí había conceptos de la comisión del CNE que decía que no se estaría cumpliendo la ley de encuestas y demás, esto en versión de los comisionados, pues fue la más acertada de cara a la primera vuelta. Lo que dice esta encuestadora, Camila, en la última encuesta que publica junto a la revista Semana, que fue, a diferencia de las otras dos, hecha de manera presencial, es el siguiente resultado. ¿Por quién votará en la segunda vuelta de las elecciones presidenciales? Es la pregunta. Abelardo de la Espriella tiene aquí, Camila, el 50.9% e Iván Cepeda el 43.1%, el voto en blanco el 3%, votos nulos o no votarán el 0.7% y no sé, es decir, todavía indecisos, el 2.2%.
1: Le hago una consulta que creo que usted lo estaba diciendo, Lucas. ¿Esta encuesta fue con la normatividad de la ley de encuestas o es digital?
2: Esta es una encuesta presencial, Camila.
1: O sea, esta sí cumple toda la norma.
2: Sí, señora, okay. Porque acuérdese usted, Atlas utiliza una tecnología desarrollada por ellos y que pues ha sido la que está en el medio de la polémica, porque lo que han dicho desde la Comisión de Expertos del CNE es que no se estaría cumpliendo esa famosa ley Mordaza que se estableció hace un año, aunque como lo hemos discutido aquí, pues coincidencialmente la que no cumple según los comisionados con esa ley de encuestas, pues terminó siendo la más acertada. Lo que dice entonces Atlas Intel, 50.9% Abelardo de la Espriella, 43.1% Iván Cepeda. Y en la misma línea va también la encuestadora Guarumo, que publica junto al periódico El Tiempo este fin de semana, Camila, y que da el siguiente resultado: 45% tendría Iván Cepeda, 52.6% tendría Abelardo de la Espriella, 2.4% sería el voto en blanco. Aquí se encuestó a 2.073 personas. Y por último, cerrando esta ronda de encuestas, está la de la revista Cambio junto al Centro Nacional de Consultoría, que también da como ganador a Abelardo de la Espriella con el 48.6%, seguido por Iván Cepeda con el 44.7% y el voto en blanco tendría aquí, Camila, el 6.7%. Todas coinciden entonces en el orden y sobre todo Guarumo y Atlas Intel coinciden, Camila, en que la diferencia sería aproximada al 7.8%, 7.7% más o menos.
1: Me dice un oyente en el 301-764-4108, nuestra línea de WhatsApp, Lucas, que hablando de lo que mencionó Iván Cepeda en el cierre de campaña, en donde no se debe pensar únicamente en ganar estas elecciones que dijo el candidato y las denuncias que ha hecho sobre la relación del candidato Abelardo de la Espriella con el paramilitarismo, lo que salió de la Superintendencia de Salud, en donde se habla de unos dineros que terminaron en manos de la firma del abogado Abelardo de la Espriella y que tuvieron relación con los paramilitares. Me dice un oyente, entre eso y las denuncias contra el candidato de la Espriella de la semana pasada de paramilitarismo desde el 2006 y las de ahora por los de los temas de salud, se nota que Iván Cepeda casi que es consciente de su derrota y se siente cómodo en la oposición. Así que seguramente que tendremos un Iván Cepeda, en caso de que gane Abelardo de la Espriella, haciendo denuncias muy fuertes sobre las relaciones de Abelardo de la Espriella con el paramilitarismo, que fue también a lo que se dedicó durante muchos años Iván Cepeda con el expresidente Álvaro Uribe y que lo terminó llevando a la cárcel.
2: Al Senado. Quien quede en el segundo lugar en la segunda vuelta presidencial será entonces senador de la República y su fórmula vicepresidencial será representante de la Cámara si deciden aceptar la curul.
3: Camila, mire, el senador Iván Cepeda siempre ha sido muy juicioso con las denuncias judiciales que ha interpuesto. Para la muestra, el botón de esta lucha jurídica con Álvaro Uribe, que duró que 13 años, si no cuento mal, y que termina pues dándole la razón a Iván Cepeda cuando todo al principio estaba en su contra. Ahora, que tenga pruebas sobre estos supuestos delitos contra Abelardo de la Espriella, pues no le quita ese tufillo electoral, que obviamente estamos a menos de una semana de las elecciones, las encuestas no lo dan como ganador, entonces evidentemente es inevitable que un ciudadano o un periodista diga, bueno, están un poco con patadas de ahogado, con perdón de la expresión, que estamos diciendo porque no le está yendo bien. Sobre las encuestas que publica o nos comenta Lucas, hay una que él publicó en su cuenta de Twitter donde es favorable.

0: favorecedora para él, que por supuesto es de CELAC, que ya Sebastián nos ha contado aquí, CELAC con G al final, no con C. En esa encuesta, Camila, Iván Cepeda dice que tiene 40.8% a favor y Abelardo de la Espriella 39.7%. Obviamente hay que mirar cuál es la fuente, ¿no? Pero sí, sí, independientemente de que sean verdad o no estas denuncias y que tenga pruebas, no podemos separar el tema electoral y que puede ser una estrategia. Pero que mire, no sé si le va a funcionar muy bien, la verdad.
1: Mire, Camila, que estas denuncias, justamente cuando estamos a pocos días de la segunda vuelta, estas denuncias por parte del doctor Cepeda no dejan de ser temerarias y yo diría que casi que desesperadas por cuenta de la situación que está viviendo, de unas encuestas que marcan más de 8 puntos, casi 8 puntos de diferencia entre él y el doctor de la Espriella. Entonces me parece que si bien es cierto que él ha sido abanderado durante muchísimos años de estas denuncias contra el paramilitarismo, en el caso del doctor Abelardo de la Espriella, eso se refiere a hechos que ya son cosa juzgada, que esos casos que precluyeron denuncias de por allá del 2004 más o menos. De tal manera que yo sí creo que en este ambiente electoral y por un poco llevado por la situación que está viviendo, la coyuntura que está viviendo de verse derrotado en las encuestas, el doctor Cepeda se vale de estos argumentos, estas argucias de denuncia, supuestas denuncias o denuncias por supuestas vínculos del doctor de la Espriella con el paramilitarismo, que transcurrieron, que fueron cosas juzgadas en el 2004. Yo sí creo que esto no le hace bien a una campaña que además el doctor Cepeda durante muchos años, durante muchos meses dijo que tenía que ser transparente, con altura, con argumentos, y lo que estamos viendo es un triste espectáculo de una denuncias que más que con propósitos realmente serios de llevar a cabo investigaciones en lo que tiene que ver con el paramilitarismo, se trata de acciones desesperadas por ver cómo logra cortar una distancia que ya a estas alturas de la vida o de las encuestas de casi 8 puntos luce como muy alta. Pero yo creo que básicamente es eso, la intervención, mire, ¿sabe en qué, Soledad? Oscar,
2: sobre eso que usted está diciendo, yo no estaría tan clara en que sea cierto que es cosa juzgada, porque justamente ese sería el caballo de batalla de Iván Cepeda estando en la oposición, y es un caballo de batalla que ya conoce y que ha utilizado durante muchos años contra el expresidente Álvaro Uribe. No le quedaría difícil utilizarlo ahora contra el nuevo presidente si es que gana Abelardo de la Espriella, y ahí surge una ruptura, creo yo, en la izquierda colombiana, porque ¿quién va a liderar la oposición? ¿Iván Cepeda desde su curul en el Senado o el expresidente Gustavo Petro, que también se siente muy cómodo en la oposición?
1: Estamos hablando de hechos que ocurrieron en el 2004, que fueron investigados por la justicia, que ya se trabajó, ya se investigó sobre eso, ya se pronunció la justicia, por consiguiente ya precluyeron, ya hacen parte de cosas juzgadas. Yo no veo cómo unos hechos que ya fueron juzgados, fueron investigados, van a ser revividos por el doctor Cepeda, porque él considera que sí, que se pueden hacer. No, igual que la denuncia ante la Corte Penal Internacional, que no tiene competencia para estos hechos en Colombia. Yo creo que realmente, Camila, y lo puedo decir, lo puedo ratificar nuevamente.
2: Pero es que, mire, Oscar,
1: es una acción desesperada por parte del doctor Cepeda.
2: Me dice un oyente algo que tiene razón, los crímenes de lesa humanidad no precluyen.
3: Y si aquí eso por una parte, Camila. Camila, y además invito a los oyentes, hay una investigación muy interesante que sacó la revista Cambio, Ana María Cuesta es la investigadora, que está detrás de los vínculos que ha tenido Abelardo de la Espriella. Pues a ver, hay unos vínculos que son de abogado, que eso ya los hemos hablado, pues él fue abogado de parapolíticos y digamos que eso, lo que se ha escudado es decir que ese es su ejercicio profesional, pero hay un vínculo que él no ha aclarado y no lo ha aclarado a ningún medio, y es los vínculos que él tiene con una persona que era la mano derecha de los hermanos Castaño Gil, que es Hernán Íñigo de Jesús Gómez Hernández, a quien Carlos Castaño y Vicente Castaño Gil le decían Hernancito. Era un consejero, pues de primera mano de ellos, muy cercano, y resulta que Abelardo de la Espriella, de acuerdo con las investigaciones de la revista Cambio y de la periodista Ana Cuesta, él estuvo haciendo unas gestiones para un paramilitar, para una deuda que tenía entre este señor Hernán y un paramilitar en las cárceles. Entonces, eso de que ya es cosa juzgada, no, porque si Abelardo de la Espriella pues no tiene nada que ocultar frente a Hernancito, pues que lo diga, no hay ningún problema, pues que diga si es que fue otro cliente, pero de ese en particular, de Hernán Íñigo de Jesús Gómez Hernández, Abelardo de la Espriella nunca ha dicho fue mi cliente y porque estuvo haciendo unas gestiones por él. Eso por un lado, y lo otro, el argumento de que Iván Cepeda quiere ser oposición, pues me parecería una estrategia bastante fallida, y le voy a decir por qué. Porque si bien es cierto, él es muy bueno siendo senador y haciendo oposición, pues ¿qué oposición va a ser si Abelardo de la Espriella claramente ya ha prometido?

0: y lo ha hecho en entrevistas, ya dijo en una entrevista que él va a hablar con Marco Rubio y con el Departamento de Justicia de los Estados Unidos para que se lleve, va a criminalizar la oposición, que a todas las personas que sean opuestas o que sean aliados de Petro, que prácticamente pues se los va a llevar para Estados Unidos. Entonces, pues si lo que está haciendo Iván Cepeda luchando por ser oposición y el otro diciendo pues que va a mandar la oposición a la cárcel, pues, y la cárcel en Estados Unidos, muy complicado.
1: Pues ya vamos a saludar a un invitado que tenemos en la línea, pero como para cerrar este balance del fin de semana y de lo que pasó con las campañas, no sé si ustedes leyeron la columna que publicó el expresidente Juan Manuel Santos en la revista The Economist a propósito de este debate sobre el paramilitarismo y las relaciones con las FARC, porque nos estamos devolviendo al 2006. Otra vez las discusiones están siendo sobre eso. Y dice en el artículo, en la columna, que hace para The Economist, porque la revista de un tiempo para acá está invitando como académicos, premios Nobel, a que escriban una columna de opinión, y en esta oportunidad invitaron a Juan Manuel Santos. Dice que hay algo muy particular en esta campaña, y es que los candidatos están confundiendo el liderazgo con los ataques, y que cuando vayan a gobernar, los ciudadanos no nos vamos a acordar de quién gritó más y quién fue más rudo y quién fue mucho más beligerante a la hora de dar la discusión, sino se van a acordar de qué capacidad tuvieron para gobernar. Y cualquiera de los dos candidatos que llegue, según el expresidente en la columna que están viendo ustedes en pantalla, pues dice, va a tener un problema de gobernabilidad enorme, sobre todo porque han dinamitado todos los puentes con quienes van a tener que gobernar en el futuro durante la campaña. Y va a ser muy difícil que reconstruyan esos puentes para poder gobernar, y los van a necesitar, y se necesita gobernar con el contrario. Y pareciera, según dice el mandatario, no sé ustedes qué opinen, pareciera que no quisiera ninguno de los dos gobernar con el que piensa distinto.
0: Camila.
1: Y eso se necesita.
0: Camila, es que, lo que dice el expresidente Santos, él empieza diciendo los retos que se tendrían en cualquier campaña en Colombia en este momento. Él diría, los retos son pues el crecimiento de los grupos armados desde 2018, cuando no se implementó el acuerdo de paz, el déficit fiscal, la situación de la salud, los inversores que están con cautela, los ciudadanos que están prevenidos. Pero él dice, aquí el mayor reto es quien sea capaz de construir acuerdos. Eso es, porque lo que ha hecho esta campaña es destruir toda posibilidad de diálogo, las denuncias del uno al otro, el lenguaje que se ha manejado, y él dice que el gran reto es el día después de las elecciones, quién va a tener el coraje, la humildad y la grandeza para reconstruir todo esto que se ha destruido y que nos devuelve a las épocas, digamos a una época en que de verdad el país estaba dividido en dos, y que otra vez esto es una división absolutamente profunda, y que uno mira a los dos candidatos, Camila, y francamente yo creo que tiene razón en el reto, pero creo que es muy difícil que ese reto se pueda...
1: Muy difícil Abelardo con el pasado que estamos mencionando, y Iván Cepeda con todo el lastre de Gustavo Petro, que es literalmente odiado por medio país.
2: Pero también es que Iván Cepeda, Camila, que sí se la abona, es verdad que es una persona serena, de un tono mesurado, pero tampoco nos podemos quedar solamente en las formas. Iván Cepeda está de acuerdo, ha conectado con todo lo que es Gustavo Petro. Entonces, al final, usted puede ser muy sereno y muy decente y hablar pausado, como él lo hace. Pero si usted está de acuerdo en todo lo que hace Gustavo Petro, usted es Gustavo Petro, o al menos usted está de acuerdo con esa... Y con qué quiero decir esto, que comparto la columna del expresidente Santos y de las PIA y CPA son corresponsables del tono de esta campaña, evidentemente, pero la cancha la puso y la sembró Gustavo Petro, porque es que el presidente es el mayor responsable del tono de la opinión pública del país, y el presidente Petro se encargó de diferentes maneras. Ya los ejemplos no hay que darlos, porque pues todos los que lo hemos visto hemos sido testigos de que el que no piensa como él en materia laboral es un esclavista, el que no piensa como él en materia pensional es un oligarca, todo el que no es petrista quiere el mal para los pobres, y ese es el tono en el que él se convirtió, es o tú o yo, y esto es una revolución que es de vida o muerte. Entonces, un poco, no quiero disculpar lo grosero que ha sido de la Espella, pero la campaña se tuvo que encarar así. Es que es muy difícil estos 4 años de siembra de un tono...
1: O sea, usted lo que quiere decir es que no había, era la única opción que tenía un candidato viable de otro sector. La única opción era encararlo de esa manera, porque de otra forma era imposible.
2: A veces me lo pienso, si la gente que no quiere este gobierno, que digan, ponga

0: la mitad y mitad, el país está en mitad y mitad. No querían una derecha, entre comillas, más republicana, más institucional, sino querían todo lo contrario. No digo que esté bien, es lo que veo, y creo que el presidente Petro se encargó un poco de poner el debate público en esa tesitura.
1: Lo que está diciendo Sebastián Camila lo ha dicho una y otra vez Abelardo de la Espriella en cada entrevista, y él decía, y lo dice todavía, lo que tenía Gustavo Petro, lo que tiene el pacto histórico, es un movimiento popular. No se podía vencer ese movimiento popular con una candidatura común y corriente. Había que crear otro movimiento popular, que es lo que yo estoy haciendo, y es lo que hace en cada plaza pública, en cada streaming que hace con influencers y demás. Ahora, es muy grave, Camila, porque estamos hablando de polarización que en el mundo se ve. El problema es que en Colombia la polarización se ha tornado violenta. Nosotros tenemos una historia de violencia muy tremenda entre liberales y conservadores, entre FARC y paramilitares, los crímenes de Estado. Entonces, ¿hasta dónde vale la pena llevar ese movimiento popular para ganar una elección? Y vamos a tener 4 años de una violencia acérrima entre unos y otros.
2: Eso que usted dice, mire, lo menciona Camila, incluso que... Oscar Juan Manuel Santos en la columna. No es lo mismo de hablar de polarización en el mundo, que el mundo está polarizado, que hablar de polarización a estos extremos en Colombia, porque es que resulta que en Colombia sí nos matamos. Claro. O sea, porque acá sí cogemos las armas y lo hemos vivido. O sea, acá no es como en otras naciones que no son violentas. Nosotros somos un país violento. ¿Qué le vamos a hacer? Es nuestra realidad, Oscar.
3: Mire, Camila, que nosotros hemos tenido desafortunadamente, desgraciadamente, campañas presidenciales donde han asesinado 4 candidatos, 3 candidatos. Es una cosa de locos, realmente la manera como Colombia se ha comportado históricamente de esta forma. Y por eso es que llama tanto la atención la columna del doctor, del expresidente Santos. Ese llamado a ver cómo logra el día después unificar el país el presidente que gane el próximo 21 de junio. Pero mire, Camila, que yo coincido con Sebastián en el sentido del papel que ha jugado el presidente Petro. El presidente Petro, la Constitución lo dice claramente, es el jefe del Estado colombiano. Él encarna la unidad nacional, semejante responsabilidad. Y el presidente Petro desafortunadamente nunca entendió la dimensión histórica del cargo que estaba desempeñando o que estaba ocupando. Él encarna la unidad nacional y usted vio al presidente Petro en estos 4 años que con cada discurso lo que hizo fue que sembró más diferencias, más, casi que odio contra los contrarios. Y eso no puede ser un jefe de Estado. El jefe de Estado tiene que convocar a la unidad y el reto que tenga cualquiera que gane el próximo 21 de junio es exactamente eso. ¿Cómo lo va a hacer? No sé cómo lo va a hacer, porque lo que estamos viendo, lo estamos diciendo aquí en la mesa y lo hemos dicho durante tantas semanas, es unos discursos beligerantes, vehementes contra los contrarios, casi que irracionales en muchos casos, de tal manera que yo sí creo que esa unidad nacional, que es obligación constitucional, porque Oscar, el jefe del Estado encarna la unidad nacional, va a ser muy difícil.
4: Esa es la consecuencia de insistir una y otra vez en un discurso de lucha de clases, ¿sí? La sociedad pues inevitablemente tenía que dividirse como hoy lo está, y el tema, Camila, es que de aquí en adelante y estos 4 años siguientes van a ser pues un tema de ingobernabilidad. O sea, el problema de gobernabilidad va a ser terrible en Colombia, porque seguramente vamos a tener un gobierno muy radical intentando imponer a cualquier costo sus ideas y una oposición absolutamente radical, más de lo que hemos conocido hasta hoy en Colombia, también intentando imponer sus criterios. Y esa radicalización se está viviendo, Camila, en las familias, en los barrios. Esta mañana estamos reportando aquí en Cali que a 5 días de las elecciones hay una disputa entre vecinos del barrio Siloé, por ejemplo, un sector popular de La Ladera en la Comuna 20, en donde unas personas quieren pintar unas fachadas con imágenes del pacto histórico y otras personas no lo quieren permitir, y eso se repite en una y otra comunidad a lo largo del territorio nacional, Camila, así que va a ser complicado el tema de la gobernabilidad y no veo quién y cómo va a ser un llamado a la unidad nacional.
2: Tengo varios mensajes de los oyentes antes de la pausa, y varios oyentes me están diciendo en el 301-764-4108, nuestra línea de WhatsApp, y me dice Camila, respetuosamente te recuerdo que el expresidente Santos fue quien comenzó a dividirnos en el 2016 cuando el plebiscito Amigos y Enemigos de la Paz. No me parece que ahora venga a lavarse las manos echando culpas a otros de algo que él propició hace años en su gobierno. Nos polarizó, nos dividió, así que no tiene autoridad moral para venir a decir absolutamente nada, me dice una oyente. Y otra oyente desde Cali, Jennifer, dice, Camila, no se puede comparar el efecto coyuntural de manada de una campaña de marketing con un movimiento social de años, como sugiere Jennifer.
1: Pues sí, pero lo ha logrado, Camila. Más allá de que sea marketing y ya veremos qué fondo tienes si llegas a

0: presidente, como dicen las encuestas, Camila, pero por ahora el marketing electoral le ha funcionado y ha logrado doblegar a muchísimas personas, conquistar a cierta parte que se dice de centro, pues que no creo que ideológicamente a las personas que vayan a favor de Abelardo de la Esprilla sean de centro ideológico realmente, pero lo ha logrado, y lo ha logrado a punta de redes sociales, a punta de discursos enardecidos en las plazas públicas, a punta de no debatir, igual que ha hecho Iván Cepeda. Le ha funcionado, Camila. Vamos a ver el fondo cuando sea presidente, pero si es que llega
1: sean,
0: a ganar.
1: Sean iguales, sino, y cierro con esto, Camila, que sé que ya tenemos invitados, sino la pregunta será, si llega a ganar Abelardo, es si no fue Gustavo Petro el que parió a Abelardo.
2: Pues eso es lo que consideran muchos. Vamos a hacer una pausa y volvemos, porque a propósito de quién va a llegar a ser el presidente en Colombia, según lo que nos trajo Lucas del resumen de las encuestas, todo indicaría que es Abelardo de la Espriella. Hay una propuesta que ya han puesto sobre la mesa desde esa campaña, y es eliminar los impuestos al azúcar, los llamados impuestos saludables, que aquí en esta mesa de trabajo, desde que inició la propuesta en el Congreso de la República, hemos estado también divididos en esta mesa, pero yo particularmente siempre como mamá he apoyado esa iniciativa, y por eso vamos a hablar de lo que podría significar en caso de que se eliminen los impuestos saludables en Colombia.
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2: Como lo decíamos antes de esta pausa corta, la fórmula vicepresidencial de Abelardo de la Espriella, quien es el candidato que según todas las encuestas va a ganar la presidencia este fin de semana, propuso eliminar el impuesto a productos con excesos de azúcar. Recordemos que ese fue un impuesto saludable que se aprobó en la primera reforma tributaria, la de el exministro Ocampo, en el gobierno de Gustavo Petro. Esta iniciativa fue, entre otras, promovida por Red Papás. Ya que hablamos durante años con Carolina Piñeros, su directora, sobre ese impuesto saludable. Hablamos también con representantes de la ANDI que se oponían a ese impuesto saludable porque dicen que encarece los alimentos a muchas de los ciudadanos y hace que también las grandes corporaciones pues pierdan dinero por este tipo de productos. Carolina Piñeros, directora de Red Papás, está aquí con nosotros en la línea. Directora Piñeros, bienvenida. Gracias por acompañarnos en Mañanas Blue.
6: Camila, a ti muchas gracias. Un saludo a toda la mesa y a los oyentes que nos acompañan en esta mañana.
2: ¿Cuánto lleva de aprobado el impuesto saludable para los productos que tienen exceso de azúcares? ¿Tres años?
6: Este se aprobó en 2022, pero entró en vigencia hasta el primero de enero de 2023.
2: Ok, entonces quiere decir que llevamos más o menos tres años. Doctora Piñeros, ¿ustedes han podido ya hacer un balance de los beneficios o no que ha traído ese impuesto saludable?
6: Sí, señora. Y simplemente quería hacer una claridad, Camila, para los oyentes. El impuesto saludable en Colombia existe desde hace muchos años. El primer impuesto saludable que se aprobó es el impuesto al tabaco. Entonces, y con muy buenos resultados para el país particularmente. Y el impuesto a las bebidas azucaradas es un impuesto que se promovió desde que estaba ministro de Salud Alejandro Gaviria en 2016. Sin embargo, pues se iba presentando en todas las reformas tributarias y era, digamos, siempre es muy difícil esta aprobación. Pero este se aprueba en 2022 con el apoyo, pues por un lado, de los estudios del doctor Andrés Vecino, un académico colombiano, también de la OCDE, que en 2019 saca unas recomendaciones para los países invitándolos a tener este impuesto a las bebidas azucaradas, y de la Organización Mundial de la Salud, de la Organización Panamericana de la Salud, que dice bebidas azucaradas y comestibles ultraprocesados. Entonces, simplemente hacer del tema, no es un impuesto al azúcar en particular. El azúcar per se no tiene impuesto en Colombia, digamos, no tiene un impuesto extra, sino es el impuesto a los comestibles ultraprocesados y a las bebidas azucaradas. Y adicional

0: realmente Colombia tenía, había contratado una comisión en el año 2020 para estudiar el sistema tributario. Basado también en los resultados del informe de esa comisión del año 2020, es que el doctor José Antonio Ocampo incluye estos impuestos digamos, en la reforma tributaria. ¿Qué datos tenemos ahorita? Una disminución del 4.3% del consumo de paquetes entre 2023 y 2024 y 2.9% en bebidas azucaradas. Esto es apenas el primero, porque recordar también que el impuesto solamente está a plenitud desde enero 2025. Empezó un pequeño impuesto en 2024 y ya en 2025 está a totalidad. No tenemos cifras y datos de 2024. Pero para que ustedes y los oyentes se hagan una idea, lo que se recaudó en 2024 fueron 2.8 billones. Y aproximadamente la salud en Colombia en 2024 le costó 8 billones, los gastos de salud del país. O sea, este es un impuesto que lo piensan los países poner a los productos nocivos, como te digo, en Colombia tenemos tabaco, algunas bebidas alcohólicas y bebidas azucaradas y comestibles ultraprocesados
1: Directora.
0: químicamente. Sí.
1: Sí, directora Piñeros, digamos, esa proporción que usted nos hace o esa comparación en lo que cuesta la salud en Colombia, en lo que le cuesta la salud y pues si lo que se ha mostrado que se ahorra con este impuesto, lo que se ahorraría pues en gastos en salud es muy importante. Y ahora que usted habla del tabaco, se me adelanta un poco a lo que yo le quería preguntar, porque estamos frente a un proyecto de país que, de acuerdo con esto, priorizaría el mercado sobre la salud, porque esto está mostrando que de alguna manera está priorizando los intereses del mercado contra la salud. ¿Qué tan blindados están estos impuestos? Por ejemplo, podríamos pensar que otra vez se libere o se ponga el tabaco sin ningún tipo de trabas. ¿Qué tan blindados podemos sentir que están este tipo de productos que son peligrosos para la salud?
0: Sí, no, muchísimas gracias y creo que es la pregunta que tenemos que hacernos y que hay que hacerle también, digamos, a los nuevos mandatarios. Yo tengo la aspiración que muchas veces también estos temas salen a veces en el furor de la campaña, como venían ustedes discutiendo inicialmente, pero ya cuando lleguen las personas asuman sus roles en salud, asuman sus roles también como ministros de Hacienda, pues entiendan también que quitar estos impuestos pues implica también otro vacío, digamos, tenemos una crisis en salud muy amplia, ¿de dónde va a salir ese dinero para la salud? Entonces esperamos que esto, de alguna manera, la necesidad misma también de ese recurso, que hoy en día el presupuesto nacional cuenta con esto precisamente para los gastos, pues ojalá eso ayude un poco a blindar. Creemos que también todas las recomendaciones internacionales son muy importantes. Oyendo al candidato a vicepresidente, dijo que este es un tema ideológico y lo que es muy importante que todos sepamos es que detrás del impuesto hay muchísimos años de estudio, muchísimos años de análisis y realmente los impuestos saludables son unos impuestos que llegan a corregir unas fallas que tiene el mercado. Y son impuestos que inclusive las recomendaciones para Colombia ahorita es incluir a los cigarrillos electrónicos, mal llamados vapeadores, a todos los productos de nicotina, porque están capturando a toda la población joven que digamos ya no había visto en el tabaco, digamos, como la opción. Pues fíjate que es muy importante no solo cuidar lo que ya existe, sino profundizar estas medidas, digamos, para mejorarlas. Esperamos poder tener con quien llegue a la presidencia unas conversaciones serias y unas conversaciones con todos los análisis técnicos, con todas las recomendaciones internacionales que vienen, como te digo, de UNICEF, OPS, Organización Mundial de la Salud, la OCDE, estas comisiones que
1: Sí.
0: Colombia ha contratado en diferentes oportunidades para el tema tributario y han recomendado al país también estos impuestos.
2: Entonces, directora Piñeros, a ver, ¿es cierto que José Manuel Restrepo dijo que esto era una medida ideológica y que los desmontaría si llegan a la presidencia de la República? Le pregunto, ¿ustedes se han reunido con los candidatos para hablar sobre este tema y qué implicaría el desmonte de este impuesto en una hipotética presidencia de Abelardo de la Espriella?
0: Muchas gracias. Mira, no nos hemos reunido con los candidatos en particular. Hemos entregado diferentes recomendaciones a los candidatos de los temas que deberían tener en cuenta y vamos a estar muy cercanos seguramente a la construcción del plan de desarrollo, como hacemos siempre. Una organización como la nuestra lo que hace es un acompañamiento y un apoyo técnico, traer las voces de expertos, muy seguramente el apoyo, por ejemplo, del doctor Andrés Vecino, que ha estado desde la ideación de los impuestos en Colombia, desde el impuesto al tabaco, va a ser muy importante, y lo que pretendemos acá es acompañar a quien llegue a estos roles que tienen que ver con salud, que tienen que ver también con recaudo de impuestos, para que entiendan pues la gravedad que tendría, por un lado, desmontar esto, y la misma gravedad que tendría también no seguir por la misma línea, un poco como nos recomiendan como país, que es profundizar, por ejemplo, en este que te decía, que es el impuesto a los cigarrillos electrónicos y a los más llamados vapeadores. Y hay una cosa, mira, este impuesto ha sido atacado más de seis veces con litigios. Y ya la Corte Constitucional se pronunció que estos son productos nocivos para la salud y por lo tanto este impuesto cumple con su rol de ser un impuesto saludable. Entonces, pues estaremos a la espera para poder conversar y ojalá manejar los temas de una manera profunda, técnica y que ponga de primeras la salud de los colombianos, pero como lo decía Camila ahora, particularmente de niñas, niños y adolescentes, que son en Colombia las personas que más consumen bebidas azucaradas y comestibles ultraprocesados.
2: Pues es Carolina Piñeros, directora ejecutiva de Red Papás, una organización de la sociedad civil que desde hace muchos años pues viene trabajando en estos temas, y por eso se nos ocurrió llamarlo directora Piñeros cuando vimos precisamente esa propuesta que hace probablemente la campaña que salga ganadora este fin de semana. Mil gracias por estar aquí con nosotros en Mañanas Blue.
0: Muchas gracias.
3: Pero saliendo del tema de salud, que es el principal que tiene que ver con este tema, hay otro, Camila, que no es menor, que es el tema fiscal. Esto pues ya todos lo sabemos. ¿Eso qué quiere decir? Que si usted quita este impuesto, usted le está quitando al Estado 3 billones de pesos. No es demasiado, no le mueve la aguja del tema fiscal dramáticamente, pero si usted está en una situación fiscal y le está dando la señal a los colombianos de que va a arreglar, usted no puede empezar su gobierno quitando impuestos. No lo puede, es muy difícil. Incluso Milei no, empezó a quitar impuestos hasta 2 años después. Entonces, Abelardo, y uno le cree porque la ideología de ellos va para allá, pero que acá no se piensen que con un déficit fiscal de 7 puntos, cualquier gobierno, sea del color que sea, va a empezar a quitar impuestos.
2: Se habla que incluso el déficit fiscal o el hueco fiscal que va a dejar el gobierno actual es de 30 billones de pesos, así que de todas maneras 3 billones.
3: No, mucho más grande de 30 billones.
2: Dicen que entre 30 y 60, pero no. De 30 billones de pesos es lo que ha dicho la regla fiscal de mediano plazo. No,
3: 30 billones el hueco con respecto al pronóstico que habían dado este año, pero el déficit puede estar, Camila, en 6, 7 billones, más o menos, y cada punto del PIB es más o menos 19 billones. Entonces ahí tiene que multiplicar 6-7% por 19 y pico. Ahí le sale casi más de 120 billones.
2: ¿120 billones va a ser el déficit fiscal que deja el gobierno del presidente Gustavo Petro?
3: Claro.
2: Pero entonces, ¿por qué hablábamos de 30 billones?
3: No, porque 30 billones es el descalce que hay entre su presupuesto, entre su marco fiscal de mediano plazo y lo que usted finalmente va a recaudar. Ese es el hueco que queda, porque usted hace un plan, en enero es el plan financiero, ahorita en junio se va el marco fiscal de mediano plazo. Entonces, se están hablando, Camila, de 30 billones de hueco respecto al plan inicial, porque recaudó menos, porque la economía creció menos, por lo que sea, pero el déficit fiscal, que para redondear cada punto del PIB es 20 billones. Entonces, si el déficit termina en 7.3, como algunos apuntan, pues 7.3 por 20, no sé cuánto sea eso, 130, 135 billones.
4: O sea, más de 100 billones de pesos, pongámosle.
3: Lejos, lejos.
4: Pero eso es una cantidad y por esa razón 3 billones no importa. Igual es una plata importante. Pero hablando de dinero y de lo que está motivando también los acuerdos de Medio Oriente, pues ya anunció el presidente de los Estados Unidos, Donald Trump, que iba a hacer un acuerdo con Irán. Y ahí en ese acuerdo los que no están muy contentos, Jennifer, son los israelitas. Está sí. todo el mundo contento, el presidente Trump en Francia, en el G7, en reunión, hablando y socializando ese acuerdo que hemos conocido algunos apartes, pero Israel dice ese acuerdo no es nuestro y están muy molestos porque dice que no hay claridad frente al tema nuclear, que fue la razón por la cual ellos iniciaron esta guerra en Medio Oriente.
2: Sí, son varios los funcionarios de Israel que han salido a hablar sobre este supuesto acuerdo entre Irán y Estados Unidos. Todavía, Camila, no conocemos los detalles, pero Irán está bien molesto porque dice, nosotros como Israel, esto no lo dijo Benjamín Netanyahu, sino uno de sus ministros, el mismo ministro que maltrató a los que iban en esta flotilla de la libertad hace poco en Gaza. Decía este ministro que ellos no son una banana, una república bananera, que ellos tienen su independencia, que ellos van a seguir con los avances que han mantenido en el Líbano, que van a seguir luchando contra Hezbollah y que ese acuerdo pues no es vinculante para ellos. Así que pues ahora la prensa en Israel, Camila, está bastante dura con Benjamín Netanyahu porque él había prometido muchas cosas con estos ataques a Irán y también al Líbano, pero ahora parece que se va quedando solo porque Estados Unidos y Trump ya anuncian un acuerdo que no beneficia mucho a Israel porque no habla, hasta donde conocemos, de un acuerdo nuclear.
4: Pues fueron 16 semanas, si se logra realmente este acuerdo, que todo parece indicar que esta vez sí será, porque también se ha metido el servicio diplomático de Irán a anunciarlo al público, porque 36 veces lo había anunciado Donald Trump y 36 veces que fue mentira. Pero en esta oportunidad, ya como Irán salió a decir, sí, estamos llegando a un acuerdo, pues parece que esta vez
5: sí, este viernes, sí lo va a hacer. Camila, en teoría en Burgenstock, en Suiza, se va a firmar este acuerdo.
4: Y por eso, mire, hemos tenido muchas voces durante estas 16 semanas, hemos rescatado algunas de ellas para que entendamos lo que pasó en estos meses de guerra en Medio Oriente, que ya me dirán ustedes, pero creo yo que Estados Unidos saldrá perdedor. El 4 de marzo nosotros hablamos aquí con Janiel Melamed, que es doctorado en Seguridad Internacional y profesor de Relaciones Internacionales de la Universidad del Norte en Barranquilla. Y él nos comentaba precisamente sobre este conflicto entre Irán y Estados Unidos y mencionaba que esto no iba a ser corto.
6: No, definitivamente no. Esto no va a ser corto. Y creo que desde un lado y del otro llevan preparándose décadas. Para estas circunstancias. La revolución iraní ha preparado todo un andamiaje y un arsenal asimétrico, para no dar una guerra convencional, porque saben que la guerra convencional no es el área donde son fuertes. Han construido todo un arsenal asimétrico, irregular, mucho más barato, pero también con la capacidad de enredar a cualquiera que se atreviese a golpear los intereses iraníes.
4: Y un mes después, el 8 de abril, hablábamos con Rafael Mauriello, que es historiador especializado en relaciones internacionales e Islam, y él nos comentaba que Estados Unidos e Israel no habían logrado el objetivo del famoso cambio de régimen y planteaba aquí en estos micrófonos que nos sorprendía que realmente tenía más que perder Estados Unidos que Irán en todo este conflicto.
7: El tema es que Irán, Israel y Estados Unidos intentaron el famoso cambio de régimen este verano y otra vez ahora. Y esto fue una derrota total desde esta perspectiva. Y entonces Irán demostró de tener la capacidad de poner en riesgo la economía mundial, nada más, nada menos, a través del control del Estrecho de Hormuz. También demostró sus capacidades militares de defender el territorio de un país geopolíticamente muy importante. Y entonces en este momento es Estados Unidos que tiene que conceder cosas.
4: Y parece que ese profesor con el que hablamos pues tenía razón, porque Estados Unidos es el que va a tener que conceder. Dentro del acuerdo, Jennifer, ¿cuánta plata para la reconstrucción de Irán se ha dicho que va a dar Estados Unidos?
2: Sí, 300 mil millones de dólares, que me acuerdo cuando trajimos los primeros puntos que se estaban estudiando en este borrador, que acá dijeron, no, pero ¿cómo así que Estados Unidos va a hacer eso? Obviamente no lo va a aceptar. Pues lo aceptó, porque pues obviamente los bombardeos de Estados Unidos dañaron infraestructura importante en Irán, y lo que decía Irán es, nosotros dejamos de hacer esto, podemos ceder, pero nos tienen que ayudar para la reconstrucción, y finalmente pues Estados Unidos parece que va a aceptar. Camila, hay que mirar los datos específicos de este acuerdo, porque todavía no son públicos ni se conocen en su totalidad, pero pues sí parece que el tema de la reconstrucción está ahí. Lo que le quería decir, Camila, es uno, Irán, dentro de Irán, están manejando este acuerdo como un triunfo para ellos.
4: Claro.
2: Han tenido un montón de muertos, les han bombardeado un montón de infraestructura, pero dicen que son ganadores porque se enfrentaron a dos ejércitos, los más grandes del mundo, Estados Unidos e Israel, y así todo, la negociación fue cuando ellos quisieron. Mostraron su potestad sobre el estrecho de Hormuz, mostraron que ellos son los que mandan ahí, y además lograron cambiar la economía del mundo, y ahí Estados Unidos le tocó ceder. Y otra cosa, Camila, es que se dio toda esta vuelta para llegar al mismo punto, porque el acuerdo nuclear que tenía Estados Unidos y otros países con Irán de 2015, con Barack Obama, acuérdese usted, pues tenía varios puntos. Irán aceptaba, por ejemplo, limitar su programa nuclear, reducía el enriquecimiento de uranio, eliminaba parte de sus reservas, permitía inspecciones de la Agencia Internacional de Energía Atómica. Llegó Trump y dijo, esto no sirve, este acuerdo es muy débil, este acuerdo fortalece a Irán, y damos toda esta vuelta, Camila, para tratar de llegar a ese mismo acuerdo, que todavía ni siquiera se sabe que va a llegar a ese punto, porque obviamente la situación es diferente en Irán en este momento, se ha fortalecido. Y leyendo un poco sobre la historia, Camila, el Ali Jamenei, el ayatolá que fue asesinado por Israel y Estados Unidos, había firmado algo así como un edicto religioso que prohibía el tema de armas nucleares en Irán. A él lo matan estos dos países y sube su hijo, que tiene otra mentalidad, un poco más guerrerista. Entonces no sé cuál va a ser la situación política ahí en Irán.
4: Y por eso el 4 de marzo nosotros hablamos aquí con el ex embajador de México en el Líbano y en Egipto, y él, Jennifer, nos decía que si bien Irán no estaba ganando la guerra, como hemos comentado, por la cantidad de muertos y demás, pues Estados Unidos tampoco.
8: Lo que es claro es que Estados Unidos tampoco lo está ganando, y no hay confianza entre las partes, porque lo que está en juego no solo es la liberación o que Irán permita el paso libre de embarcaciones por el estrecho de Hormuz, porque tiene el control, ustedes ya también lo señalaban, hay barcos tanqueros de otras banderas, de otras nacionalidades, que sí están pasando. Pero en el fondo, el conflicto sigue centrado no solo en el estrecho de Hormuz, sino la diferencia de fondo que tiene que ver con el régimen de los ayatolás, el programa nuclear y el material nuclear, sobre todo el uranio enriquecido.
4: Y ahí entonces quedaba la pregunta, y nos la hacíamos también nosotros hace algunos días, y es, bueno, ¿e Israel en qué queda? Porque Israel está muy molesto con este acuerdo de Estados Unidos e Irán. El 27 de marzo nosotros hablamos aquí con el capitán Ronnie Kaplan, portavoz de las Fuerzas de Defensa de Israel para América Latina, y nos dijo que esta guerra pues iba a durar lo que tuviera que durar, porque esto era un conflicto histórico. Lo que pasa es que un conflicto histórico entre Israel e Irán.
9: La longitud de las guerras la definen los gobiernos democráticos en los países democráticos, un gabinete de seguridad como lo era acá en Israel. Nosotros como Fuerza de Defensa de Israel somos en este momento más de 100.000 reservistas y estamos el tiempo que sea necesario. Entiendo, todos somos occidentales, todos estamos esperando el WhatsApp, y estamos esperando, pero para nosotros, como te digo, es una cuestión histórica. Es la guerra de nuestra generación, no porque nos gusta luchar guerras, sino porque estamos evitando una guerra mucho más grande.
4: Y entonces ahí, ¿qué va a pasar? ¿Qué es lo que va a hacer Israel? Porque ya Estados Unidos le está diciendo, ¿sabe qué? Acá se queda usted solo, señor. No nos vamos a quedar nosotros. Y Trump asumiendo su error, porque se lo dijeron muchos asesores a muchos gobiernos demócratas, les pidió a Israel que los ayudaron en el ataque a Irán, y Estados Unidos sabía que eso era imposible.
3: La única bolsa, Camila, que bueno, ayer era festivo en Colombia, pero no en el mundo. Entre ayer y hoy, la única bolsa que cae fuertecito es la de Israel. De resto, pues todas festejan, porque esto es bueno para el mundo. Pero la bolsa de Israel y los activos de Israel son los únicos que sufren con la noticia del acuerdo de paz.
2: Es que así como nos lo decía el señor Kaplan en esa entrevista que estamos recordando, Camila, también lo decía Benjamín Netanyahu, esto es una lucha generacional y por la subsistencia y supervivencia del pueblo israelí. Nosotros vamos a luchar, no vamos a permitir que Irán tenga una bomba nuclear, pero realmente el acuerdo no está hablando nada en este sentido, Camila. Entonces sí, queda Israel como en el limbo, vamos a ver cómo van a ser y vamos a ver qué siguen haciendo en el Líbano, Camila, que usted sabe que los ataques que han hecho en ese lugar pues han sido también bastante cuestionables. Y otra cosa importante, cuando comenzó esta guerra, me acuerdo acá que también teníamos la discusión que los derechos humanos de Irán, que Estados Unidos es libertad por el pueblo iraní, y esto pues tampoco está en el acuerdo que se está negociando entre Irán y Estados Unidos.
4: Pero además porque Estados Unidos estaba enfrentando una civilización de más de 5.000 años, que lo decíamos cuando empezó la guerra, que incluso sacaron videos hechos con inteligencia artificial por parte de Irán, haciendo como lecciones de historia y diciéndole a Estados Unidos, a ver señores, ustedes tienen 250 años de creación, nosotros tenemos más de 52 siglos. Entonces, sí. No se les olvide que nosotros tenemos, hemos sido una entidad política unificada por más de 2.600 años y era la Persia antigua, a pesar de que ellos siempre se han considerado como iranos. Acá estamos frente a unas civilizaciones milenarias que no era tan fácil de acabar y que así lo saben en Occidente desde hace mucho tiempo. Lo que pasa es que a Trump lo convenció Netanyahu.
2: Se metieron mucho, Camila, los iraníes con el tema de inteligencia artificial y esas creaciones de historias, que hay que decirlo también, tenían mucha desinformación, Camila, histórica, datos imprecisos, ponían a Estados Unidos en su historia solamente como un país guerrerista, que también ha tenido muchos puntos a favor de Estados Unidos como, pues, como un país que ha generado también libertad. Pero sí, se metieron mucho con el tema de inteligencia artificial y con esta narrativa, pues que al final se fue regando en el mundo y que de una u otra forma era una narrativa dirigida a los propios iraníes, y por eso hoy están viendo o vendiendo mejor este acuerdo nuclear como una victoria para los iraníes.
4: Así que esa es otra de las noticias con las que empezamos la semana, que es una buena noticia para el mundo, y es que finalmente se va a lograr un acuerdo entre Estados Unidos e Irán. Las bolsas disparadas, de hecho, ¿alguno de ustedes compró acciones de SpaceX o ninguno se atrevió a comprar una acción de SpaceX?
2: No,
3: por acá no. Lo que está pasando es una cosa.
4: Una cosa nadie, impresionante. Nadie había... $160 inició la acción costando, ¿verdad? O sea, cuando salió al mercado, cuando salió la oferta.
3: 50% arriba del.
4: Está por de 160.
3: Sí, sí, sí.
4: Por eso es una cosa loca, porque no compramos, si no hemos comprado una acción.
3: A ver, me he metido en eso un poco incierto, pero ya creo.
2: ¿Usted invierte en cosas del señor Musk? Por ejemplo, yo cuando empezó a cobrar por la verificación de Twitter, dije, no le voy a dar plata al señor Musk. Eso también
4: no, lo que pasa es que las... como salió el viernes, yeah. Esta oferta pública de acciones y estaba a $160, se va a ser la acción más cara después de Alibaba, ¿no? Habíamos dicho, en estos momentos la acción de SpaceX está por encima de la acción de Amazon, que digamos era como de las acciones más rentables. Y mire, $215 está la acción en estos momentos de SpaceX.
5: Es la quinta compañía con mayor valor en el mundo.
3: Más grande del mundo, sí.
4: ¡Qué locura! Pero ¿por qué no compramos, Lucas?
5: ¿Por qué no dormimos, Camila?
4: No, porque cuando estaban sacando la acción el viernes, sí. Y que lo reportamos y dijimos esto va a ser histórico, hubiéramos comprado.
3: Pero bueno, también algo, un dato que le importa mucho a la gente es también el precio del petróleo, ya está por debajo de $80. Está en 78 y eso también es muy positivo.
4: Y eso le importa mucho a los norteamericanos, sobre todo que andan en carro constantemente y que Donald Trump lo sabe y los republicanos lo saben. Tienen elecciones en noviembre, no se pueden dar el lujo de estar con una guerra en Medio Oriente y con Irán poniendo en jaque la inflación, el precio del petróleo y la economía mundial. Pues de hecho, Europa por primera vez en muchos años subió las tasas de interés la semana pasada. El Banco Central Europeo subió sus tasas de interés y esto obedeciendo un poco a los efectos de la guerra en Medio Oriente. Vamos a hacer una pausa y volvemos porque nos vamos para el Mundial. Y para el Mundial, porque no sé si ustedes ya llenaron el álbum completo, pero queremos hablar de lo que está pasando con las monas de Panini, porque nos han escrito muchos oyentes al 301-764-4108, nuestra línea de WhatsApp, diciéndonos que no se consiguen. Y creo que en Barranquilla tampoco, Oscar, así que le tengo a los meros meros de Panini para que usted les pregunte lo que está pasando con las monas que usted no ha podido llenar su álbum.
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0: 8:31. Tengo muchos comentarios de los oyentes antes de irnos con el tema del Mundial de Fútbol. Me están escribiendo aquí los oyentes sobre la acción de SpaceX y me decían que no podíamos comprarla, que teníamos que tener una alocación para poder comprar. Me dice un oyente aquí en nuestra línea de WhatsApp en el 301-764-4108. Y nos dice otro oyente desde Estados Unidos que le pidió a su broker que comprara SpaceX y dijo que no, porque JP Morgan era el underwriter, que no sé eso qué significará. Y me dijo que si quería yo las comprara individualmente, pero que como experto de JP Morgan le recomendaba que esperara porque el boom no era real, que dará resultados a corto plazo, pero a medio y largo plazo hay que esperar.
1: Sí, lo que le entendí es que el analista que
0: de JP Morgan
1: sigue, dice que el valor de la acción está muy caro, sobrevalora los ingresos de la compañía y que bueno, hay de pronto un poco de, ¿cómo se dice eso?
2: De especulación.
1: De temor a quedarse afuera del momento.
0: Bueno, ahí nos están escribiendo, o sea, no hubiéramos podido comprar. Nosotros no hubiéramos podido comprar.
2: ¿Pero cómo así que necesitábamos alocación? ¿Qué quiere
0: pues
2: decir?
0: Me dicen, las acciones estaban disponibles solo para inversionistas acreditados a través de mercados secundarios privados como Forge Global, Hive Equity Zen y Nasdaq. Okay. Private Market. Inversionista acreditado es un estatus regulatorio, Camila. Ingresos o patrimonio por encima de cierto umbral, claro. Pensado para gente con capacidad de asumir riesgos e iliquidez. Ese filtro ya dejaba por fuera la mayoría. Es decir, me están diciendo, Camila, no se aburra, usted no podía comprar acciones de SpaceX.
1: Dejan un pedazo para los institucionales, un pedazo para los minoristas y bueno, igual Elon Musk sigue teniendo parte de la empresa, pero en un tiempo seguramente ya podrá hacerlo.
0: Mire, aquí otro experto en tema de acciones me dice, en el mundo de las ofertas de acciones, una alocación es la cantidad de acciones que le dejan comprar dentro de una operación con cupo limitado. En colocaciones privadas o en ronda de empresas muy demandadas, no es que llega usted y compra lo que quiera. Hay una organización de la venta. Primero es las empresas o el banco deciden a quién se le adjudican acciones y cuántas. Conseguir una allocation o una alocación significa lograr que lo incluyan a usted en ese reparto. Eso es muy difícil. Y usted, pues claramente, señora Camila, no tiene ni el dinero ni la experiencia.
2: El derecho de admisión.
1: Usted, usted igualada no, le dijeron. usted no.
2: Bueno, no le vamos a comprar.
0: Pero como estamos en pleno mundial, me imagino que se vieron los partidos este fin de semana, estamos ahí oyendo la canción oficial.
3: Lo que es la polla, Camila, de Shakira. Va no mal. Le he pegado a uno.
0: No, pues es que después de esa... No, o sea, si sabíamos que Alemania le iba a ganar a Curazao, pero no,
3: ese
0: siete.
3: Le pegué, pero no al resultado,
0: sí,
3: exactamente.
0: ¿Siete?
1: Yo tengo una teoría. En ¿qué? Cada oficina, el que menos sabe de fútbol se va a ganar la polla.
0: Puede ser. Pero venga, le digo, me están diciendo los oyentes que monas no se dice en todo el país.
3: No, aquí en Bogotá es monas.
0: Monas del álbum. ¿Y cómo se dice en el resto del
3: les
0: país?
3: Dicen caramelos, figuritas, es como figuritas, se le conoce a nivel internacional, pero
0: láminas,
3: caramelos, les dicen también.
4: En Medellín es láminas, acá en Medellín decimos láminas, laminitas, caramelos, dicen en otras partes del eje cafetero y de decir laminitas, caramelos, pero en general es, pues por lo menos en Antioquia decimos láminas o laminitas, que además están... escasísimas y no las están vendiendo, sino menudeadas. Ya no están vendiendo sobres, sino que es menudeada. Ayer estuve en búsqueda y solamente menudeada.
5: Monas, caramelos, figuritas, lo que sea, no se consigue. No. Ni como monas, ni como figuritas, ni como usted le ponga el nombre. Aquí en Barranquilla, Camila, no se consigue una mona, un caramelito, una figurita, no existe. Ni en los supermercados, ni en las supertiendas, en ninguna parte. Los acaparadores hicieron su agosto con este álbum Panini y quienes todos los cada cuatro años lo hemos llenado, en esta oportunidad pues estamos con las manos vacías esperando a ver cómo vamos a hacer. Hay un sitio muy tradicional en Barranquilla que es el Parque Sur y Salcedo, y en el Parque Sur y Salcedo los acaparadores y los que están en el negocio están haciendo su agosto porque ahí sí están negociando figuritas, caramelitos y todo lo demás,
6: o sea,
5: por miles
6: de
5: pesos.
6: Sí, sí se consiguen, pero por más de 200,000, 300,000 pesos una laminita.
0: De verdad, no le puedo creer.
2: Claro, una laminita. Claro. Sí. Una.
0: Pero los sobrecitos, normalmente el sobre de las monas o de las figuritas o lo que sea, cuesta 5,000 pesos cada 5,000. Sobre.
3: Ese es el precio sugerido.
0: Y vienen 5 monas.
5: Lucho Díaz.
3: Siete. Sí, porque es que acuérdese, Camila, que esta vez tenemos también mayor número de selecciones, lo que hizo que el álbum también aumentara en la cantidad de figuritas, láminas. Me dice aquí un oyente también que le dicen vistas en Cali. No sé si eso sea así, Hugo Mario.
0: Me dice, yo le pasé la lista de las que me faltan 300, ¿no? A mis sobrinos, y me dijeron, tía, las que tenga, te las vendo a 1,000. Y entonces dije, bueno, 1,000 no me pareció mal negocio.
5: No,
0: porque
5: no,
0: dije,
5: no, está bien.
0: Porque pues 1,000 si vale 5,000 el sobre y me va a dar fijo 5. Entonces a 5,000 el sobrecito.
5: ¿Sabe cuánto vale bien? Lucho Díaz. Lucho Díaz aquí en Barranquilla está costando 500,000 pesos.
0: Ay, quiero decirle que no, yo se consigue. Ya lo tengo.
3: Pero Oscar, ah, Lucho, bueno, Díaz, el extra sticker, creo que es el que usted se refiere.
5: Que sí, son, vale 500.
3: Cuando usted compra
5: vale,
3: una caja, yo, ajá, no sé si usted le salió, le debió haber salido,
4: Camila,
3: uno.
4: Pero véndale a Lucho a 300.
3: Uh-huh. Es decir, a Oscar, no es el si que usted pega en el álbum, sino que le viene un sticker adicional por cada caja.
0: Sí, yo vi, ¿eso qué es?
3: No sabía, creo se alimentaron que no, desde Qatar y viene uno por caja.
0: Yo tengo uno y no sabía qué era, pero ¿qué era eso?
1: Dentro del álbum.
0: ¿Será que lo cambié y alguien
3: no,
0: me lo comió?
3: No, no se pega, y de hecho eso se colecciona, Camila, y esos son los que terminan costando, hay unos que
0: y
3: son
0: yo,
3: dorados.
0: Yo que lo
3: unos,
0: hice, yo tenía no uno y no sabía dónde pegarlo.
3: De pronto tiene usted una buena

0: ese es como el adelanto a los, a las tarjetas uh-huh. que habíamos hablado, que son como las tarjetas de béisbol que coleccionan en los Estados Unidos. Eso es un poco como el uh-huh. medio adelanto a empezar a ver las, pues los álbumes de otra manera, que no es solamente lo que se pega, sino también lo que se colecciona, no sé, para guardar en la billetera o qué sé yo.
1: Pues Lina María Bolívar, Ana Cristina es la gerente de unidad de negocio de Panini Colombia y la hemos llamado para preguntarle y reclamarle qué pasó, dónde conseguimos las laminitas, las monas, los sobres. Gerente Bolívar, bienvenida, gracias por estar con nosotros.
2: Un gusto saludarte, muchas gracias a ti y a toda la mesa de trabajo por la invitación. Y bueno, pues sí, aquí estamos. Primero, muy gratificante para Panini aquí en Colombia ver cómo generó tanta expectativa, cómo realmente pues hemos logrado finalmente lograr que todos los colombianos se sumen, o gran parte de los colombianos, al álbum de Panini. Pero sin duda una sorpresa muy grata, efectivamente, ver cómo tantos colombianos este mundial se suman al álbum de Panini, y por eso pues efectivamente la semana pasada, es una realidad, tuvimos agotado el producto, pero queremos darle la tranquilidad a todos los colombianos de que esta semana estamos trayendo millones de sobres para Colombia, y bueno, pues que van a poder tener y poder completar su álbum este mundial. Estamos haciendo toda una estrategia comercial para que podamos estos millones de sobres ser surtidos en los diferentes canales de venta de algunas de las cadenas del país, caso Éxito, Pepe Ganga. Importante, en nuestra página oficial paninitienda.com no hemos dejado de vender. Esta semana estamos ya despachando unas unidades de preventa de clientes que se sumaron en su momento. Entonces, pues, tuvimos unos días de agotado, pero esta semana, para la tranquilidad de todo el mercado, están llegando millones de sobres a Colombia.
1: Pero entonces, le hago una consulta, porque dice Oscar que en Barranquilla le están cobrando 500 mil, 200 mil pesos por una figurita, por una mona, la de Lucho Díaz. ¿Eso por qué terminó siendo así?
2: No, realmente el extra sticker sí es una dinámica que también lo decían ahorita ahí en la mesa de trabajo. Este mundial para Panini no hay láminas difíciles, para Panini todas las láminas tienen el mismo valor, y nosotros imprimimos diferentes lotes de producción y todas tienen un mix perfecto. Claramente es un tema de suerte, está el cliente que le salen 100 repetidas, está el cliente que le salen 20, es un tema de suerte. Pero desde Panini hacemos muchas acciones, tanto estratégicas y comerciales, para lograr que los colombianos llenen el álbum. Lo primero es que el sábado anterior empezamos los intercambios de Panini. Estos intercambios de Panini son oficiales con las chicas Panini, donde los clientes empezamos en Bogotá, a partir de este fin de semana, Bogotá, Medellín, Cali, Barranquilla. Vamos a poder en Bucaramanga también tener intercambios oficiales, y ahí tu intercambio por equipo, jugador por jugador, escudo por escudo, y especial por especial. Todas las láminas con intercambio y con disponibilidad para nuestros clientes. A su vez, pues sin duda, pues también nosotros desde Panini implementamos un servicio de completación. Este servicio de completación consta de que a partir del 15 de julio, los coleccionistas, a través de nuestra página oficial paninitienda.com, van a poder adquirir las últimas 30 laminitas que le falten de su álbum, y esas últimas 30 laminitas van a tener un costo tan solo de 1.500 pesos cada lámina. Vas a poder adquirir esas últimas 30 laminitas. Entonces, sin duda, pues generó una expectativa muy alta el álbum del Mundial. Panini oficialmente no ha subido los precios. El sobre se mantiene en 5 mil pesos con 7 laminitas, caja por 520 mil pesos, álbum pasta dura 49.900 y álbum pasta blanda 14.900. También muy importante que digamos que al inicio del mundial nosotros llegamos a más de 42 mil puntos de venta. Tuvimos una cobertura nacional muy importante.
1: Pero mire, la interrumpo, Gerente Bolívar, porque acá obviamente están los oyentes que no encuentran las monas o las laminitas del álbum y me dicen que los sobres los están vendiendo a 6 mil y no a 5 mil. ¿Cuál es el precio real? Y si a uno le piden 6 mil por sobre, dice, no se lo compro, ¿eso no vale?
2: No vale eso. El precio oficial que tiene Panini, que tú puedes constatar en nuestra página oficial, es que cada sobre vale 5 mil pesos, caja por 520 mil pesos. Desde Panini nosotros no incrementamos el precio de venta. Sabemos quizá por el desabastecimiento que tuvimos la semana anterior, que quizá el mercado lo que hizo fue subir el precio, pero desde Panini, nuestros canales oficiales y nuestras cadenas y puntos oficiales que

0: los invitamos siempre también a nuestros clientes a comprar en los puntos de venta de producto certificado el producto, porque el precio de venta sugerido es 5,000 pesos. Desde Panini no hemos incrementado el precio en el mercado.
1: Bueno, Camila, entonces ahí nos da la confirmación que efectivamente está agotado el producto, que ya están importando y están trayendo muchos más a Colombia, pero en este momento están agotados desde la semana pasada.
2: Y por oferta y demanda, si usted quiere llenar su álbum, pues alguien le va a vender, y si quiere, pues paga más caro o espera que lleguen oficialmente los productos de Panini importados. Sí, señora.
1: Y otro de los temas cada mundial es que, Camila, cuando empiezan a hacer el álbum, pues por supuesto tienen que mandar a imprimir las láminas, las monas o como le queramos decir, muchos meses antes. Entonces hay unos jugadores que no están en el mundial, pero que sí aparecen en el álbum y que finalmente se lesionaron, no fueron convocados, y me están preguntando aquí oyentes por el kit de actualización. ¿Tienen noticias de eso? ¿Y cuánto va a costar más o menos?
0: Claro que sí, mira, nosotros, y casualmente acá tengo la muestra del kit de actualización del álbum de Qatar. El kit de actualización siempre es una iniciativa que nosotros tenemos desde Panini. No es la primera vez que Panini lanza el kit de actualización. En el mundial pasado tuvimos 79 jugadores actualizados. Este mundial, y como tú lo decías, como pasamos de 32 a 48 equipos, estamos estimando un kit de actualización de 120 jugadores. Esto va a venir tipo cuadrota, son todas las laminitas de los jugadores actualizados, y va a tener un precio de venta sugerido en el mercado de 99.900 pesos, va a tener una distribución también en toda Colombia. Invitamos siempre a los coleccionistas y a los clientes a que sigan nuestras redes sociales, @paninicol, y nuestra página web paninitienda.com, para que conozcan cuáles son esos puntos de venta oficiales de comercialización Panini. Y bueno, pues a partir de la segunda semana de julio también los coleccionistas van a poder adquirir, al igual que en los mundiales anteriores, el kit de actualización. Sin duda, este mundial tenemos una grata sorpresa. Neymar también se vio sorprendido de poder estar convocado en el mundial. Lo vimos en los videos. Entonces, pues este mundial tiene también esa expectativa muy alta de que el kit de actualización va a tener a Neymar. Entonces, pues gran noticia para los colombianos que están llenando el álbum, pues que lo van a poder tener y adquirir a partir de la segunda semana de julio.
3: Lina, los extra stickers son las figuras de las selecciones más importantes, porque en Colombia digamos que es complicado para los coleccionistas conseguir la lámina de Lucho Díaz, pero en Argentina la de Messi, en Portugal la de Ronaldo, en Francia la de Mbappé.
0: Te voy a decir, sí, para este mundial y desde el mundial 2022, una apuesta editorial que hicimos desde Panini es que efectivamente estos son extra stickers, no forman parte de la colección base, no se pegan en el álbum, pero como su nombre lo dice, son extra stickers. Entonces lo que haces es que se colecciona como tipo trading card, que digamos que también sacamos esa colección en enero de este año, y es un producto que efectivamente se colecciona. ¿Qué hacemos desde Panini? Se escogieron los 22 mejores jugadores del mundo, y están en edición oro, plata, bronce y color base. En todas las cajitas, en cada cajita del álbum del mundial, tú tienes un extra sticker. Entonces te va a salir un jugador de color base, bronce, plata o dorado, y efectivamente pues es el mismo coleccionista quien le está dando el valor. Esto no es que desde Panini digamos que el 8 días vale 500 mil pesos. Es un negocio que tiene... digamos específicamente en estos extra stickers, es un tema de especulación. No es que Panini esté dando un valor oficial, sino que yo como coleccionista, pero, si me salió Lucho Díaz dorado, pues yo le doy un valor en el mercado, pero desde Panini, digamos que los extra stickers, el valor se lo ha dado el mismo mercado, no, pero, es un valor, pero, de Panini.
4: Pero gerente Bolívar, mire, porque usted dice muy bien que en esta oportunidad todas las figuritas están disponibles en el mercado. Pero cada 4 años uno se encuentra con una situación que hay figuras escasas. Hace 4 años por lo menos a mí me faltaba Messi y al final pude conseguir a Messi y me tocó comprarlo caro. ¿Por qué se da esas circunstancias? ¿Hay acaparamiento? ¿Hay algunas personas que compran muchas cajas y luego hacen su negocio con esto del álbum Panini? ¿Qué es lo que ocurre? Porque efectivamente hay figuras que no se consiguen. Uno las busca y no hay manera de encontrarlas.
0: Bueno, muy importante es que lo que te digo, desde Panini, nosotros no, de la colección, las únicas láminas difíciles son los extra stickers. de la colección base no hay lámina más difícil que otra. Nosotros hacemos unas impresiones, son varios lotes de producción y eso tiene un mix que efectivamente es un tema más de suerte que es que digamos que desde Panini busquemos que haya una lámina difícil. Por eso nuestra invitación siempre es a que damos facilidades para que el coleccionista culmine la colección. ¿Cuáles son esas facilidades? Los intercambios. Tú vas a un intercambio y yo te hago un intercambio de un Messi por un jugador del Congo, porque con Panini es jugador por jugador, escudo por escudo.
2: Bueno, y entonces, ¿y cuándo tenemos próximamente un cambio Panini? ¿En dónde es?
0: Estuvimos este sábado en Bogotá, empezamos en Bogotá, estuvimos en Plaza de las Américas, estuvimos en Éxito Country, estuvimos en Gran Estación, todas las chicas Panini intercambiando con todos los coleccionistas. Y todos los jueves en nuestras redes sociales Panini con la gente va a poder conocer ese cronograma de activaciones de intercambio que vamos a tener y que los coleccionistas pueden ir y cambiar directamente con nosotros. Y como te digo, la invitación es que participen de estas actividades donde para Panini cualquier jugador tiene el mismo valor que el otro, ¿sí? Y a su vez que pues si te faltan laminitas, Panini a partir del 15 de julio en paninitienda.com vas a poder adquirir las últimas 30 laminitas que te falten a un costo de $1,500 por lámina.
2: Ah, bueno, entonces yo ahí ya vemos cómo hacemos, pero tengo varias preguntas.
0: Se llena.
2: Mire, Juan Carlos me dice que está en estos momentos en la página de Panini y que no están los álbumes del Mundial a la venta. ¿Ya no venden más álbumes o sí?
0: En este momento estamos revisando para poder resurtir. Todo lo que nos llega es esa puesta también de álbumes.
2: O sea, en este momento no hay álbumes, Lucas. Si lo quiere comprar, no hay álbumes, pero van a poder.
1: Estoy aquí metido, Camila. Efectivamente, está la caja. Usted puede comprarla, pero sí le sale el aviso. Despacho a partir del 30 de junio.
2: Es que falta mucho.
1: 15 días.
2: Y me dice, también otro oyente me pregunta por el tema de las monas.
0: Tuvimos una preventa. Discúlpame, Camila, te interrumpo. Tuvimos una preventa que salió con despacho a partir del 18 de junio, que es esa apuesta que tenemos ahorita, y hoy están saliendo todos los pedidos de esos clientes que ya precompraron en la primera etapa de junio. Esos millones de sobres que les menciono que están llegando esta semana, esos clientes que precompraron hace 8 días con despacho a partir del 18, a partir de mañana van a empezar a recibir su cajita de láminas. Esa preventa que estás viendo hoy en página es otra preventa adicional que estamos implementando a partir de esta semana. La cargamos hoy.
2: Y ahora le pregunto sobre las monas de Coca-Cola, porque esas son otras que son dificilísimas. Entonces, ¿esas ustedes también las van a vender o eso sí es con otro encargado?
0: Las láminas de Coca-Cola tienen servicio de completación. Cuando yo te menciono el servicio de completación que implementamos a partir del 15 de julio, van a incluir las láminas de Coca-Cola. Y hay un tope. Tenemos que aclararlo acá, hay una disponibilidad de láminas por lámina, entonces nosotros anunciaremos en todos nuestros canales oficiales, página web y redes sociales, cuándo se va a cargar, cuándo el cliente va a poder adquirir, y la invitación es que compre sus últimas 30 laminitas.
2: Bueno, pues gerente de la unidad de negocio de Panini Colombia, Lina María Bolívar, gracias. Vamos a estar, Lucas, actualizando los jueves donde vamos a tener intercambios Panini.
1: Si usted encuentra su extra sticker,
2: ay, Dios santo, ahora no sé qué lo dice, porque no tenía ni idea que eso era, pues, tenía un
1: extra. Si le tocó Messi, si le tocó Ronaldo.
2: No sé dónde está. ¿Será que alguien me lo quitó?
1: Búsquela.
2: Alguien me lo había
1: pueden contar
2: quitado.
1: Lo que necesita para terminar de llenarlo.
2: No puede ser. Gerente Lina María Bolívar, mil gracias por estar aquí con nosotros.
0: Un gusto, Camila, aquí estamos para ustedes y bueno, muchas gracias, un saludo muy especial a toda Colombia y tranquilos que ya vienen millones de sobres para terminar de completar el álbum y sobre todo pues todas las acciones, intercambios, servicio de completación que estamos implementando también para que los álbumes de Panini se completen. Muchas gracias a todos, un gusto.
2: Y hoy martes
5: 16... Estoy atónito.
2: ¿Cómo?
5: Camila, discúlpeme, estoy atónito del problema de ustedes. Álbumes, le digo la realidad en Panamá. Usted pide un pedido ya, que es como un Rappi, y le dan un álbum, totalmente gratis. Yo tengo 5 acá, que no tengo ni siquiera para llenar. Puede conseguir el álbum tapadura dorada, el álbum tapadura de colores. Dicho eso, bueno, barajitas o figuritas, como usted le quiere llamar, están en todos lados. Y el datico que le doy, para que le duela más, es que en el mercado de segunda, de aficionados, por llamarlo así, la tarjeta de más valor del álbum Panini se llama Lionel Messi. $300 la extra sticker dorada. Y Cristiano Ronaldo está costando $280, $300 en el mercado de reventa de aficionados. Gonzalo, repito, si es la extra sticker dorada, no la plateada ni la de color base.
6: Pero no entiendo por qué usted se burla de la situación colombiana con el álbum.
5: Pero cómo no me voy a burlar de la situación colombiana del álbum. O sea, no hay figuritas, no hay álbum, no tienen para llenar y completar.
6: Para Panamá. Yo soy Panini y tengo que abastecer a
2: Panamá,
6: que de 3 millones, que es 3 localidades de Bogotá, versus abastecer a un país de 3 cordilleras, de 50 millones.
2: Sí, de verdad, Gonzalo. Respeto,
5: le digo lo siguiente, sí. Es que la realidad colombiana ni siquiera es la mexicana, que tiene el doble de población que Colombia. Yo no veo ni estoy leyendo noticias en México en donde no hay figuritas ni álbumes.
2: Pero nosotros somos más aficionados. Nosotros aquí tenemos historia de llenar mundiales, Gonzalo. De llenar álbumes.
6: Es muy especial, Camila, porque es el último. Panini empezó en México 70 y termina en Estados Unidos.
2: Pero no creo que termine en este, termina en el siguiente mundial, en el de España.
1: 34 ya cambia.
2: O sea, termina en el que es en el mundo entero, porque es en España, Uruguay, Portugal, Marruecos, ¿no? Hace mundiales en una cantidad de sitios. Pero vámonos en esta oportunidad para el Mundial de Fútbol, para Dallas, para Estados Unidos, en donde está nuestro compañero Santiago Saray. Santiago, ¿qué tenemos hoy para el Mundial? Porque entiendo empieza el primer partido Francia-Senegal a las 2 de la tarde, hora Colombia.
7: Camila, un buen día para usted, para todos los oyentes. Sí, continúan las emociones de la Copa del Mundo. Yo me encuentro en las calles de Dallas, camino al IBC, y viendo el ambiente que se palpita aquí. Ya empiezan a ver hinchas croatas, también hinchas de la selección de Inglaterra, porque mañana entrarán en acción. En cuanto a la novedad para el equipo inglés, tuvo que salir de la concentración Livramento por lesión. Ingresará en su lugar Chalova, el equipo croata. Recordemos, en el Mundial anterior llegó al tercer lugar de la Copa del Mundo y espera, bajo la batuta de Luka Modric, poder refrendar nuevamente sus buenas actuaciones en las Copas del Mundo. En la jornada de hoy nos depara lo que es el duelo de Senegal-Francia, una Francia que llega como claro aspirante a quedarse con el título, comandado por Kylian Mbappé y el Balón de Oro Ousmane Dembélé, ante una Senegal que llega también con poco favoritismo, como fue en el Mundial del 2002, en donde se enfrentaron y en donde paradójicamente la selección africana terminó imponiéndose 1-0. Para hoy también tendremos plato futbolero a las 5 con Irak-Noruega. Veremos cómo le va en el debut a Erling Haaland. Y a las 8 de la noche entrará en acción el campeón del Mundial, el campeón vigente, Argentina, con Lionel Messi, con Lautaro Martínez, con Julián Álvarez, bueno, con el Dibu, para tratar de volver a concatenar un mundial histórico. Y se rematará la jornada mundialista a las 11 de la noche con el duelo entre Austria y Jordania.
2: ¿Y usted cuál de los partidos va a narrar, Santiago? ¿Hoy lo tenemos de narrador en Blue Radio o no vamos a tener ningún partido narrado por usted el día de hoy?
7: Hoy no me corresponde, pero mañana, Dios mediante, con Inglaterra, Croacia y con Portugal, partidazo, República además. Democrática del Congo.
2: Bueno.
7: Dos partidos que nos llaman mucho la atención porque Portugal y el Congo hacen parte de nuestro grupo, entonces estaremos ahí con toda la disposición del caso.
2: Mire, Santiago, yo siempre me he preguntado a los narradores de fútbol, cuando les toca narrar un partido del Mundial, ¿cómo es la práctica para aprenderse los nombres? Porque es que hay una cantidad de idiomas y de los nombres de los jugadores de fútbol que es dificilísimo.
8: Los japoneses, por ejemplo.
2: No, pero ¿sabe qué es la japonesa? No me parece tan difícil, me parecen difícil, por ejemplo, los daneses, sí. o los checos, o
8: vamos
2: una
8: a
2: cosa
8: ver,
2: así.
8: Becos.
7: Los de Bosnia.
2: Exacto. ¿Cómo hacen ustedes? Confío. ¿Oyen ahí la pronunciación para pronunciarlo bien o cómo se preparan para poder narrar esos partidos?
7: Camilo, usted pronunció una palabra clave, práctica. Práctica, hay que practicarlo, hay que repetirlo varias veces, hay que desmenuzarlo, eso sí, basándose en el pronunciamiento adecuado y correcto. La FIFA ha generado una serie de videos con el pronunciamiento, con la pronunciación, más bien con la pronunciación que es por los jugadores. Ellos mismos se encargaron de decir sus nombres mediante un papel, muestran el nombre y ellos dicen cómo se pronuncia. Entonces, pues eso facilita mucho la labor para el narrador. Ya a partir de ahí, una cosa es decirlo lento y otra cosa es cuando usted ya está en el ritmo del partido, pues, acelerarlo.
6: Porque también hay, Santiago, hay nombres que están muy españolizados, por decirlo así, porque si usted como narrador los dice de manera original es muy difícil, es muy raro. Por ejemplo, De Bruyne.
7: Exacto.
6: De Bruyne no se dice De Bruyne, pero todos decimos De Bruyne o De Bruyne.
2: Pero venga,
7: sí.
2: Santiago, y entonces díganos cuál es el nombre que más le ha parecido difícil para aprenderse de pronunciar con el videíto, o sea, esos videos de la FIFA. Si usted es narrador, venga y haga este cursito para ver cómo se pronuncia. ¿Cuál ha sido el que más trabajo le ha costado?
7: yo creo que los que más me retaron fueron los de Bosnia. Canadá-Bosnia, ese partido realmente tenía unos nombres complejos por parte del equipo europeo. En estos momentos, pues no tengo uno en mente, no tengo uno a la mano que yo diga, este fue el que más duro me dio, pero evidentemente todo va en la práctica y en la preparación previa para hacer las cosas bien cuando esté ya el partido en marcha.
2: Pero además, Santiago y Camila, si uno le agrega la velocidad de la narración colombiana, que usted sabe que nosotros tenemos esa característica, porque si usted se oye un partido narrado por argentinos o más suave, despacio, pero nosotros vamos a mil y a los colombianos nos encanta que nos narren a mil. Entonces agréguele la velocidad y los nombres de Bosnia, por ejemplo, Santiago.
7: Claro, hay un tipcito también que es muy útil, muy práctico, y es cuando el nombre es muy largo y conjuga mucha consonante junto a vocales que uno normalmente no está acostumbrado a pronunciar en nuestro idioma, pues lo que hace uno es separarlo. Es decir, si se dice modificación, ponele modi y espacio ficación, para tratar de que todo sea más fácil para la mente.
8: Mejor dicho, todo un arte de la narración. Oiga, Santiago, pero ¿cómo está el tema de la afluencia en los estadios? Porque yo veía el partido de ayer de España y se veían muchas sillas vacías. ¿Qué dice la gente? ¿Cómo está el tema de las sillas, de los precios, las boletas, todo?
7: Pasa que, a ver, hay una toma engañosa que es cuando inician los segundos tiempos, la gente está en el baño, la gente está en los restaurantes, la gente está en el bar del estadio tratando de comprar algo para lo que será la segunda etapa, y claro, hay muchos espacios, muchos boquetes, ya después con el ritmo del partido ya se ve un poco más lleno. Eso sí, ha sido difícil completar los estadios estadounidenses, son muy grandes, y por ejemplo el partido que usted traía a colación de ayer, el de España contra Cabo Verde, sí, España congrega, España llama afición, pero Cabo Verde, ¿a quién te lleva? No hay que decirle mentiras, te lleva muy poquita gente, entonces por eso tal vez no se nota la afluencia que uno esperaría. A medida que avance el torneo, ya en octavos, cuartos, semifinal, final, pues creo que no va a haber una butaca libre, como diríamos popularmente.
9: Santiago, pues un narrador deportivo debe transmitir emociones, eso es parte del trabajo de ustedes, no solamente todo lo que usted nos ha descrito, pero a veces esas emociones no son tan positivas. Por ejemplo, algún madrazo, pues alguna cosita que se le zafe a uno, que digamos uno normalmente se le podría zafar en la casa con los amigos. ¿Ustedes cómo hacen ese trabajo de autocontrol cuando la emoción no es positiva y se tienen que amarrar un poquito?
7: A veces uno quisiera, créame, que decir las palabras que uno dice entre amigos, pero hay que saberlo llevar, hay que preponderar el profesionalismo, hay que saber en dónde está el entorno, el contexto, para que así también pues no se vaya a volver algo muy coloquial, muy de calle, sino que sea a la altura de la circunstancia, que es una Copa del Mundo y toda la gente que lo está escuchando. El aficionado, hágalo, diga lo que tenga que decir con sus amigos. Nosotros nos encargamos de transmitirles eso, lo que es el paso a paso, el momento de escribirlo, porque usted sabe que en radio es una cosa y televisión es otra. En radio usted tiene que ir dándole a la imaginación de la gente lo que uno está viendo. Entonces, por ahí va más o menos el asunto.
2: Pues es Santiago Saray, del equipo de periodistas de Blu Radio que están en el Mundial, contándonos desde Dallas lo que está pasando y en la fecha de hoy, que tenemos cuatro partidos importantes. Santiago, gracias.
7: Un gusto.
6: Y hoy juega el mayor atractivo del Mundial.
2: Argentina.
6: A las 8 de la noche. No, pues no, Argentina, Messi.
2: Pues Argentina sí, Messi, a las 8 de la noche.
6: Son las más demandadas del Mundial, le prometo.
2: Así es, hoy se estrena.
1: Esperemos que me colabore con la polla, porque Dios mío.
2: Vamos con la polla.
1: No, la polla terrible, Camilo.
2: Vamos con las noticias del mediodía.
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2: En Colombia son las 12 del día, un minuto, y aquí están los titulares de las noticias más importantes con Slobodan Wilches. Buenas tardes.
11: Muy buenas tardes, Camila. Hace pocos minutos terminó un encuentro entre el candidato del Pacto Histórico, Iván Cepeda, con dirigentes del llamado Centro Político para definir los puntos del llamado Acuerdo Nacional.
2: La Cámara de Representantes oficializó la sanción a la representante Gloria Arizabaleta por haber ordenado la suspensión del presidente Gustavo Petro por participación en política. Su curul no tendrá reemplazo hasta el 20 de junio.
11: Más de 7.000 efectivos del Ejército y la Policía Nacional están desde hoy en las calles de la ciudad de Cali adelantando operativos de control y vigilancia de las elecciones presidenciales.
2: Más de 7.000 efectivos y el DANE aseguró que no existe ningún error en la medición de informalidad de la entidad tras la publicación de un estudio de la Universidad de Antioquia que fue publicado también por el periódico El Colombiano que cuestiona sus cifras.
11: El Consejo de Estado admitió la demanda de nulidad que interpuso el Sindicato de la Cancillería contra la eliminación del requisito de dominar un segundo idioma para ser embajador. Esta fue una solicitud del presidente Gustavo Petro.
2: La Corte Suprema de Justicia dejó en firme la condena de 21 años y 7 meses de cárcel contra el exgobernador del Valle del Cauca, Juan Carlos Abadía, por delitos relacionados con corrupción.
11: El director de la Policía Nacional, el general William Rincón, aseguró que no hay nada que agradecer al ELN sobre el anuncio de liberar a dos policías de la DIJÍN secuestrados de 2025 en Tame, Arauca.
2: Y en el mundo, el presidente Trump celebra en el G7 el acuerdo con Teherán y afirma que Irán no tendrá nunca armas nucleares y amenaza con desatar el infierno si lo intenta.
11: En deporte, la Selección Colombia ya está en la Ciudad de México. Esta tarde habrá rueda de prensa y será el último entrenamiento previo al partido contra Uzbekistán.
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2: Y mucha atención, 12 del día, 3 minutos. Es noticia electoral que a esta hora en el Hotel Tequendama en Bogotá terminó un encuentro entre el candidato del Pacto Histórico Iván Cepeda con dirigentes del llamado Centro Político en la concreción de los puntos del Acuerdo Nacional. Andrés Carmona.
12: Camila, muy buenas tardes, un gusto saludarla a esta hora desde el centro de Bogotá. Este encuentro realizado por el candidato del Pacto Histórico, Iván Cepeda, con varios dirigentes de lo que han llamado el centro político. Mire, hay nombres como el ex canciller Luis Gilberto Murillo, que ya estaba en la campaña de Cepeda, pero también Iván Marulanda, Arlen Tigner, el ex magistrado César Julio Valencia Copete, Mauricio Cabrera, Lucho Garzón, Miguel Samper Strauss, Juan Mayer, Juan Carlos Lozada, Carolina Sanín, Doris Salcedo, Andrea Padilla, entre otros. El mensaje es claro, el acuerdo nacional será la prioridad de un eventual gobierno del Pacto Histórico, por encima incluso de ideas como la Asamblea Nacional Constituyente.
13: En mi gobierno habrá no solamente un irrestricto cumplimiento de la Constitución, de lo que la Constitución implica desde el punto de vista de los principios democráticos, de la estructura que es fundamental en el Estado de Derecho, de respeto de la separación y de la armonía entre los poderes públicos, sino también, por supuesto, que seré un gobernante para todas y todos los colombianos.
12: Tres crisis serán las que deberá enfrentar el gobierno, un eventual gobierno de Iván Cepeda, y que según él harán parte de este acuerdo nacional: resolver la crisis de la salud, la crisis fiscal y la crisis en seguridad. Camila.
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11: 12 del día, 4 minutos, y está en la Cámara de Representantes, que suspendió ya provisionalmente a la representante a la Cámara, Gloria Zabaleta, por haberse extralimitado en sus funciones, y suspender al presidente Gustavo Petro, recordemos, por participar en política. El reporte con Juan David Ríos.
14: Mire, acatando justamente la suspensión de la Procuraduría, la Mesa Directiva de la Cámara de Representantes ya firmó el decreto en donde confirma entonces la suspensión de Gloria Arizabaleta como representante a la Cámara hasta el 20 de julio, la fecha cuando se inscribe la nueva legislatura y por supuesto el nuevo Congreso de la República, por presuntamente extralimitarse y haber suspendido al presidente Gustavo Petro en la Comisión de Acusaciones. Además, la Cámara de Representantes también informa que se declara una vacancia a su silla. No va a tener ningún reemplazo la representante por el Valle del Cauca del Pacto Histórico frente a estos hechos que está investigando la Procuraduría, por lo menos hasta el 20 de julio. Es decir, ya ella acaba su periodo como congresista el 20 de julio y por ende, pues entonces esta suspensión queda hasta esa fecha. Ya fue oficial que Gloria Arizabaleta queda suspendida como representante a la Cámara del Pacto Histórico.
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2: Y en el Valle del Cauca, más de 7.000 efectivos del Ejército y la Policía están desde hoy en las calles de Cali adelantando operativos de control y vigilancia de las elecciones presidenciales. El alcalde de esa ciudad y la gobernadora del Valle reiteraron que no se van a permitir bloqueos ni vandalismo. Lina Vera.
15: A 5 días de la segunda vuelta presidencial, las autoridades de la capital del Valle del Cauca han intensificado sus llamados a la calma y al respeto ante eventuales disturbios o hechos de violencia que puedan presentarse durante la jornada electoral o después. La gobernadora Dilian Francisca Toro lanzó una advertencia contundente frente a posibles alteraciones del orden público. Fue enfática al señalar que si bien el derecho a la protesta pacífica está plenamente garantizado en el país, no se permitirá que actos de vandalismo se utilicen como mecanismos de expresión.
16: La diferencia, la protesta pacífica y la crítica son derechos que nuestra democracia protege. Pero la violencia, el vandalismo y cualquier acción que vulnere los derechos de los demás nunca serán el camino para construir un mejor departamento. Por eso no permitiremos que bajo ninguna bandera política se instigue a la destrucción, al caos o al miedo, ni que se pretenda acabar en un instante con lo que los caleños y vallecaucanos hemos construido.
15: Por su parte, recordemos que ya se completan 9 días desde que más del 70% de la población de Buenaventura está sin agua por cuenta de una ruptura de una tubería. Precisamente la comunidad está exigiendo que este daño se repare en el menor tiempo posible por las elecciones del próximo domingo.
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11: Y precisamente con vigilancia aérea, más de 4.000 agentes de la Policía Nacional será reforzada la seguridad en todo el departamento del Atlántico para las elecciones presidenciales de este domingo ante la denuncia del propio Ministerio de Defensa acerca de alertas de posibles alteraciones de orden público. José Palma en Barranquilla.
17: Desde Atlántico tomaron particular nota de la alerta emitida por el ministro de Defensa Pedro Sánchez relacionadas con las amenazas de que se presenten disturbios tras conocerse los resultados de la segunda vuelta presidencial. Por tanto, se ordenó que durante toda la jornada electoral haya sobrevuelo con el halcón de la policía y con un helicóptero de la Fuerza Aérea. El secretario de Interior del Atlántico, José Antonio Luque, habla de todo un operativo del que hacen parte 4.300 uniformados de la policía y al menos 500 soldados de el ejército.
18: Estamos muy preparados con las alertas que tenemos, el equipo de convivencia muy activado y la Secretaría del Interior también. Vamos a tener sobrevuelos con el halcón de la Policía Nacional y con un helicóptero de la Fuerza Aérea.
17: El departamento ha sido sede de 23 mesas de seguimiento electoral con participación de la Registraduría y la Procuraduría.
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2: El Consejo de Estado admitió la demanda de nulidad que interpuso el sindicato de la Cancillería llamado Unidiplo contra la eliminación del requisito de dominar un segundo idioma para ser embajador. Esta fue una orden que dio el presidente Gustavo Petro diciendo que cualquiera debería poder acceder a este tipo de cargos. Caterina Ávila.
15: El Consejo de Estado admitió una demanda que busca tumbar la decisión del gobierno del presidente Gustavo Petro de eliminar el requisito de hablar un segundo idioma para ocupar el cargo de embajador de Colombia en el exterior. Esa modificación había sido realizada en agosto de 2025 mediante cambios al manual específico de funciones de la Cancillería y permitió que quienes sean designados embajadores ya no tengan que acreditar dominio de inglés ni de otro idioma oficial de Naciones Unidas o del idioma del país donde sean enviados. El presidente Gustavo Petro solicitó esto durante un consejo de ministros.
19: Yo ya le pedí a la canciller, no por Benedetti, porque ya no necesita eso, sino por el presidente, que le quite todos los requisitos para ser embajador y embajadora en Colombia, porque están usurpando o violando la norma constitucional que dice que el presidente es el jefe de las relaciones internacionales de Colombia.
15: La demanda fue presentada por la Unión de Funcionarios de Carrera Diplomática y Consular Unidiplo, que considera que la medida redujo los estándares para ejercer la máxima representación del Estado colombiano en otros países. El sindicato argumentó que el conocimiento de la segunda lengua es una herramienta esencial para el trabajo diplomático y no un simple requisito administrativo.
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11: 12 del día, 10 minutos y la tiene la directora del DANE, Piedad Urdinola, aseguró que no existe ningún error en la medición de informalidad de esa entidad luego de la publicación de un estudio de la Universidad de Antioquia que cuestiona sus cifras. Explicó que para ser un empleado formal en el país no basta solo con aportar en la llamada pila, sino que además hay que trabajar en una empresa de tipo formal. Marcela Peña.
20: Según la Universidad de Antioquia, al DANE se le olvidó contar unos 170.000 empleos formales en el país, pero la historia que cuenta la entidad es completamente distinta. El DANE mide la informalidad basándose en el estándar de la OIT, es decir, aquí no solo importa lo que la gente responde en la gran encuesta integrada de hogares, sino además lo que la gente dice sobre los lugares en los cuales trabajan. Escuchen a la directora de la entidad, Piedad Urdinola.
21: Esas empresas también tienen que ser formales para que sea contado entonces el empleado
3: denominado como formal. ¿Qué quiere decir que una empresa sea formal? Que lleve un registro de contabilidad y que tenga todos sus papeles en regla, por ejemplo, tener el registro mercantil.
21: Es decir, una persona que simplemente vive de la renta, pero aporta a salud y pensión, en realidad no es un empleado formal. O, por ejemplo, piensen en que hay estudiantes a quienes sus papás les pagan la planilla de seguridad social. Por eso es que el DANE toma todos los datos que tiene la PILA, la unidad de gestión de parafiscales, y los depura en una base de datos que se llama el Registro de Relaciones Laborales, el RELAP. Cualquiera puede descargarlo desde la página web.
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2: 12 del día, 11 minutos. La sala plena de la Corte Suprema de Justicia dejó en firme la condena de 21 años y 7 meses de prisión contra el exgobernador del Valle del Cauca, Juan Carlos Abadía, por delitos relacionados con corrupción. El exmandatario fue responsable por las irregularidades en la firma de un contrato para la compra de libros escolares con una fundación Rocío Franco.
22: Mucha atención que la Sala Penal de la Corte Suprema de Justicia dejó en firme la condena de 21 años y 7 meses de prisión contra el exgobernador del Valle del Cauca, Juan Carlos Abadía, por delitos relacionados con la corrupción. Abadía fue encontrado responsable de varios delitos por contratar la compra de libros escolares con una fundación a la que le pagaron de más y los adquirió por menos. Dice la Corte que el mandatario sabía y era consciente que la Fundación Calimío carecía de idoneidad necesaria para desarrollar el objeto del convenio. La lectura del fallo la hizo el magistrado Gerardo Barbosa.
23: Confirmar la sentencia del 2 de febrero de 2024 proferida por la Sala Especial de Primera Instancia, que condenó a Juan Carlos Abadía Campo por los delitos de contratos sin cumplimiento de requisitos legales y peculado por apropiación en favor de terceros en concurso material heterogéneo. Contra la presente providencia no proceden recursos.
22: De esa manera se harán los procesos de notificación para la condena de 21 años y 7 meses de prisión al exgobernador del Valle del Cauca, Juan Carlos Abadía. Rocío Franco, Blu Radio.
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11: Y la crisis de seguridad en la Sierra Nevada de Santa Marta mantiene cerrada la troncal del Caribe entre Santa Marta y La Guajira, luego de los enfrentamientos entre el ejército y las autodefensas conquistadoras de la sierra. William Agudelo.
24: A esta hora las autoridades reportan bloqueos en diferentes puntos de la troncal del Caribe entre Santa Marta y La Guajira, lo que ha impedido la movilidad entre estos dos departamentos y además cientos de turistas que se encuentran en este corredor del Parque Tayrona y Don Diego no han logrado salir. Hace pocos minutos la gobernadora del Magdalena, Margarita Guerra, a través de su cuenta de X, le solicitó al director de la Policía Nacional adoptar medidas urgentes para restablecer el orden y la movilidad en la troncal del Caribe. Por su parte, el alcalde de Santa Marta, Carlos Pinedo Cuello, mantiene el puesto de mando unificado. Esto dijo:
25: activamos de inmediato un puesto de mando unificado con todas las autoridades competentes, organismos de control y representantes de las comunidades para hacer seguimiento permanente a los acontecimientos y tomar decisiones que sean necesarias para proteger a nuestra gente.
24: Por su parte, defensores de derechos humanos pidieron que se active un corredor humanitario para lograr evacuar tanto a turistas como campesinos de la zona que se encuentran atrapados en medio de esta represalia adoptada por los paramilitares luego de un bombardeo perpetrado por el ejército. Hasta el momento, ninguna autoridad policial se ha querido referir al tema, más allá de que existió un enfrentamiento en el que se decomisó armamento y un soldado murió. La zona rural de Santa Marta espera que pronto vuelva la calma.
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2: Las autoridades en Santander están alertando a las comunidades para que eviten paseos de olla en ríos y quebradas después de la muerte de dos menores de edad por ahogamiento en pozos de Coromoro y San Vicente de Chucurí. Señalan que los afluentes no han bajado el nivel del caudal a pesar de ya la entrada del fenómeno del Niño. Javier Rodríguez.
26: La temporada de paseos familiares y visitas a balnearios naturales por vacaciones de mitad de año volvió a dejar una dolorosa tragedia en Santander. Dos menores de 17 y 13 años perdieron la vida por inmersión en hechos ocurridos en los municipios de San Vicente de Chucurí y Coromoro. Estos hechos se presentan en medio de los constantes llamados de las autoridades departamentales para extremar las medidas de precaución en ríos, quebradas y balnearios de la región. Pedro Conde, de Gestión de Riesgo.
27: Seguimos insistiendo desde la sala de crisis de la Oficina para la Gestión del Riesgo de Desastres a la comunidad que realiza estos paseos de río, paseos de olla, extremar todas las medidas, activar los planes de contingencia familiar y proteger la vida y la integridad de los menores de edad, de los adultos mayores.
26: Los organismos de socorro de Santander reiteraron la importancia de supervisar permanentemente a los menores cuando están en paseos de olla en esta región del país.
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2: Son las 12 del día, 16 minutos, y hasta ahora conectamos todas las frecuencias de Blue Radio alrededor del país. Seguimos en las noticias del mediodía y vamos a darle una vuelta al mundo. El presidente Donald Trump celebra en el G7 el acuerdo con Teherán y afirma que Irán no tendrá nunca armas nucleares y amenaza con desatar el infierno si llegara a intentarlo. César Moreno.
0: En el mundo, el presidente estadounidense Donald Trump consideró que es muy factible alcanzar un pacto definitivo con Irán en el plazo marcado de 60 días de negociaciones sobre el programa nuclear y el levantamiento de sanciones, entre otras cuestiones. Esto lo dijo desde la cumbre del G7, los siete países más poderosos del mundo, que se celebra en Evian, esto es en Francia. Consideró que ahora que la relación se ha normalizado, puede haber avances bastante rápido. Insistió, eso sí, que este acuerdo trata de una sola cosa, que Irán nunca tendrá un arma nuclear.
1: Iran will never have a nuclear weapon. And it says it loud and clear. They're not going to develop it, they're not going to buy it, they're not going to do anything with it. And if they do, they suffer unbelievable consequences.
0: Por su parte, el ministro de Exteriores iraní Abbas Araghchi advirtió que cualquier ataque israelí contra el Líbano o la presencia continuada en territorio libanés constituiría una violación del pacto provisional. Hezbollah, el grupo terrorista, afirmó además que Irán se ha comprometido a exigir la retirada de las tropas israelíes del Líbano en la siguiente fase de conversaciones con Washington, aunque ha precisado que se trata de un objetivo negociador y no de una condición previa para continuar las negociaciones. Un día después del anuncio del acuerdo, que incluye el cese de las hostilidades y la reapertura del tráfico marítimo en el estrecho de Hormuz, varios buques iraníes han atravesado sin incidentes la línea del bloqueo naval impuesto por Estados Unidos en ese corredor. La formalización del memorando de entendimiento entre Irán y Estados Unidos está prevista para este viernes o de pronto el fin de semana en Ginebra, en Suiza, con la presencia del vicepresidente norteamericano J.D. Vance.
2: Y en otras noticias internacionales, desde el Reino Unido, el primer ministro Keir Starmer vuelve a pronunciarse sobre el tema de los menores de edad, Ana Cristina, y se suma entonces el Reino Unido a la política de no acceso a redes sociales para menores de 16 años.
4: Así es, Camila. El primer ministro Keir Starmer, que ya se había manifestado en otras ocasiones, por ejemplo, después del documental Adolescence, él había dicho que hay que cuidar a los adolescentes, a los jóvenes de las redes sociales, pues a partir de los 16 años, de los 16 años para abajo no van a poder tener acceso. Esta es una medida que es parecida a la que tomó Australia. También en Francia se debatió el acceso para menores de 15 años. Entonces el primer ministro es el que dice cuáles son las razones para no permitir ese acceso. Escuchemos.
5: Every parent wants the best for their kids. And that's what being a parent means. And for me, for my two kids, all I've ever wanted, hand on heart, is for them to be safe and for them to be happy. And the rest is up to them.
6: Aquí dice Camila, el primer ministro del Reino Unido, que cada padre quiere lo mejor para sus hijos y que eso significa ser padre y que en este caso para él, pues también quiere lo mejor para sus hijos. Al anunciar, Camila, esta decisión entonces de prohibir el acceso a las redes sociales a menores de 16 años. El argumento, los padres solo quieren lo mejor para sus hijos y las plataformas actuales están haciendo infelices a los niños, buscando también entonces proteger la salud mental y la seguridad.
4: Y él dice que como cualquier otro padre de familia, pues él tiene dos hijos y que lo que busca para sus hijos es alegría y seguridad, y que tenerlos lejos de las redes sociales puede ser esa vía. Entonces el Reino Unido es un nuevo país que se une a esta ola de los países que tienen como política prohibir las redes sociales para menores de 15 y de 16 años en el caso del Reino Unido.
2: Y entra en vigor, Camila, a partir de 2027, y en este mismo video Starmer reconoce que no ha sido una decisión fácil, que han tenido pues mucha gente en contra y que están preparados para las demandas que van a venir por parte de las multinacionales o de las mismas plataformas digitales, y que están preparados porque saben que es lo mejor para sus hijos, que en reuniones que han tenido con padres de familia, estos padres han dicho que sus hijos son adictos a las redes sociales y que todo el día se las pasan scrolleando, y que por eso es una medida que es difícil de tomar, va a ser difícil de implementar, pero que están seguros de que es la correcta.
7: Pero no es solo el Reino Unido el que ha tomado esta decisión, Gonzalo. ¿Cuál es el mapa de países del mundo que ya le están prohibiendo a los menores de 16 años acceso a las redes sociales?
8: Pues se los traigo, Camila, para que usted vea cómo están y además por colores, ¿no? Digamos que hay países que han implementado de alguna u otra manera esta ley. Hay ciudades, por ejemplo, en los Estados Unidos, como Nebraska, como California, que están trabajando en políticas para implementar el uso de redes sociales, sobre todo a mayores de 16 años, ¿no? Fíjense bien, como bien decía Ana Cristina, hay una ley en vigor en Australia, en Malasia, en Indonesia y en Portugal. Digamos, países que ya han aprobado una legislación en donde los menores de 16 años no pueden utilizar redes sociales. Francia, Andorra, el Reino Unido, como bien lo decía Jennifer, que entra en vigor esta ley en el 2027, ya aprobaron una legislación. Y por otra parte, Camila, cuando vemos el mapa, las personas que nos están sintonizando por radio y nos están viendo DITU, hay proyectos de debate que son muy parecidos a lo que está aprobando el Reino Unido, en Dinamarca, en España, en Canadá, en Alemania, en Nueva Zelanda, que no han sido aprobados, valga la redundancia, y no han entrado en vigor. Entonces, para hacer un resumen ejecutivo del mapa sobre regulaciones de redes sociales, los cuatro países que hoy en día, digamos, ya ha entrado su vigor en ley son Australia, Malasia, Indonesia y Portugal, por entrar este año y el año que viene Francia, Andorra, Reino Unido y Nebraska en Virginia. El detalle, y es muy importante, Camila, es lo que está pasando en Australia. Australia siendo el primer país que implementó una ley de restricción de redes sociales, se ha visto como la misma, digamos, se puede sortear de manera muy fácil. El 70% de los adolescentes en Australia todavía sigue utilizando redes sociales. ¿Por qué? Porque pueden utilizar un VPN que no es el australiano, porque al tomarse una foto incluso se dibujan bigotes con marcadores que pueden asemejar de que tienen más de 16 años, y por otra parte, padres o hermanos mayores le están abriendo cuentas a menores de 16 años. Entonces, la ley puede significar mucho para, digamos, la próxima generación, como dicen algunos expertos, pero hoy, al menos en Australia, el 70% de los adolescentes sigue teniendo redes sociales.
7: Pero usted acaba de mencionar una palabra clave, y es los padres que le abren las cuentas a estos menores de edad. Y por eso quiero saludar al director del Instituto Alberto Merani, el educador Julián de Subiría, quien aquí en Colombia ha hablado mucho sobre el tema, porque más allá de una ley, pues sí es importante que los padres de familia tomemos conciencia de lo peligroso que son las redes sociales para los niños. Profesor de Subiría, bienvenido a Mañanas Blue, gracias por estar con nosotros.
9: Camila, un gusto por la invitación y un cordial saludo a todos los que están escuchando estos álgidos e importantes temas.
7: Profesor de Subiría, decía Keir Starmer ayer, el primer ministro inglés, que él tenía dos hijos y que quería devolverles su infancia y que fueran felices. ¿Por qué las redes sociales están haciendo infelices a los menores?
9: Sí, él usa una expresión muy adecuada, que es la de infelicidad. Las redes están aumentando la depresión, la ansiedad, la comparación ilimitada, porque entra una niña y sube una foto y puede ver a los 10 minutos, a la hora, a los dos días, quién dijo, qué dijo, cómo comentó. Y el problema es que las redes tienen filtros y hay que reconocerlo, hay una diferencia de género muy importante. Las niñas particularmente están sufriendo mucho, están deteriorando su autoconcepto. Lo que él dice es muy grave, y lo que los educadores, psicólogos y padres sabemos es muy grave. Yo anoto un dato: el 91% de los padres respaldaron la decisión en el Reino Unido, porque ellos han visto a sus hijos adictos a las redes.
12: Sí, profesor de Subiría, ahí uno está viendo una conducta que cada vez es como, y uno la ve en la calle, en los restaurantes, en los lugares públicos, y es que le dan pantallas a los bebés. Entonces son bebecitos de año y medio, de dos años, para que los papás puedan comer o puedan estar con sus amigos y le dan la pantalla, pero después, cuando tienen 15 o 16 años, dice quitémosle la pantalla, cuando finalmente pues ellos son los que se la han dado o los papás son los que viven pegados a una pantalla. Hablemosle un poco a las personas que nos están oyendo en este momento y que son los que le entregan una pantalla a sus bebés en sus casas o en su casa y en distintos lugares públicos.
9: Ana Cristina, sí, sin duda los mayores responsables son los padres de familia. Estamos encontrando en Estados Unidos más del 50% de los muchachos menores de 11 años ya tienen smartphone, es decir, ya tienen acceso a íntegra toda la información que está en todas las redes. Por eso yo veo que el proyecto que tiene Francia, porque a mí me gustaría insistir una idea general, no es un caso de un país u otro, no, yo creo que aquí se están definiendo tres posturas ante las redes. La postura jalonada por Estados Unidos de total libertad, que las redes hagan lo que quieran, que las plataformas decidan que entren con capucha, eso lo impuso Estados Unidos. Dos, la postura china, que es muy parecida, pero ahí el control lo tiene totalmente el Estado. Y tres, la postura que cada vez tiene más fuerza en Europa. Necesitamos regularlo, reglamentarlo, como decía el Papa, y el Papa León XIV aboga por la postura europea. Tenemos que desarmar la inteligencia artificial. Pero como tú muy bien lo dices en la pregunta, son los padres quienes vuelven adictos a sus hijos. Los encierran en sus apartamentos, les dan una pantalla desde meses y desde bebés. Por eso yo celebro el proyecto francés, que todavía no es ley, pero ¿qué dice el proyecto francés? Que ningún niño, ninguno, antes de los 6 puede acceder a ninguna pantalla. Eso implica todas las pantallas. Y también destaco en el proyecto de Reino Unido cosas novedosas, mejores que las del proyecto en Australia. ¿Qué es lo que hicieron ellos? Ya no hablan solo de redes, ya involucraron videojuegos. Y eso es muy importante porque hay muchos videojuegos como Reddit, por ejemplo, que son al mismo tiempo redes. El mundo está aprendiendo muy lento, nos está costando muchísima tristeza, mucha ideación suicida, mucha ansiedad, y son los padres parte fundamental del problema.
2: Sí, profesor de Subiría, a ver cómo se lo planteo, porque las cosas que son prohibidas pues llaman más la atención, sobre todo cuando uno es más joven, más chiquito, más inmaduro e inexperto. ¿Cómo hacer para que estas regulaciones funcionen, para que una prohibición no produzca el efecto contrario?
9: Sí, es cierto. Eso ha pasado con todas las prohibiciones. Con toda seguridad, los estudios que se han hecho en Colombia sobre la venta de alcohol nos muestran un problema muy claro, que los muchachos se evaden las reglas. ¿Cómo? Vía los padres, vía los hermanos mayores o vía personas que no saben poner el límite necesario en la venta. ¿Eso va a pasar? Sí. ¿Eso ha pasado? Sí. Pero el primer ministro dice algo muy sabio. Él dice, eso no quiere decir que la sociedad no tenga que hacer todo el esfuerzo, pero sí nos muestra que la prohibición por sí sola no resuelve los problemas, que necesitamos campañas educativas, que los colegios tienen que desarrollar lectura, pensamiento crítico, autonomía, que en las familias no basta con que yo le prohíba al hijo si al mismo tiempo yo estoy adicto, si al mismo tiempo yo, como padre, en la mesa del comedor saco el celular. La prohibición es totalmente necesaria para cuidar la salud mental y la felicidad, pero no nos resuelve el problema si no formamos jóvenes con más criterio, con más análisis, que verifiquen las informaciones, que no compartan un video antes de saber si la fuente era o no confiable.
7: Pues profesor Julián de Subiría, director del Instituto Alberto Merani, gracias por hablar con nosotros hoy de la importancia de que los papás y los adultos nos convenzamos de que no se le deben dar pantallas a los niños y que no se les debe permitir a los menores de 16 años estar en redes sociales. Mil gracias por estar con nosotros.
9: Gracias por abordar esos temas. Un abrazo.
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7: En Colombia son las 12 del día, 31 minutos.
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10: Es noticia política.
7: Y en noticias políticas todo indica que vamos a tener un nuevo partido político. Lucas, ¿por qué?
6: Sí, señora, está confirmando hasta ahora la representante de la Cámara, Caterín Juminado, que la Dirección Nacional del Partido Verde por unanimidad aprobó su solicitud de decisión del partido. Dice la representante Camila que esta es la oportunidad de reunificar al centro progresista y sentar una plataforma que le dé contenido, horizonte y hoja de ruta. Vamos que vamos. Esto, por supuesto, Camila, dentro de todo ese novelón que ha habido dentro del Partido Verde, ya hace algunos meses había presentado una primera solicitud de decisión, después hubo incluso, por así decirlo, divorcio dentro del divorcio, después J.P. Hernández también había pedido una solicitud de decisión, se terminó enredando, de hecho lo que publicó hace unos días el senador es que iba a terminar expulsado del Partido Verde después de que un senador también de esa colectividad pidiera su salida y su expulsión del partido. Entonces, de momento, Camila, esto pasa, por supuesto, una revisión jurídica, pasa al CNE, pero ya aprueba entonces la Dirección Nacional del Partido Verde esa escisión, que de momento tiene como cabeza entonces a Caterín Juminado y que también se da después de esas diferencias que ha habido cuando la colectividad decidió apoyar entonces de frente la candidatura de Iván Cepeda, incluso antes de la segunda vuelta.
21: Camila, lo que entiendo y que fue donde se enredó lo de J.P. Hernández es que ahora el partido deberá hacer un acuerdo jurídico con la representante y eso se debe llevar a votación, porque lo que le pasó a JP fue que primero le aprobaron la decisión como está pasando hoy, pero cuando se va a votar el acuerdo jurídico se cae la cosa.
7: Pues está con nosotros la representante Juminado, quien nos acompaña hasta ahora para explicar un poco que ahora quedó compartido o todo indica eso. Representante Juminado, bienvenida.
14: Camila, muy buenos días, buenas tardes ya, y un saludo para todos los que te oyen.
7: ¿Esta petición de decisión que se la aprueban a usted es exclusiva suya o usted la presentó con otras compañeras que estaban también en su posición, como por ejemplo me parece recordar en ese momento Angélica Lozano, entre otras?
14: Camila, la decisión que nos acaban de aprobar, que aprovecho para aclarar, ya se acaba de votar el acuerdo, es decir, lo que se acaba de aprobar ya es la decisión definitiva. Entonces, en este caso ya podemos decir que tenemos decisión y tenemos ahora que radicar el acta inmediatamente ante el Consejo Nacional Electoral. Es una decisión que estoy pidiendo en mi nombre, en tanto fui una de las representantes del sector de centro del partido que, digamos, mantuvo la curul. Pero es importante también decir que no es una decisión para mí, es una decisión para todo un sector dentro del Partido Verde que se considera de centro y de centro progresista, que quiere tener una plataforma, digamos, con el espíritu original, pues de lo que había sido el Partido Verde.
7: Claro, y ese sector, representante, ¿quiénes lo conforman? ¿Quiénes son, digamos, como las caras visibles de ese sector? Porque sabemos que la decisión la solicita usted, digamos, es la cabeza que se queda con el partido, pero ¿quiénes son los miembros de la colectividad que están en el Congreso, que hacen parte de ese nuevo partido?
6: Y el concejal Julián Rodríguez creo que había adherido a esa solicitud de decisión.
14: Sí, no se pudo adherir formalmente porque ya se había hecho la votación del acuerdo inicial que estaba a mi nombre, pero sin duda el concejal Rodríguez Astoque hace parte de esta facción, la senadora saliente Angélica Lozano hace parte de esta facción, muchas de las personas que en su momento han hecho equipo con la exalcaldesa de Bogotá, Claudia López, hacen parte de esta facción, personas que en el pasado han apoyado al profesor Sergio Fajardo, también harán parte de esta facción, es decir, esta facción recoge al centro del Partido Verde, y bueno, estamos muy comprometidos en que todo lo que viene ahora, que es toda el estudio ante el Consejo Nacional Electoral, pues sea un proceso fraterno entre el Partido Verde y la nueva organización que nace. Antes que antes que salir mal de esta aprobación, yo creo que es como una especie de reparación de algo que un sector venía pidiendo desde el año pasado, recordemos, y que bueno, finalmente vimos la luz verde.
21: Pero mire, representante, entonces usted dice finalmente termina ese partido pues con su nombre, digamos, usted queda ahí como la titular, se podría decir, el partido es suyo, pero ¿qué congresistas o qué integrantes de la Alianza Verde van a ir? Por ejemplo, Angélica Lozano, ella tendría que renunciar al partido para irse, lo mismo, por ejemplo, congresistas.
2: Miranda está ahí también,
21: Alejandro
2: Andrea
21: García.
2: Padilla.
21: ¿Cómo sería la cosa?
14: Digamos que lo que viene es que el CNE, más adelante, después de que erradiquemos, digamos, toda la los temas de trámite, tenemos que erradicar los estatutos del nuevo partido, todas las condiciones del nuevo partido, el nombre, el logo, bueno, cosas procedimentales, da una ventana que en decisiones anteriores de partidos anteriores ha sido de 15 días. Entonces calculamos que la ventana podría ser similar, aproximadamente unos 15 días, para que todas las personas que hacen parte del Partido Verde actualmente y quieren hacer parte de la nueva organización, hagan el tránsito y se inscriban a la nueva organización. Si bien yo soy la titular en un primer momento, luego, ya después de que el CNE, ojalá, pues nos apruebe la nueva organización, viene la reorganización, un Congreso Nacional de la nueva organización, quiénes van a ser las directivas, etcétera, etcétera.
21: Representante, pero mire, usted dice, porque yo explicaba que a JP se le enredó, digamos, su movida cuando fueron a votar el acuerdo jurídico, pero usted dice, eso aquí ya quedó, ya se votó el acuerdo jurídico,

0: etcétera, etcétera, porque eso no le compete al Partido Verde. Eso está en la órbita del Consejo Nacional Electoral. Este acuerdo, digamos, es un acuerdo básico en donde se establecen las condiciones mediante las cuales estamos solicitando una nueva organización con respecto a cómo se da la separación del Partido Verde. Por ejemplo, si estamos pidiendo plata, si no estamos pidiendo plata, los tiempos en los que las personas que tienen dignidades directivas en el partido van a pasar a la nueva organización. Entonces son unas cosas como muy, digamos, iniciales, y es el acta inicial que se tiene que radicar ante el Consejo Nacional Electoral. Las cosas, digamos, de reglamentación ya detalladas de la nueva organización vienen el trámite que va a iniciar en el Consejo Nacional Electoral.
1: Representante, y la pregunta que muchos se hacen, ¿este nuevo partido por quién va a votar el domingo próximo?
0: Este nuevo partido no va a estar constituido para el domingo próximo, de manera que no es posible decir por quién va a votar esta organización. Yo calculo que esto nos va a tomar algunos meses. El Consejo Nacional Electoral se ha tomado hasta 6 meses, a veces más, para estudiar las solicitudes de cisión. Entonces, digamos, no es que por haber aprobado ya el acuerdo hoy, mañana aparece un partido. De hecho, yo me voy a posesionar el 20 de julio en el nuevo Congreso como congresista del Partido Verde. Entonces, yo seguiré, digamos, perteneciendo al Partido Verde hasta tanto el Consejo Nacional Electoral, después de toda la evaluación, en unos meses calculamos, le dé vida, ahí sí, jurídica, a la nueva organización, y ya vendrá todo lo que les digo, el nuevo congreso, el nuevo partido, toda la gente que se va a pasar, quiénes van a ser los cuadros directivos a nivel nacional, los cuadros directivos en las regiones, etcétera, etcétera.
2: Sí, representante, pero mire, usted habla del centro progresista y digamos que la nueva apuesta es para congregar a las personas que piensan de esta manera, que de una u otra manera quedaron más huérfanas en esta segunda vuelta presidencial. Usted ha hablado del voto en blanco que no tiene, digamos, un peso jurídico en la segunda vuelta presidencial en Colombia. Muchos han criticado a estas personas que van a votar en blanco cuando el que saque más votos entre Abelardo e Iván Cepeda será el presidente de la República. ¿Usted cómo se está definiendo en este sentido entonces?
0: Nosotros estamos en unas conversaciones desde hace más o menos, bueno, desde que se surtió la primera vuelta con Iván Cepeda en unos puntos programáticos. Yo creo que varios de nosotros lo hemos dicho, nosotros le hicimos control político al gobierno Petro y de hecho marcamos distancia con el gobierno Petro por puntos programáticos, por el tema de la seguridad y la paz total, por el tema de la reforma a la salud, por el tema de una eventual Asamblea Nacional Constituyente. En esas conversaciones, el candidato Iván Cepeda ha venido ya dando algunos mensajes, como que, por ejemplo, la Asamblea Nacional Constituyente no va, como que él está dispuesto a concertar algunas cosas que en su momento el presidente Gustavo Petro no estuvo dispuesto. En esas conversaciones está el partido, en esas conversaciones estamos todos y vamos a ver si se logra un acuerdo programático en ese sentido. Si no se lograra un acuerdo programático en ese sentido, pues yo supongo que muchos integrantes de esta facción pues lo que harán será votar en blanco, lo cual tendrá que ser también igualmente respetable.
3: Uno puede pensar, representante, que es como un nuevo renacer o una etapa nueva en su carrera, porque la independencia respecto a una facción a que usted no estaba de acuerdo. Y le quería preguntar por cómo se imagina su papel en el próximo Congreso. Sea quien sea, ¿se ve siendo oposición o primero usted va a ver qué programa se presenta, qué tono de gobierno se presenta o se ve opositora con cualquiera de los dos?
0: A ver, yo en este Congreso que cierra no fui oposición al gobierno Petro, fui independiente. Esa es, digamos, la categoría formal en la que yo me defino en el Congreso de la República. Yo apoyo lo que considero que es beneficioso para el país después de un estudio riguroso y no apoyo lo que considero que es perjudicial. Esa será exactamente la misma posición que voy a tener en el siguiente Congreso. A mí me define la independencia. El pasado 8 de marzo tengo clarísimo que los casi 50.000 personas que me eligieron en Bogotá me eligieron por la independencia que he manejado, porque estoy en capacidad de marcar distancia cuando hay que marcarla, pero también de apoyar las cosas buenas pues, cuando las hay.
3: Si Abelardo presenta,
0: gane quien gane,
3: un buen proyecto de ley, no le pongamos el nombre, el que sea, y usted considera, oiga, ese proyecto de ley me gusta, no tiene problema en aprobarlo.
0: no tendría ningún problema siempre que sea un proyecto beneficioso.

0: concertado, dialogado, con el ojo de las voces expertas, con las organizaciones de la sociedad civil, que fue exactamente lo que yo le pedí siempre al presidente Gustavo Petro. Le exigiré lo mismo a Abelardo si es que gana.
1: Representante Juvinao, esto que estamos anunciando, ¿será el banderazo para el partido Imparables de Claudia López?
0: Pues yo, sin duda, la facción que representa la alcaldesa Claudia López va a estar dentro de esta nueva organización. Pero esta nueva organización, pues no se agotará ahí. Aquí el primer mensaje que yo quisiera mandar, y además lo mando con toda la alegría y con toda la esperanza, es que hay muchos líderes de centro que pueden verse recogidos en este nuevo partido. No solamente la exalcaldesa Claudia López. Aquí caben voces como José Antonio Campo. Aquí caben voces como Cecilia López. Aquí caben voces como Alejandro Gaviria, aquí caben voces como Salomón Kalmanovich, es decir, es una gran oportunidad.
2: No, yo la entiendo, pero creo que la pregunta de Ana Cristina fue clarísima. Digamos que la candidata presidencial en su momento fue Claudia López y pues era una líder muy importante dentro de esa facción de centro del Partido Verde que terminó renunciando. ¿Esto es, esa facción es la de Claudia López o no?
0: Pues como te digo, Camila, claro que Claudia López está llamada a liderar esta nueva organización. Lo que estoy intentando decir es que, a diferencia de otras facciones políticas, yo no quiero, y estoy segura de que mis colegas que van a ser parte de esta nueva organización tampoco lo querrán, que aquí nos cohesionemos alrededor de caudillismos o alrededor de un solo nombre o de una sola líder. Esto tiene que ser una colectividad plural. El liderazgo de Claudia López, por supuesto, que estará aquí, al frente de esta nueva organización, pero también será una oportunidad maravillosa para que muchos líderes de centro, gente que ha estado trabajando por el país por muchos años, vea en esta nueva, en este nuevo espacio, una oportunidad también de liderar. Recordemos que vienen las elecciones locales el otro año, a las alcaldías, a las gobernaciones. Entonces ahí vamos a tener una oportunidad maravillosa de ofrecerle al país lo que el centro, digamos, ha siempre cometido el error de no hacer, y es de no tener una propuesta clara, de no tener una plataforma clara. Si, por ejemplo, los que no apoyamos a Petro estos 4 años, ¿por qué no lo apoyamos? Entonces, ¿cuál es el cambio que queremos nosotros? Un cambio sí, pero ¿cómo? Entonces, ¿cuál es el cambio que proponemos en
3: representante.
0: Salud? ¿Cuál es el cambio que proponemos en seguridad? Etcétera. Sí. Ese es el espacio que vamos a tratar de construir con el liderazgo de múltiples voces.
3: Claro, usted dice, mis colegas que se van a ir a este partido no quieren caudillismos, pero entonces usted ya tiene algunos nombres definidos que se irían, que saltarían con usted a esta nueva colectividad. ¿Quiénes son? Porque lo que todos conocíamos es que ahí iban a estar Claudia López y Angélica Lozano, pero entonces, ¿quiénes serían los otros nombres? Y entonces, si Claudia, Angélica, ¿qué papel jugarían ahí?
0: No te puedo decir los otros nombres porque el CNE no nos ha abierto todavía la ventana. Te podría anticipar que, por supuesto, quienes hacemos parte de la Dirección Nacional en este momento y que estábamos solicitando la decisión desde hace un año, como la senadora Angélica Lozano, como el concejal Sastoque, como el concejal Unzaga, entre otros, seguramente harán parte. Pero mal haría yo de decir quiénes van a estar, porque es que eso es un proceso que apenas se va a abrir. Y repito, que la exalcaldesa Claudia López está llamada a liderar esta organización, por supuesto que sí, y eso hay que decirlo de frente. Claudia López es una gran lideresa que tiene mucho para ofrecer, que creo que como candidata, aunque el partido no me dejó apoyarla en primera vuelta, para mí, en mi opinión, Claudia López fue la mejor candidata del Centro Progresista, con unas propuestas absolutamente claras. Yo me identifico con ella en la línea de apoyar lo que funciona y cuestionar lo que no.
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0: Tratar de aportar para que lo que no funcione se enderece. Entonces nosotros no estamos aquí simplemente para torpedear y para hacer oposición infinitamente sin proponer. De hecho, esta plataforma es lo que por fin nos va a permitir proponer desde una plataforma independiente que busque un cambio para Colombia, pero un cambio responsable,
2: agradeciéndole,
0: un cambio concertado.
2: Agradeciéndole, representante, su tiempo. ¿Tienen nombre ya o estamos muy incipientes?

0: Antes para hablar de nombre de partido.
1: No tenemos nombre todavía, pero se reciben todas las ideas.
0: Es la representante Catherine Jubinado, representante de la Cámara por Bogotá, quien le acaban de aprobar la decisión en el Partido Verde y entonces queda con partido propio. Representante, gracias por estar aquí con nosotros.
1: A ustedes muchas gracias.
0: Y hablando de elecciones, Lucas, tenemos elecciones el domingo y es importante que sigamos conociendo cómo funciona el proceso electoral.
2: Sí, señora, estamos ya 5 días para esta segunda vuelta presidencial y nuevamente, Camila, es importante entender cómo funciona nuestro sistema electoral y entender que hay dos momentos. El primero, que es el preconteo, Camila, que es lo que nos permite saber rápidamente qué pasó en las urnas. Y cuando uno ve, por ejemplo, lo que ha pasado en Perú, que ya llevan más de una semana y nada, pues aquí sí es muy rápido, Camila, en una hora y media más o menos nosotros teníamos ya el 90% o más de las mesas informadas, y el segundo proceso es el escrutinio, que nos permite estar seguros. Uno informa, el otro verifica, porque en democracia, Camila, no basta con conocer un resultado, sino que por supuesto también hay que comprobarlo. Por eso Colombia, como le digo, tiene entonces dos momentos: uno para informar al país, que es el preconteo, y otro para revisar cada dato antes de convertirlo en un resultado oficial. Registraduría Nacional, como siempre, Camila, dale tu voto de confianza.
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0: Y vamos a generar confianza con una decisión de la Comisión de Regulación de las Comunicaciones que le pone, David Ferro, tope máximo al cobro por reconexión de servicios públicos.
4: Sí, Camila, una noticia que genera confianza y es esta nueva regulación que reduce en un 97% lo que pagaban los usuarios por reconexión, fijando topes máximos al cobro de suspensión. La medida entrará en vigencia el próximo 17 de julio y según la comisión, el objetivo es que los usuarios paguen únicamente el costo real de la reconexión sin cargos adicionales. Escuchemos a Felipe Díaz, director ejecutivo de la comisión.
5: La Comisión de Regulaciones adelantó un estudio en el que determinó y fijó las tarifas asociadas con la reconexión de los servicios. Para los servicios móviles, tenemos una reducción promedio del 95%. El cargo por reconexión del servicio móvil pasó de un promedio de 6.800 pesos a 285 pesos máximo. Y de servicios fijos, la comisión reconoció en su estudio la heterogeneidad territorial del país y los diferentes prestadores. Y de esta manera generó reducciones de un promedio nacional de 39 mil pesos entre el 97 y el 74.
4: Además de eso, Camila, una vez el usuario realice el pago correspondiente, el servicio deberá restablecerse en un máximo de 3 días hábiles. El objetivo es garantizar los cobros justos, transparentes y ajustados a un costo real.
0: Pero repitamos entonces, David, ¿cuánto es el costo máximo que le pueden a usted cobrar por la reconexión?
4: Sí, Camila, en celular el máximo será 285 pesos. Hoy estaba a 6.800.
0: 6.800, uy, qué cantidad. Sí.
4: Y en internet, telefonía fija y televisión por suscripción está para 1.232 pesos para los grandes operadores.
0: Eso es lo máximo que le pueden cobrar.
2: Pero maravillosa noticia, me parece.
0: Sí, claro que sí. Pero lo mismo pasa también en luz, agua no, porque agua no se la cortan, pero la luz sí.
4: La luz sí, claro,
0: Camila. Y el gas también. ¿Eso sí también tienen límites de precio por reconexión?
4: Bueno, Camila, por el momento la comisión dice solo telefonía y servicios de internet.
6: Es que esté la CRC. Tocaría eso con otros entes reguladores, porque la CRC, acuérdense, son los que vigila pues el sector de telecomunicaciones.
0: Ah, es que pensé que eran tus servicios públicos todos, qué maravilla. Pero tenemos más noticias del sector de las comunicaciones,
6: sí,
0: Sebastián.
6: Sí, Camila, ¿usted se acuerda de la subasta 5G que hoy se le dio un despliegue muy importante para el país, que era pues la asignación de la entrada en vigor de la tecnología 5G, que es por ahora la más rápida que hay? Eso se hizo en el ministerio de Mauricio Lizcano, eso creo que fue en el 2024. Y Camila, acuérdese que se habló que había un operador nuevo que venía de Brasil que se llama Telecol, que compró unos bloques de 4G y uno de 5G para operar en Colombia. Entonces, claro, usted entra a la subasta, pero usted se compromete a hacer unas inversiones porque de eso se trata. Los señores de Telecol, no sé si les pareció entonces mal negocio, pero al final nunca entraron al país de verdad y nunca hicieron las inversiones que se requería. Esto lleva dentro del ministerio un tema jurídico muy complicado. Y me acaban de asegurar, me están mandando la resolución, Camila, que el Ministerio de las TIC va a multar a Telecol. por no hacer, va a sancionar y multar a Telcol por no hacer las inversiones y todo el tema jurídico y pues económico correspondiente después de haber entrado a la subasta 5G, que incluso el presidente Petro lo terminó diciendo, esta subasta terminó siendo muy pobre, Camila. Y este es un resultado. Telcol no entró y la terminaron multando.
0: Ahí están noticias del sector de las telecomunicaciones. Nos vamos para el Mundial de Fútbol.
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0: 12:53 minutos, la selección Colombia ya está en Ciudad de México y esta tarde habrá rueda de prensa y será el último entrenamiento previo a Uzbekistán. Juan Carlos Cortés está precisamente desde el Mundial.
8: Hola, buenas tardes. La selección Colombia ya se encuentra en Ciudad de México ultimando detalles para su debut frente a Uzbekistán. Entre las alternativas que maneja Néstor Lorenzo aparece Juan Camilo Portilla, jugador que se ha convertido en opción confiable para el medio campo y que de sumar minutos en el estreno completará 11 partidos con la selección Colombia. Sobre su presente y la expectativa de cara al primer compromiso, escuchamos a Juan Camilo Portilla.
9: Sí, bueno, la verdad que estamos bien, hemos tenido unos buenos días de entrenamiento, el grupo estaba muy fuerte, muy unido, con una buena armonía para lo que va a ser este debut. Y bueno, ya empezamos a ver información del rival para poder saber bien a qué tipo de rival nos vamos a enfrentar y poder hacer las cosas de la mejor manera.
8: Mientras tanto, Colombia continúa con su preparación. Esta tarde el equipo atenderá los medios de comunicación y posteriormente realizará su última práctica en el Nido Águila antes del compromiso frente a Uzbekistán. Desde Ciudad de México, Juan Carlos Cortés, Blue Radio.
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0: Y en tendencias en las redes sociales, David Pacheco, a esta hora es motivo de conversación la película Shrek.
10: Así es, Camila, y aunque no le hablaré precisamente de un tema completamente de rock o metal, sí le traje esta canción que escuchamos de fondo llamada All Star de la banda estadounidense Smash Mouth, que es pues un ícono para hablar de todo lo que tenga que ver con la saga de Shrek.
0: Siempre la oímos como la banda sonora de esta película que es para niños, pero también para adultos.
10: Correcto, y es que precisamente Universal acaba de develar el primer tráiler de la quinta entrega de la saga que marca el regreso de Ogro con Fiona y Burro. El tráiler dura un minuto con 21 segundos y la franquicia resalta el cambio de imagen que tuvieron sus personajes, un rediseño que ha sido duramente reprobado y criticado por fans y críticos por lo que llaman una pérdida de la esencia satírica, tosca y caricaturesca de las películas. Además, cabe recordar, Camila, que Shrek 5 se estrenará en verano de 2027.
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0: 12 del día, 55 minutos y precisamente en Colombia es noticia. El Instituto Colombiano de Bienestar Familiar, después de todo lo que pasó ayer relacionado con unos niños que fueron adoptados por un extranjero estadounidense, el ICBF confirma, Nicolás Rodríguez, que los padres estadounidenses quieren continuar con el proceso de adopción.
11: Sí, señora Camila, pues era una promesa que habían hecho los padres con estos menores de edad, recordemos de 4, de 7 y de 15 años, y que por esto mismo, después de levantar la suspensión de ese proceso de adopción, que justamente, digamos, se suspendió el fin de semana cuando ocurrió este hecho, ellos van a continuar con los trámites, ya que también en ese momento, pues obviamente, quedó en evidencia que este hombre, como se ven las imágenes, no estaba cometiendo ningún caso de abuso sexual en contra de este menor. La directora del Instituto Colombiano de Bienestar Familiar es Astrid Cáceres.
12: No, que nos han contado que la familia está dispuesta a continuar con el proceso, y eso pues es una cosa indispensable para esto, ¿no? Ellos ya llevaban mucho tiempo en el vínculo con los niños y poder continuar el proceso es lo más importante.
11: Camila, en este momento los niños están en custodia del Instituto Colombiano de Bienestar Familiar mientras esclarecía lo que fuera a pasar en ese proceso entonces, pero también confirman entonces desde la defensa del ciudadano estadounidense que van a denunciar a todas las personas implicadas en ese hecho de la grabación de los videos en el norte de Bogotá. Es decir, todos aquellos que en aquel momento, el sábado, dijeron que sí o sí esto se trataba de un caso de abuso sexual, van a ser implicados o más bien van a ser denunciados por parte de este ciudadano estadounidense, lo confirma la defensa del abogado Fabio Mar.
0: Es decir, los papás van a continuar con el proceso de adopción, que es la noticia que da Astrid Cáceres a esta hora, Nicolás, pero también van a iniciar un proceso de denuncia en contra de las personas que, pues alertadas por cuenta de lo que podría estar pasando con un niño, lo denunciaron por abuso.
11: Sí, señora, eso lo confirma la defensa de los ciudadanos estadounidenses y quien la recibió fue el abogado Fabio Mar. Básicamente lo que dice él es que la próxima semana, a finales de esta semana y e inicio de la otra, ese proceso será llevado a la fiscalía.
0: Pues es noticia importante hasta ahora, Nicolás. Gracias. Cerrando el noticiero del mediodía, confirma entonces la directora del Instituto Colombiano de Bienestar Familiar que el proceso de adopción con estos tres menores continúa después de todo lo que sucedió ayer, que fue una histeria colectiva un poco, pero entendiendo que la gente se preocupa, Sebastián, por los menores.
6: Sí, y otra noticia judicial para estos dos minutos que nos quedan. Camila, en este momento se está llevando audiencia del caso que acá le hemos puesto mucha atención entre Holman Morris y su ex trabajadora en el Consejo de Bogotá, Lina Castillo. Recordando rápidamente, Holman Morris la denunció a ella penalmente por injuria y calumnia por unos dichos que ella dijo en la radio FM, y una fiscal imputó a Lina Castillo. Se armó un revuelo muy grande y la fiscal general Luz Adriana Camargo decidió darle un tratamiento especial con enfoque de género y cambió de fiscalía este caso. La nueva fiscal, Camila, en audiencia esta mañana le está pidiendo al juez que precluya el caso por atipicidad. En este momento se lleva a cabo la audiencia. Si el juez le hace caso a la solicitud de la fiscalía, pues se cierra el procesamiento contra Lina Castillo.
0: Y entonces, decisión en contra de Holman Morris, director de RTBC, quien había iniciado ese proceso en contra ella, de sí. ella, por haber dicho cosas relacionadas con denuncias de acoso sexual.
6: Exactamente, la fiscalía le dio la razón a Holman Morris, y bueno, la nueva fiscal pues le da otra teoría jurídica al caso, y acaba de pedir hace dos horas precauciones, está hablando la Procuraduría, la defensa, las partes, y el juez pues tomará una determinación en los siguientes minutos.
0: Pues con noticias judiciales, así terminamos esta emisión de Mañanas Blue 10:30. Después de la pausa, quédense con nuestros compañeros de Meridiano Blue.
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16: 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En Blue Radio son las...
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0: Es la 1:01 p.m. Es un gusto seguir con ustedes. Estamos en Meridiano Blue hoy martes 16 de junio. Una agenda con muchas noticias antes del fútbol, pero comenzamos en Dallas. Comenzamos hablando de la Copa del Mundo de Norteamérica. Hoy hay 4 partidazos. Yo me quedo con 2 de ellos. El que viene a las 2 de la tarde, Francia contra Senegal, y el de la noche, el de las 8 de la noche, Argentina contra Argelia. Todos son partidos muy interesantes, pero hay 2 campeonas del mundo hoy sobre la grama. Don Santiago Saray, buenas tardes. ¿Qué se espera en la jornada del Mundial?
1: Hola amigos de Meridiano, seguimos aquí expectantes de todo lo que pase en la Copa del Mundo y hoy muy ilusionados con la jornada que vamos a tener porque entrarán en escena 2 de los máximos favoritos a quedarse con la Copa del Mundo. Ya debutó la primera, que era España. España con un empate realmente amargo ante la selección de Cabo Verde. También tuvimos a Brasil, que muchos la consideran favorita para quedarse con el Mundial, también igualó ante la selección de Marruecos, y Francia, la subcampeona, jugará esta tarde a las 2 frente a la selección de Senegal. Este partido tendrá transmisión de Blue Radio, una Francia que llega con Kylian Mbappé, con Ousmane Dembélé, con Désiré Doué, en fin, con una camada de estrellas realmente importante para tratar de meterse nuevamente en instancias definitivas. Francia ya se había enfrentado a la selección de Senegal en determinado momento, fue en el Mundial del 2002, en aquella oportunidad perdió sorpresivamente 1-0, y eso que llegaba como campeona del mundo tras imponerse en su copa, por allá en 1998. Veremos qué depara el destino entre europeos y africanos. 2 de la tarde transmite Blue Radio. Ya después, a segunda hora, se enfrentará Irak y la selección de Noruega, una Noruega que cuenta con Erling Haaland, también tiene a Martin Odegaard, tiene a Sorloth. Esa generación de futbolistas noruegos promete y mucho. Recordemos que este país no clasificaba a la Copa del Mundo desde Francia 98. A las 8 de la noche jugará la selección argentina. Se estrena el campeón del mundo de la mano de Lionel Messi, que concatenará su 6ta participación en los mundiales. Récord, absoluto récord en el país argentino. Messi, Cristiano Ronaldo y Memo Ochoa tendrán el privilegio para este mundial de estar en 6 citas orbitales, cosa que ningún futbolista había hecho anteriormente. Messi llega con 13 goles en el bolsillo, con 8 asistencias a lo largo de sus participaciones en los mundiales. Argentina tendrá a Julián Álvarez, está también el Dibu Martínez, está Rodrigo De Paul. Bueno, todos están a disposición de Lionel Scaloni para enfrentar esta noche a la selección de Argelia, partido contra selección africana. Veremos si este representante de la Conmebol por fin le da un triunfo a la parte sudamericana, porque recuerden que Paraguay perdió goleado contra Estados Unidos, que la selección de Ecuador cayó en su estreno contra Costa de Marfil, ya hablamos de lo que hizo la selección brasileña, Uruguay empató 1-1 contra Arabia Saudita y hoy Argentina tratará de sacar la cara por la Conmebol. Y ya para finalizar la jornada, estarán disputando su encuentro Austria y Jordania a partir de las 11 de la noche. Estaremos atentos a todo lo que ocurra porque Blue Radio está con la Copa del Mundo, desde la Copa del Mundo.
0: Santi, gracias. Ahí está el cielo, está el día muy despejado en Dallas, que es el epicentro de la operación para la transmisión de la Copa del Mundo. Es el cerebro de esta Copa del Mundo de Norteamérica. Imagínense ustedes, Lionel Messi ha estado en todos los mundiales desde el 2006. Este es el último baile para la pulga. Vamos a Ciudad de México, son las 12:05 p.m. Hoy la selección Colombia dará rueda de prensa, ya está en la capital mexicana para el partido de este miércoles a las 9 de la noche contra Uzbekistán. Se vive el debut de la selección Colombia. Juan Carlos Cortés, ¿qué pasa con la selección Colombia?
2: Compañeros de Meridiano, buenas tardes. Ya Ciudad de México recibe a la selección Colombia a pocas horas del debut frente a Uzbekistán. El cuerpo técnico continúa evaluando las diferentes alternativas que tiene para resolver un partido que podría exigir amplitud y profundidad en ataque. En ese escenario, nombres como el de Hamilton Campaz cobran importancia. Su capacidad para encarar, desequilibrar en el uno contra uno y atacar los espacios por los costados lo convierten en una variante interesante para un encuentro en el que Colombia podría necesitar abrir la cancha y encontrar caminos hacia el arco rival. Precisamente, sobre su presente en la selección y la preparación para el debut, escuchamos a Hamilton Campaz.
3: Yo creo que si hubo visto todos los partidos de Mundial que inició últimamente, todos los goles han llegado por balones al espacio, a la espalda del lateral central. Creo que se está jugando mucho por banda y y bueno, también sería hermoso hacer un gol por dentro de un toque y paso, también sería lindo, pero creo que todas las opciones están por fuera.
2: Mientras tanto, el combinado nacional cumplirá esta tarde con su atención a medios y posteriormente realizará su último entrenamiento en el Nido Águila, donde terminará de ajustar detalles antes de enfrentar a Uzbekistán. Desde Ciudad de México, Juan Carlos Cortés, Blue Radio.
0: Gracias, Juan Carlos. Para el partido de este miércoles de la Selección Colombiana de Fútbol, habrá pantallas gigantes en diferentes parques públicos en Bogotá, pero ojo, se necesita boleta. No es que llegue usted y lo dejen entrar, no. ¿A dónde se reclaman las entradas, Nicolás Rodríguez?
4: Pues Ricardo, buenas tardes. Sí, señor, lo confirma el Instituto de Recreación y Deporte de Bogotá. Esto se va a hacer en el Parque Fontanar del Río y en el Parque El Tunal. De los partidos programados para mañana miércoles 17 de junio contra Uzbekistán, para el del martes 23 de junio en contra la República Democrática del Congo y para el sábado 27 de junio en contra de Portugal. Según lo que dice el IDRD, es que las personas que vayan a ingresar a este fan zone, a los interesados, deben acercarse a los supercade de Suba, de Bosa, el de Manitas o los CAE del Tunal, el de Santa Lucía, La Gaitana, Los Luceros, el de Musú o el de Toberín para reclamar la boleta. Si bien es cierto, este evento es 100% gratuito, que lo hace el distrito, las personas que vayan a ingresar deben reclamar primero la boleta. Eso sí, dicen que la entrada mínima o la edad mínima para ingresar son aquellos niños después de los 8 años, obviamente acompañados de los padres de familia. Sin embargo, también el distrito aclara lo siguiente, que de ampliarse la programación de la Selección Colombia, es decir, que si avanza hacia la siguiente ronda, pues estos horarios de apertura también se podrían extender.
0: Unas 7 en segundos, hablamos de política, estamos a 5 días de la segunda vuelta de las elecciones presidenciales y de una noticia positiva en medio de la barbarie del ELN en Arauca.
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7: 1:10.
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10: Fueron dejados en libertad hace minutos dos integrantes de la policía secuestrados hace más de un año por los terroristas del ELN en el departamento de Arauca. Felipe García.
11: Después de permanecer cerca de un año secuestrados, el intendente Frankie Hoyos y el patrullero Jordi Fabián Pérez, integrantes de la DIGIN de la policía, fueron liberados por el ELN, organización criminal que los mantenía retenidos desde el pasado 20 de julio en el departamento de Arauca. El secuestro ocurrió cuando los dos uniformados se movilizaban por la vía que comunica el municipio de Tame con la ciudad de Arauca. En ese trayecto fueron interceptados por integrantes del Frente de Guerra Oriental, estructura que posteriormente confirmó que los mantenía bajo su poder. Durante el tiempo de cautiverio, la guerrilla sometió a los policías a lo que denominó un juicio revolucionario, procedimiento mediante el cual les impuso una supuesta condena de 36 meses de privación de la libertad. La liberación fue confirmada por el propio ELN a través de un comunicado en canales digitales en los que informó que los dos agentes se recuperaban plenamente su libertad. Pese a esta liberación, los agentes del CTI de la Fiscalía, Jesús Antonio Pacheco y Rodrigo Antonio López, permanecen secuestrados por el ELN sin que hasta el momento se conozcan anuncios sobre su posible liberación.
7: Felipe, gracias. Y en política les contamos que la familia del fallecido ex vicepresidente Germán Vargas Lleras ratificó su apoyo a la campaña de Abelardo de la Estrella. Esa campaña, don Mateo Piñeros, recibió además el apoyo de otro partido político el día de hoy.
12: Sí, señora Marcela, buenas tardes. Y es que hoy la familia de Germán Vargas Lleras presentó el libro La Voz que Permanece tras un mes del fallecimiento del ex vicepresidente. Este libro es una recopilación de algunas de las columnas de él sobre diferentes temas.

0: forman la constituyente, la paz total y el sistema de salud. Durante la presentación del libro, Clemencia Vargas, la hija de Germán Vargas, se refirió a las elecciones presidenciales del domingo, ratificando el respaldo de la familia al candidato Abelardo de la Espella, pero también le envió un mensaje al presidente Gustavo Petro y al candidato Iván Cepeda.
1: Y hoy tenemos a Abelardo de la Espella como nuestro candidato. El partido Cambio Radical lo está apoyando, tanto como nosotros y yo creo que la mayoría de los colombianos. Y esperemos que pueda tener una victoria este próximo domingo, que además el gobierno Petro y el candidato Iván Cepeda respete y legitimice las elecciones de este domingo.
2: Mateo, hablando de las elecciones del domingo, ¿qué va a pasar con el código fuente? ¿Qué dice la registraduría?
0: Ricardo, hoy y mañana la registraduría va a exponer el código fuente del software de preconteo y escrutinio a los partidos y movimientos políticos, a los organismos de observación electoral, a los entes de control y a los delegados de la organización electoral. La idea es que ellos puedan ver la arquitectura y funcionalidad de estas plataformas tecnológicas, dice la registraduría. Esta revisión del código permite a los actores acreditados validar la integridad de los software que serán utilizados durante la jornada electoral, fortaleciendo así la confianza de los ciudadanos y las organizaciones políticas en los resultados electorales.
2: Y mientras tanto, hoy el candidato del continuismo, Iván Cepeda, recibió adhesiones de diferentes actores políticos. Dicen ellos de centro, la verdad es que son de izquierda moderada. Allí estaba Antonio Navarro Wolf, estaba el exministro de Comercio de este gobierno, Germán Umaña, y sectores de artistas. Estaba la maestra Doris Salcedo, por ejemplo, y estaba la escritora Carolina Sanín. Insiste Iván Cepeda en que en su gobierno, en un eventual gobierno, no habría una Asamblea Nacional Constituyente. Andrés Carmona.
3: En la mañana de este martes se llevó un encuentro en el Hotel de Quindama entre el candidato del Pacto Histórico Iván Cepeda y dirigentes del llamado Centro Político. Asistieron académicos como Arlín Tigner, Carolina Sanín, artistas como Doris Salcedo, líderes políticos como Iván Marulanda, Luis Gilberto Murillo, Miguel Samper Strauss, empresarios como Juan Mayer. El propósito, consolidar los puntos del acuerdo nacional, que según el candidato Cepeda, será la prioridad de su eventual gobierno.
4: Soy un demócrata, no solamente convencido, sino como les dije a ellas y ellos, que ha luchado durante décadas por la democracia y también, obviamente, por el Estado Social de Derecho y la defensa de la Constitución de 1991.
3: El aspirante de izquierda dejó claro que hay tres prioridades en ese acuerdo nacional: superar la crisis de la salud, superar la crisis fiscal y superar la crisis de seguridad. Eso sí, le hizo un llamado a dirigentes de centro como Sergio Fajardo y Claudia López para que en estos pocos días se sumen a la Alianza por la Vida.
5: Andrés, los colombianos votamos el domingo, pero quienes están fuera del país ya pueden acudir a las urnas en el exterior. Las elecciones se desarrollan con completa normalidad. Laura Olarte.
6: ¿Qué tal? Muy buenas tardes. Avanza con normalidad el segundo día de las votaciones de los colombianos en el exterior para la segunda vuelta presidencial. La jornada se desarrollará en 67 países a través de 116 consulados habilitados donde los ciudadanos podrán ejercer su derecho al voto entre lunes y sábado. Para el domingo la registraduría tiene previstos y habilitados 253 puntos de votación. En total, más de 1.400.000 colombianos están habilitados para participar en este proceso electoral. Y así como referencia, en la primera vuelta presidencial cerca de 560.000 connacionales residentes fuera del país asistieron a las urnas. Esto es lo que menciona el registrador, el es Hernán Penagos.
7: Todos los 67 países, 116 consulados en los diferentes países donde hay representación diplomática en Colombia, y pedirle a la ciudadanía que por favor salga a votar, sobre todo en el exterior, durante la semana, para que no sea golpe en el último día y sea difícil ejercer ese derecho.
6: Las autoridades mantienen instalado de manera permanente el puesto de mando unificado del PMU para monitorear el desarrollo de la jornada, que hasta el momento ha transcurrido con total normalidad y sin reportes de alteraciones.
2: Y en medio de las denuncias de presunto constreñimiento, de amenazas armadas de grupos criminales para que la comunidad en sus zonas de influencia voten por determinado candidato, se han hecho denuncias en torno a la candidatura de Iván Cepeda en departamentos como Cauca y Caquetá. El gobierno expidió un decreto que prohíbe el uso de teléfonos celulares. No puede tomar usted foto en el cubículo cuando esté votando, porque eso es lo que buscan los criminales, una garantía de por quién votó para la carnetización.

0: prevención y para el control social. Felipe García.
1: El gobierno expidió un decreto que prohíbe el uso de teléfonos celulares y cámaras fotográficas en los puestos de votación durante las próximas elecciones, una medida que busca evitar el constreñimiento electoral por parte de grupos criminales o redes de compra de votos. Según explicó el ministro de Defensa Pedro Sánchez, la restricción impedirá que los ciudadanos tomen fotografías de su tarjetón para demostrar por quién votaron, una práctica utilizada en algunos casos para ejercer presión sobre los electores o verificar el cumplimiento de acuerdos ilegales relacionados con la compra de votos.
2: Nadie puede tomarle la foto al voto que cada uno haga. Eso de alguna manera ayuda a anular ese riesgo de la...
1: La decisión hace parte de las acciones adoptadas por el gobierno para blindar la transparencia del proceso electoral. Además, las autoridades activaron capacidades de monitoreo y defensa cibernética con el fin de detectar campañas de desinformación y fake news que puedan afectar el desarrollo de la jornada democrática.
3: Mientras tanto, la Iglesia Católica le pide a los candidatos a la presidencia que acepten los resultados del domingo y a los colombianos nos hace un llamado a la tranquilidad, a reducir el discurso de odio y abrazar la unidad durante esta jornada electoral, nos cuenta Alejandro Cortés de Noticias Caracol.
4: A menos de 5 días de que los colombianos salgan a las urnas para elegir a quién será el nuevo presidente de la República, la Iglesia reiteró el llamado a la calma, a bajar el tono del debate en redes sociales y respetar a quienes piensan diferente. Monseñor Héctor Fabio Nao, encargado de las relaciones entre Iglesia-Estado, fue enfático en pedir tanto a los colombianos como a candidatos presidenciales que se respeten los resultados de esta segunda vuelta presidencial, que se celebrará este 21 de junio.
5: Independientemente de que gane mi candidato o no, la que sale fortalecida es la democracia. Hay que apostarle a eso, a que aquí salga fortalecida la democracia. Y eso nos lleva a prepararnos para aceptar los resultados, para entender que tenemos un sistema electoral robusto y sobre todo para entender que el país continúa.
4: Desde la Conferencia Episcopal de Colombia realizaron una convocatoria para una vigilia a nivel nacional el viernes 19 de junio, en la que se espera haya múltiples eucaristías en todo el país, con el fin de elevar plegarias de cara a la jornada electoral e invitaron a las familias a hacer lo propio desde sus hogares. Los horarios dependerán de cada municipio.
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3: 1:20 en Meridiano Blue.
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2: 1:23 p.m.
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6: 1:23, Nicolás, regreso con usted. El alcalde de Bogotá está anunciando desde qué horas comienza la ley seca este fin de semana, motivo segunda vuelta de elecciones presidenciales.
7: Sí, señora, hay cambios, confirma en este momento mucha atención el alcalde Carlos Fernando Galán, que la ley seca para la segunda vuelta presidencial arrancará desde el viernes a las 12 de la noche y no a las 6 de la tarde como se tenía previsto en ese primer comunicado que emitió el secretario de Gobierno de Bogotá, Gustavo Quintero. Dice él que esto se tomó, o esta consideración se tomó, después de acordarlo con varios sectores económicos y comerciales de la ciudad, pero asimismo confirma que se mantiene entonces hasta el lunes al mediodía, lunes 22 al mediodía, después de los comicios electorales, Ricardo.
6: Sí, después de los comicios presidenciales. Nicolás, cambiando de tema, ¿qué va a pasar con los tres niños que están en proceso de adopción con una pareja de estadounidenses que protagonizaron la historia increíble de una falsa denuncia de violación este fin de semana? ¿Qué va a pasar con el proceso de adopción y qué va a pasar con las acciones legales que ellos anuncian que van a emprender?
7: Pues Ricardo, hay que recordar que todo comenzó el domingo 14 de junio en el barrio Chicó Navarra, en el norte de Bogotá. Una persona que salió de misa se dio cuenta que en el cuarto piso de un edificio había un hombre sujetando a un menor de edad en el balcón de este apartamento. Sin embargo, la denuncia en principio de estos habitantes del sector relatan que este hombre presuntamente estaba cometiendo pues los actos abusivos en contra de este menor de edad. Y después de esto, la policía llegó a sacar a este presunto señalado justamente para evitar ser linchado por la comunidad que estaba a las afueras de este edificio en el norte de Bogotá. De lo que se sabe del ciudadano estadounidense es que estaba en Colombia desde el pasado 6 de junio junto con su esposa en ese proceso de, estaba en ese proceso de adopción de los tres menores de edad que encontraron dentro de este apartamento, hermanos de 4, de 7 y de 15 años. Según lo que dice entonces la policía es que estaban en ese proceso de adopción hace 3 años y que justamente estaban en las últimas etapas, que era una convivencia por lo menos de 7 días en ese apartamento del norte de la capital. Sin embargo, lo consultamos con la directora del ICBF, del Instituto Colombiano de Bienestar Familiar, quien aseguró que pese a estar suspendido, confirma a la familia que ellos tienen toda la intención y la promesa que le hicieron a la familia de continuar con el proceso de adopción. Lo que confirma entonces el ICBF es que van a ser devueltos en las próximas horas y no en los días, pero asimismo lo que confirmó entonces la defensa del abogado estadounidense es que van a interponer denuncias por injuria y calumnia y fraude procesal a todas las personas que estuvieron inmersas en este caso el domingo pasado en Bogotá.
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2: Vamos al Atlántico, donde hay incertidumbre por el anuncio del presidente Gustavo Petro de liquidar Aire. Los tenderos piden que les bajen las tarifas y los hogares que les cumplan con las obras que les prometieron. José Palma.
8: Poco a poco se van conociendo más reacciones alrededor del anuncio del presidente Gustavo Petro de liquidar la empresa Aire Intervenida. Ahora quienes se quejaron al respecto fueron los tenderos del Atlántico, asegurando que de ser una decisión tomada, esperan que vaya acompañada de la entrada de un nuevo operador y que ellos no queden afectados con el suministro de energía ni con aumentos en las tarifas. Orlando Jiménez, director de Undeco Atlántico, aseguró que las tiendas hoy pagan facturas alrededor de los 2 millones de pesos.
9: Si esa es la forma como se va a garantizar un manejo eficiente del servicio en la energía, nosotros estamos de acuerdo.
8: Una posición similar tienen los habitantes del municipio de Galapa, donde están dispuestos a cerrar el paso vehicular en la vía Cordialidad que conecta al Atlántico con Cartagena si una liquidación de la empresa Aire significa renunciar a la subestación que les prometieron para ponerle fin a los racionamientos de energía en esa zona.
6: Hay bloqueo en la vía Cali Popayán, Hugo Mario, ¿quiénes protestan y en dónde?
10: Trabajadores del Ingenio La Cabaña están bloqueando la vía Panamericana cerca del municipio de Villarrica. Ricardo, instalaron allí una carpa para protestar por la posible liquidación de esta empresa productora de azúcar.

0: exigen el pago de salarios, prestaciones y otras obligaciones. Son más de 1.700 trabajadores directos, 3.600 trabajadores indirectos y pequeños cultivadores de caña de municipios como Puerto Tejada, Padilla, Guachené y Santander de Quilichao, los que están afectados. Cecilio Grueso es uno de los trabajadores.
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2: Quincena que no los han pagado y prácticamente tenemos la mujer, los hijos aguantando hambre, ya la mujer no aguanta más, los niños no pueden ir a estudiar, por lo que no tiene uno con qué arreglarle la lonchera para ir a estudiar.
0: Los manifestantes también exigen la presencia de delegados del Ministerio de Trabajo. Por ahora solamente está habilitado paso para ambulancias y vehículos de organismo de socorro. Nuevamente, el transporte de pasajeros y de carga está paralizado entre Cali y Popayán.
3: Hugo Mario, gracias. Y el reggaetonero Bless no va a tener que ir a la cárcel. Eso sí, él y otras tres personas continúan vinculadas a la investigación por presunto secuestro. Cali La Peña.
4: La juez 11 de garantías de Medellín decidió dejar en libertad al cantante de música urbana Bless, a su manager Santiago Jaramillo Dímelo Jara, a la exabogada Laura Moreno y a Julián Giraldo, tras considerar que la fiscalía no presentó pruebas ni argumentos suficientes para calificar el hecho como secuestro extorsivo.
5: Supuesto de esa inferencia razonable de autoría o participación, de ahí que entonces pues no puede imponerse ningún tipo de medida a estos cuatro ciudadanos, a quienes de todas maneras pues se les advierte que el proceso continúa.
4: El caso surgió a raíz de la denuncia de Andrés Felipe Sánchez, Yo Me Llamo Zuna, quien afirmó haber sido retenido contra su voluntad, amenazado y agredido en la disquera del artista para obligarlo a firmar un contrato que prohibía los shows de imitación de Blessed. Sin embargo, la juez respaldó la postura de la defensa de que la situación no impidió el libre desplazamiento de la presunta víctima y cuestionó que el propio imitador implicado no se sintiera secuestrado en dicha reunión, por lo cual, aunque los cuatro señalados seguirán vinculados a la investigación, enfrentarán el proceso en libertad mientras la fiscalía apeló la decisión.
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3: 1:30 p.m.
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3: En Meridiano Blue, 1:30 p.m.
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16: El presidente Donald Trump celebró en Francia, en la cumbre del G7, el acuerdo con Irán y ahora se mete de lleno en la guerra entre Ucrania y Rusia. César Moreno.
17: Hola, muy buenas tardes. El presidente estadounidense Donald Trump sigue siendo el eje y protagonista de dos guerras, la de Oriente Medio y la de Ucrania con Rusia. Arranquemos por la primera. Desde la cumbre del G7, Trump afirmó que Irán nunca tendrá un arma nuclear y que en caso de que eso suceda, el país sufrirá consecuencias inimaginables.
18: Iran will never have a nuclear weapon. And it says it loud and clear. They're not going to develop it, they're not going to buy it, they're not going to do anything with it. And if they do, they suffer unbelievable consequences.
17: No desarrollarán, no comprarán ni adquirirán de ninguna otra forma un arma nuclear. Si lo hacen, caerá el infierno sobre ellos y no lo harán, aseguró Trump. En el terreno, buenas noticias para la economía mundial. Los petroleros y otros buques iraníes reanudaron sus operaciones tras el acuerdo con Washington. Esto quiere decir que el bloqueo naval impuesto por Estados Unidos en el Estrecho de Hormuz fue levantado. Y sobre la otra guerra, los líderes del G7, incluido el presidente Trump, dieron un respaldo claro a Ucrania en su soberanía y a su integridad territorial y coincidieron en que hay que presionar más a Rusia para llevarla a una negociación seria, también con más sanciones al petróleo. Allí en Francia estuvo como invitado el presidente ucraniano Volodymyr Zelensky, se reunió con Trump y el mandatario norteamericano le envió un mensaje a Vladimir Putin. Rusia debería alcanzar un acuerdo con Ucrania. La única razón por la que me meto en esto es que no me gusta ver morir a 25.000 jóvenes cada mes. Reconozcan que todo esto es ridículo. Así que sí, haré todo lo que pueda para ponerle fin al conflicto, sentenció Trump.
3: Y en Venezuela, el gobierno de Delcy Rodríguez emitió dos escuetos comunicados confirmando que efectivamente dieron de baja a alias El Niño Guerrero, el líder del Tren de Aragua. No dieron detalles adicionales más allá de confirmar la participación de Estados Unidos en el operativo. En Caracas está Santiago Martínez.
19: Hola, sí. ¿Quién solicitó la ayuda de Estados Unidos? ¿Cómo fue esa ayuda? ¿Quién lideró el operativo? ¿Hay otros fallecidos, heridos o detenidos? Son algunas de las preguntas que siguen sin ser contestadas alrededor de la muerte de Héctor Guerrero Flores, alias El Niño Guerrero, el delincuente venezolano más buscado de los últimos años, jefe, creador y líder del Tren de Aragua. Es decir, se sabe muy poco más allá de la imagen del bombardeo de una casa y que según la versión oficial allí estaba El Niño Guerrero. De hecho, en un segundo comunicado de hace algunas horas, Venezuela informa que gracias a las labores o operaciones de inteligencia en colaboración con Estados Unidos, lograron quebrar los centros operativos de las principales organizaciones criminales de Venezuela. La otra interrogante que surge es si realmente quedó desmantelado el Tren de Aragua. Esto considera Luis Izquiel, criminólogo venezolano.
20: Su muerte representa un duro golpe para esta organización criminal, de la cual probablemente no se recuperen, por lo menos quizás dentro de Venezuela. Diferente va a ser el caso de las células que están en Latinoamérica, que han obtenido cierta independencia y esas probablemente sigan operando.
19: A pesar de los pocos detalles, igual Venezuela adelanta que se mantienen canales activos de asistencia técnica e intercambio de información con redes policiales globales, dejando la puerta abierta a otros posibles operativos similares como este que terminó con la muerte de alias El Niño Guerrero.
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1: Estamos en Blue Radio, arroba Blue Radio. Hola, hola, hola, hola, hola, hola, hola, hola a todos. Hoy arranca otro mundial. Hoy juega las selecciones de Francia. Hoy juega Argentina. Mañana juega mi selección en Colombia. Estamos por los Estados Unidos, estamos en México y estamos en Canadá. Estamos en América del Norte con esta Copa del Mundo. Hoy desde New Jersey, Francia, Senegal. Con el relato del Pep Garzón, pura emoción. Santi Saray, Javier Castel, Julián Capera, la dirección de Javier Hernández Bonet. Yo soy Juan Pablo Tibaquira Celis. Una feliz tarde para todos. Una feliz tarde mundialista en el Blue Radio. Desde New Jersey, 24 grados centígrados, se viene la Copa del Mundo. Julio, hola, ¿qué tal? Feliz tarde, arrancamos esto, iniciamos esto. Hoy se presenta Francia.
2: Hola, Juanpa, ¿qué tal? Abrazo grande para usted, para los compañeros y la gente que a partir de este momento empieza a acompañar esta transmisión de Blue Radio para vivir las emociones del campeonato del mundo en una nueva etapa, como usted bien lo explica, porque ya es otra cosa cuando los favoritos entran en escena. Y Francia, con una bandola tremenda, ya lo vamos a revisar nombre por nombre, línea por línea, tiene muchísimos argumentos la selección francesa para ser considerada otra vez favorita, un equipo que viene de dos ediciones consecutivas disputando la final. La ganó en 2018 ante Croacia, la perdió in extremis en 2022 ante la selección de Argentina. Así que estamos listos para este plato tremendo, plato delicioso futbolísticamente hablando que nos ofrece este campeonato del mundo.
1: Almuerzo futbolero, almuerzo costeño, porque también estará con nosotros el profe Javier Castel. Estamos en Blue Radio, arroba Blue Radio Co. Se viene el juego, Francia-Senegal en la Copa del Mundo con el relato del Pet Garzón, pura emoción. 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En nuestro canal de YouTube, arroba Blue Radio Co. Bueno, vivimos el fútbol. 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
9: Este es el mundial.
1: Se viene Francia, New Jersey.
2: Sí señor, en 12 minutos debe rodar la pelota aquí. Antes un toquecito porque mañana arranca el camino mundialista también de la selección Colombia. Juan Carlos Cortés, rápidamente, novedades del equipo nacional, ¿cómo le va?
10: Hola Julián, un saludo. Bueno, ya estamos aquí en Ciudad de México y bueno, nos recibió una nueva protesta y un caos popular
3: terrible, pero bueno, ya estamos aquí. Colombia atenderá medio.

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0: medios de comunicación ahora sobre las 3 de la tarde. Y primero hablará Néstor Lorenzo, después habrá zona mixta con los jugadores y posteriormente en el Nido del Águila hará la última práctica la selección Colombia ya para definir su once inicial para enfrentar a Uzbekistán. Mire, Julián, trasladamos la duda que tenemos nosotros, los periodistas, por supuesto que estamos haciendo seguimiento a la selección Colombia, sobre quién debe ser el titular, si Puerta o Richard Ríos, y la multitud de hinchas colombianos que están llegando acá nos dijeron lo siguiente, opiniones divididas.
1: ¿Qué dijeron? Pero
2: para mí Richard Ríos, porque tiene un poco más de experiencia, tú sabes que juega en el fútbol extranjero y ha tenido una buena acogida.
3: Richard Ríos.
0: ¿Por qué?
3: No, porque pienso que hace una mejor función con la selección, sencillamente eso.
0: ¿Richard Ríos o Puerta?
4: En este momento Puerta. Richard Ríos es un jugador que tiene mucho más reconocimiento, yo creo, que en el mundo, pero en nivel, como llega al Mundial, yo creo que está mejor.
0: ¿Puerta o Ríos?
5: Sí, igualmente siento que Puerta puede rendir de mejor manera. Richard aporta muchísimo, pero siento que un partido tan importante como es el primero, Gustavo de pronto puede aportar más desde lo colectivo, el asociarse mejor.
6: Es por la actualidad, tiene más ritmo, siento que tiene más ritmo y Ríos, jugadorazo.
0: Listo, perfecto. ¿Puerta o Richard Ríos?
7: No, Richard Ríos, ese man va solo, sólido, ahí bien con él.
0: Ponte la piel de la tricolor. ¡Colombia! Bueno, Julián. Opiniones divididas, sí señores,
8: sí, señor.
0: Y bueno, entonces nos vamos nosotros para la concentración de la selección Colombia, porque ahora nos vamos a atención a medio, estamos más o menos a unos 50 minutos de aquí del Ángel, donde estamos hospedados nosotros.
8: Bueno, buen viaje Juanca, y estaremos comunicándonos con usted en el desarrollo de la tarde, porque ya se vino esto y vamos a empezar a meternos en modo selección Colombia mañana, el día del debut de la Copa del Mundo.
9: Claro, hoy arranca otro mundial, arranca Francia, arranca Argentina, mañana arranca Colombia.
8: Sí señor.
9: Mañana arranca Colombia, estamos en la Copa del Mundo, somos el Blue Radio, estamos en nuestro canal de YouTube, arroba Blue Radio Co. Ya les dije que los tiros de esquina son de Bancolombia, aquí vibramos siempre con la pasión en cada esquina, con Bancolombia. Estamos atentos a la salida de la selección francesa, de la selección de Senegal, en Blue Radio, arroba Blue Radio Co. El partido, el encuentro, el juego, en la principal, tiene que estar, claro, en la principal, y la principal es Blue Radio, arroba Blue Radio Co. Toda Colombia unida.

0: Vivimos la Copa del Mundo, toda Colombia unida. ¡Sí, señor!
1: Muy bien, vamos con alineaciones. En 10 minutos va a rodar la pelota. Equipos confirmados de Francia y de la selección de Senegal. Don Pepe Garzón, pura emoción. Buenas tardes, bienvenido. ¿Cómo le va?
2: Hola, ¿qué tal, Julián? Igualmente para todos los oyentes de Blue Radio, blueradio.com. Así formará el equipo francés con Magni Ñoño, Koundé, Saliba, Upamecano. Irá también Hernández, Tchouaméni, Dembélé, Rabiot, Olise, Mbappé y Doué. Esa es la formación del equipo francés. Entre tanto, el conjunto de Senegal tendrá a Mendy, Crépin Diatta, Koulibaly, Niakate, Diouf, Camara, Idrissa Gueye, Papé Gueye, Sadio Mané, Nicolas Jackson e Ismaël Sara. Así que esa es la formación del equipo de Senegal.
1: Profe Castel, ¿cómo la ve? Buenas tardes, con esto lo saludo. Hola. Lo de Francia es una grosería. Casi trampa.
3: Hola, Julián, hola compañeros, todos los oyentes de Blue. Pero vamos a ver, muy atractivo, por lo menos en los nombres de ambas selecciones, ¿eh? Sí. No solamente de Francia, de Senegal también.
1: Me gustó Senegal, ya vi.
3: La mayoría de jugadores, por calidad y cantidad, que normalmente solemos ver durante todo un año en las temporadas europeas, están en los mejores equipos de Europa, así
1: que mire, hagamos inventario rápido. Diatta es el lateral por derecho, juega en el Mónaco. Claro. Luego viene, bueno, Koulibaly ya no está en
4: pasado en el Napoli,
1: ahora está en el fútbol árabe. La presencia de Niakate, que juega en el Lyon de Francia, lo que usted dice, ligas de élites. El lateral por izquierda, que es el Abdi Malik Diouf, juega en el West Ham de Inglaterra. Luego aparece por ahí Camara, que juega en el Mónaco de la Ligue 1 de Francia. Gana Gueye, que juega en el Everton de Inglaterra. Gueye, el otro Gueye, el que juega por el costado izquierdo en el Villarreal de España. Y arriba, Sar, que juega en el Crystal Palace, es compañero de los colombianos en el Crystal Palace. Nicolas Jackson, compañero de Lucho Díaz en el Bayern. Y Sadio Mané, que tuvo también una temporada larguísima en el fútbol europeo.
3: Liverpool,
1: así que
3: Liverpool,
1: no debería asustarles este escenario de alta exigencia.
3: Pero para nada. Y después al frente está nada.

0: más y nada menos que una de las favoritas, una de las candidatas para ganar el título, ¿no? Claro, desde la defensa. Y pero especialmente muy atractivo mirar a ver cómo juegan esos cuatro delanteros que tiene hoy Francia, ¿verdad?
1: Profe, en los entrenamientos vimos a Olise por la derecha, Dembélé carril central y Doué, que habitualmente juega por la derecha, en su perfil, irse al carril izquierdo. Ellos tres por detrás de Kylian Mbappé, pero vamos a ver en terreno de juego cómo se desarrolla la idea.
2: Tremendo partido el que tenemos en esta Copa del Mundo. Se viene Francia, Senegal, toda Colombia unida. Toda Colombia unida. Más tarde Argentina. Listos los jugadores de Francia, listos los jugadores de Senegal, los árbitros del partido. Joana Chaparro, árbitros para este juego en el Blue Radio, arroba Blue Radio con nuestro canal de YouTube.
3: Hola, cordial saludo para todos. Sí, será un árbitro experimentado que ya completa 4 mundiales. Es el verde. Árbitro Alireza Fagani, de Australia, de origen iraní. Este árbitro estará acompañado por George Lacrindis, de Australia, por Anjuli Zay, de Australia. En el VAR estará Abdallah Al-Sharif y en el AVAR Armando Villarreal, de Estados Unidos. Como soporte VAR estará Tatiana Guzmán, que completa su segundo servicio en este mundial. Déjeme decirle que, aparte de que completa 4 mundiales, es el árbitro más veterano de este mundial con 48 años.
2: Muy bien, muy bien, le vaya bien. Sí, toda Colombia unida.

0: Francia, Senegal, Julián Capera.
1: Don Santi Saray, buenas tardes, bienvenido. Estadísticamente, ¿dónde nos paramos para analizar, para entender el partido de hoy?
2: ¿Cómo le va, Juli? En el valor de las plantillas de ambos equipos, vea, la de Francia está cotizada en 1.420 millones de euros, teniendo a Mbappé como el jugador más costoso.
1: ¿Es la número uno del campeonato?
2: Ya le confirmamos si es la número uno. Okay. Lo que sí sé es
1: si
2: que
1: no
2: Mbappé
1: es la uno, debe ser la dos. Debe, de ahí no sale.
2: Ronda los 216 millones de euros, mientras que por los lados de Senegal, 478 millones de euros y tiene a dos jugadores con el siguiente valor. A Lamine Camara con 40 millones de euros y a Pape Gay, el hombre del Villarreal, también por la misma cifra.
1: Los dos titulares hoy como interiores en el papel, ¿no?
3: Así es.
1: Camara a la derecha y Gueye como el otro por Gueye, izquierda.
3: Ajá. El volante central, ¿no?
1: Exactamente, en ese ahí cerquito, por delante de los defensores.
3: Claro, y después el trío de atacantes, donde se destaca Sadio Mané, seguramente por un costado, uh-huh. Y Jackson, ese larguirucho centro delantero.
1: El suplente de Kane.
4: No
1: se
4: diga larguirucho, diga espigado.
3: Espigado.
1: A mí me gusta más larguirucho.
4: Porque la mamá se enoja cuando usted le dice así.
1: Me siento como en casa con el larguirucho.
2: La de Francia es la nómina más costosa.
1: La más
2: sí,
1: costosa.
2: Señor. Sí, le sigue Inglaterra con 1.360 millones de euros.
1: Cerquita Inglaterra.
2: Cerquita.
1: Ya tendremos la posibilidad de hablar. Bueno, actos protocolarios en el estadio MetLife de New Jersey, que está repleto. Tiene un marco sensacional para este partido en el que se estrena el subcampeón del mundo, que es Francia.
0: Los franceses se vinieron de vacaciones. Aquí está la Marsellesa. Francia, la Marsellesa.

0: qué se llama así?
1: ¿Por qué?
0: Le cuento la historia rápidamente. Batallón de soldados voluntarios de Marsella, sí, que lo entonaba entrando a París por la primera vez. Exactamente, en medio de ese marco de la revolución. Y por eso el nombre de la Marsellesa, himno nacional de Senegal. Tal vez el más lindo del mundo. Aquí está el de Senegal.

0: El León Rojo se llama, el himno nacional de Senegal. Son los actos de protocolo. Estamos en New Jersey, en Blue Radio, la Copa del Mundo, Francia-Senegal. Aquí en Blue Radio con el Pep Garzón, pura emoción. Voy a presentar a Pep para las nóminas de este juego. 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El relato será del Pep Garzón, pura emoción. Así sale Francia.
1: El equipo francés irá con Mac Mignon, Koundé, Saliba, Upamecano, Teo Hernández, Tchouaméni, Rabiot, Ousmane Dembélé, Olise, Due y Kylian Mbappé.
2: Este es el mundial.
0: Así sale Senegal.
1: El equipo senegalés irá con Mendy en el pórtico, Diata, Koulibaly, Niakate, Diouf, Lamine Camara, Idrissa Gueye, Pape Gueye, Ismail Sarr, Nicolás Jackson y Sadio Mané.
0: El relato del Pep Garzón, el saludo de los jugadores con los árbitros del partido. Los primeros los franceses, claro. Hoy jugarán con camiseta azul, pantaloneta blanca, medias rojas, la selección francesa.
3: Sí, con su uniforme titular, aquel
0: el
3: que exactamente le conocemos, le vemos en las citas más importantes. Hoy Francia oficia en condición de local para este partido y tendrá la posibilidad de vestir su pinta habitual. Terminan los actos protocolarios, termina el saludo, empieza a recogerse esa gran tela que acompaña el círculo central en el terreno de juego y en cuestión de segundos rodará la pelota en New Jersey.
0: Estamos en la Copa del Mundo, ya listo los de Senegal. Listo el árbitro del partido.
3: Alcanzamos antes de que ruede la pelota rápidamente el historial entre estos dos, Santi.
4: Se han enfrentado solamente una vez en Copas del Mundo. Fue el 31 de mayo del 2002. Francia llegaba como campeona y Senegal debutaba en los mundiales. Venció 1-0 al equipo ultra favorito con gol de Papa Bouba Diop, que ya falleció. Murió a sus 42 años en el 2020 tras una larga enfermedad. Padecía de una enfermedad degenerativa de tipo neuromuscular.
0: Joven, 42 años. Ese es nuestro micrófono aquí en el estadio, el mejor sonido en el Blue Radio. Solo para que te contagies de la alegría de lo que está pasando, se viene Francia frente a Senegal y más tarde no te pierdas el debut de la selección campeona de la Copa del Mundo de Qatar, Argentina.
4: A las 8 de la noche se enfrentará la actual campeona del mundo contra Argelia.
0: Argentina, Argelia estará aquí con el Pep Garzón, a pura emoción, a Julián Capera, todo el equipo deportivo de Blue Radio y arroba Blue Radio Co. Datos para tener en cuenta de este juego.
4: Sí, señor, seguimos con los números de lo que será este compromiso. La selección de Francia en los mundiales acumula 16 participaciones, 73 partidos jugados. En total ha marcado 136 goles, ha recibido 85, para una cantidad de victorias que le posicionan como una de las más ganadoras de los mundiales con dos estrellas, del 98 y 2018.
5: Claro.
3: Dos estrellas. Usted le bordó la del 2022.
5: Claro, sí, claro. Sí. Es como la del hotel donde estamos, las estrellas somos nosotros.
0: Deje de hablar que ese hotel es 6 estrellas.
5: Por eso, ¿y este cuánto somos nosotros? 6. Sí,
0: ¿cómo no? 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Listos en los técnicos. La producción se queda con los técnicos. Nosotros estamos en nuestro canal de YouTube con los hinchas de Francia. Se viene el juego, la última reunión. Profe Javier Castel, rápidamente, ¿cómo enfrentar este juego?
6: Hay mucha variante en los cuatro ofensores del equipo francés. Son gambeteadores, son rápidos, juegan en equipo, les gusta el gol. Es decir, ahí hay mucha riqueza en esos cuatro jugadores de ataque de Francia.
0: Muy bien, los jugadores de Senegal, camiseta blanca, números verdes para el narrador. Ahí está, y la pantaloneta es verde. Las medias verdes, perdón, blancas, estoy daltónico.
5: Sí, señor, no, tranquilo, no hay problema.
0: Señoras y señores, con AK1. El relato es del Pep Garzón, pura emoción, Pep.
1: Va a moverse la pelota, señoras y señores, en New Jersey. Un partido esperado. Francia frente a Senegal. Rueda la bola, rueda las ilusiones. En New Jersey ya se juega el grupo I.

0: El balón que se va desbordando sobre un costado y un lateral que lo tiene que practicar ahora Diata. Es el hombre que va caminando lentamente allí sobre ese sector del campo. Ganó algunos metros. El árbitro no se percató. Quiere jugar en contra para cámara. Brusque queda flotando en campamento del equipo senegalés. Y aparece Koulibaly. Este que no se complique, la manda a pasear a campo rival. ¿Quién para capturar? Lo tiene que hacer Koundé, pero falla. Brusque calentado el terreno. Uy, mira el lujo que acaba de hacer Sadio Mané. Aquí dejó prácticamente a Olise mirando para la tribuna. El balón que lo va ganando otra vez el equipo de Senegal. Para salir desde el sector posterior, Kianté, ahí está Niakate, espera también Papeguié, o con Koulibaly, el hombre que reparte el juego por la banda derecha, para Diatas, que el que viene a sostener, un hombre que lo vigila muy de cerca, Due, lo obliga a entregar por la mitad, Ulvi sostiene otra vez el equipo senegalés, toca de primera intención, con inteligencia llega Jackson, abre en juego por el costado, Sadio Mané, va caminando con la pelota al pie, ahí está Diouf, mete un centro, balón templado, aparece la cabeza en lo alto de Teo Hernández. Se tiene que exigir la viola línea final y cómo de tiro de esquina para Senegal.
1: Tiro de esquina, Bancolombia. Aquí vibramos con las voces de los hinchas que gritan gol. Los que se unen para ver a la Sele y los que alientan sin parar en Bancolombia. Somos hinchas de los que hacen la historia.
2: Arrancó sabrosito. Primera acción colectiva de Senegal respondiendo a ese intento de Francia. Ya es patrón de comportamiento. Tirarla ya al lateral e ir todos a presionar el lateral.
3: La Luis Enriquiana.
2: Exactamente. Se puso de moda.
3: Sí, claro. Y qué itinerario. Lateral, mediocampista, mediocampista, centro delantero, de evolución al extremo. Al marcador de punta, el centro, todo calculado, todo armónicamente llevado por parte de Senegal en este avance.
0: Magmiñón, ahora es un duelo con Jackson, le hizo una llave allí a lo UFC, el árbitro se percató, dijo con el gancho, llegó allí Saliba a referenciar también está Upamecano. Tchouaméni interfiere allí, puede venir cerrado, le llama la atención a Jackson, hay mucho roce allí con el arquero Magmiñón. Va jugándose en corto, se va aproximando el equipo de Senegal, viene un centro con pierna zurda.
2: Ojo, faltan ataque. Ojo porque sí, se está quejando Malmiño, el portero de la selección francesa.
0: Le metió su pisotón, oyó, y calza como 42.
2: A ver, Jackson ahí que intentaba.
0: Lo pisó en su compañero.
2: Sí, totalmente. Tchouaméni. Totalmente. Jackson no le hace absolutamente nada, profe Johanna.
4: Sí, es el compañero quien le termina cometiendo la infracción. Sin embargo, pues eso no es sancionable según el reglamento.
2: De todas maneras, ya identificamos un patrón de comportamiento también de lo que quiere hacer Senegal en acciones de pelota quieta, impidiéndole la movilidad al portero francés, poniendo ahí al más alto al frente, que es Nicolas Jackson.
0: Ahí está Saliba, que le va jugando para Tchouaméni, es el que recibe en tres cuartos de gancha, super terreno, va repartiendo un juego para Upamecano. ¿Quién sabe por la parte derecha? Espera Koundé. Allí va el pase para Koundé, tiene que jugar otra vez para Upamecano, espera Saliba. Se va sumando por la mitad como alternativa de paso Olise. Camina con la pelota al pie. Lo tiene que hacer rápidamente Upamecano. Un hombre que lo vigila muy de cerca es Jackson. Con mucha cautela para salir desde el fondo. Lo hace Saliba. Sostiene la selección de Francia. Apenas caminando ya sobre tres minutos de esta primera parte. No se hacen daño. Ni Francia ni Senegal.
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0: Intentaba Mbappé, la pelota que se le olvidó para controlar, recoge otra vez el equipo de Senegal.
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1: Aquí estamos.
0: Aquí la primera proyección ofensiva que intentaba la selección de Francia con Mbappé. Se quiso autohabilitar, pero no le salió el lujo. En el frente de ataque del equipo francés.
2: Estuvo cerca de lograrlo, ¿no, profe, claro, Castel? Y donde la acomode ahí era taquito, gol. Porque claro, ya estaba demasiado lanzado.
3: La adelante y queda de frente al arco.
0: Recoge la pelota Koundé, va ubicando a Rabiot, se va recostando por la parte derecha, no, pero que lo persigue hasta ese sector del campo. Y Sadio Mané lo obliga a jugar mucho más atrás para Koundé. Sostiene, sin embargo, Upamecano, que va compartiendo con Mignon, que es el arquero ahora para Saliba. Puede cambiar por la banda izquierda para Teo Hernández. La hace circular para Tchouaméni. Bueno, para Teo Hernández, sostiene el equipo francés en su propio terreno. Y allí simplemente observan los jugadores de Senegal cómo transita la pelota de izquierda, derecha, de derecha, izquierda, como queriendo ahora activar el péndulo. Aparece, sin embargo, Koundé en devolución para Upamecano. Un hombre que está muy cerca allí vigilando a Jackson. Aparece la primera resistencia, que es Upamecano. Va soltando el pase finalmente para Saliba. Espera Teo Hernández, que se va tirando por el costado. Finalmente es Due el que domina. Se tiene que volver un poco otra vez. Se va apoyando por el medio para Tchouaméni.

0: Se organiza, toma la responsabilidad de Upamecano. Se hace cargo de la salida y decide meter un pase profundo. Quería hacer la erización de Belé. Y va buscando Koundé. Y la bola que lo ven a superar porque le venía custodiando Diop. Aparece el arquero Mendy, sostiene la selección de Senegal.
1: Son Camara y Jackson, los hombres que lideran esa presión de Senegal. No tan intensa, al menos sobre los defensores de Francia. Usted lo marcaba, Pepe. Y se ponen Sari Mané a la altura de los volantes de primera línea. 4-4-2 sin la pelota Senegal.
0: El balón por la banda derecha tiene que hacer el equilibrio. Intentaba así. Y Mai Lazar venía perdiendo de uno contra uno. La va recuperando Teo Hernández, se va asociando ahora con Dué, sigue a Teo Hernández, le monta allí el operativo rápidamente el equipo senegalés para recapturar, lo hace rápidamente Idrissa Gueye, el balón por la mitad, sostiene la selección de Senegal.
2: Estamos en Blue Radio, marcamos el tiempo, ¡tiempo!
0: Ya estamos en los 5 minutos de la primera parte.
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0: El New Jersey, 0 tiene Francia, 0 Senegal.
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2: 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En la Copa del Mundo.
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0: Recoge la pelota del equipo de Senegal. Ahí está Mendy, que es el arquero que la va jugando hacia adelante rápidamente para que progrese por el carril central. Idrissa Gueye. Ahí está Pape Gueye. Tocan hacia adelante rápidamente para Jackson. Buen taco, le salió. Atención que lo va recogiendo, lo tiene que hacer. Sar, Idrissa. Se quedó sin ángulo metido. Bien, se activa la marca, lo tiene que hacer. Upamecano le ganó la en uno contra uno, pero son rápidos en la transición los senegaleses.
1: Buen cierre de Upamecano, pero profe Castel, lo de Jackson muy inteligente, ¿no? Llevándose su referencia hacia afuera y luego el taco para crear el espacio aprovechado por su compañero.
4: Ha devuelto dos pelotas, sí, jugando de espaldas, pero con mucha calidad, mucha presión. Esta es mucho más peligrosa porque dejó de frente a Sar, su compañero.
0: Venía luchando sobre la pelota, Pape Gueye perdía el equilibrio, le entró con todo allí, gana la pelota en el uno contra uno, mirá que lo observa, le la marca bueno, activó el retrovisor, quisiera meter un pase profundo, esperaba Jackson, pide un poco de calma, llegaba Ismail Azar. Ahora hacia arriba el equipo de Senegal, se confunde por el momento Francia en la salida.
1: Sí, y no viene a esconderse Senegal, más allá de que pueda no tener la claridad en el frente de ataque que ofrece el tridente o el cuarteto mejor de la selección francesa, está peleando el partido lo más alto posible el conjunto africano.
0: Balón que cae a la mitad del terreno, 3-4 gancha, la va recogiendo, sin embargo, Nuecate, abre juego por el costado, ahí está Ismail Azar, juega hacia adelante para Jackson, está habilitado, cabeza levantada, puede rematar con pie derecha, se quedó sin ángulo metido, pero ya se invalidaba la acción. Estaba adelantado, cayó en la trampa, no se percató. Hacía un mes estaba esperando a que le llegara esa pelota.
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2: Se viene el relato del Pep Garzón. Pura emoción.
0: Recoge la pelota el equipo francés. Upamecano se va apoyando en su arquero Magnignon. Va repartiendo juego para Saliba. Es el hombre que la recibe. Un hombre que se ubica en medio de los centrales. Tchouaméni jugando hacia adelante. Ahí está Olise. En devolución para Tchouaméni que reparte juego para la banda derecha. Para aquí Upamecano, aparece el arquero Magnignon. La tiene que reventar, la vía sobre el costado. Llega sin embargo Teo Hernández. Hay devolución de Rabiot. Sostiene la selección de Francia. Presiona, cierra espacio la selección de Senegal. Tiene más físico quizá. Y ahora ponen a los franceses a tocar de primera intención. Sale con la pelota al pie. Lothar Gassier Olise va caminando con el balón. Va limpiando el camino hacia el individual. Pierna zurda, se desprende de la pelota. Va derivando finalmente a Diouf, que se le va ganando. Bien, buen movimiento corporal. Se va asociando sin embargo con Jackson. Espera Mané. El pase atrás, ubicando a Idrissa Gueye. Ahí está Idrissa Gueye, camina con la pelota. Va caminando, gana algunos metros, reparte juego para la banda derecha para Diata. El hombre que la sostiene, allí se activa la marca, lo tiene que hacer Dué. Obliga a volver juego para Koulibaly, jugando hacia adelante. Hay devolución finalmente de Pape Gueye, de nuevo para Koulibaly. Se va recostando por la banda, intenta Idrissa, balón que viene tocado por Rabiot. Hay un lateral, le corresponde a la selección de Senegal.
1: Santi, marcada ascendencia africana en la selección de Francia a propósito del rival de hoy en el debut de este campeonato del mundo.
6: 8 de los 11 titulares tienen raíces africanas. Vea, Upamecano, sus padres son originarios de Guinea Bissau. Jules Koundé, su padre es de origen beninés. Saliba es de origen camerunés. Tchouaméni tiene a sus padres de origen camerunés. Kylian Mbappé, su padre nació en Camerún y su madre es de ascendencia argelina. Olise, su padre es de Nigeria. Désiré Doué, sus padres son procedentes de Costa de Marfil, mientras que Dembélé, el actual Balón de Oro, su madre tiene ascendencia senegalesa y de Mauritania.
2: Tremenda jugada de Mbappé, tremenda jugada, una jugada que le llegó a toda Colombia, como el Banco Agrario, porque nos emociona por la calidad y la técnica que usa para dar esa asistencia. 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
0: Va recogiendo la pelota precisamente el equipo de Senegal. Querían abrir juego, pero encostado para Diouf. Venía dominando esa pelota, lo tenía que hacer Sadio Mané, el hombre que la pisa, quería esconderla. Venía el despeje, lo tenía que hacer Koundé. Vuelve a recuperar otra vez el equipo senegalés en la mitad del terreno. Idrissa Gueye es el que domina esa pelota, va localizando a su compañero Pape Gueye y se apoya en su arquero Mendy. Sostiene la selección de Francia, como quien dice, mi querido Julián. Franceses muy pocos nacidos propiamente allí.
1: No, pues lo que nos cuenta Santi, incluso Dembélé podría estar jugando hoy si así lo hubiera decidido cuando empieza su camino formativo por el rival. Estaría vistiendo hoy la camiseta de Senegal.
0: Aquí el balón que cae a la mitad del terreno, lo va recogiendo Doué. Doué va jugando hacia atrás para Teo Hernández. Otra vez va participando Rabiot. Amaga en desbordar. Se vuelve un poco y se arrepiente. Ahí está Dembélé para respaldar. Juega mucho más atrás para Saliba. Uno para Dembélé. Dembélé que se hace cargo de la pelota. Juega hacia adelante para Olise. Otra vez para Dembélé. Sucesión de toques del equipo francés. Ubicando a su gente. Repartiendo juego para Upamecano. Se planta a la mitad del campo. Distribuye juego a la mitad. Dembélé ahora activa el radar. Prefiere hacer el cambio de frente. Viene la recepción. Lo hace Doué. Va bajando esa pelota, prácticamente la durmió. Es el hombre que va caminando con la pelota al pie. Busca opción de pase, prefiere descargar por la mitad. Ahora sí resuelve, lo tiene que hacer con Upamecano. Va jugando mucho más arriba, junta el pase, ahí está. Intenta Kylian Mbappé. Lo venía vigilando Koulibaly. No dio espacio, simplemente anticipó la chafuera. El lateral le corresponde a Francia y es ofensivo.
1: Que empieza a montarse en el desarrollo de partido a partir, profe, de la movilidad que tiene. Porque Dembélé retrocede, recibe los centrales. Olise interioriza y su lateral Koundé va más profundo para aprovechar carril derecho.
7: Le había costado iniciar ese juego y tener pases hacia adelante. Bajó Dembélé, empezó a organizar el avance y por poco encuentra en el área a Mbappé.
0: Hay un lateral que le tiene que practicar la selección de Francia. Le deja la responsabilidad a Koundé. Se toma el tiempo suficiente.
2: Muy bien, dijo tiempo. Toda Colombia unida. Toda. La posesión de la pelota en este juego.
6: 62% para Francia, 38% para Senegal.
2: El relato es del Pepe.
0: Va recogiendo la pelota Rabiot, incursiona por el sector izquierdo, le pone velocidad. Ahora sí, inclina su cuerpo hacia adelante, quería ganar en velocidad. El balón que queda suelto, llegaba Doué, pero sí va desbordando sobre la línea lateral. Llegaba tarde a la cita a recepcionar. Por eso va a reponer desde la banda, lo tiene que hacer la selección de Senegal. Y el que va a asumir las responsabilidades, Diata. Y Salomón la juega hacia atrás, se va asociando, lo tiene que hacer con Niakate. Espera Koulibaly, movilizando la pelota a la selección de Senegal. Su arquero Mendy. Estaba repartiendo, abre juego para la banda izquierda, bien, se devuelve un poco, lo tiene que hacer de atrás. Pelotazo largo, profundo, ¿para quién? Para Sadio Mané, balón muy ancho, de repique, se puede desbordar. Ganó Mané, descargó por la mitad para Jackson, llegaba tarde. Upamecano, atento para vigilar. Juega en corto para Miño, el arquero que la manda a pasear con pierna zurda, cae a campamento del equipo senegalés. Uy, la regaló Koulibaly, le quiso meter el pecho, se sobró. El balón que viene largo, profundo, para Kylian Mbappé, aparece el arquero Mendy. Quiso hacer un lujo Koulibaly, no se percató que la dejó muy cortica y no aprovechó. Ahora la selección de Francia.
2: 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Relata.
0: El balón por la banda izquierda lo va recogiendo Diouf, es el lateral que la manda a pasear hasta la mitad del terreno, que viene para luchar. Llegaba Jackson, se asomaba también Sadio Mané. El balón sobre el costado. Va retomando, sin embargo, la selección de Francia con Upamecano. Hace lindamente la salida con Chomery. Sostiene la selección de Francia, juega en corto. Rabiot, donó para Chomery. Sobre el ring central, va ubicando Upamecano. Upamecano que va localizando mucho más arriba. Dembélé está en devolución ahora para Rabiot, que cambie de posición. ¿Quién se asoma? Espera a Doué, también está Olise. Pase atrás, sin embargo, para Jesús, que la silueta de Saliba. Un hombre que le va soltando para Chomery. Abriendo juego para la banda izquierda para Teo Hernández, aunque acompaña también Doué. Ahora sí la devolución para Teo Hernández, ubicando sin embargo a Chomedey. Sucesión de toques permanentes en campamento del equipo senegalés. Se va arrimando la selección de Francia,
1: que empieza a entrar en escena con Due, ¿no? Hoy jugando a perfil cambiado, es un derecho, partiendo desde carril zurdo. Eso le permite interiorizar más fácil y empieza a activar ese costado del terreno de juego.
4: Muy cuidadoso en el cuidado de la pelota, ¿verdad? La tienen, la cuidan, no exponen, y tienen mucha libertad los delanteros para moverse por cualquier lado. El que está más centralizado es Mbappé. Los demás tienen autorización para moverse por cualquier lado del frente de ataque.
0: Es el que camina con la pelota al pie, busca opción de pase, llega Upamecano para respaldar, puede montar la sociedad, finalmente lo toca hacia adelante para Koundé, que va filtrando el pase, improductivo, impreciso, inapropiado en esa acción, y aparece Mendy, que es el arquero de la selección de Senegal.
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2: ¿Quién tendrá la pelota? Ya les voy a contar porque estamos en Blu Radio. 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El relato es del Pep Garzón. Los tiros de esquina son de Bancolombia, Pep.
0: Va recogiendo la pelota Rabiot. Juega ahora para la postura de Saliba. Se desprende de la bola y va ubicando a Tchouaméni. Se anima a saltar la mitad del terreno. Activa el radar. Nadie se demarca. El que espera por la banda derecha es Koundé. También se ven acercando Lice. Finalmente Solice, que se va ubicando por el carril central, sostiene la selección de Francia.
6: Precisión de pases en el último tercio, 18 pases ha intentado Francia, ha acertado 11 por una efectividad del 61%. Senegal ha intentado 3, ha acertado 10 por una efectividad del 77%.
2: Marcamos el tiempo.
0: Ya superamos los 15 minutos de la primera parte.
2: Marcador Gastrofast.
0: En New Jersey, 0 tiene Francia, 0 tiene Senegal.
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0: Gastrofast.
2: Relata Pep.
0: Ahí está Upamecano, es el que va transitando con la pelota al pie, quiere ganar en algunos metros. Eso es lo que hace. Ya salta la mitad del terreno. Se anima a salir por ese sector. Va ubicando, sin embargo, a Olise, que se va ubicando ahora precisamente por el sector oriental. Muy de cerca está Diouf. Sabe de la peligrosidad que tiene el jugador Olise. Koundé se va asociando finalmente con Upamecano. Sostiene la selección de Francia. Saliba va cambiando para el postura de Rabiot. Este que cambia de orientación para Due. Due que va movilizando la pelota, decide jugar en corto para Teo Hernández. Es el lateral, descarga por la mitad. Ahí aparece Kylian Mbappé. Intenta darse media vuelta, va ubicando sin embargo a Saliba. Tchouaméni abriendo juego por la banda derecha para Koundé. Sostiene la selección de Francia. Ahí está Olise, propone un duelo el uno contra uno. Olise que descarga por el medio, remate con pierna zurda, la verdad que golpean un rival. Aparece Niakate, atento para rechazar. Aunque llegaba también por ese sector Lamine Camara. Vuelve de toma la selección de Francia a la mitad del terreno.
1: Profe, elabora pacientemente Francia. Cuando intenta iniciar juego con los dos defensores centrales no puede. Y tiene siempre que llegar un respaldo. Hemos visto regresar a Dembélé o a Tchouaméni en este momento, que es el hombre que se está metiendo ahí entre los centrales para arrancar juego.
4: Con esa paciencia, ese cuidado por la pelota, va moviéndola, la va haciendo circular y ha ido haciendo retroceder a Senegal. Todavía no es profundo en Francia, no encuentra el desborde por ahora.
0: Movilizando el balón, lo tiene que hacer el equipo de Senegal en la mitad del terreno. Ya la pide Sadio Mané. Ahora sí empieza a distribuir juego por la banda derecha para Diata. Este que descarga por el medio rápidamente para Irisa Gueye. Se va proyectando el otro Gueye. Aunque llegaba Ismael Lazar, quiso meter el centro. Balón cerrado, se va perdiendo a la última línea. No aprovechó esa salida ofensiva que quería montar la selección de Senegal. Hay dos balones en el campo. El árbitro detiene el juego. Cuando ya caminamos en el minuto 19 de esta primera parte, uno se abre el marcador, 0 Francia, 0 Senegal.
1: Mala decisión, porque ya en velocidad le había ganado a Teo Hernández, ya había hecho lo más difícil, pero luego se termina apurando, creo que se sintió muy solo, se apuró y la termina tirando a cualquier
4: lado. Claro,
1: parte.
4: Tenía que con el borde interno intentar una curva, porque ya le había ganado la espalda a Teo Hernández, el lateral izquierdo francés.
0: Sostiene Saliba, va repartiendo juego, pero Upamecano. Ahora sí va ubicando por la banda derecha Koundé. Se va recostando por el sector oriental. Hace el equilibrio cerca a la línea lateral. Hay devolución para Upamecano. Va ubicando, sin embargo, a Tchouaméni. ¿Quién se demarca? Espera Saliba. Tchouaméni es el que domina allí sobre el perímetro central, sobre la circunferencia. del campo, va recogiendo, sin embargo, Saliba. En devolución para Tchouaméni, sostiene Francia, va tocando en corto para Upamecano, que quiere jugar mucho más área para Koundé, se va recostando sobre el sector oriental, ya domina en campamento del equipo de Senegal.
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0: Ya caminamos sobre 20 minutos de la primera parte.
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0: 0 Francia, 0 Senegal.
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0: Se viene todo de tiro de esquina, viene cerrado. El balón que golpea en un rival, venía atacando el equipo francés, se asomaba Saliba, Upamecano y la bola se va perdiendo a la línea final.
2: 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Ay, qué susto.
0: Sí, están emocionados allí. Los senegaleses acompañando a su selección, si no los enfocan, no despiertan, ¿ah? Cuando ya caminamos el minuto 21 de esta primera parte, va a reponer desde su propia área la gente de Senegal. Niakate al lado de Mendy, se toma el tiempo suficiente la selección de Senegal y ya se encendió la ola.
1: Y fíjense la presión alta que sí intenta la selección de Francia. Ahí como dos tigres hambrientos, Dembélé y Mbappé, apenas se juegue la pelota, saltar sobre ese receptor próximo, profe, que está incluso ahí en el área pequeña para recibirle al portero.
4: Y obliga al arquero a sacar largo, no va a arriesgar con dos jugadores que lo vienen a presionar. Por ahora el ritmo del partido es, digamos,
1: todavía hay mucha lectura.
4: No hay cambios de ritmo.
1: Pero no es un mal partido.
4: No, porque hay mucho cuidado con la posesión de la pelota. Los movimientos son calculados, programados. Pero todavía no hay alguien que rompa la rutina ni de ninguno de los dos equipos.
0: Jorge va buscando la pelota. Mendy es el arquero que va saliendo desde el condominio. La revienta, la manda a pasear a campo del equipo francés para que la vaya capturando Koundé y este que la devuelve. El balón que cala mitad del campo intentaba hacer la dominada de Dembélé. Venía absorbiendo la marca. Llegaba sin embargo Koulibaly. También está Niakate. El balón por el medio, movilizando la pelota Camara, Lamin Camara, en devolución para Niakate, espera Koulibaly, abre juego para la banda izquierda para Diop, sostiene la selección de Senegal.
2: Julián Capera, ¿cuál es el jugador rendidor de la cancha de la harina de triguas de oro?
1: Vamos a dárselo a Tchouaméni, que está ayudando en la iniciación de juego del conjunto francés.
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0: Aparece en la escena, bien, correrón de Mbappé, se quería asociar allí, llegaba Due. Al igual que Teo Hernández, se aparece Diatta, la tiene que sacar del campo. Se va cobrando el tiro de esquina en corto. Se va armando la selección de Francia. Movilizando la pelota, lo tiene que hacer Mbappé, que juega por el medio, puede rematar. Due enganchó, doble enganche, hizo una de más. Vuelve y retoma la selección de Senegal.
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0: Venía luchando la pelota Jackson, el uno contra uno. Llegaba también Ismail Azar. Le ganó en el duelo Saliba, aunque llegó el respaldo de Upamecano. Sostiene la selección de Francia. Hasta allí su cumbre intento que quería montar Ismail Azar, porque estaba muy al acecho Upamecano, referenciándole la marca y cerrando los espacios.
1: Ese parece ser un automatismo en Senegal. Cuando intenta esas transiciones rápidas, profe, al que busca la zona preferente para descargar es la zona del extremo por derecha, que ya ha retado un par de veces a Teo Hernández. Ya se dieron cuenta que es más rápido.
0: Oye, aquí arriesgaba a Mendy, por poco la deja viva. Allí estaba, por fortuna, el respaldo ahora de Pape Gueye, el hombre que juega por el medio para Idrissa. Ese que asume responsabilidad. Lamin Camara sostiene esa pelota en tres cuartos de gancha, cabeza levantada, activa el radar, reparte juego por el costado para Sadio Mané. Sube ubicando por el sector oriental, se toma el tiempo suficiente, se acerca Jackson, llega Mané, esperando allí el respaldo. Sin embargo, llegaba Ismail Azar. Lo vienen a cambiar de frente por la parte derecha para Diatta. Sostiene el lateral, dos hombres en la marca, ya está Diatta, que juega hacia adelante, rápidamente para Sadio, venía atendiendo ayer Upamecano, que dice que se levante, que no venga a impresionar, porque vuelve y sostiene la selección de Francia.
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0: Ataca Yento con la zurda, balón del palo, le dio en la espalda al arquero, se va a la línea final, se viene cobro de tiro de esquina para Senegal.
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0: Qué salida rápida la de Jackson.
4: La pierde Mbappé y toma todo su equipo caminando hacia adelante rápidamente, el balón al espacio. Una jugada de Jackson, elude y un zurdazo pega en todo el zócalo del palo de la mano derecha del arquero francés.
1: Y después le pega la cabeza por detrás y casi se le termina colando, casi termina haciendo un autogol. Aquí tuvo doble chance la selección de Senegal, la más clara en el desarrollo de esta primera mitad.
0: Se viene coro de tiro de esquina, va a levantar la selección de Senegal.
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0: Tchouaméni referenciando al barco de Jackson, que ya metió el primer susto a los franceses. Se levanta la pelota, viene cerrado, un hombre que la peina. Uy, aquí llegaba Due. El balón sobre el costado y lateral, lo tiene que practicar la selección de Senegal. Oh, creo que se equivocó el asistente, ¿ah? ¿Eh? Ah, bueno, vamos entonces a la zona de hidratación, zona para refrescarse en esta mini pausa.
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1: En este momento el jugador mejor calificado en la selección de Francia sigue siendo Tchouaméni, 6-7 de calificación.
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2: 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Julián Caper en Blue Radio.
1: Spray de hidratación. No está siendo, profe Castel, un partido sencillo para la selección de Francia. Realmente se está encontrando un buen termómetro para ver para qué está en este campeonato del mundo. Lo de Senegal es muy serio defensivamente. Hasta ahora no le ha permitido una posibilidad clara al conjunto francés. Le limita mucho los espacios. Hay un asedio muy real, muy palpable sobre los jugadores más talentosos. Y cuando roba en contragolpe, es una selección muy peligrosa. Ya así logró generar con Nicolas Jackson la posibilidad más clara antes de esta pausa.
4: Yo creo que fueron 25 minutos de respeto mutuo de ambos, ¿eh? Respetan el uno al otro. Me parece que son muy cuidadosos en no cometer errores en la posesión, en los pases. Un poquito mejor Francia, elaboró un poquito en un momento donde elaboró mejor en el campo de Senegal, pero no necesariamente eso le sirvió para generar peligro. En cambio, una pérdida de Mbappé, una pérdida del balón de Mbappé, todo su equipo, todos sus compañeros ya iban avanzando, mirando que Mbappé avanzaba, pierde la pelota, inmediatamente Jackson hace la diagonal, le gana a Upamecano y después un remate con la pierna izquierda, pega en el vertical. Y así que esa es la mejor oportunidad, el único que ha podido romper la rutina de la pausa con que se ha jugado es este Jackson.
1: Santi Saray, ¿se refleja esa lectura en las estadísticas? ¿Qué dicen los números en esta pausa de hidratación?
6: Un remate de Francia no fue a portería, dos de Senegal y uno fue directamente al arco, ese palazo.
2: 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Ahí estaba, muy bien, atentos, siempre atentos, señor David. 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
2: 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Temperatura en New Jersey.
6: 25 grados, humedad del 33%.
2: Regresamos aquí después del break de hidratación. El relato es del Pelcarson.
0: Ahí está Niakate para practicar el saque de banda con fuerza. La va a enviar hacia el área donde está el pórtico de Magniño.
1: Pinta de tiro de esquina, ¿no?
0: Sí, señor.
1: El parado de Niakate.
0: Con fuerza quizá, todo se mueve en el área. Koulibaly que espera el balón que viene en lo alto. ¿Quién para buscar? Con golpe de cabeza, bien, lo tiene que hacer. Ahora Olise, a ver lo que queda flotando al barco. ¿Quién intentaba hacer un luco? Camará, Lamín, había una falta, sin embargo, sobre Dembélé, se sanciona la infracción. Se viene Koro de tiro libre para Francia.
6: Quinta falta en el partido, es la tercera que comete Senegal.
0: Se viene Koro de tiro libre. Le va a corresponder al subcampeón actual del mundo, la selección de Francia.
1: No lo tocó, pero corría riesgo ahí, ¿no? Sí, claro. Bastante alta la punta del botín.
0: Casi lo despeina el balón que lo va recogiendo. Ahora Jackson la viene a luchar. Avanza Jackson, espera Sar. Sar que sostiene. Sar que remata y le dio mal. El balón que toma demasiada altura, se arrimó. Ahora son rápidos en el último cuarto de cancha. Está el equipo de Senegal, pero se ve la respuesta de Francia. Intentaba, uy, le devolvieron ese ladrillo a Teo Hernández. Aquí la devolvió mal, Dué. El balón por el medio, vuelve a recoger ese esférico, lo tiene que hacer la selección de Senegal, lo tiene que hacer Pape Gueye, juega mucho más atrás para Koulibaly, y este que reparte juego para la postura de Niakate, espera Diouf, el balón por la mano derecha, lo viene tomando Diata, otra vez para Niakate, juega mucho más arriba, un hombre que se barre, llegaba, bien, Lamine Camara, el balón que golpea finalmente. El hombre del seleccionado francés, lateral para Senegal.
1: Y otra vez, intentando terminar en carril derecho, la selección de Francia es donde más potencia física tiene, bastante trabajo para lateral y central por ese costado en el conjunto francés.
2: Tremendo Camara, tremendo cierre, ganando la posición con limpieza. Recupera el balón con la fuerza de la región en que lo vio nacer, porque hoy Caloto está metiendo la ficha en la cancha. 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
0: El balón que viene lo alto, va buscando, sin embargo, lo tiene que hacer Jackson por parte de Senegal. Se quiso devolver, no llegó el respaldo, lo va recuperando Lice, juega mucho más atrás. El americano que lo tiene que reventar, va cayendo, sin embargo, por un contrario, recupera. Pape Gueye, juega mucho más atrás para Koulibaly. Espera Niakate, sostiene la selección de Senegal. Ya caminamos por el minuto 31 de esta primera parte, no sale el marcador. Cero tiene Francia, cero tiene Senegal, viviendo el campeonato mundial. En territorio norteamericano arrancó el grupo I y por ahora, profe Castel, esto sigue ahí, 0-0.
4: Y después del break, me parece que ha habido una reacción más ofensiva del equipo Senegal. Creo que Senegal ha tenido como alguna pequeña mejora actitud en el equipo, en la fase ofensiva.
1: Vuelve y pasa, ¿no? Otra vez, break de hidratación y se cambia la postura, al menos en términos de posesión de la pelota. Lo hemos visto ya en varios partidos de esta fase inicial del campeonato del mundo.
0: Entraron fuerte a Lice, simplemente observó qué carro lo arrolló, llegó Diouf, simplemente se quedó observando la patente, porque aquí es que la va recogiendo es Tchouaméni. Reparte juego, la banda izquierda para Teo Hernández, combina ahora para Dué, listo en devolución por el medio. Aparece en la escena, lo tiene que practicar otra vez Saliba, va compartiendo con Tchouaméni. Se abre juego por un costado para Upamecano, que se anima a saltar la mitad del terreno, se va asociando con Dembélé, que va cambiando por la parte derecha para Koundé, de nuevo para Dembélé. Dembélé que dominó, Koundé que se proyectó, pero llegaba tarde a la cita, por eso el balón lo sorprendió. Hay un lateral, le corresponde a la selección de Senegal.
1: No ha podido Francia, profe, y realmente esa movilidad que vimos en los primeros minutos, cuando empezaron a interiorizar los extremos, a descender por momentos, pues no se ve a esta altura del juego.
4: Lo busca Dembélé, lo busca Olise. Algunos de ellos dos, incluso Dogué va y se interioriza, pero todavía no aparece una armonía, una coordinación ofensiva para generar algún peligro.
2: La tiene Francia, aquí toda Colombia unida. Toda. Cambia la posesión en la Copa del Mundo, Francia y Senegal.
6: Se mantiene para Francia, 61% para los galos, 39% para los africanos.
0: De Francia, quiebre para apurar, lo tiene que hacer Upamecano, que va pintando el pase, bien, corrige desde el fondo Koulibaly, llegó sin embargo Cámara para su arquero Mendy, que no se complique, la manda a pasear, ojo, buscaba con golpe de cabeza, lo tiene que hacer Tchouaméni, aparece en lo alto la cabeza de Niakate, atento a repeler el balón de ida y vuelta, están jugando al cabezazo, el que la deje caer pierde, y aquí la perdió precisamente Upamecano, era para seguir jugando al menos en el juego aéreo, la tiene que echar afuera y lateral, le corresponde a Senegal.
2: 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Francia, Senegal. Mira cómo brinca en nuestro eso. Canal de YouTube y en D2. Francia, Senegal.
1: Le patí.
2: Oui. Blue Radio, el relato es del Pep Garzón, pura emoción. Vamos, Pep.
0: Ataca Senegal, o atacaba más bien Lamin Camara, el pase lo hacía precisamente Imai Lazar, el balón se va perdiendo a la línea final, se viene saque de portería para Francia.
2: Arrancamos el tiempo.
0: Minuto 35 de la primera parte.
2: Marcador
0: en New Jersey, en el estado de Nueva York. 0 tiene Francia, 0 tiene Senegal. Va recogiendo la pelota el equipo francés, otra vez en su propio terreno, zona posterior, sector defensivo. Saliba ubicando a Viñón, el que se abre por la banda derecha como alternativa de pase, su Upamecano, el que la para por la mitad es Tchouaméni. Nadie presiona, va avanzando con la pelota lenta y paulatinamente el arquero Viñón. Ahora se va ubicando Upamecano, que se va recostando por la parte derecha, va jugando ahora por esa posición con Koundé. Decide meter un pase profundo y va buscando. Ahora intentaba Mbappé, pero aparece en la escena Niakate, firme la marca, pero fallan los jugadores del seleccionado senegalés. Luis Agueye prácticamente largado, la va capturando Tchouaméni. Juega hacia adelante para que progrese Due. Juega mucho más arriba para Diego Hernández. Se planta en terreno rival. Un hombre que lo viene a vigilar. Ya está. Vuelve y sostiene Due. Va compartiendo ahora para Tchouaméni. Este que abre juego finalmente para Upamecano. El que espera por la banda derecha es Koundé. Allí va el pase para Koundé. Koundé. Intenta hacer la individual. Lo absorbe de la marca. Nadie le agarró el ritmo. Ahora sí el que aparece Diouf. Viene para ganar. Había una falta de Koundé, porque la perdía en la salida, se quedó reclamando la falta. El árbitro creo que hasta estaba colgado, ¿eh? Porque creo que la luna es tan alta, la temperatura es fuerte, que creo que también le está fallando en la mirada, doctora Joana.
10: Pero sabe que yo considero que la tenía la visual para poder apreciar la jugada y definir, y me parece que ahí acertó el árbitro.
0: Bueno, señora, ojo que va recogiendo, sin embargo, lo tiene que hacer Koulibaly. Es el que combina en corto, ¿para quién? Para Idrissa Gueye. Reparte juego de Akiante, espera Diouf.

0: Batista que se abre por la banda derecha, al hombre que lo viquiera, viene cerca Dwayne, avanza Viata, marcó la diagonal, aplicó el freno y fue de mano porque se juega largo Dwayne, vuelve y sostiene Viata, Viata es el que sostiene, ahí está Cámara jugando para la postura del número 5 que es Idrissa, se juntaron Logueye, Pape Gueye e Idrissa, el balón por el costado, se va asociando allí Jackson, el que domina finalmente Sadio Mané. No toma tiempo suficiente para compartir. Un hombre para respaldar. Pape Gueye jugando para Diouf. Vuelve y sostiene la selección de Senegal en campamento de Francia. La sostiene Senegal buscando también el espacio.
1: Así como lo hace Francia, Senegal también incorpora un hombre entre los dos defensores centrales para iniciar juego, que es Gueye. Partidazo de Koulibaly, el capitán, muy atento a todos los cierres. Y de Diouf, profe, que ha metido dos pelotas profundas para alimentar al extremo por ese carril, generando las posibilidades más claras del conjunto africano.
2: Y cualquier selección hoy del mundo, más ahora Senegal, te da la posibilidad de hacer circular la pelota. O sea, hay una técnica colectiva y hay una concepción de la posesión de la pelota casi que enmarcada en casi todas las selecciones. Después podemos analizar que no ha sido tan profundo ninguno de los dos, pero la posesión de la pelota es respetada en cualquier selección.
0: Va a reponer el arquero Miño, toqueteo, muy colorido, recoge Mac Miño, lo va impulsando con Sula, la manda a pasear a campamento de Senegal, aparece Koulibaly, el capitán, uy, qué amague, lo tiene que hacer Diouf, lo puso a bailar en una baldosa, Koundé, porque llegaba allí, Sadio Mané, se aparece sobre el piso, vuelve y retoma, otra vez la selección de Senegal, se apoyan en su arquero Mendy, que tiene todo el panorama para empezar a jugar desde el sector posterior.
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0: Minuto 38 tenemos de esta primera parte, cuando quisieron quitar el pase a Ismael Azar, cuando quiso reaccionar ya era tarde.
1: Sí, no le creyó, creo que no creyó que su compañero ganaba el duelo inicial y luego, como bien dice Pepe, intentó despegar y ya para qué.
2: Y no sé por qué, porque Diatá, el lateral derecho, siempre en el primer rival que viene, siempre lo saca. Lo eludo hacia adentro y esta vez fue hacia afuera. Es un marcador de punta con manejo de la pelota.
0: Recoge la pelota con Koulibaly, descarga por la mitad, ¿para quién? Para Cámara. El hombre que quiere tomar ahora la primera impresión, abre juego para Diatá, Diatá es el que sostiene, descarga por el medio, llega sin embargo Idrissa Gueye, uy, venía presionando allí Rabiot, balón que golpea en el espigado volante de marca, se va sobre el costado y un lateral que le corresponde a la selección de Senegal.
1: En la tribuna un tal Arsène Wenger, ¿le suena?
4: Sí, ya también vimos a Robert Pires, a sí, Patrick Vieira, a Karen B, figuras de la selección francesa y campeones del mundo.
0: Oca va recogiendo la pelota, lo tiene que hacer Ismael Azar, el hombre que acelera, cambia de ritmo, dos hombres en la marca, se la inventó, mira, adentro va a ser la pelota, jugó por el medio, puede rematar, lo tiene que hacer, sí. Sadio Mané y el arquero Mac Miño. Que está tendido Ismael Azar, el árbitro manejó bien la acción, aplicó buena la norma de la ventaja, uy, ojo que la tiene aquí, Olise. Ahora activó su repertorio, juega hasta adelante para Koundé, ataca a Francia, ya está Koundé, juega atrás, y va ubicando a Mbappé. El foco se lleva a Mbappé, yo creo que es el referente en la frente de ataque de la selección de Francia. Detiene el juego Alireza Pagani de Australia. Doctora Joana, cayó Ismael Azar.
5: Sí, considero que ahí el árbitro detuvo el partido, le anuló con un balón a tierra porque el jugador no sufrió algún tipo de infracción.
1: Uf, lo pisa muy fuerte, es falta.
0: Salió, o sea,
1: en toda la base del pie es falta y además de tarjeta amarilla. Y sorprende porque, como bien dice la profe, el árbitro está bien posicionado, está muy cerca, pero el pisón es fuerte.
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6: Este es el mundial, la fiesta,
3: la Copa del Mundo. Más tarde, Argentina la campeona en su debut de Copa del Mundo 2026.
4: Ismael Azar, que tiene 28 años, juega en el Crystal Palace, ya lo advertíamos, compañero de Lerma y de Daniel Muñoz en el fútbol inglés. En la Premier disputó 28 partidos y marcó 9 goles.
1: Y esa sociedad interesante, profe Castel, está dando frutos a la selección de Senegal. Lo que hace Sar, que es el extremo, y Diatá por la derecha, es la zona donde más potente logra verse Senegal, que es potente en todos los sectores del campo, pero ahí un pasito adelante.
2: Claro, y Jackson ha sido un buen complemento. Sabes que le he visto dos, tres gestos técnicos incluso, de que crack, me ha sorprendido que no se los he visto en el Bayern de Múnich a este muchacho.

0: Jackson, centro delantero suplente de Harry Kane.
1: ¿Por ya eso van, no lo ha visto?
2: Ya va a entrar el carrito. Ya va a entrar el carrito con la camilla. Aquí no hay carrito con la camilla. 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Francia 0, Senegal 0, minuto 41 de juego, Pep.
3: Balón a tierra, retoma el equipo francés, se reanuda el juego, lo va recogiendo Pamecano, abre juego para la banda derecha, para Koundé. Koundé que juega hacia adelante, para Olise. Ahora sí saca su repertorio, nombre que lo vigila muy de cerca. Diouf le hizo la primera, pero creo que la segunda no. Ahora sí atendieron a un jugador de la selección de Francia. Tchouaméni, abriendo juego para Due. Due que marca la diagonal cerca al borde del área, se va asociando con Rabiot. Juega otra vez, bueno para Due. Se ven acercando, sin embargo, Teo Hernández sigue con la bola. Due que pinta el pase, intentaba con Mbappé. Un hombre que le madruga sobre la marca, viene para luchar ese balón. Se dejó caer, uy, Pape Gueye, la ven a luchar. Al fin que la pita o no la pita, dijo que fue mano. Hay un cobro de tiro libre, va a cobrar la selección de Francia, Alireza Fagani. No me gusta este arbitraje, ¿eh? Se ve el cobro de tiro libre, le va a corresponder a Francia.
2: Sí, mano. Sí, pero el primer contacto, él la toca con la mano, sí, pero el primer contacto hacia el brazo es porque el jugador francés le arrastra la pelota hacia el brazo. A ver si Francia en pelota quieta logra encontrar los caminos por ahora cerrados en esta primera mitad ante la buena defensa de Senegal.
3: O con Olise, también está Dembélé, se ponen de acuerdo, ¿le pega usted o le pego yo?
2: Derecho
3: o
2: zurdo, ¿usted qué cree?
3: Yo le pego con el Valle, con la zurda quizás ceñida al palo de la mano derecha de Mendy. Y ahí está Dembélé también.
2: Mucha plata en ese cobro.
3: Sacan el repertorio, uno del Paris Saint-Germain, otro del Bayern. Ahí está el rebote Mbappé, el hombre del Real Madrid, que poco lo quieren los hinchas españoles, los madrileños. Ahora sí, Dembélé y Lumont, el centro con pie de derecha con Rusca, mete a la cabeza Koulibaly. Viene el complemento.
2: Se quebraron.
3: Estadio Mané. Vuelve y retoma otra vez la selección de Francia. Lo tiene que hacer Dembélé, la quiso jugar hacia adelante, pero se ayudó con la mano. El árbitro no se percató, dejó jugar. Ahí va buscando, sin embargo, lo tiene que hacer Kylian Mbappé. Se va sobre el piso Koulibaly. Vuelve y retoma Due. Se va apoyando Rabiot. Juega mucho más atrás, la va recogiendo Teo Hernández. Usted que descarga por la mitad para que vaya participando Tchouaméni. Se retrasa un poco Lice. Asume responsabilidad. Pierna zurda. Abriendo juego por el sector derecho para Koundé, que se va ubicando por el sector oriental en devolución. Otra vez para Olise. La hace circular la selección de Francia. Un hombre que está muy atento, Gueye. Lo obligan a cambiar por el otro sector del campo para Dembélé. Dembélé que intenta meter un centro con pierna derecha. Vaya altura. Llegaba allí Koulibaly. Un remote azaroso para el capitán, simplemente se exigió, la vio a la última línea, cobro de tiro de esquina para Francia.
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3: O que se levanta el centro, Lice con pierna suelta, bien cerrado, a las 5:50, Mendy va capturando sin ninguna dificultad.
2: En esta última se vio aparatoso Koulibaly, pero ha estado impasable, como dice la canción, por arriba, por abajo, por un lado y por el otro, no ha podido superar Francia al defensor
0: rechazó,
2: central al capitán.
0: Rechazó así poco ortodoxo el rechazo, pero eficiente al primer desborde tal vez, con alguna claridad de Dembélé, que desbordó por la derecha y envió un centro de esos centros peligrosos al área chica.
4: Una intercepción y cuatro despejes por parte de Kalidou Koulibaly.
2: Por abajo, el relato es del Pet Garzón, por arriba, por abajo, por YouTube, por D2, por las frecuencias de Blue Radio, por la licuadora, la lavadora, y ya está en el baño, se lo va a encontrar. Es el Pet Garzón, pura emoción.
3: Ahí está Mendy, que va ubicando a Niakate, asume responsabilidad desde el fondo, él va tirando hacia adelante, se va asociando finalmente para Camara. Este que va descargando para Diouf, sigue corriendo Camara, intercepta a Upamecano, leyó bien la jugada, quedó el balón suelto para Rabiot. Ahora llegó el respaldo, inclina su cuerpo hacia adelante, quiere ganar en velocidad, lo obligan a jugar mucho más atrás, aplica el freno Tchouaméni. Distribuye el juego para Teo Hernández, es el que aparece libre de marca. Va caminando lenta y paulatinamente sostiene la selección de Francia.
2: Estamos en Blue Radio, marcamos el tiempo.
3: Minuto 45 de la primera parte.
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3: 0 tiene Francia, 0 tiene Senegal.
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2: ¿Cuánto más se juega?
4: Iremos hasta el 45-6 de reposición.
3: Recoge la pelota Diouf, un hombre que lo vigila muy de cerca, Solicé. Le alcanza a tocar el jugador francés, pide un poco de calma Mendy. Ahora va a reponer desde la banda, lo tiene que hacer en el sector defensivo la selección de Senegal. Se va cumpliendo el primer minuto de los 6 que se agregaron. Ahora sí, empieza el conteo y lo tiene que hacer Diouf.
2: Un Mississippi.
3: El balón en lo alto, aparece la cabeza de Tchouaméni, la va impulsando mucho más arriba, aparece otra vez Diouf, que la va agarrando y la manda a pasear. El balón en lo alto, Saliba mete la cabeza, quien intenta bajar ese balón, prácticamente con la canilla, intentaba allí Idrissa. Es el que organiza, reparte juego por un costado para Diata. Va caminando lentamente con la pelota al pie. Va ganando algunos metros, camina por el medio. Ahí está Camará, de nuevo para Diata. Ahora sí se suma Idrissa Gueye. Es el que va recibiendo la pelota sobre la circunferencia central. Juega sobre adelante para Sadio Mané. No alcanzó a controlar esa pelota porque venía muy difícil para el dominio. La va retomando, lo tiene que hacer Dembélé. Ataca el equipo francés, reparte el juego por un costado. Llegaba Güey, pero muy dormido porque estaba muy atento. Lo tiene que hacer Idrissa, aunque aparece en la escena Diata. Y ponen a correr a Jackson. Bien, corrige hacia la cobertura Saliba. La echa sobre el costado, el lateral le corresponde a Senegal.
2: Me gusta Diata, profe, el lateral sí. Por ese costado de lo mejor de Senegal jugador, en este primer tiempo. Jugador.
0: Claro, para dar el pase, también con atrevimiento para desbordar con calidad en la relación con la pelota.
2: Toda Colombia unida. Toda. Posesión de la pelota, estamos en la Copa del Mundo.
4: 56% para Francia, 44% para Senegal.
2: Relata el Pep.
3: Allí está el arquero Mendy, empieza a hacer algo de tiempo en su propia área. Ahora sí despeja con pierna derecha, la manda a pasear a campamento del equipo francés. Saliba que mete a la cabeza, aunque llegaba también por ese sector Teo Hernández. Es el que viene a recoger porque el pase le hacía Rue. Juega para su arquero Miñu, la va reventando hacia la mitad del terreno. Viene para capturarlo, tiene que hacer Idrissa. Dominando para Pape Gueye, intenta proponer una pared Camará, pero le quedó muy corta la bola, gana sin embargo Rabiot, un tacón, un lujo de Due, pero no le llegó a su destinatario que era Rabiot, valía la intención en ofensiva. Agárrate que se viene Ismael Lazar, le está comprando la falta hace rato y el árbitro no ha caído todavía en cuenta, ni siquiera se dejó comprar Ismael Lazar, que quería proyectarse por la banda derecha.
2: En esta sí estoy con el árbitro. Aquí sí me parece que se vio en problemas porque era él contra tres jugadores de Francia y se tiró y no le compró el central del partido.
3: Toda Colombia unida. Toda.
2: Estamos en la Copa del Mundo.
4: Tres faltas ha cometido Francia, cuatro Senegal.
2: Aquí están los datos.
3: Atacaba Senegal, Diouf quería meter un pase profundo para Sadio Mané, no le llegó precisamente el atacante, el capitán del equipo de Senegal. Aparece en la escena el arquero Magniño, jugando para Saliba, el que espera por el medio Supamecano, también está Tchouaméni, ya la quiere Dembélé al igual que Rabiot. Asume ahora el orden para salir desde el sector posterior Tchouaméni, camina con la pelota al pie, Rabiot de nuevo para Tchouaméni. Tchouaméni que va llegando sobre el perímetro central, un hombre que lo vigila muy de cerca, Jackson lo obliga a cambiar por la banda derecha para Koundé. A este que salta a la mitad del campo, de evolución para Tchouaméni. Se asoma como alternativa, como posible receptor está Upamecano. Hace lenta la salida, buscan el espacio, van jugando de profundidad. Dembélé que se desprende de la pelota. Dembélé que abre el juego para Koundé, estira, mete en un centro, balón pasado. Balón sin destinatario sobre el otro sector del campo. Va a reponer desde la banda, sector defensivo, la gente de Senegal.
2: Es malo el centro, al final no hay resolución, sí, claro. Pero esa posición que empieza a subir Dembélé, profe, ahí flotando, un poco más cercano a carril interior, por delante de los defensores centrales, o mejor, del espacio entre defensor central y lateral de Senegal, puede darle frutos mejores a la selección.
0: Además que no solo fue que ganó esa posición, sino que se perfiló inmediatamente y quedó de frente. Y le lanzó el pase a Koundé, que después no sé, no,
2: a cualquier parte
0: no envía un buen centro. Tampoco era que había mucho peligro dentro del área porque solamente llegaba Mbappé.
3: Allí está Koundé, se apoya en Upamecano, quien se asoma por el medio. Va llegando Tchouaméni. Tchouaméni que va localizando mucho más arriba. Due sale la referencia, se desprende el balón, va compartiendo para Rabiot, este que se comunica por la parte izquierda. Ahora para Teo Hernández. De nuevo entregando por la mitad para Tchouaméni. Tchouaméni que tiene camino expedito para transitar. La juega hacia adelante para Lice. Este en devolución para Dembélé, buscando resquicio. Ahí está Koundé que juega hacia adelante. Quería tocar de primera intención para Lice. Y firme en la marca Niakate y la envía a campo rival del equipo en francés. Le va quedando escasos segundos a estos 3 minutos que se agregaron por parte del árbitro australiano Alireza Fagani. Recupera la selección de Senegal. En la mitad del terreno lo tiene que hacer Idrissa Gueye. Juega mucho más atrás para Koulibaly. Va compartiendo para Niakate. Se asoma Diouf. Se va acercando como alternativa. Lo hace Camará. El pase atrás. Koulibaly. Ahora sigue ubicando Idrissa Gueye. Espera Papa Gueye. También está sin embargo Kepin. Ojo que ahí está Diata. Juega sobre adelante para Camará. Camará con la pelota al pie. Busca opción de pase. ¿Quién viene para respaldar? En la ofensiva. Simplemente la sostiene. Carretea mucho con el balón. Va ubicando a Sadio Mané. Abriendo juego por la mano izquierda para Diouf. Sigue corriendo Mané. Mané que ya pisa el área. Mira que bien la hizo con la zurda. Juega por el medio. Balón quedó flotando. ¡Ay! Lo tuvo Ismael Lazar. No lo puede creer, Ismael Lazar estaba prácticamente de frente, el arquero estaba vencido, tenía el pórtico a su disposición, la mandó por encima y el balón que llegó a los enamorados que están en la tribuna.
2: Yes.
3: Señoras y señores, el árbitro Alireza Pagani de Australia le pone punto final a este juego en el estadio de New Jersey. Igualan Francia y Senegal 0-0.
6: El relato del Pepe Garzón, pura emoción. Ya vienen los comentarios de Juliana Capera, del profe Javier Castel. 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Muy bien, Juli, primer de tiempo. Estamos viviendo el encuentro, estamos viviendo el fútbol. Estamos viviendo un partido de campeones, de campeonas, sobre todo la selección francesa.
2: Gracias, Juanpa. Realmente ha sido un primer tiempo entretenido y ha significado oposición real, termómetro real, lo decíamos en la pausa de hidratación, la selección de Senegal para Francia. Y yo me atrevería a decir que en medio de la paridad en algunos aspectos del juego, es mejor el primer tiempo de Senegal, porque ha controlado a los franceses y eso no es fácil, es el gran reto para todo aquel que se cruce con Francia en el campeonato del mundo y además ha generado las posibilidades más claras de gol. La de Jackson al minuto 25 en una transición defensa-ataque de su equipo que termina pegando en el palo, nace de una posesión de Francia, lo decía el profe Castel. Se equivoca Kylian Mbappé, pierde la pelota, inmediatamente juego directo en Senegal y el que aparece tirando la diagonal hacia afuera es Jackson para un remate con mucha potencia que se estrella en el palo derecho, rebota en la cabeza del portero y por poco se termina colando ahí en una acción de autogol. Y la que acabamos de ver en la última acción del primer tiempo, minuto 45+6, que se la comió Ismaïl Assar. La jugada de Diouf es espectacular porque aprovecha toda la potencia física que tiene. Pone muy bien el cuerpo para sostener la referencia del defensor central de Francia. Le compra el espacio a su compañero y luego, por fortuna para Francia, infortunio para el equipo de Senegal, la termina tirando afuera. Muy interesante, lo decíamos en el desarrollo de la transmisión, lo de Sar, que falla en esta última, y lo de Diatta como lateral por derecha, ha explotado sobre todo esa banda el equipo de Senegal, y lo de Koulibaly como defensor central, tremendo, impasable. Cada vez que Francia lo retó, se impuso Koulibaly, el defensor central, que además hoy lleva la cinta de capitán en la selección de Senegal. En el conjunto francés, mucha paciencia, a veces excesiva paciencia. Nos vendieron una imagen de movilidad por momentos, pero no lograron extender eso con el correr de los minutos y tiene futbolistas para eso. Hay una acción muy buena que marcábamos por allá al minuto 12 en la que Dembélé le recibe a los defensores centrales, se viene casi hasta el punto donde están los defensores centrales. Olise hacia adentro, se pone casi que en posición de interior ofensivo y Koundé va más profundo y esos movimientos son los que en algún momento, profe Castel, podrían terminar desacomodando esta estructura defensiva de Senegal, hasta ahora de excelente comportamiento en los primeros 45 minutos.
0: Movimiento, Julián, que a mí me parece que no fueron acompañados por cambios de ritmo, cambios de dirección. Es decir, el jugador llega, se mueve hacia otra zona, pero eso, con eso no alcanza para inquietar a una defensa rival. Además, una defensa regia, rígida, fuerte, además acompañado. No solamente defienden los defensores, defienden todos. Todo. Senegal siempre pasó la línea de la pelota en fase defensiva. Un principio de juego desde que el fútbol existe. El jugador siempre tiene que pasar a la línea del balón para ponerse de frente al que la trae. Bueno, eso lo hace permanentemente, de manera armoniosa, el equipo Senegal. A mí parece que en la última jugada, si Sar hubiese decidido pegarle de una con el empeine hacia donde venía justamente el pase de su compañero, tal vez, pero quiso hacer un movimiento extra, abriendo el pie derecho con el borde interno y la tira por arriba. Bien, no es tan fácil explicar cómo un equipo que tiene a los cuatro delanteros que tiene Francia no haya generado una sola situación de gol.
2: Sí, creo que ahí hay que hablar de la movilidad de los franceses, que por momentos no alcanzó la fluidez que esperábamos y que le conocemos, porque sabemos que este no es el techo de Francia, pero también, profe, lo decíamos del gran comportamiento del rival, porque lo de Senegal es realmente muy serio en estos 45 minutos.
0: Ambos han tenido mucho cuidado con la pelota, en la posición de la pelota, o sea, no la quieren perder de cualquier forma, la tienen, la tocan, se juntan. A mí me parece que les faltó a ambos equipos cambios de ritmo. Es decir, acelerar un poco la jugada, arriesgar un poco la jugada. No hubo ese cambio de ritmo que produce que las defensas rivales se desorienten, porque claro, el toque corto, el toque en el sitio, te permite mantenerte bien posicionado. Pero ninguno de los dos aceleró demasiado la jugada. Por eso hubo una buena posesión de pelota, pero sin jugada de riesgo, salvo aquellas dos que ya reseñadas a favor de Senegal.
2: Sí, y tiene jugadores para eso, sobre todo Francia, para buscar ese camino que usted bien menciona, profe. 2:59 minutos en Colombia, por ahora 0-0 entre Francia y Senegal.
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6: Claro, se vive el partido Francia-Senegal en Blue Radio. 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
6: Juli.
2: Bueno, muy bien. Profe Joana, balance arbitral al término de estos primeros 45 minutos. ¿Cómo le ha ido al central y a su cuerpo arbitral?
9: Considero que ha ejercido un arbitraje serio, muy aplomado el árbitro y ha valorado bien las acciones en el terreno de juego. Al minuto 4, en una acción donde Rabiot levanta la pierna sobre Sadio Mané, es una acción imprudente, sin embargo no hay contacto. Entonces, al no haber contacto, se considera que es una falta que era concedida para tiro libre indirecto. De igual manera, Camará también en otra acción levantó la pierna, no está mirando, digamos, el riesgo de levantar la pierna, pero no lo están haciendo con brutalidad, por lo tanto el árbitro ahí valoró bien esas dos acciones y las consideró como imprudentes. Y la última falta que ocurrió sobre Ismaïl Assar, esa la considero que es una acción totalmente fortuita, que se da por normalidad en el juego, es una acción donde el jugador va en carrera, termina, digamos, pisando Kobolo Ali al jugador Ismaïl Assar y el árbitro ahí estuvo bien, deteniendo el partido para que el jugador fuera atendido, aplicó la modificación del minuto por fuera del terreno de juego y también reanudó con balón a tierra. Considero que tanto técnica como disciplinariamente ha estado bien el árbitro para un partido que no ha meritado tarjetas en el primer tiempo.
2: ¿Qué calificación le da, profe?
9: Por el momento le doy 8 puntos.
2: 8 puntos de calificación.
6: Estamos en Blue Radio. Julián Caperra, el Pet Garzón, es pura emoción. Más tarde estaremos con el partido de la selección argentina hoy en su debut en la Copa del Mundo. 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
6: 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Y el marcador 0-0. 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
6: 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Julián.
2: Bueno, nos preparamos ya para esta segunda mitad. Por ahora, ¿qué dicen los números, Santi? Al término de estos primeros 45, ¿qué reflejan las estadísticas de esta igualdad parcial sin goles entre Francia y Senegal?
4: La data, sí señor. Francia remató solo una vez y no fue al arco. Ningún remate directo a portería por parte de los galos. En Senegal, 5 intentos a portería. Uno de ellos fue directamente al pórtico, incluso se estrelló en el palo. En la posesión, 57% para los europeos, 43% para los africanos. 311 pases ha hecho Francia, 258 Senegal. Faltas ha cometido 3 el equipo francés y 4 el equipo senegalés. Todavía no tenemos amonestados en lo que llevamos de partido.
2: Bueno, muy bien. Repasemos rápidamente las alternativas que tiene la selección de Francia para este segundo tiempo. A ver si decide echar mano de alguna de ellas el entrenador para cambiarle la cara al conjunto francés dirigido por Didier Deschamps. Bryce Samba y Robin Reiser. que son los porteros de la selección francesa. Además está Maxence Lacroix, Lucas Hernández, Lucas Digné, Ibrahima Konaté, Malo Gusto, Manu Koné, N'Golo Kanté, que era muy titular en Francia en los procesos anteriores de campeonato del mundo, ya está en una etapa distinta de su carrera, Ryan Cherki, que es un jugadorazo y que podría ser titular en cualquier otro equipo del país, del campeonato del mundo, Zaire Merí, Akiloche, Marcus Thuram, Jean-Philippe Mateta y Bradley Barcola. Así que Santi tiene alternativas la selección de Francia si decide empezar a utilizarlas para el arranque de este segundo tiempo.
4: Es envidiable lo que tienen ellos en el refrigerador, bien lo advertía usted. En cualquier otro equipo del mundo serían titulares. N'Golo Kanté histórico por su título en el Mundial de Rusia 2018 y por su subtítulo en el Mundial del 2022. Un Ryan Cherki que vino esta temporada al Manchester City, 22 años, mide 1.76, conocido como el Mago, así lo describieron en el Lyon, equipo del que surgió. En total en Premier League disputó 33 partidos, tuvo 4 aportaciones de gol, bueno, 4 goles y además 12 asistencias.
2: Estaba revisando la acción de peligro, probablemente la de mayor intensidad en esos términos para la selección de Senegal en el desarrollo de este primer tiempo, la del minuto 25, y le pegas en el guayo al portero. Sí, yo creí le había pegado en la cabeza, pero le pegan el talón, es decir, el riesgo de que se le colara esa pelota fue realmente alta, posibilidad muy real de que ahí hubiera llegado la primera anotación del conjunto senegalés.
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6: Profe Javier Castel, primer tiempo, Francia frente a Senegal, en las frecuencias de Blue Radio, en D2 y en nuestro canal de YouTube.
13: No, me parece que no es sorpresa que esta Senegal le haya hecho este tipo de partido en el primer tiempo a Francia. Tal vez sí nos causó sorpresa aquel Senegal ganándole a Francia en el 2002, pero esta tiene tan buenos jugadores, tiene jugadores de experiencia, jugadores con recorrido, jugadores que juegan en las mejores ligas, un equipo fuerte físicamente, tácticamente muy organizado. Ese 4-4-2, que no lo modifica, en fase defensiva siempre se repliega, siempre está por delante de la línea el balón y ha impedido que Francia, que tiene tan buenos jugadores, generen jugadas de gol. Es un gran dato para Senegal y hay que apuntarlo, que ha sido capaz de que a Francia en un primer tiempo no le permitió tener una sola situación de gol. Eso se dice fácil, pero enfrentar a jugadores de la categoría que tiene Francia, con la capacidad de desequilibrio que tiene, que no haya logrado acercarse a su arquero una sola vez, bueno, eso habla muy bien del trabajo defensivo de Senegal.
6: Muy bien, toda Colombia unida, toda Colombia unida. Se prepara la selección francesa ya para salir a la cancha. Los de Senegal igual. Estamos en Blue Radio, las cámaras en la producción aquí en el estadio de New Jersey se quedan con Mbappé y Rabiot. ¿Puede estar desesperado de Champs?
13: No sé, no creo que esté desesperado un técnico que ya tiene 2 campeonatos mundiales, 2 finales, que cuenta con el talento humano que tiene, pero sí debió haber hablado algo con respecto a cambiar el ritmo, ¿verdad? Cambiar la rutina del toquecito corto que ha tenido Francia, de buscar más desmarques más rápido, ¿verdad? Porque necesita Francia hacer eso frente a un equipo que no solo se limitó a defenderlo y a reducirlo a ninguna jugada de gol, sino que también lo atacó. Las 2 mejores situaciones de gol de este primer tiempo las tuvo el equipo senegal.
6: Muy bien, estamos en Blue Radio, toda Colombia unida.

0: 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Nos preparamos para el segundo tiempo. 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
1: Señoras y señores, se ven el segundo tiempo en el estadio de New Jersey. Por ahora igualan Francia y Senegal en el arranque del grupo I.
2: Sin cambios, Pepe.
1: Sin cambios, entonces. Vamos a ver qué le van a apostar tanto Francia como Senegal en lo que resta de este segundo tiempo. Ahora sí, rueda la bola, señoras y señores. El segundo tiempo ya está en marcha.
0: Relata el Pepe.
1: Lateral que lo tiene que practicar ahora Francia con Koundé, la pelota en lo alto, viene buscando con golpe de cabeza, aparece sin embargo Diatta, aunque llegaba Diouf, la pelota que queda flotando allí en tres cuartos de cancha, la venía luchando. Uy, intentaba aquí Tchouaméni, se llevó por delante al hombre del seleccionado de Senegal, ahora también atendieron a un hombre de Francia, no pitó la infracción o la dura entrada de Tchouaméni sobre el jugador de Senegal, pero sí la de Francia, por eso cobra rápidamente balón sobre el sector izquierdo. Ahora que aparece el SN, Teo Hernández, que la va tirando hacia adelante, va cobrando para Mbappé o buscando auxilio, llega sin embargo Rabiot, otra vez para Teo Hernández, Rabiot que la hace circular para la postura de Seliba, el que acompaña por la parte derecha es Upamecano, se asoma por el medio Tchouaméni, se hace cargo ahora de la salida, distribuye juego por el sector izquierdo para Upamecano, que juega hacia adelante, quería hacer la creación con Koundé, le venía madrugando, sin embargo lo tiene que hacer Niakate, retoma otra vez Koundé por parte del equipo francés, juegan hacia atrás Upamecano, que es el zaguero central, a ver cogiendo en su propio terreno la selección de Francia.
3: Laterales que interiorizan ahora en la selección de Francia, Koundé más cercano a carril central, y a ver si con esta nueva figura y arranque de segundo tiempo, los extremos logran explotar las bandas, algo que pasó muy poquito en la primera mitad.
1: Camina con la pelota al pie, lo tiene que hacer Rabiot, va compartiendo para Tchouaméni, intenta comunicarse por la parte derecha con Upamecano, pero se arrepiente, ahora sí le encontró el número y por eso le marcó. La va jugando por Upamecano, que la va jugando hacia adelante para Dembélé, que hay devolución, sin embargo, para que surca la silueta de Silva, dominando la pelota sobre tres cuartos de cancha, prefiere combinar en contra para Rabiot, tiene Francia, la hace circular de un lado a otro, simplemente domina en su propio terreno, tres cuartos de cancha, muy cerca a la mitad del campo. Ahora sí se anima a salir Koundé, pero no encuentra con qué jugar. Tiene que entregar para Upamecano que la mete de profundidad. Ahí aparece sin embargo lo tiene que hacer Hue que va con la zurda, remató. Buscó el espacio, lo encontró. Cuando le marcaba el pase Mbappé, arrastró marca, por eso buscó el espacio, el resquicio. Y el balón ancho, aunque volaba el arquero Mendy.
3: Y se asomó Francia temprano, profe Castel, con juego directo buscando a Due, casi que en posición de delantero centro. No encontró perfil para rematar con su pierna más hábil, que es la derecha, pero sacó un interesante remate con pierna zurda.
4: Sí, se produjo un espacio muy amplio entre los mediocampistas y los defensas de Senegal. Ahí recibió Due, ahí casi que en una posición de centro delantero. Tal vez pudo haber tenido pase a la izquierda para Mbappé. Incluso Mbappé medio se lo reclamó, medio se lo insinuó, pero el zurdazo estuvo correcto, poquito lejos del palo de la mano derecha del arquero del equipo Senegal.
1: Sostiene ahora Senegal, va ganando algunos metros, Niakate, acelenta la salida, pierna zurda, decide meter un pase profundo, intentaba hacer la conexión con Jackson, le gana velocidad, lo tiene que hacer Upamecano, lo venía referenciando en marca, la pelota que se va perdiendo sobre la línea final, alcanzaba a tocar el hombre de Senegal, por eso el saque o el tiro libre lo va a practicar la selección de Francia, apenas despegando la segunda parte en el estadio de New Jersey, 0 Francia, 0 Senegal.
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0: Francia, Senegal por la Copa del Mundo.
1: Sostiene el equipo francés en su propio terreno con Seliba. Se asoma, sin embargo, Tchouaméni. Ahora se hace cargo de la salida. Va caminando con el balón al pie, se toma el tiempo suficiente, comparte para Seliba, espera a Teo Hernández que se tira por la banda izquierda, prefiere combinar para Tchouaméni, Se buscan y se encuentran los jugadores del equipo francés. Ponen a correr Upamecano, que es un zaguero central que la va tirando mucho más arriba para que progrese en ofensivo. Lo hace Koundé. Ahora se va asociando con Dembélé. Estaba adelantado Koundé. Ahora se viene Corbe, tiro libre para Senegal.
3: Sí, pero otra vez la misma fórmula, profe. Y puede empezar a dar frutos. Koundé recibiendo en esta ocasión de espaldas, pivoteando. Como él se cierra, como el lateral se cierra, tiene la posibilidad de descargar hacia afuera con el jugador que rompe, que es el extremo. Está probando eso Francia, sobre todo en el arranque de esta segunda mitad.
4: Bien, bien por el pasillo interior entre la raya lateral y la mitad de la cancha. Ahí está Koundé tratando de ganar ese espacio. Ahora bastante más adelantado, bueno, en fuera de juego, pero bien en posición de delantero.
1: Balón que aterriza en 3-4, el gancho la va a robar.

0: cuando Rabiot, pierna zurda, mete un pase profundo, quería ubicar a Olise. Cuando quiso recepcionar esa bola venía muy duro, por eso se le dificultó a la hora de referenciar esa pelota. Vuelve y aparece en la escena, lo tiene que hacer Mendy, el arquero de Senegal.
1: No sé por qué de Chan, por la cabeza de Chan está pasando el nombre de Cherki. No sé por qué tengo la impresión de que un jugador como ese
2: es que es un crack.
1: Puede organizarle a esos delanteros, todos esos delanteros que tiene.
2: O puede más bien desorganizar eso, que está muy organizado y es el que puede aportarle la rebeldía que está reclamando el juego de hoy.
0: Niakate es el que camina con la pelota al pie, se le va a saltar a mitad del terreno, el zaguero central va compartiendo, sin embargo, con Papé Gueye. Localizando por la banda. Diouf, espera Mané. Gol y sostiene Mané ahora. Va combinando por la mitad. Va allí Idrissa. Se va apoyando finalmente Niakate. Se viene acercando Koulibaly como alternativa de pase. Prefiere jugar en corto para Idrissa, que juega hacia adelante. Va combinando para Cámara. En devolución para Niakate. Hace el cambio de frente por la parte derecha. Va trepando por ese sector. Lo tiene que hacer de atrás. Con alguna dificultad venía dominando. Juega hacia atrás. Ahí está Imail Lazar. Se viene Imaila jugando por el medio. Ahora va combinando. Uy, caía Cámara. La perdió en la salida. La va robando Due. Ataca la selección de Francia, atacan cuatro, defienden cuatro. Vamos a ver en qué termina todo esto. Va buscando la pelota Mbappé, Mbappé que marca la diagonal. Transitó demasiado con la pelota, simplemente lo vigiló Koulibaly. Jugó con la intención y por eso la ganó el zaguero central y capitán del equipo de Senegal.
2: Ojo,
0: que se la respuesta rápidamente y se le va buscando el Imail Lazar. Un hombre que se barría de Serie A, aparece sin embargo Magniño. El arquero atento para ir capturando ese balón y activar de nuevo la salida por parte de la selección de Francia. Ya caminamos el minuto 51 del partido.
2: Estamos en Blu Radio, arroba Blu Radio con Julián Capera. Se la negó Mbappé a Olise. Olise claro. Venía proponiéndole pase ahí sin una referencia cercana en carril central. Intentó la individual Mbappé y otra vez terminó perdiendo el balón como sucedió en la primera mitad.
1: Primera vez en el trámite en este partido que quedan 4 contra 4.
2: Claro, Senegal no lo había permitido.
1: Rápida, además.
2: Así es.
1: No posicionado, sino una transición rápido. Llevaba ventaja a Francia en ataque, pero muy bien la defensa de Senegal.
0: Recoge la pelota el equipo de Senegal con Mendy, que es el arquero, el hombre que milita en el Al Ahly. 1.94 de estatura.
3: Mbappé de momento es el peor calificado en la selección francesa con 6.2. Ningún remate a puerta y de los 3 regates que ha intentado, ninguno ha podido completar.
0: Sostiene la pelota Mendy, lo viene a custodiar allí Mbappé, lo incomoda un poco, lo obliga a jugar hacia adelante. Llegaba sin embargo allí Sadio Mané, perdía el equilibrio, el árbitro no se percató. Ahora sí Olise, se animó, Olise se la inventó con la zurda, remató, salvó el arquero. Salvo el arquero Mendy, le achicó rápidamente, por eso se activó. El balón se va perdiendo a la línea final, se merecó de tiro de esquina para Francia.
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0: Aquí la madrugada de Mané.
2: Sí, muy bien Koundé. Muy bien Koundé. Atento ahí para robar. Y ahora sí, profe, se la dieron a Olise y por poco el primero. Pero muy bueno el achique de Mendy, también responsable del 0-0 en esta.
1: Qué peligroso es recibir esa pelota de espalda y perderla. Vea, tomas a todo tu equipo abierto. Olise gambeteó y es la oportunidad más clara. Creo que es la primera y la más clara de gol del equipo francés.
0: Olise que levanta el centro con pierna zurda, viene sobre el segundo sector y en lo alto. Las manos enguantadas del arquero Mendy, que no da rebote, simplemente la captura para ponerla en circulación. Esto continúa. 0 Francia, 0 Senegal. 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
4: Muy bien, estamos en nuestro canal de YouTube. 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
1: La sugerencia del fútbol es que cuando...
4: Estamos en Blu Radio. Gracias, profe Javier Castel. Sí, señor. 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
4: Muy bien.
0: Pepe. Hay un saque de banda, lo tiene que practicar el equipo de Senegal. Decía algo,
1: profe. Decía que la sugerencia del fútbol es para aquel que jugador que va a recibir el balón de espaldas, primero tiene que mirar. Pero si no hace eso y si el rival viene muy cerca, hay que jugar de primera para atrás.
2: Claro, no se complique. No se complique porque no sabe.
0: Tiene la selección de Senegal, arriesga un poco Idrissa que va ubicando, sin embargo lo tiene que hacer rápidamente para Jackson, que camina la salida, le pone velocidad, quien acompaña, espera, y Imail Lazar, ahí está Sar que enganchó. Cuando quiso cambiar de perfil, adelantó demasiado la pelota, le adivinó. Upamecano aparece en la escena, Mac Mignon, el arquero de Francia.
2: Sí, no está resolviendo bien Senegal, ¿no? Porque tiene la posibilidad de asomarse a tres cuartos de cancha, supera muy fácil a veces la primera línea de presión del rival, del conjunto francés, pero cuando llega a zona de definición, cuando más fría tiene que estar la cabeza, falla en esa última, el conjunto francés.
0: Recoge el balón a la mitad del terreno, Papeguille, camina con la pelota al pie, va combinando en corto, lo tiene que hacer con cámara de uno para... Gueye, aunque venía punteando ese balón, Lisseva aterrizando finalmente para Niakate, abriendo juego para el sector izquierdo para Diouf. El duelo está planteado, lo vigila muy de cerca Dembélé, lo obliga a cambiar por el medio para Camará, se refugiando en Niakate, camina con la bola, otra vez el sector central, busca un socio, llegó Koulibaly, que es el capitán. Ahora reparte juego para el sector derecho para Diata, utilizando balón por el carril central, se va acercando el equipo de Senegal aquí para venir el primero. Filtraba el pase bueno. Y Mike Lazar quería hacer la conexión con Jackson, pero llegaba tarde a la cita. Aparece el arquero Mac Mignon.
1: Qué bueno ese toque de primera de Diatá, sí. El lateral derecho. Inmediatamente no pensó en controlar en nada, sino jugó para el equipo ahí al espacio enseguida para Sar y Sar para Jackson, que no llegó a tiempo.
2: Era buena la intención de Sar, pero no alcanzó a llegar para puntear. Donde la puntea le cambia un poquito la trayectoria a Jackson y estaríamos hablando del primero del conjunto senegalés.
4: Ataca Francia.
0: Sostiene Rue. Hay devolución, sin embargo, va compartiendo para Rabiot, este que entra por el carril central para Tchouaméni. Cambia por la banda derecha para Dembélé. El duelo se ha planteado con Duf. Ojo que aquí intentaba un D, sumarse a la ofensiva, pero vuelve a recuperar todo el equipo de Senegal. Se quiso devolver Jackson. ¿Qué vas a hacer, Jackson? Combinó para Camará, balón comprometido, la va perdiendo la selección de Senegal. Ahora sí, Mbappé remató y el arquero que salva. Vuelve a salvar el arquero Mendy. Rápido de piernas, rápido de reacción y achicando el ángulo y evitando el grito de gol.
2: Y se parece a la que tuvimos apenas 4 minutos atrás, porque otra vez equivocación en salida de Senegal, otra vez a la izquierda y otra vez salvo el arquero.
0: Y otra vez ataca el equipo francés. Due, que le va soltando a Brateo Hernández. El duelo está planteado para invitar, aunque llegaba allí Mbappé. Corta, sin embargo, Koulibaly la tiene que enviar a la línea final. Se viene cobro de tiro de esquina para Francia.
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1: Cómo se perfila Mbappé inmediatamente cuando ve que el compañero le va a dar el pase. Entonces se pone entre los dos, entre el central y el lateral. No sé, me parece, le faltó un poquito de más curva. Sí. El toque con el borde interno para alejarla del arquero. Pero en ambas, muy buena chique.
2: Muy bien, Mendy. Mendy sale justo a tiempo para reducirles tiempo y espacio a los atacantes.
0: Vuelve y sostiene otra vez el equipo de Francia. Viene un centro a media altura. Lo hacía Rabiot. Llegaba para corregir Idrissa. Vuelve a recuperar otra vez el equipo francés. Pero falla el último cuarto de cancha. Sin embargo, Diouf es el que la terga mental. La envía hasta tres cuartos de cancha. Vuelve a recuperar la selección de Francia. Por intermedio de Koundé.
3: Eduard Mendy, que tiene 34 años, mide 1.95, actualmente ataja en el Al Ahly, pasó por el Chelsea, incluso por el Olympique de Marsella.
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0: Aquí buscaba Mbappé, un hombre que se barre. Niakate se lo llevó por delante, me da la sensación, aunque la pelota se va a la línea final, se ve el coro de tiro de esquina.
4: Tiro de esquina. Tiro de esquina, Bancolombia. 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
0: Llegaba Sadio Mané, no sé si la alcanzó medio pellizcar allí.
2: No sé, Johanna, ¿cómo la vio?
8: Me parece que el jugador Mbappé se tira en el área, no hay ningún tipo de contacto ni con el Mbappé ni con el balón.
2: Yo creo que salta para evitar el contacto justamente, pero coincido con la profe que al final no termina produciéndose el mismo y creo que no es una acción de revisión. Vamos a ver qué termina determinando el VAR, si le respeta la decisión inicial al central o lo llama.
0: Posible penal a favor del equipo de Francia. Caía Mbappé porque se barría Sadio Mané. Dice Sadio Mané, nunca lo toqué. Simplemente me barrí, que es distinto, pero no hubo contacto. Minuto 58 del compromiso. Sigue reclamando Mbappé. Creo que saque de portería para Mendy. El árbitro todavía sigue recibiendo indicaciones del VAR. Señoras y señores.
4: ¡Qué jugada la de Mbappé! ¡Ay, ay, ay, ay, ay! 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
0: Bueno,
1: pero ya en estos primeros minutos
0: el VAR, ¿eh?
1: 15 minutos, Francia ha hecho muchísimo más de que todo lo que hizo en el primer tiempo, 45 minutos, ¿no? Dos situaciones de gol, esta jugada de Mbappé que arranca, acelera, se eliminó a uno y en la otra, él es el que toca la pelota. No sé si realmente hubo falta,
0: no esperaba una jugada para revisar,
1: una jugada para estudiarla, sí, para mirarla.
0: Pensé que los del VAR estaban en zona de hidratación. Aquí revisan la jugada. No hubo contacto, creo.
8: Yo creo. A ver.
2: No. Si Mbappé salta. Contacto, claro, o sea, si Mbappé no salta.
3: Hay un mínimo toque en el pie izquierdo.
1: En el pie izquierdo, puede ser. Porque Mané.
0: No, es que no hay contacto, mire.
8: No.
1: Sadio Mané.
8: No hay contacto.
1: No hay contacto. Sigue la pierna de largo de Mané.
2: Sí, no hay
0: contacto.
2: Mbappé, si Mbappé quería fabricar el penal, se deja embestir.
0: Sí.
2: Y probablemente había más argumentos para sancionarlo, pero en esta me parece él salta justo a tiempo y
0: evitó el contacto ahí.
2: Exacto, no se termina configurando completo. A ver qué decide el central, si está de acuerdo o no con nosotros.
0: Vamos a escuchar a Lirissa Pagani.
9: The attacker initiates the contact and the final decision is goal kick.
3: Saque de puerta.
2: Exacto. El atacante es el que insinúa o trae consigo el contacto.
0: Esto no es el Real Madrid, dijo. Sabemos que se presentó una jugada muy similar en el Mundial y que le significó una tarjeta amarilla para un atacante por simular.
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4: Aquí el relato.
0: Venía luchando el jugador de Senegal. Llegaba Diouf. Aparece la marca Pamecano. Va a tener que echar sobre el costado. Sigue reclamando el técnico Didier Deschamps. La determinación del árbitro. Y que para él seguramente hubo contacto, pero en la imagen no se ve ninguno.
2: Y el cuarto árbitro, profe Johanna, explicándole con gestos más o menos lo que interpretamos nosotros, ¿o no?
8: Sí, efectivamente, digamos que él como cumple funciones administrativas, pero también está para trabajar el argot técnico arbitral.
0: Niakate es el que domina por parte del equipo de Senegal, utilizando la pelota con la pierna zurda. Observa con quién jugar, va combinando ahora. Idrissa, de nuevo para Niakate, no encuentra opción de pase, se apoya en su arquero Mendy.
3: Y seguramente Mbappé ya estaba haciendo cuentas para marcar su gol número 3 en los mundiales. Igualaría la marca de Josh Fontaine, que marcó 13 goles, pero solamente en una Copa del Mundo, en Suecia en 1958.
0: Ismaila es el que domina, juega hacia atrás, se va asociando con Camará. Ahora el hombre que descarga por el medio para Gueye. Juega por la banda izquierda para Diouf, se va sumando, espera sin embargo Sadio Mané. Quería armar una pared, pero le entró humedad esa pared porque se va sobre el costado. Por eso no prosperó y lateral le corresponde a Francia.
2: No entendí qué intentó hacer ahí, profe Diouf, porque cuando recibe su compañero y con la banda abierta, pues tenía la posibilidad de explotarla, de ir hasta el banderín. Se quedó ahí al ladito y luego se termina enredando y regalándole esta posición a Francia.
0: Se viene un lateral, lo tiene que practicar el equipo francés. Señoras y señores, ya caminamos en el minuto 63. Se va sobre la banda y un lateral le corresponde al equipo de Francia que sigue igualando 0-0.
4: Toda Colombia unida, toda. Toda Colombia unida. La posesión de la pelota Francia-Senegal.
3: 55% para Francia, 45% para Senegal.
4: Ataca Francia.
0: Ataca Olise, la va recogiendo por el caricenta, el pase, bueno el pase para Mbappé, quiso hacer la individual, lo aguantó Mendy, lo quería dejar desparramado, olfateó la trampa Mendy, pero no hubo certeza, firmeza de Mbappé a la hora de controlar esa pelota, pero sorprende a Francia por el carril central.
2: Hace el gesto Mbappé con su mano, que fue cuestión de centímetros, y sí, qué pelota, profe Castel, le metía a Olise a Mbappé, que es un jugador rapidísimo y que estuvo a nada de llegar a cambiarle la trayectoria a ese balón.
1: Tiene más protagonismo hoy, ahora Olise
0: ataca Senegal, y Maizá ingresó en el área, llegaba Sar, pero no hubo contacto, simplemente llegó Teo Hernández, lo aguantó por físico, le ganó en el uno contra uno y se quedó con la pelota en lateral del equipo francés.
1: En el primer control Olise elimina a su rival que lo viene a presionar, queda con todo el panorama, le mete un pase perfecto para la diagonal de Mbappé, no alcanza a llegar a Mbappé.
2: Este sí es el Olise del club,
1: ¿no? Pero por supuesto.
2: El relato es del Pep Garzón, pura emoción, vamos Pep, vamos Pep, vamos Pep, marcando el tiempo de juego.
0: Minuto 65 del partido.
2: Marca, marca, marca, marca, marcador Gastrofas.
0: En New Jersey, esto continúa 0 Francia, 0 Senegal.
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0: Ataca Francia, ¡bue! Por el medio, remataba primero Teo Hernández, un hombre que se barre solo el piso, llegaba Koulibaly. También Idrissa, el que remataba Esteban Hernández, un lateral que se manda al ataque, vuelve a recuperar otra vez la selección de Francia, Due, invita a la marca, sale por aquí, se asoma por allá, llegaba Camará, lo ven a referenciar, la pelota para Mbappé, otra vez para Due, quiso proponer una pared, no hubo entendimiento, faltó el último eslabón, vuelve a recuperar otra vez la selección de Francia, por intermedio de Koundé. Hace la pausa, juega hacia adelante para Olise. Buen movimiento corporal, original, mientras cerca lo terga Serdiouf. Llegó el respaldo de Sadio Mané. Ahora llega a colaborar con la causa. Coopera allí en el sector defensivo. Olise filtra un pase para Mbappé. Con derecha, balón al fondo, gol. Gol, gol, gol.

0: maquilló a todo el mundo, encontró el espacio y lo filtró. Y llegó Mbappé, que estaba simplemente esperando el momento, y la tercera fue la vencida. Francia tiene uno, Senegal nada.
1: Y ya venía justificándolo hace rato la selección de Francia, sobre todo a partir de los movimientos de Olise, que le habíamos destacado. Ese movimiento hacia carril central empieza a ser mucho más participativo, socio constante de Koundé, y acá le mete una muy linda pelota a Mbappé, que ya había avisado también en la anterior que no iba a volver a perdonar. Muy buena la conexión, el pase y la definición también. Termina regalando de alguna manera al carril central el portero Mendy, profe Castell.
2: Pero la calidad, la sutileza, ¿verdad?, para dar un pase desde el vértice del área grande en diagonal hacia adentro del área, y ese arranque que tiene Mbappé, esa potencia ahí en las diagonales cortas, deja al defensor, gana la posición, gira de primera y convierte el gol número 13 que señalaba Santi de Mbappé.
3: Gol número 13 en la historia de los mundiales para Mbappé, igual a Fontaine, igual a Lionel Messi, y se posiciona 3 del máximo goleador de las Copas del Mundo, de Miroslav Klose.
0: El pase profundo, hombre que corre Mbappé, Mbappé que va, un hombre que gana velocidad. Finalmente, Niakate participa, el arquero Mendy. Viene flotando a la mitad del terreno para Idrissa, que cambia por la banda derecha para Diata, que tira el balón un poquito más hacia adelante para Camara. Otra vez para Diata. Diata que pone a correr ahora. Sar está adelantado. Ahí está Sar, remató el balón al fondo. Gol. Gol de Jackson. Estaba adelantado. Finalmente Nicolás Jackson. El árbitro simplemente aguantó, levantó la bandera, cayó en la trampa, pero se arriba el equipo de Senegal.
1: Sí, y Jackson había tenido otras, no las pudo traducir en posibilidades de gol, y esta que no valía, evidentemente, estaba adelantado. Marca bien el pase con esa diagonal cortica hacia afuera, luego con potencia para llegar al balón y potencia también en el remate con pierna derecha. Era un golazo, pero no sumó en el marca.
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4: Estamos en la pausa de hidratación en New Jersey. La figura ya estaba en la cancha, claro. 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
1: Ya ha tenido 3 posibilidades previas la selección de Francia antes de la aparición de Mbappé al minuto 66 para el gol que tiene ganando a Francia.
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4: 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Seguimos en la pausa de hidratación y en el chequeo del VAR y también de los Oxide aquí en Blue Radio, Juli.
1: Sí, estaba absolutamente habilitado, ¿no? Kylian Mbappé, creo que no hay discusión en esa acción. Pero, profe, hablábamos de las acciones previas y mire, yo tengo 47 la de Doué de zurda, que no es su pierna hábil. 52 la de Olise de zurda después del robo de Koundé ahí en medio campo. 56, una acción parecida, también equivocación en salida de Senegal, y es Mbappé el que remata, otro buen achique de Mendy. Al 64 la pelota profunda de Olise a Mbappé, que no alcanza a llegar, que fue cuestión de centímetros. Es decir, ya Francia había justificado su mejoría en esta segunda.
2: La jugada individual de Mbappé, que no terminó en penal, también.
1: Exactamente. La podemos
2: sumar
1: ahí. 5 en 20 minutos.
2: Claro. No, es que hubo un cambio total en Francia en este segundo tiempo. A partir de la recuperación rápida, aprovechar algunas equivocaciones en el control del rival, aprovechó, generó 2 situaciones y eso te cambia la actitud, te cambia inmediatamente todo. Hay otra dinámica, una mayor participación de Olise y, por supuesto, el poder goleador de Mbappé.
4: Toda Colombia unida. Toda. pausa de hidratación. Minuto 71 de juego. En Blue Radio, arroba Blue Radio, que el relato del Pep Gerson, pura emoción.
0: Francia Koundé se va asociando con el Lice Koundé, que mete un centro, balón que viene desviado. Llegaba a colaborar. Ahí salió Mané, un remate. Aquí muy débil de Olisea, aparece sin embargo Mendy, que es el arquero del equipo de Senegal para capturar. Ya caminamos el minuto 71 y medio del partido, gana Francia 1-0.
1: Ya entró en confianza Olisea, ya rompió el hielo definitivamente. Uy, en esta todo el mundo esperando el centro, porque se le ofrecían dos posibilidades de descarga, pero amaga a centrar con pierna derecha y con pierna zurda, se la regresa Koundé, que explotaba bien la banda de ese carro.
0: Vuelve a recoger otra vez el equipo de Senegal para salir desde el fondo con Koulibaly. Comparte para Niakate, este que abre juego para Diouf, el que espera por la mitad de Pape Gueye. Allí va el pase finalmente para Diouf, es el que domina, es el equilibrio cerca la banda, sector occidental, hay devolución de nuevo. Se va apoyando, pensaron que esperaba Niakate, va combinando por la mitad. Idrissa para Koulibaly, cambia por la banda derecha para Diouf, está sostiene la selección de Senegal, ahora se repliega la selección de Francia.
3: Primera vez que Mbappé le marca un gol a un equipo africano en la historia de los mundiales. En el 2018 le marcó a Perú, Argentina, Croacia, 2022 a Australia, Dinamarca, Polonia y otra vez Argentina. Y en ese caso le anota a Senegal 13 goles para el francés en los mundiales.
0: Lamine Camara quiso meter el centro sobre Corbe, tiro de esquina para Senegal.
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1: Ahí está otra vez Nicolás Jackson tratando de pararse al frente del portero y otra vez Tchouaméni jalándolo, evitándole como sea esa tarea, esa labor.
0: Ya le advirtió Mac Niño, Tchouaméni, no vayas a pisar otra vez. Aquí tiene que sacar a Jackson, Tchouaméni, saca Jackson del área de los 5 con 50 y otra vez Jackson, muchacho tan inquieto. Déjelo. Porque va a levantarse la pelota, lo tiene que hacer terco Jackson.
2: Déjelo.
0: Se levanta el balón, viene cerrado. ¿Quién para buscar con golpe de cabeza? Nadie. El ahora balón sí, que se pasea por el área, ahora sí lateral. Ni lo uno, ni lo otro, ni centro, ni nada. Simplemente de banda a banda, porque ahora el que repone desde el costado de la selección de Francia.
4: ¿Cuál es la figura de la cancha? Julián Capera con la Mbappé.
1: Sí, señor. Kylian Mbappé, el autor del gol que tiene ganando por la mínima diferencia al conjunto francés.
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0: Recoge la pelota Rabiot, se desprende de la bola, va compartiendo para Due. Aparece el libre, marca por velocidad, cambia de ritmo, ingresa en el área, puede rematar con la zurda, salvo el arquero Mendy. Allí interpone la pierna, la vio la línea final, quedó un poco maltrecho, pero tiene que hacer algo de elongación. El balón se va perdiendo en la línea final, se ve Corbe, tira de esquina para Francia.
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1: Se vienen dos cambios en Senegal y, profe, no es su pierna hábil, pero segundo remate con pierna zurda y le mete veneno,
2: volvió a convertir al arquero Mendy en salvador. Esta vez fue con la pierna, la envía al tiro de esquina.
0: Va a moverse la pelota, lo tiene que hacer Due, viene para acompañar Olise, el hombre que descarga por el medio para Dembélé, se va arrimando el equipo francés, va participando Teo Hernández, comparte para Koundé, que la juega mucho más arriba para Mbappé, que propone un duelo, un pie a pie, llega sin embargo Diouf, ahí está Koundé, lo obliga a jugar por el medio, adivina, Sadio Mané, la va jugando para Niakate, este que descarga por el medio para Jackson de nuevo. Otra vez a Sadio Mané. Avanza Sadio Mané, se va recostando por la banda izquierda. Pero antes había una falta. No la pitó sobre Jackson. Estaba colgado Pamecano. Se ven en los cambios por parte de la selección de Senegal.
4: Marcamos el tiempo.
0: Minuto 75 del partido.
4: Marca, marca, marca, marca, marca, marca, marca.
0: Uno tiene Francia 0 Senegal.
4: Ay, ay, ay, ay, ay. 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
4: Los cambios.
3: Dos cambios en el conjunto africano. Se retira el 8 Lamine Camara para darle paso al 21 a Javid

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1: 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Relata Pepe.
2: Va recogiendo el pelota Mbappé otra vez por parte del equipo francés. Allí llega la marca Koulibaly. Lo de Juanita de camino. Por fortuna llegó allí al respaldo de Diatá. Había una falta de Mbappé. Finalmente sobre el jugador del seleccionado senegalés. Esperaba en Valle, que quiso hacer una jugada individual en el área del equipo francés. Por eso no prosperó. Se recorre tiro libre para Senegal.
3: Estructuralmente parecido a lo que estábamos viendo en Senegal, porque en Valle es como punto de partida un extremo por derecha, aunque puede jugar también en el otro perfil, el hombre de 18 años del Paris Saint-Germain, como decía Santi. Y Diarra es un volante central, así que va a entrar a asumir una labor similar a la que tenía el jugador que abandona el terreno de juego por él, 22 años en el Sunderland de Inglaterra.
2: Balón a mitad del terreno, Uja que la va perdiendo, sin embargo, ahora la Diarra, va retomando de nuevo Diarra, pero con falta, llega el jugador del equipo senegalés, una falta sobre Kylian Mbappé, sobre Koro de tiro libre, que va a corresponder al seleccionado francés que sigue ganando 1-0 ante Senegal.
3: Se terminó cayendo Senegal, incluso antes de la anotación de Francia. Mejora Francia, pero también coincide con que algunas de las fórmulas que estaba explotando Profe Castel en el primer tiempo no le aparecieron más a Senegal en la
4: segunda. Además que su repliegue, esa dinámica con que se replegaba y la fuerza con la que se posicionaba en el campo de ellos para impedir el ataque de francés, se disminuyó.
1: Se va a cobrar Pep.
2: Vamos a ver si esa pelota se ve de coro de tiro libre. Lo tiene que practicar la selección de Francia. Olise. Lo va a hacer con pierna zurda, cabeza levantada, levanta el balón también, el balón que viene tomando altura, va buscando, sin embargo, Rabiot, el balón que queda merodeando en el área del equipo de Senegal, un leve despeje de Dembélé, pero aparece, sin embargo, ahora en Valle, uy, cayó con todo en Valle, lo vino a atender allí Tchouaméni, llegó limpia esa pelota, porque el balón cae finalmente para Due, juega mucho más atrás para Teo Hernández, sostiene la selección de Francia.
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2: Recoge la pelota, Diouf, juega hacia adelante. Va progresando en ofensiva, puede meter el centro con pierna zurda. ¡Le metió Rusko! ¡Uy! ¡Cayó por el centro! ¡Llegaba Jackson! Pero esto no es Michael porque el balón tomó demasiada altura y saca de portería. Mac Mignon lo va a practicar el arquero de Francia.
3: Ha tenido varias Jackson y la única que mandó a guardar fue la que no valía porque estaba en posición adelantada. En esta, muy bueno el centro desde carril izquierdo. Él aparece ahí en ese pequeño intervalo porque además estaban muy juntos los dos defensores centrales. Pero por ahí logra colarse abriendo el pie derecho y termina yéndosele afuera por muy poco.
4: Qué buen centro porque es con la curva y le pasa por delante a los defensas para encontrar la carrera hacia adelante justamente de su compañero Jackson.
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0: representa un cambio por la selección de Francia. ¿Quién ingresó?
1: Se va el balón de oro, se retira el número 7, Ousmane Dembélé, para darle paso al 12, a Bradley Barcola, que juega en el PSG y tiene 23 años.
2: Compañeros,
0: cancha, Barcola.
3: No tuvo bien Mbappé, ¿eh? Dembélé.
2: De los cuatro de arriba, creo que fue el que menos brilló.
3: Sí.
0: Y Arran se equivoca en la entrega, emerge desde el sector posterior, lo otorga Sergio Hernández, que le va tirando un poquito más hacia adelante para que progrese. ¿Quién? Due, aunque ya está ahí, está ubicándose Barcola, comparte para Tchouaméni. Ahora para Celi, va de nuevo para Tchouaméni. Se buscan y se encuentran los hombres del equipo francés, buscando otra vez el resquicio que pueda generar el sector defensivo de Senegal, que ya se vio sorprendido con el gol de Mbappé. El volumen poder de Upamecano, venía curando G. Jackson, lo venía interceptando, se dejó caer Upamecano, por eso el lateral lo tiene que practicar otra vez la selección de Senegal. Uy, juego peligroso, creo que la ganaba Due.

0: Aquí deja jugar el árbitro, le iba perdiendo Diouf. Balón por la mitad, Olise se hace cargo de la pelota, reparte juego. Ahora con la pierna izquierda va localizando el otro sector del campo a Due. Due que propone un pie a pie, bien a gana allí Diatá. Llegaba Koulibaly para respaldar, se va sumando Diarra. El balón por el medio, ya se reincorpora Olise. Luego del seleccionado francés que estaba tendido en el piso. Ahora sí, bien, se reincorpora, aparece por la banda izquierda, lo tiene que hacer Diouf, aplica de manera repentina el freno, lo venía vigilando Due. Obliga entrega por la mitad, va sosteniendo la selección de Senegal. Sadio Mané comparte con quién, con Idrissa, pero no para Sadio Mané, aunque se ven acercando. Sin embargo, Diouf o con Sadio Mané, espera Jackson, también está en Valle. Controla el equipo de Senegal. Ahora el que se resguarda y se repliega es la selección de Francia.
1: De entrada Barcola al carril izquierdo, que es su posición natural en el Paris Saint-Germain. Se mantiene detrás del delantero centro, detrás de Mbappé, Olise, y a la derecha Dubo.
0: Recoge el balón, Olise va compartiendo para Rabiot. Rabiot acelera, inclina su cuerpo hacia adelante. ¿Qué pase ahora para Barcola? Puede venir el segundo, pierna derecha. El balón al fondo, golazo. Gol.

0: su barca para marcar el segundo. Barcola, un pase profundo de Rabiot, inclinó su cuerpo, aceleró Barcola y llegó el segundo de Francia. Francia tiene 2 en New Jersey, Senegal nada.
1: Cuando se conectan lo hace ver sencillo. Hablábamos de la posición de partida de Barcola, que interpreta correctamente, olfatea lo que puede pasar con esa posesión de Rabiot y le va marcando el pase. La pelota profunda de Rabiot es buenísima, aprovechando el boquete que había, el espacio grande en la estructura defensiva de Senegal. Y luego con tiempo Barcola para levantar la cabeza, picarla, profe Castel, y bañar al portero Mendy. Golazo de Francia, que ahora sí es muy superior a su rival en el partido.
2: Otra salida rápida de Francia, se mueve Mbappé hacia la izquierda, arrastra una marca, la diagonal en sentido contrario de Barcola, el pase perfecto, preciso, se encuentra con ella, se la pica al arquero, 2-0, y eso tiene mucho más que ver con el trámite del segundo tiempo, este 2-0.
3: Barcola, que se estrena en las Copas del Mundo, apenas minuto y medio de haber ingresado a la cancha, marca su primer gol.
4: Celebran los franceses, llegó el segundo, gana Francia por ahora 2-0 ante Senegal. Todavía le queda algunos minutos a este compromiso en el arranque del grupo I de este Mundial 2026.
1: 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Revisamos la posesión de la pelota en el minuto 83 de juego.
3: 55% de posesión para Francia, 45% para Senegal.
1: El relato es del Pep Garzón, pura emoción, Pepe.
4: Aunque va recogiendo el balón, no tiene que hacer el equipo de Senegal. Diouf juega hacia atrás para Niakate, sostiene la selección de Senegal que sigue perdiendo 2-0.
1: Ahí veo el patico de Ditu, estamos en Ditu, estamos en las frecuencias de Blue Radio, estamos en nuestro canal de YouTube. Muy bien, en nuestro canal de YouTube. David, estamos en nuestro canal de YouTube. Entra, muy bien. 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
1: 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Aquí relata el Pet Garzón, pura emoción, Pepe.
4: Aparece el arquero Maxiño, va buscando el balón, lo tiene que hacer la selección de Francia ahora. El pase por la banda, ahí está Barcola, es el que recoge, vuelve a inclinar su cuerpo hacia adelante, gana velocidad, este hombre es inatacable. Ahí está Barcola, juega hasta atrás, ahora sí Olise por el medio, Kylian Mbappé que remató, le faltó potencia, la quiso ubicar en la base del palo, allí en la ratonera, y responde el arquero Mendy. Vuelve a recuperar la selección de Francia con Teo Hernández. Se toma el tiempo suficiente, comparte para Tchouaméni. Este ahora para Olise, un grande que empieza arrancando el Mundial con pie firme.
3: Hubo cambio en Senegal, se retiró el 11, Nicolás Jackson para el ingreso del 9 de Bamba Dien, que juega en el Lorient francés.
4: Bien, ya está Bamba Dien, el balón por la banda derecha. Due propone un pie a pie, llegaba Diouf, obliga a cambiar para Koundé. Koundé, en evolución para Rabiot, sostiene la selección de Francia, se entretiene con la pelota. Aprovechamos para dar el tiempo de juego.
1: ¡Tiempo!
4: Minuto 85 del partido.
1: Marcador.
4: 2 tiene Francia, gol de Mbappé y Barcola. Gana Francia 2-0 ante Senegal.
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1: Relata Carlos.
8: Este es el Mundial.
3: Carlos.
4: Magniño.
1: Perdón,
4: Magniño.
8: Este es el
4: Muy pronto.
8: Mundial.
1: Mañana en el Gol Caracol y sí, el PED aquí con mi selección Colombia.
4: Opa, mire el que hacía mención el profe Castel.
2: Claro que no lo necesitó de entrada.
4: Ah, entonces le devuelvan.
2: Porque Chalky, reaccionó.
4: Quédese allá porque se va,
2: Reaccionó muy bien Olise en esa función de media punta.
4: Sí.
2: Ahí encontró lugares. Además, Francia rapidito generó 2-3 situaciones de gol. Eso mejoró mucho el ambiente y las aceleraciones ofensivas del equipo francés.
1: ¿Las qué? Las aceleraciones.
2: Aceleraciones.
1: Muy bien.
2: Aceleraciones.
4: Gracias, Carlos. Sí.
1: Yo acelero, tú aceleras y él acelera. Gracias, Carlos Castel.
4: Carlos, te va a ir. Sí.
1: No, miren ustedes.
4: La bola por la parte derecha la va recogiendo. Sin embargo, Lice que propone un pie a pie, juega hacia atrás. Ahora sí, la primera que agarra Cherki.
3: Charqui, sí señor, que ingresó para la segunda etapa, se fue en el conjunto francés el 20 de Cire Due para el ingreso del 24 que juega en el Manchester City. De igual forma en Senegal salió el 26 Pape Gay para el ingreso del 13 y Liman en Diaye.
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4: Colombia. Uy, se va proyectando por un costado Barcola, qué rápido es este jugador, marcando con el dorsal número 12, el que logró el segundo de Francia.
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4: Está sostiendo tres el equipo de Senegal, ya está en el terreno Ismaïla Assis.
3: Agotó variantes, el equipo africano se fue con la 5 y Idrissa Gana Gueye para el ingreso del 6 Pate Assis.
6: Y no intentó en ningún momento modificar la estructura, siempre fue cambio de nombre, pero manteniendo la misma idea con la que arrancó el juego Senegal.
4: Aquí hay un saque de portería, lo tiene que verificar la selección de Francia.
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0: relata él. Pepe. Ismael Aziz es el que domina, este número 6 que acaba de ingresar hacia el campo de frente, venía ubicando a Diouf. Se va recostando ahora por la banda, tira el balón mucho más arriba para que por ese Sadio Mané, lo vigilaba muy de cerca Koundé, intercepta, la envió a la línea final, se va de cobro, de tiro de esquina, va a levantar la selección de Senegal.
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0: Diouf es el que va a levantar el centro, lo tiene que hacer con pierna azul, la puede medir cerrado. Llega el cabezazo, Koulibaly que se tiene que reivindicar al igual que Niakate. Espera sin embargo Sadio Mané. Se levanta la pelota con pierna azul, balón en lo alto. ¿Quién para buscar? La bajaron en el área. Intentaba llegar en Valle. Se la ven a rebuscar. Hubo un choque de dos franceses. No hubo entendimiento. Y agarrate que se viene, mira. Va buscando esa pelota, lo tiene que hacer rápidamente. Ahí Mayla Cis le ganó en velocidad, los igualó en los 100 metros. Hay devolución para Mendy. Sostiene la selección de Senegal.
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2: 8 remates directos a portería de los franceses, 1 de Senegal.
1: Muy bien, estamos en Blue Radio.

0: marcamos el tiempo, tiempo, tiempo.
1: Minuto 90 del partido.
0: ¡Marcador!
1: Gana Francia con goles de Mbappé y Barco, 2-0. Gana Francia sobre Senegal.
0: ¡Ay, ay, ay, ay, ay, ay, ay, ay, ay, ay, ay, ay, ay! 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
0: 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Primero relata el Pepe.
1: Va buscando la pelota intentada en Valle, aunque lleva también en Diallé el número 13. La iba perdiéndole en uno contra uno. Su cumbre, el incento, lo absorbe la marca. Llega la punta que la va jugando hacia adelante, pero dice, aplica el freno de manera repentina. Pone a correr. Oh, que se viene acercando Cherky. Ahí avanza con la pelota al pie, propone. Ahora el duelo. Ah, está planteado. Pierda zurda. Juega atrás. La bola que se desvía. Vuelve y retoma ahora. Chis. Empieza otra vez en Diallé con Sadio Mané.
3: Iremos hasta el 90+8. 8 de reposición. Ya se consumió el primero.
0: Estamos en el 90+1. Relata Pep.
1: Inbaila Chis para Mbappé. Se va recostando por la parte derecha. Hace la pausa. Llegó el respaldo otra vez de Inbaila Chis. Jugando por el medio para Mané. Que se va desprendiendo de la bola, se va asociando con Mbappé y ataque para meter el centro, se arrepiente, pase atrás otra vez para Mbappé, busca en el espacio, la regaló Mbappé, se equivocó y el que emerge desde el fondo es Olise, se da de vuelta, Olise es el que tiene el balón, un agarrón, lo venía cometiendo el hombre de Senegal, se recorre, tiro libre para la selección de Francia, le van quedando por ahora 6 minutos de este partido.
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1: Otra vez el balón en poder del seleccionado francés. Upamecano, el pase lo hacía Saliba. Sin apurar, sin despeinarse, gana Francia y sale desde el fondo, Julián.
5: Sí, entró muy bien Barcola. La pregunta, profe Castel, es si tiene que ver también ya con el momento de partido, claro, con el desgaste de Senegal, con que ya estaba perdiendo el juego, pero se ve con una libertad que sus compañeros, los que estuvieron de arranque, no tuvieron en el conjunto francés.
6: Mayor desgaste física, mayor desgaste psicológico y más espacio para correr con un hombre fresco como Barcola.
0: Relata Pep, amigo mío.
1: Le van quedando por ahora, señoras y señores, 5 minutos de los 8. ¿Quién?
3: Gareth Bale,
1: sí, claro. El hombre no pudo estar ni siquiera con su selección, aunque va recogiendo balón. La va retomando ahora en su propio terreno. Rabiot que juega hacia atrás, se va apoyando en Silva. Va combinando en corto para McMinu. El arquero que le manda a pasear acá a la mitad del terreno, venía buscando con golpe de cabeza, intentaba Teo Hernández, vuelve a recuperar al equipo de Senegal, ahora por intermedio de Mbappé.
0: ¿Sabe por dónde estamos? Por YouTube. ¿Dónde?
5: Por todos lados.
0: Por
5: sí, señor.
0: YouTube. Y por las frecuencias de Blue Radio y el Batico de YouTube, también vamos a nuestro canal de YouTube. 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
0: Ahora sí. Julián Capera, primero el Pep, viene atacando Francia.
1: Va recogiendo el pelota Cherky, hace la pausa, maneja los ritmos, sostiene el balón, lo acorralan, monta el operativo, el balón que queda de rebote otra vez para Rabiot, que tiene fino por lo menos ahora el GPS, pone a correr a su gente y el que llega ahora a colaborar es Tchouaméni. Se toma el tiempo suficiente, escanea el terreno, juega hacia atrás, allá está con Rabiot, cambia por la parte derecha para Koundé. Koundé que decide meter un pase profundo para que corra el vacío, lo terga hacia Olise, bien en el cierre, lo hacía el capitán Koulibaly. Se va complicando un poco, un roce del francés, quedó el balón flotando, intentaba llegar a esa pelota, Sadio Mané lo observa en la marca, entre sol y sombra, ahora intenta el equipo de Senegal. Sadio Mané que la va soltando por el medio para Ndiaye, quien cambia la salida, le pone velocidad, reparte juego por la banda derecha para Mbappé, inclina su cuerpo hacia adelante, cae de ritmo, ya que bien la hizo, remató con derecha, el balón al fondo, gol. Le rompió la cintura a Saliba, lo dejó prácticamente entendido, al igual que Teo Hernández. Finalmente el que cae es Teo, cogió para donde no era y aquí en Valle fusiló al arquero McMinu. Llegó el descuento de Senegal en el cierre del partido. Senegal tiene 1-2.
5: Tremendo golazo, sí, el que acaba de firmar en Valle, un hombre que había ingresado para el segundo tiempo, invita al baile y lo deja absolutamente.

0: Absolutamente expuesto, desnudo, futbolísticamente hablando, a Teo Hernández regado en el piso y luego el remate con mucha potencia que sí va a los guantes de Mac Miñó, pero llevaba demasiada potencia, no alcanza a cambiarle la trayectoria y es un golazo el de Senegal para el descuento.
1: Sabe que cuando el técnico de Chang analice ese gol en contra, le va a dar un regaño a Rabiot, uh-huh, a Coudet y a
2: Cherki
1: y al jugador Olise.
3: Se le va a Rabiot. Con espacio, sacó el remate, balón al fondo, gol. ¡Gol! ¡Gol! ¡De Francia! Ese es Kylian Mbappé. Se quedaron celebrando los senegaleses, se ilusionaron con ese gol del descuento. Soñaban al menos con el empate. Dice Mbappé, qué pena, pero aquí estoy yo y aquí reclamo por ventanilla. Tuvo tiempo, espacio y sacó un remate, un latigazo de larga distancia para derrotar al arquero Mendy. Recibió muy solo, no hubo referencia de Incaté, también estuvo Koulibaly. Y aquí Mbappé, que la mandó a guardar, llegó el tercero de Francia.
0: Tremenda respuesta del conjunto francés. Se quedó todo el mundo en Senegal, sí, seguramente con la anotación que habían conseguido, pero con la referencia de Olise, que incluso frenaba su marcha pidiendo una falta, alcanza a descargar en Mbappé. Y como no hay una referencia cercana desde allá lejísimos, probó, saca un tremendo remate que me termina colando entre las dos manos también al portero de Senegal. Golazo de Kylian
1: Mbappé. Es indiscutible Mbappé. Más allá de todo lo que le sucedió en el Paris Saint-Germain con Luis Enrique y todas estas cosas, es un hombre que hace muchísimos, muchísimos goles. Ya llega a su gol número 14, un remate de media distancia impresionante.
3: Golazo, golazo, golazo de Mbappé, un remate cruzado inatajable que termina poniendo a jugar a toda Colombia con el Banco Agrario. 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
2: Recogió la pelota Koulibaly, lleva a decir algo Santi.
4: Mbappé se convirtió en el máximo goleador en la historia de Francia en los mundiales, llegó a 14 tantos y superó también a Lionel Messi, iguala la marca de Müller y está desde el máximo goleador Klose.
2: Recoge el balón en su propio terreno, lo tiene que hacer Mbappé, va saltando a la mitad del campo de parte de juego para el receptor derecho para Ndiaye y Mbappé. Colombia, la selección de Senegal.
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2: Venía luchando el pelota Koulibaly, le ganó en el duelo. Sin embargo, Mbappé, que quedó tendido en el piso, recibió ese balón de pleno. Lo recibió en el rostro. Que va recogiendo el balón. Lo tiene que hacer en Ismaila. El balón profundo. Buscaba Dieñé, pero aparece, sin embargo, Upamecano para ganar. Va el complemento de Olise, sigue tendido Mbappé, le dio el balón fuerte en el rostro, quedó tendido, creo que perdió el conocimiento, aunque trata de protegerse un poquito de los rayos del sol.
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0: Sí, en el segundo tiempo sí es la Francia que muestra credenciales de equipo que va a pelear el título. El primer tiempo muy incómodo, pero en el segundo ya llegó el subcampeón, el que había sido campeón en Rusia 2018, y el que viene a repetir en este mundial del 2020.
1: Equipo que genera 6 situaciones de gol y anota 3. Así que estamos concreto el comentario al respecto de la peligrosidad y del nivel que tuvo el equipo francés en el segundo tiempo.
2: El tiempo está cumplido, el árbitro simplemente observa su cronómetro, ya se recupera Kylian Mbappé. Estaba allí tendido. El balón en poder del conjunto francés. Olise cambia ahora para Cherki, sostiene la pelota, se detiene con el balón, el equipo francés espera que se agote el tiempo. Ya el árbitro observa su cronómetro, pero falla los franceses en la salida y ojo que se viene Mbappé. ¿Y a quién va a poner a bailar el balón? ¡En contra! ¡Gol en contra! ¡Gol en contra! ¡No! Dice el árbitro que no. No sonó.
3: El chip.
2: Digamos allí el chip no se activó, no el chip vibró. Del balón. En la devolución para Mac Miñó. Doctora Joana.
5: Si ahí el VAR entra a revisar dentro de su línea de intervención, el balón se ve que no traspasa totalmente la línea de gol y por lo tanto bien dado por el árbitro.
2: Señoras y señores, Alireza Zabagani, el australiano, le pone punto final a este juego en New Jersey. Gana Francia 3-1 ante Senegal con el doblete de Mbappé. Gol de Barcola y el gol de Senegal fue obra de Mbappé. 3-1, gana Francia.
3: El relato.
6: Pato en el Blue Radio del Pet Garzón. Pura emoción. Más tarde estará aquí con Argentina-Argelia en las frecuencias de Blue Radio.

0: Radio y en la pantalla del Gol Caracol. Quiero escuchar a Julián Capera, quiero escuchar al profe Javier Castel, el debut de la campeona, una de las selecciones campeonas de esta Copa del Mundo es Francia. Más tarde tendremos de la campeona actual, Argentina. Perdón, en Qatar. Francia 3, Senegal 1, Julián Capera.
1: Sí, yo creo que podemos resumirlo, Juanpa, de esa manera, que ha desembarcado uno de los serios aspirantes al título por lo que mostró en el primer tiempo, en el segundo tiempo, un primer tiempo incómodo con Senegal, mostrando una versión muy digna, con las posibilidades más claras de gol, pero luego, en la segunda mitad, se desata Francia, empieza a encontrar los caminos al gol, abre la cuenta al 66, con esa fórmula de Olise para Mbappé. Después la posibilidad de la segunda anotación, una pelota profunda de Rabiot para Barcola, que estaba recién ingresado, y el tercero con la misma fórmula, otra vez Olise, que se va con dos asistencias, Mbappé, que se va con dos goles. Ahí, ensanduchadito, profe, el tanto del descuento de la selección de Senegal, que termina siendo un golazo de Mbappé, pero que significa poco para lo que seguramente quería llevarse Senegal y lo que creía que podía conseguir al término de la primera.
2: La pregunta era si Senegal podía sostener ese orden, ese vigor físico, esta organización, este repliegue tan casi perfecto que tuvo en el primer tiempo. Bueno, apenas tuvo dos, tres deficiencias en el control de la pelota, Francia le generó tres situaciones, le convirtió tres goles. Y le voy a decir esto último, el profesor Alexis García, que ha sido técnico muchos años, seguramente va a revisar de Chan en medio de la alegría y que queda complacido por el triunfo y todo, la presentación.
1: Sí, señor, el gol que les hace.
2: El gol que les hace por la displicencia que tuvo Rabiot, que tuvo Coulet y que tuvo Olise. La perdieron allá y vino el gol. Y esa última jugada que por poco entra al arco, también una displicencia en el pase de Serki, la recorta un jugador de Senegal y por poco se produce. Esos detalles los mira el técnico aún en medio de la alegría de la victoria.
0: Muy bien, el profe Javier Castel, Julián Capera, el Pet Garzón, Santiago Saray. Regresamos en la noche con Argentina a Argelia. En el partido número 19 de esta Copa del Mundo, este es el número 18 para nosotros. Paneagua ya con Voz Populi a las 6 de la tarde, Néstor Morales con el equipo de Mañanas Blue y el candidato de la Estrella.
3: Don Juan Pablo Tibaquirá, ¿cómo está? Buenas tardes.
0: Hola, Pani, en la Copa del Mundo.
3: En la Copa del Mundo, sí, señor. Ahí estamos viendo las imágenes para quienes nos quieran seguir a través de nuestro canal de YouTube. Las aficiones celebrando, todos los hinchas felices con el gran partidazo que acabamos de ver. Y lo que pareciera, señores, es que Francia no tiene rival. No es sino que aceleren un poquito y definitivamente...
0: La más completa.
4: Sí,
0: completa.
4: Buena versión. Muy buena versión hoy de Francia.
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3: señora. Sí, señora, pero no estamos hablando de usted. Estamos hablando del equipo francés. Estamos hablando de la selección liderada por Kylian Mbappé. ¿Están todavía ahí los compañeros de Blog Deportivo?
1: Sí, señor. Por aquí andamos.
3: Don Julián. ¿Qué hacemos? ¿La ponemos en las pollas como la candidata a ganar este mundial? Porque el que pensábamos que le podía hacer un poquito de competencia, que era España, pues nos dio una sorpresa así medio rarita, ¿o no?
1: Sí, Pani, pues está temprano. Yo creo que todavía no se puede desahuciar a España. Hay que ver cómo viene Portugal, que a propósito está en el grupo de la selección Colombia. Cómo viene la selección de Inglaterra. Pero lo de Francia realmente es diciente en este primer partido, además porque tuvo al frente un rival que de verdad le ofreció oposición. El primer tiempo de Senegal fue realmente muy bueno.
3: Pero además Senegal es un equipo que ha ganado títulos importantes en su continente, Julián.
1: Sí, es uno de los fuertes de África, tiene la mayoría de futbolistas jugando en Europa. Eso se notó en la primera mitad, que no fueron superados por el escenario. Es decir, no se asustaron por tener a Francia al frente, sino que al final, en el segundo tiempo, fueron superados futbolísticamente cuando Francia decidió entrar en partido.
3: Todavía nos quedan hoy tres partidos importantes. Tal vez el más relevante de todos es el de la selección argentina. ¿A qué horas nos encontraremos nuevamente con el equipo de Blog Deportivo para poder seguir el partido, el debut de Argentina en este Mundial?
0: 7:30.
3: Bueno,
0: 7:30, Argentina-Argelia.
3: Será el último partido antes de ponernos en modo Selección Colombia.
0: Hoy arrancó el otro Mundial, Pani. Arrancó Francia, arranca Argentina, mañana arranca Colombia.
1: Sí, igual mañana, pues para que maneje la ansiedad, porque sí, yo sé que uno
3: hay ansiedad.
1: Despierti, claro.
0: Le dan ganas de comer empanada.
1: Uno despiertico desde bien temprano, porque juega Colombia, pero sí. Mañana a las 12 Portugal-Congo, hay que ver cómo viene el equipo de Cristiano Ronaldo. Sí. A las 3 de la tarde Inglaterra-Croacia, que es un partidazo, que de ahí podría salir nuestro rival en 16avos de final. A las 6 gana Panamá y luego ya en la noche nos ponemos todos a empujar para ese primer triunfo de la Selección Colombia.
3: Pues aquí

0: ¿Qué pasa, Tarcicio?
1: Me estoy como afectado.
0: No, ¿cuál afectado? Usted lo que quiere es no venir mañana porque hay muchos partidos. No, a mí no me engañe, a mí no me enrede. No.
1: Yo es por cuidarlos.
0: Como usted sí.
2: Ay, no, gracias.
0: Como usted hay muchos, como usted hay muchos empezando a toser desde hoy. Estamos como porque la jornada mañana está para quedarse en la casa. ¿Sabe quién tengo en la línea para que me vaya contando cómo ven el tema de mañana?
2: ¿A quién?
0: Al Panita.
2: Ah,
0: tengo
2: no
0: al Panita
2: ser,
0: porque claro, estamos siempre, contencionadito panita. Bacano. Estamos sí. preocupaditos. Panita, ¿cómo le va?
3: Estamos melo.
0: ¿Cómo, sí, ¿cómo
3: sí,
0: le va, Panita?
3: Ay, estamos melo, ay, sí,
0: ay,
3: sí,
0: ay,
3: sí.
0: Ahí, para el otro lado.
3: Estamos melo.
0: Buena, sí, Panita.
3: Entonces, ¿qué, Panita? La gente de mi guay.
0: ¿Cómo le va? ¿Cómo ha estado? ¿Cómo se siente para el debut de la Selección Colombia mañana?
3: ¿Cómo están los panitas ahí de la mesa preparados para mañana?
0: No, nerviosos.
2: ¿Estamos listos?
3: Pues le cuento que ya estamos preparados para salir con todo a jugar contra Uzbekistán porque en este mundial no queremos ser un equipo fantasma.
0: No pueden ser un equipo fantasma.
3: Hablando de eso, ¿cómo le parece que una vez un fantasma fue a una discoteca?
0: Ay, tiene humor, bailó, es humor. Pues iba, yo me preparo psicológicamente porque.
4: Sí, que sea bueno.
0: Sí. Porque cuando sí, usted no. me dice humor, yo psicológicamente.
3: Sí, claro.
0: Increíble. Ya me estoy riendo.
3: Ya se está riendo. ¿Cómo le parece?
0: Todo. A ver, cuénteme. Entonces, ¿qué pasó? ¿Un fantasma qué?
3: ¿Cómo le parece que una vez un fantasma fue a una discoteca?
0: Sí.
3: Y bailó toda la noche.
0: Sí.
3: Mejor dicho, fue el alma de la fiesta.
4: Ah. Gracias. No
0: bueno,
4: tiene otro.
0: No, estuvo sí. lindo, digamos. Estuvo lindo.
2: Estaba preparado para
0: pero, eso. Pero espero más.
3: Yo también espero más. Siguiendo con la selección, la idea sí. es que juguemos con todo el amor patrio que tengamos para que al menos lleguemos a los cuartos. Pero ojalá claro. no sea los cuartos del hotel para sacar las maletas.
0: No, hombre,
3: no cuarto de hablando final, de trabajo, le cuento que a un amigo mío lo echaron de una empresa de lácteos porque no cumplía con todos los requisitos.
0: Uy, pero
2: usted
0: está, llegó.
2: Requisitos.
0: No, sí, está todo volando. Uno porque le tiene cariño. No,
3: pero... Eso yo le cuento esos chistes a Lorenzo y se muere de la risa.
0: Claro, y él me imagino que es muy eufórico.
3: Él es muy eufórico, sí.
0: Él es muy eufórico, sí.
3: Esperamos que mañana nos apoyen en el estadio y en sus casas.
0: Sí,
3: porque miren lo que le pasó a España.
0: ¿Qué le pasó a España?
3: Que se confió y terminó con el cabo entre las patas.
0: Panita. Bueno. Hablando
3: de bravos, una vez un tipo se consiguió una moza tan brava que tenía que verse a escondidos con la esposa.
0: No. Sí. Ese me gustó más, bro.
2: Digamos, eso era no sé si es un chiste o una anécdota.
0: Es anécdota.
3: Y tengo chiste más malos que ese, sí, señor.
0: Bueno, ¿el último?
3: El último y nos vamos
0: porque tenemos que hacer programa, ¿no?
3: El chiste, este Panita, puede ser el chiste del día.
0: Panita, pero por favor, le voy a pedir, bueno. por favor, que... Lo piense bien.
4: Sí, porfa. Sí,
0: lo piense bien porque es que necesitamos que nos dejen punta.
4: De verdad.
3: Esto le sucedió a un médico en urgencias.
0: Sí, un médico en urgencia. ¿Qué especialidad tenía el médico?
3: Médico internista.
0: Internista, sí.
3: O sea, que trabajaba en el interior del hospital.
0: No.
3: Porque los que trabajan afuera son externistas.
0: Bueno, entonces, digamos, no es así, pero...
3: Dele. No es así. Bueno, una vez un médico en urgencia le dijo al paciente... Oiga, ¿es usted el que rescataron del incendio? Dijo, sí, señor, soy yo. Le dijo el señor, todo sí. quemado, así llamaba Roy. Le dijo, sí, señor. ¿Es usted que rescataron del incendio? Sí, señor, soy yo. Dijo, pero tiene más fracturas que quemaduras. Dijo, sí, lo que pasó fue que me apagaron con una pala.
0: No.
4: Sí. De verdad.
0: No. Bueno, yo lo dejo. Es mejor seguir en concentración.
3: Seguimos en concentración y platicando para mañana.
0: Pero practiquen para mañana, nos vemos.
3: Sí, sí. Estamos melos, sí.
0: Ya nos vemos con
1: el calor con la chaqueta que tiene.
0: Oiga, sí, ¿no?
1: Sí.
3: Abrazo para todos.
0: Chao, pana.
5: Chao. 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
2: Gordy, la hora sí, mira, bueno, horas, son sí. Son las 4 de la tarde, ya, 4:14 minutos.
0: Excelente.
2: 4:14 en Voz Populi de Blue Radio, Gordy.
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11: Son las 4 de la tarde, 17 minutos, estamos en Voz Populi. Silvia, me acaban de contar que publicó un trino muy interesante el presidente de la República, Gustavo Petro, que tiene que ver con la aparición de un felino en una universidad. Venga, ¿por qué no me explica un poquito? Porque es que estoy un poco confundido. ¿Qué fue lo que dijo el presidente?
12: No se confunda, Pani. Apareció un jaguar. Esta bueno. Historia es verdad. Apareció un jaguar en la Universidad uh-huh. Nacional de la Amazonía. Es una universidad pública. El presidente Petro escribió lo siguiente a través de su cuenta en X. Este jaguar llegó a la Universidad de la Amazonía, universidad pública, fortalecida por nosotros. Es como si nuestro felino ancestral americano se mostrara para defender la universidad pública. Bueno, aquí tiene un error ¿textual? De ortografía. Dice, se mostrará para defender la universidad pública, pero pues si usted le pone un poquito de sentido, dice, se mostrara para defender la universidad pública. No es una noticia falsa. Lo del felino es real, sí. La universidad tuvo que cerrar, evitar las clases presenciales mientras las autoridades pues sacan el jaguar, el felino, pero el trino del presidente Gustavo Petro sí es real.
11: Hágame el favor, ¿cómo la ve, presidente?
13: Ahora bien, el felino, que es una especie en vía de extinción.
11: Sí, señor.
13: Entonces el felino va a llegar a la universidad.
11: ¿Y entonces para usted es un mensaje?
13: Es un mensaje del Howard U, que es una universidad universidad bilingüe.
11: Bueno,
13: más nosotros la Universidad de la Amazonía.
11: Claro, usted la está volviendo bilingüe.
13: Que la vamos a volver bilingüe. Bueno, y el Howard, que es el símbolo.
11: Sí.
13: De nosotros como felinos.
11: No se extienda, presidente.
13: Vamos a sacar las uñas el próximo domingo, compañero.
14: No, más adelante. Es una especie amenazada a nivel global, ¿no?
13: Imagínate tú.
12: No, la imagen ya en segundos, ustedes la pueden ver a través de nuestro canal de YouTube. En realidad es un animal precioso el que aparece ahí. Claro. Está acostado. Está durmiendo, pero el presidente Petro pues decidió.
11: No, es el felino del que está hablando Silvio.
13: Por decirme precioso.
11: No de usted.
14: No, presidente. No, el jaguar. El jaguar.
12: Yo soy y el precioso y el animal son dos cosas distintas. Me refiero al jaguar que apareció en el Amazonas.
13: Recuerda el señor de los anillos.
12: Sí, estaba.
11: No se me vaya hasta el señor de los anillos, ahora, por favor.
12: Estaba en la entrada de la biblioteca de la universidad.
14: Lo que dicen los biólogos especialistas es que la probabilidad que esté ese felino ahí es porque las áreas donde habita. Sí. están siendo deforestadas y desplazadas. Y entonces está la especie siendo desplazada. Está, y por eso está llegando a ciudades y a partes habitadas por humanos.
11: Más adelante hablamos del tema, presidente.
13: Bueno, no, creo que sí, compañero, ahorita. Estaré atento a your questions. Ok, my presidente.
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13: Laura Felina. 4:20 p.m.
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11: Cuatro de la tarde, 21 minutos. Estábamos hablando ahorita de el presidente Gustavo Petro y de sus reacciones en Twitter, las cuales usualmente son muy comentadas,
14: sí,
11: y generan mucha información, generan mucha noticia.
14: Sobre todo, Pani, porque el presidente Petro en estos 4 años ha demostrado que está desatado en Twitter, que no deja que nadie le controle la cuenta personal, él mismo la maneja, y lo que han dicho desde gobierno, quienes lo asesoran en comunicaciones, sí, hay asesores en comunicaciones, ajá, del presidente, si ustedes, sí, no lo crean, okay, sí hay unos asesores, sí, que él no los escucha, es otra, no, cosa, otra cosa, y él haga lo que quiera.
11: Dan recomendaciones.
14: Pero lo que han dicho es que pues el presidente prefiere manejar todo él directamente, su cuenta, él solito. Por eso trina a las 3 de la mañana y por eso, bueno.
11: Y por eso dice lo que dice. Eso. Como durante el fin de semana, porque el hecho del día tiene que ver con el caso de presunto abuso sexual a un menor de edad en Bogotá, un caso que fue muy sonado durante el fin de semana. De hecho, el presidente Gustavo Petro se pronunció a través de sus redes sociales diciendo no solamente que había sido un abuso, sino que el abusador era una persona de extrema derecha, y tuvo que salir unas horas después a pedir perdón y a disculparse y a decir que no, que al final no había sido un tema de acuso, de abuso. Silvia, esta mañana el ciudadano norteamericano que estaba involucrado en este caso fue dejado en libertad. ¿En qué va ese tema? ¿Qué pasó con ese caso?
12: El presidente Gustavo Petro le metió política al tema, metió a los republicanos, metió a Abelardo de la Espriella, es más, replicó una noticia falsa en donde aparecía este ciudadano norteamericano supuestamente con una imagen de Abelardo de la Espriella al lado. También habló el presidente de la posibilidad entonces de ponerle visa a los norteamericanos ante la cantidad de situaciones que se han venido denunciando alrededor de la explotación de menores de edad aquí en Colombia.
11: Eso es como tirando ideas, ¿no? Extranjeros. Eso es como tirando ideas.
12: Sí, es más, después de eso dijo que no, que era que había que evitar la tercerización de los procesos de adopción en Colombia. Son aproximadamente 6 las instituciones que se encargan de ayudar en todo este proceso para que no solamente extranjeros, sino también colombianos puedan adoptar en nuestro país. Pero sí, aquí la pregunta es, ¿qué fue lo que pasó? Hubo una cadena de errores en medio de esos hechos que fueron grabados a través de un celular por un par de vecinas que empezaron a gritar y a denunciar que había un ciudadano abusando presuntamente de un menor de edad en el norte de la capital del país. Llegaron las autoridades, el video no solamente se hizo viral, sino que una cantidad de vecinos del sector llegaron allí al lugar a linchar al presunto abusador, que las autoridades determinaron no había abusado a este niño, que estaba junto con sus 2 hermanos allí en ese apartamento, acompañados además de quien, la mujer que también estaba en proceso de adoptarlos, es decir, la compañera de este ciudadano norteamericano.
14: Que es la parte más importante, ¿no? Estas señoras en ese momento hacen la grabación, además muy asustadas, pues obviamente con su deber ciudadano de denunciar, como tiene que ser además frente a un abuso. Pero lo que ya hemos visto y hemos conocido después de los exámenes de medicina legal y los exámenes médicos y las grabaciones en cámara lenta del video, es que no era una situación de abuso. Estaba el señor ayudándole al niño que parecer se estaba atorando. Y terminó esto en un desmadre impresionante con cientos de personas que casi linchan a ese pobre señor.
12: La tesis de que se estaba atorando es del presidente Gustavo Petro, pero la directora del ICBF dice que ella no tiene información sobre esto, sino más bien de que una de las de los hermanos que estaba dentro del apartamento le había dañado un juguete al niño con el que el señor sale al balcón y está tratando de calmarlo y de pedirle pues a que respire en medio de una situación compleja. Todas las versiones coinciden, la de los niños, la del ciudadano, todo coincide, les hicieron exámenes de medicina legal, al final descartaron esto y el hombre quedó en libertad a la 1 de la madrugada de hoy. Nicolás Rodríguez, ¿qué va a pasar? Porque ya están anunciando incluso acciones legales contra las señoras que llamaron a alertar a la policía.
17: Todo comenzó el domingo 14 de junio en el barrio Chico Navarra, en el norte de Bogotá, cuando una persona que salía de misa se dio cuenta que en el cuarto piso de un edificio había un hombre sujetando a un menor de edad en el balcón de este apartamento. Sin embargo, la denuncia de los habitantes de ese sector relataba en ese momento que el hombre presuntamente estaba cometiendo actos abusivos contra este menor de edad. Y después de esto, la policía llegó para sacar al presunto señalado para evitar ser linchado. De lo que se sabe del ciudadano estadounidense es que estaba en Colombia desde el pasado 6 de junio, junto con su esposa, llevando a cabo el proceso de adopción de los 3 menores, hermanos todos, que fueron encontrados dentro de este apartamento, menores de 4, de 7 y de 15 años. Sin embargo, tras el traslado, las entidades correspondientes, por medio de un traductor, el hombre señalado afirmó que estaba fuera del balcón, ya que el menor necesitaba aire por algo que había sucedido dentro del apartamento. Pues esta versión se corroboró tras las pruebas hechas por medicina legal y se confirmó que no había evidencia de abuso sexual contra este menor. Tanto así que este sujeto fue dejado en libertad en la madrugada de este martes, exactamente a la 1:20 de la mañana, ya que no había pruebas para legalizar su captura. Por esto mismo, el proceso de adopción se detuvo mientras la investigación, pero la pareja extranjera aseguró que no hay impedimento alguno para continuar justamente con ese proceso con los niños. Dicen ellos que era un compromiso entre la pareja y los menores. La directora del ICBF es Astrid Cáceres.
18: No, que nos han contado que la familia está dispuesta a continuar con el proceso, y eso pues es una cosa indispensable para esto, ¿no? Ellos ya llevaban mucho tiempo en el vínculo con los niños. Poder continuar el proceso es lo más importante, y eso pues significa mucho, porque hay una promesa que está en la mitad, y es la promesa que se ha hecho de que ellos tengan una familia, pero también la familia ha prometido a los niños no dejarlos.
17: Por otro lado, el abogado Fabio Mar, el apoderado del extranjero, aseguró que va a interponer una denuncia por calumnia, injuria, falso testimonio y fraude procesal a las personas del sector que lo responsabilizaron, proceso que, según el abogado, se llevará a la fiscalía la otra semana. Y por ahora, los niños, que están todavía en custodia del ICBF, serán entregados a la pareja para finalizar el trámite necesario.
11: Nicolás, gracias. Pues el tema merece cuando menos una reflexión de parte de nosotros como ciudadanos, de parte de la comunidad. Porque si bien por un lado está el deber de denunciar cualquier tipo de agresión, sobre todo si está involucrado un menor, y la simple denuncia, pues es casi que una obligación de cualquier persona que crea que está ocurriendo algo malo. Lo que me parece realmente preocupante es esa creciente tendencia a querer hacer justicia por mano propia. Porque si a ese ciudadano estadounidense no lo saca protegido la policía y no lo montan en un carro y no lo sacan rápidamente del lugar, lo linchan.
14: Lo acaban.
11: Lo linchan y lo matan.
12: La gente además estaba indignada, Pani, con la policía, porque el hombre sale con una capucha tapándose la identidad. Al final, en este país nadie es culpable hasta que se le demuestre lo contrario. Entonces la policía, tratando también de proteger la identidad de este hombre, que terminó siendo inocente, lo tapa o permite que el hombre se tape, y esto también fue uno de los detonantes para que la gente en el sector estuviera cada vez más brava y más crispada en medio de toda esa situación muy tensionante que estaba ocurriendo ese día.
11: Sí resulta muy preocupante que estemos queriendo los ciudadanos, los colombianos, hacer justicia por nuestra cuenta. Habla mucho de la desconfianza que hay de las autoridades, habla mucho de lo encrispados que están los ánimos, y seguramente también de la situación que estamos viviendo en todo sentido, como país. Sobre este tema, Felipe Zuleta, su opinión en el Zuletazo.
19: Pani, hablemos del caso del ciudadano norteamericano que vino para culminar el proceso de adopción de 3 niños ya crecidos. Por un escándalo de redes y una mala interpretación de los vecinos, acabó estigmatizado como abusador sexual. Ojalá ese proceso de adopción no se dañe. Él, por supuesto, fue dejado en libertad y esperamos que el proceso de adopción siga. Por eso es tan importante ser responsables en el uso de las redes. No se puede multiplicar cualquier cosa que se vea, porque en este caso que estamos comentando, acabaron con la honra, el prestigio, la familia, absolutamente todo de este ciudadano. Debemos aprender esa lección. Y me incluyo. No todo lo que se publica en las redes sociales es cierto. Ojalá este proceso culmine bien para este ciudadano norteamericano, su esposa y sus tres niños adoptados.
11: No todo lo que se publica en redes es cierto, sí señor.
14: Y le remató una cosa a Pani, Álvaro, don Felipe. Es más, la mayoría de las cosas que se publican en redes sociales son falsas. Hay que partir de ahí. Hay que saber usted a quién sigue y de dónde saca la información. Por eso es tan importante saber a quién le cree y seguir medios de comunicación y personas confiables.
20: Don Álvaro. Antes no pasan más cosas de estas, Pani, porque fíjese, por todos lados, que eso suceda, pues vivimos en la sociedad del escándalo. Era la sociedad del entretenimiento y ahora se volvió del entretenimiento escandaloso. La gente se levanta todos los días a buscar cuál es el escándalo diario para sentir profundamente emociones, generalmente de odio y de rabia. Entonces, pues eso es asumible. Y segundo, es que por toda parte la gente recibe mensajes para que actúe de esa manera desproporcionada. En las campañas se hablan de destripar a los enemigos y todo es persecución y todo es venganza. Entonces eso termina irradiando a la sociedad por todas partes. ¿Y cómo hacer uno para distinguir las fake news? Pues es muy difícil, porque empezando porque es que la gente no quiere distinguirlas. Hay estudios que demuestran que vuela más fácil la mentira que la verdad. Y que en muchas ocasiones la gente sabe que ese video o esa información puede ser falsa y no le importa, porque le conviene a sus intereses. Y dice, pues mientras haya algún porcentaje de duda, yo puedo utilizar esta información que me conviene en contra de mis enemigos, o políticamente, o a favor de mis pasiones. Porque los seres humanos nos olvidamos de vivir en la verdad, porque la verdad se volvió muy escasa. Es muy costoso producirla, es muy fácil decir mentiras, y la gente se acostumbra a vivir plácida en la mentira, porque la mentira, la sociedad siempre ha odiado la verdad, porque la verdad siempre tiende a ser dolorosa, pero cuando se produce por cantidades mentiras convenientes, pues la gente las acoge. Todos tendemos a buscar mentiras convenientes en nuestra propia vida. Imagínese si no va a ser en el escenario público.
12: Pero sabe,
20: es que esto no es una cosa aislada. Esto es una situación de la sociedad en general, en el mundo, de una crisis tremenda, donde la verdad está desapareciendo. Y mucho de la crisis de la democracia es eso. Cuando ya no hay diferencia entre verdad y mentira, pues cualquier mentiroso triunfa en una democracia. Y es el problema para los medios, que terminan arbitrando o siguiendo las redes sociales, que en su mayoría no respetan la verdad. Entonces esto es dramático.
12: Sí, pero creo que aquí, Álvaro, hay que hacer una claridad importante. Lo primero es que las señoras que graban el video no lo hacen con la intención de fabricar una noticia falsa ni de difundir una información falsa. Esto seguramente se hubiera podido tratar de una mejor manera, pero a diferencia de las fake news, pues esta es una denuncia que hacen al ver una situación que para ellas no estaba, digamos, correcta. Ahora, la directora del ICBF, Astrid Cáceres, dice que las alertas ciudadanas nunca deben desestimarse, y que esto que pasó con este ciudadano norteamericano específicamente, que es el tema del que estamos hablando, no puede desincentivar las denuncias, y mucho menos cuando se trata de menores. Imagínense si vuelve a ocurrir algo similar, la gente va a sentir miedo de llamar a la policía o de denunciar, porque de pronto sí o porque de pronto no. Y aquí entonces el debate está entre si debe primar la seguridad de un niño aunque no esté pasando nada, o mejor usted se queda callado y mira a ver y espera a ver qué pasa.
14: Pero es que hay una diferencia entre llamar a denunciar,
12: a armar ese escándalo a través de redes sociales.
14: Porque
12: claro,
14: las vecinas lo que hacen es organizarse, y ahí están los videos además de varios ciudadanos, se organizan con todo el barrio a llamar gente y armaron una asonada enfrente de ese edificio en contra de ese señor. ¿Qué tal que eso le pasara a uno de ustedes, que es padre de familia? Imagínense que el de la situación fuera uno de ustedes, eso es un lío tremendo. Entonces, ¿hasta qué parte? La denuncia es una parte, y asegurarse que lleguen las autoridades y se hagan cargo de la denuncia, pero armar una asonada y acabar, como decía don Felipe, con la honra de este señor, es una cosa.
11: Que lo que tenemos que diferenciar es que una cosa es la denuncia, y claro, el problema no está en la denuncia como tal, que resultó siendo falsa y que las autoridades después comprobaron y no fue. Denunciar no es el problema.
14: No,
11: el problema
14: son las reacciones
12: que. Y es que la gente no le puede dar miedo a denunciar o no puede arrepentirse de denunciar.
11: Y algo que decía Álvaro Forero, y es, no me importa si es falso o no, me sirve. Y a mí lo que me parece más lamentable de esto es que el propio presidente la utiliza o la intenta utilizar a su favor, independientemente de si es falsa o no. Después tiene que salir a ofrecer excusas, pero si desde allá arriba, si desde la máxima instancia de este país estamos utilizando unas noticias falsas porque nos benefician, pues estamos fregados, Pedro.
0: Mire, Paniagua, a mí me gusta mucho leer. Esta mañana me desperté sobresaltado porque en mi cuenta apareció una información que había muerto John Coetzee, que fue un premio Nobel sudafricano, que es uno de mis escritores favoritos, que escribió un libro que entre otras recomiendo, que se llama Desgracia. Pero esto lo digo porque no es verdad, no era verdad. Yo, créanme, es como si al que le gusta el fútbol le dicen que murió Pelé.
14: Sí, claro.
0: Pues este señor Coetzee es uno de mis escritores favoritos, y yo me desperté a las 6 de la mañana y vi eso y dije, caramba, qué horror, se murió este hombre, y resulta que alguien le dio por escribir eso y armar un cuento de que el señor había muerto. De ese estilo son las informaciones que aquí ya han dicho que uno debe corroborar y confirmar. Frente a esta información que circula en las redes y terminó afectando a este señor, porque repito, a mí me engañaron esta mañana en las redes.
14: Se cayó. ¿Se acuerda cuando Marta Lucía Ramírez mató antes de tiempo a Belisario Betancur?
0: A mí me engañaron.
14: Unos días antes de que falleciera llegó y puso un tuit diciendo que había fallecido el expresidente y no había fallecido todavía.
12: Unas horas antes.
0: Claro. Quiero decir que me engañaron, y segundo, que afortunadamente el profesor y maestro Coetzee está vivo. Pero eso ocurre diariamente en las redes. Miren lo que pasó el día de ayer con este ciudadano, que yo no quisiera, digamos, repetir lo que ya han dicho acá, pero sí solamente dos cosas. Primero, ese señor tiene todo el derecho de buscar que su buen nombre de alguna manera lo pueda recuperar.
14: Claro.
0: Porque este hombre quedó ayer
14: expuesto
0: de una manera absurda. Yo por eso cuando vi hoy que él quería hacer esas denuncias, ese señor tiene todo el derecho de hacerlo. Y segundo, yo creo que no se puede caer el proceso de adopción de los muchachos.
11: Es que esa es la parte más importante.
0: O sea, a mí todo lo que pasó me pareció terrible. Usted lo acaba de decir, lo del presidente, mire, me pareció fatal. Yo no sé cómo en la presidencia nadie le informa al presidente. El presidente de Colombia tiene la posibilidad de acceder a toda la información que quiera. ¿Cómo nadie o él dice, tráiganme la información antes de salir a decir estas locuras? Pero de verdad, alguien que le ayude. Y no es la primera vez que hace esto el presidente. Ya lleva repitiendo eso, que saca información que no es cierta. Mire lo que pasó ayer con este señor. Y, Paniagua, ojalá que el proceso de adopción, porque tengo entendido, yo no he mirado, es que no puedo ver las imágenes porque me parece que unos muchachos que son más, ya grandes, no son niños, creo que ya eran de 10, 12 años.
11: Sí, no es fácil conseguirles unos papás.
12: Pero el proceso no se ha caído y ya los papás dijeron que ellos van a seguir con el proceso para que la gente sepa y tenga la tranquilidad de que no
0: se dañó. Mi deseo es que no se caiga, porque adoptar niños es complejo, y que unos niños de la edad de estos niños que consigan unos papás es muy complejo. Entonces ese es único mi deseo, porque yo sí, después de todo lo que pasó, sufro y pienso es en esos muchachos y en esa familia.
14: No, y además, Pani, hay que legislar en materia de redes sociales, y lo va a tener que hacer cada país independientemente, porque
0: ayer en Reino Unido prohibieron el acceso a los menores de 16 años a las redes sociales.
14: Hay que legislar y lo tiene que hacer el Congreso de cada país, si no lo van a hacer nunca los grandes dueños de las empresas, de Meta, de X, tienen que meterle legislación al tema porque las redes sociales no pueden estar inundadas. Uno de cientos o yo no sé cuántos, cientos de miles de perfiles falsos que todo el tiempo están difundiendo información falsa y además que cualquier persona pueda decir lo que se le dé la gana y acabar con la honra y con el respeto y acabando con todo. Las redes sociales están llenas, lo repito, llenas de mentiras. La mayoría de las cosas que usted encuentra en redes es mentira.
11: Y mientras se legisla, y no porque eso sea la solución, lo que realmente tenemos que hacer cada uno de nosotros como ciudadano es pensar qué estamos compartiendo, qué estamos consumiendo, qué estamos entregándoles a los demás y dando como cierto al darle

0: consumidores, de las audiencias, de las personas que están navegando en esas redes sociales y compartiendo sin verificar. Porque es que esta noticia tocó ayer a mucha gente.
1: A todo el mundo, le dio la vuelta.
0: Muchos de los que estaban consumiendo eso se sintieron indignados y con rabia y ojalá lo agarren y ojalá le pase y ojalá no sé qué. Y compartieron y distribuyeron la noticia.
1: Porque asumieron que es verdad. Somos responsables. Por eso es que a veces la gente le parece irrisorio que nosotros en los medios de comunicación, cuando hablamos de alguien que presuntamente cometió un crimen, decimos presuntamente, así sea casi claro que lo haya cometido. Porque mientras una persona no sea condenada, es la presunción de inocencia la que debe primar. Por eso es que hay que hacer uso responsable de esas acusaciones.
2: La carencia de justicia en Colombia lleva a que pase eso.
1: Claro.
2: En este país, si tuviéramos un aparato de justicia muy fuerte, la gente no...
0: Porque confiaría en la justicia.
2: Pero claro, pero aquí todo el mundo quiere, por su propio celular, ni siquiera con la mano, sino con el propio celular, hacer justicia.
0: 4:41, estamos en Voz Populi.

0: 4:41, hablemos
1: pues ya
0: de
1: que clima, estamos,
0: cambiemos de tema, claro, vamos a algo más amable.
1: Pues es que como estamos hablando del estado de ánimo, vamos a pasar, pero al estado del tiempo político, con la mentiróloga de Voz Populi, que siempre está lista.
2: Que nos parta un rayo.
1: Sí, no.
0: No,
1: justo no,
2: a ella.
1: No, mentiróloga, adelante. Sí, no.
3: Iniciamos este informe mentirológico político electoral sobre todo el territorio nacional, donde se observa un extenso sistema de nubosidad electoral provocado por el nuevo decreto que prohíbe el uso de celulares y cámaras en los puestos de votación. Los radares detectan una fuerte disminución en la probabilidad de selfies democráticas. Transmisiones en vivo y fotografías para mostrar por quién votó en caso de que se lo exijan. Los expertos advierten que muchos ciudadanos podrían experimentar episodios de ansiedad climática al no poder mostrarse en redes sociales.
1: ¿Qué pasó ahí?
3: En la región económica se registra una inesperada...
1: ¿Qué es eso? Una abeja, la va a picar.
3: Corriente fría proveniente del mercado cambiario. El dólar continúa...
2: ¿Qué?
3: Descendiendo. Descendiendo y hoy alcanzó temperaturas que no se observaban desde finales de 2020. Los modelos muestran una fuerte caída de presión sobre los bolsillos de quienes estaban esperando que subiera para vender. Mientras se reportan condiciones favorables para viajeros, importadores y compradores. Es más, los que piensan comprar votos podrían hacerlo en dólares para que les salga más económico. Y atención, porque sobre todo el sector judicial se desarrolla una...
2: ¿Qué?
3: Tormenta disciplinaria de rápida formación. La perturbación se originó luego de que se abriera investigación al magistrado que prohibió a la campaña de De La Espriella utilizar símbolos patrios. Los satélites registran...
2: ¿Disparos?
3: Vientos cruzados. Vientos cruzados entre quienes consideran que la medida protegía la neutralidad electoral y quienes creen que terminó convirtiendo una llovizna en huracán. Hasta aquí el informe meteorológico. Y si lo que dije es mentira, que me parta un rayo. Compré un pararrayos tacaños.
2: No, no
4: sé. Lorena Neira es Voz Populi.
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6: 4:45.
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1: 4:50.
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4: 4:51, hacemos rápidamente una actualización de noticias. Silvia Patiño, ¿qué fue lo que le ordenó un juez de la República al presidente Gustavo Petro?
5: Hay una nueva decisión judicial, ya no del Consejo de Estado, sino de un juez de Medellín, Pani, que le está ordenando al presidente abstenerse de hacer publicaciones en favor o en contra de cualquiera de los candidatos a la presidencia cuando estamos a pocos días de la segunda vuelta. ¿Qué es exactamente lo que le prohíben, Kalila, al presidente Gustavo Petro? Buenas tardes.
6: Silvia, el juzgado admitió una tutela interpuesta contra el presidente y acogió la solicitud de adoptar medidas urgentes ante la cercanía de la segunda vuelta presidencial. En consecuencia, ordenó que el mandatario se abstenga de utilizar alocuciones oficiales, eventos públicos, escenarios nacionales e internacionales a los que asista por razón de su cargo y la cuenta @PetroGustavo en X, en cuanto instrumento de ejercicio de la función pública, para difundir mensajes de contenido electoral o realizar manifestaciones dirigidas a influir en la contienda política. La decisión también incluye la orden de abstenerse de difundir afirmaciones sobre un eventual fraude electoral que carezca de evidencia sólida y razonable. Según el accionante, esas medidas son necesarias para evitar un daño mientras se adopta una decisión definitiva sobre la tutela, al considerar que la proximidad de la jornada electoral exige dichas actuaciones. Al sustentar la medida provisional, el despacho señaló que el accionante aportó publicaciones periodísticas y capturas de pantalla de la red social X de la cuenta del presidente, las cuales evidenciarían referencias a la campaña presidencial posteriores a esa orden emitida por el Consejo de Estado hace pocas semanas. Asimismo, el juez consideró que las recientes intervenciones del mandatario en escenarios públicos, incluida su participación en la Asamblea de las Naciones Unidas y otras manifestaciones difundidas en medios de comunicación nacionales, contienen alusiones directas e indirectas a la campaña presidencial y a los candidatos en contienda.
4: Muy bien, Kalila, gracias. Y por los lados de la campaña de Abelardo de la Espriella también hay noticias. Se trata de sanciones.
5: Sí, tiene que ver con una noticia importante relacionada con el magistrado del Tribunal Superior de Bogotá, que hace algunos días le prohibió a la campaña de Abelardo de la Espriella usar los símbolos patrios. Le dio la orden de desmontarlos en 24 horas, allí ya se metió la corte, tumbó esa decisión, pero ahora al que le van a adelantar una investigación disciplinaria es al magistrado del Tribunal Superior de Bogotá, que dio la orden, Rocío Franco.
7: Mucha atención, que la Comisión Nacional de Disciplina Judicial le acaba de abrir una investigación al magistrado del Tribunal de Bogotá, Rafael Albeiro Chavarro Poveda, quien emitió una medida cautelar en la que se prohibía al candidato presidencial Abelardo de la Espriella utilizar los símbolos patrios y utilizar su eslogan "Firmes por la Patria". La comisión abre investigación porque, dice textualmente, fue una decisión con probable relevancia disciplinaria por ser presuntamente contraria al ordenamiento jurídico, arbitraria o adoptada con extralimitación de funciones al decretar medida provisional dentro de la acción de tutela. Así las cosas, con esta apertura de investigación, la comisión ordena el suministro del sueldo de los últimos 5 años a este magistrado y que el Consejo Nacional Electoral le entregue el análisis que hizo sobre los logos del candidato Abelardo de la Espriella. Rocío Franco, Blue Radio.
4: Rocío, gracias. Bueno, y el que sí anda un poquito en el prime de su gestión es Donald Trump. Ahora anuncia pues que el tema con Irán está arreglado.
5: No en vano quiere el Nobel de Paz. Lo quería el año pasado, se lo dieron a María Corina Machado, la líder de la oposición, que este año terminó entregándoselo allí en la oficina Oval. Pero sí, señor, el presidente de Estados Unidos es protagonista de la geopolítica internacional por varias de las decisiones que ha tomado. Unas relacionadas con la Franja de Gaza, con Venezuela y Nicolás Maduro. Cuba también ha presionado bastante a la isla, que está haciendo anuncios importantes. Pero hoy la noticia, Valentina, buenas tardes, tiene que ver con ese acuerdo que ya está anunciado con Irán, que allá aceptó además Irán después de cerca de 100 días de guerra.
8: Sí, señora, un presidente que incluso estuvo de cumpleaños este fin de semana, 80 años, estuvo cumpliendo el presidente de los Estados Unidos, y que uno de sus regalos fue justamente haber logrado un acuerdo que se va a firmar este próximo viernes con Irán, pese a la molestia que sigue teniendo Israel, porque ellos no están muy de acuerdo justamente con los compromisos, porque todavía falta claridad de qué va a pasar con todas las armas nucleares. Eso está pendiente entonces, pero es la celebración de Donald Trump, que este fin de semana estuvo en esa cumbre de la G7, hablando también de el otro frente diplomático que ha tratado de solucionar, y es la guerra entre Ucrania y Rusia. Son dos temas que fueron de conversación. Por un lado, logra un acuerdo con Irán, pero también logra que los diferentes líderes mundiales lo sigan apoyando a la hora de respetar la soberanía de Ucrania y pidiéndole a Rusia que frene los ataques. Justamente el Papa León XIV estuvo reaccionando hace unos minutos, celebrando esos acuerdos y asegurando que esto debe ser el inicio del fin de las guerras en el mundo.
9: Chiedere la pace sempre, chiedere negoziati. Grazie a Dio c'è almeno questo memorandum che sembra che firmeranno ufficialmente venerdì, stanno dicendo. Ci saranno ancora diversi punti da stabilire.
8: Querer la paz siempre, negociando y dialogando, es el mensaje que hace hasta ahora el Papa luego de esos detalles de los acuerdos, pero no solamente fue de este lado del mundo. Si nos vamos también hacia Latinoamérica, siguen los logros que ha tenido Estados Unidos. Reportamos el fin de semana también la muerte en una operación conjunta entre Estados Unidos y Venezuela de alias el Niño Guerrero, principal cabecilla del Tren de Aragua, pero también los anuncios de una reforma económica en Cuba, que hace años no veíamos y que tienen que ver con las presiones de Donald Trump.
4: A nadie le gustan las formas de Donald Trump. Es incómodo.
10: Que está gordito.
4: No me refiero a esas formas físicas.
10: No se habla del cuerpo de la gente.
4: Son sus maneras de hacer las cosas. No se habla del cuerpo de la gente. Sí, tiene razón, Esteban. Pero a ver, Álvaro y Pedro, no podemos negar que el señor, pues, con sus malas formas y todo, pues, ha conseguido ciertas cositas. O eso no es tan relevante lo que ha conseguido. Con pues Irán, eso, con Ucrania.
10: Es que a las patadas logra a veces cosas buenas y cosas malas.
11: Pues logra hacer el show y dar la imagen de que es un triunfador, pero no lo digo yo, lo dijo el New York Times ayer, que Trump había perdido la guerra contra Irán, no porque Estados Unidos fuera derrotado, sino porque no consiguió los objetivos estratégicos. La idea, obviamente, de semejante guerra no era llegar a abrir el estrecho de Hormuz, sino frenar definitivamente el programa nuclear iraní, y no lo logró. Esto de que se firma es solamente un cese al fuego de 60 días. El tema nuclear sigue abierto, por eso es que Israel no está contenta. Lo otro era reducir la influencia regional de Teherán, y eso, pues sí, ya no tiene las guerrillas que tenía en Gaza y en el sur del Líbano, pero pues está demostrando que no se dejó derrotar. Otro de esos triunfos pírricos de Estados Unidos en sus guerras. En Irak declaró también el presidente Bush que había ganado y pues fue un fracaso. En Afganistán, veintitantos años dieron que habían ganado y fracasaron. Y lo otro es fortalecer la posición de Estados Unidos en el Medio Oriente, eso no es tan claro. Hubo unos costos económicos enormes para Estados Unidos y para el mundo. Muchos dicen que Trump está haciendo esto, que es un acuerdo casi que vergonzoso, a ver si logra abrir Hormuz, porque el cierre de Hormuz, que era predecible, se sabía que eso iba a pasar, sube el precio de la gasolina y eso lo puede derrotar en las elecciones de mediano término. Entonces, lo que está pasando es que Washington está negociando, después de la guerra en una posición que no es necesariamente más fuerte. Algunos dicen que va a terminar llegando a un acuerdo con Irán que es peor al que había logrado Obama y del que Trump ha hablado pestes. Lo de Venezuela, sí, es un triunfo parcialmente, pero si el objetivo era cambio de régimen, eso no se ha logrado. El régimen sigue atornillado. Trump trató de volverlo como un triunfo económico, que es que ahí se iban a quedar con el petróleo. Eso tampoco es cierto. Falta ver eso en qué termina. Lo de Gaza, un triunfo, pues ahí se ha cometido uno de los peores masacres de la humanidad. Eso le ha reducido mucho la respetabilidad a Estados Unidos. Y lo que él decía, que eso iba a ser un protectorado, iban a construir una ciudad muy bonita al lado del mar, pues eso tampoco se ha podido, porque eso es un cementerio. Y lo de Cuba está por verse. Entonces, el presidente Trump hace mucha bulla, pero pues casi que sus amigos republicanos reconocen que es imperdonable que se haya dejado engañar por Netanyahu y meterse en Irán, que no ha logrado nada, y que ha sido costosísimo, y que sobre todo lo ha hecho ver casi que en ridículo, porque él se proclamaba el hombre que terminaba guerras, y ha terminado haciendo guerras absurdas como esta. Llegó a amenazar con eliminar una civilización en Irán milenaria. Eso lo único que le ha quitado es el respeto del mundo a Estados Unidos.
4: Entonces, don Pedro, ¿no? Ese acuerdo con Irán, ese respeto a la soberanía de Ucrania, sacar a Maduro de Venezuela, lo de Gaza, entonces no es una historia de éxito la de Donald Trump, ¿no?
12: Pues mire, Paniagua, el presidente Trump llegó con una tesis de resolver conflictos sin hacer guerras. Esa fue la propuesta que él hizo cuando ganó la presidencia. Y yo lamento decir que eso no se ha cumplido. Aquí tiene el presidente Trump a Netanyahu suelto. No, nos prometió que eso lo iba a resolver y Netanyahu iba... Yo recuerdo una escena en el Parlamento israelí donde él sostuvo que iba a resolver eso y casi que ordenó al grupo político y a los congresistas, a los parlamentarios israelíes, que le hicieran caso a Netanyahu y resolvieran todos los problemas internos. Y eso fue hace el año pasado y eso no se ha resuelto. Y Netanyahu sigue como suelto en todo este proceso. En Ucrania, el problema de Ucrania sigue siendo una guerra, eso no se ha resuelto. Y él prometió que lo iba a resolver, el presidente Trump. ¿Sabe qué está resolviendo la guerra en Ucrania? O por lo menos apaciguándola.
4: ¿Qué?
12: El señor Elon Musk.
4: Pero esa es parte de su gobierno, es un enviado de él.
12: Y no, pues ya lo sacó, acuérdese, sí, que lo sacó.
4: Pero pues es Estados Unidos interviniendo, ¿no?
12: No, ya lo sacó, ese ya, señor, es un empresario.
13: Okay. Antes estuvieron de enemiguis, fueron amiguis, luego enemiguis, ya se arreglaron.
12: Sí, pero hoy soltó los Starlink, creo que se llaman, que le permite gratuitamente a los ucranianos tener comunicación, y eso les está ayudando allá medio a apaciguar el problema. Pero no es acción directa del gobierno de los Estados Unidos. En Venezuela eso pues una operación interesante, como dice Álvaro, no se ha resuelto el problema del régimen.
4: Es que eso no se resuelve en 8 días.
12: No, pero es que yo me remito a las palabras del presidente Trump, que publica en sus redes, y él dijo que no iba a haber guerras y él iba a resolver esos conflictos. Y por otro lado, que iban a resolver el problema del régimen en Caracas. Y hoy vamos junio. Eso fue el 3 de enero. Sí. Llevamos 6 meses y eso no ha pasado.
4: ¿Y cuánto llevaba Maduro Chávez?
12: Está bien, pero como su señoría me pregunta cómo está la situación de Trump, yo le digo, hasta el día de hoy eso no lo ha resuelto. Y me parece que él tiene un manejo en los conflictos que no son de alto impacto en la política interna de los Estados Unidos. Venezuela, créanme que de pronto por el petróleo les puede interesar un poco a los norteamericanos y se sube la gasolina. En cambio, los problemas del Oriente Medio, esos conflictos sí les interesa. Y allá, hasta el día de hoy, no hay soluciones absolutas del presidente Trump. Y yo creo que él ha jugado mucho a manejar él las relaciones internacionales aparte del Departamento de Estado. Él no ha jugado como normalmente lo hacen los presidentes de Estados Unidos. Primero hay unos expertos en el Departamento de Estado que plantean unos caminos. Me parece que él es muy él, Donald Trump, planteando cosas, diciendo cosas, y después con el tiempo se da cuenta que lo de Hormuz, no me pueden decir que nadie sabía que eso iba a pasar. ¿Y por qué el presidente se animó a hacer eso y luego se le termina alborotando Hormuz. En cambio, en otras circunstancias, creo yo, el Departamento de Estado le había entregado al presidente todos los escenarios para que él tomara decisiones. Pero él es al estilo Trump la diplomacia, y a veces él se puede equivocar y a veces le puede funcionar.
4: Bueno, ahí tenemos.
13: Pues. Hace un buen show inicial, es que es un buen showman. Sí, el hombre es un showman. Entonces hace un show inicial, arranca los conflictos, digamos, o arranca la aparente solución, pero no concreta.
12: Y después cuando llega al Departamento de Estado...
4: Pero en este momento hay un acuerdo
13: ojalá
4: de paz.
13: Ojalá que ya...
4: En este momento hay un acuerdo de paz en Irán.
13: Pero no, si ya
4: pero
13: se
4: no,
13: firma...
4: En este momento no le están... No le están
11: pero no es definitivo. Hay un acuerdo desesperado.
12: No han resuelto nada. No.
11: Pero es que necesitaba Trump desesperadamente... Okay. Y que no resuelve el problema de fondo.
13: De fondo,
11: es que,
13: claro.
12: Ese es el tema.
4: Ahora, el problema de fondo, a ver.
5: Son las armas nucleares.
4: El problema de fondo ese no se resuelve en
12: no, pero la promesa del presidente Trump es que lo iba a resolver en corto tiempo y sin guerra.
4: Okay.
12: Y eso no resolvió. Ese cese al fuego que firmó es para tratar de ver cómo resuelven el problema de fondo. Vamos a ver.
4: Vamos a ver.
13: Pues precisamente sobre estos temas llega nuestro presidente Trump, pero el de Voz Populi, por supuesto.
4: Ya.
13: Sí, le va a hacer la traducción en simultáneo, obviamente, como siempre, Maduro de Voz Populi.
14: I am here.
13: Nos escucha porque lo conectamos desde la prisión.
14: Yes. ¿Sí? Claro,
4: ¿Cómo va su inglés?
5: Va súper evolucionado.
4: Va bien.
14: Perfecto. I'm fine, thank you.
4: Muy bien. Va muy bien.
14: Very good.
4: Y la pronunciación, sobre todo, ha mejorado mucho.
14: Con el closet English que estoy haciendo.
13: El closet English.
14: Estoy haciendo closet
13: bonito. English, aquí llega el presidente Trump, de Voz Populi, traducción de Petro. La traducción de Trump, de Maduro.
15: What do you say, my Diomedes Díaz and Gerard Piqué?
14: ¿Qué se dice, mis perritos?
15: The war has to me a happy ending.
14: La guerra me tiene mamado.
15: I don't want to frijoles transnunciation.
14: No quiero más bombardeo.
15: We need to reopen prostate exam.
14: Hay que reabrir el estrecho.
15: But have something, Michael Jackson.
14: Pero tengan algo claro.
15: Without no authorization, Parkinson, actor triple X.
14: Sin mi permiso, no se mueve la hoja de un solo palo.
15: I am not Lance Armstrong.
14: Porque yo tengo las dos bien puestas.
15: And no one Stevie Wonder and Santrich.
14: Y nadie me la va a ver.
15: James Rodriguez and Navarro Wolf.
14: Mejor dicho,
15: USA Soccer versus Paraguay.
14: Goleamos, papá.

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3: Yeah. And the five. Ey, o no, sea, 5 de la tarde, 8 minutos.
4: Muy bien.
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15: 5:11.
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2: Ya viene un Tarcisio Mundialista, 5 y 16.
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0: 5 de la tarde, 17 minutos. Nos trae usted música de Argentina.
1: Sí, y vamos a ponernos mundialistas porque además por la noche juega Argentina con Argelia.
0: Sí.
1: Vamos a ver cómo le va a este
0: Argelia del alma.
2: ¡Vivan los argelinos!
0: Argelia.
2: Estamos haciéndole juez a la gente de Argelia, tanto en la parte urbana como.
3: Equipo en el mundial.
0: Argelia.
3: Argentina. Primero Colombia y segundo Argentina.
4: Como cambian de nacionalidades de rápido ustedes, ole, a la mañana, en la tarde, en la noche.
1: La política dinámica. Pero bueno, hoy está, ayer, estaba cumpliendo 66 años Guillermo Novelis, el cantante de la Mosca Tsetse.
0: ¿Todo eso?
1: 66, vea.
5: Por aquí estuvo una vez y se ve muy bien, sigue usando las gafas y todo.
0: Es que uno escondiendo las arrugas de las
5: ojos. Ah, bueno, porque de pronto no le vemos ahí las paticas de gallina y eso, claro.
4: No se veía tan mosca sin gafas.
1: Y pues como estamos mundialistas, acordémonos que él hizo la canción de Qatar 22 para los argentinos de... Muchachos,
0: sí.
1: Que además es una canción adaptada por la letra de un hincha, ni siquiera las letras de Novelis. Un hincha que se llamaba Fernando Romero le pasó la letra, él tomó la canción que ya existía y la cambió totalmente, y eso se ha convertido en un himno que hoy seguramente por la noche estarán cantando también los argentinos otra vez. Así que feliz cumpleaños a Novelis y que esta música siga sonando porque nos alegra y nos recuerda al fútbol.

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4: Cuatro de la tarde, 20 minutos. ¿Usted qué pasa? ¿Qué quiere, Tarcisio? Estamos al aire.
5: Quiero participar de tu maravilloso show diciendo algo bueno que nos ha dejado este mundial.
4: A ver, ¿qué es?
5: Estas nuevas reglas, hombre, que me parece que favorecen un poco el beneficio para nosotros, quienes, digamos, disfrutamos del amarillelo.
4: ¿Qué tiene que ver?
5: ¿Cómo así? Porque hay más idas al bar. No sé si has visto.
4: No, pero eso no tiene nada que ver.
5: El
4: bar con B corto.
5: Sí, hombre. Que sí tiene que ver.
4: A ver.
5: Bueno, suena el hermano.
4: ¿De qué habla?
0: ¿De qué está hablando?
5: ¿Cómo te dijera yo?
6: Ahí está.

0: Yo
1: le veo un parecido.
2: A los que están en YouTube, aclara que no es Javier Hernández Bonet, soy yo.
0: Ojo con don Javier.
1: Respeto. Es que claro, acuérdense que Tarcísio como es como él se deja bigote a veces y todo. Sí, don Javi ya no.
0: Ya no.
1: Javi ya se lo quitó. No, no, eso, no es don Javi. No.
2: Digamos que el bigote depende mucho de los deudores.
0: Ah,
2: cuando empiezan, la cosa. Empiezan a buscar mucho tucutún, bigote.
1: Se deja el bigote. Ah, claro.
0: Y le cobran una musiquita.
2: Que estamos en mundial.
3: El mundial se siente en el hogar geriátrico. No, no, mis últimas golazas. Faltan. Ah, no, ya estamos en mundial.
4: ¿Ya?
3: Desde ya tenemos la alineación de Argentina para esta noche.
0: A ver, ¿cuál es?
3: Eso sí, no, en la portería estará el Dibu. Dibu Martínez. Sí. En el medio centro estará Leo. Leo Messi. Bueno, pues sí. Y en la extrema derecha estará Milei.
0: ¿Qué está hablando, Chifi?
3: Además, tenemos el resumen de los partidos del fin de semana. Arabia Saudita empató con Uruguay con gol de la Med Melo.
0: ¿De qué?
1: El apellido de Melo, el apellido del jugador es Melo.
3: La Med Melo.
1: Es que lo dice muy rápido.
3: Egipto empató con Bélgica con gol de Tutankamón.
0: No, hombre.
3: Y Japón le empató a Países Bajos con un golazo de Oliver Atom.
0: No, Oliver Atom no juega, no.
1: ¿Qué es eso? ¿De supercampeones? ¿De
0: supercampeones? Claro. Ahora si usted es supercampeones ya no se llama así.
4: No.
0: Me le cambiaron
4: el nombre.
1: Sí, tiene otro nombre.
0: Al capitán Chubasa.
1: Sí.
0: Hombre, no. Todavía se llamó Oliver Atom. No, no.
3: Contamos los minutos, estamos aquí en Tarsi Blue. Si está inconforme con la decisión, pida el VAR. Sin más preámbulos, los dejo con el Infantino de los Teticanosos, el arquero de Cabo Verde de los Culipecosos, el Yesurún de los Ojicataratatotosos. Amigos, en la narración, Tarcísio Badia.
0: No le aplaudan eso. No le aplaudan eso.
2: Eso es, eso es. No, no, Chiflis, todo hay que decirlo, estás nítido.
0: No, dejen de los compañeros, hombre.
2: Ah, no, qué penta, tan buena, hombre, me dejaste sin palabra, hermano. No, verdad, es que es muy, mejor dicho, como diría don Mudito Vías.
0: Mudito Vías, ¿cómo diría don Mudito Vías?
1: No
0: haga bromas con un señor que tiene una condición
1: de verdad, no física, se burle, sí.
0: No, no se burle de eso.
2: Relaxin, hermano, y no me regañes. Y mucho menos hoy que vengo más contento que Petro viendo que perdió Ecuador.
0: Ay, no, tan chistoso. ¿Y la alegría por qué? ¿Qué lo tiene contento?
2: Hermano, ¿no te parece que estoy muy feliz, hombre? Porque ¿por es qué? Que en este mundial había unos partidos.
0: Es verdad, hemos visto buenos partidos, en eso sí tiene razón.
2: Con decirle, Pani, que la última vez que hay partido malo fue en las elecciones, hermano. ¿Cómo era?
0: Sí, es verdad. Es verdad. Sí, sí,
2: hablando de eso, en el Mundial está pasando lo mismo que conmigo en las elecciones.
0: ¿Cómo así? ¿Qué está pasando?
2: Están perdiendo los favoritos.
0: No, usted no era favorito, me muero la pena. Sí, no. Usted nunca fue favorito.
2: Claro que la Copa, a mí, pues, o sea, es una opinión muy humilde. Yo pienso de que podría mejorar si le añaden cosas.
0: ¿Cómo qué? ¿Como más partidos?
2: No, como cursos de inglés para los árbitros, por ejemplo.
0: No, hombre, no se burle de los árbitros, que les está tocando una situación diferente, porque les toca anunciar en unos altavoces sus decisiones, y claro, pues como idioma oficial en esta Copa.
2: Sí, inglés, pero hubieran hecho el curso de Tarsilingüe, hermano. Y de
0: no, ¿cuál Tarsilingüe? No.
2: En el hogar, hermano, le están haciendo fuerza a los equipos pequeños.
0: Sí.
2: Esperando por el viejito que come mucho pescado, don Bocachicho.
0: Ah, don Bocachicho. ¿Y a quién le están haciendo fuerza?
2: A Túnez. También están los viejitos perezosos.
0: No, está bueno, pero no se le ría.
2: Está Melo. Están los viejitos perezosos, don Flo José y don Bagonzalo.
0: ¿Qué es de la vida de don Flo José y Bagonzalo?
2: Ahí.
0: Mira,
2: ahí.
0: Ahí. Ahí va. Bagonzalo no ha vuelto, ¿no? Sí.
2: De hecho, ellos
1: Bagonzalo
2: van
1: con... no sé si sea prudente ese nombre.
0: Sí.
1: Me parece que no.
5: Yo lo retiraría.
1: ¿De lugar? No, Bagonzalo
0: ¿pero
1: no.
0: ¿Pero qué hace Bagonzalo?
2: ¿Y por qué si él vino voluntariamente?
1: ¿A qué se dedicaba Bagonzalo?
0: Él se metió voluntariamente al lugar.
2: Dijo, ya, sí, me cansé. Ya. Y él y don Flo José van es con la selección de Irán. Claro. Hermano, inclusive te cuento que seguimos llenando el álbum.
6: Ah, ¿no? Bueno, sí. Hasta sí tiene, papá.
0: ¿Tiene? ¿Dónde consigue?
2: No, la mandé imprimir, pero no.
0: A ver,
2: trampa. Están muy escasas.
1: Escasas.
2: Hoy me salió una lámina de Francia.
0: Ay, qué bueno. ¿Y qué le salió?
2: El helicóptero.
0: No, pero no se burle la vicepresidenta. Respete al gobierno, Tarcisio. No está bien. No es gracioso.
1: Un álbum de gobierno.
7: ¡Qué figuritas! ¡Qué figuritas! ¡Qué figuritas!
2: El presidente con el vestido de la ONU, por ejemplo. Ya, debe ser difícil.
7: Uy,
2: ser difícil.
7: Sí, esa es
0: de las doradas. De las doradas.
7: Ah, no se consigue. Es más extra stickers.
0: Esos extra stickers.
6: Se da para cuatro páginas.
2: Las aviones esos de la gripa, esos.
0: La mona. No, no tiene que ver con gripa.
1: La mona de Palacio.
2: A ver. La de Benedetti.
6: Las fijas de Benedetti. Póster central.
2: De hecho, estoy intercambiando monas.
0: Eso está bien.
2: Pero hermano, no, ojo, mucho ojo, don Pedro, los que están haciendo el álbum, las están metiendo piratas.
0: ¿Ah, sí?
2: Me dieron una mona y era tan pirata que era una monita peliteñida. Hay un viejito que no le interesa ni los de Francia, ni los de Argentina, él solo quiere tener a todos los iraníes.
0: ¿Y cómo se llama el viejito?
2: Donald Trump.
6: No,
0: claro.
2: Hermano, lo malo de estas elecciones, sorpresa, es que a muchos nos complicó, hermano, para esto de la polla mundial.
0: Sí, son resultados muy raros.
1: ¿Tiene complicada la polla?
0: Sí, está complicado.
2: Incluso a varios ya se les dañó del todo, hermano. ¿Vos cómo vas, Pani, con eso? ¿Ya se te dañó la polla o todavía te sirve?
0: Tarcicio.
2: No, digamos, yo, por ejemplo, cogí el marcador de ahora de Francia.
0: Ya, yo no cogí el marcador de Francia. Sí cogí que Francia ganaba, pero no con el resultado exacto.
2: Hay que tener la polla, digamos, chilingueando, pues,
0: sí,
2: digamos,
0: pero estamos
2: que está uno,
0: la mundialista.
2: Sí, no le pegó. Hablando de la polla mundialista.
0: No le pegó la polla.
2: Hay gente que le pega la polla.
0: Hay gente que le pega la polla.
1: Y es muy de buenas.
0: No, pues. El que se saca la polla se hace rico porque es mucha plata.
7: Claro.
0: Que está en juego.
2: Ya, ahí tenemos un problema.
0: ¿Qué pasó?
2: Que a mí me invitaron, hermano, y la polla con plata a mí no me gusta.
0: No le gusta.
2: Me gusta es por simplemente por...
0: Por divertirse.
2: Sí, por diversión.
0: Ya, muy bien. Ya.
2: ¿Oíste?
0: ¿Qué pasó?
2: Entonces, mira, mientras los que apostaron pierden, yo sí organizando cositas, hermano, para que la gente me pase su plata y no la vuelva a ver.
0: No, pero a mí en eso sí no estoy de acuerdo, Tarcisio, porque a mí no me parece correcto que usted organice la polla para eso.
2: No, ¿cuál polla? Me estoy organizando mi próxima campaña.
0: Uy, no, pero también, pero peor todavía.
2: ¿Qué? Bueno, Pani, ahora bien.
0: Ay, sí, mejor.
2: Con los síntomas para saber si usted...
8: Se está poniendo vieja, cuéntese ya la cana que ya tiene en la ceja.
2: Si en el partido de Cabo Verde no se quedó pensando en cómo juegan, sino en dónde queda.
8: Se está poniendo vieja, cuéntese cada cana que ya tiene en la ceja.
2: Si para usted un masaje con final feliz es un masaje que la deje dormida.
0: Tarcisio.
8: Se está poniendo vieja, cuéntese cada cana que ya tiene en la ceja.
7: Un sueñito.
1: Cuéntanos tu experiencia, Oscar Iván. A ver, ¿cómo estás tan participativo?
9: No, es que quisiera... ¿Qué?
1: ¿Quién lo está oyendo?
0: ¿Quién lo oye?
1: Digamos.
0: Lo oyen en casa.
9: No hay masajista en la casa.
2: Si una siesta suya puede durar entre 20 minutos y 4 horas.
0: No, menos.
8: Se está poniendo vieja, cuéntese cada cana que ya tiene en la ceja.
2: Si cuando una persona le deja de responder no se enoja, sino que se preocupa.
8: Se está poniendo vieja, cuéntese cada cana que ya tiene en la ceja.
2: Si le dice al esposo que vea todos los partidos tranquilos del mundial, pero es para poder descansar de él.
0: Ah, sí.
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0: Bueno, Tarcisio, perfecto, 5 de la tarde, 30 minutos.
2: Pani, mira, ¿qué pasa? ¿Calmando?
0: No, yo estoy calmado.
2: ¿Calmando? Es que ya... yo hablé con una persona, me dijo, dile a Nani.
0: ¿Cómo?
2: Sí, me dijo, dile a Nani que se calme, que es el afán.
0: ¿Cuál afán? Yo no tengo ningún afán. Lo que pasa es que lleva el dolor a 15 minutos.
2: Mira, 5:30 ahí mismo.
0: No, yo no
2: tengo. Te pones así como con el Ron Córdoba.
0: No tengo ningún afán, señor. Lo que pasa es que usted lleva.
2: Mira, hoy no es viernes, relato.
0: Es que no tiene que ver con eso. Es que mire.
2: ¿Cómo irá a hacer mañana que juega Colombia? De las 4 a las
0: 9. No,
9: solamente a las 6 en punto.
0: A las 6 de la tarde.
2: Sí, así es.
0: Tendremos aquí a Néstor Morales entrevistando a Abelardo de la Espriella. Una entrevista muy importante, porque es que las elecciones son ya el próximo domingo.
9: Sonido.
0: ya se está preparando Néstor Morales. Seis de la tarde estará aquí con Abelardo La Estrella para que esté todavía no. Seis de la tarde.
2: Bueno, ya que estamos hablando de entrevistas, tengo preguntas.
0: Tiene pregunta geriátrica, cuénteme.
2: Hombre, ¿por qué será que ustedes, los viejitos, no se acuerdan dónde dejaron las gafas, pero sí se acuerdan de la alineación de la naranja mecánica del Mundial del 74?
7: Sí. Naranja mecánica.
0: Sí, señor. La naranja mecánica, claro. Muy bien. Bueno, Tarcisio, yo creo que ya, ¿no?
2: Ya, ahora.
0: 5:31.
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9: 5:31.
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31: Exactamente, la hora mundialista, son las 5:35, 5:35, haga el cambio.
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2: En Voz Populi, ¿qué se estará preguntando Aurorita?
3: ¿Qué hubo, Aurorita? ¿Cómo le va?
4: No, pues aquí. No he podido aprender a manejar este celular.
3: Ay,
5: celular, el que le di a Aurora.
3: Sigue con el tema del celular que le dio Esteban. Sí. Y usted no ha podido solucionar eso.
4: ¿Cómo? Y la muchacha del grupo de oración me dijeron que me tenía que modernizar para que conectáramos y oráramos por la paz.
3: ¿Ese es su ringtone?
5: La están llamando, Aurorita. Silencie con el de lado, con el que
6: Alexa, deslice.
3: No, es que eso no es Alexa. No le funciona así.
4: No, me, me, me,

0: Aurorita.
1: Ay, María, no.
0: ¿Quién la está llamando?
1: Espera, ay, colgo esta boba, seguramente.
0: ¿Quién?
1: ¿Y cómo veo quién me llamó?
0: No, pues ahí sale el nombre, cuando llaman ahí sale un nombre. No,
1: aquí dice,
2: la está llamando otra vez.
0: Contéstele.
3: Ese sonido.
1: ¿Quién será que dice Rusia? Voy a
0: contestar. No, no conteste, si es Rusia no conteste.
3: Sistema corriendo.
0: No conteste. Bueno, Aurorita,
1: No, ve que...
2: Desate.
1: Esto pues con todo lo bueno, porque me sirve para informarme.
0: Sí.
1: Entonces, para las elecciones del domingo, pues voy a llevar mi lapicero, porque mira, ahí me llegó que los que se van a usar ese día se pueden borrar. Ya ve, María.
0: Ah, le llegó eso por WhatsApp.
1: Mira,
0: ahí estamos poniendo para los que nos puedan ver a través de YouTube. Esta es la imagen que le llegó a Aurorita en su WhatsApp. Le tomaron una foto hacia pantallazo y dicen que los bolígrafos son borrables. Le quiero contar... que eso que usted está mostrando ahí, esa es una información falsa, eso es un fake news, este es un video.
1: Mira que es un señoco, pero...
0: Sí, es falso. Usted cree, usted lo ve como que sea verdad, pero no, es una noticia falsa. No está pasando eso en Colombia.
2: No le crea esas cosas.
0: No le crea todas las cosas que usted ve ahí.
2: La mayoría de las cosas que salen en redes es mentira.
1: Algunas sí pueden ser malas, pero mira, esta vez
3: ahorita, pero ¿sabe qué?
1: Me emocioné y todo.
3: Hay una cosa para que usted y los oyentes tengan en cuenta. Aunque los esferos pasan por un proceso en el que son revisados justamente para que no se puedan borrar, si usted quiere, lleve su propio esfero y se evita así el problema, Aurorita.
0: Ya está. Lapicero, tranquila, para que
3: no pasa nada, usted tranquila. Lleva su esfero, el lapicero, como
0: pero
3: le diga.
0: Pero no hay unos borrables. ¿Listo? Señora.
1: Ay, perdóname. ¡Aló!
0: No conteste que estamos al aire.
1: No le oigo.
0: ¿Quién es?
1: No, espérate. Ya te espérate. Ay, no puede ser que es esta alegría, ve.
0: ¿Qué pasó?
1: Me gané una moto.
0: ¡No!
1: Ay, fue coña, Aurora Banega, felicitaciones.
0: No.
1: El colombiano, motocicleta 0 kilómetros. Ay, no,
0: no, pero eso no le aplaudan eso. Aurorita, tenga cuidado.
2: Yo sé que se va a subir a una moto.
0: Esas cosas son mentiras.
1: Mira la foto.
0: No, ahí estoy viendo la foto a través de YouTube también, los que nos quieran ver.
2: Ahora, la moto es bonita. La moto está bonita.
0: Está pintada raro. Está pintada raro la moto.
2: Estilo,
0: ay,
2: digamos.
0: No, pues un estilo, pero eso es estafa.
1: Que vaya ahí, deja la envidia.
0: No, no se ponga bravo conmigo.
1: Déjale, mira que pusieron felicitaciones con signo de admiración,
0: sí,
1: y todo.
0: Claro.
1: No, eso es muy serio.
0: Pero le pregunto una cosa, ¿le están pidiendo cosas a cambio?
1: No, me dijeron que venga por la moto, que hay que pagar 500,000 pesos para gastos administrativos. Pero es que no se la van a entregar a una con gasolina y papeles y todo.
0: No, pero es que 500,000 pesos, usted termina pagando esos 500,000 pesos y luego no le dan la moto, Aurora. No pague. No,
1: muy, además, qué emoción.
0: ¿Qué más le pidieron?
1: Que me le diera la clave de la tarjeta.
0: Por eso.
1: No, que era para confirmar que si era yo.
0: No, pues es que ellos le dicen eso y se hacen pasar por gente del banco. Para que usted termine entregándole los datos.
1: Pues menos mal no les di la clave y no les consigné esa plata, porque ustedes me enseñaron. Claro. Vean.
0: A ver,
1: no les di la clave.
0: Es que eso está muy bien.
1: Solamente le mandé la foto de la tarjeta.
0: No les mande fotos de la tarjeta. Foto. No entregue los números de atrás. Son muy importantes esos 3 números de atrás de seguridad.
2: Nunca los cuente. Nunca. ¿Y usted
0: por qué anda con tarjeta de crédito?
1: Porque don Esteban me hizo sacar todo eso, que ya la plata y que no se funciona.
2: Pero Aurorita, es para que se modernice un poquito, pero no ande entregando los datos personales.
1: Ay, mira.
3: Ni mandando
0: ¿qué
3: fotos,
0: pasó?
3: Ni nada.
1: Vea.
0: ¿Qué fue?
1: ¿Qué? Que un príncipe de Nigeria necesita mi ayuda para una herencia.
3: No,
1: ya la gente estáis que votando.
4: Exterior.
0: ¿De qué está? Ah, ya sé de qué está hablando.
1: Está la gente votando.
0: No, está hablando usted. Sí, se abrieron ya las urnas en los consulados. Ya hay elecciones, pero ese video que usted me está mostrando, a ver si lo podemos poner a la gente en nuestro canal de YouTube.
1: ¿Cómo es que se manda?
2: Mándemelo, ahí.
0: Mándeselo a Esteban.
2: No, es con Alexa. En la flecha y reenviar.
0: Ayúdele, Esteban.
1: Al flecha, el que tenía antes.
2: No, preste
0: ya ese moderno. Ayúdele, Esteban, mientras nosotros le contamos a los oyentes que se hizo viral, Silvia, un video de unas personas marcando unos tarjetones durante el fin de semana y hacían creer que estas eran personas que estaban falsificando tarjetones.
4: Ah, como en un salón. Sí.
0: Como en un salón. Y
3: una especie de fraude electoral, la gente marcando a lo loco una serie de tarjetones. Pues Andrés Carmona, Aurorita.

0: Si le parece, no nos enredemos la vida más. Pregúntame a Andrés Carmona. ¿Qué es cierto y qué es mentira de todo esto? Porque además hay una serie de medidas de seguridad muy importantes que se toman a la hora de poder repartir el material electoral y de votar para evitar justamente todo este tema relacionado con fraude. Andrés.
1: En la mañana de este martes comenzaron a circular una serie de videos en el que presuntamente personas estarían manipulando tarjetones electorales en puestos de votación en el exterior, marcándolos a favor del candidato Iván Cepeda antes de que estos tarjetones se les sean entregados a los ciudadanos que están votando fuera del país. Incluso se menciona en uno de esos tantos videos que se trataría del Consulado de La Paz, Bolivia. Sin embargo, desde la registraduría aclararon que esos son videos falsos, que lo que se evidencia en esos videos es la manipulación de unos tarjetones pedagógicos, una muestra no válida para votar. El registrador nacional Hernán Penagos aseguró que están todas las garantías para que los ciudadanos acudan a las urnas y puedan ejercer su derecho al voto con libertad.
2: Esta última semana crece la desinformación, crecen las noticias falsas, las narrativas de desinformación van inundando las redes sociales y de alguna manera perturbando a la sociedad colombiana. Aquí hay instituciones fuertes, estamos articulados para garantizar un proceso electoral transparente, eficiente e íntegro. Que tengan absoluta tranquilidad, que el próximo presidente de Colombia será aquel por el que vote la mayoría de la ciudadanía, en eso no debe haber ninguna duda.
1: Desde la autoridad electoral hicieron un llamado a evitar la desinformación, a denunciar a cualquier persona que esté desinformando en el marco de las elecciones. Y es que a tan pocos días de la segunda vuelta abundan las fake news, como por ejemplo la manipulación indebida de los E14 en los consulados o incluso restricciones para el acceso a las personas para poder votar. En algunos casos, los videos registran demoras y filas, pero es por la alta afluencia de votantes. Y en el caso de los E14, corresponde a que todos los días se van cerrando las urnas a las 4 de la tarde en los distintos consulados, se hace el conteo de la mesa de ese día y todo ello se consolida para entregar la información definitiva el próximo domingo 21 de junio.
3: Vean, no, gracias, que uno puede creer en todo lo que ve en las redes sociales.
4: Entonces déjeme preguntarle al doctor Álvaro Forero y al doctor Pedro Viveros, ¿cómo evitamos caer en esa noticia falsa? Que ya faltan poquitos días para las elecciones y tengo el celular lleno de videos y cosas de esas, don Álvaro.
5: Pues partir por principio de la duda, saber que la política desde siempre busca manipular, engañar a la gente, llenarla de razones y de emociones que no son, pero que hoy en día es lo más usado. El populismo consiste en eso, y por dignidad personal, cuando a uno le están diciendo cosas muy elementales, muy infantiles, muy extremistas, muy sobresimplificadas de la realidad, ofreciendo soluciones demasiado fáciles, acusando a los opositores con teorías de conspiración muy exageradas, pues la verdad es que la mayoría de las cosas en redes y que dicen los políticos populistas mentirosos son fáciles de captar. Lo que pasa es que uno tiene que entender que no lo hacen como tontos, lo hacen como vivos, porque detrás de eso siempre hay una emoción, un interés, y uno tiene que ser consciente de que uno tiene un sesgo y una tendencia a querer creer lo malo de los demás y lo bueno de lo que le gusta, pero hay que descreer de eso mismo. Si uno no tiene sentido crítico, se vuelve un niño y un bobo manipulado, pero para evitarlo hay que dudar de las propias tendencias, decirse, a ver, yo puedo tener mucha rabia, yo puedo tener muchas sospechas y muchos miedos, pero yo soy un ser racional. Si a cada uno de esos videos, a cada una de esas teorías se le aplica un sesgo mínimo, una evaluación mínima, es fácil llegar a concluir. El principal problema no está afuera, sino adentro. La tendencia que tenemos, más en estos momentos tan caldeados, de querer creer para satisfacer nuestro sesgo. El cerebro busca, se llama el sesgo de confirmación, busca cosas que le confirmen lo que cree o lo que quiere creer, y sobre todo para hacerlo sentir bien. Y sobre todo cuando siente que está haciendo algo que éticamente o racionalmente no es tan bueno, busca justificaciones, aunque sospeche que no son del todo ciertas. Entonces, al final no es tan difícil, pero si uno no se ausculta a uno y no se exige a uno mismo un mínimo rigor, pues termina cayendo en cuanta mentira le envían.
4: Gracias, don Álvaro. Y el doctor Pedro Viveros, ¿cómo hacemos para no caer en todas esas manipulaciones de noticias falsas?
3: Y fake todo news eso? Se llaman ahorita. ¿Cómo? Fake news.
6: Fake news. Ah, fake es falso, no, news noticias.
4: Ave María, claro. ¿Cómo se aprende aquí?
7: Pues mire, Aurorita, yo lo único que le remito es que cuando comenzó Internet, todo el mundo iba a mirar con mucho interés lo que se publicaba en Google. Era como un vicio que teníamos, por lo menos los de mi generación, cuando apareció esto en 1994 en las universidades. Y recuerdo que un profesor decía, esto siempre va a llegar un momento en el que alguien tenga que hacerle una curaduría a los documentos que circulan en Google. ¿Por qué no van mejor a las fuentes que son los trabajos de investigación de las universidades? Y yo, siempre que salía algo en Google, voy a la fuente, verifico si ese documento es de una revista indexada o de una universidad que tiene registro de esos documentos. Porque si uno simplemente se deja llevar por lo que sale en las redes de primera mano, pues termina metido en una burbuja de uno con los problemas que eso conlleva de caer en una red de este estilo. Mi única recomendación siempre es ir a la fuente primaria. No porque yo trabaje en un medio de comunicación masivo esté diciendo que los medios alternativos o las redes no son buenas, pero siempre es importante contrastar la información con medios que tienen, digamos, la capacidad de hacer la investigación, de contrastar, de presentar diferentes visiones a un tema y no dejarse llevar solamente por el documento que una persona con intenciones políticas o electorales pues publica. Yo siempre recomiendo es vayan a una fuente real y contrasten si eso es cierto. Ahí circulan informaciones hoy, por ejemplo, sobre la salud del doctor Iván Cepeda, pero uno tiene que es ir a la campaña de él y mirar qué de eso es cierto y qué no, porque uno no puede dejarse llevar con el ánimo de destrozar una candidatura o de golpear a uno de los candidatos, dejarse llevar porque simplemente circula una información sin ningún tipo de fuente que la ratifique y que sea válida. Y entonces, ¿qué hace la gente? Por el odio que le tienen, comienzan a retuitearla, o le ponen el like, o la circulan. Yo creo que en eso hay que tener mucho fondo. Y lo que decían hace un momento, el pensamiento crítico, ¿qué es eso? Es simplemente pensar en el otro. ¿Cómo afecta uno con esa información a alguien, si la circula, o la comparte, o se la cree? Esas serían mis únicas recomendaciones en un mundo donde la verdad se perdió hace mucho rato, yo creo.
6: Claro,
7: yo
6: les quiero... que lo que me parece, Pani, que de lo que dice Pedro, además la primera parte, que es muy interesante, pero la verdad es que Pedro, digamos, les está poniendo tarea a la gente y hay que asumir que la gente es perezosa. Sí, y la gente no va a ir a la fuente primaria. Debería hacerlo, Pedro,
7: ¿sí?
6: Pero la gente no lo va a hacer. Ay, y de verdad, parece exagerado lo que estoy diciendo, pero partan de la premisa que la mayoría de las cosas que encuentran en redes sociales son falsas. Vayan a tengan por costumbre seguir personas y medios que sean idóneos, que conozcan, que sean legítimos, que sean acreditados, porque está inundado en un porcentaje muy amplio de mentiras las redes sociales.
3: ¿Sabe algo, Esteban? Cuando empezaron las redes sociales y cuando empezó a facilitarse el acceso a Internet, gracias a que las conexiones eran cada vez más fáciles, a los teléfonos móviles, lo primero que hicimos las personas fue cuidar a los menores de edad.
6: Claro.
3: De que no encontraran contenido que no era apto para ellos. Claro. Y todos existen una serie de controles parentales en los dispositivos para cuidar a los menores de edad. Pero hoy, las mentiras y las fake news están es atacando a las otras generaciones, a los mayores, a los adultos mayores, a esas personas que acceden a Internet y a los dispositivos sin límite y se encuentran no solamente con mentiras, sino tal vez con esos contenidos que les estamos prohibiendo a los niños. A quienes hay que cuidar hoy más y no, es a los adultos.
6: A los adultos,
7: y no solamente en la política. Hay gente que hace dietas, que aparecen por ahí, sí, chimbas.
3: Claro.
7: Hay gente de todo.
4: Sí, eso, ojo, también es falso.
3: Claro,
6: ahorita. Claro, ahora, en todo, hay un médico famosísimo, por ejemplo, que se la pasa diciendo mentiras todo el tiempo de nutrición, sí, pero, que sostiene que las frutas son malas, por ejemplo. No, unas estupideces.
3: No, no, pero ahorita no creas.
7: Vayan donde un médico.
3: No, eso es mentira.
6: Sígale creyendo al doctor
7: Heller. Vayan donde un médico, sí, por favor, de verdad, un señor. Sí.
3: Ahí le dejo hablar. Ahí le dejo a Aurorita las recomendaciones de nuestros analistas. No, sí, pueda creer en esas, no crean esas cosas. No
6: crea
3: y
6: tanto.
3: Ese video.
0: A propósito de eso, Pani, ya salió el candidato Iván Cepeda a decir que está en óptimas condiciones de salud. Presentó su certificado médico, su historia clínica, y dijo que está muy bien, y denuncia entonces información falsa que está circulando a través de las redes sociales sobre su estado. Así que ahí está la noticia también, hubo rueda de prensa.
3: Muy bien.
0: Del candidato Iván Cepeda.
3: Creer en los medios que verifican,
6: claro,
3: en los periodistas, no todo lo que se dice en redes es verdad. ¿Saben qué creo? Que lo mejor para saber en qué va el país.
6: Para saber la verdad.
3: La verdad de todo es llamar al edificio, sálvese, claro, quien pueda. No existe una radiografía del país,
6: una fuente más confiable.
3: Nadie la hace mejor que ahorita, eso sí, no hay nada que hacer.
8: Edificio Sálvese Quien Pueda, habla su propietaria, administradora, manager y organizadora de la polla mundialista, o sea, Dora la Celadora, con quien hablo mucho.
3: Hola, Dorita, tardes. ¿Cómo le va? Con Hernando Paniagua, aquí de Voz Populi.
8: Ay, Don Paniaguita. ¿Cómo está?
3: Muy bien, ¿y usted organizando la polla, bien, me imagino?
8: Sí, señor, sí, señor. Acá siempre con la polla mundialista, sí, señor. Ay, ven esta semana.
3: ¿Allá?
8: Sí, claro. O si no, nuestra visita va a ser como los debates entre Don Cepeda y Don Abelardito, sí.
3: ¿Por qué?
8: Porque nos la vamos a tener que imaginar.
3: No, uy, no, yo paso en una de estas y la saludo.
8: Sí,
3: y a ver si han llegado,
8: sí, venga para acá. Sí, señor, que acá tiene alta, sí, correspondencia. Sí, claro, sí, claro. Sí. Pero, cuéntame, ¿a qué debo tu llamada? ¿Mi hamburguesita especial con doble tocineta?
3: Uy, qué rico, con doble tocineta y con queso también, ¿cierto?
8: Sí, sí, quesito, sí, sí,
3: tocineta,
8: sí,
3: papas a la francesa, que para que le hagan una cama y le proteja.
7: ¿Papas a la francesa?
3: Uy, imagínese.
7: Claro. Ay, Dios.
3: Pero se une. No, para preguntarle lo de siempre, Dorita, ¿cómo va el edificio? ¿Cómo van las vainas por allá? ¿Qué ha pasado?
8: Pues a ver, mi Paniagüita, pues ¿qué te cuento? Tú sabes que acá ha pasado de todo. Ole, imagínate que el edificio está lleno de noticias falsas.
3: No, pues es que eso estaba diciendo ahorita, estábamos hablando con Aurorita.
8: Fake news. Eso, Aurorita, sí. Noticias falsas, hola, sí. ¿Cómo será de falsas que están diciendo que don Estevitan Hernández dice que sube foto con camisa?
3: Falso. No, falso.
6: Falsísimo.
3: Totalmente falso. No crea. Vaya a la fuente primaria. Vaya al Instagram de Esteban Hernández.
6: Claro, arroba Esteban Hernández G.
3: Y usted ve que no hay ni una sola foto con camisa. Ni una. No crea esas cosas.
8: Oye, hay que ir a verlo entonces. Ole, no, imagínate, pues lo último que inventaron es que don Abelardito dio el cierre de campaña en Buga, imagínate.
3: Ah, no, perdóneme, pero eso sí fue verdad.
8: Sí, pero dicen que lo dio leyendo un papelito.
3: Espérame,
8: don Abelardito, que me están llamando. Dame un segundito. Sí, aló, buenas tardes. ¡Ay! Doña Gloria Arizabaleta, ¿cómo me le va? Ay, ¿cómo así? ¿Se le dañó el carro? Ay, no, señora, pero tranquila. Se descalibró el timón. Mire, si se le descalibró ese timón, pues haga como su ex.
9: ¿Cómo?
8: No, gire de izquierda a derecha hasta que su merced se acomode.
3: Ah, claro, que de toda la vuelta.
8: Ole, me colgó.
3: ¿Qué le molestaría?
8: ¿Qué le chocaría?
3: Sí, ¿qué le chocaría?
8: Hola,
3: ¿qué, no? ¿Y es que se le dañó el carro a la congresista o qué?
8: Sí, yo ya le dije que revisara el aceite y la transmisión a ver si ahí está el problema, imagínate.
3: Claro. ¿Por qué no le pregunta a ver de la suspensión cómo está?
8: De más que aburrida de que la sacaran, imagínate. Digo yo, ¿no?
6: Dice usted.
8: Sí, espérame, don Paniagüita.
3: ¿Quiénes llegaron ahí en el ascensor?
8: Imagínate, no, varias hinchas de la Selección Colombia. Claro,
3: así?
8: Están listos para el partido de mañana.
3: No diga.
8: Yo también ya estoy poniendo la bandera allá afuera y todo, claro. Imagínate, porque sienten nuestros hinchas que la selección les está yendo mejor, hola. Mejor que desde que le quitaron la camiseta al de la costa, hola.
3: No, pero ¿cómo así? Si de la estrella ya la puede usar.
8: No, yo me refiero a Santos Borré.
6: Espérame,
8: don Paniagüita, es que me llegó un domicilio. Hola, pero me van a quemar el timbre, ¿o qué?
3: Sí,
8: ¿pero cómo es eso?
3: Me van a quemar el timbre.
8: siempre
6: se van a quemar.
8: Se pegan
6: quemar.
8: De ahí.
6: Se pegan de ahí.
8: Es que yo, espérate que me llegó un domicilio. Dame un segundito. Ay, ¿cuál? Sí, señor. Espérate.
3: Hay otra caja.
8: Ay, sí, Oletas, tú está firmado y dice acá. ¿Qué dice? Ay, claro. Son los votos del exterior.
3: ¿Llegaron los votos?
8: ¿Ya? Sí, señor, sí, sí. Listo, sí, señor, ya se los envío.
3: ¿Qué pasó?
8: Bueno, sí, señor, que estés bien. Hasta luego.
3: Bueno, hasta luego.
8: Don Paniagüita, te dejo, porque es que imagínate que es que me están llegando los votos del extranjero.
3: Ay,
8: imagínate.
3: Qué bueno.
8: Y yo voy a mandarlos a la registraduría, sí, señor.
3: Ay, bueno, ojalá no salgan noticias falsas, porque eso también puede ser comprado, ¿no?
8: No, yo no creo. A los candidatos les sale muy caro el voto en dólares, entonces eso.
3: Claro, está caro.
8: ¿Tú qué vas a andar diciendo esas cosas?
3: Chao, Dorita, la dejo. ¿Sabe? Esté pendiente, porque ¿sabe quién viene?
8: ¿Quién viene?
3: Abelardo Lasprella, entrevista con Néstor Morales, en minutos aquí.
8: ¿El de verdad o el de Voz Populi?
3: No, el de verdad, el de Voz Populi, no, el de verdad.
8: De verdad, ay, no, entonces ya me alisto, hola, pero ya atalajo y todo.
3: Que le vaya bien.
8: Sí, señor. Chao.
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2: 6:02 PM.
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1: Bienvenidos, buenas tardes, 6 de la tarde, 8 minutos. Aquí está lo prometido. Son los dos platos, los dos candidatos, Abelardo de la Espriella esta tarde, las mismas condiciones, el mismo tiempo para el candidato del otro lado, que es Iván Cepeda, que va a estar mañana también aquí en Blue. Bienvenidos, así que en cualquier momento, Abelardo de la Espriella. Antes, una noticia de última hora, Iván Cepeda acaba de publicar su historial clínico, garantizando que está bien, que era un requerimiento que se le había hecho, se había practicado a Abelardo de la Espriella también un examen médico, un examen para demostrar su salud hace un par de días. Hace lo propio ahora Iván Cepeda. Laura Moreno.
2: El candidato presidencial Iván Cepeda presentó desde su sede de campaña en Teusaquillo un certificado médico con el que busca poner fin a las especulaciones sobre su estado de salud. Esto luego de críticas y cuestionamientos promovidos por seguidores de su oponente Abelardo de la Espriella. Cepeda leyó el documento ante medios de comunicación y aseguró que se encuentra bajo seguimiento oncológico desde 2022, pero sin señales de recaídas o complicaciones. Según el certificado médico presentado por el candidato, hasta el momento no existe evidencia de un deterioro en su condición y su proceso se mantiene exclusivamente en control médico.
3: Estoy plenamente facultado, capacitado, estoy en las mejores condiciones para ejercer no solamente lo que quede de esta campaña, sino en el futuro la presidencia de la República al ser elegido el próximo 21 de junio.
2: Cepeda dijo que esta supuesta campaña de desinformación responde a los intentos de Abelardo de la Espriella de rehuir a un debate antes de la segunda vuelta presidencial y aseguró que en lugar de confrontar ideas, su oponente ha recurrido a esconderse detrás de su fórmula vicepresidencial, el exministro José Manuel Restrepo.
1: Laura, gracias. La otra noticia urgente es que la Corte Suprema de Justicia llamó a indagatoria a la senadora guajira Marta Peralta de Epiayú, cuyo nombre ha sido mencionado en el escándalo de la Unidad de Gestión de Riesgo, tendrá que dar respuesta allí ante las autoridades competentes. Rocío Franco.
4: La sala de instrucción de la Corte Suprema de Justicia citó indagatoria para este jueves 18 a la senadora Marta Peralta por las declaraciones de Olmedo López que la relacionan con la supuesta contratación de la Unidad Nacional de Gestión del Riesgo. Su nombre salió a relucir por declaraciones de Olmedo López, exdirector de la Unidad Nacional de Gestión del Riesgo, que señaló el interés de Peralta por un contrato de maquinaria amarilla en La Guajira. Hay que señalar que por estos hechos, desde abril del 2025, la Fiscalía compulsó copias a la Corte Suprema de Justicia. Ella deberá comparecer por tratarse de un proceso formal con su abogado para responder por este proceso por tráfico de influencias y cohecho impropio. Rocío Franco, Blue Radio.
1: Rocío, gracias y atención. Un juez de Bogotá acaba de ordenar cárcel 3 días para el representante a la Cámara, Miguel Polo, por no haber acatado una orden de disculparse con las madres, las víctimas de los falsos positivos. Cali La Peña.
5: El juzgado 30 civil del circuito de Bogotá declaró en desacato al representante a la Cámara, Miguel Polo Polo, ordenando en su contra una sanción de 3 días de arresto y una multa equivalente a 8 salarios mínimos mensuales legales vigentes por negarse a pedir disculpas públicas a la Asociación de Madres de Familia de Falsos Positivos. El origen de esta medida se remonta al 6 de noviembre de 2024, cuando el congresista protagonizó un episodio en el Capitolio Nacional al recoger y desechar públicamente varios elementos de la exposición artística y de memoria histórica denominada Mujeres con las Botas Bien Puestas, un acto que llevó a las víctimas y a defensores de derechos humanos a interponer acciones legales por la vulneración a su dignidad, verdad y memoria. Tras evaluar el caso, la Corte Constitucional profirió una sentencia el 4 de septiembre de 2025, concluyendo que la conducta de este representante a la Cámara no solo afectó el ejercicio de la verdad como mecanismo de reparación, sino que promovió una narrativa que debilita la justicia transicional, por lo que le ordenó publicar en sus redes sociales una disculpa sin fórmulas ambiguas ni juicios de valor, reconociendo el origen de la obra. Ante la negativa, se radicó formalmente una solicitud de incidente de desacato desde el 5 de diciembre de 2025, desatando un trámite de más de 6 meses en el que el despacho judicial requirió formalmente al congresista en 3 ocasiones consecutivas, el 11 de diciembre de 2025, el 15 de enero de 2026 y el 4 de febrero de 2026, dándole múltiples oportunidades para acatar la orden constitucional en su integridad.
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1: Los cuarteles generales del doctor Abelardo de la Espriella, de su fórmula vicepresidencial, están en Barranquilla. A partir de este momento, aquí está la señal, Abelardo de la Espriella, desde Barranquilla, con conexión para todo el país, en las frecuencias de Blue Radio, los canales de streaming, redes sociales, en DITU, la plataforma de televisión de Caracol Televisión. Y bueno, aquí vamos, doctor Abelardo, en Barranquilla. ¿Me escucha? Buenas tardes.
11: Néstor, ¿ustedes me escuchan bien? Yo lo escucho un poco lejos a ustedes.
1: Yo también lo escucho a usted un poquito lejos. Acerquémonos un poquito. ¿Tiene su micrófono cerca?
11: Aquí está de solapa, Néstor. Yo creo que lo está atropellando un poco la tecnología ya al equipo en el estudio.
1: Sí, nos atropella a veces la tecnología. ¿Cómo siente usted, doctor Abelardo, que está terminando la campaña?
11: Néstor, te oigo supremamente lejos y estoy escuchando la voz de todo tu equipo también al tiempo.
1: No sé por dónde le están enviando a usted el sonido. Si me ayudan, le pregunto, ¿qué sensación tiene usted alrededor de la campaña ahora que estamos a 3 días y medio del final?
11: Hay muchísimo fervor, Néstor, que es lo importante. Con José Manuel logramos conectar con el corazón del pueblo colombiano, que es lo que realmente importa en política. Una campaña presidencial no se resuelve con maquinaria, no se resuelve con dinero, no se resuelve con politiquería. En estos tiempos, esa campaña encuentra su explosión, su punto más importante cuando logra conectar con el alma del pueblo colombiano. Y por supuesto las redes sociales son fundamentales para amplificar ese fervor. De tal suerte que lo que siento es mucha emoción, mucha esperanza, que es lo que hemos querido transmitir José Manuel y yo. y mucho compromiso por esta responsabilidad tan grande que nos está entregando el pueblo colombiano y Dios para dirigir a partir del 7 de agosto los destinos de nuestro amado país.
1: Doctor Abelardo, seguramente usted ha escuchado la queja de que ha sido una campaña fea, de agravios, con un país polarizado, y usted ha estado metido ahí en el lodazal de esta campaña. ¿Tiene algún arrepentimiento, algún acto de me equivoqué, algo cambiaría de lo que fue esta campaña presidencial?
11: Néstor, lo primero que hay que decir es que el candidato más atacado he sido yo. A mí me atacaron de la izquierda, de la derecha, del centro, de arriba, de abajo, y yo nunca contesté agravios. Me parece que es lo primero que hay que aclarar. Yo sí he tenido una confrontación directa con el presidente de la República y con su heredero, el señor Iván Cepeda. Y en eso nadie puede pedir moderación o palabras bonitas o contemporización, porque con aquellos que pretenden destruir la República, con aquellos que quieren hacerle daño a Colombia, pues no se puede tener ese tipo de consideraciones. Yo he tenido consideraciones con los demócratas que han participado de esta justa electoral y nadie puede decir, ni la doctora Paloma, ni los demás miembros de la coalición, que yo les ataqué o les fustigué. Yo recibí ataques de todos ellos y nunca los contesté. Siempre he sido muy vehemente, muy fuerte y muy directo con el heredero de la FARC, del ELN, del narcoterrorismo y del régimen, el señor Cepeda. Pero eso no responde, porque no se trata de una elección normal. Yo no estoy contendiendo con un demócrata, con un hombre que respete la institucionalidad. Estamos luchando contra una banda criminal que quiere atornillarse al poder a como dé lugar. Entonces a mí que no me pidan con el señor Cepeda florecitas y mensajes lindos y cafecitos y ese tipo de cosas, no. Siempre voy a ser vehemente cuando defender la libertad de Colombia se trata. Ahora bien, Néstor, la política es polarización. La política es disparidad de criterios. Cuando no hay disparidad de criterios y no hay polarización es porque hay autoritarismo y no hay democracia. Entonces, pretender que no haya situaciones como las que se han presentado en esta campaña es desconocer un poco la naturaleza de la política, que es confrontacional. Pero yo quiero aclararle al país que he sido confrontacional contra el régimen y su heredero. Nunca ataqué a los otros candidatos. Es más, en los micrófonos de Blue se dijo que a través de mi cuenta yo había atacado a la doctora Paloma y se citó una cuenta que no es mi cuenta oficial. Y quiero dejar claridad de eso. Lo que yo he dicho sobre los candidatos, lo que he planteado está en mis cuentas oficiales, no en cuentas que lleven mi nombre o en cuentas de seguidores que se hacen pasar por mí. Yo respondo por lo que digo yo a través de mis cuentas sociales y he tenido un trato completamente respetuoso, absolutamente cordial con todos los candidatos de la coalición, incluso con la doctora Claudia López, que me ha señalado con los peores epítetos, con el doctor Sergio Fajardo también he sido muy respetuoso, a pesar de que él me atacó muchísimo, y con quien he sido supremamente fuerte, insisto, es con el heredero de la FARC y del ELN y del régimen, el señor Cepeda, y seguiré siendo fuerte con Cepeda.
1: De eso le quiero
11: preguntar. Con respecto a los demás, no tengo ningún problema, mi respeto para ellos, mi consideración total, y con Cepeda sí, confrontacional y directo a la yugular como corresponde cuando de defender la democracia se trata.
1: Doctor de la Espriella, si usted llega a ser elegido el domingo, y hay una posibilidad alta, es lo que dicen las encuestas, ¿qué cambia a partir del lunes en este tono confrontacional? Porque al final de cuentas usted va a ser elegido para gobernar un país. Y me imagino que estamos de acuerdo en que una cosa es el tono de campaña y otra cosa será el ejercicio de gobernar. ¿No es verdad?
11: Sí, el tono, Néstor, insisto, no va a cambiar con aquellos que han querido destruir a Colombia. A mí no me van a ver contemporizando con el señor Petro y con el señor Cepeda, ni hoy, ni mañana, ni nunca. Lo que sí voy a hacer es traer a la manada del tigre a todos esos votantes de Cepeda, que tienen derecho de votar por él, de eso se trata la democracia. Y yo voy a ser el presidente de ellos también. Y voy a resolverles lo que ni este gobierno ni otros les han resuelto. Sin discurso, sin peroratas, sin catilinarias, sin mentiras, con decisión y con hechos claros. Yo voy a gobernar para todos los colombianos, pero siempre voy a enfrentar con decisión a aquellos enemigos de Colombia que quieren destruirla.
1: Le pregunto para comenzar esta entrevista por el tono de lo que viene en Colombia el lunes, que me imagino que usted está enterado. Hay unas personas del otro lado Carlos Carrillo, Gustavo Bolívar, que están diciendo que van a incendiar este país en caso de que usted gane. Y que usted ha sido un candidato de hostilidades y que usted ha prometido destripar a la izquierda y que usted no respeta la democracia, que usted no respeta la Constitución. Y me temo que si no salimos de esto, algo grave puede pasar en Colombia.
11: Sí, lo que no puede ser es que Colombia vaya a las urnas, Néstor, extorsionada por dos incendiarios del petrismo. Eso es inaceptable. Colombia ha estado durante muchos años bajo presiones y extorsiones ilegales como para venir a aguantar ahora las extorsiones del señor Bolívar y el señor Carrillo. Ni más faltaba. Yo soy un demócrata. Yo voy a respetar a la oposición siempre y cuando la oposición respete la ley. Si la oposición quiere incendiar el país y yo soy presidente, los voy a contener con la fuerza de las leyes de la República y con mano de hierro. Si están en el marco de la Constitución y la ley, por supuesto, tendrán todas las garantías, como corresponde. Yo no voy ni a perseguir a nadie, ni a despatriar a nadie, ni a hacerle montajes judiciales a nadie. Eso no me corresponde a mí. Yo voy a gobernar para todos. Pero la oposición tiene que respetar el resultado. Y aquí viene un llamado bien interesante para mis votantes, para la manada, y es que en la medida en que esta victoria sea muy contundente, la izquierda radical, encabezada por el señor Petro, el señor Carrillo, el señor Bolívar, el señor Cepeda y demás hierbas del pantano, pues lo pensará dos veces antes de tratar de incendiar el país. Quiero decir, no es lo mismo una diferencia de 500, 600 mil votos a una diferencia de 2 millones de votos. Ahora bien, si ellos a pesar de un triunfo pretenden desconocer el resultado como lo hicieron ya en la primera vuelta, pues entonces tiene que activarse la Constitución. A propósito de lo que tú citas, que es el respeto de la ley. La Constitución, en uno de sus artículos, dice que si el presidente en ejercicio pretende desconocer el orden constitucional, el ejército debe actuar para restablecer ese orden constitucional. Y es mi llamado a la fuerza pública. Ustedes no hicieron un juramento para defender las locuras de un gobierno con ínfulas dictatoriales. Ustedes hicieron, queridos héroes de la patria, un juramento para defender la Constitución y la ley. Y a mis seguidores, a mis votantes, a los defensores de la patria, a los tigres y tigresas, vamos a salir a votar. Vamos a llevar más gente para que el triunfo sea lo suficientemente contundente para, de alguna manera, recoger un poco, hasta donde se pueda, esa intención que tiene la izquierda de incendiar Colombia. Ahora, el país ha perdido el miedo, Néstor. El país ha perdido el miedo a esa presión que ha venido ejerciendo la izquierda radical. Colombia no se va a dejar arrodillar y vamos a salir a defender nuestro país. Así que entre más contundente sea la votación, pues menos margen tiene la izquierda radical para incendiar el país. Sí. Y si a pesar de ello pretenden desconocer el resultado judicial, el resultado electoral, pues entonces los jueces tienen que actuar y también tiene que actuar el ejército de la patria en estricta aplicación de la norma constitucional que así lo prescribe.
1: Doctor Abelardo, han pasado dos semanas largas desde la primera vuelta y a hoy, martes en este momento, el presidente Petro no reconoce todavía los resultados. Hipotéticamente, ¿qué pasa el lunes si el presidente Petro vuelve a hacer lo que hizo en la primera vuelta, que es desconocer los resultados?
11: Bueno, yo creo que a Petro se le ha caído la máscara del todo. Si además de lo que ha ocurrido insiste en no reconocer, Néstor, los resultados, pues se ratificará de manera clara, contundente y sin lugar a equívoco que Petro no es más que un dictador, que es un hombre autoritario que desconoce las reglas democráticas. Y las otras ramas del poder público pues tendrán que actuar en consecuencia, al igual que la fuerza pública, para defender la voluntad popular y garantizar el respeto de la Constitución y la ley que
1: pero corresponde a los demócratas. Es un tema tan delicado, doctor Abelardo. Usted hace un par de alusiones ya a que espera que la fuerza pública haga algo para ser claro, para que no haya lugar aquí a equívocos. Y es muy probable que el presidente Petro, si llega a perder su candidato, se mantenga en no reconocer. ¿Cómo se imagina?
11: No, pero hay varias cosas.
1: El escenario en la práctica sería
11: que el presidente no reconoce los resultados, se cae el velo por completo y queda al desnudo un autócrata, un tirano en ciernes. Pero si además de desconocer el resultado electoral, pretende atornillarse al poder o intronizar a su heredero, a pesar de que la voluntad popular dijo lo contrario, debe activarse el artículo constitucional que faculta al ejército de la patria a restablecer ese orden constitucional. No me lo estoy inventando yo. Ahí está en la Constitución. Son dos escenarios distintos, porque él puede que no reconozca y se vaya el 7 de agosto. O puede que no reconozca y pretenda quedarse, y es allí en donde debe operar la norma constitucional.
1: Parecería más probable
11: las otras ramas del poder cerrar el primer escenario en torno a la fuerza pública para restaurar el orden constitucional y legal.
1: Sí. Digo, parecería más probable el primer escenario de que, va a seguir diciendo que no reconoce los resultados, pero tendrá que terminar su gobierno.
11: Eso al final lo devela él como un dictador, pero no tiene ninguna implicación de orden jurídico. Quiero decir, mientras que él no pretenda quedarse en el poder o meter a los coñazos a su heredero a pesar de que el resultado electoral le fue adverso, ahí es donde entra a operar la norma constitucional a la que hago referencia. Es más, la norma señala claramente que nosotros los ciudadanos podemos acompañar a la fuerza pública en el restablecimiento de ese orden constitucional. Eso está en la Constitución.
9: ¿A qué se refiere con eso último, doctor de la Espriella? ¿Nosotros podríamos acompañar al ejército en el restablecimiento?
11: No, se le fue el sonido.
9: ¿Ahí me escucha?
11: Se le fue el sonido, no estoy escuchando nada.
9: ¿Ahí me escucha, doctor Abelardo?
11: Ahora sí le escucho.
9: Sí, okay. Le preguntaba a qué se refiere con que las normas los facultan, o dice usted, nos facultan para acompañar al ejército en la restitución del Estado de Derecho.
11: Claro, la norma constitucional señala que el ejército, en caso de que sea desconocido el orden constitucional, por ejemplo, si Petro dice yo no me voy el 7, o el que me reemplaza es Cepeda, a pesar de que el resultado electoral fue adverso, pues el ejército entra a tomar el control y a restablecer el orden constitucional. Y la misma norma señala que en ese restablecimiento del orden, en caso de que haya una revuelta, los ciudadanos podemos acompañar al ejército en el restablecimiento de ese orden constitucional.
1: Vale, doctor de la Espriella, ¿qué papel va a jugar Estados Unidos en su gobierno? Usted anunció hoy, con una alusión al Departamento de Estado, al quitavisas, que hoy iba a pasar algo. ¿A qué se refiere? Ese algo viene desde Estados Unidos, porque usted puso una alusión a Estados Unidos en su cuenta, ¿verdad?
11: No dije hoy, dije coming soon, pronto.
1: Ah, bueno, coming soon lo puso esta mañana, supongo que coming soon es soon.
11: No, pronto. No significaba que fuese hoy.
9: ¿Antes del domingo?
11: Mira, la labor que va a cumplir Estados Unidos, el papel es el que históricamente ha cumplido en Colombia. Independientemente de que los gobiernos fueran de un partido u otro, siempre ha habido una estrecha relación con los Estados Unidos porque es nuestro primer socio comercial. Primero. Y segundo, es un aliado fundamental en la lucha contra el crimen organizado, contra el narcoterrorismo. Nosotros no podemos erradicar las 330.000 hectáreas de coca que tenemos y no podemos fortalecer nuestra fuerza pública si no hacemos una estrecha alianza con Estados Unidos y recuperamos esa tradición de cooperación que ha existido entre los dos países hasta que llegó el señor Petro al gobierno. Estados Unidos es fundamental para eso, ya lo fue una vez. No se hubiese podido derrotar en gran medida al narcoterrorismo y recuperar la seguridad como se hizo en la presidencia del presidente Álvaro Uribe Vélez si no se hubiese concretado en el gobierno del presidente Pastrana el Plan Colombia, que trajo un presupuesto extraordinario para nuestra fuerza pública que sirvió para dotarla de armas de primera generación, para aumentar el pie de fuerza y además un programa de erradicación y un programa de interdicción que fue absolutamente exitoso. Entonces los Estados Unidos nos necesitan, nosotros le necesitamos a ellos también como nos necesita Europa, porque hoy se está produciendo casi que el 80% de la cocaína del mundo en Colombia. Ergo, no solamente es un problema de seguridad nacional para nuestro país, sino para el resto del mundo, especialmente para Estados Unidos. De tal suerte que vamos a recuperar esa relación estrecha, por supuesto, con la independencia y el respeto por la soberanía como corresponde y como siempre fue. Esa es la verdad. Y yo estoy completamente comprometido con eso y tengo pues las mejores relaciones con el gobierno de los Estados Unidos para hacerlo y hacerlo pronto de manera efectiva y empezar esa lucha decidida contra el crimen organizado, contra el narcoterrorismo y, por supuesto, contra ese flagelo terrible que son esas 330.000 hectáreas de coca que son la fuente primigenia de todas las formas de violencia.
12: Sí, candidato de la Espría, ya en esa relación con Estados Unidos volvamos al escenario del domingo. ¿Qué papel tendría Estados Unidos y el gobierno Trump en un escenario de protestas y de colombianos en la calle a partir de lo que pase en la segunda vuelta presidencial?
11: Eso tendríamos que evaluarlo porque yo he recibido un apoyo total del gobierno y en el último trino que publicó el presidente Trump señaló que yo tendría todo el respaldo. Hoy por hoy, gracias a más de 10.366.000 colombianos que depositaron su voto por mí y por José Manuel el pasado 31 de mayo, nosotros somos los jefes de la oposición. Eso ha quedado claro a partir de la elección de la primera vuelta. Y de alguna manera, lo que podría hacer Estados Unidos está supeditado a que quienes fungimos hoy como jefes de la oposición solicitemos esa ayuda o cooperación en caso de que sea necesario. Yo creo que hay que pensar y creer que aun cuando el gobierno no reconozca los resultados, va a evitar tratar de atornillarse en el poder por lo que eso implica. Pero si eso ocurre, pues nuestro ejército, Colombia y nuestros aliados internacionales y nosotros, la oposición, estaremos prestos a defender la Constitución y la ley como corresponde.
9: El presidente Gustavo Petro durante los últimos días ha hecho uso de las versiones sobre lo que implicaría su triple nacionalidad, hablando de Estados Unidos, italiana, estadounidense y colombiana. Y dice el presidente Petro en sus trinos que usted ya juró lealtad a Estados Unidos y que usted antepondría los intereses estadounidenses sobre los colombianos. ¿Cómo aplicaría, eso si no, usted es elegido presidente el 7 de agosto, ante el juramento que usted hace como jefe de Estado en caso de que sea elegido?
11: Primero, el presidente que estudió economía no sabe ni de economía, mucho menos de derecho. Para que la audiencia lo entienda, las inhabilidades y las incompatibilidades son expresas y taxativas. ¿Qué significa eso? Que la norma en donde se señalan los requisitos debe señalar de manera concreta, específica y expresa cuáles son las inhabilidades para ese cargo. ¿Qué dice el artículo constitucional sobre los requisitos para ser presidente de la República? Mayor de 30 años, nacional, colombiano y con esa ciudadanía en ejercicio. Es decir, yo nací en Colombia. Yo soy ciudadano por nacimiento. Cumplo los tres requisitos. Mayor de 30 años, ciudadano por nacimiento y estoy haciendo pleno ejercicio de mi ciudadanía. En consecuencia, no hay ninguna inhabilidad. De hecho, el mismo presidente Petro tiene la ciudadanía italiana y no ha habido problemas con eso. Yo tengo compromisos con Colombia. Voy a ser el presidente de los colombianos. Voy a honrar esa confianza. Voy a defender la Constitución y la ley. No voy a promover constituyentes. Y siempre estarán de primero para mí los intereses del pueblo colombiano. Porque voy a honrar, repito, esa confianza que me ha dado Colombia en las urnas. Y lo voy a hacer de la mejor manera. Un gobierno independiente en lo político, independiente en lo económico, que le cumpla al pueblo y que honre esa confianza masiva y mayoritaria del pueblo colombiano. Tengan la absoluta certeza de eso. Esa película, esa historieta, esa infamia del presidente Petro, hace parte de lo que él siempre suele hacer, que es calumniar, difamar sin fundamento jurídico, sin base científica, especulando y creando toda suerte de historias que solamente podrían producirse en una mente retorcida y atormentada como la de él.
1: Ahora,
11: yo voy a ser el presidente de los colombianos y voy a hacer sentir orgullosos a todos mis compatriotas de ser su presidente y de elegirme, porque a eso los invito, a que le pongan este 31 de mayo la raya al tigre. Este 21 de junio, perdón, la raya al tigre, para que se quede una votación extraordinaria, con una diferencia de más de 2 millones de votos, que le acorte la posibilidad a la izquierda radical de querer incendiar este país.
1: Doctor Abelardo, de eso, hablando de eso, en realidad y en honor a la verdad, no es solo el presidente Gustavo Petro. Circuló, seguramente usted la conoció, la carta de unos abogados que decían lo mismo. Le quiero preguntar por la otra arista, porque le preguntaba a Ricardo por la inhabilidad. Quiero preguntarle por la teoría de la incompatibilidad. Que usted
11: puede tener.
1: Quiero saber.
11: No podemos dar.
1: Como no hemos tenido, no hay antecedentes en la historia de Colombia.
11: Estás hablando con un abogado, que hay un principio general que no podemos soslayar. Las inhabilidades son taxativas, no se pueden aplicar.
1: No, chuleado el tema de inhabilidad.
11: Al igual que las incompatibilidades de manera analógica. Eso no se puede hacer. Entonces, la norma es clara, la jurisprudencia es clara. Es más, el Consejo Nacional Electoral se pronunció sobre eso. Si fuera cierto lo que dijeron esos abogados, que en realidad ya hay más de uno que me detesta porque no tuvieron ni la décima parte del éxito que tuve yo como defensor y como abogado, y muchos de ellos son de izquierda, ya el Consejo Nacional se pronunció. Entiendo que el Consejo de Estado también se pronunció. Si fuese así, no me hubiesen dejado inscribir porque presentaron acciones para boicotear mi inscripción. Eso ya está decantado, eso ya está decidido. Lo demás es especulación jurídica, lo demás es rabia, ideología y odio. Tan sencillo como que ya eso fue decantado y no se encontró ninguna inhabilidad para poder aspirar al cargo. Ahora, yo te digo algo, Néstor, ¿por qué no citan también la carta de los expresidentes de la Corte Constitucional, de varios expresidentes del Consejo de Estado,
1: pero no
11: incluso
1: solo,
11: de la sección
1: no
11: quinta solo donde la, se definen
1: no
11: los temas electorales, que ya dijeron que no era así?
1: No solo la he
11: citado.
1: Como
11: había dicho el señor Uprimi y otros abogados de izquierda, ya lo dijeron.
1: Para su información, no solo la he citado, los entrevisté a esos otros magistrados, que claro que hay un debate jurídico alrededor del tema. Pero hablemos de temas que le importan, doctor Abelardo, si le parece a la gente. Como usted sabe, en medio de esta disputa, de esta refriega política, con el tema del recorte al gasto público, han dicho que su campaña va a despedir a media humanidad de los funcionarios públicos en Colombia, ¿cierto? Quisiera pedirle.
11: Néstor, no solamente han dicho eso, perdóname, sí. Hay una campaña. ¿A qué está jugando la campaña de Cepeda? Primero, una seguidilla de difamaciones, calumnias y señalamientos completamente falsos contra mí y contra José Manuel Restrepo. Segundo, tratan de desacreditar el sistema electoral. Primero el presidente, echando el cuento ese de Thomas Gregg y la supuesta relación conmigo que nunca ha existido. Además de eso, los amigos de Cepeda y Petro del narcoterrorismo presionan en departamentos como el Cauca, Nariño, Chocó y Valle del Cauca a punta de fusil para que voten por el heredero. En varias de esas mesas, en esos departamentos, Cepeda obtuvo el 95% de la votación, una votación completamente atípica. Los poquitos votos que saqué yo en esa zona roja ya desplazaron a la gente, la amenazaron de muerte. Entonces, no solamente es difamación, campañas de desinformación, tratan de desacreditar el sistema electoral, sino que además hacen presionar a la gente a punta de fusil. Parte de esa campaña de difamación y de mentira es mandar a los ministerios, a todas las entidades, diciendo que prácticamente vamos a liquidar absolutamente todo. Yo lo que he dicho con José Manuel es que tenemos que hacer un recorte en 4 años, porque como está planteado el gasto, el Estado colombiano es importante.

0: un programa con el sector privado para que muchos de los que salen del sistema público, del sector público, se vayan al sector privado. Pero es mentira que vamos a eliminar el bienestar familiar, el ICETEX y una cantidad de institutos que cumplen una gran función social y que hoy no están funcionando
1: ¿El
0: porque se lo
1: SENA lo van a
0: robaron en este
1: eliminar,
0: último
1: doctor de la
0: y
1: Espriella,
0: que
1: por
0: nosotros, por
1: ejemplo?
0: supuesto, vamos a recuperar? Pero claro que hay que hacer un recorte, pero es que tiene que ser un
1: Sí.
0: recorte con responsabilidad, no como dicen ellos, liquidando tantas entidades, precisamente para poder garantizar que el Estado siga funcionando, porque como está planteado financieramente, es absolutamente inviable en esto.
1: Como están diciendo, le pregunta aquí Ricardo, no sé si lo alcanzó a escuchar, ¿usted tiene una lista de entidades de la que van a
0: No,
1: sacar gente,
0: no.
1: ministerios a desaparecer,
0: Ni
1: embajadas que van a
0: siquiera,
1: recortar?
0: Néstor, eso es falso también, porque tenemos que llegar a hacer una auditoría. Tenemos que ser lo suficientemente responsables como para
1: Es que
0: analizar cuál es
1: fíjese,
0: la situación
1: pero
0: económica
1: fíjese cómo es la
0: en la
1: cosa.
0: que nos entregan el país. Entonces, ¿cómo puede uno hablar de liquidar ciertas entidades en particular cuando ni siquiera ha recibido la información correspondiente? Cuando no sabemos si va a haber un empalme. Lo que sí va a haber cuando lleguemos al gobierno es una auditoría internacional que nos permita entender la realidad económica, financiera de lo que nos están entregando y por supuesto identificar dónde fue que se robaron el dinero, quién se lo robó y hacia dónde se lo llevaron, porque no voy a permitir que esas platas se pierdan. Pero lo responsable es llegar, revisar y con fundamento en esa información decantada, tomar las decisiones que correspondan.
1: Esa lista que hicieron circular, un poco por supuesto para meter miedo de que van a desaparecer tal entidad, de que van a recortar, eso es carreta, no existe lista de...
0: Absolutamente falso, no, no tenemos esa lista nosotros, Néstor.
1: Ok.
0: Esa lista se la inventó la campaña de Cepeda para seguir promoviendo esa propaganda negra en la que es tan buena la izquierda radical. Si en algo es buena la izquierda radical es en propaganda negra y eso es lo que nos han aplicado José Manuel y a mí durante 11 meses.
1: Cuando usted habla de recorte, ¿en qué se imagina? Y creo que tiene ahí al lado a su vicepresidente José Manuel Restrepo. ¿En qué se imagina usted achicar el tamaño del Estado? Lo que Milei llama
0: No,
1: la
0: yo estoy
1: motosierra.
0: en Barranquilla, yo estoy en Barranquilla, José Manuel está en Bogotá y se iba a conectar, creo que no se pudo conectar por los problemas técnicos.
1: No, no sé si José Manuel está conectado o no. No, finalmente no se pudo conectar.
0: No, no, no, ahí en la cabina a tu gente, a los técnicos, los atropelló la tecnología hoy.
1: No,
0: Pero
1: no,
0: bueno,
1: no, no me.
0: están un poquito
1: Pero no me.
0: dinosaurios en esto de los,
1: No, pero no me dé tan
0: de este
1: duro que
0: tipo de
1: aquí.
0: transmisiones. Los invito a que se actualicen un poquito. Pero mira, te puedo decir lo que me viene a la cabeza de entrada, sin conocer la realidad. Lo que sí tengo claro es que hay muchos ministerios y que eso hay que reducirlo. Tengo claro que hay una cantidad de embajadas que no le prestan ningún servicio a Colombia y que lo que generan es gastos. Pero para ahondar un poco más en eso, tenemos que revisar cómo nos entregan el Estado, cómo es la situación de cada uno de los institutos y dependencias gubernamentales y con fundamento en un estudio serio, técnico, detallado y juicioso y profesional tomar las decisiones que correspondan.
1: Ahí
0: Pero esa
1: usted,
0: lista que está circulando por ahí
1: ok,
0: no es nuestra.
1: usted me dijo
0: Es
1: que,
0: completamente falsa.
1: usted me dijo no está seguro de que va a haber empalme, que ha sido una tradición democrática en Colombia, que el gobierno saliente entrega y el gobierno entrante recibe las instituciones, las cuentas.
0: ¿Qué te hace creer a ti que un presidente que no quiere reconocer el triunfo de un candidato de oposición en la presidencia va a querer hacer empalme? A mí lo que me indica esto es que ellos no van a querer hacer empalme, van a boicotearlo, van a esconder información, van a desaparecer información y a nosotros nos tocará hacer, como decimos en el mundo del derecho, una reconstrucción del expediente para saber qué es en realidad lo que hay y cuál es la verdad de lo que nos dejan para contarle al país. Porque además esto no es espejo retrovisor, yo tengo que contarle al país cómo recibo la empresa, cómo recibo el Estado y contarle al pueblo colombiano qué vamos a hacer para recuperar a nuestro país, su economía, su seguridad, su sistema de salud, las oportunidades para los jóvenes. ¿Qué vamos a hacer con las vías terciarias? Nosotros queremos hacer más de 30.000 kilómetros. Con todo el tema de infraestructura, ¿cómo vamos a activar los motores de la economía más importante, que es el sector de hidrocarburos, el sector energético, el sector minero, el sector agropecuario o agrario, el sector de la infraestructura, de la construcción, en
1: Salud,
0: fin?
1: salud, ¿no?
0: Tenemos que entrar a hacer un estudio y contarle al país qué encontramos, pero sobre todo cuál es el plan para resolverlo, porque yo soy un resolvedor de problemas y a eso vine.
2: Ah, bueno, a propósito, Manuel,
0: y el mejor equipo de problemas. A resolver los problemas.

0: pueblo colombiano y a recuperar las finanzas públicas.
1: A propósito de problemas, candidato, el de la salud, porque si hablamos de lo que hoy le preocupa a los colombianos, ese quizá está entre los dos o tres problemas más grandes que tiene Colombia. Y usted habla de un plan para resolver esta crisis en 90 días. ¿Cómo van a sacar, sobre todo, el problema financiero al sistema de salud? Hablan además de inyectarle unos recursos que de dónde van a salir. ¿Qué va a hacer con la salud?
0: A mí me sorprende porque uno creería que ustedes en los medios están muy informados y perdóname que te diga esto, pero yo he sido clarísimo y lo he explicado en 100 oportunidades. Una cosa es el problema estructural de la salud, que tiene una deuda quizás de más de 40 billones de pesos, y otro problema es la falta de atención y la falta de entrega de medicamentos. ¿Qué he dicho yo? Como cuando una persona llega con un trauma múltiple después de un accidente a una urgencia, antes de intervenirla lo que hacen es estabilizarla. Entonces, ¿yo qué he dicho? Antes de intervenir el problema grande, que es el déficit que tiene el sistema de cerca de 40 o más billones de pesos, porque ese número tampoco se tiene claridad sobre eso porque hay un desorden terrible, y eso también hay que determinarlo con claridad. Antes de atacar ese problema de fondo, hay que estabilizar el sistema, y para eso José Manuel y yo proponemos un plan de choque en 90 días. ¿Para qué? Para que con 10 billones de pesos nadie deje de recibir los tratamientos, nadie deje de recibir la medicina, y los profesionales de la salud, los médicos y personal clínico y hospitalario puedan recibir su pago. Eso lo hacemos con 10 billones de pesos. Tú me dices, bueno, ¿de dónde viene esa plata? Eso tiene varias posibilidades. Una es el presupuesto general de la nación, otra es con la emisión de bonos, quizá en el ADRES, pero si nosotros revisamos lo que tenemos en la mesa, nosotros podemos resolver. ¿En la mesa qué tenemos? 120 billones de pesos en exenciones tributarias, 90 billones de pesos en corrupción, otro tanto en despilfarro y 110 billones de pesos en evasión fiscal y contrabando. Créeme que hay de dónde sacar los 10 billones de pesos. Entonces, cogemos los 10 billones de pesos, estabilizamos el sistema para acabar con esta crisis humanitaria que está matando a la gente por falta de medicamentos y falta de tratamiento. Y cuando hayamos estabilizado el sistema, en 90 días, atendemos la falla a la que tú hiciste mención, que es la compleja, la deuda del sistema de más de 40 billones de pesos. José Manuel y yo tenemos la capacidad de sentarnos en la misma mesa con los prestadores del servicio, con los aseguradores, con los usuarios, con el personal médico, clínico y hospitalario, con las entidades del Estado que intervienen en esta ecuación para buscar una solución financiera a esa deuda. Además, vamos a nombrar en la superintendencia una persona proba que esté encima de las EPS para que las haga cumplir con lo que tienen que cumplir. Imagínate, este gobierno nombró ahí a Pinturita, que es un ladrón consumado y que está a puertas de la cárcel. Entonces, esta es la suma de muchas cosas. Pero nada de esto es posible hacerlo si no hay honestidad, si no hay compromiso y si no hay voluntad política para acometer estas soluciones que requiere nuestro sistema de salud y que hoy tienen agobiado al pueblo colombiano. Una vez se resuelva el problema estructural, nosotros queremos retrotraer todo lo que se ha hecho. Porque quiero recordarles a ustedes que Petro se saltó el Congreso y a punta de decretos aniquiló nuestro sistema de salud. Nosotros con otros decretos vamos a retrotraer a lo que teníamos, resolver el problema financiero y a partir de ese punto llevar nuestro sistema a que sea un sistema de salud de talla mundial. Nosotros no teníamos el mejor sistema, pero teníamos un sistema que respondía porque había una cobertura del 98%. A ese sistema que quiere llevarnos este gobierno, eso es regresar al seguro social, en donde una persona necesitaba un papelito del político de turno para ser atendido y en donde en ese momento, antes de la ley 100, había una cobertura de tan solo el 3%. Entonces, tenemos el tema claro, tenemos el equipo adecuado y sobre todo tenemos la voluntad para darle al pueblo colombiano un sistema de salud de talla mundial que los haga sentir orgullosos.
1: Claro, pero doctor de la Espriella, déjeme insistir en esos 10 billones de pesos porque lo está escuchando, por ejemplo, un paciente que sigue esperando una cita o que sigue esperando un medicamento y que va de farmacia en farmacia sin que lo entreguen. Esos 10 billones de pesos iniciales que usted habla en 90 días, ¿cómo los van a priorizar si hoy la deuda es tan grande? Tiene usted razón en que ni siquiera se ha podido cuantificar exactamente de cuánto es. En los 90 días, los 10 billones lo van a priorizar ¿en qué? ¿En el pago a la CPS, en la entrega de medicamentos, en las citas? Porque evidentemente no va a alcanzar para todo.
0: Es que me estás mezclando peras con manzanas. Los 10 billones no son para resolver el déficit grande, que es de más de 40 billones de pesos. Insisto, los 10 billones de pesos son para estabilizar el sistema. ¿Para qué? Para autorizar los tratamientos que están pendientes, y para eso hay que pagarles a las EPS que están cumpliendo por lo menos parte de la deuda. Hay que dar los medicamentos y pagarle a los médicos y al personal clínico hospitalario que no se les paga. Con eso estabilizamos, y una vez ya todo el mundo reciba su tratamiento y sus medicinas y los médicos reciban su paga, pues nos vamos a resolver el tema grande, que son los 40 billones de pesos. Por eso te digo, un plan de choque para estabilizar, y esos 10 billones de pesos están priorizados en tratamientos y en medicamentos.
2: Okay. Sí, doctora Velardo, en sus correrías, y usted ya ha estado en campaña desde mediados del año pasado, ¿usted ya tiene nombres? Cuando usted me dice vamos a reestructurar el sistema de salud, a retrotraer lo bueno que había, ¿usted ya tiene pensado a alguien para liderar, ejemplo, le preguntaba Camila, el tema de salud?
0: Pero por supuesto, Néstor, yo he pensado en todo.
2: Cuénteme quién.
0: ¿No pretenderás que me chive con ustedes?
2: No, pues claro que pretendo que se chive aquí, por supuesto. Que...
0: Bueno, pero una cosa piensa el burro y otro el que lo está ensillando.
2: ¿Quién vendría siendo el burro?
0: Bueno, yo estoy más informado que ustedes, entonces saca tus propias conclusiones. Mire, en este tema estoy más informado.
2: Usted plantea un modelo de salud básicamente con el énfasis en el sector privado, que era lo que teníamos hasta cuando llegó Petro.
0: Claro, por supuesto. Es que, Néstor, mira, yo he sido usuario del sistema de salud en los Estados Unidos y en Italia, por ejemplo. Allá vale muchísimo dinero. Y no tenía la cobertura o no tiene la cobertura y el profesionalismo de nuestros profesionales que tenemos en Colombia. Insisto, no teníamos el mejor sistema de salud, pero teníamos un muy buen sistema de salud con unas falencias que había que resolver. Entonces lo que yo quiero hacer es regresar a lo que estábamos y mejorar al ciento lo que teníamos. Y eso solamente se puede hacer con una visión clara, con los privados que funcionan y que cumplen. Para eso hay que tener una superintendencia y un superintendente que les exija. Las EPS que hacen bien su trabajo tendrán todas las garantías. Aquellas que están pendientes de otras cosas distintas a la salud de los colombianos van para afuera, tan sencillo como eso. Pero créeme que lo podemos recuperar, y lo vamos a hacer.
2: Sí, doctora Velardo, usted vio la denuncia, hablando del sistema de salud, de Iván Cepeda, que dijo que hoy iba a presentar una denuncia de carácter penal en la Fiscalía, hoy martes, porque usted fue abogado, su firma de abogados, fue abogado de Salud Vida, que es una EPS ya liquidada, y dice Cepeda que usted recibió 18 mil millones de pesos de honorarios.
0: ¿Ah? Mentira. Néstor, te puedo mandar el contrato ya mismo.
2: Sí.
0: Mira, Cepeda no sabe hacer política. La manera de hacer política de él no es con ideas, con debates o con buenas ideas, porque es que no se le ocurre ninguna buena idea. Él ha hecho política y ha sustentado su carrera en la utilización del sistema judicial para perseguir a sus enemigos y contrincantes. Lo mismo hizo con el presidente Álvaro Uribe Vélez. Mira, le montó un proceso y 10 años después absolvieron al presidente Uribe. Y en eso ha sustentado toda su carrera. Entonces, hace 5 días presenta una denuncia contra mí por paramilitarismo, enriquecimiento ilícito y lavado de activos.
2: Sí.
0: Por mis supuestas relaciones con los paramilitares. Y resulta que hace 16, 17 años me investigaron por eso, por cuenta de una persecución de uno de sus amigos, el señor Iván Velásquez, que presionó a la fiscalía de entonces para que me abriera un proceso por esos delitos por los cuales hoy me denuncia el señor Cepeda. ¿Qué pasó en ese momento en la fiscalía? Investigaron todo y determinaron que yo ni me había concertado para delinquir con los paramilitares, ni me había enriquecido ilícitamente, ni había lavado activos, y se produjo una decisión judicial que hizo tránsito a cosa juzgada porque fue una preclusión. En consecuencia, por esos mismos hechos, ya no me pueden volver a procesar. Y para acabar de completar esa locura, dice que va a presentar una denuncia ante la CPI, que es la Corte Penal Internacional, que claramente no tiene jurisdicción para ese tema, porque yo no he cometido delito alguno, y mucho menos delitos propios de la jurisdicción penal internacional, que son delitos de lesa humanidad. Los que se han cometido delitos de lesa humanidad son sus amigos de la FARC y el ELN. Y ahora me denuncia por un contrato que tuvo mi firma de la Estrella Lawyers con una empresa, con una EPS, Salud Vida, que no fue de ningún 18 mil millones de pesos. El contrato está ahí. Nunca he manejado yo recursos de la salud, ni he tenido negocios de salud, ni la firma tampoco. Simplemente un equipo de abogados en medio de la liquidación de esa EPS, de la intervención por parte de la superintendencia. Ahí está el contrato, está lo que se pagó, están los impuestos. ¿Por qué no se preocupa por la plata que se robó de la salud, que se está robando Pinturita, o el agua de los niños guajiros que se robó Marta Peralta, o el señor Olmedo López en la unidad de riesgo, y entonces me la viene a montar a mí con un cuento que no tiene ni pies ni cabeza? Por favor, Marta, eso no es serio, el señor no sabe hacer política. Claro, entró en pérdida, está desesperado, tiene los números internos, ha visto las encuestas también que se han publicado y sabe que va a perder. Y lo único que le queda es la difamación, el montaje judicial, el falso positivo judicial, que es a lo que él se ha dedicado toda su vida. Marta, esa es la verdad. Marta, porque Peralta, además esos procesos no tienen ni pie ni cabeza. Es un contrato de la firma con una EPS que trataban de intervenirla y se le defendió en ese trámite, se cobró una plata. Eso no tiene nada que ver. Absolutamente nada que ver con manejo de el recursos monto, y mucho menos 18 mil millones de pesos. Es una
2: monto,
0: locura.
2: El monto de lo que se cobró se puede conocer. Usted dice el contrato lo va a hacer.
0: Ya te lo confirmo incluso, ya te lo confirmo.
2: Sí, vale.
0: Si me averiguan, por favor, que me den el monto exacto de Salud Vida, pero yo estoy seguro que ese contrato, que además duró como 4 o 5 años, no debe pasar de los 2.500, 3.000 millones de pesos.
2: En 4 o 5 años.
0: Porque además, había una batería de abogados que eran como 10, 12 abogados, porque ese era un tema supremamente complejo. Pero a ver, te contrata una EPS, te paga unos honorarios y resulta que tú estás estafando a la salud, bueno, al sistema de salud. Eso es una perfecta locura. El señor Cepeda parece ser que estudió Derecho en la misma Universidad de Petro, porque no tienen ni idea de lo que dicen, ni entienden tampoco la norma, ni la labor del abogado.
2: Mire,
0: ahora yo te digo, el señor me reclama a mí por ejercer la profesión, y él ha fungido de abogado de oficio sin ser abogado, de los peores delincuentes de lesa humanidad. Allá fue a sacar a Santrich de la cárcel. Por allá estaba defendiendo al señor Iván Márquez, a los peores enemigos de Colombia. Hombre, Cepeda es un farsante, es un cínico y es un payaso. Y además de eso, es un mal denunciante porque no tiene ni idea de lo que está haciendo.
2: Sí. Doctor Abelardo, usted me ha mencionado en esta conversación varias veces su condición de abogado, que el país lo conoció así, como abogado. Quisiera preguntarle cuál va a ser su actitud viniendo de donde venimos, de un presidente que desconoce fallos judiciales, que incumple tutelas o que las cumple a medias, que reta permanentemente a la justicia. ¿Cómo se imagina usted su relación con la justicia en caso de que haya decisiones en contra de usted o de su gobierno?
0: Primero, Néstor, yo soy un demócrata. Me he sometido siempre a las reglas democráticas. Nunca he estado por fuera de la Constitución y la ley. En todos estos años como ciudadano y abogado litigante, no hay una sola sanción penal o disciplinaria en mi contra. Yo he sido un hombre que ha actuado en el marco de la Constitución y la ley, y soy un demócrata, por tanto respeto el Estado de Derecho, respeto la división de las tres ramas del poder público, y estoy completamente convencido de que la independencia judicial es determinante en el devenir democrático de una nación. Mira, la línea filosófica, doctrinaria de lo que debe ser Colombia, la tiraron nuestros padres fundadores. El libertador Simón Bolívar dijo libertad y orden. Y el general Santander dijo imperio de la ley. Yo no me voy a salir de la Constitución y la ley. Mi límite es la Constitución y la ley, y por tanto respetaré la independencia judicial.
2: Si a usted le llega a pasar, hipotéticamente, que puede ser lo mismo que ha pasado con Petro, bueno, no había pasado tanto, que le comienzan a tumbar leyes, decretos, nombramientos, decisiones ejecutivas del gobierno, ¿hay un compromiso suyo en consecuencia de respetar esas decisiones?
0: Total, pero estás comparando dos personas
2: diametralmente.
0: No, porque está, a ver, es que Petro no es un demócrata, perdóname, yo nunca empuñé un fusil, yo nunca fui guerrillero. Yo nunca me he levantado contra el Estado colombiano. Yo he seguido las reglas. Yo he sido un ciudadano responsable. Decir que yo puedo proceder como Petro cuando además tengo formación en derecho, se parte de un supuesto falso, Néstor, porque yo no voy a proponer y tomar decisiones que sean abiertamente inconstitucionales o ilegales, que es lo que ha hecho Petro sistemáticamente.